0: Bueno, ya decimos que el dominio, es verdad que su parte está siendo más del Torrejón, pero esto nos está llevando a grandes ocasiones. Ha tenido un par de días el Torrejón, pero es verdad que nos está teniendo grandes ocasiones, que yo creo que es el mayor problema del partido, claro, porque ocasiones, aunque alguna entrará, pero claro, es que cuando llegas poco encima, sí que está merodeando mucho el área el Torrejón, eso es cierto, sí que está muchas jugadas alrededor del área, pero es verdad que no se llega a concretar en jugadas de mayor peligro. Ahí está el balón ahora para el recién entrado, la pone al punto de penalti. Vamos a ver ese balón que no puede llegar. No puede llegar Tito. Y ahí está el balón para Herrero de nuevo. 16, aunque la afición no. Ahora ya es verdad que se. Bueno, el megáfono, el tambor. Eso sigue ahí en pie hasta que termine el partido, pero es verdad que la gente ya con ese segundo gol se ha venido un poco más abajo ya, ¿eh? Ya se nota. Ojo, va a haber más cambios en las Rozas. Vamos a ver ahí. Va a entrar Santi Asensio, Asen, con el número 20. Si no ve mal, sí. Y vamos a ver quién se va. Se va a ir con el número 16, Juanito. Ahí está Juanito. Se va a entrarse. Ahí está el balón de. Ah, que ahí. Vale, ahí refresquito. Bueno, ahora vamos al refresquito ahora.
1: Pausa de hidratación, que, ¿no?
0: De momento. Efectivamente, pausa de hidratación. Vamos a ver, nos están un poquito, ¿no? Ya está hidratación y ya estamos.
1: Bueno, pues vamos a aprovechar también nosotros, Dani, si te parece. Ahí estamos con el partido. Pausa de hidratación en estos momentos en Veredillas. Y ojo, porque efectivamente también tenemos partido en juego en baloncesto. Arrancó el encuentro. Primeros compases de juego. Está de momento el 0-0 en el marcador. Primera canasta ahora para Max Anton, para el equipo de San Jorge de Madrid. 2-0. Primera canasta para el conjunto madrileño. Estamos en la final four, en la final four, en la final. Falta ahora personal de Keita Caramoco, el jugador de San Jorge de Madrid. Y primera falta personal de él y del equipo. Estamos los primeros segundos de juego en la final de la final four. Sub-22 oro baloncesto. El básquet Torrejón está en la final, el Vázquez Torrejón en la final, en esta final que contaremos ya más directamente a la conclusión del partido. Aguantamos lógicamente en la finalización del encuentro en Veredillas, en esa vuelta. Ahora canasta bien de nuevo de Bezcan en San Jorge, 4-0, dos canastas ahí para el equipo madrileño, 4-0 ahora. Y ahora la falta personal de Bezcan, el mismo jugador que ha anotado. Así que bueno, alto en el camino. Y nos vamos, volvemos a Veredillas.
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1: Pues efectivamente en Torrejón sentimos el deporte y en la jugada pues no va a ser menos. En este domingo, la 1:09 del mediodía, Veredillas, Dani.
0: Pues aquí seguimos en Torrejón, que decimos que lo sigue intentando. Ahí está otro córner que ha sacado el Torrejón. Y otra vez ahora es Dani Pichera el que la va a poner al área. Vamos a ver ese balón. El balón para Adi. Ahí está el balón ahora que la quiere coger el Febre. El balón que se va arriba para que la vaya a controlar el jugador de Torrejón Aguilar, que la pone arriba ahí con pierna derecha. Ahora ya decíamos que lo del Torrejón es más corazón que cabeza. Quedan 12 minutos. Esto ya es misión imposible prácticamente. Son tres goles lo que tiene que marcar. Bueno, ahora una tarjeta amarilla. Tarjeta amarilla para el jugador de Torrejón para... Acaba de entrar. Baratito. Ahora una entrada abajo ahí, que bueno, creo que esta entrada es tiempo ahí, tampoco me doy cuenta ahora. No podemos tener tampoco los nervios ahora. Ahora avanza ahí con el jugador de la columna diciendo que me van a darle de callar. Bueno, ahora creo que estamos entrando en una dinámica que ya no tampoco es buena. Vamos a ver el
1: ya la Rozas,
0: para las Rozas en falta.
1: Que juega ya a favor de marcador, lógicamente. Con ese 3-0.
0: Sí, sí, pero bueno, aparte de lo que decíamos, que el Torrejón tampoco puede pelear la cabeza. Tampoco podemos empezar ahora. Ya quedan 10 minutos. Esto ya está muy complicado. Pero vamos a terminar el partido como es el Torrejón, como un señor. Y ahí está el balón para... la Rozas arriba. Vamos a ver si no se vuelve bronco el partido. Y podemos disfrutar estos últimos 10, 15 minutos entre el descuento, que queda más o menos, al menos de un bonito partido como que estaban ofreciendo los dos equipos. Ahí está el balón para el Torrejón. Vamos a ver si al menos puede acortar distancias. Ahí está el balón que lo quería controlar Tito. Se la va a dejar atrás al balón que no le pudo llegar a Unai. Ahí está el balón para las Rozas en saque de banda. Nos quedan 10 ahora mismo justo. Estamos en el 35 de la segunda parte. A lo que quiere añadir el señor Enrique Aspra. Ahí está el balón arriba para el Torrejón. Ahí la quería luchar Héctor Balona. Ahora le quiere bajar Guti. Pero al final lo que baja son los jugadores de las Rozas. Ahí está el balón para Camacho, el balón arriba. Bueno, ahora le pitan falta a favor del Torrejón. Ahí está el balón, ya que la juega Fer bajo para que sea Unai. Ahora, por cierto, ha entrado Unai por Héctor. Ahí está el balón para él. Torrejón, ahí está el balón, que la tiene ya. Vamos a ver si son capaces, ya decimos, el Torrejón, por lo menos. A ver, está el balón ahora colgado al área. Y la saca de nuevo. Balón para Febre, Febre para Unai. Ahora lo está intentando de nuevo el Torrejón. Ahí está Unai, la quieren poner al área. Pero son balones colgados, balones planos. Que no llegan. Bueno, ahora la querían parar 1-2. Y al final ha pitado la falta, la primera falta, sí. Falta sobre Asen, el jugador que acaba de incorporarse. Falta en el centro del campo a favor de las Rozas. Bueno, ya vimos que la afición aún así no deja de animar. Y creo que hasta aquí va a estar la aventura de esta temporada del Torrejón. Ahí está el balón para las Rozas. Aunque creo que no hay que estar ni mucho menos triste ni mucho menos mal, que el Torrejón ha jugado otro de nuevo con segunda y consecutiva un playoff. Ha quedado tercero en la liga regular. Y eso en
1: tercera claro que sí.
0: Es muy complicado. Así que esto no es. Hay que ir con la cabeza bien alta, por supuesto. Y bueno, pues ya planificar la temporada que viene para meternos otra vez en esos playoffs. Y volver a jugarnos en alguna, seguro que es. En alguna seguro que llega el ascenso. Ahí está el balón para la capa que quería salir. Hay falta a favor del Torrejón.
1: Hay que quedarse con eso, Dani.
0: Arriba, ya no tiene nada que perder. No, hombre, claro, pues
1: hay que quedarse,
0: claro que sí.
1: Hay que quedarse con eso. Echamos la vista atrás aquí en la jugada y los aficionados lo saben. Hace temporadas atrás la situación era peor. Ahora nos codeamos con jugar playoff, así que vamos.
0: Por supuesto que sí. Hemos jugado playoff y como dices tú, eso hace unos años era prácticamente una odisea al jugarlo y ahora aquí estamos. Así que cabeza muy alta. Y ahora, cuando acabe el partido, hay que aplaudir a este equipo. Que recordemos que solo cuatro juegan este playoff y uno de ellos ha sido la agrupación deportiva Torrejón. Ahí está el balón arriba, que lo va a poner ya Herrero. Ahí está el balón para que sea Fer el que lo quiere mandar para Tito. Vamos a ver Tito si la baja. Al final el balón para Amza. A este balón ahí que quería llegar de nuevo a Tito, pero se va a cruzar bien Jorge. Y el balón de nuevo ya para Herrero, que la pone ya con pierna izquierda arriba. Vamos a ver ese balón ahí de Fer. Ojo, se la puede llevar las Rozas ahí. Ahí Aguilar la lucha. Al final saca porque la saca. La quiere luchar Adi. Ahora balón para Amza. Ahí está Amza, que se la quiere poner en profundidad a Tito, pero no llega. Vuelve a cortar. Muy sólida la defensa de las Rozas. Muy bien. La verdad es que es un buen equipo las Rozas. Bueno, tú lo viste en el partido de ida.
1: Sí, sí.
0: Y yo le vi al partido regular aquí. Partido Juan aquí que empataron a uno en la liga. Y la verdad es que para mí es uno de los mejores equipos que ha pasado en Madrid. Las Rozas es un gran equipo. Sí, tiene grandes jugadores.
1: Sí, sí, sí.
0: Y ahora hay tarjeta amarilla para Febre. También otra falta ahora sobre Camacho. Vamos a ver la tarjeta amarilla para Febre. Nos quedan 5 y medio más lo que tenga que añadir.
1: Te vemos ahí en la cabina, Dani, en la parte, bueno, una sombra vemos, pero eres tú ahí en la parte izquierda de la cabina. Sitio de la jugada, como siempre.
0: Voy a salir aquí para que me vea.
1: A ver.
0: Ya. Ahí está.
1: Tenemos retardo, ya lo sabes, ¿eh? A ver si te vemos.
0: Ahí está el balón que, bueno, está entendido el jugador de las Rozas. El terreno de juego. Ahí ya sale la asistencia de las Rozas. Pues mira, justo que ahí me está teniendo la jugada de las Rozas. Ahí está teniendo el jugador y va a haber cambios en las Rozas. Ahí va a salir con el número 15 un conocido de la afición alcarreña, Álvaro Portero, del equipo de Alcalá de Henares. Va a entrar Portero. Y vamos a ver quién se retira. Yo creo que va a ser el mismo Jorge que estaba teniendo el terreno de juego. Sí, va a ser Jorge el que se retira. Pues ahí está. Sale Jorge y también se va Camacho, que ha hecho un buen partido también. Y entra, como decíamos, Portero. Ahí está. Bueno, ha sido Miguel que ha entrado por Camacho y por Jorge ha entrado Portero. Así ya dejamos todos los cambios
1: ahí.
0: Por cada equipo. Y ahí está el balón para el Torrejón arriba otra vez de nuevo. Vamos a ver ahí la lucha, pero es que las Rozas es que atrás es un muro infranqueable. Es verdad que al Tribal le vi jugar aquí, al Leganés también. Bueno, el Leganés hace ya mucho tiempo que le ganó aquí 2-5 al Torrejón, eso fue por febrero. Ahora el Torrejón en el Leganés está mucho peor. No sé quién está en la otra eliminatoria, no sé cómo está el Tribal Leganés B. ¿Lo tienes por ahí todo cómo van?
1: Sí. Dame un segundo.
0: Sí.
1: Pues no, sí, complicado.
0: Para analizar un poco los equipos ya que quedan.
1: Estábamos aquí con el partido de juveniles y las Rozas un equipazo, obviamente. Estamos en directo, efectivamente, sí. Gana el Leganés. De momento 0-1. 0-1.
0: Y allí fue 0-1 también, si no es normal, ¿no?
1: El Leganés.
0: Ganó un Tribal.
1: Sí, sí, así que está empatado.
0: El Tribal ganó 0-1 el Leganés. O sea, ahí moría, bueno.
1: Ahora mismo 1-1.
0: Yo, sin tener nada en contra de nadie, creo que los filiales, yo prefiero casi el Tribal. No por nada, pero.
1: Sí, al final los filiales es eso, sí.
0: Claro, o sea, yo creo que mejor un equipo de toda la vida de barrio como el Tribal. Y yo creo, pues sí, de los que entre el Tribal y o Leganés y las Rozas, yo a Rozas le veo muy favorito para estar en esa final autonómica, ¿eh? Es que tiene un equipo. Yo he visto a los tres aquí y a mí el que me ha gustado los tres es el ver a que Leganés B fue en febrero y fue hizo un partidazo para mí aquí 2-5.
1: Sí, el 2-5.
0: Vamos a las Rozas, vamos a ver que puede llegar el cuarto, vamos a llegar ese balón y gol. Gol de las Rozas, el tercero, ya estaba volcado el Torrejón. Gol. Mata el partido, mata la eliminatoria. 0-3 en el marcador. Torrejón 0, las Rozas 3, marca Mata.
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1: Bueno. Pues ahí está, el tercero. Hasta luego, Lucas. Colorín colorado, pero cabeza alta en el Torrejón.
0: Sí, sí, claro, por supuesto, lo que decía, que al final los playoffs los juegan solo cuatro equipos, uno de ellos ha sido el Torrejón, así que cabeza muy alta, por supuesto, claro que sí. Y nada, a seguir remando a la temporada que viene, a planificarla para que vuelva a estar el Torrejón, donde está los últimos años, donde se merece, que es ahí en ese playoff. Así que vamos a ver, ya termina ya este partido de hoy, como decimos, con la cabeza muy alta. Y ahí está el balón del Torrejón, el balón arriba. Pues yo lo que decía antes del gol, que creo que la Roja para mí es el favorito para meterse en esa final autonómica.
1: Sí.
0: Y luego ya depende ahí ese... Luego estaba el Villarreal C, creo que ya prácticamente estaba metido en Valencia, en el grupo que le ha tocado a Madrid.
1: Y la Nucia.
0: Y bueno, pues ahí ya... Sí, por eso. Ahí ya es un poco, bueno, pues a ver... A esa también, un Villarreal, o sea, Villarreal C, que es un filial, pues lo que decimos antes. Pues muy buenos jugadores, claro. Mucha calidad, entonces bueno, vamos a ver qué pasa en esa final. Pero de momento, aquí queda un minuto. Más lo que queráis contar, que no creo que sea mucho, ya que el resultado de la eliminatoria está ya más que zanjada. Ahí está el balón para el Torrejón. Ahí está el balón para el Torrejón. Vamos a ver el balón, a ver si por lo menos ese gol del honor. Ahí está Anza. Anza que la tiene para Febre. Vamos a ver Febre. Ahí dispara Febre. Arriba, fuera. Ahora el balón iba con intención, pero el balón que se ha ido arriba, fuera. Ahí está el balón para el... Para las Rozas, que lo va a poner el saque de puerta. Pues aquí ya... Poquito que llevarse a la boca ya con estos minutos que quedan, que son, como suele decir, de la basura prácticamente. Tres minutos de descuento. Bueno, pues tres minutos de descuento.
1: Sí, efectivamente, hay que tener cabeza alta. Ya digo, ya decíamos el domingo pasado, las Rozas, el Torrejón, en 6 años, 3 playoffs, y hay que recordar lo que ha evolucionado el club. Hace temporadas estábamos narrando al equipo en preferente, el equipo era ascensor ahí, en preferente, tercera. Bueno, tercera consiguió ahí, y por eso decimos que el equipo ha dado pasos, está ahí, está. Pues ahora lloramos por eliminados en playoff, pero hay que ver la evolución del club y seguir así. Orgulloso del equipo, claro, de la agrupación deportiva, Torrejón Club de Fútbol.
0: Sí, sí. Sí, por supuesto. Mira, tenemos allá a los vecinos de la Real Sociedad Deportiva Alcalá, que dan igual, estuvieron en tercera mucho tiempo, estuvieron ahí luchando, y al final, mira, han conseguido ese ascenso después de lucharlo, pues ahora nosotros, el Torrejón, por supuesto, igual, hay que lucharlo, hay que, y en algún momento seguro que llega. Vamos,
1: los equipos...
0: Ojo, ahora el disparo, arriba...
1: Los equipos del corredor de Henares, que tienen que estar ahí, ¿eh? Que siempre esta zona de Madrid, esta zona este, hemos estado ahí un poco ahí, ¿eh? Hay que recuperar categorías y hay que seguir la estela. Alcalá, vamos Torrejón y hay que San Fernando Colada, venga. Hay que nutrir de equipos de la zona.
0: Por supuesto. Vamos a ver. Ahí está el balón arriba. Ahora vamos a ver ahí que la embolsa con el pecho se la deja. Bueno, qué patada la ha pegado ahora, iba el balón, pero. Le ha dado una patada al jugador de la Roza. Bueno, ahora quieren desde el centro del campo ya ese balón, que se va arriba. Que van a sorprender ahí los jugadores de la Roza, a Marc. Que se llega a la portería, creo que lo hubiese sorprendido.
1: Sigue animando el público, ¿eh? Vamos, sigue animando el público. Venga, ahí estamos, así me gusta.
0: Vamos a escuchar el último minuto ahí de la
1: noticia. Pues vamos.
0: Seguro que se vea mucha gente también. Aquí hay que estar para aplaudir al equipo de la final. Como decimos, hemos estado en el playoff por segundo año consecutivo. Y eso no lo va a quitar nadie. Así de cabeza muy alta. Vamos a ver ese balón para Unai. Vamos a ver Unai que la va a poner. ¡Fuera! A punto de marcar el Torrejón el gol del honor. Pero el balón que se ha ido fuera. Y ahí saque de esquina. Saque de esquina para el Torrejón. No, ahí saque de puerta final. Ahí saque de puerta. Le ha dado el balón a puerta para él. Para las Rozas. Pues ha estado a punto ahí de llegar el, al menos el gol del honor. Ahí está el balón, que lo va a poner Herrero arriba. Vamos a ver ahí. Vale, la verdad es que el partido, es verdad que ya decíamos la primera parte que podía haber sido perfectamente 0-4 o 5 al descanso. Pero bueno, es verdad que luego el Torrejón para meter por lo menos algún gol sí que ha tenido alguna ocasión. Puede haber un 1-3 o un 2-3, siempre hubiese sido otra cosa. Bueno, pues final del partido.
1: Final.
0: Enhorabuena. Vamos. A las Rozas, que se mete en esa final. Felicidades a las Rozas por esa final, que ha sido superior, hay que reconocer las cosas. Ha sido superior al Torrejón y hay que decirlo, no pasa nada. Pero hay que aplaudir al Torrejón. Vamos a escuchar a la afición a ver ahora cómo decide a sus jugadores. Bueno, los jugadores que ahora se tienen en el terreno de juego para el Torrejón saludan. Así que, bueno, toda la afición es diferente. Ya se va recogiendo, se va yendo. Ni aplauso ni pito, simplemente se van yendo y ya está. Así que, nada, vamos a hablar si cogemos a protagonistas. De este no ha podido ser, seguro que la temporada que viene sí, Torrejón 0, Las Rozas 3.
1: Pues no pudo ser, 0-3 en el partido de vuelta aquí en Veredillas. Ante Las Rozas un buen equipo, el Torrejón también, pues ahí se ha batido el cobre, gran temporada y ahí ha estado. En este partido de vuelta esta vez, bueno, pues ha un poco sobrepasado ahí esas ocasiones de Las Rozas en la primera parte y también en la segunda. Que sí, entraron 0-3 al final. Bueno, Agrupación Deportiva Torrejón Club de Fútbol 0, Las Rozas 3, 0-4 en el cómputo global de la eliminatoria. Buscamos protagonista con nuestro compañero Daniel Ávila. Alto en el camino, nos vamos con el baloncesto y ojo, no te vayas si quieres porque durante la narración ahora del baloncesto esperamos protagonistas aquí en el micrófono de Daniel Ávila de La Jugada. 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Pues seguimos aquí en directo, La Jugada, estamos con el partido de baloncesto, vamos a seguir con la final en la Final Four, básquet Torrejón frente a San Jorge. En estos momentos estamos con el partido. Ahí 23-16, pierde Torrejón de 7 puntos. Pierde Torrejón de 7 puntos ahí en estos momentos en el marcador. 23-16, la falta personal ahora de Agustín Echevarría. Bueno, vamos a ver, final de la Final Four. Partido que arrancó a la 1 en punto del mediodía, ahí en ese comienzo. Ayer el equipo de Torrejón obtuvo el pase para esta final. Ahí está ya jugando la pelota el equipo de Torrejón de Ardoz, jugando en campo contrario. Ahí está el lanzamiento, era de dos, no ha entrado, el rebote para San Jorge. Ahí está el equipo madrileño buscando ahí la salida, nada, no, ojo, vuelve a recuperar la pelota, vuelve a hacerlo el equipo de San Jorge y ahora la falta personal de Leo Casanova. Vamos a ver ahí la falta personal. Sí. En estos momentos. 23-16. Estamos en la segunda parte. 23-16. Segunda. Dos faltas de equipo tiene San Jorge. 16. Perdón. Y ninguna Torrejón. Así que ojo ahora porque tenemos esa falta y tiros libres para Torrejón. Dentro el primer lanzamiento de Álvaro Fernández. Tiene uno de uno en estos momentos en tiros libres. El primer tiro libre que ha tirado. Vamos a ver el segundo lanzamiento de Álvaro. Se pasea Lamelaro, pero si sale ese balón, el segundo no entra. 23-17. Ojo de 6 ahora. Ha robado, que viene el robo. El robo ahí de Torrejón. Ahí está el doble cero del básquet Torrejón. Pérez. Marco Pérez, ahí está jugando básquet Torrejón, la jugada ahora, y ojo, puede ser de tres, no, ojo, el lanzamiento de Peral, no entra, y el balón que queda suelto, y la falta personal de Maicon, da Silva, la segunda falta personal del 34 de San Jorge, va a haber cambio ahí en básquet Torrejón. Entra en la pista Francisco Aveso, se sienta Da Silva. Y juega ya San Jorge, que gana de 6, 23-16, jugando ya en estático en campo contrario. Segundo tiempo, estamos aquí en este, faltan 7, 32. Ojo, lanzamiento de que es de 3, no ha entrado San Jorge. 7.32 para llegar al descanso. Lanzamiento ahora de 3 de San Jorge Arendro. Triple. Triple de Leo Casanova. Para poner ahí 26 puntos a su equipo, San Jorge. Vamos a ver, ojo el lanzamiento. Amaga un poquito. Ahora está jugando ya Vázquez Torrejón. Ahí individual. Ahí Francisco Aveso. Dos puntos. La pelea debajo del aro. Esa pelea de Álvaro Fernández. Pero Francisco Aveso. El robo ahí, canasta. 26-19. Estamos ahí en la final de la Final Four. Vázquez Torrejón, el sub-22. Ojo, ahora la jugada a tablero, no entra la pelea ahí. Dos puntos de Marco Pérez. Ahí está el doble cero de Torrejón, poniendo los dos puntos, poniéndose a cinco puntos. Ahí está Gregorio Recio, dando instrucciones a los suyos en este momento de partido. Estamos a 6.36 para llegar al descanso, a la finalización de este cuarto, aquí en directo en la jugada. Ojo, qué buena recuperación de pelota, que viene ahí, ha robado el balón. Peral, y ahora la contra, y demasiado precipitado ahora el ataque de Vázquez Torrejón. Vamos a ver ahí, jugando la pelota, San Jorge. Ahí está San Jorge, estamos en esta final, Final Four. Ahí, vamos a ver. Mueve la pelota ya el equipo de Torrejón, está jugando en ataque, en estático, Vázquez Torrejón. Ahí está Aveso, ahí la falta, y parece que le han metido efectivamente falta personal de Petret en San Jorge, la primera personal, tercera de equipo en San Jorge, una tiene Torrejón. Ahí estamos en el segundo cuarto de este partido, aquí la jugada en directo. Ha sacado ya Vázquez Torrejón, se revuelve Aveso, debajo del aro Aveso, no entra, el rebote lo coge él mismo. Ojo al pinchito que le acaban de colocar ahí al jugador de Torrejón. Se va arriba la contra rápida, ahora intento de fly, no, ha sacado, qué bien, el balón le ha caído a Torrejón y se la lleva Fernández. Ya en campo contrario va a sacar la falta, falta personal, falta, falta, bien ahí, ha sacado la falta ahí, falta de Beckham, la segunda personal y cuarta de equipo. Vamos a ver, Gregorio Recio llama ahí. ¿A quién? Está llamando ahí a Sanz, David Sanz, dialogando con él, explicándole ahí. También está junto a él Álvaro Fernández. Y vamos a ver los tiros libres. El primero no ha entrado. Primero no ha entrado de Pérez. Marco Pérez, vamos a ver el segundo. Segundo lanzamiento, tiro libre. No entra tampoco. Dan la base del aro. Rebote para San Jorge. Ahí se va San Jorge al ataque, vamos a ver ahora a San Jorge, el intento de a tablero no entra, se queda con la bola el equipo de Madrid, el intento de tres, no ha tocado ni aro, fuera, balón se ha ido fuera, 5-23 para llegar al descanso en la final, aquí de la Final Four, baloncesto sub-22 oro, en directo en la jugada. Torrejón pierde de 5, 26-21, mueve la pelota a Torrejón, ahí está Vázquez Torrejón. Las 2, ojo, justo en estos momentos, en las 2 de la tarde, en la sintonía de la jugada. Así que pasamos ya a las 2 de la tarde aquí con el partido de baloncesto sub-22 oro. La final, ojo, el machaco. Ha machacado Bacon. Dos puntos ahí, madre mía, ahí. 15 puntos ya lleva el jugador de San Jorge. Estamos ahí en esta segunda parte, estamos aquí, 7 para quedar, 6.44, estamos ya en esta segunda parte, este tercer cuarto, el 42-37, se pone ligeramente de nuevo por delante en el marcador Vázquez, el equipo de Madrid. Ahora 42-37, esos 5 puntos arriba, juega San Jorge. San Jorge ahora intentando sacar para afuera el balón al otro lado. Ahora el perímetro, ojo, el intento de tres, no entra, el rebote San Jorge, a tablero dentro. Keita Karamoko anota dos puntos más para su equipo. Bueno, bueno, ahí estamos. La final de la Final Four, 44-37, ha robado, ojo, al San Jorge. Ahora, ojo a estas últimas dos jugadas. Pedía falta ahí, va a haber falta personal, efectivamente, de Marco Pérez. Es la tercera personal, segunda de equipo. Y tiene que irse al banquillo. El jugador, cambio en Vázquez Torrejón. Va a haber tiros libres. Entra de nuevamente en la cancha. David Peral, va a haber tiros libres para San Jorge. Bueno, pues, ojo porque 7 cobra más ventaja a San Jorge. Vamos a ver los tiros libres. El primero no ha entrado. El primero no entra ahí en el equipo de San Jorge. Vamos a ver con el segundo lanzamiento de Keita. Ahí está el jugador de San Jorge, el segundo. Si entra Keita, Karamoko, Bengali. Último cuarto, estamos ahí con el 73-54. Ojo porque la diferencia empieza a ser abismal. 19 puntos arriba para San Jorge. Cada vez más difícil, cada vez más difícil Básquet Torrejón en esta final. Va a poner la bola en juego de fondo Básquet Torrejón. Bueno, aquí la verdad que ha habido un momento tenso ahí, este final de tercer cuarto. Y ahora es surrealista porque jugadores de San Jorge están queriendo... Bueno, siguen ahí lo más y sus menos. Sigue ahí lamentable también ahora. Está ahora, obviamente, claro, el jugador de Torrejón. Está David San pidiendo al árbitro que qué pasa, hombre. A ver qué hacen los jugadores de San Jorge. A ver. Técnica, claro. Técnica de Beikan. La cuarta, segunda de equipo. Madre mía, si es que es una vergüenza, ¿eh? Al final. Bueno, el partido va a acabar como Rosario de la Aurora. Vamos a ver si es posible. Vamos a ver si es posible. Porque es tiempo muerto en estos momentos en la pista. Y bueno, vamos a ver. Ya sabéis que hemos estado con el partidazo, con ese partido de vuelta en fútbol, en tercera federación con la agrupación deportiva Torrejón. No ha podido ser ese partido de vuelta ahí en los playoffs, segundo año consecutivo. Torrejón 0, Las Rozas 3, el 1-0 el domingo pasado en Navalcarbón. Bueno, vamos a ver. Al final hay que felicitar también a la agrupación deportiva Torrejón Club de Fútbol por otra temporada ahí. Lógicamente, en la pomada, en esos playoffs, segundo año consecutivo, por lo difícil que es. Como nos decía el presidente, efectivamente, Alfredo de la Cal, a la conclusión del partido ante el Alcorcón, ve allí en Alcorcón. Vamos a ver los lanzamientos de tiros libres. Vamos a ver esos lanzamientos de tiros libres. El primero dentro, Álvaro Fernández. Vamos, el primero del lanzamiento de la técnica. Pidió tiempo muerto San Jorge para parar un poco. Y bueno, el partido pues se ha ido a unos cauces muy poco recomendable, pero hay que estar centrado. Vamos a ver, porque Básquet Torrejón puede hacerlo. En la pintura se levanta Tabero dentro. 2 puntos Marcos Pérez. Vamos a ver ahí jugando la pelota ya el conjunto de San Jorge. Cuando ha finalizó hace poco, ahora ha finalizado el partido en Alcorcón, en la Canaleja, el empate a 1 en el marcador. Ojo porque el Tribal Valdera se clasifica para la final autonómica por el ascenso. Ganó 0-1 el Leganés y empató. Partido que se fue a la prórroga, porque por eso estaba ganando el Leganés 0-1. Pero el último minuto de la prórroga, que de todas formas la prórroga le favorecía al Tribal, pero en el último ya se iba a cantar la victoria, el pase del Tribal, porque el 1-1, el 1-1, sí, en la eliminatoria le favorecía ese 0-1 en el partido. Pero llegó el gol de Merchan justo al borde ya del final, de la prórroga, que certificaba doblemente. O sea, que ya el Tribal estaba ya clasificado y ese gol lo acabó de certificar en la prórroga. Así que 2-1 en la eliminatoria. El Tribal se mete en la final. Así que final servida en fútbol por el ascenso a Segunda Federación. Leganés Tribal, primera eliminatoria, y Tribal Valderas, Leganés B en la vuelta, factor cancha a favor de Tribal, que quedó segundo clasificado. El tercero y cuarto eliminados, y ahí están el segundo y el quinto en la liga regular ahí. Bueno, volvemos aquí en directo, volvemos al directo porque pues aquí seguimos con el partido. La verdad que sigue el intercambio ahora de canastas, 18 puntos, muy complicado. Bueno, el Alberto San Jorge, 75-57. La ventaja para San Jorge. Vamos a ver ahora el equipo de San Jorge, el intento de tres, no llega ni al aro. Ahora la falta. Falta personal de Álvaro Fernández. En básquet Torrejón. Pues efectivamente, la verdad que el partido se ha ido por unos cauces un poco recomendables, en algunos momentos poco deportivos, varias decisiones, bastante de ellas muy polémicas de los árbitros. Y bueno, pues vamos a ver, porque todo hay que decirlo, no entra el segundo lanzamiento, el primero sí, mueve la pelota ya Torrejón, vamos a ver, intenta salirse ahí, intenta tablero. El pinchito de Keita, Caramoco, el balón ahí arriba todavía, la pelea, Álvaro Fernández, canasta. Tres puntos de Álvaro Fernández, ocho en su cuenta particular. Juega la pelota ya el San Jorge. Mueve la pelota ahí al centro, balón ahora, ojo, el intento de tres nuevamente, San Jorge triple. Triple de San Jorge, Leo Casanova, 21 puntos en su haber. Gregorio Recio se rasca la cabeza, como diciendo, madre mía, 3:34 para el final del partido. Veinte abajo, básquet Torrejón, ante el equipo de San Jorge y las circunstancias. Triple, ahora de David Peral. Seis puntos en su cuenta particular, triple. Sí, claro, triple. Ahí para el básquet Torrejón. Bueno, aliviando un poquito esta ventaja. Ahora, ojo, porque la falta personal de Álvaro. Y nuevos tiros para San Jorge. Ahí está Keita. Claro, el público le dedica unos cariñosos saludos porque se los ha ganado, claro. En fin. Jugador no se debe de encarar, debe de estar al partido y punto. Todo lo que no sea eso, pues sinceramente, fin. Segundo también Keita, nos sigue haciendo de las suyas ahí con los bracitos a la arriba, media hora. Hay que estar a lo nuestro. Cambios en básquet Torrejón, se va a sentar Álvaro Fernández. Y mueve la pelota ya básquet Torrejón, 8-1-6-2. 19, pinchito de tortilla otra vez ahí de Keita, que se hace poderoso debajo del aro, el pívot de 2-0-5. Bueno, pues efectivamente, balón de fondo para San Jorge, que gana de 19. Ojo, buen robo ahí, buen robo de David Peral. 8 puntos en su haber. Para poner el punto 64 en básquet Torrejón, 8-1-6-4. Venga, 17 puntos, mueve la pelota, ahora la tiene Keita. Ahí, bueno, ahí sigue Keita con su cosa, venga, vamos a seguir, porque si no. Ahí está Casanova, mueve la pelota ahora de dos, el tiro de San Jorge, rebote suelto, no. Bombita ahora de San Jorge, palmeo de Keita adentro. 11 puntos para Keita Caramoco. Bengali, el 9 y pívot de San Jorge. Queda un jugador atendido, un poquito un tirón ahí, seguramente. En estos momentos el juego detenido en la cancha. Último tramo ya de partido. Ya muy difícil se va a hacer. Cuesta arriba. Bueno, pues día. Parece que se va a quedar un mal día para dejar de fumar, ¿eh? Aquí en el deporte de Torrejón de Ardoz. Con la eliminación de la agrupación deportiva Torrejón Club de Fútbol y de momento el resultado del básquet Torrejón Sub-22 en esta Final Four, en esta final Ahí se recupera el jugador. Vamos a ver, 2.30, vamos. 2.30 para el final de partido. Se recupera, ojo porque, bueno, se tiene que abandonar de momento la cancha. Bueno, parece ahí un pequeño golpecito, un pequeño golpe. No parece grave, pero bueno, tiene que de momento retirarse. Vamos a ver. Sigue el juego. 2.30 para el final. Bola para Vázquez Torrejón, que ya saca de fondo. Ahí está Gregorio Restío, no se sienta en un momento dando instrucciones. Vamos a ver ahora Vázquez Torrejón, el gancho de lejos, el poste, la pelea ahí debajo del aro. A ver, falta. Falta de Samuel Janczyk, la falta del 34. Primera falta personal, tercera de equipo, tiros libres para Francisco Aveso, Obono. Vamos a ver el primer lanzamiento dentro. 10 puntos en su haber. 4 de 5 en tiros libres. Nos facilitan aquí las estadísticas. Vamos a ver el segundo. Segundo lanzamiento para Vázquez Torrejón. Tiros libres ahí. No, ha dado la base del aro. Rebote San Jorge. Ha sacado la pelota San Jorge. Sigue 18 puntos abajo Vázquez Torrejón. A intentar sacar la pelota ahora. Ojo. Fly de San Jorge, la canasta de Samuel. 7 puntos en su haber y ahora intenta devolverle desde el perímetro. Torrejón no entra. Vamos a ver ahora nuevamente. Insiste Peral. Bueno, pinchito. Ahí le mete, bueno, más que pinchito, le metió la zarpa ahí. Keita se va arriba a San Jorge. Se le va en esa contra el balón al equipo madrileño. Bueno. 1.48 para el final del partido. Bueno, esto está visto para sentencia. Vamos a ver Vázquez Torrejón. Ahora intenta ir a tablero, no entra. Recupera nuevamente el rebote ahí Keita. Se lleva la bola. Ojo el balón directa. Bueno, ahora se equivoca el jugador de San Jorge, Keita. El público que sigue dedicándole también los cánticos habituales en un jugador que, claro, no ha estado acertado, lógicamente, en sus acciones fuera de lo que es un partido de baloncesto. Saca la pelota ya Vázquez Torrejón, moviéndola de fondo. Último minuto y 33 segundos. El balón ahora para nadie, ese balón interior al poste, nadie. Recupera San Jorge y ahora la falta a la salida rápida de San Jorge. Falta de Osvaldo Benjamín. De Ocares, la segunda personal y es técnica. Final. Pitan técnica al jugador. Bueno, sí, bueno, al final. La verdad que, claro, se iba arriba ya. Es que el partido es cuando se sale del control. Al final, bueno, vamos a ver qué pasa. Vamos a ver. Ahí está la árbitra del partido llevando el balón ahora a la otra zona, a ver qué pasa. El juego detenido de momento aquí en Torrelodones. Efectivamente, es que ahí está. Bueno, va a haber tiros libres en Torrejón, pero muy difícil ya el tiro libre. Que no ha entrado en básquet Torrejón. Después de la falta le pitaron técnica, pero fue a San Jorge, al jugador de San Jorge. Y claro, es que al final San Jorge ha sabido navegar en este, en esta segunda parte, o sea, en estos dos últimos cuartos del no baloncesto, ¿no? De juego enrevesado, juego de, por no decirlo, bueno, vamos a omitir, un juego un poco al margen ahí. Y han, claro, bueno, pues es que para eso están los árbitros, y la verdad es que los árbitros han dejado muchas seguir y no han mirado para otro lado. O sea, es que los árbitros han coronado hoy. Es que es eso. El lanzamiento de tres que no entra, no es excusa, ¿eh? Pero al final, claro, el partido, el básquet se ha ido del partido. Y en ese momento importante, y claro, al final, pues ya eran muchos puntos a repontar, ya se iba cada vez más ahí. Bueno, va a acabar el partido. Y esta final 1-0-5 para el final del encuentro. Mueve la pelota el básquet Torrejón, intenta ahí, pasea por debajo del aro, balón para afuera, directamente para nadie ahora porque intentaba sacarla, había el jugador ahí en el perímetro, pero la

0: puntos en su cuenta particular. 8-8-6-5. Y ahora la pelea debajo del aro, la canasta. Y ahí está machacando el aro Francisco Aveso. 12 puntos en su cuenta. 87-67, 21 arriba San Jorge. Tramo final de partido. Ahora vuelve a querer la bola Keita. Bueno, se da la... Fijaros, Keita Caramoco, que le estaba ayudando, después de todo lo que ha hecho, le estaba ayudando a levantarse el jugador de Básquet Torrejón y se devuelve así un poquito como diciendo, ¿qué me vas a hacer? El chico, la mala conciencia, yo creo. En fin, bueno, vamos a callarnos. Porque sí, bueno, ha habido faltas y tirará Keita. El primero, pues lo tira ahí, bueno, se le queda corto el tiro libre a Keita. Vamos a ver, el segundo tiro libre, Keita Caramoco, no entra. Fallado los dos. El pívot de San Jorge, que es que está lo suyo, es que está otra cosa. Está ahí, se da la vuelta, parece que está ahí ya, bueno. En fin, 15 segundos para el final y ahora para ya el partido Básquet Torrejón, final del partido. De 21, derrota Básquet Torrejón. Final del partido en Torredones, San Jorge 87, Básquet Torrejón 67, 21 abajo, campeón San Jorge. Pero efectivamente también enhorabuena a Básquet Torrejón, sub-22 oro. Ha hecho una excelente temporada siendo líder del grupo, remontando las dos eliminatorias de octavos y cuartos con factor cancha en contra para plantarse en esta Final Four, eliminando a Janssen en la semifinal. Y la verdad que, pues, buen equipo, buen trabajo de Gregorio Recio y su equipo, gran trabajo del Club de Básquet Torrejón en esta final. Bueno, pues como al final nada que celebrar, pues al final nuestro gozo en un pozo en esta jornada de domingo aquí en La Jugada, las 2 y 43 minutos de la tarde. Y ahora a ver, ahora ya sí, ahora empiezan a saludarse ambos jugadores de ambos equipos. Bueno, por lo que decimos, al final San Jorge que recibirá la Copa de Campeón, ese campeonato. En fin, pues al final ahí ha estado esta Final Four sub-22 oro de baloncesto. Es decir, lógicamente, tercer clasificado el Boadilla, que le ganó esta mañana el partido que arrancó a las 11, 92-66. A Janssen. Boadilla, que había ganado todos los partidos y perdió en la semifinal ante San Jorge de 9. Y bueno, por lo menos Boadilla vuelve a ganar y es tercero. Cuarto clasificado Janssen, tercero Boadilla. Perdón, cuarto clasificado Janssen, tercero Boadilla, subcampeón Básquet Torrejón, lógicamente, y campeón San Jorge en esta final, en esta Final Four 2026 de baloncesto sub-22 oro. Bueno, podemos el punto y final aquí en La Jugada. Mal día para dejar de fumar. No pudo ser en fútbol, en ese playoff de ascenso a Segunda Federación. No ha podido ser en baloncesto sub-22, en la Final Four sub-22 oro. Pero, lógicamente, ahí seguimos con orgullosos de ambos equipos. Buen trabajo durante toda la temporada y hoy, tanto en la agrupación deportiva Torrejón Club de Fútbol como en Básquet Torrejón. Punto final. Así que nada, sigue atento a los contenidos y a la programación de La Jugada aquí para estar atentos a lo que tenemos tanto a diario como el fin de semana. Avance, anticipo, ya sabemos, el miércoles con la final con el Rayo Vallecano en la Conference League y el espacio a diario. Y el fin de semana, pues, más deporte en directo. Arranca la ceremonia inaugural. Nosotros vamos. Feliz domingo. Chao. ¿De dónde sales tú
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0: Torrejón de Ardoz. Claro que sí.
1: Pues efectivamente vamos ya con el partido. Vamos, vamos, que lo vamos. Ya tenemos ahí la equipación y ya estamos pendientes. Ya los jugadores que saltan ahora mismo al terreno de juego. Ese pasaludo de manos, pasamanos. Y tenemos ya a nuestro compañero Dani Ávila. Muy buenas. Vamos, que arranca esto, Dani.
2: Hola,
1: vámonos.
2: Hola, Pedro, ¿qué tal? Muy buenas, ¿me escucháis?
1: Muy buenas, perfectamente.
2: Muy buenas. Pues aquí estamos ya con el partido entre Agrupación Deportiva de la Avenida. Ya han saltado los equipos. Un tifo rojo en la grada del frente, donde está el video marcador, que ahora mismo es prácticamente una nube roja. No sé si lo podéis ver. Que bueno, que está ahora mismo. No se ve nada la grada de enfrente.
1: Y si lo vemos ahí, efectivamente. Así que
2: ahí está.
1: Ahí estamos. Bueno, vaya ambientazo ahí, ahí botes de humo, ¿verdad? Ahí en el campo.
2: Sí, sí, bueno.
1: Y demás.
2: El sonido es complicado de escuchar, pero bueno, digo que hay un ambientazo
1: sí.
2: Tremendo. La verdad es que el sonido va a ser complicado porque aunque cerremos la cabina es un ambiente impresionante la que hay aquí hoy para vivir este Torrejón Las Rozas. Vamos si quieres con las alineaciones de uno y otro equipo.
1: Vamos con ellas.
2: Venga, vamos con ellas. Pues vamos a guardar un minuto de silencio, vamos a respetarlo si os parece.
1: Ya vale, sí. Ahora sí. Seguimos aquí desde la jugada, efectivamente, ese partido. Recordamos que estamos en directo, las 11:30 justo en estos momentos se cumplen de la mañana. Llegamos a las 11:30, horaria de las 11:30, momento. Domingo de radio aquí, que vamos a vivir esta mañana de radio con el deporte de los nuestros, el más cercano. Mientras tanto, en la final juvenil tenemos seguimos con el empate a cero en el marcador. Seguimos ahí 0-0, Fútbol Club Barcelona 0, Real Madrid 0 en la final de juveniles. Ahí estamos. Bueno, vamos a ver ahora. Sigue ahí, recordemos, partido de vuelta, también arranca a las 11:30. El partido en Alcorcón, esa vuelta Tribal Valderas Leganés, le ganó el Leganés a domicilio, perdón, el Tribal a domicilio. Finalizó el tiempo muerto.
2: Así que si te parece, ahora sí vamos con las alineaciones de
1: vamos con ella, sí.
2: Venga, pues el Torrejón, tenemos a Fer bajo en la portería, perdón, marque la portería. Del partido de hoy. Madre Castro en la portería, fue bajo Héctor Nachete acá por defensa. Álvaro, Sergio Muñoz, Fan, centro del campo y Hamza y Dani Pichín arriba. Bueno, en Las Rozas tenemos a Alex Herrera en portería, Ander Díaz, Kevin de la Calle, Sergio Sousa y Cámara en defensa. David Rodríguez, Jorge Martínez y Marcos Loza en el centro del campo y Nacho, Juanito y Camacho en la punta de ataque. Cuando comienza el partido, la Valerilla comienza la vuelta del playoff.
1: Vamos, vamos. Vamos ahí.
2: Ahí está, bueno, el ambiente, te digo, el ambiente es infernal, el que va a vivir en Las Rozas aquí, es un ambientazo lo que hay aquí en Torrejón. Está todo lleno, ¿no? La de enfrente del colegio, la de mi derecha, la de mi izquierda, y al fondo de la izquierda donde están los seguidores de Las Rozas. Toda la grada nuestra, o sea que huele ya al tifo de abuelo. Ojo, la primera jugada del peligro de Torrejón. Y el balón que sale del peligro para que la controle ya. En el banda defensiva, en el zona de defensiva del Torrejón. Ahí está el balón para Fer bajo. La pone ya Nachete, el capitán es titular ahí en el centro de defensa.
1: Vaya aspecto, Dani, de las veredillas totalmente lleno, ¿eh? Vemos las imágenes ahí.
2: ¡Ojo! ¡Ojo! ¡Que sienta la bolsa de Torrejón! ¡Disparo! ¡Gol! ¡Mira el disparo de Álvaro con pierna derecha y dentro del área! ¡Y el reloj que para la primera parada! ¡Saque de esquina para el Torrejón! ¡Cómo ha empezado el Torrejón!
1: Bueno, ¿cómo ha empezado esto? Decía Dani que vaya ambientazo, ¿cómo se ve la veredilla? Se totalmente lleno todas las partes, abajo, de pie, ahí por todo el contorno del estadio.
2: Sí, es verdad que te digo con dificultades, pero sí, el ambiente, te digo más o menos que el ambiente, sí, el ambiente es un ambientazo, la verdad. Pero bueno, vamos a ver el primer balón colgado al área de Torrejón, ahí está Álvaro, en la frontal del área, vamos a ver Álvaro que dispara. El balón que se va afuera, saque de puerta para Las Rozas, madre mía, cómo ha empezado el Torrejón. Te decía eso, que tengo un poco de dificultad, pero bueno, te oímos, más o menos, como decías, te cojo más o menos.
1: Sí, sí, bueno, ahí vamos.
2: Ahí está el balón para las rozas que va a poner el saque de puerta. La verdad es que decimos yo, bueno, la primera vez que vi un playoff aquí en la vereda, sí, es impresionante, la verdad, el ambiente que hay, megáfonos, tambores, ya no es uno, hay varios. Así que
1: claro, claro.
2: Por la derecha, por la izquierda, por el frente, tambores por todos los sitios. Así que, bueno, vamos a ver ese balón arriba que pone ya Herrero para que salte el jugador de la Roza, que al final llega el balón mansamente a la portería del Tarazona de Castro. Y ahí está el balón ya que lo mueve el Tarazón. Vamos a ver Álvaro, ahí está Álvaro, Álvaro para Febre. Febre que se quiere ir y se le queda atrás el balón a Sergio. Y ahora pita falta el árbitro, que por cierto es Enrique Aspra, el árbitro de hoy, asistente David Villalbeirán y Patricia Cosma, son los asistentes hoy del partido. Bueno, el tifo que ha dejado la grada allí del fondo de enfrente, la ha dejado con el césped lleno de papeles rojos, así que...
1: Ojo, Dani, perdona, pero actualizamos marcador. Marcó el Barça, marcó Villar en la final juvenil. De momento, minuto 34, Real Madrid 0, Barça 1, marcó Villar.
2: Ahí está, adelanta el Barça. Ojo, vamos a ver de nuevo Anza, vamos a ver Anza, que se la quería poner ahí en el profundidad Izan. El balón que va a llegar a Ander, que se va, y ahí saque de banda para el Torrejón. Pegado casi al banderín de córner izquierdo, según ataca el Torrejón. Ahí está el balón atrás, ya que lo pone para Nachete, para el capitán. Ahí está Nachete. Vamos a ver Nachete, que la quiere poner, la pone al área Nachete. Ese balón que va a ir rebotado y creo que va a ser el córner. Y saque de esquina para el Torrejón. Vamos con el córner para el Torrejón, que ha empezado apretando fuerte. Aquí no hay más, son 90 minutos lo que quedan. Si no hay prórroga, recordemos que penalti no puede haber. Así que... si en caso de empate llegara a empate al final de la prórroga, recordamos que pasaría el Torrejón por la posición en la liga regular. Ahí está el balón para el Torrejón en saque de esquina. Lo vamos a sumar un poco porque si no lo vemos aquí el córner. Toda la gente en pie. Ahí está el balón que iba a portería. Lo saca bien el defensa de las Rozas. Y de nuevo el balón para Álvaro, que ya la controla como último hombre, que se la cede para que sea Marc. Ahí está Mar con pierna derecha, la pone arriba. Ese balón que le quiere dar a Sergio. Ahora dice que no hay nada. Bueno, como aprieta Benedillas. Madre mía, como aprieta Benedillas. Febre que baja. Hay que va también al árbitro. El Torrejón ha salido sabiendo lo que hace y ha salido presionando mucho arriba. Apretando mucho hoy. La verdad es que es un partido muy bonito de vivir, pero es verdad que los dos equipos son muy buenos, tienen mucha calidad los dos y cualquiera de los dos puede llevarse esta eliminatoria, la primera, recordemos, de estos playos de ascenso, segunda, ahí está el balón para las Rozas, balón que quiere sacar, la roba Dani Pichín, vamos a ver Dani, se la quiere dejar a Febre, un pelín largo ese balón a la frontal del área y la saca ya de nuevo del Torrejón, ahí está el balón para que se hace el bajo, ahí el balón, ojo que lo controla ahora, el balón para Jorge, vamos a ver Jorge. Se quiere ir de dos, llega bien Izan al corte, en tarea defensiva, si el balón que le va a salir a Febre que no sale, uy, bueno, qué balón ahí, ha perdido Febre, vamos a ver ese balón ahí en el extremo derecho para la Roza, uy, bien salido el corte, el balón de uno de dos se mete de área, vamos a ver ese balón, la pone atrás, llega bien ahí, atento Febre, bajo, y la saca ya para que corra, Sergio Mío tiene que escasear centro del campo, ojo, que se viene el portero en el centro del campo, bueno, ha tenido que sacarlo al final, a punto ha estado ahí Sergio Muñoz de robarla. Y ahora el balón para Roza. Bueno, esto es un ida y vuelta. Esto no tiene descanso. Ahora esto va a pasar como el día del Metropolitano. Como vaya prórroga, a ver cómo acaba. Esto ya la bola, no sé. Ahí está el balón para Roza. Gol de las Rozas. Gol de Juanito. Marca las Rozas el primero. Balón dentro del área. Prácticamente desde el vértice derecho con pierna izquierda. Ajustado el palo. Marca el primero las Rozas. Ahora mismo el Torrejón tenía que marcar dos goles. Torrejón 0. Las Rozas 1. Marca Juanito.
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1: Bueno, pues bazazo, jarro de agua fría, lo que quieras, Dani. Adelantó Las Rozas.
2: Las Rozas, un jarro agua fría, efectivamente. Sí, es así. Bueno, esto hay una parte buena y una parte mala. Siempre hay que mirar la parte buena, que es que es muy pronto el gol. Y tenemos 85 minutos, prácticamente 83 minutos para responder a este gol. Y el Torrejón lo tiene que seguir intentando. Por supuesto, queda mucho partido todavía. Esto muy largo. Recordemos que con el 2-1 del Torrejón estaría en la siguiente ronda. Volvería a prórroga, claro, ya que el aire fue 1-0. Así que necesita el Torrejón dos goles ahora y no encaja ninguno más, claro. Ahí está el balón. Ahora se equivoca Capo en ese balón. La verdad es que podría haber marcado cualquiera de los dos. Era, decíamos que era un ida y vuelta al partido. Pero al final es verdad que bueno, ha definido muy bien ahí el chaval de la Roja, Juanito. Ahí con pierna izquierda y ajustada al palo la ha metido bien. Bueno, pues ahora las Veredillas, que no dejan de animar de todas formas, siguen ahí. Por supuesto, hasta que también no pita el árbitro, esto lo acaba. Y esto muy largo todavía. Vamos a ver ahí el balón en línea de centro del campo, en el saque de banda para él. Rozas, ahí va su jugador Jorge, ahí va a sacar ese balón. Ahí está el balón. Habían llegado los dos equipos a puerta, habían disparado prácticamente uno cada uno. Y bueno, pues en esa llegada, la verdad es que las Rozas tiene ahí a Jorge como extremo que está la bala. Pero bueno, vamos a ver si se repone el Torrejón a este palo. Y ahí está el balón para las Rozas de nuevo en saque de banda ya en campo. Ahí está el balón. Para que lo saque de nuevo Jorge. Su extremo derecho, que es, ya decimos, es un puñal. Ahí está. Saque de banda para quién, para el Torrejón. Balón ahora que ya quiere poner el Torrejón arriba. Balón para que sea Hamza el que quería. Bueno, va a salir el balón rechazado. Vamos a ver si se aprovecha ahí el Torrejón. El balón que se aprovecha, pero ya Jorge se cruza bien Ander. El jugador de las Rozas. Y ahí saque de banda para el Torrejón. Ya en campo de las Rozas. Vamos a ver si a dónde Febre. Ahí está Febre, que la cambia aquí al otro lado para Álvaro, donde estamos nosotros. Ahí está Álvaro, vamos a ver Álvaro. Ahí está Álvaro, que la quiere poner. La puso en medio del centro de chuta ahí. No llegó nadie, no se lo vieron las ideas. Y saque de puerta para las Rozas. Cumplimos los 9 minutos primeros de la primera parte. Torrejón 0, las Rozas 1. Pero bueno, esto queda mucho. Ya decimos que quedan 80 minutos y 80 minutos en la Veredilla son muy longo. Como diría Juanito.
1: Ahí estamos.
2: Ahí está. El balón arriba. ¿Me dices algo, Pedro?
1: Sí, efectivamente, que ahí estamos con las imágenes también de la otra de Telemadrid, que está con bastante retraso. Cualquiera que lo vea en televisión tiene bastante retraso a la narración, así que mejor con la jugada, claro.
2: Vamos, o sea, que yo hago spoiler. Que me esté escuchando yendo por la tele, estoy haciendo spoiler ahora mismo.
1: Sí, sí, sí, ¿no? Perfectamente.
2: Ahí está el saque de banda. Si es que como oírlo en la radio. Ahí está el saque de banda. El balón a toda la área. Vamos a ver ese balón ahí. El balón para Fede, Fede para Dani Pichín. Ahí está Dani Pichín, que la pone el segundo palo. Si lleva Ganda, se va muy largo ese balón. Balón en saque de puerta para las Rozas.
1: Pues ahí seguimos. Vamos a ver en la final. En la final. En la final juvenil, Dani, vemos que de momento siguen las cosas igual. Sigue el 1-0 para el Barça. Estamos ya en ese tramo final de la primera parte.
2: Pues ahí está el resultado.
1: 0-1.
2: Y ahí está el balón para las Rozas de nuevo. Vamos a ver si el Torrejón consigue empatar este partido. Y tendría luego mucho partido todavía para meter ese segundo. Yo creo que aquí, para los intereses del Torrejón, aquí el kick de la cuestión, como suele decir, es cuando, si el Torrejón mete, ¿cuándo va a meter ese gol? Porque si lo mete pronto es muy bueno para la afición, para Torrejón, para venirse arriba, pero si tarda en llegar ese gol, se van a empezar a poner nerviosos.
1: Claro, más fácil.
2: Ahora lo que pasa es que tenían una falta ahí al borde del área que no pitaba a favor de Torrejón, Álvaro. Vamos a ver, está el balón para Izan en el centro del campo. Abre en banda izquierda para que sea Héctor el que la quiere poner. La pone al punto de penalti Héctor. Vamos a ver ese balón que se pasea. Aunque la llega el Dani Pichina a la otra banda. Ahí está el balón. El balón a frontal del área de nuevo. La quería bajar. Se lo corta bien la Rozas de nuevo Dani Pichín. Ahí está Dani para Febre. Vamos a ver, Febre se la quiere poner a Álvaro. Ese balón y no llega. Es muy largo. Saque de puerta para las Rozas. Decía eso, que Para el interés de Torrejón, claro, un gol de pronto es lo que necesitamos, porque según vayan pasando los minutos con ese 0-1, sí que pueden ir pesando las piernas en la cabeza, empiezan los nervios, y nada mejor que igualar esto cuanto antes. Ahí está el balón, de momento, acercamientos del Torrejón, pero bueno, todavía el disparo se quitándose en el primer minuto, el disparo que hubo, que estuvo a punto de meter Álvaro. El Torrejón ya no ha vuelto a disparar a puerta. Ahí está el balón para las Rozas de nuevo. Vamos a ver que cada vez que salen son balas. ¡Ojo el balón! ¡Ahora Mar de nuevo! ¡Bueno, ese balón! Que era para Gonzalo. Y el balón al final que lleva a Mar. Ahora cada vez que salen es una contra, claro. Y es peligrosa. Jordán y Pichini aquí por la banda derecha. Vamos a ver ese balón. Ahí se la pone para que sea Sergio. No llega ese balón. Se le queda muy atrás. De nuevo Dani. Ahí está Dani. Balón para Izan. El balón al final ahora lo roba el jugador de las Rozas, y el balón que sale ya para que lo juegue Gonzalo. Dani, el balón a la derecha.
1: Dani,
2: ahí lleva.
1: Vamos, vamos a aprovechar para hacer un mínimo alto en el camino aquí en la jugada.
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1: Pues vamos a volver a Veredillas. Estamos ahí. De momento siguen las cosas igual en la final juvenil. Estamos ahí con minuto 45. Sigue valiendo el gol de Pedro Villar. 0-1. Ahí, Real Madrid 0, Fútbol Club Barcelona 1, ya prácticamente ya en el descuento de esta primera parte. Volvemos a Veredillas, Dani.
2: Aquí seguimos, ahora ha habido una falta al borde del área de un jugador del Torrejón en el área de las Rozas. El borde del área de las Rozas, están atendiendo al jugador de las Rozas ahora. Ahí está el balón parado. Y vamos a ver si se recupera el jugador de las Rozas, que de aquí no llego a ver quién es. Vamos a ver si lo veo ahora. El cual es Jorge, el que estaba atendiendo en terreno de juego. Ahí está, se levanta ya. Se va a reanudar el partido. Va a sacar desde la semiduna del área el portero de las Rozas, Herrero. Ahí está el balón para Herrero, que va a sacar de puerta, vamos, de falta. Y ahí está el balón. Balón para campo. Bueno, la otra falta. Ahí, ahora ya en el campo del Torrejón, aquí donde estamos nosotros, aquí más a la izquierda, de según ataca las Rozas. Y vamos a ver. Ahora es otra vez otra falta. Ahora es sobre el jugador Ander Díaz de las Rozas. Y vamos a ver, porque el árbitro va a hablar con alguien del cuerpo técnico ahí en el banquillo. Ahí el árbitro hablando con el cuerpo técnico. Y ahí está. Ahí está el... Es que de aquí no lo veo muy bien de con quién era. Ahí está. Bueno, va a sacar la falta el Torrejón, la Roza, perdón, en el campo del Torrejón. Marcos Gonzalo va a ser el que saque. El número 19 de las Rozas, ahí está, con pierna derecha. La va a poner ahí al borde del área. Vamos a ver ese balón. La saca bien ahí. Anza. En tareas defensivas. Y balón de nuevo para las Rozas. Ahí está el balón por la derecha. Vamos a ver ese balón. Ahora la quiere robar ahí. Ese Izan, el que quiere salir con el balón. Se la ha ido de saque de banda. Saque de banda para las Rozas. Ahí está el balón para las Rozas. Y va a sacar de banda ya el jugador. De nuevo va a ser el que la ponga Jorge, el que va a poner ese balón de. A ese balón de banda. Ahí está el balón. Ahí está el balón. Vamos a ver. Ahí está el balón para Dani Pichín en la frontal. Ahí está Dani Pichín. Ahí está Dani Pichín para Álvaro. Ahí está Álvaro, mamá derecha, que ya recibe el balón. Quiere salir con el balón jugado. No puede robarlo, pero sigue Dani. El balón ahora. El balón que finalmente es para el Torrejón. Ya lo tiene a capo. Ahí está. Con él a capo. El balón que ya lo tiene en banda izquierda ahí el Torrejón. Vamos a ver ahí. Ahí está el balón para el Torrejón. Saque de esquina para el Torrejón. Ahí lo va a sacar el Torrejón, el saque de esquina. Va a sacar el córner el Torrejón. Ahí está el Torrejón el que va a sacar de esquina. Vamos a ver ese córner. Vamos a ver Torrejón, ahí está. Ahí está ese Dani Pichín, el que quiere sacar ese córner. Ahí está Dani Pichín, vamos a ver. Se lo da para que sea Héctor el que la va a poner. Ahí está el balón arriba, vamos a ver ese balón. Cabeza arriba, fuera. El balón arriba, fuera. Ahí está el balón para que lo juegue ya. El as Rozas en saque de puerta. Ahí está el saque de puerta que lo va a poner el portero, lo va a poner Alex Herrero. Ahí está el saque arriba. Balón para que sea saque de banda, porque al final la toca el jugador del Torrejón. El saque de banda para las Rozas. Vamos a ver ahí el. Ahí está el balón para las Rozas que va a sacar de banda. Ahí está el balón, ojo para el Torrejón que quería salir. El balón ahora es para Herrero. Vamos a ver que sería Herrero. Ahí está la saca ahora. Ahí está el balón para Álvaro. Vamos a ver Álvaro. Álvaro que la quiere poner para que sea Febre. Pitado falta. Falta a favor del Torrejón en tres cuartos del campo. Ahí está el saque de falta. Está preparando el balón el Torrejón.
1: Hemos llegado al descanso. En la final juvenil, 0-1, sigue igual. Real Madrid 0, Barça 1 al descanso.
2: Ahí está el balón para el Torrejón, que lo va a poner en juego. Lo va a poner el balón. Ahí está el balón para Héctor, ahí lo va a poner Héctor. Vamos a ver ese balón. ¡Se queda muerto! ¡Disparo!
1: ¡Vamos!
2: Vamos. Ahí está el balón de nuevo, Héctor, que ya lo quiere poner arriba. Ahí está el balón arriba. Lo pone ya balón para que sea el Torrejón el que la juegue. Vamos a ver ese balón. Ahí es Febre, que tiene que venir en tareas defensivas. Ahí está Febre. Ahí Febre que la pone de nuevo, aunque ahora la roba, la roja es en el centro del campo. Vamos a ver ese balón. Ahí está Nacho. Nacho que se la deja para que sea David. David Rodríguez, bueno, ahora dice que ha habido falta, dice que no hay nada. Ahí está Lanza, vamos a ver ese balón para Febre. Ahí está Febre. Febre que la quiere abrir aquí para Álvaro. Vamos a ver Álvaro aquí en la derecha. Ahí está Álvaro que la quiere poner al punto de penalti. La parasita. Se lo odieron los jugadores de la roja. Si de nuevo Álvaro, a la carga del Torrejón de nuevo. Ahí está Álvaro por banda derecha. Ahí está Álvaro, Caracolea 1-2, se viene para adentro. Vamos a ver Álvaro que se quiere unir. Dice que no hay nada. Ha caído dentro del área. Pero nada, lo que dice es que hay mano. A la caída de Álvaro, dice que ha pitado mano a favor de las Rozas. 21 de partido, 0-1 del marcador, gana las Rozas. Recordemos que Torrejón necesita dos goles para meterse en el siguiente. En la final, vamos, en la siguiente ronda, en la final del playoff. Ahí está el balón para Las Rozas, ahí va a sacar de puerta Herrero. Ahí está Herrero. Vamos a ver ahí, uy, ahora el saque de banda para el Torrejón. Saltaron ahí los jugadores. Y ahí está el balón para que sea ya a Capo. A Capo. Bueno, ahora sería, ojo, que estaba ahí delante Nacho. Vamos a ver a Capo. Y al final se la tiene que dar a Márquez, se estaba liando ahí. Ahí está el balón para el Torrejón. Está Marc. Vamos a ver, Marc. Ahí está Marc para ver bajo, que se la vuelve a dejar a Marc. 22 y medio. 0-1 en el marcador. Ahí está el balón arriba, ya que lo pone para que sea Álvaro. Álvaro para Capo. Ahora el Arroz es el que roba el balón, aunque la vuelva a robar Álvaro. Dice el árbitro que de nada. Ahí está Álvaro, que la quiere poner arriba para Anza. Vamos a ver ese balón. Tiene que salir Herrero. Bueno, el semifallo. Vamos a ver la Anza. Y ese balón ahí que se queda muerto. Ya ha caído Anza al borde del área. Pero dicen que no hay nada. Por eso ahí el público se ha venido arriba. Por esa falta que no ha pitado. Y el balón yo creo que tampoco ha habido nada, la verdad. Y ahí está el balón para Acapo. Acapo de nuevo para Marc. Bueno, pues ahí ahora parece que, ya como veis, quieren animar la afición del Torrejón, pero es cierto que han bajado un poquito el calibre de la animación. Ojo, ahora este balón, vamos a ver. El balón para el Torrejón, ahí Héctor, el extremo izquierdo. Y el balón que sale en banda para las Rozas, ahí está de nuevo para el Torrejón, ahí está de nuevo Anza para Héctor. Vamos a ver, Héctor, la quiere poner al área, solo hay un jugador, era muy difícil, había tres de las Rozas y un solo jugador del Torrejón. Ese balón que se pasea y sale por la otra banda, por la nuestra. A saque de banda para las Rozas. Ahí está el balón para las Rozas. Es cosa mía, o que tengo mucho hambre, me voy a la friturita aquí, ¿eh? Ahí está el balón para las Rozas. Balón que lo quiere poner ya arriba. Ahí está Fer bajo, que lo pone para Álvaro. Álvaro que se quiere hacer ahí un sombrerito, un autopase, pero al final la baja, está entre dos. Álvaro, vamos a ver si sale de ahí. Ahí Álvaro que quiere salir. Pues ahí no vemos si ha salido o no. Nos lo tapa la afición. No, está quedando para las Rozas. Se duele Álvaro ahí del brazo izquierdo. Del codo parece que es. Y ahí está el balón para las Rozas. Aunque ahora impulsó a el jugador de la Roza, se saque de banda, es que Maya Camacho. Y ya lo tiene de nuevo el Torrejón. Ahí está Capo. 24 de la primera parte, 0-1 en el marcador. Ahí está el balón para Febre. Vamos a ver el Febre que se da la vuelta. Febre ahí con. Se la dejan en banda y de izquierda para que sea Izan. Ahí se la vuelve a dejar el balón para Febre. Febre que se quiere apoyar en Nachete, a la triangula viene el Torrejón ahí en esa banda derecha, el balón para en profundidad para Sergio. Quería mandar ese balón, pero llegó antes Alex Herrero, el portero de las Rozas. Y ahí saque de puerta para el equipo roceño. Ahí lo pone ya arriba con pierna derecha. Balón aquí para que sea Nacho. Ahora viene a Capo al cruce, aunque se la deja de cara, ojito. A Camacho, vamos a ver Camacho en la frontal del área. Uy, se la deja mano a mano. ¡Qué parado de Marc! No había pitado fuera de juego, se quedó solito delante del portero. Y Mar abajo la pudo detener porque podía haber sido el segundo. Ahí vamos al saque de esquina para las Rozas. ¡Qué ocasión ahora de las Rozas ahí! Ese balón en profundidad. Que un segundo gol de las Rozas ya sí que pondría las cosas muy difíciles para el Torrejón. Ahí está el balón para que sea las Rozas. Ahí está el balón para las Rozas. Vamos a ver el saque de esquina. Lo sacan ahí al punto de penalti. El balón que vuelve a ser dominio del equipo azul y blanco hoy. Vestimenta de los dos habitual. Ese remate de temporada ahora que Maro tuvo que sacar Marc. En un remate de cabeza, ajustaba el palo izquierdo y tuvo que sacar la mano Marc, porque era el segundo otra vez. Bueno, ahora sí que la Roza se está apretando.
1: Está apretando ahí,
2: Sí, sí. Ahí de nuevo saque de esquina para las Rozas. Sí, está apretando, sí. Vamos a ver si el Torrejón seguro que las va a tener las suyas, a ver si materializa. De momento, Marc ya está calentito, ya ha calentado bien y está llegando a todas. De momento está salvando al Torrejón. Es Marc el que tiene ahí todavía con vida el Torrejón, que ha hecho dos paradones. Y ahí está el balón arriba, de nuevo el saque de esquina. El balón que se queda muerto ahora. Ha habido pitado falta a favor del Torrejón. Falta en ataque de las Rozas. Ahí oímos a la afición del Torrejón ahora, que quiere animar a los suyos. Ahí oímos. Ahí está Febre. Ahí, el megáfono quiere animar, pero no le sigue. Está ahí el hombre desesperado.
1: Venga, vamos. Hay que hacer caso al megáfono, hombre. Ahí
2: está. Hombre, claro, yo lo que digo. Pero por más que le dice el hombre... Ahí está el balón para Álvaro. Vamos a ver a Álvaro, que la pone al punto de penalti. Ese balón, a punto de llegar, Izan lo llevó de cabeza. Y ahí saque de puerta para las Rozas. La tocaba
1: y ahí...
2: a punto del pelito ahí, pero no pudo conectar bien.
1: Dani, vamos a hacer un alto en el camino. En este, llegando ya a las 12 del mediodía aquí en La Jugada, en directo. Con el Torrejón en esta eliminatoria. Recordemos que a la una estaremos con la final del playoff, la final de Sub-22, de la Final Four, como ya decíamos, entre el Básquet Torrejón y San Jorge aquí en La Jugada.

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0: 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Sabéis, a la 1 arrancará la final de la Final Four, en baloncesto sub-22 oro. Ahí tenemos también al Básquet Torrejón, se enfrentará al equipo del San Jorge de Madrid. En estos momentos, tiempo de descanso, todavía no ha arrancado la segunda parte del encuentro entre el Real Madrid Fútbol Club Barcelona en juveniles, la final de Copa de Campeones de Juveniles, Real Madrid-Barcelona 0-1.

Y nos vamos a ir rápidamente a Veredillas. Volvemos ahí con nuestro compañero Daniel Ávila, desde Veredillas.

0: Las Rozas de momento gana 1-0 aquí en Torrejón. De momento la eliminatoria 2-0 para Las Rozas. Dos goles para que el Torrejón pase. Habrá, si marca el Torrejón dos goles, habrá que pasar por la prórroga, pero el Torrejón será equipo clasificado. Vamos a ver. Vamos a irnos de nuevo a Veredillas. Vuelta de los cuartos de final, playoff. Dani, muy buenas de nuevo.
1: Hola Pedro, ¿qué tal? Muy buenas.
0: Buenas.
1: Aquí seguimos en el saque de esquina para Las Rozas, que ha tenido otra oportunidad. Las Rozas de nuevo. Y ahora el saque de esquina, Las Rozas, que ahora está apretando en este, como decíamos antes. Final de la primera parte, bueno, ha habido también para el refresquito. Ha habido ahí, como siempre, la parada de hidratación. Y ojo, se va ahora, vamos a ver este balón. Uy, ahora el rechazo en un jugador, se vuelve a quedar muerto para el jugador de Las Rozas. Al final dispara fuera el balón para Camacho. Saque de puerta para el Torrejón. Cumplimos el 33 de la primera parte. Vamos a ver si el Torrejón es capaz de empatar este partido antes del descanso. Ahí está el balón para Marc. Ahí está Marc, que controla ahí con la pierna derecha. La pone en banda y de izquierda arriba, aunque el balón es para Alex Herrero. Portería, portería. Ahí está el balón ahora para que la juegue ya Las Rozas. Ahí la tiene ya el balón, ahí está. Arriba, que la pone ya Alex. Vamos a ver a Alex. Alex ahí para que sea Fer bajo el que arriba la gane. Vamos a ver Izan ahora. Izan, que se la tiene para Anza. Vamos a ver Anza. Se va de uno, de dos, de tres. Bueno, ahí en el centro del campo, ahí como ha recortado. Balón para Febre. Febre, que se la quería poner para Álvaro, pero le llega un doble. No, no va a llegar, no le va a llegar a Álvaro. Ese balón muy largo. Saque de banda para Las Rozas. Ahí está el balón que va a sacar en banda Las Rozas, todavía en su propio campo. Aquí en nuestra banda, donde está el hombre del megáfono. Y ahí escuchamos a cómo aprieta la afición. Madre mía, vaya. ¿Cómo está hoy la afición del Torrejón? Ahí está el balón para que sea Nacheter, que la pone arriba. Anza, balón para Febre. Vamos a ver Febre, que se la lleva. Madre mía, ese Febre es el cerebro del centro del campo del Torrejón. Por él pasan todas las bolas. Ahí está el balón. De nuevo de Febre. Febre para izquierda, para que sea Héctor. Está cerrando el Torrejón con dos defensas ya. Y lo demás es todo ya al ataque. Bueno, la cheste que tiene ahora mismo el balón, que es el último hombre prácticamente, está en tres cuartos de campo de Torrejón. O sea, Las Rozas. Ahí está el balón para Febre. Febre, que se la deja a Capo. Vamos a ver a Capo. A Capo, que está jugando ahí en tres campos ya de juego. Balón para Álvaro. Álvaro en su banda, en la banda derecha, sale de uno, de dos. El capitado ha pitado falta. No, ha pitado puerta. Bueno, pues para mí la falta, no sé, se ha ido entre los dos ahí. Ha habido ahí medio intención de falta, medio intención de que quisiera Álvaro ver fuera falta. Y el balón de nuevo para Las Rozas ya. Que la va a poner Alex Herrero. 35 de la primera parte. 0-1 en el marcador. Necesita dos goles el Torrejón para estar en la final autonómica.
0: Buen ambiente, bueno.
1: Empate. Sí.
0: Buen ambiente, sí, efectivamente. Sí, sí. Qué bien ahí, qué gusto ver todo lleno, ¿eh? La gente abajo también, todo el contorno, en fin. Y los aficionados, sí, sí, de Las Rozas ahí en esa esquinita, los aficionados de Las Rozas ahí.
1: Sí, ahí los tienen abajo. Justo al lado izquierdo, sí, donde defiende a la Marc. Ahí en el lado izquierdo de Marc es donde está la afición de Las Rozas. Vamos a ver ese balón largo de nuevo. Ahí es Herrero el que está jugando casi de libre. Y el balón arriba para Capo, que lo gana ya para Nachete. Ahí está, vamos a ver si el Torrejón puede igualar este partido antes del descanso. Vamos a ver el balón para Fer. Ahí está Fer, que la mueve ya saliendo para que sea el balón para Álvaro, pero no puede, no le llega ese balón a Álvaro. El balón es para Marcos. Ahí está Marcos. Que será, bueno, ahora sí sale bien jugada Las Rozas. Viene combinado ese balón ahora. Ahí quería presionar Amza, pero sale muy bien ahí Marcos con el balón, que se cruza todo el campo prácticamente. Bueno, Marcos sigue con el balón. Ha empezado en su defensa, 1-2. Y al final el balón que se lo deja para Jorge. Vamos a ver ese balón. Ahí va a disparar, el balón que va a disparar. Y balón para Marc. Para Marc, un balón que le ha salido a las manos de Marc. Otra jugada de peligro de Las Rozas, que está llegando. Está llegando mucho. Vamos a ver ese balón ahora largo para Álvaro. Ahí está Álvaro, corre Álvaro. Vamos a ver Álvaro que se va con el balón. Bueno, se aguanta. Bueno. Vamos a ver. Eso es tarjeta por lo menos. Sí, tarjeta amarilla. Se iba Álvaro. Y hay tarjeta amarilla. Hay tarjeta amarilla para el jugador de las Rozas. Ahí se iba, en una tarjeta clara. Se iba Álvaro con el balón. Es verdad que no encaraba portería, pero sí que se iba claramente. Y ahí cartulina amarilla para David Rodríguez, para el número 21 de las Rozas. Ahí está. Esa falta, la peligrosa. Me va a sacar ahí el Torrejón. Vamos a ver ese balón. Ahí la tiene pegadita en la línea derecha del área de las Rozas. Vamos a ver, está Dani Pichini, está Héctor ahí preparados los dos. Una falta muy peligrosa. Vamos a ver ahí ese balón que lo va a poner. Vamos a ver si es Héctor, es Dani, va a ser Héctor, yo creo que la va a poner. Ahí está el balón para parado de momento, a ver si da lo que el árbitro. Ahí está el OK, balón para Héctor. Vamos a ver Héctor que dispara. La saca un jugador de las Rozas. Y el balón que le va a llegar a Álvaro, que se la deja Dani Pichín. Y Dani que la deja atrás para que sea Marc. 38 de la primera parte, 0-1 en el marcador. Pero queda mucho. Ahí está el balón de nuevo para las Rozas. Ahí a la fuera de juego, ahí fuera de juego. Aquí en el, era Juanito el que se iba con el balón, pero ha levantado el banderín. Y ahí fuera de juego. Va a poner Torrejón el balón en el juego. Ahí está el balón para Capo. Vamos, que nos quedan 7 para el descanso. Tendrá que añadir algo por el refresquito. Ahí está el balón de nuevo para Dani. Dani Pichín para eso, deja atrás para Capo. A Capo que la mueve ya al otro lado para que la juegue ya Héctor. Vamos a ver ahí. Héctor se la deja atrás para Fer. Fer de nuevo en banda para Héctor. Héctor que se la quiere faltar con para Hamza. Vamos a ver Hamza. Ahí está Hamza. Se quiere dar la vuelta ahí en la banda. Ahí está Hamza que se da la vuelta y el saque de banda para el Torrejón. Ahí al final a empujones. Al final mete el Torrejón en su área las Rozas. Ahí está el balón para Febre. Febre para Nachete. Vamos a ver a Nachete. Ahí está el balón para Hamza de nuevo que viene a recibir fuera del área. Ahí está el balón para el Torrejón. Y saque de esquina para el Torrejón. Ahí está el balón para el Torrejón en saque de esquina. Ahí está Dani Pichín, que la va a poner. Vamos a ver que quedan 5.5 para llegar al...
0: ¡Ojo, Dani!
1: Descanso. Vamos a ver si es ahora. Ahí está Dani. Vamos a ver Dani, que la va a poner ahí con pierna derecha. Ahí la pone Dani al punto de penalti. Vamos a ver ese balón. La se va a poner la roja. Pero luego el balón para Febre. ¡Disparo! ¡Fuera! El disparo de Febre con pierna derecha. Ahora el Herrero. Esa volea desde fuera del área. Que no encontró portería.
0: Ojo, Dani, que ha empatado el Madrid en la final juvenil. Gol de Carlos Díez a los 6 minutos de la segunda parte. Real Madrid 1, Fútbol Club Barcelona 1.
1: Pues ahí está el empate de los blancos. Y aquí estamos también esperando eso. Ahí está el balón para Marc. Vamos a ver, Marc, ahí está el balón para Febre. La verdad es que la Roza está muy sólida atrás. Y en las contras son muy peligrosos. Ahí está el balón arriba. Vamos a ver si llega ese balón, Izan. Se cruza Ander. Y el balón va a ser arriba. Pero van a intentar bajar los jugadores del Torrejón. Que chocan ahí Nachete y Fer. Bueno, ahora creo que había reclamado ahí algo la afición. Yo no he visto nada ahí. Ahí está el balón en la banda derecha. Vamos a ver qué se va. Va por la línea de fondo. La pone atrás. Bien, Mar ahí. Con el puño. Y hay que ir a pitar. Bueno, no sé qué ha pitado, que se la había ido, ¿no? No se la había ido, bueno, no sé lo que ha pitado ahí. Pero el caso es que va a favorable al Torrejón. Ese balón, ese de nuevo, esa llegada de las Rozas. Que la verdad es que ya digo que están siendo muy peligrosas las llegadas de las Rozas. Y el Torrejón quitándose primer disparo en el minuto 1 de Álvaro. No ha tenido que volver a emplearse a fondo Álex Herrero. Y así no le encontramos a Alex. Ahí está balón para el de Torrejón. Balón de nuevo ahora para Izan. Vamos a ver Izan. Ahí está, no se ofrece nadie. La vuelve a dejar el balón en banda izquierda para que sea esto, el balón para Anza. Vamos a ver Anza en el vértice del área. No se puede dar la vuelta, se la roban. Y Anza que baja con su par ahora ahí en tarea defensiva. Vamos a ver a Capo si llega bien a Capo. Qué bien a Capo, cómo robó ese balón, cómo sale. Fue el balón jugado aquí por banda derecha. Vamos a ver a Capo que ahora se tiene que parar. Nadie sabe que hace su vida. Ahí está el balón para Álvaro. Se la deja ya para el capitán, para Nachete. Ahí está Nachete. La pone muy arriba para Héctor, aunque va a llegar. Pero ese balón que se va a quedar muerto, ¿para quién? La verdad es que hoy hace aquí ya calor, se nota. Ahí está el balón para Las Rozas, y son los jugadores también lo tienen que notar, claro. Ojo, ¿cómo se va ahora? Bueno, ese, ¿cómo se ha ido ahora? Ahí Nacho. Vaya, piñales que tira arriba Las Rozas. Ahí está el balón de nuevo en banda para Las Rozas. Jugando desde el extremo derecho. Y ahora toca y toca a Las Rozas. Ahora, bueno, ahora ha pitado falta a favor de Las Rozas. Falta a favor de Las Rozas. Ha caído Dani Pichín, salió de hacer daño, pero la falta es a favor de Las Rozas. Ahí en como a 10 metros de la frontal del área, más o menos. Ahí está el balón para Las Rozas. 43 de la primera parte, 0-1 en el marcador. Vamos a ver esta falta ahora que puede ser peligrosa. Ahí la va a poner Marcos. Marcos Gonzalo, que va a sacar ese balón. Ahí está. Ahí está Marcos. Vamos a ver Marcos. La va a poner con pierna derecha. A ver si da lo que hay el árbitro. Ahí da lo que hay. Ahí está el sonido de pitido del árbitro. Vamos a ver con pierna derecha. La pone arriba ese balón. Aunque esté en planita. Una jugada ensayada. El balón que dispara. Se queda muerto ese balón. Tiene que salir Marc. Que bloca al final. Ese balón que se queda ahí muerto y peligroso. 43 y medio. Ahí está el balón para Capo. Vamos a ver el balón de Capo. A Capo para Anza. Ahí está Anza. La quiere dejar en profundidad ese balón. Quería filtrarle el balón para Sergio, pero no llegó. Y de nuevo el balón para Las Rozas. No llega con claridad. Ahí el Torrejón. Ese balón de Febre ahora que no llega, pero sí puede llegar Dani Pichino. El balón que se queda arriba. Ojo que no hay fuera de juego, pero el balón que le va a llegar aquí en banda izquierda para que sea Nacho. Ahí está Nacho, tiene delante a Capo, vamos a ver a Nacho. Caracolea, 1-2 se va para adentro. Uy, ha dejado sentado a Nacho, vamos a ver Nacho, disparo. Da en la espalda de Nacho, saque de esquina, Grachete. El del Torrejón, saque de esquina. Bueno, Las Rozas está llegando, está creando mucho peligro. Y como el Torrejón no aprieta un poquito la segunda parte, sobre todo con disparos a puerta. De momento, pocos disparos, ya digo. Ese de Febre fuera y el de Álvaro al principio del partido y poco más. Con peligro. Y el Torrejón tiene que ir gestionar esto en el descanso para la segunda parte. Intentar remontar este partido. Vamos a ver el saque de esquina. Que hoy no es fácil de verlo, porque está todo el público en pie. Ahí está el balón arriba. Lo saca bien, ahí se cruzó Héctor. Y el balón de nuevo para que sea Dani Pichín ahora, aunque el balón es para Álvaro. No llega Álvaro. El balón es para el portero de Las Rozas, para Alex Herrero, que tiene que salir de nuevo fuera del área. Vamos a ver a Alex Herrero. Ahí está Alex Herrero de nuevo, patadón arriba, desde fuera del área. Ahí está Capo que mete la pierna y no puede llegar. Ahí Álvaro, que escurre. Y el balón que lo tiene aquí ya para que lo juegue, Camacho. Ahí está Camacho. Vamos a ver que se va aquí por el extremo izquierdo. Ahí está Camacho que va a poner el balón al borde del área. Vamos a ver ahí al final de Capo, es el que se cruza. Y es Nacho el que quiere sacar ese balón. Y al final dice que va a ser saque. No, no, saque de nada porque llega el jugador de Las Rozas. Yo creo que ahora que llega el descanso mejor, ¿eh? Ahí está el balón de nuevo para Las Rozas. Dispara, otra parada de mal abajo. Pero bueno, lo que está parando Mar. Desde luego esto podía ir ahora mismo 0-5 sin problema ninguno, ¿eh? Ahí está. Vamos a ver el balón para Dani Pichi. A ver si puede salir ahora el Torrejón. El balón es de nuevo para Alex. Vamos a ver ese fallo ahora. El semifallo. No nos han puesto aquí cuánto añaden. El balón para, yo creo que sea un par de minutos más o menos. Ya hemos entrado en el 45. Ojo, ese balón profundidad ahora. Querían filtrar ese balón ahí.
0: Posiblemente porque sea poco.
1: Que sea Ethan. No, es que yo creo que no alcanza, ¿no?
0: Por eso.
1: Ahí está el balón para Héctor. Vamos a ver Héctor, que la quiere poner. El balón para Febre. Febre para que sea Izan. Izan ahí en el piquito del área izquierda. Vamos a ver ese balón para Febre ya dentro del área. Ahí está Febre. Vamos a ver si puede sacar algo de ahí Febre. Febre que se va a dejar a Héctor. Héctor que la pone ahí. El balón que cae Hamza, pero no pita nada. Ahí está Álvaro. Y la va a sacar al final el defensa de Las Rozas arriba para que sea Capo el que se la regala al jugador de Las Rozas. De nuevo a Capo. A Capo ahora, bueno, a Capo ahora se la ha dejado atrás al jugador de Las Rozas. Menos mal que está ahí. Está Héctor, está Fer. Vamos a ver esa contra ahora. Ahí está el balón. Se intenta ir el jugador roceño. Vamos a ver en la frontal del área. Dispara arriba, fuera. Estaba ahí Rosquita para la escuadra. El balón arriba, fuera. Y ahí saque de puerta para el Torrejón. Ahí está. Yo creo que vamos a llegar prácticamente ya al descanso. La verdad es que hace, ya digo, hace mucho calor, ha habido refresquito. Y aquí en la cabina también se nota el calorcito, ¿eh? También lo notamos. Bueno, ahí ya vemos el sí se puede. Ahí oímos. El sí
0: pues
1: se
0: vamos,
1: puede.
0: Vamos. Sí se puede, hombre, queda toda la segunda parte.
1: Hombre, claro que se puede, vamos a poder. Claro que sí, queda una segunda parte entera y eso mucho. Por supuesto. Vamos a ver. Saque de banda ahí en tres cuartos de campo, ahí pegado al banderín prácticamente del córner. Segundo ataque al lado derecho para el Torrejón, ahí está. Vamos a ver ese balón de Izan. Ahí está Izan que quiere apurar ya de fondo. Se le va el balón muy largo. Y va a haber saque de puerta. Y yo creo que con esto, no sé si ya con esto vamos a finalizar la primera parte. La verdad es que para estos partidos aquí un bar no vendría mal. Bar me refiero a bar de beber, no bar de tomar cerveza, sino bar de ver la imagen.
0: O ambas dos. No, no, pero sí, efectivamente. Pero sí, no vendría mal. Bueno, aquí tenemos las imágenes, o sea. Claro. Pero vamos, sí.
1: Sí, claro, claro. Por eso, cada vez más televisión, yo creo que es más fácil. Porque hay un monitor aquí a un lado y, oye, pues, está la repetición. Pero... ahí está el balón. De momento, la verdad es que yo creo que no había tampoco jugado por el mirador. Para haber mirado. ¡Ojo, el balón ahora para dentro de la roza! ¡Vamos a ver! ¡Para Mar de nuevo! Bueno. Vaya recital de Mar hoy. Sí, desde luego. Soy Paso Rejón. Ya le pueden poner beatificado o santificado a Mar. Porque está haciendo un partido, el partido de la temporada. Lo que está sacando Marc es impresionante. Madre mía, le mantiene vivo al Torrejón Marc, porque esto voy a ir 0-6 y 0-5 y el Marc está sacando todos los balones que le están llegando. Vamos a ver ahora el saque de esquina, que yo creo que va a ser lo último ya. Ahí está el córner. Ahí está el córner, ahí que lo van a sacar el lado derecho. Vamos a ver el balón arriba. Pues arriba, fuera y ahora sí. Final de la primera parte, llegamos al descanso con el resultado de 0-1, pero podría haber sido mucho más ocultado si no fuera por Marc. Torrejón 0, Las Rozas 1.
0: Pues efectivamente, ahí ese descanso, la verdad es que Las Rozas asediando ahí. Bueno, vamos a ver qué pasa en la segunda parte, vamos a ver si el equipo entra ahí con otro rollo, ¿verdad? En esta, en la segunda mitad. La verdad que de momento Las Rozas muy superior. Un equipo hecho, como decíamos, buscando el ascenso. Se está imponiendo, pero el Torrejón no le va atrás, ¿eh? No le va a la zaga. Pero ojo, la segunda parte, ¿eh? Vamos a ver. Esto es fútbol. Las ha tenido Las Rozas. Vamos a ver si en la segunda parte el Torrejón se mete ahí más en el partido. Y aquí estamos en directo. Aquí somos radio, aquí en La Jugada. Aquí estamos a lo que estamos. Vamos a ir a Veredilla ya con el partido ya iniciado. Primeros minutos de la segunda parte de esta eliminatoria vuelta. ¿Cómo ha comenzado? ¿Cómo llevamos esta segunda mitad, Dani?
1: Hola, Pedro, ¿qué tal?
0: Muy buenas.
1: Buenas tardes a todos los oyentes de la jugada. Buenos días. Pues aquí seguimos y de momento 10 minutos de la segunda parte. Los primeros dos cambios se fueron a Aguilar. Por Izan y Adi, por Sergio Muñoz. Se te puede Sergio Muñoz y Izan, entraron Aguilar y Adi. Ha habido otro parador de Marc, es decir, otra salvada monumental de Marc. Y es verdad que también la tuvo el Torrejón ahí, un mano a mano de Dani Pichín, que se entretuvo con el balón y no pudo llegar a buen cabo. Así que llevamos 11 minutos ya de la segunda parte y esto sigue igual de momento, 0-1 en el marcador. Bueno, ahora sí que afirma mucho la afición del Torrejón. Ahora sí que queda, ya no hay más, es lo que queda, quedan prácticamente con el descuento 40 minutos y esto es lo que le queda al Torrejón para meter esos dos goles que le lleve a la final de la autonómica del playoff. Ahí está el balón que la quiere robar, el balón para el Torrejón. Ahí está el balón para Febre. Vamos a ver Febre que la juega ya, vamos a ver para Dani Pichín. Parece que el Torrejón en la segunda parte ha espabilado y estaba mucho mejor. La entrada de Aguilar parece que la ha dado ahí en el centro del campo, un poquito de aire. Ahí está el balón de Nacho. Vamos a ver ese balón para Dani Pichín. No puede llegar, se cruza bien, aunque ya está pasando mal la roza. El balón para Héctor. Ahí está Héctor. Héctor que la templa. De nuevo arriba el balón. La saca de nuevo Las Rozas. Ahora Las Rozas ahí que se defiende como puede. El Torrejón es el que está Arriba el que está atacando, que está presionando balón. Largo ahora para Dani Pichín, que no llega. Y saque de puerta para las Rozas. Bueno, pues ahora sí que es verdad que...
0: Ha comenzado sí, ahora... mejor el Torrejón, ¿no?
1: Ha comenzado fuerte. Sí, ha comenzado bien la cara, ha comenzado mejor el Torrejón.
0: Vamos.
1: A ver si esto por lo menos...
0: Lo bueno es que...
1: empate y ahí ya...
0: Claro, lo bueno es que todavía está 1-0. Así que vamos a ver.
1: Sí, gracias a Marc. Seguimos 1-0, la verdad.
0: Claro.
1: Ya digo que si el Torrejón obra el milagro ahora de remontar y se pasa esta eliminatoria, luego a Marc, ya digo que hay que pontificarlo. Si mata a Blanca Mar

0: para hacer en el centro del campo, la embolsa viene ahí, aunque hacen falta, falta ahí en el centro del campo, no dejan darse la vuelta ahí en modo falta, y balón ya para Febre, Febre para Nachete, que se ha metido ya en el centro del campo, ahí está Nachete, Nachete que la abre para Álvaro, vamos a ver ese extremo derecho ahí Álvaro, ahí tiene detrás Aguilar, vamos a ver Álvaro que la quiere, ahí está Álvaro, la va a poner, la pone atrás, el balón que le va a volver de nuevo a Lori, el saque de esquina. Saque de esquina para el Torrejón. Ahora, bueno, reclaman un penalti ahí sobre Álvaro. Vamos a ver, hay que reclamar un penalti sobre Álvaro ahora, pero la árbitro dice que saque de esquina. Ha habido ahí un choque ahí en la cara, se duele Álvaro. Ahí en la línea de fondo. Vamos a escuchar ahí a la afición entrar. Ahí se escucha a la afición. Ahí está el balón en saque de esquina. Vamos a ver ese córner. Ahí lo ponen arriba. Vamos a ver ese balón. No llega a cabecear nadie. Y el balón de nuevo para Dani. Ahí está Dani Pichir. Aquí en el extremo izquierdo. Ahí está Dani Pichir. Vamos a ver que se quiere ir. A ver si está nadie. La polla tampoco. Nadie viene a ofrecerse el balón para Álvaro. Vamos a ver Álvaro. ¡Dispara Álvaro! ¡Fuera! El disparo le dio tiempo a cargar y soltó la pierna con velocidad. Y balón que se va a la derecha de Herrero. Ahora parece que, como decimos, el teléfono sí que está ahora presionando y ahora va a haber cambios. Cambio del Torrejón. Se va a retirar su capitán, se va a retirar Nachete. Que la gente se pone en pie para aplaudirle. Y entra Guti con el número 8. Nachete que se va con la afición en pie. Y ahí está Guti. Que entra en el terreno de juego. Ahí está el balón en el saque de puerta, como decíamos, para el Herrero, para el portero de las Rozas. Nos queda media hora. Vamos, vamos, Torrejón, vamos. Ahí está el balón. Bueno, bueno, escuchamos a la gente.
1: Vamos, vamos, vamos, ese cántico ahí. Cada partido estaré a tu lado.
0: Ahí en el borde del área, vamos a ver Cante, dispara el balón que sale mordido en dos tiempos al reloj abajo. Bueno, pues seguimos ahí los cánticos de la afición en el Torrejón.
1: Vamos.
0: Que no va a decaer hasta el último segundo. Van a estar animando y apoyando a su equipo. Vamos a ver, ahí está el balón para Febre. Y ahí está Dani. Dani que se la quiere poner largo, pero no se entiende con Hamza, aunque al final arranca ahí Hamza. Vamos a ver ese balón que la tiene Herrero arriba. Y de nuevo el balón para Febre. Ahora parece que con la entrada ahí del Torrejón sí que ha tomado un poquito más el centro del campo. Que no lo había encontrado prácticamente toda la primera parte. Y parece que ahora está más dominando el encuentro. Y ahí está el balón para Héctor. Vamos a ver Héctor, que la vuelva a poner al área. Balones, claro, ahora han sacado Adi, que salto para esos balones colgados ahí arriba. Vamos a ver Álvaro que se quiere ir con el balón. Aunque el jugador de las Rozas al final, ahí está Álvaro, vamos a ver que la intenta robar, es falta. Ha pitado falta el ataque de Torres con el robo de Álvaro. Y hay cambios ahora en las Rozas también. Va a salir Raúl, Adri. Adri, Raúl ahí con el 31. Y vamos a ver quién se va. Bueno, ahí se están cambiando el carete y se va el número 21 por la otra banda, creo que es. Se va a ir David Rodríguez, que tiene una amarilla. Y eso lo ha olido David Muñoz, el míster. Me ha dicho esto, me puede sacar la segunda a David. Así que ahí está la entrada de el número 31, Adri Raúl, la salida de David Rodríguez. Así que ya se va a reanudar el partido. Ahí está el balón arriba ya que lo quiere mover la Roza. Que se escurra ahora Álvaro. Y el balón que lo tiene ahí Nacho. Vamos a ver Nacho ahí apurando en la línea de fondo. Se quiere ir. Al final ese balón dice que saque de puerta. Saque de puerta. Bueno, ahí, saque de puerta. Ha habido ahí un pequeño lío ahí entre Álvaro y un jugador de la Roza. Pero el corazón dice, venga, venga, no. Pierdas el tiempo. Y ahora estamos para pelear el tiempo.

0: Ahí está el balón, ya lo tiene ya Dani Pichi. Ahí está el balón de Dani Pichi, que cruza el centro. Vamos a ver ahí, antes se le podía quedar muerto ese balón. Pero al final el balón es el que le va a llegar de nuevo para que acá lo intente jugar arriba para Febre. Pero ahora es el jugador de las rojas el que arroba, no, que arroba de nuevo el torre para esta Anza. Vamos a ver el balón para Guti. Ahí sale con el balón controlado Guti, Guti que se la pone aquí a la izquierda para que sea Héctor. Vamos a ver Héctor. Ahí está Héctor, Héctor, va a disparar Héctor a las manos de Herrero. Bueno, otro disparo a puerta de la agrupación deportiva Torrejón. Y ahí está el balón ahora que va a poner en el aire. 65 de partido. Ahí está el balón. Arriba en el aire ya para que lo vuelva a bajar Guti. Aunque ha dudado Guti ahí, eso es peligroso ahí en el centro del campo. Vamos a ver ese balón. Ahí tiene delante a Capo, va a disparar. ¡Qué golazo! Gol, gol, gol, gol, gol, gol, gol, gol, gol, gol, gol de las Rojas. Gol, gol, gol, gol, gol, gol, gol, gol, gol, gol de Camacho. Un balón desde la frontal del área con pierna derecha y por toda la escuadra de Marc. Marca el segundo. Agrupación Deportiva Torrejón 0, la Roja 2. Esto ya se pone muy cuesta arriba para el Torrejón.
1: 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Es un ambiente incomparable como el que se vive hoy en Las Veredillas, pero segundo de Las Rozas, Dani, más difícil todavía. Pues efectivamente, el segundo tanto de Las Rozas, ahí estamos en este momento de partido. Vamos a llegar a la una del mediodía con este gol en contra, el gol de Las Rozas. Bueno, pues el gol de Las Rozas en este momento de partido. Vamos a hacer un pequeño alto, una pequeña pausa. Estamos en directo aquí en La Jugada. Saludos también a las personas que estáis ahí al otro lado con nuestra radio, en lajugada.es, ya sabéis, en La Jugada Radio. Y también hoy en las plataformas, bueno, hoy y estos días ya incorporando las plataformas ahí, como en Twitch, YouTube y Facebook. Así que ahí estamos en directo en las tres plataformas, aparte de, como siempre, en lajugada.es, en La Jugada Radio.

Así que saludo a los que nos estáis escuchando por ahí, como por ejemplo, como siempre, saludos a Coyuco 107, tanto en, bueno, nos está escuchando tanto en YouTube, en Twitch o en Facebook, también en lajugada.es, nuestra radio de siempre, y al resto de oyentes que sabemos que estáis ahí en cualquiera de las plataformas. Vamos a llegar a la una del mediodía, vamos a ir con esa adelanto, con esa previa del partido de la final de Sub-22 baloncesto, pero enseguida volvemos a ver ellas, ¿eh? Vamos a ver, está difícil, pero no imposible, vamos a ver.

0: 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La final de baloncesto sub-22 oro a punto de comenzar. Son en estos momentos, falta menos de un minuto para llegar a la una. Aquí en la jugada. Tenemos ya los equipos, por ejemplo, por parte de básquet de Torrejón, tenemos ahí, estará Pérez Rincón, Fernández, de Román, Pit Payas, Hermosilla, Sanz, Da Silva, David Peral, Aveso y Deo Cares. Por parte de San Jorge tenemos a Novas, Casanova, Williams, Cueto, Caramoco, Barrington, Montes, Echevarría, Brito y Fueble. Llegamos a la una aquí en la jugada en directo con el deporte de los nuestros, el más cercano. Momento en el que va a arrancar la final en baloncesto. De hecho, ya tenemos los equipos, segunditos ya para que arranque el encuentro. En esta final de baloncesto sub-22 oro, que también te contaremos a la conclusión del partido, Torrejón. Antes de volver a Veredilla, se finalizó ya el partido, la final de la Copa Juvenil. Un gol más para el Madrid en el minuto 90. Valero hizo el 4-1 y final del partido. Así que final del partido, tenemos ya campeón juvenil, el Real Madrid, que recibe la Copa de Campeones de Liga, División de Honor Juvenil. Real Madrid 4, Barça 1. Y nos vamos a ir de nuevo a Veredilla con nuestro compañero Daniel Ávila. En ese Torrejón, Las Rozas, Dani. Buenas de nuevo.
1: Buenas de nuevo, aquí seguimos. 71 de partido. Y ese 0-2 que sigue cambiando el marcador, el Torrejón ya es un quiero y no puedo, lo intenta más con el corazón que con la cabeza. Y bueno, esto tiene, quedan 20 minutos, puede pasar de todo, pero la cosa está ya muy complicada. Pero ahí está, el Torrejón no lo va a dejar intentar hasta el último momento. Ahí está Febre, vamos a ver ese balón para Dani Pichín. Es verdad que ahora es todo ataque del Torrejón ya prácticamente. Ahí está Dani Pichín, vamos a ver Dani. Aquí en cara, primera, bueno, la quería poner en la frontal del área. Pero no pudo llegar a nadie. El balón de nuevo para que sea Fer. Fer para Marc. Ahí está Marc. Marc que la pone arriba. Marc que hoy es verdad que ha encajado dos goles, pero ha salvado como que no menos fueron seis. Bueno, ahora ahí fuera de juego. Le había falta a Anfa, pero ha picado fuera de juego. Vale.
0: A ver ahí, que perdemos a Dani. Dani. Buenas, buenas. Parece que tenemos problemas ahí, ahora con nuestro compañero Dani Ávila desde las Veredillas en este momento. Ahora, ahora. Ahí te escuchaba. Ahora, Dani, ¿hola? Sí, ahora sí.
1: Ah, vale, vale. Digo, si no me olvido. Ahí está el balón. Para. Debe ser ya que ya se está cayendo hasta las redes aquí. Se va. Ojo, ha habido cambio en el Torrejón. Se va por la otra banda, creo que es Álvaro, si no ve mal. Y ya ha entrado Tito en su lugar. Vamos a ver ahí. Álvaro que está jugando bien, pero es verdad que se le veía muy cansado ya. Ahí está el balón de nuevo para Las Rozas. 73-17 para que lleguemos al final del partido. Vamos a ver ahí el balón. De nuevo para que sea la Roces el que la juega. Ya decimos que el dominio es verdad que su parte está siendo más del Torrejón, pero esto nos está llevando a grandes ocasiones. Ha tenido un par de días el Torrejón, pero es verdad que nos está teniendo grandes ocasiones, que yo creo que es el mayor problema del partido, claro, porque ocasiones, aunque alguna entrará, pero claro, es que cuando llegas poco encima, sí que está merodeando mucho el área el Torrejón, eso es cierto, sí que está muchas jugadas alrededor del área, pero es verdad que no se llega a concretar en jugadas de mayor peligro. Ahí está el balón ahora para el recién entrado, la pone al punto de penalti, vamos a ver ese balón que no puede llegar, no puede llegar Tito, y ahí está el balón para Herrero de nuevo, 16, aunque la afición no, ahora ya es verdad que se, bueno, el megáfono, el tambor, eso sigue ahí en pie hasta que termine el partido, pero es verdad que la gente ya con ese segundo gol se ha venido un poco más abajo ya, ¿eh? Ya se nota. Ojo, va a haber más cambios en las Rozas. Vamos a ver ahí. Va a entrar Santi Asensio, Asen, con el número 20. Si no ve mal, sí. Y vamos a ver quién se va. Se va a ir con el número 16, Juanito. Ahí está Juanito. Pues se va a entrarse. Ahí está el balón de... Ah, que ahí, vale, ahí refresquito. Bueno, vamos al refresquito ahora.
0: Pausa de hidratación, que, ¿no?
1: De momento, efectivamente, pausa de hidratación. Vamos a ver, que sale un poquito, hombre. Ya está hidratación, ya está, ¿no?
0: Bueno, pues vamos a aprovechar también ahí nosotros, está. Dani, si te parece... ahí estamos con el partido. Pausa de hidratación en estos momentos en Veredillas. Y ojo, porque efectivamente también tenemos partido en juego, en baloncesto. Arrancó el encuentro, primeros compases de juego. Está de momento el 0-0 en el marcador. Primera canasta ahora para Max Anton, para el equipo de San Jorge de Madrid. 2-0, primera canasta para el conjunto madrileño. Estamos en la final four, en la final four, en la final. Falta ahora personal de Keita Caramoco, el jugador de San Jorge de Madrid. Y primera falta personal de él y del equipo. Estamos los primeros segundos de juego en la final de la final four. Sub-22 oro baloncesto. El básquet Torrejón está en la final, el Vázquez Torrejón en la final, en esta final que contaremos ya más directamente a la conclusión del partido. Aguantamos lógicamente en la finalización del encuentro en Veredillas, en esa vuelta. Ahora canasta bien de nuevo de Bezcan en San Jorge, 4-0, dos canastas ahí para el equipo madrileño, 4-0 ahora. Y ahora la falta personal de Bezcan, el mismo jugador que ha anotado. Así que bueno, alto en el camino. Y nos vamos, volvemos a Veredillas.
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0: Pues efectivamente en Torrejón sentimos el deporte y en la jugada pues no va a ser menos. En este domingo, la 1:09 del mediodía. Veredillas, Dani.
1: Pues aquí seguimos en Torrejón, que decimos que lo sigue intentando. Ahí está otro córner que ha sacado el Torrejón. Y otra vez ahora es Dani Pichina el que la va a poner al área. Vamos a ver ese balón. El balón para Avi. Ahí está el balón ahora que la quiere coger el Febre. El balón que se va arriba para que la vaya a controlar el jugador de Torrejón Aguilar, que la pone arriba ahí con pierna derecha. Ahora ya decíamos que lo del Torrejón es más corazón que cabeza. Quedan 12 minutos. Esto ya es misión imposible prácticamente. Son tres goles lo que tiene que marcar. Bueno, ahora una tarjeta amarilla. Tarjeta amarilla para el jugador de Torrejón. Para... acaba de entrar. Un ratito. Ahora una entrada abajo ahí. Que bueno, creo que esta entrada es tiempo ahí. Tampoco me doy cuenta ahora. No podemos perder tampoco los nervios ahora. Ahora avanza ahí con el jugador de la columna diciendo que me van a darle de callar. Bueno, ahora creo que estamos entrando en una dinámica que ya no tampoco es buena. Vamos a ver el
0: ya la, la balón Rozas,
1: para las Rozas en falta.
0: Que juega ya a favor de marcador, lógicamente. Con ese 3-0.
1: Sí. Sí, pero bueno, aparte de lo que decíamos, que el Torrejón tampoco puede pelear la cabeza, tampoco podemos empezar ahora. Ya quedan 10 minutos, esto ya está muy complicado. Pero vamos a terminar el partido como es el Torrejón, como un señor. Y ahí está el balón para la Roza hasta arriba. Vamos a ver si no se vuelve bronco el partido. Y podemos disfrutar de estos últimos 10, 15 minutos entre el descuento que queda más o menos. Al menos de un bonito partido como que estaban ofreciendo los dos equipos. Ahí está el balón para el Torrejón. Vamos a ver si al menos puede acortar las distancias. Ahí está el balón que lo quería controlar Tito. Se la va a dejar atrás. Bueno, para el balón es que no le pudo llegar a Unai. Ahí está el balón para las Rozas en saque de banda. Nos quedan 10 ahora mismo justo, estamos en el 35 de la segunda parte. A lo que quiere añadir el señor Enrique Aspra. Ahí está el balón arriba para el Torrejón. Ahí la quería luchar Héctor Balona, que ahora le quiere bajar Guti. Pero al final lo que baja son los jugadores de las Rozas. Ahí está el balón para... Camacho, el balón arriba. Bueno, ahora le quitan falta. A favor del Torrejón. Ahí está el balón, ya que la juega Fer bajo para que sea Unai. Ahora, por cierto, ha entrado Unai por Héctor. Ahí está el balón para él. Torrejón, ahí está el balón. Que la tiene ya. Vamos a ver si son capaces, ya decimos el Torrejón, por lo menos. A ver, está el balón ahora colgado al área. Y la saca de nuevo, balón para Febre, Febre para Unai. Ahora lo está intentando de nuevo el Torrejón, ahí está Unai, la quieren poner al área. Pero son balones colgados, balones planos, que no llegan. Bueno, ahora la querían parar 1-2 y al final ha pitado la falta, la primera falta, sí. Falta sobre Asen, el jugador que acaba de incorporarse. Falta en el centro del campo, a favor de las Rozas. Bueno, ya vimos que la afición, aún así, no deja de animar. Y creo que hasta aquí va a estar la aventura de esta temporada del Torrejón. Ahí está el balón para las Rozas. Aunque creo que no hay que estar ni mucho menos triste ni mucho menos mal que el Torrejón ha jugado otro juego con segunda y consecutivo un playoff. Ha quedado tercero en la liga regular. Y eso en
0: tercera claro que sí.
1: Es muy complicado. Así que... esto no es, hay que ir con la cabeza bien alta, por supuesto. Y bueno, pues ya planificar la temporada que viene para meternos otra vez en esos playoffs y volver a jugarnos. Si en alguna seguro que es, en alguna seguro que llega el ascenso. Ahí está el balón para la capa que quería salir. Hay falta a favor del Torrejón.
0: Hay que quedarse con eso, Dani.
1: Arriba, ya no tiene nada que perder. Hombre, claro, pues
0: hay que quedarse,
1: claro que sí.
0: Hay que quedarse con eso. Echamos la vista atrás aquí en la jugada y los aficionados lo saben. Hace temporadas atrás la situación era peor. Ahora nos codeamos con jugar playoff, así que vamos.
1: Por supuesto que sí. Hemos jugado playoff y como dices tú, eso hace unos años era prácticamente una odisea al jugarlo y ahora aquí estamos. Así que cabeza muy alta. Y ahora, cuando acabe el partido, hay que aplaudir a este equipo. Que recordemos que solo cuatro juegan este playoff y uno de ellos ha sido la agrupación deportiva Torrejón. Ahí está el balón arriba, que lo va a poner ya Herrero. Ahí está el balón para que sea Ferrer el que lo quiere mandar para Tito. Vamos a ver Tito si la baja. Al final el balón para Amza. A este balón ahí que quería llegar de nuevo a Tito, pero se va a cruzar bien Jorge. Y el balón de nuevo ya para Herrero, que la pone ya con pierna izquierda arriba. Vamos a ver ese balón ahí de Fer. Ojo, se la puede llevar las Rozas ahí. Ahí Aguilar la lucha. Al final saca porque la saca. La quiere luchar Adi. Ahora balón para Amza. Ahí está Amza, que se la quiere poner en profundidad a Tito, pero no llega. Vuelve a cortar. Muy sólida la defensa de las Rozas. Muy bien. La verdad es que es un buen equipo las Rozas. Bueno, tú lo viste en el partido de ida.
0: Sí, sí.
1: Y yo le vi al partido regular aquí en... partido Juan aquí que empataron a uno en la liga, y la verdad es que para mí es uno de los mejores equipos que ha pasado por aquí, Entonces, es un gran equipo, sí, tiene grandes jugadores.
0: Sí, sí, sí.
1: Y ahora hay tarjeta amarilla para Febre. También otra falta ahora sobre Camacho. Vamos a ver la tarjeta amarilla para Febre. Nos quedan 5 y medio más lo que tenga que añadir.
0: Te vemos ahí en la cabina, Dani, en la parte, bueno, una sombra vemos, pero eres tú ahí en la parte izquierda de la cabina. Sitio de la jugada, como siempre.
1: Voy a salir aquí para que lo vea.
0: A ver.
1: Ahí está.
0: Tenemos retardo, ya lo sabes, ¿eh? A ver si te vemos.
1: Ahí está el balón que, bueno, está ahí tendido el jugador de las Rozas. El terreno de juego. Ahí ya sale la asistencia de las Rozas. Pues mira, justo si hay donde está teniendo una jugada de Rozas. Ahí está la teniendo el jugador y va a haber cambios en las Rozas. Ahí va a salir con el número 15 un conocido de la afición alcarreña, Álvaro Portero, del ex de Alcalá de Ares. Va a entrar Portero. Y vamos a ver quién se retira. Yo creo que va a ser el mismo Jorge que estaba teniendo el terreno de juego. Sí, va a ser Jorge el que se retira. Pues ahí está. Sale Jorge. Y también se va Camacho, que ha hecho un buen partido también. Y entra, como decíamos, Portero. Ahí está. Bueno, ahora sí. Ha sido Miguel que ha entrado por Camacho y por Jorge ha entrado por Pérez, ¿eh? Así ya dejamos todos los cambios
0: ahí.
1: Por cada equipo. Y ahí está el balón para el Torrejón arriba otra vez de nuevo. Vamos a ver ahí la lucha, pero es que las Rozas es que atrás es un muro infranqueable. Es verdad que al Tribal le vi jugar aquí, a Leganés también. Bueno, el Leganés hace ya mucho tiempo que le ganó aquí 2-5 al Torrejón, eso fue por febrero. Ahora el Torrejón en el Leganés está mucho peor. No sé quién está en la otra eliminatoria, no sé cómo está, el rival de Gales B. ¿Lo tienes por ahí todo cómo van?
0: Sí. Dame un segundo.
1: Sí, sí, sí.
0: Pues sí, no, complicado.
1: Para analizar un poco los equipos ya que quedan.
0: Estábamos aquí con el partido de juveniles y las Rozas un equipazo, obviamente. Estamos en directo, efectivamente, sí, sí, sí. Gana el Leganés. De momento 0-1. 0-1.
1: Y allí fue 0-1 también, si no es normal, ¿eh?
0: El Leganés.
1: Ganó un tribal.
0: Sí, sí, así que está empatado.
1: El tribal ganó 0-1 el Leganés. O sea, ahí moría, bueno.
0: Ahora mismo 1-1.
1: A ver, yo, sin tener nada en contra de nadie, creo que los filiales, yo prefiero casi el tribal. No por nada, pero...
0: Sí, al final los filiales es eso, sí.
1: Claro, pues ya yo creo que mejor un equipo de toda la vida de barrio como el tribal. Y yo creo, pues sí, de los que entre el tribal y... O Leganés y las Rozas, yo a Rozas le veo muy favorito para estar en esa final autonómica, ¿eh? Es que tiene un equipo. Yo he visto a los tres aquí y a mí el que más me ha gustado los tres es el ver a que Leganés B fue en febrero y fue hizo un partidazo para mí aquí 2-5.
0: Sí, el 2-5.
1: Ojo a las Rozas, vamos a ver que puede llegar el cuarto. Vamos a llegar ese balón y gol. Gol de las Rozas, el tercero. Ya estaba volcado el Torrejón. Gol. Mata el partido, mata la eliminatoria. 0-3 en el marcador. Torrejón 0, las Rozas 3, marca Mata.
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0: Pues ahí está, el tercero. Hasta luego, Lucas. Colorín colorado, pero cabeza alta en el Torrejón.
1: Sí, sí, claro, por supuesto, lo que decía, que al final los playoffs los juegan solo cuatro equipos, uno de ellos ha sido el Torrejón, así que cabeza muy alta, por supuesto, claro que sí. Y nada, a seguir remando a la temporada que viene, a planificarla para que vuelva a estar el Torrejón donde está los últimos años, donde se merece, que es ahí en ese playoff. Así que vamos a ver, ya termina ya este partido de hoy, como decimos, con la cabeza muy alta. Y ahí está el balón del Torrejón, el balón arriba. Pues yo lo que decía antes del gol, que creo que la Roja para mí es el favorito para meterse en esta final autonómica.
0: Sí.
1: Y luego ya depende ahí ese. Luego estaba el Villarreal C, creo que ya prácticamente estaba metido en Valencia,
0: sí.
1: En el grupo que le ha tocado
0: a Madrid. Y la Nucia.
1: Y eso, bueno, ¿no? Pues ahí ya. Sí, por eso. Ahí ya es un poco, bueno, pues a ver, a esa bien, un Villarreal, o sea, Villarreal C, que es un filial, pues lo que decimos antes. Pues muy buenos jugadores, claro. Mucha calidad. Entonces, bueno, vamos a ver qué pasa en esa final. Pero de momento, aquí queda un minuto. Más lo que queráis contar, que no creo que sea mucho, ya que el resultado de la eliminatoria está ya más que zanjada. Ahí está el balón para el Torrejón. Ahí está el balón para el Torrejón. Vamos a ver el balón, a ver si por lo menos ese gol del honor. Ahí está Anza. Anza, que la tiene para Febre. Vamos a ver Febre. Ahí dispara Febre. Arriba, fuera. Ahora el balón iba con intención, pero el balón que se ha ido arriba, fuera. Ahí está el balón para el... Para las Rozas, que lo va a poner el saque de puerta. Pues aquí ya... Poquito que llevarse a la boca ya con estos minutos que quedan, que son, como suele decir, de la basura prácticamente. Minutos de descuento. Bueno, pues tres minutos de descuento.
0: Sí, efectivamente, hay que tener cabeza alta. Ya digo, ya decíamos el domingo pasado, las Rozas, el Torrejón, en 6 años, 3 playoffs. Y hay que recordar lo que ha evolucionado el club. Hace temporadas estábamos narrando al equipo en preferente. El equipo era ascensor ahí, en preferente, tercera. Bueno, tercera consiguió ahí. Y por eso decimos que el equipo ha dado pasos. Está ahí. Está. Pues ahora lloramos por eliminados en playoff. Pero hay que ver la evolución del club y seguir así. Orgulloso del equipo, claro. De la agrupación, sí, deportiva, Torrejón Club de Fútbol.
1: Sí, sí. Sí, por supuesto. Mira, tenemos ahí a los vecinos de la Real Sociedad Deportiva Alcalá, que dan, sí, igual, estuvieron en tercera mucho tiempo, estuvieron ahí luchando, y al final, mira, han conseguido ese ascenso después de lucharlo, pues ahora nosotros, el Torrejón, por supuesto, igual, hay que lucharlo, hay que, y en algún momento seguro que llegamos. Vamos,
0: los equipos...
1: Ojo, ahora el disparo, arriba.
0: Los equipos del corredor de Henares, que tienen que estar ahí, que siempre esta zona de Madrid, esta zona este, hemos estado ahí un poco ahí, hay que recuperar categorías y hay que seguir la estela. Alcalá, vamos Torrejón y hay que San Fernando Colada, venga. Hay que nutrir de equipos de la zona.
1: Por supuesto.
0: Vamos a ver.
1: Ahí está el balón arriba ahora. Vamos a ver, ahí que la embolsa con el pecho, se la deja. Bueno, qué patada la ha pegado ahora. Ahí va el balón, pero le ha dado una patada al jugador de la Roza. Bueno, ahora quieren desde el centro del campo ya ese balón, que se va arriba. Se van a sorprender ahí los jugadores de la Roza, a Marc. Que se llega a la portería, creo que lo hubiese sorprendido.
0: Sigue animando el público, Vamos, sigue animando el público. Venga, ahí estamos, así me gusta.
1: Vamos a escuchar el último minuto ahí de la noticia.
0: Ah, pues vamos.
1: Seguro que se vea mucha gente también. Pero bueno, aquí hay que estar para aplaudir al equipo y al final. Como decimos, hemos estado en el playoff por segundo año consecutivo. Y eso no lo va a quitar nadie. Así que cabeza muy alta. Vamos a ver ese balón para Unai. Vamos a ver Unai que la va a poner fuera. A punto de marcar el Torrejón el gol en honor. Pero el balón que se ha ido fuera. Y ahí saque de esquina para el Torrejón. No, ahí saque de puerta final. Ahí saque de puerta. Le ha dado el balón a puerta para él. Para las Rozas. Pues ha estado a punto ahí de llegar el, al menos el gol del honor. Ahí está el balón. Que lo va a poner Herrero arriba. Vamos a ver ahí. Vale, la verdad es que el partido. A ver, es verdad que ya decíamos la primera parte que podía haber sido perfectamente 0-4 o 5 al descanso. Pero bueno, es verdad que luego el Torrejón, para meter por lo menos algún gol, sí que ha tenido alguna ocasión. Podría haber tenido 1-3 o 2-3, siempre hubiese sido otra cosa. Bueno, pues final del partido.
0: Final.
1: Enhorabuena. Vamos. A las Rozas, que se mete en esa final. Felicidades a las Rozas por esa final, que ha sido superior, hay que reconocer las cosas. Ha sido superior al Torrejón y hay que decirlo, no pasa nada. Pero hay que aplaudir al Torrejón. Vamos a escuchar a la afición a ver ahora cómo decide a sus jugadores. Bueno, los jugadores que ahora se tienen en el terreno de juego para el Torrejón saludan. Así que, bueno, toda la afición es diferente. Ya se va recogiendo, se va yendo. Ni aplauso ni pito, simplemente se van yendo y ya está. Así que, nada, vamos a hablar si cogemos a protagonistas. De este no ha podido ser. Seguro que la temporada que viene sí. Torrejón 0, Las Rozas 3.
0: Pues no pudo ser. 0-3 en el partido de vuelta aquí en Meredillas. Ante Las Rozas, un buen equipo. El Torrejón también. Pues ahí se ha batido el cobre. Gran temporada y ahí ha estado. En este partido de vuelta, esta vez, bueno, pues ha un poco sobrepasado ahí esas ocasiones de Las Rozas en la primera parte y también en la segunda, que sí entraron 0-3 al final. Bueno, Agrupación Deportiva Torrejón Club de Fútbol 0, Las Rozas 3, 0-4 en el cómputo global de la eliminatoria. Buscamos protagonista con nuestro compañero Daniel Ávila. Alto en el camino, nos vamos con el baloncesto y ojo, no te vayas si quieres porque durante la narración ahora del baloncesto esperamos protagonistas aquí en el micrófono de Daniel Ávila de La Jugada. Sigues aquí en La Jugada. 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
0: Pues seguimos aquí en directo. Enlazamos, sigues aquí en directo. En la jugada estamos con el partido de baloncesto. Vamos a seguir con la final en la Final Four. Básquet Torrejón frente a San Jorge. En estos momentos estamos con el partido. Ahí 23-16. Pierde Torrejón de 7 puntos. Pierde Torrejón de 7 puntos ahí en estos momentos en el marcador. 23-16. La falta personal ahora de Agustín Echevarría. Bueno, vamos a ver. Final de la Final Four. Partido que arrancó a la 1 en punto del mediodía. Ahí en ese comienzo. Ayer el equipo de Torrejón obtuvo el pase para esta final. Ahí está ya jugando la pelota el equipo de Torrejón de Ardoz. Jugando en campo contrario. Ahí está el lanzamiento. Era de 2. No ha entrado el rebote para San Jorge. Ahí está el equipo madrileño. Buscando ahí la salida, nada, no, ojo, vuelve a recuperar la pelota. Vuelve a hacerlo el equipo de San Jorge. Y ahora la falta personal de Leo Casanova. Vamos a ver ahí la falta personal. Sí, en estos momentos. 23-16, estamos en la segunda parte. 23-16, segunda. Bueno, perdón, dos faltas de equipo tiene San Jorge. 16, perdón, y ninguna Torrejón. Así que ojo ahora porque tenemos esa falta y tiros libres para Torrejón. Dentro el primer lanzamiento de Álvaro Fernández. Tiene 1-1 en estos momentos en tiros libres. El primer tiro libre que ha tirado. Vamos a ver el segundo lanzamiento de Álvaro. Se pasea Lamelaro, pero si sale ese balón, el segundo no entra. 23-17. Ojo de 6 ahora. Ha robado, que viene el robo. El robo ahí de Torrejón. Ahí está el doble cero del básquet Torrejón. Pérez. Marco Pérez. Ahí está jugando básquet Torrejón. La jugada ahora. Y ojo, puede ser de 3. No, no. Ojo, el lanzamiento de Peral. No entra. Y el balón que queda suelto. Y la falta personal de Maicon. Falta personal de Maicon da Silva. La segunda. La segunda falta personal del 34 de San Jorge. Va a haber cambio ahí en básquet Torrejón. Entra en la pista Francisco Aveso. Se sienta da Silva. Y juega ya San Jorge, que gana de 6. 23-16. Jugando ya en estático en campo contrario. Segundo tiempo. Estamos aquí en este. Faltan 7-32. Ojo el lanzamiento de que es de 3. No ha entrado San Jorge. 7:32 para llegar al descanso. Lanzamiento ahora de 3 de San Jorge dentro. Triple. Triple de Leo Casanova. Para poner ahí 26 puntos a su equipo, San Jorge. Vamos a ver, ojo el lanzamiento. Apaga un poquito. Ahora está jugando ya Vázquez Torrejón. Ahí individual. Ahí Francisco Aveso. Dos puntos. La pelea debajo del aro. Esa pelea de Álvaro Fernández. Pero Francisco Aveso. El robo ahí, canasta. 26-19. Estamos ahí en la final de la Final Four. Vázquez Torrejón, el sub-22. Ojo, ahora la jugada a tablero. No entra la pelea ahí. Dos puntos de Marco Pérez. Ahí está el doble cero de Torrejón, poniendo los dos puntos, poniéndose a cinco puntos. Ahí está Gregorio Recio dando instrucciones a los suyos en este momento de partido. Estamos a 6:36 para llegar al descanso. A la finalización de este cuarto, aquí en directo en la jugada. ¡Ojo, qué buena recuperación de pelota! Que viene ahí, ha robado el balón Peral. Y ahora la contra. ¡Ay, demasiado precipitado ahora el ataque de Vázquez Torrejón! Vamos a ver ahí, jugando la pelota, San Jorge. Ahí está San Jorge, estamos en esta final, Final Four. Ahí. Vamos a ver. Mueve la pelota ya el equipo de Torrejón. Está jugando en ataque, en estático. Vázquez Torrejón. Ahí está Aveso. Ahí la falta. Y parece que le han metido efectivamente falta personal de Petret en San Jorge. La primera personal, tercera de equipo. Tercera de equipo en San Jorge. Una tiene Torrejón. Ahí estamos. Estamos en el segundo cuarto de este partido. Aquí la jugada en directo. Ha sacado ya Vázquez Torrejón. Se revuelve Aveso debajo del aro. Aveso no entra. El rebote lo coge él mismo. Ojo al pinchito que lo acaban de colocar ahí. Al jugador de Torrejón. Se va arriba la contra rápida. Ahora intento de fly. No. Ha sacado. Qué bien. El balón le ha caído a Torrejón. Y se la lleva Fernández. Ya en campo contrario. Va a sacar la falta. Falta personal. Falta. Bien ahí. Ha sacado la falta ahí. Falta de Beckham, la segunda personal, su cuarta de equipo. Vamos a ver, Gregorio Recio llama ahí, ¿a quién? Está llamando ahí a Sanz, David Sanz, dialogando con él, explicándole ahí. También está junto a él Álvaro Fernández. Y vamos a ver los tiros libres, el primero no ha entrado, de Pérez. Marco Pérez, vamos a ver el segundo. Segundo lanzamiento, tiro libre, no entra tampoco. Dan la base del aro, rebote para San Jorge. Ahí se va San Jorge al ataque. Vamos a ver ahora a San Jorge. El intento de a tablero no entra, se queda con la bola el equipo de Madrid. El intento de tres, no ha tocado ni aro, fuera. Balón se ha ido fuera. 5:23 para llegar al descanso en la final. Aquí de la Final Four, baloncesto sub-22 oro en directo en la jugada. Torrejón pierde de 5, 26-21, mueve la pelota a Torrejón. Ahí está Vázquez Torrejón. Las 2, ojo, justo en estos momentos, en las 2 de la tarde, en la sintonía de la jugada. Así que pasamos ya a las 2 de la tarde aquí con el partido de baloncesto sub-22 oro. La final, ojo, el machacado. Ha machacado Bacon. Dos puntos ahí, madre mía, ahí. 15 puntos ya lleva el jugador de San Jorge. Estamos ahí en esta segunda parte. Estamos aquí. 7 para quedar, 6:44. Estamos ya en esta segunda parte, este tercer cuarto. El 42-37 se pone ligeramente de nuevo por delante en el marcador Vázquez, el equipo de Madrid. Ahora 42-37, esos 5 puntos arriba, juega San Jorge. San Jorge ahora intentando sacar para afuera el balón al otro lado. Ahora el perímetro, ojo, el intento de tres. No entra el rebote San Jorge. A tablero dentro. Keita Karamoko anota dos puntos más para su equipo. Bueno, ahí estamos. La final de la Final Four. 44-37, ha robado, ojo, al San Jorge. Ahora, ojo a estas últimas dos jugadas. Pedía falta ahí, va a haber falta personal, efectivamente, de Marco Pérez. Es la tercera personal. Segunda de equipo. Y tiene que irse al banquillo. El jugador, cambio en Vázquez Torrejón. Va a haber tiros libres. Entra nuevamente en la cancha. David Peral, va a haber tiros libres para San Jorge. Bueno, pues, ojo porque 7 cobra más ventaja San Jorge. Vamos a ver los tiros libres. El primero no ha entrado. El primero no entra ahí en el equipo de San Jorge. Vamos a ver con el segundo lanzamiento de Keita. Ahí está el jugador de San Jorge. El segundo sí entra. Keita, Karamoko, Bengali. Último cuarto. Estamos ahí con el 73-54. Ojo porque la diferencia empieza a ser abismal. 19 puntos arriba para San Jorge. Cada vez más difícil. Cada vez más difícil Básquet Torrejón en esta final. Va a poner la bola en juego. De fondo Básquet Torrejón. Bueno, aquí la verdad que ha habido un momento tenso ahí, este final de tercer cuarto. Y ahora es surrealista porque jugadores de San Jorge están queriendo. Bueno, siguen ahí lo más y sus menos. Sigue ahí lamentable también ahora. Está ahora, obviamente, claro, el jugador de Torrejón. Está David San pidiendo al árbitro que qué pasa, hombre. A ver qué hacen los jugadores de San Jorge. A ver. Técnica, claro. Técnica de Beikan. La cuarta, segunda de equipo. Madre mía, si es que es una vergüenza, ¿eh? Al final. Bueno, el partido va a acabar como Rosario de la Aurora. Vamos a ver si es posible. Porque es tiempo muerto en estos momentos en la pista. Y bueno, vamos a ver. Ya sabéis que hemos estado con el partidazo, con ese partido de vuelta en fútbol, en tercera federación con la agrupación deportiva Torrejón. No ha podido ser ese partido de vuelta ahí en los playoffs, segundo año consecutivo. Torrejón 0, Las Rozas 3, el 1-0 el domingo pasado en Navalcarbón. Bueno, vamos a ver. Al final hay que felicitar también a la agrupación deportiva Torrejón Club de Fútbol por otra temporada ahí. Lógicamente, en la pomada, en esos playoffs, segundo año consecutivo, por lo difícil que es. Como nos decía el presidente, efectivamente, Alfredo de la Cal, a la conclusión del partido ante el Alcorcón, ve allí en Alcorcón. Vamos a ver los lanzamientos de tiros libres. El primero dentro, Álvaro Fernández. Vamos, el primero del lanzamiento de la técnica. Pidió tiempo muerto San Jorge para parar un poco. Y bueno, el partido pues se ha ido a unos cauces muy poco recomendable, pero hay que estar centrado. Vamos a ver, porque el Básquet Torrejón puede hacerlo. En la pintura se levanta Tabero dentro. 2 puntos Marcos Pérez. Vamos a ver ahí jugando la pelota ya el conjunto de San Jorge. Cuando ha finalizó hace poco, ahora ha finalizado el partido en Alcorcón, en la Canaleja, el empate a 1 en el marcador. Ojo porque el Tribal Valdera se clasifica para la final autonómica por el ascenso. Ganó 0-1 el Leganés y empató. Partido que se fue a la prórroga, porque por eso estaba ganando el Leganés 0-1. Pero el último minuto de la prórroga, que de todas formas la prórroga le favorecía al Tribal, pero en el último ya se iba a cantar la victoria, el pase del Tribal, porque el 1-1, el 1-1, sí, en la eliminatoria le favorecía ese 0-1 en el partido. Pero llegó el gol de Merchan justo al borde ya del final, de la prórroga, que certificaba doblemente. O sea, que ya el Tribal estaba ya clasificado y ese gol lo acabó de certificar en la prórroga. Así que 2-1 en la eliminatoria. El Tribal se mete en la final. Así que final servida en fútbol por el ascenso a Segunda Federación. Leganés Tribal, primera eliminatoria, y Tribal Valderas, Leganés B en la vuelta, factor cancha a favor de Tribal, que quedó segundo clasificado. El tercero y cuarto eliminados, y ahí están el segundo y el quinto en la liga regular ahí. Bueno, volvemos aquí en directo, volvemos al directo porque pues aquí seguimos con el partido. La verdad que sigue el intercambio ahora de canastas, 18 puntos, muy complicado. Bueno, la pelota San Jorge, 75-57. La ventaja para San Jorge. Vamos a ver ahora el equipo de San Jorge, el intento de tres, no llega ni al aro. Ahora la falta. Falta personal de Álvaro Fernández. En básquet Torrejón. Pues efectivamente, la verdad que el partido se ha ido por unos cauces un poco recomendables. En algunos momentos poco deportivos. Varias decisiones, bastante de ellas muy polémicas de los árbitros. Y bueno, pues vamos a ver. Porque todo hay que decirlo. No entra el segundo lanzamiento, el primero sí. Mueve la pelota ya Torrejón, vamos a ver. Intenta Juan Salís ahí. Intenta tablero. El pinchito de Keita, Caramoco. El balón ahí. Ahí arriba todavía la pelea. Álvaro Fernández, canasta. Tres puntos de Álvaro Fernández. Ocho en su cuenta particular. Juega la pelota ya el San Jorge. Mueve la pelota ahí al centro. Balón ahora. Ojo, el intento de tres nuevamente. San Jorge triple. Triple de San Jorge. Leo Casanova, 21 puntos en su haber. Gregorio Recio se rasca la cabeza, como diciendo, madre mía. 3:34 para el final del partido. ...20 abajo Básquet Torrejón ante el equipo de San Jorge y las circunstancias. ¡Triple! Ahora de David Peral. 6 puntos en su cuenta particular. Triple. Sí, claro, triple. Ahí para el Básquet Torrejón. Bueno, aliviando un poquito esta ventaja. Ahora, ojo, porque la falta personal de Álvaro. Y nuevos tiros para San Jorge. Ahí está Keita. Claro, el público le dedica unos cariñosos saludos porque se los ha ganado, claro. En fin. El jugador no se debe de encarar, debe de estar al partido y punto. Todo lo que no sea eso, pues sinceramente. Fin. Segundo también Keita. Nos sigue haciendo de las suyas ahí con los bracitos a la arriba, media hora. Hay que estar a lo nuestro. Cambios en Básquet Torrejón. Se va a sentar nuevamente. Se va a sentar Álvaro Fernández. Y mueve la pelota ya Básquet Torrejón. 8-1-6-2. 19. Pinchito de tortilla otra vez ahí de Keita. Que se hace poderoso debajo del aro. El pívot de 2-0-5. Bueno, pues efectivamente, balón de fondo para San Jorge, que gana de 19. Ojo, buen robo ahí, buen robo de David Peral. 8 puntos en su haber para poner el punto 64 en Básquet Torrejón. 8-1-6-4. Venga, 17 puntos, mueve la pelota, ahora la tiene Keita. Ahí, bueno, ahí sigue Keita con su cosa. Venga, vamos a seguir porque si no... ahí está Casanova, mueve la pelota ahora de dos, el tiro de San Jorge, rebote suelto, no, bombita ahora de San Jorge, palmeo de Keita adentro. 11 puntos para Keita Caramoco. Bengali, el 9 y pívot de San Jorge. Queda un jugador atendido, un poquito un tirón ahí, seguramente en estos momentos el juego detenido en la cancha. Último tramo ya de partido, ya muy difícil se va a hacer, cuesta arriba. Bueno, pues día, parece que se va a quedar un mal día para dejar de fumar, ¿eh? Aquí en el deporte de Torrejón de Ardoz, con la eliminación de la agrupación deportiva Torrejón Club de Fútbol y de momento el resultado del Básquet Torrejón Sub-22 en esta Final Four, en esta final Ahí se recupera el jugador. Vamos a ver. 2.30. Vamos. 2.30 para el final de partido. Se recupera. Ojo porque, bueno, se tiene que abandonar de momento la cancha. Bueno, parece ahí un pequeño golpecito, un pequeño golpe. No parece grave, pero bueno, tiene que de momento retirarse. Vamos a ver. Sigue el juego. 2.30 para el final. Bola para Vázquez Torrejón, que ya saca de fondo. Ahí está Gregorio Restío, no se sienta en ningún momento dando instrucciones. Vamos a ver ahora Vázquez Torrejón, el gancho de lejos, el poste, la pelea ahí debajo del aro. A ver, falta. Falta de Samuel Janczyk, la falta del 34. Primera falta personal, tercera de equipo, tiros libres para Francisco Aveso, Obono. Vamos a ver el primer lanzamiento dentro. 10 puntos en su haber. 4 de 5 en tiros libres. Nos facilitan aquí las estadísticas. Vamos a ver el segundo. Segundo lanzamiento para Vázquez Torrejón. Tiros libres ahí. No, ha dado la base del aro. Rebote San Jorge. Ha sacado la pelota San Jorge. Sigue 18 puntos abajo Vázquez Torrejón. A intentar sacar la pelota ahora. Ojo. Fly de San Jorge, la canasta de Samuel. 7 puntos en su haber y ahora intenta devolverle desde el perímetro. Torrejón no entra. Vamos a ver ahora nuevamente. Insiste Peral. Bueno, pinchito. Ahí le mete, bueno, más que pinchito, le metió la zarpa ahí. Keita se va arriba a San Jorge. Se le va en esa contra el balón al equipo madrileño. Bueno. 1.48 para el final del partido. Bueno, esto está visto para sentencia. Vamos a ver Vázquez Torrejón. Ahora intenta ir a tablero, no entra. Recupera nuevamente el rebote ahí Keita. Se lleva la bola. Ojo el balón directa. Bueno, ahora se equivoca el jugador de San Jorge, Keita. El público que sigue dedicándole también los cánticos habituales en un jugador que, claro, no ha estado acertado, lógicamente, en sus acciones fuera de lo que es un partido de baloncesto. Saca la pelota ya Vázquez Torrejón, moviéndola de fondo. Último minuto y 33 segundos. El balón ahora para nadie, ese balón interior al poste, nadie. Recupera San Jorge y ahora la falta a la salida rápida de San Jorge. Falta de Osvaldo Benjamín. De Ocares, la segunda personal y es técnica. Final. Pitan técnica al jugador. Bueno. Sí, bueno. Final. La verdad que, claro, se iba arriba ya. Es que el partido es cuando se sale del control. Al final, bueno, vamos a ver qué pasa. Vamos a ver. Ahí está la árbitra del partido llevando el balón a la otra zona, a ver qué pasa. Juego detenido de momento aquí en Torrelodones. Efectivamente, es que ahí está. Bueno, va a haber tiros libres en Torrejón, pero muy difícil ya el tiro libre. Que no ha entrado en básquet Torrejón. Después de la falta le pitaron técnica, pero fue a San Jorge, al jugador de San Jorge. Y claro, es que al final San Jorge ha sabido navegar en esta segunda parte, o sea, en estos dos últimos cuartos del no baloncesto, ¿no? De juego enrevesado, juego de, por no decirlo, bueno, vamos a omitir, un juego un poco al margen ahí. Y claro, bueno, pues es que para eso están los árbitros, y la verdad es que los árbitros han dejado muchas seguir y no han mirado para otro lado. O sea, es que los árbitros han coronado hoy. Es que es eso. El lanzamiento de tres que no entra no es excusa, pero al final, claro, el partido, el básquet se ha ido del partido. Y en ese momento importante, y claro, al final, pues ya eran muchos puntos a repontar, ya se iba cada vez más ahí. Bueno, va a acabar el partido. Y esta final 1-0-5 para el final del encuentro. Mueve la pelota el básquet Torrejón, intenta ahí, pasea por debajo del aro, balón para afuera, directamente para nadie ahora porque intentaba sacarla. Había el jugador ahí en el perímetro, pero la bola quedó hacia el otro lado, un poquito escorada a banda, se ha ido fuera. No había nadie en básquet Torrejón para evitarlo. Sacará de banda San Jorge. Ahí está el base de San Jorge, conduciendo, subiendo la bola. Casanova, balón hacia la derecha, atacando ahora, ojo al lanzamiento de tres que no entra en Dallisé, y ahora sí, Dallisé anota, debajo del aro la pelea, canasta, 9 puntos en su cuenta particular, 8-8-6-5, y ahora la pelea debajo del aro, la canasta, y ahí está machacando el aro Francisco Aveso, 12 puntos en su cuenta, 87-67, 21 arriba San Jorge, tramo final de partido. Ahora vuelve a querer la bola Keita. Bueno, se da la. Fijaros, Keita Karamoko, que le estaba ayudando a levantar. Después de todo lo que ha hecho, le estaba ayudando a levantarse el jugador de básquet Torrejón y se devuelve así un poquito, como diciendo: ¿qué me vas a hacer? El chico, la mala conciencia, yo creo. En fin, bueno, vamos a callarnos. Vamos a callarnos. Porque sí, bueno, ha habido faltas y tirará Keita el primero.

0: Cordones, San Jorge 87, Básquet Torrejón 67, 21 abajo, campeón San Jorge. Pero efectivamente también enhorabuena a Básquet Torrejón, sub 22 oro, ha hecho una excelente temporada siendo líder del grupo, remontando las dos eliminatorias de octavos y cuartos con factor cancha en contra para plantarse en esta Final Four, eliminando a Janssen en la semifinal. Y la verdad que, pues, buen equipo, buen trabajo de Gregorio Recio y su equipo, gran trabajo del Club de Básquet Torrejón en esta final. Bueno, pues como al final nada que celebrar, pues al final nuestro gozo en un pozo en esta jornada. En esta jornada de domingo, aquí en la jugada, las 2 y 43 minutos de la tarde. Y ahora a ver, ahora ya sí, ahora empiezan a saludarse ambos jugadores de ambos equipos. Bueno, por lo que decimos, al final San Jorge que recibirá la Copa de Campeón, ese campeonato. En fin, pues al final, ahí ha estado esta Final Four sub 22 oro de baloncesto. Es decir, lógicamente, tercer clasificado el Boadilla, que le ganó esta mañana el partido que arrancó a las 11, 92-66 a Janssen. Boadilla que había ganado todos los partidos y perdió en la semifinal ante San Jorge de 9. Y bueno, por lo menos Boadilla vuelve a ganar y es tercero. Cuarto clasificado Janssen, tercero Boadilla, cuarto clasificado Janssen, tercero Boadilla, subcampeón Básquet Torrejón, lógicamente, y campeón San Jorge en esta final, en esta Final Four 2026 de baloncesto sub 22 oro. Bueno, podemos el punto y final aquí en la jugada. Mal día para dejar de fumar, no pudo ser en fútbol, en ese playoff de ascenso a Segunda Federación, no ha podido ser en baloncesto sub 22, en la Final Four sub 22 oro, pero lógicamente ahí seguimos con orgulloso de ambos equipos, buen trabajo durante toda la temporada y hoy, tanto en la agrupación deportiva Torrejón Club de Fútbol como en Básquet Torrejón. Punto final. Así que nada, sigue atento a los contenidos y a la programación de la jugada aquí para estar atentos a lo que tenemos, tanto a diario como el fin de semana. Avance, anticipo, ya sabemos, el miércoles con la final, con el Rayo Vallecano en la Conference League y el espacio a diario. Y el fin de semana, pues más deporte en directo. Arranca la ceremonia inaugural. Nosotros vamos. Feliz domingo. 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
0: Pues efectivamente vamos ya con el partido. Vamos, vamos, que nos vamos. Ya tenemos ahí la equipación y ya estamos pendientes. Ya los jugadores que saltan ahora mismo al terreno de juego. Ese pasaludo de manos, pasamanos. Y tenemos ya a nuestro compañero Dani Ávila. Muy buenas. Vamos, que arranca esto, Dani.
3: Hola,
0: vámonos.
3: Hola Pedro, ¿qué tal? Muy buenas, ¿me escucháis?
0: Muy buenas, perfectamente.
3: Muy buenas. Pues aquí estamos ya con el partido entre la agrupación deportiva de Torrejón de Ardoz. Ya han saltado los equipos, un tifo rojo en la grada del frente donde está el vídeo marcador, que ahora mismo es prácticamente una nube roja, no sé si lo podéis ver, que bueno, que está ahora mismo, no se ve nada en la grada del frente.
0: Y si lo vemos ahí, efectivamente. Así que
3: ahí está.
0: Ahí estamos. Bueno, vaya ambientazo ahí. Ahí botes de humo, ¿verdad? Ahí en el campo.
3: Sí, sí, bueno.
0: Y demás.
3: El sonido es complicado de escuchar. Pero bueno, digo que hay un ambientazo tremendo. La verdad es que el sonido hoy va a ser complicado porque aunque cerremos la cabina, es un ambiente impresionante la que hay aquí hoy. Para vivir este Torrejón Las Rozas. Vamos a

0: Vamos, si quieres, con las alineaciones de uno y otro equipo.
1: Vamos con ellas.
0: Venga, vamos con ellas. Pues vamos a guardar un minuto de silencio, vamos a respetarlo si os parece.
1: Ya, vale, sí. Ahora sí. Seguimos aquí desde la jugada, efectivamente, ese partido. Recordamos que estamos en directo, las 11:30 justo en estos momentos se cumplen de la mañana. Llegamos a las 11:30, horaria de las 11:30, momento domingo de radio aquí que vamos a vivir esta mañana de radio con el deporte de los nuestros, el más cercano. Mientras tanto, en la final juvenil seguimos con el empate a cero en el marcador. Seguimos ahí 0-0, Fútbol Club Barcelona 0, Real Madrid 0 en la final de juveniles. Ahí estamos. Bueno, vamos a ver ahora. Sigue ahí, recordemos, partido de vuelta. También arranca a las 11:30 el partido en Alcorcón. Esa vuelta, Tribal Valderas Leganés. Le ganó el Leganés a domicilio. Perdón, el Tribal a domicilio. Finalizó el tiempo muerto.
0: Así que si ya se te parece, ahora sí vamos con las alineaciones de uno y otro.
1: Vamos con ella, sí.
0: Venga, pues Torrejón, tenemos a Fer bajo en la portería. Perdón, Marque en la portería. El partido de hoy. Madre Castro en la portería, Fer bajo, Héctor Nachete acá con defensa. Álvaro, Sergio Muñoz, Fer Beizán, centro del campo, y Hamza y Dani Pichín arriba. Por las Rozas tenemos a Alex Herrera en portería, Ander Díaz, Kevin de la Calle, Sergio Sousa y Cámara en defensa, David Rodríguez, Jorge Martínez y Marcos Gonzalo, centro del campo, y Nacho, Juanito y Camacho en la punta de ataque. Cuando comienza el partido, la Bredilla comienza la vuelta del playoff.
1: Vamos, vamos. Vamos ahí.
0: Ahí está, bueno, el ambiente es infernal, el que va a venir de las Rozas aquí, es un ambientazo lo que hay aquí en Torrejón. Está todo lleno, ¿no? La de enfrente del colegio, la de mi derecha, la de mi izquierda, y al fondo de la izquierda donde están los seguidores de las Rozas. Toda la grada nuestra, o sea que huele ya al tifo de abuelo. Ojo, la primera jugada del peligro de Torrejón. Y el balón que sale del peligro para que la controle ya en el banda defensiva, en el zona de defensiva de Torrejón. Ahí está el balón para Fer Bajo. La pone ya Nachete, el capitán es titular ahí en el centro de la defensa.
1: Vaya aspecto, Dani, de las veredillas totalmente lleno, ¿eh? Vemos las imágenes ahí.
0: ¡Ojo! ¡Ojo! ¡Que se entra la bola! ¡Ojo! ¡Disparo! ¡Disparo! ¡Viva el disparo de Álvaro! ¡Con pierna derecha y dentro del área! ¡Y el reloj que para la primera parada! ¡Saque de esquina para el Torrejón! ¡Cómo ha empezado el Torrejón!
1: Bueno, ¿cómo ha empezado esto? Decía Dani que vaya ambientazo, cómo se ve la veredilla, totalmente lleno todas las partes, abajo, de pie, ahí por todo el contorno del estadio.
0: Sí, es verdad que te digo con dificultades, pero sí, el ambiente es un ambientazo, la verdad. Pero bueno, vamos a ver el primer balón colgado al área de Torrejón, ahí está Álvaro, en la frontal del área, vamos a ver Álvaro que dispara, el balón que se va afuera, saque de puerta para la Roza, madre mía, cómo ha empezado el Torrejón. Te decía eso, que tengo con un poco de dificultad, pero bueno, te oímos, más o menos, como decías, te cojo más o menos.
1: Sí, bueno, ahí vamos.
0: Ahí está el balón para las Rozas, que va a poner el saque de puerta. La verdad es que decimos yo, la primera vez que hay un playoff aquí en la veredía, sí, es impresionante, la verdad, el ambiente que hay, megáfonos, tambores, ya no es uno, hay varios. Así que
1: claro, claro.
0: Por la derecha, por la izquierda, por el frente, tambores por todos los sitios. Así que, bueno, vamos a ver ese balón arriba que pone ya Herrero para que salte el jugador de las Rozas, que al final llega el balón mansamente a la portería del Torrejón de Castro. Y ahí está el balón ya que lo mueve el Torrejón. Vamos a ver Álvaro, ahí está Álvaro para Febre. Febre que se quiere ir y se le queda atrás el balón a Sergio. Y ahora pita falta el árbitro, que por cierto es Enrique Aspra, el árbitro de hoy, asistente David Villalbeirán y Patricia Cosma, son los asistentes hoy del partido. Bueno, el tifo que ha dejado la grada de allí del fondo de enfrente, la ha dejado con el césped lleno de papeles rojos, así que...
1: Ojo, Dani, perdona, pero actualizamos marcador, marcó el Barça, marcó Villar en la final juvenil. De momento, minuto 34, Real Madrid 0, Barça 1, marcó Villar.
0: Ahí está, se adelanta el Barça. abajo. Vamos a ver de nuevo Anza. Vamos a ver Anza que se la quería poner ahí en el profundidad. Izan. El balón que va a llevar Ander. Que se va. Y ahí saque de banda para el Torrejón. Pegado casi al banderín de córner izquierdo. Según ataca el Torrejón. Ahí está el balón atrás ya que lo pone para Machete, para el capitán. Ahí está Machete. Vamos a ver Machete que la quiere poner. La pone al área Machete. Ese balón que va a ir rebotado y creo que va a ser el córner. Y saque de esquina. Saque de esquina para el Torrejón. Vamos con el córner para el Torrejón, que ha empezado a apretarlo fuerte. Aquí no hay más, son 90 minutos lo que quedan. Si no hay prórroga, recordemos que penalti no puede haber. Así que, si en caso de empate, llegar a empate y al final de la prórroga, recordamos que pasaría el Torrejón por la posición en la liga regular. Ahí está el balón para el Torrejón en saque de esquina. Lo vamos a sumar un poco porque si no lo vemos aquí el córner. Toda la gente en pie, ahí está el balón. Que iba a portería, lo saca bien el defensa de las Rozas y de nuevo balón para Álvaro, que ya la controla como último hombre, que se la cede para que sea Marc. Ahí está Marc con pierna derecha, la pone arriba, ese balón que le quiere dar a Sergio. Ahora dice que no hay nada, bueno, como aprieta, como aprieta Valerillas, madre mía, como aprieta Valerillas. Pepe que baja, hay que falta también al árbitro. El Torrejón ha salido... sabiendo lo que hace y ha salido presionando mucho arriba, apretando mucho hoy. La verdad es que es un partido muy bonito de vivir, pero es verdad que los dos equipos son muy buenos, tienen mucha calidad los dos y cualquiera de los dos puede llevarse esta eliminatoria, la primera recordemos de estos playoffs de ascenso a segunda red. Ahí está el balón para las Rozas. Balón que quiere sacar, pero la roba Dani Pichín. Vamos a ver Dani, se la quiere dejar a Febre. Un pelín largo ese balón a la frontal del área. Y la saca ya de nuevo del Torrejón. Ahí está el balón para que se hace el bajo. Ahí el balón, ojo que lo controla ahora. El balón para Jorge, vamos a ver Jorge. La se quiere ir de dos. Llega bien Izan al corte. En tarea defensiva. Si el balón que le va a salir a Febre que no sale. Uy, bueno, qué balón ahí. Ha perdido Febre. Vamos a ver ese balón ahí en extremo derecho para la Roza. Uy, le ha salido el corte. El balón. De uno de dos se mete de área, vamos a ver ese balón, la pone atrás, llega bien ahí, atento Fede, bajo, y la saca ya para que corra Sergio Muñoz, tiene que ser casi al centro del campo, ojo, que se vea el portero en el centro del campo, bueno, ha tenido que sacarlo al final, a punto ha estado ahí Sergio Muñoz de robarla, y ahora el balón para Roza, bueno, esto es un ida y vuelta, esto no tiene descanso, para ahora, esto va a pasar como el día del Metropolitano, pues vaya prórroga a ver cómo ha acabado, esto ya la bola, no sé, ahí está el balón para Roza, y gol. Gol de las Rozas. Gol de Juanito marca las Rozas el primero. Balón dentro del área. Prácticamente desde el vértice derecho con pierna izquierda ajustado el palo. Marca el primero las Rozas. Ahora mismo el Torrejón tenía que marcar dos goles. Torrejón 0. Las Rozas 1. Marca Juanito.
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1: Bueno, pues bazazo, jarro de agua fría, lo que quieras, Dani. Se adelantó las Rozas.
0: Se adelanta las Rozas, un jarro de agua fría, efectivamente. Sí, es así. Bueno. Esto hay una parte buena y una parte mala. Siempre hay que mirar la parte buena, que es que es muy pronto el gol. Y tenemos 85 minutos, prácticamente 83 minutos para responder a este gol. Y el Torrejón lo tiene que seguir intentando. Por supuesto que queda mucho partido todavía. Esto muy largo. Recordemos que con el 2-1 del Torrejón estaría en la siguiente ronda. Bueno, iría a la prórroga, claro. Ya que el aire fue 1-0. Así que necesita el Torrejón dos goles ahora. Y no encaja ninguno más, claro. Ahí está el balón, ahora se equivoca Capo en ese balón. La verdad es que podría haber marcado cualquiera de los dos. Decíamos que era un ida y vuelta el partido. Pero al final es verdad que bueno, ha definido muy bien ahí el chaval de la Roja, Juanito. Ahí con pierna izquierda y ajustada al palo la ha metido bien. Bueno, pues ahora las Veredillas, que no dejan de animar de todas formas, siguen ahí. Por supuesto, hasta que también no pita el árbitro, esto no acaba. Y esto es muy largo todavía. Vamos a ver ahí el balón en línea de centro del campo, en el saque de banda para el Rozas. Ahí va su jugador Jorge, ahí va a sacar ese balón. Ahí está el balón. habían llegado los dos equipos a puerta, habían disparado prácticamente uno a cada uno, y bueno, pues en esa llegada, la verdad es que la Rozas tiene ahí a Jorge como extremo que es la bala. Pero bueno, vamos a ver si se repone el Torrejón a este palo. Y ahí está el balón para la Rozas, de nuevo en saque de banda ya en campo de Torrejón. Ahí está el balón para que lo saque de nuevo Jorge. Su extremo derecho, que es, ya decimos, es un puñal. Ahí está. Saque de banda para quién, para el Torrejón. Balón ahora que ya quiere poner el Torrejón arriba, balón para que sea Hamza el que quería. Bueno, va a salir el balón rechazado. Vamos a ver si se aprovecha ahí el Torrejón. El balón que se aprovecha, pero ya Jorge se cruza bien under. El jugador de las Rozas. Y ahí saque de banda para el Torrejón. Ya en campo de las Rozas. Vamos a ver ese balón de Febre. Ahí está Febre, que la cambia aquí al otro lado para Álvaro, donde estamos nosotros. Ahí está Álvaro. Vamos a ver Álvaro. Ahí está Álvaro, que la quiere poner. La puso en medio del centro chuta ahí. No llegó nadie, no se le vieron las ideas. Y saque de puerta para las Rozas. Cumplimos los 9 minutos primeros de la primera parte. Torrejón 0, las Rozas 1. Pero bueno, esto queda mucho. Ya decimos que quedan 80 minutos y 80 minutos en la veredilla son muy longo. Como diría Juanito.
1: Ahí estamos.
0: Ahí está. El balón arriba. ¿Tenías algo, Pedro?
1: Sí, efectivamente, que ahí estamos con las imágenes también de la otra de Telemadrid, que está con bastante retraso. Cualquiera que lo vea en televisión tiene bastante retraso a la narración, así que mejor con la jugada, claro.
0: Vamos, o sea, que yo hago spoiler, que me esté escuchando yendo por la tele, estoy haciendo spoiler ahora mismo.
1: Sí, sí, sí, ¿no? Perfectamente.
0: Ahí está el saque de banda, si es que como veis lo de la radio. Ahí está el saque de banda. El balón colgado al área. Vamos a ver ese balón ahí. El balón para hacer fue para Dani Pichín. Ahí está Dani Pichín, que la pone el segundo palo. Si lleva Hamza, se va muy largo ese balón. Balón en saque de puerta para las Rozas.
1: Pues ahí seguimos. Vamos a ver en la final. En la final juvenil, Dani. Vemos que de momento siguen las cosas igual. Sigue el 1-0 para el Barça. Estamos ya en ese tramo final de la primera parte.
0: Ahí está el resultado.
1: 0-1.
0: Y ahí está el balón para las Rozas de nuevo. Vamos a ver si el Torrejón consigue empatar este partido y tendría luego mucho partido todavía para meter ese segundo. Yo creo que aquí, para los intereses del Torrejón, aquí el kick de la cuestión, como yo les digo, es cuando, si el Torrejón mete, ¿cuándo va a meter ese gol? Porque si lo mete pronto es muy bueno para la afición, para Torrejón, para venirse arriba, pero si tarda en llegar ese gol se van a empezar a poner nerviosos.
1: Claro, más fácil.
0: Ahora lo que pasa es que tenían una falta ahí al borde del área que no pitaba a favor de Torrejón. Álvaro, vamos a ver, está el balón para Izan en el centro del campo. Abre en banda izquierda para que sea Héctor el que la quiere poner, la pone al punto de penalti Héctor. Vamos a ver ese balón que se pasea, aunque la llega el Dani Pichina a la otra banda. Ahí está Álvaro, Álvaro una frontal del área de nuevo, la quería bajar, se lo corta bien la Rozas de nuevo Dani Pichín. Ahí está Dani para Febre. Vamos a ver, Febre se la quiere poner a Álvaro, ese balón y no llega, es muy largo, saque de puerta para las Rozas. Decía eso, que para el interés de Torrejón, claro, un gol pronto es lo que necesitamos, porque según vayan pasando los minutos con ese 0-1, sí que pueden ir pesando las piernas en la cabeza, empiezan los nervios y nada mejor que y igualar esto cuanto antes. Ahí está el balón. De momento, se hace acercamiento del Torrejón, pero bueno, todavía el disparo se quitándose en el primer minuto, el disparo que hubo, que estuvo a punto de meter Álvaro. El Torrejón ya no ha vuelto a disparar a puerta. Ahí está el balón para las Rozas de nuevo. Vamos a ver que cada vez que salen son balas. ¡Ojo el balón! ¡Ahora Mar de nuevo! Bueno, ese balón que era para Gonzalo. Y el balón al final que lleva a Mar. Ahora cada vez que salen es una contra, claro, y es peligrosa. Jodani Pichina aquí por la banda derecha. Vamos a ver ese balón. Ahí se la pone para que sea Sergio. No llega ese balón, se le queda muy atrás. De nuevo Dani. Ahí está Dani. Balón para Izan. El balón al final ahora lo roba el jugador de las Rozas. Y el balón que sale ya para que lo juegue Gonzalo. Ahí está el balón a la derecha.
1: Dani.
0: Ahí lleva.
1: Vamos a aprovechar para hacer un mínimo alto en el camino aquí en la jugada.
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1: Pues vamos a volver a Veredillas, estamos ahí, de momento sigue las cosas igual en la final juvenil, estamos ahí con minuto 45, sigue valiendo el gol de Pedro Villar, 0-1, ahí Real Madrid 0, Fútbol Club Barcelona 1, ya prácticamente ya en el descuento de esta primera parte. Volvemos a Veredillas, Dani.
0: Aquí seguimos, ahora ha habido una falta al borde del área de un jugador del Torrejones, en el área de las Rozas, el borde del área de las Rozas, están atendiendo al jugador de las Rozas ahora, ahí está el balón parado, y vamos a ver si se recupera el jugador de las Rozas, que de aquí no llego a ver quién es, vamos a ver si lo veo ahora. El cual es Jorge, el que estaba atendiendo el terreno del juego. Ahí está, se levanta ya. Se va a reanudar el partido. Va a sacar desde la semiduna de área el portero de la Rozas, Herrero. Ahí está el balón para Herrero, que va a sacar de puerta, vamos, de falta. Y ahí está el balón. Balón para campo. Bueno, la otra falta. Ahora ya en el campo del Torrejón, aquí donde estamos nosotros, aquí más a la izquierda, según ataca las Rozas. Y vamos a ver. Ahora es otra vez otra falta. Ahora es sobre el jugador Ander Díaz de las Rozas. Y vamos a ver, porque el árbitro va a hablar con alguien del cuerpo técnico ahí en el banquillo. Ahí. El árbitro hablando con el cuerpo técnico, y ahí está el, es que de aquí no lo veo muy bien de con quién era, ahí está el, bueno, va a sacar la falta el Torrejón, la Roza, perdón, en el campo del Torrejón. Marcos Gonzalo va a ser el que saque, el número 19 de las Rozas, ahí está con pierna derecha, la va a poner ahí al borde del área, vamos a ver ese balón, la saca bien ahí Anza, en área defensiva, si balón de nuevo para las Rozas. Ahí está el balón por la derecha, vamos a ver ese balón, ahora la quiere robar ahí, ese Izan el que quiere salir con el balón, se la ha ido, saque de banda para las Rozas. Ahí está el balón para las Rozas, y va a sacar de banda ya el jugador. De nuevo va a ser el que la ponga, es Jorge, el que va a poner ese balón de... A ese balón de banda, ahí está el balón. Vamos a ver, ahí está el balón para Dani Pichín en la frontal. Ahí está Dani Pichín para Álvaro. Ahí está Álvaro, mano derecha, que ya recibe el balón. Quiere salir con el balón jugado. No puede robarlo, pero sigue Dani. El balón ahora. El balón que finalmente es para el Torrejón. Ya lo tiene a capo. Ahí está, con él a capo, el balón que ya lo tiene en pata izquierda ahí el Torrejón. Vamos a ver ahí. Ahí está el balón para el Torrejón, y saque de esquina para el Torrejón. Ahí lo va a sacar el Torrejón, el saque de esquina. Va a sacar el córner el Torrejón. Ahí está el Torrejón, el que va a sacar de esquina. Vamos a ver ese córner. Ah, vamos a ver el Torrejón, ahí está. Ahí está ese Dani Pichino, el que quiere sacar ese córner. Ahí está Dani Pichino, vamos a ver. Se lo da para que sea Héctor el que la va a poner. Ahí está el balón arriba, vamos a ver ese balón. Cabeza arriba, fuera. El balón arriba, fuera. Ahí está el balón para que lo juegue ya. Él hace rozas el saque de puerta. Ahí está el saque de puerta que lo va a poner el portero, lo va a poner Alex Herrero. Ahí está el saque arriba. Balón para que sea saque de banda, porque al final la toca el jugador del Torrejones. Saque de banda para las Rozas. Vamos a ver ahí el... Ahí está el balón para las Rozas, que va a sacar de banda. Ahí está el balón, ojo para el Torrejón, que quería salir. El balón ahora es para Herrero. Vamos a ver que salía Herrero. Ahí está la saca ahora. Ahí está el balón para Álvaro. Vamos a ver Álvaro. Álvaro que la quiere poner para que sea Febe. Pica la falta. Falta a favor del Torrejón en tres cuartos del campo. Ahí está el saque de falta. Está preparando el balón el Torrejón.
1: Hemos llegado al descanso. En la final juvenil, 0-1, sigue igual. Real Madrid 0, Barça 1 al descanso.
0: Ahí está el balón para el Torrejón, que lo va a poner en juego. Lo va a poner el balón. Ahí está el balón para Héctor, ahí lo va a poner Héctor. Vamos a ver ese balón. ¡Se queda muerto! ¡Dispara!
1: ¡Vamos!
0: Vamos. Ahí está el balón de nuevo para Héctor, que ya lo quiere poner arriba. Ahí está el balón arriba. Lo pone ya balón para que sea el Torrejón el que la juegue. Vamos a ver ese balón. Ahí es Febre, que tiene que venir en tareas defensivas. Ahí está Febre. Ahí Febre que la pone de nuevo, aunque ahora la roba, la roja es en el centro del campo. Vamos a ver ese balón. Ahí está Nacho. Nacho que se la deja para que sea David. David Rodríguez. Bueno, ahora dice que ha habido falta, dice que no hay nada. Ahí está Hanza. Vamos a ver ese balón para Febre. Ahí está Febre. Febre que la quiere abrir aquí para Álvaro. Vamos a ver Álvaro aquí en la derecha. Ahí está Álvaro que la quiere poner al punto de penalti. La porracita. Se lo olvidaron los jugadores de la roja. Si de nuevo Álvaro a la carga del Torrejón de nuevo. Ahí está Álvaro por banda derecha. Ahí está Álvaro, Caracolea 1-2, se viene para adentro. Vamos a ver Álvaro que se quiere venir. Dice que no hay nada. Ha caído dentro del área. Pero nada, lo que dice es que hay mano. A la caída de Álvaro dice que ha pitado mano a favor de las Rozas. 21 de partido, 0-1 en el marcador, gana las Rozas. Recordemos que Torrejón necesita dos goles para meterse en el siguiente. En la final, vamos, en la siguiente ronda, en la final del playoff. Ahí está el balón para las Rozas. Ahí va a sacar de puerta Herrero. Ahí está Herrero. Vamos a ver ahí. Uy, ahora el saque de banda para el Torrejón. Saltaron ahí dos jugadores. Y ahí está el balón para que sea ya a Capo. Bueno, ahora sería, ojo, que estaba ahí delante de Nacho. Vamos a ver a Capo. Y al final se la tiene que dar a Márquez, se estaba liando ahí. Ahí está el balón para el Torrejón. Ahí está Marc. Vamos a ver Marc. Ahí está Marc para ver bajo, que se la vuelve a dejar a Marc. 22 y medio. 0-1 en el marcador. Ahí está el balón arriba, ya que lo pone para que sea Álvaro. Álvaro para Capo. Ahora el Arroz es el que roba el balón, aunque la vuelva a robar Álvaro. Dice el árbitro que no hay nada. Ahí está Álvaro, que la quiere poner arriba para Anza. Vamos a ver ese balón. Tiene que salir Herrero. Bueno, el semifallo. Vamos a ver la de Anza. Y ese balón ahí que se queda muerto. Ya ha caído Anza al borde del área. Pero dicen que no hay nada. Por eso ahí el público se ha venido arriba. Por esa falta que no ha pitado. Y el balón, yo creo que tampoco ha habido nada, la verdad. Y ahí está el balón para Acapo. Acapo de nuevo para Marc. Bueno, pues ahí ahora parece que, ya como veis... quieren animar la afición del Torrejón, pero es cierto que han bajado un poquito el calibre de la animación. Ojo, ahora este balón, vamos a ver, el balón para el Torrejón, ahí Héctor, el extremo izquierdo, y el balón que sale en banda para las Rozas, ahí está de nuevo para el Torrejón, ahí está de nuevo, avanza para Héctor, vamos a ver Héctor, la quiere poner al área, solo hay un jugador, era muy difícil, había tres de las Rozas y un solo jugador del Torrejón. Ese balón que se pasea y sale por la otra banda, por la nuestra, a saque de banda para las Rozas. Ahí está el balón para las Rozas. Es cosa mía, es que tengo mucho hambre, me voy a la friturita aquí, ¿eh? Ahí está el balón para las Rozas. Balón que lo quiere poner ya arriba. Ahí está Fer bajo, que lo pone para Álvaro. Álvaro que se quiere hacer ahí un sombrerito, un autopase, pero al final la baja, está entre dos. Álvaro, vamos a ver si sale de ahí. Ahí Álvaro que quiere salir. Pues ahí no vemos si ha salido o no. Lo tapa la afición. No, el saque de banda para las Rozas. Se duele Álvaro ahí del brazo izquierdo. Del codo parece que es. Y ahí está el balón para las Rozas. Aunque ahora impulsó a el jugador de las Rozas a saque de banda, que Maya Camacho. Y ya lo tiene de nuevo el Torrejón. Ahí está Capo. 24 de la primera parte, 0-1 en el marcador. Ahí está el balón para Febre. Vamos a ver el Febre que se da la vuelta. Febre ahí con... se la dejan en banda y de izquierda para que sea Izan. Ahí se la vuelve a dejar balón para Febre. Febre que se quiere apoyar en Nachete. A la triangula viene el Torrejón ahí en ese banda derecha. El balón para en profundidad para Sergio. Quería mandar ese balón, pero llegó antes Alex Herrero, el portero de las Rozas. Y ahí saque de puerta para el equipo roceño. Ahí lo pone ya arriba con pierna derecha. Parón aquí para que sea Nacho. Ahora viene a Capo al cruce, aunque se la deja de cara, ojito. A Camacho, vamos a ver Camacho en la frontal del área. Uy, se la deja mano a mano. ¡Qué parado de Marc! No había pitado fuera de juego, se quedó solito delante del portero. Y Mar abajo la pudo detener porque podía haber sido el segundo. Ahí vamos al saque de esquina para las Rozas. Qué ocasión ahora de las Rozas ahí. Ese balón en profundidad. Que un segundo gol de las Rozas ya sí que pondría las cosas muy difíciles para el Torrejón. Ahí está el balón para que sea las Rozas. Ahí está el balón para la Roja. Vamos a ver el saque de esquina. Lo sacan ahí al punto de penalti. El balón que vuelve a ser dominio del equipo azul y blanco hoy. Vestimenta de los dos habituales. El remate de temporada. Ahora que Maro tuvo que sacar Marc en un remate de cabeza. Ajustaba el palo izquierdo y tuvo que sacar la mano Marc porque era el segundo otra vez. Bueno, ahora sí que las Rozas está apretando.
1: Está apretando ahí,
0: Sí, sí. Ahí de nuevo saque de esquina para las Rozas. Sí, está apretando, sí. Vamos a ver si el Torrejón seguro que las va a tener las suyas. A ver si materializa. De momento, Marc ya está calentito, ya ha calentado bien. Y está llegando a todas. De momento está salvando al Torrejón. Es Marc el que tiene ahí todavía con vida el Torrejón, que ha hecho dos paradones. Y ahí está el balón arriba, de nuevo el saque de esquina. El balón que se queda muerto ahora. Ha pitado falta a favor del Torrejón. Falta en ataque de las Rozas. Ahí oímos a la afición del Torrejón ahora, que quiere animar a los suyos. Ahí oímos. Ahí está Febre. El megáfono quiere animar, pero no le sigue. Está ahí el hombre desesperado.
1: Venga, vamos. Hay que hacer ahí caso al megáfono, hombre.
0: Hombre, claro, yo lo que digo. Pero por más que le dice el hombre... Ahí está el balón para Álvaro. Vamos a ver Álvaro, que la pone al punto de penalti. Ese balón, a punto de llegar, Izan no llegó de cabeza. Y ahí saque de puerta para las Rozas. Se la tocaba con...
1: Y ahí...
0: a punto del pelito ahí, pero no pude conectar bien.
1: Dani, vamos a hacer un alto en el camino. En este, llegando ya a las 12 del mediodía aquí en la jugada en directo con el Torrejón en esta eliminatoria. Recordemos que a la una estaremos con la final del playoff, la final de Sub-22, de la Final Four. Como ya decíamos, entre el Básquet Torrejón y San Jorge aquí en la jugada.

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Sabéis, a la 1 arrancará la final de la Final Four, en baloncesto sub-22 oro. Ahí tenemos también al básquet Torrejón, se enfrentará al equipo del San Jorge de Madrid. En estos momentos, tiempo de descanso todavía, no ha arrancado la segunda parte del encuentro entre el Real Madrid Fútbol Club Barcelona en juveniles, la final de Copa de Campeones de Juveniles, Real Madrid-Barcelona 0-1.

Y nos vamos a ir rápidamente a Veredillas. Volvemos ahí con nuestro compañero Daniel Ávila, desde Veredillas.

0: Las Rozas de momento gana 1-0 aquí en Torrejón. De momento en la eliminatoria 2-0 para Las Rozas. Dos goles para que el Torrejón pase. Habrá, si marca el Torrejón dos goles, habrá que pasar por la prórroga, pero el Torrejón será equipo clasificado. Vamos a ver. Vamos a irnos de nuevo a Veredillas. Vuelta de los cuartos de final, playoff. Dani, muy buenas de nuevo.
1: Hola Pedro, ¿qué tal? Muy buenas.
0: Buenas.
1: Aquí seguimos. En el saque de esquina para Las Rozas, que ha tenido otra oportunidad. Las Rozas de nuevo. Y ahora el saque de esquina, Las Rozas que ahora está apretando en este, como decíamos antes, final de la primera parte. Bueno, ha habido también para el refresquito. Ha habido ahí, como siempre, la parada de hidratación. Y ojo, se va ahora, vamos a ver este balón. Uy, ahora rechazan un jugador, se vuelve a quedar muerto para el jugador de Las Rozas. Al final dispara fuera. El balón para Camacho. Saque de puerta para el Torrejón. Cumplimos el 33 de la primera parte. Vamos a ver si el Torrejón es capaz de empatar este partido antes del descanso. Ahí está el balón para Marc. Ahí está Marc, que controla ahí con la pierna derecha. La pone en banda y de izquierda arriba, aunque el balón es para Alex Herrero. De portería a portería. Ahí está el balón ahora para que la juegue ya Las Rozas. Ahí la tiene ya el balón, ahí está, arriba, que la pone ya Alex. Vamos a ver a Alex. Alex ahí para que sea Fer Bajo el que arriba la gane. Vamos a ver Izan ahora. Izan, que se la tiene para Lanza. Vamos a ver Lanza. Se va de uno, de dos, de tres. Bueno, ahí en el centro del campo, ahí como ha recortado. Balón para Febre. Febre que se la quería poner para Álvaro, pero le llega un doble. No le va a llegar, no le va a llegar a Álvaro. Ese balón muy largo. Saque de banda para Las Rozas. Ahí está el balón que va a sacar en banda Las Rozas todavía en su propio campo. Aquí en nuestra banda donde está el hombre del megáfono. Y ahí escuchamos a cómo aprieta. Cómo aprieta la afición. Madre mía, vaya. Cómo está hoy la afición hoy del Torrejón. Ahí está el balón para que sea Nachete el que la pone arriba. Anza, balón para Febre. Vamos a ver Febre que se la lleva. Madre mía, ese Febre es el cerebro del centro del campo del Torrejón, por él pasan todas las bolas. Ahí está el balón. De nuevo de Febre. Febre para izquierda, para que sea Héctor. Está cerrando el Torrejón con dos defensas ya. Y lo demás es todo ya al ataque. Bueno, la cheste que tiene ahora mismo el balón, que es el último hombre prácticamente, está en tres cuartos de campo de Torrejón. O sea, de Las Rozas. Ahí está el balón para Febre. Febre que se la deja a Capo. Vamos a ver a Capo. A Capo que está jugando ahí en tres campos ya de juego, balón para Álvaro. Álvaro en su banda, en la banda derecha, sale de uno, de dos. Ahí el capitán ha pitado falta. No, ha pitado puerta. Bueno, pues para mí la falta, no sé, está ahí dentro los dos ahí. Ha habido ahí medio intención de falta, medio intención de que quisiera Álvaro ver fuera falta. Y el balón de nuevo para Las Rozas ya. Que la va a poner Alex Herrero. 35 de la primera parte. 0-1 en el marcador. Necesita dos goles el Torrejón para estar en la final autonómica.
0: Buen ambiente, bueno. Buen ambiente, sí, efectivamente. Sí, sí. Qué bien ahí, qué gusto ver todo lleno, ¿eh? La gente abajo también, todo el contorno, en fin. Y los aficionados sí, de Las Rozas ahí en esa esquinita, los aficionados de Las Rozas ahí.
1: Sí, ahí los tienen abajo. Justo al lado izquierdo, sí, donde defiende a la Marc. Ahí en el lado izquierdo de Marc es donde está la afición de Las Rozas. Vamos a ver si va a lo largo de nuevo. Ahí es Herrero el que está jugando casi de libre. Y el balón arriba para Capo, que lo gana ya para Nachete. Ahí está, vamos a ver si el Torrejón puede igualar este partido antes del descanso. Vamos a ver el balón para Fer. Ahí está Fer, que la mueve ya saliendo. Para que sea el balón para Álvaro, pero no puede. No le llega ese balón a Álvaro. El balón es para Marcos. Ahí está Marcos. Que será, bueno, ahora sí sale bien jugada Las Rozas. Viene el combinado ese balón ahora. Ahí quería presionar Amza, pero sale muy bien ahí Marcos con el balón, que se cruza de todo el campo prácticamente. Bueno, Marcos sigue con el balón, ha empezado en su defensa, 1-2, y al final el balón que se lo deja para Jorge. Vamos a ver ese balón. Ahí va a disparar, el balón que va a disparar, y balón para Marc. Para Marc, un balón que le ha salido a las manos de Marc. Otra jugada de peligro de Las Rozas que está llegando mucho. Vamos a ver ese balón ahora largo para Álvaro. Ahí está Álvaro, corre Álvaro, vamos a ver Álvaro que se va con el balón. Bueno, se aguanta, bueno, vamos a ver, eso es tarjeta por lo menos, sí, tarjeta amarilla. Se iba Álvaro y hay tarjeta amarilla para el jugador de las Rozas. Ahí se iba, en una tarjeta clara, se iba Álvaro con el balón, es verdad que no encaraba portería, pero sí que se iba claramente. Y ahí cartulina amarilla para David Rodríguez, para el número 21 de las Rozas. Ahí está. Esa falta la peligrosa. Me va a sacar ahí el Torrejón. Vamos a ver ese balón. Ahí la tiene pegadita en la línea derecha del área de las Rozas. Vamos a ver, está Dani Pichini, está Héctor ahí preparados los dos. Una falta muy peligrosa. Vamos a ver ahí ese balón que lo va a poner. Vamos a ver si es Héctor, es Dani, va a ser Héctor, yo creo que la va a poner. Ahí está el balón para parado de momento, a ver si da lo que hay el árbitro. Ahí está, da lo que hay, balón para Héctor. Vamos a ver Héctor que dispara. La saca un jugador de las Rozas. Y el balón que le va a llegar a Álvaro, que se la deja Dani Pichín. Y Dani que la deja atrás para que sea Marc. 38 de la primera parte, 0-1 en el marcador. Pero queda mucho. Ahí está el balón de nuevo para las Rozas. Ahí a la fuera de juego, Aquí en el, era Juanito el que se iba con el balón, pero ha levantado el banderín. Y ahí fuera de juego. Va a poner Torrejón el balón en el juego. Ahí está el balón para Capo. Vamos, que nos quedan 7 para el descanso. Tendría que añadir algo con el refresquito. Ahí está el balón de nuevo para Dani. Dani Pichín para eso, deja atrás para Capo. A Capo que la mueve ya al otro lado para que la juegue ya Héctor. Vamos a ver ahí. Héctor se la deja atrás para Fer. Fer de nuevo para en banda para Héctor. Héctor que se la quiere falta con para Hamza. Vamos a ver Hamza. Ahí está Hamza. Se quiere dar la vuelta ahí en la banda. Ahí está Hamza que se da la vuelta y el saque de banda para el Torrejón. Ahí al final a empujones, al final mete el Torrejón en su área las Rozas. Ahí está el balón para Febre, Febre para Nachete. Vamos a ver a Nachete. Ahí está el balón para Hamza de nuevo, que viene a recibir fuera del área. Ahí está el balón para el Torrejón. El saque de esquina para el Torrejón. Ahí está el balón para el Torrejón, el saque de esquina. Ahí está Dani Pichín, que la va a poner. Vamos a ver que quedan 5.5 para llegar al...
0: ¡Ojo, Dani!
1: Descanso. Vamos a ver si es ahora. Ahí está Dani. Vamos a ver, Dani, que la va a poner ahí con pierna derecha. Ahí la pone Dani al punto de penalti. Vamos a ver ese balón. La se va a poner a Roja. Entre luego el balón para Febre. ¡Disparo! ¡Fuera! El disparo de Febre con pierna derecha. Ahora el Herrero. Esa volea desde fuera del área. Que no encontró portería.
0: Ojo, Dani, que ha empatado el Madrid en la final juvenil. Gol de Carlos Díez a los 6 minutos de la segunda parte. Real Madrid 1, Fútbol Club Barcelona 1.
1: Pues ahí está el empate de los blancos. Y aquí estamos también esperando eso. Ahí está el balón para Marc. Vamos a ver, Marc, ahí está el balón para Febre. La verdad es que la Roza está muy sólida atrás y en las contras son muy peligrosos. Ahí está el balón arriba, vamos a ver si llega ese balón Izan. Se cruza Ander y el balón va a ser arriba, pero van a intentar bajar los jugadores del Torrejón que chocan ahí Nachete y Fer. Bueno, ahora creo que había reclamado ahí algo la afición, yo no he visto nada ahí. Ahí está el balón en la banda derecha, vamos a ver que se va por la línea de fondo, la pone atrás, bien Mar ahí. Con el puño y hay que ir a pitado. Bueno, no sé qué ha pitado, creo que ha pitado que se la ha ido. No se la había ido, bueno, no sé lo que ha pitado ahí. Pero el caso es que va a favorable al Torrejón. Ese balón, ese de nuevo, esa llegada de las Rozas. Que la verdad es que ya digo que están siendo muy peligrosas las llegadas de las Rozas. Y el Torrejón quitándose primer disparo en el minuto 1 de Álvaro. No ha tenido que volver a emplearse a fondo Álex Herrero. Y así no le encontramos a Álex. Ahí está balón para el de Torrejón. Balón de nuevo ahora para Izan. Vamos a ver Izan. Ahí está, no se ofrece nadie. La vuelve a dejar el balón en banda izquierda para avisar esto, el balón para Anza. Vamos a ver Anza en el vértice del área. No se puede dar la vuelta, se la roban. Y Anza que baja con su par ahora ahí en tarea defensiva. Vamos a ver a Capo si llega bien a Capo. Qué bien a Capo, cómo rogó ese balón, cómo sale. Fue el balón jugado aquí por banda derecha. Vamos a ver a Capo que ahora se tiene que parar. Ahí está, ahora que la hizo bien. Ahí está el balón para Álvaro. Se la deja ya para el capitán, para Nachete. Ahí está Nachete. La pone muy arriba para Héctor, aunque va a llegar. Pero ese balón que se va a quedar muerto, ¿para quién? La verdad es que hoy hace aquí ya calor, se nota. Ahí está el balón para Las Rozas, y son los jugadores también lo tienen que notar, claro. Ojo, cómo se va ahora, bueno, ese, cómo se ha ido ahora. Ahí Nacho. Vaya, señales que tiene arriba Las Rozas. Ahí está el balón de nuevo en banda para Las Rozas. Jugando desde el extremo derecho. Y ahora toca Las Rozas. Ahora, bueno, ahora ha pitado falta a favor de Las Rozas. Falta a favor de Las Rozas. Ha caído Dani Pichín, salió de hacer daño, pero la falta es a favor de Las Rozas. Ahí en como a 10 metros de la frontal del área, más o menos. Ahí está el balón para Las Rozas. 43 de la primera parte, 0-1 en el marcador. Vamos a ver esta falta ahora que puede ser peligrosa. Ahí la va a poner Marcos. Marcos Gonzalo, que va a sacar ese balón. Ahí está. Ahí está Marcos. Vamos a ver Marcos. La va a poner con pie a la derecha. A ver si da el ok el árbitro. Ahí da el ok. Ahí está el sonido del pitido del árbitro. Vamos a ver con pie a la derecha. La pone arriba ese balón. Aunque esté en planita. Una jugada ensayada. El balón que dispara. Se queda muerto ese balón. Tiene que salir Marc. Que bloca al final. Ese balón que se queda ahí muerto y peligroso. 43 y medio. Ahí está el balón para Capo. Vamos a ver el balón de Capo. A Capo para Anza. Ahí está Anza. La quiere dejar en profundidad ese balón. Quería filtrarle el balón para Sergio, pero no llegó. Y de nuevo el balón para Las Rozas. No llega con claridad. Ahí el Torrejón. Ese balón de Febrera que no llega, pero sí puede llegar Dani Pichino. El balón que se queda arriba. Ojo que no hay fuera de juego, pero el balón que le va a llegar aquí en banda izquierda para que sea Nacho. Ahí está Nacho, tiene delante a Capo, vamos a ver a Nacho. Caracolea, uno, dos, se va para adentro. Uy, ha dejado sentado a Nacho, vamos a ver Nacho, disparo. Da en la espalda de Nacho, saque de esquina, de Nachete. El del Torrejón, saque de esquina. Bueno, Las Rozas está llegando, está creando mucho peligro. Y como el Torrejón no aprieta un poquito la segunda parte, sobre todo con disparos a puerta. De momento, pocos disparos, ya digo. Ese de Febre fuera y el de Álvaro al principio del partido y poco más. Con peligro. El Torrejón tiene que ir de gestionar esto en el descanso para la segunda parte. Intentar remontar este partido. Vamos a ver el saque de esquina. Que hoy no es fácil de verlo porque está todo el público en pie. Ahí está el balón arriba. Lo saca bien ahí, se cruzó Héctor. Y el balón de nuevo para que sea Dani Pichín ahora, aunque el balón es para Álvaro. No llega Álvaro. El balón es para el portero de Las Rozas, para Alex Herrero, que tiene que salir de nuevo fuera del área. Vamos a ver a Alex Herrero. Ahí está Alex Herrero de nuevo, patadón arriba, desde fuera del área. Ahí está Capo que mete la pierna y no puede llegar ahí Álvaro, que escurre. Y el balón que lo tiene aquí ya para que lo juegue Camacho. Ahí está Camacho, vamos a ver que se va aquí por el extremo izquierdo. Ahí está Camacho que va a poner el balón al borde del área. Vamos a ver ahí al final a Capo, es el que se cruza. Y es Nacho el que quiere sacar ese balón y al final dice que va a ser saque. No saque de nada porque llega el jugador de Las Rozas. Yo creo que ahora que llega el descanso mejor, ¿eh? Ahí está el balón de nuevo para Las Rozas, dispara, otra parada de mal abajo. Pero bueno, lo que está parando Mar, desde luego esto podía ir ahora mismo 0-5 sin problema ninguno, ¿eh? Ahí está, vamos a ver el balón para Dani Pichín. A ver si puede salir ahora el Torrejón. El balón es de nuevo para Alex. Vamos a ver ese fallo ahora. El semifallo. No nos han puesto aquí cuánto añaden. El balón para, pero yo creo que sea un par de minutos más o menos. Ya hemos entrado en el 45. Ojo, el balón profundidad ahora. Querían filtrar ese balón ahí.
0: Posiblemente porque sea poco.
1: Que sea Izan. No, es que yo creo que no alcanza, ¿no?
0: Por eso.
1: Ahí está el balón para Héctor. Vamos a ver Héctor, que la quiere poner. El balón para Febre. Febre para que sea Izan. Izan ahí en el piquito del área izquierda. Vamos a ver ese balón para Febre ya dentro del área. Ahí está Febre. Vamos a ver si puede sacar algo de ahí Febre. Febre que se va a dejar a Héctor. Héctor que la pone ahí. El balón que cae Anza, pero no pita nada. Ahí está Álvaro. Y la va a sacar al final el defensa de Las Rozas arriba para que sea Capo el que se la regala al jugador de Las Rozas. De nuevo a Capo. A Capo ahora se la ha dejado atrás al jugador de Las Rozas. Menos mal que está ahí. Está Héctor, está Fer. Vamos a ver esa contra ahora. Ahí está el balón. Se intenta ir el jugador roceño. Vamos a ver en la frontal del área. Dispara arriba, fuera. Estaba ahí Rosquita para la escuadra. El balón arriba, fuera. Y ahí saque de puerta para el Torrejón. Ahí está. Yo creo que vamos a llegar prácticamente ya al descanso. La verdad es que hace mucho calor, ha habido refresquito. Y aquí en la cabina también se nota el calorcito, ¿eh? También lo notamos. Bueno, ahí ya vemos el sí se puede. Ahí oímos el sí,
0: pues
1: se
0: vamos,
1: puede.
0: Vamos. Sí se puede, hombre, queda toda la segunda parte.
1: Hombre, claro que se puede, vamos a poner. Claro que sí, queda una segunda parte entera, eso mucho. Por supuesto. Vamos a ver. Saque de banda ahí en tres cuartos de campo, ahí pegado al banderín prácticamente del córner. Segundo ataque al lado derecho para el Torrejón, ahí está. Vamos a ver ese balón de Izan. Ahí está Izan, que quiere apurar ya de fondo. Se le va el balón muy largo. Y va a haber saque de puerta. Y yo creo que con esto, no sé si ya con esto vamos a finalizar la primera parte. La verdad que para estos partidos aquí un bar no vendría mal. Bar me refiero a bar de ver, no bar de tomar cerveza, sino bar de ver la imagen.
0: O ambas dos. No, no, pero sí, efectivamente. Pero sí, no vendría mal. Bueno, aquí tenemos las imágenes, o sea. Claro. Pero vamos, sí.
1: Sí, claro. Por eso que a la vez más televisión yo creo que es más fácil, porque hay un monitor aquí a un lado y oye, pues, está la repetición. Pero ahí está el balón. De momento la verdad es que yo creo que no ha habido tampoco jugadas por el mirador. Para ver, mirado. ¡Ojo el balón ahora para dentro de Barroza! ¡Vamos a ver! ¡Para Mar de nuevo! Bueno. Vaya recital de Mar hoy. Si desde luego soy para Torrejón, ya le pueden poner beatificado o santificado a Mar, porque está haciendo un partido, el partido de la temporada. Lo que está sacando Mar es impresionante. ¡Madre mía! Le mantiene vivo al Torrejón Mar. Porque esto voy a ir 0-6 y 0-5 y el Mar está sacando todos los balones que le están llegando. Vamos a ver ahora el saque de esquina, que yo creo que va a ser lo último ya. Ahí está el córner. Ahí está el córner ahí, que lo van a sacar el lado derecho. Vamos a ver el balón arriba. Pues arriba, fuera y ahora sí. Final de la primera parte, llegamos al descanso con el resultado de 0-1. Pero podía haber sido mucho más ocultado si no fuera por Mar. Torrejón 0, Las Rozas 1.
0: Pues efectivamente, ahí ese descanso, la verdad que Las Rozas asediando ahí. Bueno, vamos a ver qué pasa en la segunda parte, vamos a ver si el equipo entra ahí con otro rollo, ¿verdad? En la segunda mitad, la verdad que de momento Las Rozas muy superior, un equipo hecho, como decíamos, buscando el ascenso, se está imponiendo, pero el Torrejón no le va atrás, ¿eh? No le va a la zaga. Pero ojo la segunda parte, ¿eh? Vamos a ver. Esto es fútbol, las ha tenido Las Rozas. Vamos a ver si en la segunda parte el Torrejón se mete ahí más en el partido. Y aquí estamos en directo, aquí somos radio, aquí en La Jugada. Aquí estamos a lo que estamos. Vamos a ir a veredillas ya con el partido ya iniciado, primeros minutos de la segunda parte de esta eliminatoria vuelta. ¿Cómo ha comenzado? ¿Cómo llevamos esta segunda mitad, Dani?
1: Hola Pedro, ¿qué tal?
0: Muy buenas.
1: Buenas tardes a todos, gente de la jugada, buenos días. Pues aquí seguimos y de momento 10 minutos de la segunda parte. Los primeros dos cambios se fueron a Aguilar. Por Izan y Abi, por Sergio Muñoz. Se puede Sergio Muñoz y Izan, y entraron Aguilar y Abi. Ha habido otro parador de Mar, es decir, otra salvada monumental de Mar. Y es verdad que también la tuvo el Torrejón ahí, un mano a mano de Dani Pichín, que se entretuvo con el balón y no pudo llegar a buen cabo. Así que llevamos 11 minutos ya de la segunda parte y esto sigue igual de momento, 0-1 en el marcador. Bueno, ahora sí que afirma mucho la afición del Torrejón. Ahora sí que queda, ya no hay más, es lo que queda. Quedan prácticamente después de 40 minutos y esto es lo que le queda al Torrejón para meter esos dos goles que le lleve a la final de la autonómica del playoff. Ahí está el balón que la quiere robar, el balón para el Torrejón. Ahí está el balón para Febre. Vamos a ver Febre que la juega ya. Vamos a ver para Dani Pichín. Parece que el Torrejón en la segunda parte ha espabilado y estaba mucho mejor. La entrada de Aguirre parece que la ha dado ahí en el centro del campo un poquito de aire. Ahí está el balón de Nacho. Vamos a ver ese balón para Dani Pichín. No puede llegar, se cruza bien, aunque ya está pasando mal a Roza. El balón para Héctor. Ahí está Héctor. Héctor que la templa. De nuevo arriba el balón. La saca de nuevo Las Rozas. Ahora Las Rozas ahí que se defiende como puede. El Torrejón es el que está Arriba el que está atacando, el que está presionando balón. Largo ahora para Dani Pichín, que no llega. El saque de puerta para las Rozas. Bueno, pues ahora sí que es verdad que...
0: Ha comenzado... Sí que es verdad que ahora... Mejor el Torrejón, ¿no?
1: Ha comenzado fuerte. Sí, ha comenzado. Vale. Verdad que ha comenzado mejor el Torrejón. Vamos. A ver si esto por lo menos...
0: Lo bueno es que...
1: Empate y ahí ya...
0: Claro, lo malo es que todavía está 1-0. Así que vamos a ver.
1: Sí, gracias a Marc. Seguimos 1-0, la verdad. Claro. Ya digo que si el Torrejón obra el milagro ahora de remontar y se pasa esta eliminatoria, desde luego a Marc, ya digo que hay que pontificarlo. Y mata a Blanca Marc y vamos. Es impresionante lo de que está haciendo Marc hoy. Es impresionante, la verdad.
0: Hay MVP, o sea, del partido, claramente.
1: Mira, bueno, pero totalmente. MVP del partido, totalmente. Ya. No hay ninguna duda. Ahí está el balón para el equipo roceño, el equipo que he visto hoy de blanco y azul. Ahí está el balón para que la juegue en el centro del campo. Está Califal que la pone en profundidad, que la roba de nuevo Héctor. Y ahí quiere salir ya Dani Pichín. Ahí el nuevo balón para Héctor. Héctor que la pone arriba para que sea el que reciba de espaldas ahí en el centro del campo. La embolsa viene ahí. La embolsa viene ahí, aunque hacen falta. Falta ahí en el centro del campo. No dejan darse la vuelta ahí en modo falta. Y balón ya para Febre. Febre para Nachete, que se ha metido ya en el centro del campo. Ahí está Nachete. Nachete que la abre para Álvaro. Vamos a ver ese extremo derecho ahí, Álvaro. Ahí tiene detrás Aguilar. Vamos a ver Álvaro que la quiere. Ahí está Álvaro. La va a poner, la pone atrás. El balón que le va a volver de nuevo a Álvaro y el saque de esquina. Saque de esquina para el Torrejón. Ahora, bueno, reclaman un penalti ahí sobre Álvaro. Vamos a ver, hay que reclamar un penalti sobre Álvaro ahora, pero el árbitro dice que saque de esquina. Ha habido ahí un choque ahí en la cara, se duele Álvaro. Ahí en la línea de fondo. Vamos a escuchar allá la afición entra.

0: velocidad y balón que se va a la derecha de Herrero. Ahora parece que, como decimos, el Telefón sí que está ahora presionando y ahora va a haber cambios. Cambio del Torrejón. Se va a retirar su capitán, se va a retirar Nachete. Que la gente se pone en pie para aplaudirle. Y entra Guti con el número 8. Nachete que se va con la afición en pie. Y ahí está Guti. Que entra en el terreno de juego. Ahí está el balón en el saque de puerta, como decíamos, para el Herrero, para el portero de las Rozas. Nos queda media hora. Vamos, vamos, todos vamos. Ahí está el balón. Bueno, bueno, escuchamos a la gente.
1: Vamos, vamos, vamos, ese cántico ahí. Cada partido estaré a tu lado.
0: Ahí en el borde de la área, vamos a ver Cante, dispara, el balón que sale mordido, en dos tiempos agarra lo abajo. Bueno, pues seguimos ahí los cánticos de la afición, en el Torrejón.
1: Vamos, vamos.
0: Que no va a decaer hasta el último segundo. Van a estar animando y apoyando a su equipo. Vamos a ver, ahí está el balón para Febre. Y ahí está Dani. Dani que se la quiere poner largo, pero no se entiende con Hamza, aunque al final arranca ahí Hamza. Vamos a ver ese balón que la tiene Herrero arriba. Y de nuevo el balón para Febre. Ahora parece que con la entrada ahí del Torrejón sí que ha tomado un poquito más el centro del campo. Que no lo había encontrado prácticamente toda la primera parte. Y parece que ahora está más dominando el encuentro. Y ahí está el balón para Héctor. Vamos a ver Héctor, que la vuelva a poner al área. Balones, claro, ahora han sacado Adi, que salto para esos balones colgados ahí arriba. Vamos a ver Álvaro, que se quiere ir con el balón. Aunque el jugador de las Rozas al final, ahí está Álvaro, vamos a ver que la intenta robar, es falta. Ha pitado falta el ataque del Torres con el robo de Álvaro. Y hay cambios ahora en las Rozas también. Va a salir Raúl, Adri. Adri, Raúl ahí con el 31. Y vamos a ver quién se va. Bueno, ahí se están cambiando el carete de... Y se va el número 21 por la otra banda, creo que es. Se va a ir David Rodríguez, que tiene una amarilla. Y eso lo ha olido David Muñoz, el míster. Me ha dicho esto, me puede sacar la segunda a David. Así que ahí está la entrada de el número 31, Adri Raúl, la salida de David Rodríguez. Así que ya se va a reanudar el partido. Ahí está el balón arriba ya que lo quiere mover la Roza. Se curra ahora Álvaro. Y el balón que lo tiene ahí Nacho. Vamos a ver Nacho ahí apurando en la línea de fondo. Se quiere ir. Al final ese balón dice que saque de puerta. Saque de puerta. Bueno, ahí. Saque de puerta. Ha habido ahí un pequeño lío ahí entre Álvaro y un jugador de la Roza. Pero el corazón dice, venga, venga, no. Pierdas el tiempo. Y ahora estamos para el tiempo. Ahí está el balón, ya lo tiene ya Dani Pichi. Ahí está el balón de Dani Pichi que cruza el centro. Vamos a ver ahí, Hamza, se le podía quedar muerto ese balón. Pero al final el balón es el que le va a llegar de nuevo para que acá lo intente jugar arriba para Febre. Pero ahora es el jugador de las Rozas el que arroba, no, que arroba de nuevo el Torres. Ahí está Hamza. Vamos a ver el balón para Guti. Ahí sale con el balón controlado Guti que se la pone aquí a la izquierda para que sea Héctor. Vamos a ver Héctor. Ahí está Héctor, va a disparar Héctor, a las manos de Herrero. Bueno, otro disparo a puerta de la agrupación deportiva Torrejón. Y ahí está el balón ahora que va a poner en el aire, 65 de partido. Ahí está el balón, arriba en el aire ya para que lo vuelva a bajar Guti. Aunque ahora ha dudado Guti ahí, eso es peligroso ahí en el centro del campo. Vamos a ver ese balón. Ahí tiene delante a Capo, va a disparar. ¡Qué golazos! Gol, gol, gol, gol, gol, gol, gol, gol, gol, gol, gol de las Rozas. Gol, gol, gol, gol, gol, gol, gol, gol, gol, gol de Camacho. Un balón desde la frontal del área con pierna derecha y por toda la escuadra de Mar. Marca el segundo. Agrupación Deportiva Torrejón 0, las Rozas 2. Esto ya se pone muy cuesta arriba para el Torrejón.

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Es un ambiente incomparable como el que se vive hoy en Las Veredillas, pero segundo de Las Rozas, Dani, más difícil todavía. Pues efectivamente, el segundo tanto de Las Rozas, ahí estamos en este momento de partido. Vamos a llegar a la una del mediodía con este gol en contra, el gol de Las Rozas. Bueno, pues el gol de Las Rozas en este momento de partido. Vamos a hacer un pequeño alto, una pequeña pausa. Estamos en directo aquí en La Jugada. Saludos también a las personas que estáis ahí al otro lado con nuestra radio, en lajugada.es, ya sabéis, en La Jugada Radio. Y también hoy en las plataformas, bueno, hoy y estos días ya incorporando las plataformas ahí, como en Twitch, YouTube y Facebook. Así que ahí estamos en directo en las tres plataformas, aparte de, como siempre, en lajugada.es, en La Jugada Radio.

Así que saludo a los que nos estáis escuchando por ahí, como por ejemplo, como siempre, saludos a Coyuco 107, tanto en, bueno, nos estás escuchando tanto en YouTube, en Twitch o en Facebook, también en lajugada.es, nuestra radio de siempre, y al resto de oyentes que sabemos que estáis ahí en cualquiera de las plataformas. Vamos a llegar a la una del mediodía, vamos a ir con esa adelanto, con esa previa del partido de la final de Sub-22 baloncesto. Pero enseguida volvemos a ver ellas, ¿eh? Vamos a ver, está difícil, pero no imposible, vamos a ver.

0: 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La final de baloncesto sub-22 oro a punto de comenzar. Son en estos momentos, falta menos de un minuto para llegar a la una. Aquí en la jugada. Tenemos ya los equipos, por ejemplo, por parte de básquet de Torrejón. Tenemos ahí, estará Pérez Rincón, Fernández, de Román, Pit Payas, Hermosilla, Sanz, Da Silva, David Peral, Aveso y Deo Cares. Por parte de San Jorge tenemos a Novas, Casanova, Williams, Cueto, Caramoco, Barrington, Montes, Echevarría, Brito y Fueble. Llegamos a la una aquí en la jugada en directo con el deporte de los nuestros, el más cercano. Momento en el que va a arrancar la final en baloncesto. De hecho, ya tenemos los equipos, segunditos ya para que arranque el encuentro. En esta final de baloncesto sub-22 oro, que también te contaremos a la conclusión del partido Torrejón. Antes de volver a Veredilla, se finalizó ya el partido, la final de la Copa Juvenil. Un gol más para el Madrid en el minuto 90. Valero hizo el 4-1 y final del partido. Así que final del partido, tenemos ya campeón juvenil, el Real Madrid, que recibe la Copa de Campeones de Liga, División de Honor Juvenil. Real Madrid 4, Barça 1. Y nos vamos a ir de nuevo a Veredilla con nuestro compañero Daniel Ávila. En ese Torrejón, Las Rozas, Dani. Buenas de nuevo.
1: Buenas de nuevo, aquí seguimos. 71 de partido. Y ese 0-2 que sigue cambiando el marcador, el Torrejón ya es un quiero y no puedo, lo intenta más con el corazón que con la cabeza. Y bueno, esto tiene, quedan 20 minutos, puede pasar de todo, pero la cosa está ya muy complicada. Pero ahí está, el Torrejón no lo va a dejar intentar hasta el último momento. Ahí está Febre, vamos a ver ese balón para Dani Pichín. Es verdad que ahora es todo ataque del Torrejón ya prácticamente. Ahí está Dani Pichín, vamos a ver Dani. Aquí en cara, primera, bueno, la quería poner en la frontal del área, pero no pudo llegar a nadie. El balón de nuevo para que sea Fer. Fer para Marc. Ahí está Marc. Marc que la pone arriba. Marc que hoy es verdad que ha encajado dos goles, pero ha salvado como que no menos fueron seis. Bueno, ahora ahí fuera de juego. Le había falta a Anfa, pero ha pitado fuera de juego. Vale.
0: A ver ahí, que perdemos a Dani. Dani. Buenas. Buenas. Parece que tenemos problemas ahí, ahora con nuestro compañero Dani Ávila desde las Veredillas en este momento. Ahora, ahora. Ahí te escuchamos.
1: Hola, hola, hola.
0: Ahora,
1: hola,
0: Dani,
1: hola.
0: Sí, sí. Ahora sí.
1: Ah, vale, vale. Digo, si no, bueno, bien. Ahí está el balón. Para. Debe ser ya que ya se está cayendo hasta la red aquí. Se va. Ojo, ha habido cambio en el Torrejón. Se va por la otra banda, creo que es Álvaro, si no ve mal. Y ha entrado Tito en su lugar. Vamos a ver ahí. Álvaro que está jugando bien, pero es verdad que se le veía muy cansado ya. Ahí está el balón de nuevo para Las Rozas. 73-17 para que lleguemos al final del partido. Vamos a ver ahí el balón. De nuevo para que sea la Rozas el que la juega. Ya decimos que el dominio, es verdad que es una parte, está siendo más del Torrejón, pero esto nos está llevando a grandes ocasiones. Ha tenido un par de días el Torrejón, pero es verdad que nos está teniendo grandes ocasiones, que yo creo que es el mayor problema del partido, claro, porque ocasiones, aunque alguna entrará, pero claro, esto cuando llegas poco encima, sí que está merodeando mucho el área el Torrejón, eso es cierto, sí que está muchas jugadas alrededor del área, pero es verdad que no se llega a concretar en jugadas de mayor peligro. Ahí está el balón ahora para el recién entrado, la pone al punto de penalti, vamos a ver ese balón que no puede llegar, no puede llegar Tito, y ahí está el balón para Herrero de nuevo, 16, aunque la afición no, ahora ya es verdad que se, bueno, el megáfono, el tambor, eso sigue ahí en pie hasta que termine el partido, pero es verdad que la gente ya con ese segundo gol se ha venido un poco más abajo ya, ¿eh? Ya se nota, ojo, va a haber más cambios en las Rozas. Vamos a ver ahí. Va a entrar Santi Asensio, Asen, con el número 20. Si no ve mal, sí. Y vamos a ver quién se va. Se va a ir con el número 16, Juanito. Ahí está Juanito. Pues se va a entrar Asen. Ahí está el balón de. Ahí refresquito. Bueno, vamos al refresquito ahora.
0: Pausa de hidratación, que, ¿no?
1: De momento. Efectivamente, pausa de hidratación. Pues vamos a ver, nos están un poquito, ¿no? Ya está subido acá, ¿no?
0: Bueno, pues vamos a aprovechar también nosotros, Dani, si te parece. Ahí estamos con el partido. Pausa de hidratación en estos momentos en Veredillas. Y ojo, porque efectivamente también tenemos partido en juego, en baloncesto. Arrancó el encuentro, primeros compases de juego. Está de momento el 0-0 en el marcador. Primera canasta ahora para Max Anton, para el equipo de San Jorge de Madrid. 2-0, primera canasta para el conjunto madrileño. Estamos en la final four, en la final four, en la final. Falta ahora personal de Keita. Keita Karamoko, el jugador de San Jorge de Madrid. Y primera falta personal de él y del equipo. Estamos en los primeros segundos de juego en la final de la Final Four. Sub-22 oro baloncesto. El básquet Torrejón está en la final. El básquet Torrejón en la final, en esta final que contaremos ya más directamente a la conclusión del partido. Aguantamos, lógicamente, en la finalización del encuentro en Veredillas, en esa vuelta. Ahora canasta bien de nuevo de Bezcan en San Jorge, 4-0. Dos canastas ahí para el equipo madrileño, 4-0 ahora. Y ahora la falta personal de Bezcan, el mismo jugador que ha anotado. Así que bueno, alto en el camino y nos vamos, volvemos a Veredillas.
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0: Pues efectivamente, en Torrejón sentimos el deporte y en la jugada pues no va a ser menos. En este domingo, la 1:09 del mediodía, Veredillas, Dani.
1: Pues aquí seguimos en Torrejón, que decimos que lo sigue intentando. Ahí está otro córner que ha sacado el Torrejón. Y otra vez ahora es Dani Pichine, que la va a poner al área. Vamos a ver ese balón. El balón para Adi. Ahí está el balón ahora que la quiere coger el Febre. El balón que se va arriba. para que la vaya a controlar el jugador de Torrejón Aguilar, que la pone arriba ahí con pierna derecha. Ahora ya decíamos que lo del Torrejón es más corazón que cabeza. Quedan 12 minutos. Esto ya es misión imposible prácticamente. Son tres goles lo que tiene que marcar. Bueno, ahora una tarjeta amarilla. Tarjeta amarilla para el jugador de Torrejón. Para... acaba de entrar. Un ratito. Ahora una entrada abajo ahí. Que bueno, creo que esta entrada es tiempo. Yo tampoco me doy cuenta ahora. No podemos perder tampoco los nervios ahora. Ahora avanza ahí con el jugador de la Torrejón diciéndole que me van a dar de callar. Bueno, ahora creo que estamos entrando en una dinámica que ya no tampoco es buena. Vamos a ver el
0: ya la Rozas,
1: balón para las Rozas en falta.
0: Que juega ya a favor de marcador, lógicamente. Con ese 3-0.
1: Sí. Sí, pero bueno, aparte de lo que decíamos, que el Torrejón tampoco puede pelear en la cabeza. Tampoco podemos empezar ahora. Ya quedan 10 minutos. Esto ya está muy complicado. Pero vamos a terminar el partido como es el Torrejón, como un señor. Y ahí está el balón para... las Rozas arriba. Vamos a ver si no se vuelve bronco el partido. Y podemos disfrutar de estos últimos 10, 15 minutos entre el descuento que queda más o menos... al menos de un bonito partido como que estaban ofreciendo los dos equipos. Ahí está el balón para el Torrejón. Vamos a ver si al menos puede acortar las distancias. Ahí está el balón que lo quería controlar Tito. Se la va a dejar atrás. Bueno, para el balón que no le pudo llegar a Unai. Ahí está el balón para las Rozas en saque de banda. Nos quedan 10 ahora mismo justo, estamos en el 35 de la segunda parte. A lo que quiere añadir el señor Enrique Aspra. Ahí está el balón arriba para el Torrejón. Ahí la quería luchar Héctor Balona, que ahora le quiere bajar Guti. Pero al final lo que baja son los jugadores de las Rozas. Ahí está el balón para... Camacho, el balón arriba. Bueno, ahora le pitan falta. A favor del Torrejón. Ahí está el balón, ya que la juega Fer bajo para que sea Unai. Ahora, por cierto, ha entrado Unai por Héctor. Ahí está el balón para él. Torrejón, ahí está el balón. Que la tiene ya. Vamos a ver si son capaces de decirnos el Torrejón, por lo menos. A ver, está el balón ahora colgado al área. Y la saca de nuevo. Balón para Febre. Febre para Unai. Ahora lo está intentando de nuevo el Torrejón. Ahí está Unai. La quieren poner al área. Pero son balones colgados, balones planos. Que no llegan. Bueno, ahora la querían parar 1-2. Y al final ha pitado la falta. La primera falta, sí. Falta sobre Asen. El jugador que acaba de incorporarse. Falta en el centro del campo a favor de las Rozas. Bueno, ya vimos que la afición aún así no deja de animar. Y creo que hasta aquí va a estar la aventura de esta temporada del Torrejón. Ahí está el balón para las Rozas. Aunque creo que no hay que estar ni mucho menos triste ni mucho menos mal, que el Torrejón ha jugado otro juego con segunda y consecutivo un playoff. Ha quedado tercero en la liga regular. Y eso en
0: tercera posición
1: es muy complicado. Así que... esto no es... hay que ir con la cabeza bien alta, por supuesto. Y bueno, pues ya planificar la temporada que viene para meternos otra vez en esos playoffs. Y volver a jugarnos en alguna, seguro que es. En alguna seguro que llega el ascenso. Ahí está el balón para... acá porque quería salir. Hay falta a favor del Torrejón.
0: Hay que quedarse con eso, Dani.
1: Arriba, ya no tiene nada que perder. Hombre, claro, pues
0: hay que quedarse, claro que sí. Hay que quedarse con eso. Echamos la vista atrás aquí en la jugada y los aficionados lo saben. Hace temporadas atrás la situación era peor. Ahora nos codeamos con jugar playoff, así que vamos.
1: Por supuesto que sí. Hemos jugado playoff y como dices tú, eso hace unos años era prácticamente una odisea al jugarlo y ahora aquí estamos. Así que cabeza muy alta y ahora cuando acabe el partido... hay que aplaudir a este equipo. Que recordemos que solo cuatro juegan este playoff y uno de ellos ha sido la agrupación deportiva Torrejón. Ahí está el balón arriba, que lo va a poner ya Herrero. Ahí está el balón para que sea Fer el que lo quiere mandar para Tito. Vamos a ver Tito si la baja. Al final el balón para Amza. A este balón ahí que quería llegar de nuevo a Tito, pero se va a cruzar bien Jorge. Y el balón de nuevo ya para Herrero, que la pone ya con pierna izquierda arriba. Vamos a ver si va a Fer. Ojo, se la puede llevar las Rozas ahí. Ahí Aguilar la lucha. Al final saca porque la saca. La quiere luchar Adi. Ahora balón para Amza. Ahí está Amza, que se la quiere poner en profundidad a Tito, pero no llega. Vuelve a cortar. Muy sólida la defensa de las Rozas. Muy bien. La verdad es que es un buen equipo las Rozas. Bueno, tú lo viste en el partido de ida.
0: Sí, sí.
1: Y yo le vi al partido regular aquí. Partido Juan aquí que empataron a uno en la liga. Y este, y la verdad es que para mí es uno de los mejores equipos que ha pasado en Madrid. Las Rozas es un gran equipo. Sí, tiene grandes jugadores.
0: Sí, sí, sí.
1: Y ahora hay tarjeta amarilla para Febre. También otra falta ahora sobre Camacho. Vamos a ver la tarjeta amarilla para Febre. Nos quedan 5 y medio más lo que tenga que añadir.
0: Te vemos ahí en la cabina, Dani, en la parte, bueno, una sombra vemos, pero eres tú ahí en la parte izquierda de la cabina. Sitio de la jugada, como siempre.
1: Voy a salir aquí para que
0: vea. A ver.
1: Ya. Ahí está.
0: Tenemos retardo, ya lo sabes, ¿eh? A ver si te vemos.
1: Ahí está el balón. Bueno, está ahí tendido el jugador de las Rozas. El terreno de juego. Ahí ya sale la asistencia de las Rozas. Pues mira, justo estoy ahí donde está teniendo la jugada de las Rozas. Ahí está teniendo el jugador y va a haber cambios en las Rozas. Ahí va a salir con el número 15 un conocido de la afición alcarreña, Álvaro Portero, del ex de Alcalá de Ares. Va a entrar Portero. Y vamos a ver quién se retira. Yo creo que va a ser el mismo Jorge que estaba teniendo el terreno de juego. Sí, va a ser el Jorge el que se retira. Pues ahí está. Sale Jorge y también se va Camacho, que ha hecho un buen partido también. Y entra, como decíamos, Portero. Ahí está. Bueno, ahora sí. Ha sido Miguel, perdón. Miguel que ha entrado por Camacho y por Jorge ha entrado por Portero, ¿eh? Así ya dejamos todos los cambios
0: ahí.
1: Por cada equipo. Y ahí está el balón para el Torrejón arriba otra vez de nuevo. Vamos a ver ahí la lucha, pero es que las Rozas es que atrás es un muro infranqueable. Es verdad que al Tribal le vi jugar aquí, al Leganés también. Bueno, el Leganés hace ya mucho tiempo que le ganó aquí 2-5 al Torrejón, eso fue por febrero. Ahora el Torrejón en el Leganés está mucho peor. No sé quién está en la otra eliminatoria, no sé cómo está el Tribal Leganés B. ¿Lo tienes por ahí todo cómo van?
0: Sí. Dame un segundo.
1: Sí, sí, sí.
0: Pues sí, complicado.
1: Para analizar un poco los equipos ya que quedan.
0: Estábamos aquí con el partido de juveniles y las Rozas un equipazo, obviamente. Estamos en directo, efectivamente, gana el Leganés. De momento 0-1. 0-1.
1: Ah, o sea, que allí fue 0-1 también, si no es normal, ¿eh?
0: El Leganés.
1: También ganó un Tribal.
0: Sí, sí, así que está empatado a 1.
1: El Tribal ganó 0-1 el Leganés. O sea, ahí voy a... Bueno.
0: Ahora mismo 1-1.
1: A ver, yo... Sin tener nada en contra de nadie, creo que los filiales yo prefiero casi el Tribal. No por nada, pero...
0: Sí, al final los filiales es eso, final, sí.
1: Claro, o sea, yo creo que mejor un equipo de toda la vida de barrio como el Tribal. Y yo creo, pues sí, de los que entre el Tribal y o Leganés y las Rozas, yo a Rozas le veo muy favorito para estar en esa final autonómica, ¿eh? Es que tiene un equipo, yo he visto a los tres aquí. Y a mí el que me ha gustado los tres es el ver a que le gané el B fue en febrero y fue un partidazo para mí aquí 2-5.
0: Sí, el 2-5.
1: Ojo las Rozas, vamos a ver que puede llegar el cuarto, vamos a llegar ese balón y gol. Igual que las Rozas el tercero, ya estaba volcado el Torrejón. Gol, mata, nunca mejor dicho, mata el partido, mata la eliminatoria. 0-3 en el marcador, Torrejón 0, las Rozas 3, marca, mata.
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0: Pues ahí está, el tercero. Hasta luego, Lucas. Colorín colorado, pero cabeza alta en el Torrejón.
1: Sí, sí, claro, por supuesto lo que decía, que al final los playoffs los juegan solo cuatro equipos, uno de ellos ha sido el Torrejón, así que cabeza muy alta, por supuesto, claro que sí. Y nada, a seguir remando a la temporada que viene, a planificarla para que vuelva a estar el Torrejón donde está los últimos años, donde se merece, que es ahí en ese playoff. Así que vamos a ver, ya termina ya este partido de hoy, como decimos, con la cabeza muy alta. Y ahí está el balón del Torrejón, el balón arriba. Pues yo lo que decía antes del gol, que creo que la Roja para mí es el favorito para meterse en esa final autonómica.
0: Sí.
1: Y luego ya depende ahí ese... Luego estaba el Villarreal C, creo que ya prácticamente estaba metido en Valencia,
0: sí.
1: En el grupo que le ha tocado a
0: Madrid. Y la Murcia.
1: Y bueno, uno. Pues ahí ya... Sí, por eso. Ahí ya es un poco, bueno, pues a ver... Villarreal C, que es un filial, pues lo que decimos antes. Pues muy buenos jugadores, claro. Mucha calidad, entonces bueno, vamos a ver qué pasa en esa final, pero de momento, aquí queda un minuto, más lo que queráis contar, que no creo que sea mucho, ya que el resultado de la eliminatoria está ya más que zanjada. Ahí está el balón para el Torrejón. Ahí está el balón para el Torrejón. Vamos a ver el balón, a ver si por lo menos ese gol del honor. Ahí está Anza. Anza, que la tiene para Febre. Vamos a ver Febre. Ahí dispara Febre. Arriba, fuera. Ahora el balón iba con intención, pero el balón que se ha ido arriba, fuera. Ahí está el balón para el... Para las Rozas, que va a poner el saque de puerta. Pues aquí ya... Poquito que llevarse a la boca ya con estos minutos que quedan, que son, como suele decir, los de la basura prácticamente. Minutos de descuento. Bueno, pues tres minutos de descuento.
0: Sí, efectivamente, hay que tener cabeza alta. Ya digo, ya decíamos el domingo pasado las Rozas, el Torrejón, en 6 años, 3 playoffs, y hay que recordar lo que ha evolucionado el club. Hace temporadas estábamos narrando al equipo en preferente, el equipo era ascensor ahí, en preferente, tercera. Bueno, tercera consiguió ahí, y por eso decimos que el equipo ha dado pasos, está ahí, está... Pues ahora lloramos por eliminados en playoff, pero hay que ver la evolución del club y seguir así. Orgulloso del equipo, claro, de la agrupación, sí, deportiva, Torrejón Club de Fútbol.
1: Sí, sí. Sí, por supuesto. Mira, tenemos allá a los vecinos de la Real Sociedad Deportiva Alcalá, que dan, sí, igual. Estuvieron en tercera mucho tiempo, estuvieron ahí luchando y al final, mira, han conseguido ese ascenso después de lucharlo. Pues ahora nosotros, el Torrejón, por supuesto, igual, hay que lucharlo, hay que, y en algún momento seguro que llega.
0: Vamos, los equipos...
1: Ojo, ahora el disparo arriba.
0: Los equipos del corredor de Henares, que tienen que estar ahí, que siempre esta zona de Madrid, esta zona este, hemos estado ahí un poco ahí, hay que recuperar categorías y hay que seguir la estela. Alcalá, vamos Torrejón y hay que San Fernando Colada, venga. Hay que nutrir de equipos de la zona.
1: Por supuesto.
0: Vamos a ver.
1: Ahí está el balón arriba. Ahora vamos a ver ahí que la embolsa con el pecho, se la deja. Bueno, qué patada la ha pegado ahora, iba el balón, pero le ha dado una patada al jugador de la Rozas. Bueno, ahora quieren desde el centro del campo ya ese balón, que se va arriba. Que van a sorprender ahí los jugadores de la Rozas a Marc. Que se llega a la portería, creo que lo he sorprendido.
0: Sigue animando el público, Vamos, sigue animando el público. Venga, ahí estamos, así me gusta.
1: Vamos a escuchar el último minuto ahí de la noticia.
0: Ah, pues vamos.
1: Seguro que se veía mucha gente también. Pero bueno, aquí hay que estar para ir al equipo de la final. Como decimos, hemos estado en el playoff por segundo año consecutivo. Y eso no lo va a quitar nadie. Así de cabeza muy alta. Vamos a ver ese balón para Unai. Vamos a ver Unai que la va a poner fuera. A punto de marcar el Torrejón el gol del honor. Pero el balón que se ha ido fuera. Y ahí saque de esquina. Saque de esquina para el Torrejón. No, ahí saque de puerta final. Ahí saque de puerta. Le ha dado el balón a puerta para él. Para las Rozas. Pues ha estado a punto ahí de llegar al menos el gol del honor. Ahí está el balón, que lo va a poner Herrero arriba. Vamos a ver ahí. Vale, la verdad es que el partido, es verdad que ya decíamos la primera parte que podía haber sido perfectamente 0-4 o 5 al descanso. Pero bueno, es verdad que luego el Torrejón, para meter por lo menos algún gol, sí que ha tenido alguna ocasión. Puede haber un 1-3 o un 2-3, siempre hubiese sido otra cosa. Bueno, pues final del partido.
0: Final.
1: Enhorabuena, vamos, a las Rozas, que se mete en esa final. Felicidades a las Rozas por esa final, que ha sido superior, hay que reconocer las cosas. Ha sido superior al Torrejón y hay que decirlo, no pasa nada. Será que aplaudir al Torrejón. Vamos a escuchar a la afición a ver ahora cómo decía a sus jugadores. Bueno, los jugadores que ahora se tienen en el terreno de juego de Torrejón, saludan. Así que, bueno, toda la afición es diferente, ya se va recogiendo, se va yendo. Ni aplauso ni pito, simplemente se van yendo y ya está. Así que nada, vamos a hablar a ver si cogemos a protagonistas. De este no ha podido ser, seguro que la temporada que viene sí, Torrejón 0, Las Rozas 3.
0: Pues no pudo ser, 0-3 en el partido de vuelta aquí en Meredillas. Ante Las Rozas un buen equipo, el Torrejón también, pues ahí se ha batido el cobre, gran temporada y ahí ha estado. En este partido de vuelta, esta vez, bueno, pues ha un poco sobrepasado ahí esas ocasiones de Las Rozas en la primera parte y también en la segunda, que sí entraron 0-3 al final. Bueno, Agrupación Deportiva Torrejón Club de Fútbol 0, Las Rozas 3, 0-4 en el cómputo global de la eliminatoria. Buscamos protagonista con nuestro compañero Daniel Ávila. Alto en el camino, nos vamos con el baloncesto y ojo, no te vayas si quieres porque durante la narración ahora del baloncesto esperamos protagonistas aquí en el micrófono de Daniel Ávila de La Jugada. Sigues aquí en La Jugada. Este domingo a la 1:26.
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0: Pues seguimos aquí en directo. Enlazamos, sigues aquí en directo. En La Jugada estamos con el partido de baloncesto. Vamos a seguir con la final en la Final Four. Básquet Torrejón frente a San Jorge. En estos momentos estamos con el partido. Ahí 23-16. Pierde Torrejón de 7 puntos. Pierde Torrejón de 7 puntos ahí en estos momentos en el marcador. 23-16. La falta personal ahora de Agustín Echevarría. Bueno, vamos a ver. Final de la Final Four. Partido que arrancó a la 1 en punto del mediodía. Ahí en ese comienzo. Ayer el equipo de Torrejón obtuvo el pase para esta final. Ahí está ya jugando la pelota el equipo de Torrejón de Ardoz. Jugando en campo contrario. Ahí está el lanzamiento. Era de 2. No ha entrado el rebote para San Jorge. Ahí está el equipo madrileño. Buscando ahí la salida, nada, no, ojo, vuelve a recuperar la pelota, vuelve a hacerlo el equipo de San Jorge y ahora la falta personal de Leo Casanova. Vamos a ver ahí la falta personal, sí, en estos momentos. 23-16, estamos en la segunda parte, 23-16, segunda, dos faltas de equipo tiene San Jorge. 16, perdón, y ninguna Torrejón. Así que ojo ahora porque tenemos esa falta y tiros libres para Torrejón. Dentro el primer lanzamiento de Álvaro Fernández. Tiene uno de uno en estos momentos en tiros libres. El primer tiro libre que ha tirado. Vamos a ver el segundo lanzamiento de Álvaro. Se pasea Lamelaro, pero si sale ese balón, el segundo no entra. 23-17. Ojo de 6 ahora. Ha robado, que viene el robo. El robo ahí de Torrejón. Ahí está el doble cero del básquet Torrejón. Pérez. Marco Pérez. Ahí está jugando básquet Torrejón. La jugada ahora. Y ojo, puede ser de 3. No, no. Ojo, el lanzamiento de Peral. No entra. Y el balón que queda suelto. Y la falta personal de Maicon. Falta personal de Maicon da Silva. La segunda. La segunda falta personal del 34 de San Jorge. Va a haber cambio ahí en básquet Torrejón. Entra en la pista Francisco Aveso. Se sienta Da Silva. Y juega ya San Jorge, que gana de 6. 23-16, jugando ya en estático en campo contrario. Segundo tiempo. Estamos aquí en este. Faltan 7-32. Ojo, lanzamiento de que es de 3. No ha entrado San Jorge. 7:32 para llegar al descanso. Lanzamiento ahora de 3 de San Jorge dentro. Triple. Triple de Leo Casanova. Para poner ahí 26 puntos a su equipo, San Jorge. Vamos a ver, ojo el lanzamiento. Amaga un poquito. Ahora está jugando ya Vázquez Torrejón. Ahí individual. Ahí Francisco Aveso. 2 puntos. La pelea debajo del aro. Esa pelea de Álvaro Fernández. Pero Francisco Aveso. El robo ahí, canasta. 26-19. Estamos ahí en la final de la Final Four. Vázquez Torrejón, el sub-22. Ojo, ahora la jugada a tablero, no entra la pelea ahí. 2 puntos de Marco Pérez. Ahí está el doble cero de Torrejón, poniendo los 2 puntos, poniéndose a 5 puntos. Ahí está Gregorio Recio, dando instrucciones a los suyos en este momento de partido. Estamos a 6:36 para llegar al descanso, a la finalización de este cuarto, aquí en directo en la jugada. ¡Ojo, qué buena recuperación de pelota! Que viene ahí, ha robado el balón Peral. Y ahora la contra. Y demasiado precipitado ahora el ataque de Vázquez Torrejón. Vamos a ver ahí, jugando la pelota, San Jorge. Ahí está San Jorge. Estamos en esta final, Final Four. Ahí. Vamos a ver. Mueve la pelota ya el equipo de Torrejón. Está jugando en ataque, en estático. Vázquez Torrejón. Ahí está. Aveso. Ahí la falta. Y parece que le han metido efectivamente falta personal de Petret en San Jorge. La primera personal, tercera de equipo. Tercera de equipo en San Jorge. Una tiene Torrejón. Ahí estamos. Estamos en el segundo cuarto de este partido. Aquí la jugada en directo. Ha sacado ya Vázquez Torrejón. Se revuelve a Beso. Debajo del aro a Beso. No entra. El rebote lo coge él mismo. Ojo al pinchito que le acaban de colocar ahí al jugador de Torrejón. Se va arriba la contra rápida. Ahora intento de fly. No. Ha sacado. Qué bien. El balón le ha caído a Torrejón. Y se la lleva Fernández. Ya en campo contrario va a sacar la falta. Falta personal. Falta, falta. Bien ahí. Ha sacado la falta ahí. Falta de Beckham, la segunda personal, su cuarta de equipo. Vamos a ver, Gregorio Recio llama ahí, ¿a quién? Está llamando ahí a Sanz, David Sanz, dialogando con él, explicándole ahí. También está junto a él Álvaro Fernández. Y vamos a ver los tiros libres, el primero no ha entrado, de Pérez. Marco Pérez, vamos a ver el segundo. Segundo lanzamiento, tiro libre, no entra tampoco. Dan la base del aro, rebote para San Jorge. Ahí se va San Jorge al ataque. Vamos a ver ahora a San Jorge. El intento de a tablero no entra, se queda con la bola el equipo de Madrid. El intento de tres, no ha tocado ni aro, fuera. Balón se ha ido fuera. 5:23 para llegar al descanso en la final. Aquí de la Final Four, baloncesto sub-22 oro, en directo en la jugada. Torrejón pierde de 5, 26-21. Mueve la pelota a Torrejón. Ahí está Vázquez Torrejón. Las 2, ojo, justo en estos momentos. En las 2 de la tarde, en la sintonía de la jugada. Así que pasamos ya a las 2 de la tarde aquí con el partido de baloncesto sub-22 oro. La final, ojo, el machaque. Ha machacado Beckham. 2 puntos ahí, madre mía, ahí. 15 puntos ya lleva el jugador de San Jorge. Estamos ahí en esta segunda parte. Estamos aquí. 7 para quedar, 6:44. Estamos ya en esta segunda parte, este tercer cuarto. El 42-37 se pone ligeramente de nuevo por delante en el marcador. Vázquez, el equipo de Madrid. Ahora 42-37. Esos 5 puntos arriba. Juega San Jorge. San Jorge ahora intentando sacar para afuera el balón al otro lado. Ahora el perímetro, ojo, el intento de tres. No entra el rebote San Jorge. A tablero dentro. Keita Karamoko anota 2 puntos más para su equipo. Bueno, bueno, ahí estamos. La final de la Final Four. 44-37, ha robado, ojo, al San Jorge. Ahora, ojo, a estas últimas dos jugadas. Pedía falta ahí, va a haber falta personal, efectivamente, de Marco Pérez. Es la tercera personal. Segunda de equipo. Y tiene que irse al banquillo. El jugador, cambio en Vázquez Torrejón. Va a haber tiros libres. Entra de nuevamente en la cancha David Peral. Va a haber tiros libres para San Jorge. Bueno, pues ojo, porque 7 cobra más ventaja a San Jorge. Vamos a ver los tiros libres. El primero no ha entrado. El primero no entra ahí en el equipo de San Jorge. Vamos a ver con el segundo lanzamiento de Keita. Ahí está el jugador de San Jorge. El segundo sí entra. Keita, Caramoco, Bengali. Último cuarto. Estamos ahí con el 73-54. Ojo, porque la diferencia empieza a ser abismal. 19 puntos arriba para San Jorge. Cada vez más difícil. Cada vez más difícil Básquet Torrejón en esta final. Va a poner la bola en juego. De fondo, Básquet Torrejón. Bueno, aquí la verdad que ha habido un momento tenso ahí. Este final de tercer cuarto. Y ahora es surrealista porque jugadores de San Jorge están queriendo. Bueno, siguen ahí lo más y sus menos. Sigue ahí lamentable también ahora. Está ahora, obviamente, claro, el jugador de Torrejón. Está David San pidiendo al árbitro que qué pasa, hombre. A ver qué hacen los jugadores de San Jorge. A ver. Técnica, claro. Técnica de Dave Kang. La cuarta, segunda de equipo. Madre mía, si es que es una vergüenza, ¿eh? Al final. Bueno, el partido va a acabar como Rosario de la Aurora. Vamos a ver si es posible. Vamos a ver si es posible. Porque es tiempo muerto en estos momentos en la pista. Y bueno, vamos a ver. Ya sabéis que hemos estado con el partidazo, con ese partido de vuelta en fútbol, en tercera federación, con la agrupación deportiva Torrejón. No ha podido ser ese partido de vuelta ahí en los playoffs, segundo año consecutivo. Torrejón 0, Las Rozas 3, el 1-0 el domingo anterior, el domingo pasado en Navalcarbón. Bueno, vamos a ver. Al final hay que felicitar también a la agrupación deportiva Torrejón Club de Fútbol por otra temporada ahí. Lógicamente, en la pomada, en esos playoffs, segundo año consecutivo, con lo difícil que es. Como nos decía el presidente, efectivamente, Alfredo de la Cal, a la conclusión del partido ante el Alcorcón, ve allí en Alcorcón. Vamos a ver los lanzamientos de tiros libres. Vamos a ver esos lanzamientos de tiros libres. El primero dentro, Álvaro Fernández. Vamos, el primero del lanzamiento de la técnica. Pidió tiempo muerto San Jorge para parar un poco. Y bueno, el partido pues se ha ido a unos cauces muy poco recomendable, pero hay que estar centrado. Vamos a ver, porque Básquet Torrejón puede hacerlo. En la pintura se levanta Tabero dentro. 2 puntos Marcos Pérez. Vamos a ver ahí jugando la pelota ya el conjunto de San Jorge. Cuando ha finalizado el partido en Alcorcón, en la Canaleja, el empate a 1 en el marcador. Ojo, porque el Tribal Valdera se clasifica para la final autonómica por el ascenso. Ganó 0-1 el Leganés y empató. Partido que se fue a la prórroga, porque por eso estaba ganando el Leganés 0-1. Pero el último minuto de la prórroga, que de todas formas la prórroga le favorecía al Tribal, pero en el último ya se iba a cantar la victoria, el pase del Tribal, porque el 1-1, el 1-1, sí, en la eliminatoria le favorecía ese 0-1 en el partido. Pero llegó el gol de Merchan justo al borde ya del final, de la prórroga, que certificaba doblemente. O sea, que ya el Tribal estaba ya clasificado y ese gol lo acabó de certificar en la prórroga. Así que 2-1 en la eliminatoria. El Tribal se mete en la final. Así que final servida en fútbol por el ascenso a Segunda Federación. Leganés Tribal, primera eliminatoria, y Tribal Valderas, Leganés B en la vuelta, factor cancha a favor de Tribal, que quedó segundo clasificado. el tercer y cuarto eliminados, y ahí están el segundo y el quinto en la liga regular ahí. Bueno, volvemos aquí en directo, volvemos al directo porque pues aquí seguimos con el partido. La verdad que sigue el intercambio ahora de canastas, 18 puntos, muy complicado. Bueno, el Alberto San Jorge, 75-57. La ventaja para San Jorge. Vamos a ver ahora el equipo de San Jorge, el intento de tres, no llega ni al aro. Ahora la falta. Falta personal de Álvaro Fernández. En básquet Torrejón. Pues efectivamente, la verdad que el partido se ha ido por unos cauces un poco recomendables, en algunos momentos poco deportivos, varias decisiones, bastante de ellas muy polémicas de los árbitros. Y bueno, pues vamos a ver, porque todo hay que decirlo, no entra el segundo lanzamiento, el primero sí. Mueve la pelota ya Torrejón, vamos a ver, intenta Juan Salís ahí, intenta Tablero, el pinchito de Keita, Caramoco, el balón ahí arriba todavía, la pelea, Álvaro Fernández, canasta. Tres puntos de Álvaro Fernández, ocho en su cuenta particular. Juega la pelota ya el San Jorge. Mueve la pelota ahí al centro, balón ahora, ojo, el intento de tres nuevamente, San Jorge triple. Triple de San Jorge, Leo Casanova, 21 puntos en su haber. Gregorio Recio se rasca la cabeza, como diciendo, madre mía. 3:34 para el final del partido. Veinte abajo, Básquet Torrejón. Ante el equipo de San Jorge y las circunstancias. ¡Triple! Ahora de David Peral. Seis puntos en su cuenta particular. Triple. Sí, claro, triple. Ahí para el Básquet Torrejón. Bueno, aliviando un poquito esta ventaja. Ahora, ojo, porque la falta personal de Álvaro. Y nuevos tiros para San Jorge. Ahí está Keita. Claro, el público le dedica unos cariñosos saludos porque se los ha ganado, claro. En fin. El jugador no se debe de encarar, debe de estar al partido y punto. Todo lo que no sea eso, pues sinceramente, fin. Segundo también Keita, nos sigue haciendo de las suyas ahí con los bracitos a la arriba, media hora. Hay que estar a lo nuestro. Cambios en Básquet Torrejón, se va a sentar Álvaro Fernández. Y mueve la pelota ya Básquet Torrejón, 8-1-6-2, 19, pinchito de tortilla otra vez ahí de Keita, que se hace poderoso debajo del aro, el pívot de 2-0-5. Bueno, pues efectivamente, balón de fondo para San Jorge, que gana de 19, ojo, buen robo ahí, buen robo de David Peral, 8 puntos en su haber. Para poner el punto 64 en Básquet Torrejón, 8-1-6-4. Venga, 17 puntos, mueve la pelota, ahora la tiene Keita. Ahí, bueno, ahí sigue Keita con su cosa, venga, vamos a seguir, porque si no. Ahí está Casanova, mueve la pelota ahora de dos, el tiro de San Jorge, rebote suelto, no. Bombita ahora de San Jorge, palmeo de Keita adentro. 11 puntos para Keita Caramoco. Bengali, el 9 y pívot de San Jorge. Queda un jugador atendido, un poquito un tirón. Ahí, seguramente. En estos momentos, el juego detenido en la cancha. Último tramo ya de partido. Ya muy difícil se va a hacer. Cuesta arriba. Bueno, pues día. Parece que se va a quedar un mal día para dejar de fumar, ¿eh? Aquí en el deporte de Torrejón de Ardoz. Con la eliminación de la agrupación deportiva Torrejón Club de Fútbol y de momento el resultado del Básquet Torrejón Sub-22 en esta Final Four, en esta final Ahí se recupera el jugador. Vamos a ver. 2.30. Vamos. 2.30 para el final de partido. Se recupera. Ojo porque, bueno, se tiene que abandonar de momento la cancha. Bueno, parece ahí un pequeño golpecito, un pequeño golpe. No parece grave, pero bueno, tiene que de momento retirarse. Vamos a ver. Sigue el juego. 2.30 para el final. Bola para Vázquez Torrejón, que ya saca de fondo. Ahí está Gregorio Recio, no se sienta en un momento dando instrucciones. Vamos a ver ahora Vázquez Torrejón, el gancho de lejos, el poste, la pelea ahí debajo del aro. A ver, falta. Falta de Samuel Jancicek, la falta del 34. Primera falta personal, tercera de equipo, tiros libres para Francisco Aveso, Obono. Vamos a ver el primer lanzamiento dentro. 10 puntos en su haber. 4 de 5 en tiros libres. Nos facilitan aquí las estadísticas. Vamos a ver el segundo. Segundo lanzamiento para Vázquez Torrejón. Tiros libres ahí. No, ha dado la base del aro. Rebote San Jorge. Ha sacado la pelota San Jorge. Sigue 18 puntos abajo Vázquez Torrejón. A intentar sacar la pelota ahora. Ojo. Fly de San Jorge, la canasta de Samuel. 7 puntos en su haber y ahora intenta devolverle desde el perímetro de Torrejón. No entra. Vamos a ver ahora nuevamente. Insiste Peral. Bueno, pinchito. Ahí le mete. Bueno, más que pinchito, le metió la zarpa ahí. Keita se va arriba a San Jorge. Se le va en esa contra el balón al equipo madrileño. Bueno. 1.48 para el final del partido. Bueno, esto está visto para sentencia. Vamos a ver Vázquez Torrejón. Ahora intenta ir a tablero, no entra. Recupera nuevamente el rebote ahí Keita. Se lleva la bola. Ojo el balón directa. Bueno, ahora se equivoca el jugador de San Jorge, Keita. El público que sigue dedicándole también los cánticos habituales en un jugador que, claro, no ha estado acertado, lógicamente, en sus acciones fuera de lo que es un partido de baloncesto. Saca la pelota ya Vázquez Torrejón, moviéndola de fondo. Último minuto y 33 segundos. El balón ahora para nadie, ese balón interior al poste, nadie. Recupera San Jorge y ahora la falta a la salida rápida de San Jorge. Falta de Osvaldo Benjamín. De Ocares, la segunda personal y es técnica. Final. Pitan técnica al jugador. Bueno. Sí, bueno. Final. La verdad que, claro, se iba arriba ya. Es que el partido es cuando se sale del control. Al final, bueno, vamos a ver qué pasa. Vamos a ver. Ahí está la árbitra del partido llevando el balón a la otra zona, a ver qué pasa. El juego detenido de momento aquí en Torrelodones. Efectivamente, es que ahí está. Bueno, va a haber tiros libres en Torrejón, pero muy difícil ya el tiro libre. Que no ha entrado en básquet Torrejón. Después de la falta le pitaron técnica, pero fue a San Jorge, al jugador de San Jorge. Y es que al final San Jorge ha sabido navegar en esta segunda parte, o sea, en estos dos últimos cuartos del no baloncesto, ¿no? De juego enrevesado, juego de, por no decirlo, bueno, vamos a omitir, un juego un poco al margen ahí. Y han, claro, bueno, pues es que para eso están los árbitros, y la verdad que los árbitros han dejado muchas seguir y no han mirado para otro lado. Si es que los árbitros han coronado hoy. Es que es eso. El lanzamiento de tres que no entra no es excusa, pero al final, claro, el partido, el básquet se ha ido del partido y en ese momento importante, y claro, al final, pues ya eran muchos puntos a repontar, ya se iba cada vez más ahí. Bueno, va a acabar el partido. Y esta final, 1, 0-5 para el final del encuentro. Mueve la pelota el básquet Torrejón, intenta, ahí pasea por debajo del aro, balón para afuera, directamente para nadie ahora porque intentaba sacarla. Había un jugador ahí en el perímetro, pero la bola quedó hacia el otro lado, un poquito escorada a banda, se ha ido fuera, no había nadie en básquet Torrejón para evitarlo. Sacará de banda San Jorge. Ahí está el base de San Jorge, conduciendo, subiendo la bola. Casanova, balón hacia la derecha, atacando ahora, ojo al lanzamiento de tres que no entra en Dallicé, y ahora sí, Dallicé anota, debajo del aro la pelea, canasta, 9 puntos en su cuenta particular, 8-8-6-5, y ahora la pelea debajo del aro, la canasta, y ahí está machacando el aro Francisco Aveso, 12 puntos en su cuenta, 87-67, 21 arriba San Jorge, tramo final de partido. Ahora vuelve a querer la bola Keita, bueno, se da la dejada, fijaros Keita Caramoco, que le estaba ayudando, después de todo lo que ha hecho, le estaba ayudando a levantarse el jugador de básquet Torrejón y se revuelve así un poquito como diciendo, ¿qué me vas a hacer? El chico, la mala conciencia yo creo, en fin, bueno, vamos a callarnos. Porque sí, bueno, ha habido faltas y tirará Keita. El primero, pues lo tira ahí, se le queda corto el tiro libre a Keita. Vamos a ver el segundo tiro libre. Keita Caramoco. No entra. Fallado los dos. El pívot de San Jorge, que es que está lo suyo, es que está otra cosa. Está ahí, se da la vuelta, parece que está ahí ya, bueno. En fin, 15 segundos para el final y ahora para ya el partido Básquet Torrejón, final del partido. De 21, derrota Básquet Torrejón. Final del partido en Torredones. San Jorge 87, Básquet Torrejón 67, 21 abajo, campeón San Jorge. Pero efectivamente también enhorabuena a Básquet Torrejón, sub-22 oro. Ha hecho una excelente temporada siendo líder del grupo, remontando las dos eliminatorias de octavos y cuartos con factor cancha en contra para plantarse en esta Final Four, eliminando a Janssen en la semifinal. Y la verdad que, pues buen equipo, buen trabajo de Gregorio Recio y su equipo. Gran trabajo del Club de Básquet Torrejón en este

0: campeonato. En fin, pues al final ahí ha estado esta Final Four sub 22 oro de baloncesto. Es decir, lógicamente, tercer clasificado el Boadilla, que le ganó esta mañana en el partido que arrancó a las 11, 92-66 a Janssen. Boadilla, que había ganado todos los partidos y perdió en la semifinal ante San Jorge de 9. Y bueno, por lo menos Boadilla vuelve a ganar y es tercero. Cuarto clasificado Janssen, tercero Boadilla. Perdón, cuarto clasificado Janssen, tercero Boadilla, subcampeón Básquet Torrejón, lógicamente, y campeón San Jorge en esta final, en esta Final Four 2026 de baloncesto sub-22 oro. Bueno, podemos el punto y final aquí en la jugada. Mal día para dejar de fumar, no pudo ser en fútbol, en ese playoff de ascenso a Segunda Federación, no ha podido ser en baloncesto sub-22, en la Final Four sub-22 oro. Pero, lógicamente, ahí seguimos con orgulloso de ambos equipos. Buen trabajo durante toda la temporada y hoy, tanto en la agrupación deportiva Torrejón Club de Fútbol como en básquet Torrejón. Punto final. Así que nada, sigue atento a los contenidos y a la programación de la jugada aquí para estar atentos a lo que tenemos, tanto a diario como el fin de semana. Avance, anticipo, ya sabemos, el miércoles con la final, con el Rayo Vallecano en la Conference League y el espacio a diario, y el fin de semana pues más deporte en directo. Arranca la ceremonia inaugural, nosotros vamos. 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
1: 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Claro que sí.
0: Pues efectivamente vamos ya con el partido. Vamos, vamos, que lo vamos. Ya tenemos ahí la equipación y ya estamos pendientes. Ya los jugadores que saltan ahora mismo al terreno de juego. Ese pasaludo de manos, pasamanos. Y tenemos ya a nuestro compañero Dani Ávila. Muy buenas. Vamos, que arranca esto, Dani.
2: Hola,
0: vámonos.
2: Hola, Pedro, ¿qué tal? Muy buenas, ¿me escucháis?
0: Muy buenas, perfectamente.
2: Muy buenas. Pues aquí estamos ya con el partido entre la agrupación deportiva de Torrejón de Ardoz. Ya han saltado los equipos. Un tifo rojo en la grada del frente donde está el vídeo marcador. Ahora mismo es prácticamente una nube roja. No sé si lo podéis ver. Que bueno, que está ahora mismo. No se ve nada, la grada de enfrente.
0: Y si lo vemos ahí, efectivamente. Así que
2: ahí está.
0: Ahí estamos. Bueno, vaya ambientazo ahí. Hay botes de humo, ¿verdad? Ahí en el campo.
2: Sí, sí, bueno.
0: Y demás.
2: El sonido es complicado de escuchar. Pero bueno, digo que hay un ambientazo sí. Tremendo. La verdad es que el sonido hoy va a ser complicado porque aunque cerremos la cabina, es un ambiente impresionante la que hay aquí hoy. Para vivir este Torrejón Las Rozas. Vamos, si quieres, con las alineaciones de uno y otro equipo.
0: Vamos con ellas.
2: Venga, vamos con ellas. Pues vamos a guardar un minuto de silencio, vamos a respetarlo si os parece.
0: Ya, vale, sí. Ahora sí. Seguimos aquí desde la jugada, efectivamente, ese partido. Recordamos que estamos en directo, las 11:30 justo en estos momentos se cumplen de la mañana. Llegamos a las 11:30, horaria de las 11:30, momento. Domingo de radio aquí, que vamos a vivir esta mañana de radio con el deporte de los nuestros, el más cercano. Mientras tanto, en la final juvenil seguimos con el empate a cero en el marcador. Seguimos ahí 0-0, Fútbol Club Barcelona 0, Real Madrid 0 en la final de juveniles. Ahí estamos. Bueno, vamos a ver ahora. Sigue ahí, recordemos, partido de vuelta. También arranca a las 11:30. El partido en Alcorcón, esa vuelta Tribal Valderas Leganés, le ganó el Leganés a domicilio, perdón, el Tribal a domicilio. Finalizó el tiempo muerto.
2: Así que sí, ya, si te parece, ahora sí vamos con las alineaciones.
0: Vamos con ellas, sí.

0: Venga, pues Torrejón, tenemos a Fer bajo en la portería. Perdón, Marque en la portería. El partido de hoy. Madre Castro en la portería, Fer bajo, Héctor Nachete acá con la prensa. Álvaro, Sergio Muñoz, Fede Izan, centro del campo, y Hamza y Dani Pichín arriba. Por las Rozas tenemos a Alex Herrera en portería, Ander Díaz, Kevin de la Calle, Sergio Sousa y Cámara en defensa. David Rodríguez, Jorge Martínez y Marcos Lozano al centro del campo, y Nacho, Juanito y Camacho en la punta de ataque. Cuando comienza el partido, la Bredilla comienza la vuelta del playoff.
1: Vamos, vamos. Vamos ahí.
0: Ahí está, bueno, el ambiente es infernal, el que va a vivir en las Rozas aquí, es un ambientazo lo que hay aquí en Torrejón. Está todo lleno, ¿no? La de enfrente del colegio, la de mi derecha, la de mi izquierda, ahí al fondo de la izquierda donde están los seguidores de las Rozas. Toda la grada nuestra, o sea que huele ya al tifo de abuelo. Ojo, la primera jugada del peligro de Torrejón. Y el balón que sale del peligro para que la controle ya en el banda defensiva, en el zona de defensiva del Torrejón. Ahí está el balón para Ferre Bajo. La pone ya Nachete, el capitán es titular ahí en el centro de defensa.
1: Vayas bien.
0: Balón para Acapo.
1: Vaya aspecto, Dani, de las veredillas totalmente lleno, ¿eh? Vemos las imágenes ahí.
0: ¡Ojo!
1: ¡Ojo! Bueno, ¿cómo ha empezado esto? Decía Dani que vaya ambientazo, cómo se ve la veredilla, ¿eh? Totalmente lleno todas las partes, ¿eh? Abajo, de pie, ahí por todo el control del estadio.
0: Sí, es verdad que te digo con dificultades, pero sí, el ambiente es un ambientazo, la verdad. Pero bueno, vamos a ver el primer balón colgado al área de Torrejón. Ahí está Álvaro en la frontal del área. Vamos a ver Álvaro que dispara. El balón que se va afuera, saque de puerta para la Roza. Madre mía, cómo empezó el Torrejón. Te decía eso, que tengo con un poco de dificultad, pero bueno, te oímos. Más o menos, como decías, te cojo más o menos.
1: Sí, sí, bueno, ahí vamos.
0: Ahí está el balón para las Rozas, que va a poner el saque de puerta. La verdad es que ya decimos yo, la primera vez que hay un playoff aquí en la veredía, sí, es impresionante, la verdad, el ambiente que hay, megáfonos, tambores, ya no es uno, hay varios, así que
1: claro.
0: Por la derecha, por la izquierda, por el frente, tambores por todos los sitios, así que, bueno, vamos a ver ese balón arriba que pone ya Herrero para que salte el jugador de las Rozas, que al final llega el balón mansamente a la portería del Torrejón de Castro, y ahí está el balón ya que lo mueve el Torrejón. Vamos a ver Álvaro, ahí está Álvaro para Febre. Febre que se quiere ir, digo nada, y se le queda atrás el balón a Sergio. Y a la pita falta el árbitro, que por cierto es Enrique Aspra, el árbitro de hoy. Asistentes David Villalbeirán y Patricia Cosma son los asistentes hoy del partido. Bueno, el tifo que ha dejado la grada de allí del fondo de enfrente la ha dejado con el césped lleno de papeles rojos, así que...
1: Ojo, Dani, perdona, pero actualizamos marcador, marcó el Barça, marcó Villar en la final juvenil, de momento minuto 34, Real Madrid 0, Barça 1, marcó Villar.
0: Ahí está, adelanta el Barça. Ojo, vamos a ver Anza, que se la quería poner ahí en el profundidad, Izan, el balón que va a llevar a Ander, que se va, y ahí saque de banda para el Torrejón. Pegado casi al banderín de córner izquierdo, según ataca el Torrejón. Ahí está el balón atrás, ya que lo pone para Nachete, para el capitán. Ahí está Nachete. Vamos a ver Nachete, que la quiere poner, la pone al área Nachete. Ese balón que va a ir rebotado y creo que va a ser el córner. Y saque de esquina para el Torrejón. Vamos con el córner para el Torrejón, que ha empezado apretando fuerte. Aquí no hay más, son 90 minutos lo que quedan. Si no hay prórroga, recordemos que penalti no puede haber. Así que... si en caso de empate llegara empate al final de la prórroga, recordamos que pasaría el Torrejón por la posición en la liga regular. Ahí está el balón para el Torrejón en saque de esquina. Lo vamos a sumar un poco porque si no lo vemos aquí el córner. Toda la gente en pie. Ahí está el balón que iba a portería. Lo saca bien el defensa de las Rozas. Y de nuevo el balón para Álvaro, que ya la controla como último hombre, que se la cede para que sea Marc. Ahí está Marc con pierna derecha, la pone arriba. Ese balón que le quiere llegar a Sergio. Ahora dice que no hay nada. Bueno, como aprieta, Bedillas. Madre mía, como aprieta Bedillas. Febre que va a increpar también al árbitro. El Torrejón ha salido sabiendo lo que hace y ha salido presionando mucho arriba, apretando mucho hoy. La verdad es que es un partido muy bonito de vivir, pero es verdad que los dos equipos son muy buenos, tienen mucha calidad los dos y cualquiera de los dos puede llevarse esta eliminatoria. La primera, recordemos, de estos playos de ascenso, segunda, ahí está el balón para las Rozas. Balón que quiere sacar, pero la roba Dani Pichín. Vamos a ver, Dani, se la quiere dejar a Febre. Un pelín largo ese balón a la frontal del área. Y la saca ya de nuevo del Torrejón. Ahí está el balón para que se hace abajo. Ahí el balón, ojo que lo controla ahora. El balón para Jorge. Vamos a ver, Jorge. La se quiere ir de dos. Llega bien Izan al corte. En tarea defensiva. Si el balón que le va a salir a Febre, que no sale. Uy, ahora qué balón ahí. Ha perdido Febre. Vamos a ver ese balón ahí en extremo derecho para la Roza. Uy, le ha salido el corte. El balón de uno de dos se mete de área. Vamos a ver ese balón. La pone atrás. Llega bien ahí. Atento Febre, bajo. Y la saca ya para que corra Sergio. Mira, tiene que ser casi al centro del campo. Ojo, que se vea el portero en el centro del campo. Bueno, ha tenido que sacarlo al final. A punto ha estado ahí Sergio Muñoz de robarla. Y ahora el balón para Roza. Bueno, esto es un ida y vuelta. Esto no tiene descanso. Ahora, esto va a pasar como el día del Metropolitano. Pues vaya a probar a ver cómo ha acabado. Esto ya la bola, no sé. Ahí está el balón para Roza. Gol de las Rozas. Gol de Juanito Marca, las Rozas el primero. Balón dentro del área. Prácticamente desde el vértice derecho con pierna izquierda ajustado el palo. Marca el primero las Rozas. Ahora mismo el Torrejón tenía que marcar dos goles. Torrejón 0. Las Rozas 1. Marca Juanito.
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1: Bueno, pues bazazo, jarro de agua fría, lo que quieras, Dani. Se adelantó las Rozas.
0: Se adelanta las Rozas, un jarro de agua fría, efectivamente. Sí, es así. Bueno, esto hay una parte buena y una parte mala. Siempre hay que mirar la parte buena, que es que es muy pronto el gol. Y tenemos 85 minutos, prácticamente 83 minutos para responder a este gol. Y el Torrejón lo tiene que seguir intentando, por supuesto, queda mucho partido todavía. Esto muy largo. Recordemos que con el 2-1 del Torrejón estaría en la siguiente ronda. Bueno, iría a la prórroga, claro, ya que la ida fue 1-0. Así que necesita el Torrejón dos goles ahora y no encaja ninguno más, claro. Ahí está el balón, ahora se equivoca Capo en ese... Claro, la verdad es que podría haber marcado cualquiera de los dos. Era, decíamos que era un ida y vuelta al partido, pero al final es verdad que bueno, ha definido muy bien ahí el chaval de la Roza, Juanito. Ahí con pierna izquierda y ajustada al palo la ha metido bien. Bueno, pues ahora las veredillas, que no dejan de animar de todas formas, siguen ahí. Por supuesto, hasta que también no pita el árbitro, esto lo acaba. Y esto muy largo todavía. Vamos a ver ahí el balón en línea de centro del campo, en el saque de banda para el Rozas. Ahí va su jugador Jorge, ahí va a sacar ese balón. Ahí está el balón. Habían llegado los dos equipos a puerta, habían disparado prácticamente uno a uno. Y bueno, pues en esa llegada, la verdad es que la Rozas tiene ahí a Jorge como extremo que está bala. Pero bueno, vamos a ver si se repone el Torrejón a este palo. Y ahí está el balón para la Rozas de nuevo, en saque de banda ya en campo de Torrejón. Ahí está el balón para que lo saque de nuevo Jorge. Su extremo derecho, que es, ya decimos, es un puñal. Ahí está. Saque de banda para quién, para el Torrejón. Balón ahora que ya quiere poner el Torrejón arriba. Balón para que sea Hamza el que quería. Bueno, va a salir el balón rechazado. Vamos a ver si se aprovecha ahí el Torrejón. El balón que se aprovecha, pero ya Jorge se cruza bien Ander, el jugador de las Rozas. Y ahí saque de banda para el Torrejón, ya en campo de las Rozas. Vamos a ver ese balón de Febre. Ahí está Febre, que la cambia aquí al otro lado para Álvaro, donde estamos nosotros. Ahí está Álvaro. Vamos a ver Álvaro. Ahí está Álvaro, que la quiere poner. La puso en medio del centro de chuta ahí. No llegó nadie, no se le vieron las ideas. Y saque de puerta para las Rozas. Cumplimos los 9 minutos primeros de la primera parte. Torrejón 0, las Rozas 1. Pero bueno, esto queda mucho. Ya decimos que quedan 80 minutos. Y 80 minutos en la veredilla son muerto longo. Como diría Juanito.
1: Ahí estamos.
0: Ahí está El balón arriba. ¿Decías algo, Pedro?
1: Sí, efectivamente, que ahí estamos con las imágenes también de la otra de Telemadrid, que está con bastante retraso. Cualquiera que lo vea en televisión tiene bastante retraso a la narración, así que mejor con la jugada, claro.
0: Vamos, o sea, que yo hago spoiler, que me esté escuchando yendo por la tele, estoy haciendo spoiler ahora mismo.
1: Sí, sí, sí, perfectamente.
0: Ahí está el saque de banda, si es que como veis lo de la radio. Ahí está el saque de banda. El balón a Corral Valaria, vamos a ver ese balón ahí. El balón para hacer, fue para Dani Pichín, ahí está Dani Pichín, que la pone el segundo palo, si lleva Ganta, se va muy largo ese balón. Balón en saque de puerta para las Rozas.
1: Pues ahí seguimos, vamos a ver en la final, juvenil, Dani, vemos si que de momento siguen las cosas igual, sigue el 1-0 para el Barça. Estamos ya en ese tramo final de la primera parte.
0: Pues ahí está el resultado.
1: 0-1.
0: Y ahí está el balón para las Rozas de nuevo. Vamos a ver si el Torrejón consigue empatar este partido y... tendría luego mucho partido todavía para meter ese segundo. Yo creo que aquí, para los intereses del Torrejón, aquí el kick de la cuestión, como suele decir, es cuando, si el Torrejón mete, ¿cuándo va a meter ese gol? Porque si lo mete pronto es muy bueno para la afición, para Torrejón, para venirse arriba. Pero si tarda en llegar ese gol, se van a empezar a poner nerviosos.
1: Claro, más fácil.
0: Ahora lo que pasa es que no. Que tenían una falta ahí al borde del área que no pitaba a favor de Torrejón. Álvaro, vamos a ver este balón para Izan en el centro del campo. La abre en banda izquierda para que sea Héctor el que la quiere poner. La pone al punto de penalti Héctor. Vamos a ver ese balón que se pasea. Aunque la llega el Dani Pichina a la otra banda. Ahí está Álvaro. Álvaro en la frontal del área de nuevo. La quería bajar. Se lo corta bien la roza de nuevo Dani Pichín. Ahí está Dani para Febre. Vamos a ver Febre. Se la quiere poner Álvaro. Ese balón y no llega. Es muy largo. Saque de puerta para las Rozas. Decía eso, que para el interés del Torrejón, claro, un gol pronto es lo que necesitamos, porque según vayan pasando los minutos con ese 0-1, sí que pueden ir pesando las piernas en la cabeza, empiezan los nervios, y nada mejor que igualar esto cuanto antes. Ahí está el balón, de momento, se hace acercamientos del Torrejón, pero bueno, todavía el disparo se quitándose en el primer minuto, el disparo que hubo, que estuvo a punto de meter a Álvaro. El Torrejón ya no ha vuelto a disparar a puerta. Ahí está el balón para las Rozas de nuevo. Vamos a ver que cada vez que salen son balas. ¡Ojo el balón! ¡Ahora Mar de nuevo! Bueno, ese balón que era para Gonzalo. Y el balón al final que lleva a Mar. Ahora cada vez que salen es una contra, claro. Y es peligrosa. ¡Ojo Dani Pichini aquí por la banda derecha! Vamos a ver ese balón. Ahí se la pone para que sea Sergio. No llega. Ese balón se le queda muy atrás. De nuevo Dani. Ahí está Dani. Balón para Izan. El balón al final ahora lo roba el jugador de las Rozas y el balón que sale ya para que lo juegue Gonzalo. Dani, está el balón a la derecha.
1: Dani,
0: ahí lleva.
1: Vamos a aprovechar para hacer un mínimo alto en el camino aquí en la jugada.
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1: Pues vamos a volver a Veredillas. Estamos ahí. De momento sigue las cosas igual en la final juvenil. Estamos ahí con minuto 45. Sigue valiendo el gol de Pedro Villar. 0-1. Ahí, Real Madrid 0, Fútbol Club Barcelona 1, ya prácticamente ya en el descuento de esta primera parte. Volvemos a Veredillas, Dani.
0: Aquí seguimos, ahora ha habido una falta al borde del área de un jugador del Torrejones. En el área de las Rozas, el borde del área de las Rozas, están atendiendo al jugador de las Rozas ahora. Ahí está el balón parado. Y vamos a ver si se recupera el jugador de las Rozas, que de aquí no llego a ver quién es. Vamos a ver si lo veo ahora. El jugador es Jorge, el que estaba atendiendo el terreno del juego. Ahí está, se levanta ya. Se va a reanudar el partido. Va a sacar desde la semiduna de la el portero de las Rozas, Herrero. Ahí está el balón para Herrero, que va a sacar de puerta, vamos, de falta. Y ahí está el balón. Balón para campo. Bueno, la otra falta. Ahora ya en el campo del Torrejón, aquí donde estamos nosotros, aquí más a la izquierda de segunda ataca las Rozas. Y vamos a ver. Ahora es otra vez otra falta. Ahora es sobre el jugador Ander Díaz de las Rozas. Y vamos a ver, porque el árbitro va a hablar con alguien del cuerpo técnico ahí en el banquillo. Ahí el árbitro hablando con el cuerpo técnico. Y ahí está. Ahí está el... Es que de aquí no lo veo muy bien de con quién era. Ahí está. Bueno, va a sacar la falta. El Torrejón, la Roza, perdón. En el campo del Torrejón. Marcos Gonzalo va a ser el que saque. El número 19 de las Rozas, ahí está, con pierna derecha. La va a poner ahí al borde del área. Vamos a ver ese balón. La saca bien ahí. Anza. En tareas defensivas. Y balón de nuevo para las Rozas. Ahí está el balón por la derecha. Vamos a ver ese balón. Ahora la quiere robar ahí. Ese Izan, el que quiere salir con el balón. Se la ha ido. Saque de banda. Saque de banda para las Rozas. Ahí está el balón para las Rozas. Y va a sacar de banda ya el jugador. De nuevo va a ser el que la ponga, es Jorge, el que va a poner ese balón de a ese balón de banda. Ahí está el balón. Ahí está el balón. Vamos a ver. Ahí está el balón para Dani Pichín en la frontal. Ahí está Dani Pichín. Ahí está Dani Pichín para Álvaro. Ahí está Álvaro, mano derecha, que ya recibe el balón. Quiere salir con el balón jugado. No puede robarlo, pero sigue Dani. El balón ahora. El balón que finalmente es para el Torrejón. Ya lo tiene a capo. Ahí está. Con él a capo. El balón que ya lo tiene en pata izquierda ahí el Torrejón. Vamos a ver ahí. Ahí está el balón para el Torrejón. Y saque de esquina para el Torrejón. Ahí lo va a sacar el Torrejón, el saque de esquina. Va a sacar el córner el Torrejón. Ahí está el Torrejón, el que va a sacar de esquina. Vamos a ver ese córner. Vamos a ver el Torrejón, ahí está. Ahí está ese Dani Pichina, el que quiere sacar ese córner. Ahí está Dani Pichín, vamos a ver. Se lo da para que sea Héctor el que la va a poner. Ahí está el balón arriba. Vamos a ver ese balón. Cabeza arriba, fuera. El balón arriba, fuera. Ahí está el balón para que lo juegue ya el as Rozas en saque de puerta. Ahí está el saque de puerta que lo va a poner el portero. Lo va a poner Alex Herrero. Ahí está el saque arriba. Balón para que sea saque de banda, porque al final la toca el jugador de Torrejón. Saque de banda para las Rozas. Vamos a ver ahí el... Ahí está el balón para las Rozas, que va a sacar de banda. Ahí está el balón, ojo para el Torrejón, que quería salir. El balón ahora es para Herrero. Vamos a ver que sería Herrero. Ahí está, la saca ahora. Ahí está el balón para Álvaro. Vamos a ver Álvaro. Álvaro que la quiere poner para que sea Febre. Pica la falta. Falta a favor del Torrejón en tres cuartos del campo. Ahí está el saque de falta. Está preparando el balón el Torrejón.
1: Hemos llegado al descanso. En la final juvenil, 0-1, sigue igual. Real Madrid 0, Barça 1 al descanso.
0: Ahí está. Ahí está el balón para el Torrejón, que lo va a poner en juego. Lo va a poner el balón. Ahí está el balón para Héctor, ahí lo va a poner Héctor. Vamos a ver ese balón. ¡Se queda muerto! ¡Dispara!
1: ¡Vamos!
0: Vamos. Ahí está el balón de nuevo para Héctor, que ya lo quiere poner arriba. Ahí está el balón arriba. Lo pone ya balón para que sea el Torrejón el que la juegue. Vamos a ver ese balón. Ahí es Febre, que tiene que venir en tareas defensivas. Ahí está Febre. Ahí Febre que la pone de nuevo, aunque ahora la roba, la roja es en el centro del campo. Vamos a ver ese balón. Ahí está Nacho. Nacho que se la deja para que sea David. David Rodríguez. Bueno, ahora dice que ha habido falta, dice que no hay nada. Ahí está Hanza. Vamos a ver ese balón para Febre. Ahí está Febre. Febre que la quiere abrir aquí para Álvaro. Vamos a ver Álvaro aquí en la derecha. Ahí está Álvaro que la quiere poner al punto de penalti. La parasita. Se lo olieron los jugadores de la roja. Y de nuevo Álvaro. A la carga del Torrejón de nuevo. Ahí está Álvaro por banda derecha. Ahí está Álvaro, Caracolea 1-2, se viene para adentro. Vamos a ver Álvaro que se quiere venir. Dice que no hay nada. Ha caído dentro del área. Pero nada, lo que dice es que hay mano. Hay mano. A la caída de Álvaro dice que ha pitado mano a favor de las Rozas. 21 de partido. 0-1 en el marcador. Gana las Rozas. Recordemos que Torrejón necesita dos goles para meterse en el siguiente. En la final, vamos, en la siguiente ronda, en la final del playoff. Ahí está el balón para las Rozas. Ahí va a sacar de puerta Herrero. Ahí está Herrero. Vamos a ver ahí. Uy, ahora el saque de banda para el Torrejón. Saltaron ahí dos jugadores. Y ahí está el balón para que sea ya a Capo. A Capo. Bueno, ahora sería, ojo, que estaba ahí delante de Nacho. Vamos a ver a Capo. Y al final se la tiene que dar a Márquez, se estaba liando ahí. Ahí está el balón para el Torrejón. Está Marc. Vamos a ver Marc. Ahí está Marc para ver bajo, que se la vuelve a dejar a Marc. 22 y medio. 0-1 en el marcador. Ahí está el balón arriba ya que lo pone para que sea Álvaro. Álvaro para Capo. Ahora el Arroz es el que roba el balón, aunque la vuelva a robar Álvaro. Dice el árbitro que no hay nada. Ahí está Álvaro, que la quiere poner arriba para Anza. Vamos a ver ese balón. Tiene que salir Herrero. Bueno, el semifallo. Vamos a ver la de Anza. Y ese balón ahí que se queda muerto. Ya ha caído Anza al borde del área. Pero dicen que no hay nada. Por eso ahí el público se ha venido arriba. Por esa falta que no ha pitado. Y el balón yo creo que tampoco ha habido nada, la verdad. Y ahí está el balón para Acapo. Acapo de nuevo para Marc. Bueno, pues ahí ahora parece que, ya como veis, quieren animar la afición del Torrejón, pero es cierto que ha bajado un poquito el calibre de la animación. Ojo, ahora este balón, vamos a ver. El balón para el Torrejón, ahí Héctor, el extremo izquierdo. Y el balón que sale en banda para las Rozas, ahí está de nuevo para el Torrejón. Ahí está de nuevo Anza para Héctor. Vamos a ver Héctor, la quiere poner al área, solo hay un jugador, era muy difícil. Había tres de las Rozas y un solo jugador del Torrejón. Ese balón que se pasea y sale por la otra banda, por la nuestra, a saque de banda para las Rozas. Ahí está el balón para las Rozas. Es cosa mía, es que tengo mucho hambre, me voy a la friturita aquí, ¿eh? Ahí está el balón para las Rozas. Balón que lo quiere poner ya arriba. Ahí está Fer bajo que lo pone para Álvaro. Álvaro que se quiere hacer ahí un sombrerito, un autopase, pero al final la baja, está entre dos. Álvaro, vamos a ver si sale de ahí. Ahí Álvaro que quiere salir. Pues ahí no vemos si ha salido o no. Lo tapa la afición. No, está quedando para las Rozas. Se duele Álvaro ahí del brazo izquierdo. El codo parece que es. Y ahí está el balón para las Rozas. Aunque ahora impulsó a el jugador de las Rozas el saque de banda, que Maya Camacho. Y ya lo tiene de nuevo el Torrejón. Ahí está Capo. 24 de la primera parte, 0-1 en el marcador. Ahí está el balón para Febre. Vamos a ver el Febre que se da la vuelta. Febre ahí con... se la dejan en banda y de izquierda para que sea Izan. Ahí se la vuelve a dejar balón para Febre. Febre que se quiere apoyar en Nachete. A la triangula viene el Torrejón ahí en ese banda. Derecha el balón para, en profundidad para Sergio. Quería mandar ese balón, pero llegó antes Alex Herrero, el portero de las Rozas. Y ahí saque de puerta para el equipo roceño. Ahí lo pone ya arriba con pierna derecha. Balón aquí para que sea Nacho. Ahora viene a Capo al cruce, aunque se la, uy, se la deja de cara, ojito. A Camacho, vamos a ver Camacho en la frontal del área. Uy, se la deja mano a mano. ¡Qué parado de Marc! No había pitado fuera de juego, se quedó solito delante del portero. Y Mar abajo la pudo detener porque podía haber sido el segundo. Ahí vamos al saque de esquina para las Rozas. Qué ocasión ahora de las Rozas ahí. Ese balón en profundidad. Que un segundo gol de las Rozas ya sí que pondría las cosas muy difíciles para el Torrejón. Ahí está el balón. Para que sea las Rozas. Ahí está el balón para la Roja. Vamos a ver el saque de esquina. Lo sacan ahí al punto de penalti. El balón que vuelve a ser dominio del equipo azul y blanco hoy. Vestimenta de los dos habituales. Ese remate de temporada. Ahora que malo tuvo que sacar Marc en un remate de cabeza. Ajustaba el palo izquierdo y tuvo que sacar la mano Marc porque era el segundo otra vez. Bueno, ahora sí que la Roza se está apretando.
1: Está apretando ahí, ¿eh?
0: Sí, sí. Ahí de nuevo saque de esquina para las Rozas. Sí, está apretando, sí. Vamos a ver si el Torrejón seguro que las va a tener las suyas. A ver si materializa. De momento, Marc ya está calentito, ya ha calentado bien. Y está llegando a todas. De momento está salvando al Torrejón. Es Marker que tiene ahí todavía con vida el Torrejón, que ha hecho dos paradones. Y ahí está el balón arriba, de nuevo el saque de esquina. El balón que se queda muerto ahora. Ha pitado falta a favor del Torrejón. Falta en ataque de las Rozas. Ahí oímos a la afición del Torrejón ahora que quiere animar a los suyos. Ahí oímos. Ahí está Febre. El megáfono quiere animar, pero no le sigue. Está ahí el hombre desesperado.
1: Venga, vamos. Hay que hacer caso al megáfono, hombre.
0: Hombre, claro, yo lo que digo. Pero por más que le dice el hombre... Ahí está el balón para Álvaro. Vamos a ver a Álvaro, que la pone al punto de penalti. Ese balón, a punto de llegar, Izan no llegó de cabeza. Y ahí saque de puerta para las Rozas. La tocaba
1: y ahí...
0: punta del pelito ahí, pero no pudo conectar bien.
1: Dani, vamos a hacer un alto en el camino. En este, llegando ya a las 12 del mediodía aquí en la jugada en directo con el Torrejón en esta eliminatoria. Recordemos que a la una estaremos con la final del playoff, la final de Sub-22, de la Final Four. Como ya decíamos, entre el Básquet Torrejón y San Jorge aquí en la jugada.

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Sigues aquí en la jugada a las 12 y 1 del mediodía, en directo, en este domingo 24 de mayo del 26, aquí, en directo, en la jugada, con el deporte de los nuestros, el más cercano. Sabéis, a la 1 arrancará la final de la Final Four, en baloncesto sub-22 oro. Ahí tenemos también al Básquet Torrejón, se enfrentará al equipo del San Jorge de Madrid. En estos momentos, tiempo de descanso, todavía no ha arrancado la segunda parte del encuentro entre el Real Madrid Fútbol Club Barcelona en juveniles, la final de Copa de Campeones de Juveniles, Real Madrid-Barcelona 0-1.

Y nos vamos a ir rápidamente a Veredillas. Volvemos ahí con nuestro compañero Daniel Ávila desde Veredillas.

0: Las Rozas de momento gana 1-0 aquí en Torrejón. De momento en la eliminatoria 2-0 para Las Rozas. Dos goles para que el Torrejón pase. Habrá, si marca el Torrejón dos goles, habrá que pasar por la prórroga, pero el Torrejón será equipo clasificado. Vamos a ver. Vamos a irnos de nuevo a Veredillas. Vuelta de los cuartos de final, playoff. Dani, muy buenas de nuevo.
1: Hola Pedro, ¿qué tal? Muy buenas.
0: Buenas.
1: Aquí seguimos en el saque de esquina para Las Rozas, que ha tenido otra oportunidad. Las Rozas de nuevo. Y ahora el saque de esquina, Las Rozas que ahora está apretando en este, como decíamos antes, final de la primera parte. Bueno, ha habido también para el refresquito. Ha habido ahí, como siempre, la parada de hidratación. Y ojo, se va ahora, vamos a ver este balón. Uy, ahora rechazan un jugador, se vuelve a quedar muerto para el jugador de Las Rozas. Al final dispara fuera el balón para Camacho. Saque de puerta para el Torrejón. Cumplimos el 33 de la primera parte. Vamos a ver si el Torrejón es capaz de empatar este partido antes del descanso. Ahí está el balón para Marc. Ahí está Marc, que controla ahí con la pierna derecha. La pone en banda y de izquierda arriba, aunque el balón es para Alex Herrero. De portería a portería. Ahí está el balón ahora para que la juegue ya Las Rozas. Ahí la tiene ya el balón, ahí está, arriba, que la pone ya Alex. Vamos a ver a Alex. Alex ahí para que sea Ferbajo el que arriba la gane. Vamos a ver Izan ahora. Izan, que se la tiene para Anza. Vamos a ver Anza, se va de uno, de dos, de tres. Bueno, ahí en el centro del campo, ahí como ha recortado. Balón para Febre. Febre que se la quería poner para Álvaro, pero le llega un doble. No le va a llegar, no le va a llegar a Álvaro. Ese balón muy largo. Saque de banda para Las Rozas. Ahí está el balón que va a sacar en banda Las Rozas todavía en su propio campo. Aquí en nuestra banda donde está el hombre del megáfono. Y ahí escuchamos a cómo aprieta la afición. Madre mía, vaya. ¿Cómo está hoy la afición hoy del Torrejón? Ahí está el balón para que sea Nachete el que la pone arriba. Anza, balón para Febre. Vamos a ver Febre que se la lleva. Madre mía, ese Febre es el cerebro del centro del campo del Torrejón, por él pasan todas las bolas. Ahí está el balón. De nuevo de Febre. Febre para izquierda, para que sea Héctor. Está cerrando el Torrejón con dos defensas ya. Y lo demás es todo ya al ataque. Bueno, la cheste que tiene el balón, que es el último hombre prácticamente, está en tres cuartos de campo de Torrejón. O sea, Las Rozas. Ahí está el balón para Febre. Febre que se la deja a Capo. Vamos a ver a Capo. A Capo que está jugando ahí en tres campos ya de juego, balón para Álvaro. Álvaro en su banda, en la banda derecha, sale de uno, de dos. Ahí el capitán ha pitado falta. No, ha pitado puerta. Bueno, pues para mí la falta, no sé, está ahí dentro los dos ahí. Ha habido ahí medio intención de falta, medio intención de que quisiera Álvaro ver fuera falta. Y el balón de nuevo para Las Rozas ya. Que la va a poner Alex Herrero. 35 de la primera parte. 0-1 en el marcador. Necesita dos goles el Torrejón para estar en la final autonómica.
0: Buen ambiente, bueno. Buen ambiente, sí, efectivamente. Sí, sí. Qué bien ahí, qué gusto ver todo lleno, ¿eh? La gente abajo también, todo el contorno, en fin. Y los aficionados sí, de Las Rozas ahí en esa esquinita, los aficionados de Las Rozas ahí.
1: Sí, ahí los tienen abajo. Justo al lado izquierdo, sí, donde defiende a la Marc. Ahí en el lado izquierdo de Marc es donde está la afición de Las Rozas. Vamos a ver ese balón largo de nuevo. Ahí es Herrero el que está jugando casi de libre. Y el balón arriba para Capo, que lo gana ya para Nachete. Ahí está, vamos a ver si el Torrejón puede igualar este partido antes del descanso. Vamos a ver el balón para Fer. Ahí está Fer, que la mueve ya saliendo. Para que sea el balón para Álvaro, pero no puede. No le llega ese balón a Álvaro. El balón es para Marcos. Ahí está Marcos. Que será, bueno, ahora sí sale bien jugada Las Rozas. Viene el combinado ese balón ahora. Ahí quería presionar Anza, pero sale muy bien ahí Marcos con el balón, que se cruza de todo el campo prácticamente. Bueno, Marcos sigue con el balón, ha empezado en su defensa, 1-2, y al final el balón que se lo deja para Jorge. Vamos a ver ese balón. Ahí va a disparar, el balón que va a disparar, y balón para Marc. Para Marc, un balón que le ha salido a las manos de Marc. Otra jugada de peligro de Las Rozas que está llegando mucho. Vamos a ver ese balón ahora largo para Álvaro. Ahí está Álvaro, corre Álvaro, vamos a ver Álvaro que se va con el balón. Bueno, se aguanta, bueno, vamos a ver, esa es tarjeta por lo menos, y tarjeta amarilla. Se iba Álvaro, y hay tarjeta amarilla para el jugador de las Rozas. Ahí se iba, una tarjeta clara, se iba Álvaro con el balón, es verdad que no encaraba portería, pero sí que se iba claramente. Y ahí cartulina amarilla para David Rodríguez, para el número 21 de las Rozas. Ahí está. Esa falta la peligrosa. Me va a sacar ahí el Torrejón. Vamos a ver ese balón. Ahí la tiene pegadita en la línea derecha del área de las Rozas. Vamos a ver, está Dani Pichini, está Héctor ahí preparados los dos. Una falta muy peligrosa. Vamos a ver ahí ese balón que lo va a poner. Vamos a ver si es Héctor, es Dani, va a ser Héctor, yo creo que la va a poner. Ahí está el balón para parado de momento, a ver si da lo que el árbitro. Ahí está el okay, balón para Héctor. Vamos a ver Héctor que dispara. La saca un jugador de las Rozas. Y el balón que le va a llegar a Álvaro, que se la deja a Dani Pichín. Y Dani que la deja atrás para que sea Marc. 38 de la primera parte, 0-1 en el marcador. Pero queda mucho. Ahí está el balón de nuevo para las Rozas. Ahí a la fuera de juego, Aquí en el, era Juanito el que se iba a poner el balón, pero ha levantado el banderín. Y ahí fuera de juego. Va a poner Torrejón el balón en el juego. Ahí está el balón para Capo. Vamos, que nos quedan 7 para el descanso. Tendría que añadir algo con el refresquito. Ahí está el balón de nuevo para Dani. Dani Pichín para eso, deja atrás para Capo. A Capo que la mueve ya al otro lado para que la juegue ya Héctor. Vamos a ver ahí. Héctor se la deja atrás para Fer. Fer de nuevo en banda para Héctor. Héctor que se la quiere dejar con para Hamza. Vamos a ver Hamza. Ahí está Hamza. Se quiere dar la vuelta ahí en la banda. Ahí está Hamza que se da la vuelta y el saque de banda para el Torrejón. Ahí al final a empujones, al final mete el Torrejón en su área las Rozas. Ahí está el balón para Febre para Nachete. Vamos a ver a Nachete. Ahí está el balón para Hamza de nuevo, que viene a recibir fuera del área. Ahí está el balón para el Torrejón. Y saque de esquina para el Torrejón. Ahí está el balón para el Torrejón en saque de esquina. Ahí está Dani Pichín, que la va a poner. Vamos a ver, que quedan 5 y medio para llegar al...
0: ¡Ojo, Dani!
1: Descanso. Vamos a ver si es ahora. Ahí está Dani. Vamos a ver, Dani, que la va a poner ahí con pierna derecha. Ahí la pone Dani al punto de penalti. Vamos a ver ese balón. La saca fuera de Roja. Entre luego el balón para Febre. ¡Disparo! ¡Fuera! El disparo de Febre con pierna derecha. Ahora el Herrero. Esa volea desde fuera del área. Que no encontró portería.
0: Ojo, Dani, que ha empatado el Madrid en la final juvenil. Gol de Carlos Díez a los 6 minutos de la segunda parte. Real Madrid 1, Fútbol Club Barcelona 1.
1: Pues ahí está el empate de los blancos. Y aquí estamos también esperando eso. Ahí está el balón para Marc. Vamos a ver, Marc, ahí está el balón para Febre. La verdad es que la Roza está muy sólida atrás y en las contras son muy peligrosos. Ahí está el balón arriba, vamos a ver si llega ese balón Izan. Se cruza Ander y el balón va a ser arriba, pero van a intentar bajar los jugadores del Torrejón que chocan ahí Nachete y Fer. Bueno, ahora creo que había reclamado ahí algo la afición, yo no he visto nada ahí. Ahí está el balón en la banda derecha, vamos a ver que se va por la línea de fondo, la pone atrás, bien Mar ahí. Con el puño y hay que ir a pitado. Bueno, no sé qué ha pitado, creo que ha pitado que se la ha ido. No se la había ido, bueno, no sé lo que ha pitado ahí. Pero el caso es que va a pagarle al Torrejón. Ese balón, ese de nuevo, esa llegada de las Rozas. Que la verdad es que ya digo que están siendo muy peligrosas las llegadas de las Rozas. Y el Torrejón quitándose primer disparo en el minuto 1 de Álvaro. No ha tenido que volver a emplearse a fondo Álex Herrero. Y así no le encontramos a Álex. Ahí está balón para el de Torrejón. Balón de nuevo ahora para Izan. Vamos a ver Izan. Ahí está, no se ofrece nadie. La vuelve a dejar el balón en banda izquierda. para que sea esto, el balón para Anza. Vamos a ver Anza en el vértice del área. No se puede dar la vuelta, se la roban. Y Anza que baja con su par ahora ahí en tarea defensiva. Vamos a ver a Capo si llega bien a Capo. Qué bien a Capo, cómo robó ese balón, cómo sale. El balón jugado aquí por banda derecha. Vamos a ver a Capo que ahora se tiene que parar. Ahí está, ahora que se subía. Ahí está el balón para Álvaro. Se la deja ya para el capitán, para Nachete. Ahí está Nachete. La pone muy arriba para Héctor, aunque va a llegar. Pero ese balón que se va a quedar muerto, ¿para quién? La verdad es que hoy hace aquí ya calor, se nota. Ahí está el balón para Las Rozas, y son los jugadores también lo tienen que notar, claro. Ojo, cómo se va ahora, bueno, ese, cómo se ha ido ahora. Ahí Nacho. Vaya, puñales que tira arriba Las Rozas. Ahí está el balón de nuevo en banda para Las Rozas. Jugando desde el extremo derecho. Y ahora toca Las Rozas, ahora. Bueno, ahora ha pitado falta a favor de Las Rozas. Falta a favor de Las Rozas, ha caído Dani Pichín, salió de hacer daño, pero la falta es a favor de Las Rozas. Ahí en como a 10 metros de la frontal del área, más o menos. Ahí está el balón para Las Rozas, 43 de la primera parte, 0-1 en el marcador. Vamos a ver esta falta ahora que puede ser peligrosa. Ahí la va a poner Marcos. Marcos Gonzalo, que va a sacar ese balón. Ahí está. Ahí está Marcos. Vamos a ver Marcos. La va a poner con pie a la derecha. A ver si da el ok el árbitro. Ahí da el ok. Ahí está el sonido del pitido del árbitro. Vamos a ver con pie a la derecha. La pone arriba ese balón. Aunque esté en planita. Una jugada ensayada. El balón que dispara. Se queda muerto ese balón. Tiene que salir Marc. Que bloca al final. Ese balón que se queda ahí muerto y peligroso. 43 y medio. Ahí está el balón para Capo. Vamos a ver el balón de Capo. A Capo para Anza. Ahí está Anza. La quiere dejar en profundidad ese balón. Quería filtrarle el balón para Sergio, pero no llegó. Y de nuevo el balón para Las Rozas. No llega con claridad. Y el Torrejón, ese balón de Febrera que no llega, pero sí puede llegar Dani Pichino. El balón que se queda arriba. Ojo que no hay fuera de juego, pero el balón que le va a llegar aquí en banda izquierda para que sea Nacho. Ahí está Nacho, tiene delante a Capo, vamos a ver a Nacho. Caracolea, uno se va para adentro. Uy, ha dejado sentado a Nacho, vamos a ver Nacho, dispara. Da en la espalda de Nacho, saque de esquina, de Nachete. El del Torrejón, saque de esquina. Bueno, Las Rozas está llegando, está creando mucho peligro. Y como el Torrejón no aprieta un poquito la segunda parte, sobre todo con disparos a puerta. De momento, pocos disparos, ya digo. Ese de Febre fuera y el de Álvaro al principio del partido y poco más. Con peligro. Y el Torrejón tiene que ir a gestionar esto en el descanso para la segunda parte. Intentar remontar este partido. Vamos a ver el saque de esquina. Que hoy no es fácil de verlo, porque está todo el público en pie. Ahí está el balón arriba. Lo saca bien, ahí se cruzó Héctor. Y el balón de nuevo para que sea Dani Pichín ahora, aunque el balón es para Álvaro. No llega Álvaro. El balón es para el portero de Las Rozas, para Alex Herrero, que tiene que salir también de nuevo fuera del área. Vamos a ver a Alex Herrero. Ahí está Alex Herrero de nuevo, patadón arriba, desde fuera del área. Ahí está Capo que mete la pierna y no puede llegar ahí Álvaro, que escurre. Y el balón que lo tiene aquí ya para que lo juegue, Camacho. Ahí está Camacho, vamos a ver que se va aquí por el extremo izquierdo. Ahí está Camacho que va a poner el balón al borde del área. Vamos a ver ahí al final a Capo, es el que se cruza. Y es Nacho el que quiere sacar ese balón y al final dice que va a ser saque. No saque de nada porque llega el jugador de Las Rozas. Yo creo que ahora que llega el descanso mejor, ¿eh? Ahí está el balón de nuevo para Las Rozas, dispara, otra parada de Mar abajo. Pero bueno, lo que está parando Mar, desde luego esto podía ir ahora mismo 0-5 sin problema ninguno, ¿eh? Ahí está, vamos a ver el balón para Dani Cuchi. A ver si puede salir ahora el Torrejón. El balón es de nuevo para Alex. Vamos a ver ese fallo ahora. El semifallo. No nos han puesto aquí cuánto añaden. El balón para... Pues yo creo que sea un par de minutos más o menos. Ya hemos entrado en el 45. Ojo, el balón profundidad ahora. Querían filtrar ese balón ahí.
0: Posiblemente porque sea poco.
1: Que sea Izan. No, es que yo creo que no alcanza, ¿no?
0: Por eso.
1: Ahí está el balón para Héctor. Vamos a ver Héctor, que la quiere poner. El balón para Febre. Febre para que sea Izan. Izan ahí en el piquito del área izquierda. Vamos a ver ese balón para Febre ya dentro del área. Ahí está Febre. Vamos a ver si puede sacar algo ahí Febre. Febre que se va a dejar a Héctor. Héctor que la pone ahí. El balón que cae Hamza, pero no pita nada. Ahí está Álvaro. Y la va a sacar al final el defensa de Las Rozas arriba para que sea Capo el que se la regala al jugador de Las Rozas. De nuevo a Capo. A Capo ahora, bueno, a Capo ahora se la ha dejado atrás al jugador de Las Rozas. Menos mal que está ahí. Está Héctor, está Fer. Vamos a ver esa contra ahora. Ahí está el balón. Se intenta ir el jugador roceño. Vamos a ver en la frontal del área. Dispara arriba, fuera. Estaba ahí Rosquita para la escuadra. El balón arriba, fuera. Y ahí saque de puerta para el Torrejón. Ahí está. Yo creo que vamos a llegar prácticamente ya al descanso. La verdad es que hace, ya digo, hace mucho calor, ha habido refresquito. Y aquí en la cabina también se nota el calorcito, ¿eh? También lo notamos. Bueno, ahí ya vemos el sí se puede. Ahí oímos el sí,
0: pues
1: se
0: vamos,
1: puede.
0: Vamos. Sí se puede, hombre, queda toda la segunda parte.
1: Hombre, claro que se puede, vamos a poner. Claro que sí, queda una segunda parte entera, eso mucho. Por supuesto. Vamos a ver. Saque de banda ahí en tres cuartos de campo, ahí pegado al banderín prácticamente del córner. Segundo ataque al lado derecho para el Torrejón, ahí está. Vamos a ver ese balón de Izan. Ahí está Izan, que quiere apurar ya de fondo. Se le va el balón muy largo. Y va a haber saque de puerta. Y yo creo que con esto, no sé si ya con esto vamos a finalizar la primera parte. La verdad es que para estos partidos aquí un bar no vendría mal. Bar me refiero a bar de beber, no bar de tomar cerveza, sino bar de... De ver
0: la imagen. Juan más dos. No, pero sí, efectivamente. No, pero sí, no vendría mal. Bueno, aquí tenemos las imágenes, o sea. Claro. Pero vamos, sí.
1: Sí, claro. Por eso, que a la vez, además, televisión, yo creo que es más fácil. Porque hay un monitor aquí a un lado y, oye, pues, está la repetición. Pero... Ahí está el balón. De momento, la verdad es que yo creo que no había tampoco jugado por el mirador. Para haber mirado. ¡Ojo, el balón ahora por dentro de la roza! ¡Vamos a ver! ¡Para Mar de nuevo! Bueno. Vaya recital de Mar hoy. Si desde luego soy paso Rejón, ya le pueden poner a beatificado o santificado a Mar, porque está haciendo un partido, el partido de la temporada. Lo que está sacando Mar es impresionante. ¡Madre mía! Le mantiene vivo al Torrejón Mar. Porque esto voy a ir 0-6 y 0-5 y el Marc está sacando todos los balones que le están llegando. Vamos a ver ahora el saque de esquina, que yo creo que va a ser lo último ya. Ahí está el córner. Ahí está el córner ahí, que lo van a sacar el lado derecho. Vamos a ver el balón arriba. Pues arriba, fuera y ahora sí. Final de la primera parte, llegamos al descanso con el resultado de 0-1. Pero podía haber sido mucho más ocultado si no fuera por Marc. Torrejón 0, Las Rozas 1.
0: Pues efectivamente, ahí ese descanso, la verdad es que Las Rozas asediando ahí. Bueno, vamos a ver qué pasa en la segunda parte, vamos a ver si el equipo entra ahí con otro rollo, ¿verdad? En esta, en la segunda mitad, la verdad que de momento Las Rozas muy superior, un equipo hecho, como decíamos, buscando el ascenso, se está imponiendo, pero el Torrejón no le va atrás, ¿eh? No le va a la zaga, pero ojo la segunda parte, ¿eh? Vamos a ver. Esto es fútbol, las ha tenido Las Rozas. Vamos a ver si en la segunda parte el Torrejón se mete ahí más en el partido. Y aquí estamos en directo, aquí somos radio, aquí en La Jugada. Aquí estamos a lo que estamos. Vamos a ir a veredillas ya con el partido ya iniciado, primeros minutos de la segunda parte de esta eliminatoria vuelta. ¿Cómo ha comenzado? ¿Cómo llevamos esta segunda mitad, Dani?
1: Hola Pedro, ¿qué tal?
0: Muy buenas.
1: Buenas tardes a todos, gente de la jugada, buenos días. Pues aquí seguimos y de momento 10 minutos de la segunda parte. Los primeros dos cambios se fueron a Aguilar. Por Izan y Abi, por Sergio Muñoz. Se te puede Sergio Muñoz y Izan, y entraron Aguilar y Abi. Ha habido otro parador de Marc, es decir, otra salvada monumental de Marc. Y es verdad que también la tuvo el Torrejón ahí, un mano a mano de Dani Pichín, que se entretuvo con el balón y no pudo llegar a buen cabo. Así que llevamos 11 minutos ya de la segunda parte y esto sigue igual de momento, 0-1 en el marcador. Bueno, ahora sí que afirma mucho la afición del Torrejón. Ahora sí que queda, ya no hay más, es lo que queda. Quedan prácticamente con el descuento 40 minutos y esto es lo que le queda al Torrejón para meter esos dos goles que le lleve a la final de la autonómica del playoff. Ahí está el balón que la quiere robar, el balón para el Torrejón. Ahí está el balón para Febre. Vamos a ver Febre que la juega ya. Vamos a ver para Dani Pichín. Parece que el Torrejón en la segunda parte ha espabilado y estaba mucho mejor. La entrada de Aguirre parece que ha dado ahí en el centro del campo un poquito de aire. Ahí está el balón de Nacho. Vamos a ver ese balón para Dani Pichín. No puede llegar, se cruza bien, aunque ya está pasando mal la roza. El balón para Héctor. Ahí está Héctor. Héctor que la templa. De nuevo arriba el balón. La saca de nuevo Las Rozas. Ahora Las Rozas ahí que se defiende como puede. El Torrejón es el que está Arriba el que está atacando, que está presionando balón. Largo ahora para Dani Pichín, que no llega. Y saque de puerta para las Rozas. Bueno, pues ahora sí que es verdad que...
0: Ha comenzado... Sí que es verdad que ahora... Mejor el Torrejón, ¿no?
1: Ha comenzado fuerte. Sí, ha comenzado. Claro. Verdad que ha comenzado mejor el Torrejón. Vamos. A ver si esto por lo menos...
0: Lo bueno es que...
1: El empate y ahí ya...
0: Claro, lo malo es que todavía está 1-0. Así que vamos a ver.
1: Sí, gracias a Marc. Seguimos 1-0, la verdad. Claro. Ya digo que si el Torrejón obra el milagro ahora de remontar y se pasa esta eliminatoria, desde luego a Marc, ya digo que hay que pontificarlo. Y mata a Blanca Marc y vamos... Es impresionante lo de que está haciendo Marco hoy. Es impresionante, la verdad.
0: Hay MVP del partido, o sea, claramente.
1: Bueno, pero totalmente. O sea, MVP del partido totalmente. No hay ninguna duda. Ahí está el balón para el equipo roceño, el equipo que he visto hoy de blanco y azul. Ahí está el balón para que la jueguen en el centro del campo. Esta califa que la pone en profundidad, que la roba de nuevo Héctor. Y ahí quiere salir ya Dani Pichín. Ahí el balón para Héctor. Héctor, que la pone arriba para que sea alguien que reciba de espaldas ahí en el centro del campo. La embolsa viene ahí. La embolsa viene ahí, aunque hacen falta. Falta ahí en el centro del campo. No dejan darse la vuelta ahí en modo falta. Y balón ya para Febre. Febre para Nachete, que se ha metido ya en el centro del campo. Ahí está Nachete. Nachete que la abre para Álvaro. Vamos a ver ese extremo derecho ahí, Álvaro. Ahí tiene detrás Aguilar. Vamos a ver Álvaro que la quiere. Ahí está Álvaro. La va a poner, la pone atrás. El balón que le va a volver de nuevo a Álvaro y el saque de esquina. Saque de esquina para el. Torrejón, ahora, bueno, reclaman un penalti ahí sobre Álvaro. Vamos a ver, hay que reclamar un penalti sobre Álvaro ahora, pero el árbitro dice que saque de esquina. Ha habido ahí un choque ahí en la cara, se duele Álvaro. Ahí en la línea de fondo. Vamos a escuchar ahí a la afición entrar. Ahí se escucha a la afición. Ahí está Álvaro en el saque de esquina, vamos a ver ese córner. Ahí lo ponen arriba, vamos a ver ese balón. No llega a cabecear nadie. Y el balón de nuevo para Dani. Ahí está Dani Pichín, aquí en el extremo izquierdo. Ahí está Dani Pichín. Vamos a ver que se quiere ir. A ver, está nadie en apoyo. Tampoco nadie viene a ofrecerse el balón para Álvaro. Vamos a ver Álvaro. ¡Dispara Álvaro! ¡Fuera! El disparo le dio tiempo a cargar y soltó la pierna con velocidad ahí. Balón que se va a la derecha de Herrero. Ahora parece que, como decimos, el teléfono sí que... Está ahora presionando y ya va a haber cambios. Cambio del Torrejón. Se va a retirar su capitán, se va a retirar Nachete. Que la gente se pone en pie para aplaudirle. Y entra Guti con el número 8. Nachete que se va con la afición en pie. Y ahí está Guti. Que entra en el terreno de juego. Ahí está el balón en el saque de puerta, como decíamos, para el Herrero, para el portero de las Rozas. Nos queda media hora. Vamos, Torrejón, vamos. Ahí está el balón. Bueno, escuchamos a la gente.

0: balón que sale mordido. En dos tiempos ahora lo bajo. Bueno, pues seguimos ahí los cánticos de la afición, del Torrejón.
1: Claro, vamos.
0: Que no va a decaer hasta el último segundo. Van a estar animando y apoyando a su equipo. Vamos a ver, ahí está el balón para Febre. Y ahí está Dani. Dani que se la quiere poner largo, pero no se entiende con Hamza. Aunque al final arranca ahí Hamza. Vamos a ver ese balón que la tiene Guerrero arriba. Y de nuevo el balón para Febre. Ahora parece que con la entrada ahí del Torrejón sí que ha tomado un poquito más el centro del campo. Que no lo había encontrado prácticamente toda la primera parte. Y parece que ahora está más dominando el encuentro. Y ahí está el balón para Héctor. Vamos a ver, Héctor, que la vuelva a poner al área. Balones, claro, ahora han sacado a Adi, que salto para esos balones colgados ahí arriba. Vamos a ver Álvaro, que se quiere ir con el balón. Aunque el jugador de las Rozas al final, ahí está Álvaro. Vamos a ver que la intenta robar. Es falta. Ha pitado falta el ataque de Torres con el robo de Álvaro. Y hay cambios ahora en las Rozas también. Va a salir Raúl, Adri. Adri, Raúl ahí con el 31. Y vamos a ver quién se va. Bueno, ahí se están cambiando el carete de... Y se va el número 21 por la otra banda, creo que es. Se va a ir David Rodríguez, que tiene una amarilla. Y eso lo ha olido David Muñoz, el míster. Me ha dicho esto, me puede sacar la segunda a David. Así que ahí está la entrada de el número 31, Adri Raúl, la salida de David Rodríguez. Así que ya se va a reanudar el partido. Ahí está el balón arriba ya, que lo quiere mover la Roza, porque se curra ahora Álvaro. Y el balón que lo tiene ahí Nacho. Vamos a ver Nacho ahí apurando en la línea de fondo, se quiere ir. Al final ese balón dice que saque de puerta. Saque de puerta. Bueno, saque de puerta. Ha habido ahí un pequeño lío ahí entre Álvaro y un jugador de la Roza. Pero el corazón dice, venga, no pierdas el tiempo. Y ahora estamos para perder tiempo. Ahí está el balón, ya lo tiene ya Dani Pichi. Ahí está el balón de Dani Pichi, que cruza el centro. Vamos a ver ahí, antes se le podía quedar muerto ese balón. Pero al final el balón es el que le va a llegar de nuevo para que acá lo intente jugar arriba para Febre. Pero ahora es el jugador de las Rozas el que arroba, no, que arroba de nuevo el Torres para esta Hamza. Vamos a ver el balón para Guti. Ahí sale con el balón controlado Guti, Guti que se la pone aquí a la izquierda para que sea Héctor. Vamos a ver Héctor. Ahí está Héctor, Héctor, va a disparar Héctor a las manos de Herrero. Bueno, otro disparo a puerta de la agrupación deportiva Torrejón. Y ahí está el balón ahora que va a poner en el aire. 65 de partido. Ahí está el balón. Arriba en el aire ya para que lo vuelva a bajar Guti. Aunque ha dudado Guti ahí, eso es peligroso ahí en el centro del campo. Vamos a ver ese balón. Ahí tiene delante a Capo, va a disparar. ¡Qué golazo! Gol, gol, gol, gol, gol, gol, gol, gol, gol, gol, gol de las Rozas. Gol, gol, gol, gol, gol, gol, gol, gol, gol, gol de Camacho. Un balón desde la frontal del área con pierna derecha y por toda la escuadra de Mar. Marca el segundo. Agrupación Deportiva Torrejón 0, las Rozas 2. Esto ya se pone muy cuesta arriba para el Torrejón.
2: 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Es un ambiente incomparable como el que se vive hoy en Las Veredillas, pero segundo de Las Rozas, Dani, más difícil todavía. Pues efectivamente, el segundo tanto de las Rozas, ahí estamos en este momento de partido. Vamos a llegar a la una del mediodía con este gol en contra, el gol de las Rozas. Bueno, pues el gol de las Rozas en este momento de partido. Vamos a hacer un pequeño alto, una pequeña pausa. Estamos en directo aquí en La Jugada. Saludos también a las personas que estáis ahí al otro lado con nuestra radio, en lajugada.es, ya sabéis, en La Jugada Radio. Y también hoy en las plataformas, bueno, hoy y estos días ya incorporando las plataformas ahí, como en Twitch,

Así que saludo a los que nos estáis escuchando por ahí, como por ejemplo, como siempre, saludos a Coyuco 107, tanto en, bueno, nos estás escuchando tanto en YouTube, en Twitch o en Facebook, también en lajugada.es, nuestra radio de siempre, y al resto de oyentes que sabemos que estáis ahí en cualquiera de las plataformas. Vamos a llegar a la una del mediodía, vamos a ir con esa adelanto, con esa previa del partido de la final de Sub-22 baloncesto. Pero enseguida volvemos a ver ellas, ¿eh? Vamos a ver, está difícil, pero no imposible, vamos a ver.

0: 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La final de baloncesto sub-22 oro a punto de comenzar. Son en estos momentos, falta menos de un minuto para llegar a la una. Aquí en la jugada. Tenemos ya los equipos, por ejemplo, por parte de básquet de Torrejón. Tenemos ahí, estará Pérez Rincón, Fernández, de Román, Pit Payas, Hermosilla, Sanz, Da Silva, David Peral, Aveso y Deo Cares. Por parte de San Jorge tenemos a Novas, Casanova, Williams, Cueto, Caramoco, Barrington, Montes, Echevarría, Brito y Fueble. Llegamos a la una aquí en la jugada en directo con el deporte de los nuestros, el más cercano. Momento en el que va a arrancar la final en baloncesto. De hecho, ya tenemos los equipos, segunditos ya para que arranque el encuentro en esta final de baloncesto sub-22 oro, que también te contaremos a la conclusión del partido Torrejón. Antes de volver a Veredilla, se finalizó ya el partido, la final de la Copa Juvenil, un gol más para el Madrid en el minuto 90. Valero hizo el 4-1 y final del partido. Así que final del partido, tenemos ya campeón juvenil, el Real Madrid, que recibe la Copa de Campeones de Liga, División de Honor Juvenil. Real Madrid 4, Barça 1. Y nos vamos a ir de nuevo a Veredilla con nuestro compañero Daniel Ávila. En ese Torrejón, Las Rozas, Dani. Buenas de nuevo.
1: Buenas de nuevo, aquí seguimos. 71 de partido y ese 0-2 que sigue cambiando el marcador. El Torrejón ya es un quiero y no puedo, lo intenta más con el corazón que con la cabeza. Y bueno, esto tiene, quedan 20 minutos, puede pasar de todo, pero la cosa está ya muy complicada, pero ahí está, el Torrejón no lo va a dejar intentar hasta el último momento. Ahí está Febre, vamos a ver ese balón para Dani Pichín. Es verdad que ahora es todo ataque del Torrejón ya prácticamente. Ahí está Dani Pichín, vamos a ver Dani, aquí en cara, en primera, bueno, la quería poner en la frontal del área, pero no pudo llegar a nadie. El balón de nuevo para que sea Fer, Fer para Marc, ahí está Marc. Marc que la pone arriba, Marc que hoy es verdad que ha encajado dos goles, pero ha salvado como que no menos fueron seis. Bueno, ahora ahí fuera de juego. Le había falta a Anfa, pero ha pitado fuera de juego. Vale.
0: A ver ahí, que perdemos a Dani. Dani. Buenas, buenas. Parece que tenemos problemas ahí. Ahora con nuestro compañero Dani Ávila desde las Veredillas en este momento. Ahora, ahora. Ahí te he escuchado. Ahora, Dani, ¿hola? Sí, sí. Ahora sí.
1: Ah, vale, vale. Digo, si no, me olvido. Ahí está el balón. Para. Debe ser ya que ya se está cayendo hasta las redes aquí. Se va. Ojo, ha habido cambio en el Torrejón. Se va por la otra banda, creo que es Álvaro, si no ve mal. Y ha entrado Tito en su lugar. Vamos a ver ahí. Álvaro que está jugando bien, pero es verdad que se le veía muy cansado ya. Ahí está el balón de nuevo para Las Rozas. 73-17 para que lleguemos al final del partido. Vamos a ver ahí el balón. de nuevo para que sea la Roza el que la juega. Ya decimos que el dominio, es verdad que su parte está siendo más del Torrejón, pero esto nos está llevando a grandes ocasiones. Ha tenido un par de días el Torrejón, pero es verdad que nos está teniendo grandes ocasiones, que yo creo que es el mayor problema del partido, claro, porque ocasiones, aunque alguna entrará, pero claro, esto cuando llegas poco encima, sí que está merodeando mucho el área el Torrejón, eso es cierto, sí que está muchas jugadas alrededor del área, pero es verdad que no se llega a concretar en jugadas de mayor peligro. Ahí está el balón ahora para el recién entrado, la pone al punto de penalti, vamos a ver ese balón que no puede llegar, no puede llegar Tito, y ahí está el balón para Herrero de nuevo. 16, aunque la afición no. Ahora ya es verdad que se, bueno, me bajo en el tambor, eso sigue ahí en pie hasta que termine el partido, pero es verdad que la gente ya con ese segundo gol se ha venido un poco más abajo ya, ¿eh? Ya se nota. Ojo, va a haber más cambios en las Rozas. Vamos a ver ahí. Va a entrar Santi Asensio, Asen, con el número 20, si no ve mal. Sí. Y vamos a ver quién se va. Se va a ir con el número 16, Juanito. Ahí está Juanito. Y se va a entrarse. Ahí está el balón de. Vale, ahí refresquito. Bueno, ahora vamos al refresquito ahora.
0: Pausa de hidratación, que, ¿no?
1: De momento, efectivamente, pausa de hidratación. Vamos a ver, nos sale un poquito, hombre. Ya está hidratación,
0: ya está, ¿no? Bueno, pues vamos a aprovechar también ahí nosotros, está. Dani, si te parece. Ahí estamos con el partido. Pausa de hidratación en estos momentos en Veredillas. Y ojo, porque efectivamente también tenemos partido en juego, en baloncesto. Arrancó el encuentro, primeros compases de juego. Está de momento el 0-0 en el marcador. Primera canasta ahora para Max Anton, para el equipo de San Jorge de Madrid. 2-0, primera canasta para el conjunto madrileño. Estamos en la final four, en la final four, en la final. Falta ahora personal de Keita. Keita Karamoko, el jugador de San Jorge de Madrid. Y primera falta personal de él y del equipo. Estamos los primeros segundos de juego en la final de la Final Four. Sub-22 oro baloncesto. El básquet Torrejón está en la final. El básquet Torrejón en la final, en esta final que contaremos ya más directamente a la conclusión del partido. Aguantamos, lógicamente, en la finalización del encuentro en Veredillas, en esa vuelta. Ahora canasta bien de nuevo de Bezcan en San Jorge. 4-0. Dos canastas hay para el equipo madrileño. 4-0 ahora. Y ahora la falta personal de Bezcan, el mismo jugador que ha anotado. Así que bueno, alto en el camino. Y nos vamos, volvemos a Veredillas.
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0: Pues efectivamente, en Torrejón sentimos el deporte y en la jugada pues no va a ser menos. En este domingo, la 1:09 del mediodía, Veredillas, Dani.
1: Pues aquí seguimos en Torrejón, que decimos que lo sigue intentando. Ahí está otro córner que ha sacado el Torrejón. Y otra vez ahora es Dani Pichina que la va a poner al área. Vamos a ver ese balón. El balón para Adi. Ahí está el balón ahora que la quiere coger el Febre. El balón que se va arriba. para que la vaya a controlar el jugador de Torrejón Aguilar, que la pone arriba ahí con pierna derecha. Ahora ya decíamos que lo del Torrejón es más corazón que cabeza. Quedan 12 minutos. Esto ya es misión imposible prácticamente. Son tres goles lo que tiene que marcar. Bueno, ahora una tarjeta amarilla. Tarjeta amarilla para el jugador de Torrejón para... Acaba de entrar. Baratito. Ahora una entrada abajo ahí, que bueno, creo que esta entrada es tiempo ahí, que tampoco me doy cuenta ahora. No podemos tener tampoco los nervios ahora. Ahora avanza ahí con el jugador de la columna diciéndole que me van a darle de callar. Bueno, ahora creo que estamos entrando en una dinámica que ya no tampoco es buena. Vamos a ver el
0: ya la Rozas,
1: balón para las Rozas en falta.
0: Que juega ya a favor de marcador, lógicamente. Con ese 3-0.
1: Sí, sí, pero bueno, aparte de lo que decíamos, que el Torrejón tampoco puede pelear en la cabeza. Tampoco podemos empezar ahora. Ya quedan 10 minutos. Esto ya está muy complicado. Pero vamos a terminar el partido como es el Torrejón, como un señor. Y ahí está el balón para... las Rozas arriba. Vamos a ver si no se vuelve bronco el partido. Y podemos disfrutar de estos últimos 10, 15 minutos entre el descuento, que queda más o menos, al menos de un bonito partido como que estaban ofreciendo los dos equipos. Ahí está el balón para el Torrejón. Vamos a ver si al menos puede acortar distancias. Ahí está el balón que lo quería controlar Tito. Se la va a dejar atrás al bueno, el balón y que no le pudo llegar a Unai. Ahí está el balón para las Rozas en saque de banda. Nos quedan 10 ahora mismo justo. Estamos en el 35 de la segunda parte. A lo que quiere añadir el señor Enrique Aspra. Ahí está el balón arriba para el Torrejón. Ahí la quería luchar Héctor Balona. Ahora le quiere bajar Guti. Pero al final lo que baja son los jugadores de las Rozas. Ahí está el balón para Camacho, el balón arriba. Bueno, ahora le pitan falta a favor del Torrejón. Ahí está el balón, ya que la juega Fer bajo para que sea Unai. Ahora, por cierto, ha entrado Unai por Héctor. Ahí está el balón para él. Torrejón, ahí está el balón, que la tiene ya. Vamos a ver si son capaces, ya decimos el Torrejón, por lo menos. A ver, está el balón ahora colgado al área. Y la saca de nuevo. Balón para Febre. Febre para Unai. Ahora lo está intentando de nuevo el Torrejón. Ahí está Unai. La quieren poner al área. Pero son balones colgados, balones planos. Que no llegan. Bueno, ahora la querían parar 1-2. Y al final ha pitado la falta. La primera falta, sí. Falta sobre Asen. El jugador que acaba de incorporarse. Falta en el centro del campo a favor de las Rozas. Bueno, ya vimos que la afición aún así no deja de animar. Y creo que hasta aquí va a estar la aventura de esta temporada del Torrejón. Ahí está el balón para las Rozas. Aunque creo que no hay que estar ni mucho menos triste ni mucho menos mal, que el Torrejón ha jugado otro de nuevo con segunda y consecutivo un playoff. Ha quedado tercero en la liga regular. Y eso en
0: tercera claro que sí.
1: Es muy complicado. Así que esto no es, hay que ir con la cabeza bien alta, por supuesto. Y bueno, pues ya planificar la temporada que viene para meternos otra vez en esos playoffs y volver a jugarnos. Si en alguna seguro que es, en alguna seguro que llega el ascenso. Ahí está el balón para acá porque quería salir. Hay falta a favor del Torrejón.
0: Hay que quedarse con eso, Dani.
1: Arriba, ya no tiene nada que perder. Hombre, claro, pues
0: hay que quedarse, claro que sí. Hay que quedarse con eso. Echamos la vista atrás aquí en la jugada y los aficionados lo saben. Hace temporadas atrás la situación era peor. Ahora nos codeamos con jugar playoff, así que vamos.
1: Por supuesto que sí. Hemos jugado playoff y como dices tú, eso hace unos años era prácticamente una odisea al jugarlo y ahora aquí estamos. Así que cabeza muy alta. Y ahora, cuando acabe el partido, hay que aplaudir a este equipo. Que recordemos que solo cuatro juegan este playoff y uno de ellos ha sido la agrupación deportiva Torrejón. Ahí está el balón arriba, que lo va a poner ya Herrero. Ahí está el balón para que sea Fer el que lo quiere mandar para Tito. Vamos a ver Tito si la baja. Al final el balón para Amza. A este balón ahí que quería llegar de nuevo a Tito, pero se va a cruzar bien Jorge. Y el balón de nuevo ya para Herrero, que la pone ya con pierna izquierda arriba. Vamos a ver ese balón ahí de Fer. Ojo, se la puede llevar las Rozas ahí. Ahí Aguilar la lucha. Al final saca porque la saca. La quiere luchar nadie. Ahora balón para Amza. Ahí está Amza, que se la quiere poner en profundidad a Tito, pero no llega. Vuelve a cortar. Muy sólida la defensa de las Rozas. Muy bien. La verdad es que es un buen equipo las Rozas. Bueno, tú lo viste en el partido de ida.
0: Sí, sí.
1: Y yo le vi al partido regular aquí. Partido Juan aquí que empataron a uno en la liga. Y la verdad es que para mí es uno de los mejores equipos que ha pasado en Madrid. Las Rozas es un gran equipo. Sí, tiene grandes jugadores.
0: Sí, sí, sí.
1: Y ahora hay tarjeta amarilla para Febre. También otra falta ahora sobre Camacho. Vamos a ver la tarjeta amarilla para Febre. Nos quedan 5 y medio más lo que tenga que añadir.
0: Te vemos ahí en la cabina, Dani, en la parte, bueno, una sombra vemos, pero eres tú ahí en la parte izquierda de la cabina. Sitio de la jugada, como siempre.
1: Voy a salir aquí para que
0: vea. A ver.
1: Ahí está.
0: Tenemos retardo, ya lo sabes, ¿eh? A ver si te vemos.
1: Ahí está el balón que, bueno, está ahí tendido jugador de las Rozas. El terreno de juego. Ahí ya sabe la existencia de las Rozas. Pues mira, justo estoy ahí, donde está teniendo la jugada de las Rozas. Ahí está teniendo el jugador y va a haber cambios en las Rozas. Ahí va a salir con el número 15 un conocido de la afición alcarreña, Álvaro Portero, del éxito de Alcalá de Ares. Va a entrar Portero. Y vamos a ver quién se retira. Yo creo que va a ser el mismo Jorge que estaba teniendo el terreno de juego. Sí, va a ser Jorge el que se retira. Pues ahí está. Sale Jorge y también se va Camacho, que ha hecho un buen partido también. Y entra, como decíamos, Portero. Ahí está. Bueno, ahora es un... Ha sido Miguel, perdón. Miguel que ha entrado por Camacho y por Jorge ha entrado por Portero, ¿eh? Así ya dejamos todos los cambios
0: ahí.
1: Por cada equipo. Y ahí está el balón para... El Torrejón arriba otra vez de nuevo. Vamos a ver ahí la lucha, pero es que las Rozas, es que atrás es un muro infranqueable. Es verdad que al Tribal le vi jugar aquí, a Leganés también. Bueno, el Leganés hace ya mucho tiempo que le ganó aquí 2-5 al Torrejón, eso fue por febrero. Ahora el Torrejón en el Leganés está mucho peor. No sé quién está en la otra eliminatoria, no sé cómo está el Tribal Leganés B. ¿Lo tienes por ahí todo cómo van?
0: Sí. Dame un segundo.
1: Sí, sí, sí.
0: Pues sí, complicado.
1: Para analizar un poco los equipos ya que quedan.
0: Estábamos aquí con el partido de juveniles y las Rozas un equipazo, obviamente. Estamos en directo, efectivamente, sí, sí, sí. Gana el Leganés. De momento 0-1. 0-1.
1: Y allí fue 0-1 también, si no es normal, ¿eh?
0: El Leganés.
1: También ganó un Tribal.
0: Sí, sí, así que está empatado.
1: El Tribal ganó 0-1 el Leganés. O sea, ahí moría, buenas.
0: Ahora mismo 1-1.
1: Sin tener nada en contra de nadie, creo que los filiales, yo prefiero casi el Tribal. No por nada, pero...
0: Sí, al final los filiales es eso, final, sí.
1: Claro, o sea, yo creo que mejor un equipo de toda la vida de barrio como el Tribal. Y yo creo, pues sí, de los que entre el Tribal y o Leganés y las Rozas, yo a Rozas le veo muy favorito para estar en esa final autonómica, ¿eh? Es que tiene un gran equipo. Yo he visto a los tres aquí. Y a mí el que me ha gustado los tres es el ver a que le gané el B fue en febrero y fue hizo un partidazo, ganaron aquí 2-5.
0: Sí, el 2-5.
1: Vamos a las Rozas, vamos a ver que puede llegar el cuarto, vamos a ver, al tercero, perdón, vamos a llegar ese balón y gol. Gol de las Rozas, el tercero, ya estaba volcado el Torrejón. Gol, mata el partido, mata la eliminatoria. 0-3 en el marcador, Torrejón 0, las Rozas 3, marca Mata.
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0: Pues ahí está, el tercero. Hasta luego, Lucas. Colorín colorado, pero cabeza alta en el Torrejón.
1: Sí, sí, claro, por supuesto, lo que decía, que al final los playoffs los juegan solo cuatro equipos, uno de ellos ha sido el Torrejón, así que cabeza muy alta, por supuesto, claro que sí. Y nada, a seguir remando a la temporada que viene, a planificarla para que vuelva a estar el Torrejón donde está los últimos años, donde se merece, que es ahí en ese playoff. Así que vamos a ver, ya termina ya este partido de hoy, como decimos, con la cabeza muy alta. Y ahí está el balón del Torrejón, el balón arriba. Pues yo lo que decía antes del gol, que creo que la Roja para mí es el favorito para meterse en esa final autonómica.
0: Sí.
1: Y luego ya depende ahí ese... Luego estaba el Villarreal C, creo que ya prácticamente estaba metido en Valencia, en el grupo que le ha tocado a Madrid.
0: Y la Nucia.
1: Y bueno, no. Pues ahí ya... Sí, por eso. Ahí ya es un poco, bueno, pues a ver... A esa también, un Villarreal, o sea, Villarreal C, que es un filial, pues lo que decimos antes. Pues muy buenos jugadores, claro. Mucha calidad, entonces bueno, vamos a ver qué pasa en esa final. Pero de momento, aquí queda un minuto. Más lo que queráis contar, que no creo que sea mucho, ya que el resultado de la eliminatoria está ya más que zanjada. Ahí está el balón para el Torrejón. Ahí está el balón para el Torrejón. Vamos a ver el balón, a ver si por lo menos ese gol del honor. Ahí está Anza. Anza que la tiene para Febre. Vamos a ver Febre. Ahí dispara Febre. Arriba, fuera. Ahora el balón iba con intención, pero el balón que se ha ido arriba, fuera. Ahí está el balón para el... Para las Rozas, que lo va a poner el saque de puerta. Pues aquí ya... Poquito que llevarse a la boca ya con estos minutos que quedan, que son, como suele decir, de la basura prácticamente. Minutos de descuento. Bueno, pues tres minutos de descuento.
0: Sí, efectivamente, hay que tener cabeza alta. Ya digo, ya decíamos el domingo pasado, las Rozas, el Torrejón, en 6 años, 3 playoffs. Y hay que recordar lo que ha evolucionado el club. Hace temporadas estábamos narrando al equipo en preferente. El equipo era ascensor ahí, en preferente, tercera. Bueno, tercera consiguió ahí. Y por eso decimos que el equipo ha dado pasos. Está ahí. Está. Pues ahora lloramos por eliminados en playoff. Pero hay que ver la evolución del club y seguir así. Orgulloso del equipo, claro. De la agrupación deportiva, Torrejón Club de Fútbol.
1: Sí, sí. Sí, por supuesto. Mira, tenemos ahí a los vecinos de la Real Sociedad Deportiva Alcalá, que dan igual, estuvieron en tercera mucho tiempo, estuvieron ahí luchando, y al final, mira, han conseguido ese ascenso después de lucharlo, pues ahora nosotros el Torrejón, por supuesto, igual, hay que lucharlo, hay que, y en algún momento seguro que llega.
0: Vamos, los equipos...
1: Ojo, ahora el disparo, arriba.
0: Los equipos del corredor de Henares, que tienen que estar ahí, que siempre esta zona de Madrid, esta zona este, hemos estado ahí un poco ahí, hay que recuperar categorías y hay que seguir la estela. Alcalá, vamos Torrejón y hay que San Fernando Colada, venga. Hay que nutrir de equipos de la zona.
1: Por supuesto.
0: Vamos a ver.
1: Ahí está el balón arriba. Ahora vamos a ver ahí que la embolsa con el pecho se la deja. Bueno, qué patada la pegadora. Iba el balón, pero le ha dado una patada al jugador de la Roza. Bueno, ahora quieren desde el centro del campo ya ese balón que se va arriba. Que van a sorprender ahí los jugadores de la Roza, a Marc. Que se llega a la portería, creo que lo he sorprendido.
0: Sigue animando el público, ¿eh? Sigue animando el público. Venga, ahí estamos. Así me gusta.
1: Vamos a escuchar el último minuto de la noticia.
0: Pues vamos.
1: Seguro que se ve ya mucha gente también. Pero bueno, aquí hay que estar para aplaudir al equipo y al final. Como decimos, hemos estado en el playoff por segundo año consecutivo. Y eso no lo va a quitar nadie. Así de cabeza muy alta. Vamos a ver ese balón para Unai. Vamos a ver Unai que la va a poner fuera. A punto de marcar el Torrejón el gol del honor. Pero el balón que se ha ido fuera. Y ahí saque de esquina para el Torrejón. No, ahí saque de puerta final. Ahí saque de puerta. Le ha dado el balón a puerta para él. Para las Rozas. Pues ha estado a punto ahí de llegar el, al menos el gol del honor. Ahí está el balón. Que lo va a poner Herrero arriba. Vamos a ver ahí. Vale, la verdad es que el partido, a ver, es verdad que ya decíamos la primera parte que podía haber sido perfectamente 0-4 o 5 al descanso. Pero bueno, es verdad que luego el Torrejón para meter por lo menos algún gol sí que ha tenido alguna ocasión. Puede haber un 1-3 o un 2-3, siempre hubiese sido otra cosa. Bueno, pues final del partido.
0: Final.
1: Enhorabuena. Vamos. A las Rozas que se mete en esa final. Felicidades a las Rozas por esa final, que ha sido superior, hay que reconocer las cosas. Ha sido superior al Torrejón y hay que decirlo, no pasa nada. Pero hay que aplaudir al Torrejón. Vamos a escuchar a la afición a ver ahora cómo decide a sus jugadores. Bueno, los jugadores que ahora se tienen en el terreno de juego para el Torrejón saludan. Así que, bueno, toda la afición es diferente. Ya se va recogiendo, se va yendo. Ni aplauso ni pito, simplemente se van yendo y ya está. Así que, nada, vamos a hablar a ver si cogemos a protagonistas. De este no ha podido ser. Seguro que la temporada que viene sí. Torrejón 0, Las Rozas 3.
0: Pues no pudo ser. 0-3 en el partido de vuelta aquí en Meredillas. Ante Las Rozas un buen equipo, el Torrejón también. Pues ahí se ha batido el cobre, gran temporada y ahí ha estado. En este partido de vuelta, esta vez, bueno, pues ha un poco sobrepasado ahí esas ocasiones de Las Rozas en la primera parte y también en la segunda, que sí entraron 0-3 al final. Bueno, Agrupación Deportiva Torrejón Club de Fútbol 0, Las Rozas 3, 0-4 en el cómputo global de la eliminatoria. Buscamos protagonista con nuestro compañero Daniel Ávila. Alto en el camino, nos vamos con el baloncesto y ojo, no te vayas si quieres porque durante la narración ahora del baloncesto esperamos protagonistas aquí en el micrófono de Daniel Ávila de La Jugada. 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Estamos con el partido de baloncesto, vamos a seguir con la final en la Final Four, básquet Torrejón frente a San Jorge. En estos momentos estamos con el partido, ahí 23-16, pierde Torrejón de 7 puntos. Pierde Torrejón de 7 puntos ahí en estos momentos en el marcador. 23-16. La falta personal ahora de Agustín Echevarría. Bueno, vamos a ver. Final de la Final Four. Partido que arrancó a la 1 en punto del mediodía. Ahí en ese comienzo. Ayer el equipo de Torrejón obtuvo el pase para esta final. Ahí está ya jugando la pelota el equipo de Torrejón de Ardoz. Jugando en campo contrario, ahí está el lanzamiento, era de dos, no ha entrado el rebote para San Jorge. Ahí está el equipo madrileño buscando ahí la salida, nada, no, ojo, vuelve a recuperar la pelota. Vuelve a hacerlo el equipo de San Jorge y ahora la falta personal de Leo Casanova. Vamos a ver ahí la falta personal, sí. En estos momentos, 23-16, estamos en la segunda parte, 23-16, segunda, dos faltas de equipo tiene San Jorge, y ninguna Torrejón. Así que ojo ahora porque tenemos esa falta y tiros libres para Torrejón. Dentro el primer lanzamiento de Álvaro Fernández, tiene uno de uno en estos momentos en tiros libres, el primer tiro libre que ha tirado, vamos a ver el segundo lanzamiento de Álvaro. Se pasea Lamelaro, pero si sale ese balón, el segundo no entra. 23-17. Ojo de 6 ahora. Ha robado, que viene el robo. El robo ahí de Torrejón. Ahí está el doble cero del básquet Torrejón. Pérez, Marco Pérez. Ahí está jugando básquet Torrejón. La jugada ahora, ojo, puede ser de 3. No, no. Ojo, el lanzamiento de Peral. No entra. Y el balón que queda suelto y la falta personal de Maicon. Falta personal de Maicon da Silva, la segunda falta personal del 34 de San Jorge. Va a haber cambio ahí en básquet Torrejón. Entra en la pista Francisco Aveso, se sienta da Silva. Y juega ya San Jorge, que gana de 6, 23-16, jugando ya en estático en campo contrario. Segundo tiempo, estamos aquí en este, faltan 7:32. Ojo, lanzamiento de que es de 3, no ha entrado San Jorge. 7.32 para llegar al descanso. Lanzamiento ahora de 3 de San Jorge Arendro. Triple. Triple de Leo Casanova. Para poner ahí 26 puntos a su equipo, San Jorge. Vamos a ver, ojo el lanzamiento. Amaga un poquito. Ahora está jugando ya Vázquez Torrejón. Ahí individual. Ahí Francisco Aveso. Dos puntos. La pelea debajo del aro. Esa pelea de Álvaro Fernández. Pero Francisco Aveso. El robo ahí, canasta. 26-19. Estamos ahí en la final de la Final Four. Vázquez Torrejón, el sub-22. Ojo, ahora la jugada a tablero, no entra la pelea ahí. Dos puntos de Marco Pérez. Ahí está el doble cero de Torrejón, poniendo los dos puntos, poniéndose a cinco puntos. Ahí está Gregorio Recio, dando instrucciones a los suyos en este momento de partido. Estamos a 6.36 para llegar al descanso, a la finalización de este cuarto, aquí en directo en la jugada. ¡Ojo! ¡Qué buena recuperación de pelota! ¡Qué bien ahí ha robado el balón! Peral. Y ahora la contra. ¡Ay! Demasiado precipitado ahora el ataque de Vázquez Torrejón. Vamos a ver ahí. Jugando la pelota San Jorge. Ahí está San Jorge. Estamos en esta final. Final Four. Ahí. Vamos a ver. Mueve la pelota ya el equipo de Torrejón. Está jugando en ataque, en estático. Vázquez Torrejón. Ahí está. A peso. Ahí la falta. Y parece que le han metido efectivamente falta personal de Petret en San Jorge. La primera personal, tercera de equipo. Tercera de equipo en San Jorge. Una tiene Torrejón. Ahí estamos. Estamos en el segundo cuarto de este partido. Aquí la jugada en directo. Ha sacado ya Vázquez Torrejón. Se revuelve a Beso. Debajo del aro a Beso. No entra. El rebote lo coge él mismo. Ojo al pinchito que le acaban de colocar ahí al jugador de Torrejón. Se va arriba la contra rápida. Ahora intento de fly. No. Ha sacado. Qué bien. El balón le ha caído a Torrejón. Y se la lleva Fernández. Ya en campo contrario. Va a sacar la falta. Falta personal. Falta, falta. Bien ahí. Ha sacado la falta ahí. Falta de Beckham, la segunda personal y cuarta de equipo. Vamos a ver, Gregorio Recio llama ahí. ¿A quién? Está llamando ahí a Sanz, David Sanz, dialogando con él, explicándole ahí. También está junto a él Álvaro Fernández. Y vamos a ver los tiros libres. El primero no ha entrado. Primero no ha entrado de Pérez. Marco Pérez, vamos a ver el segundo. Segundo lanzamiento, tiro libre, no entra tampoco. Dan la base del aro, rebote para San Jorge. Ahí se va San Jorge al ataque. Vamos a ver ahora a San Jorge. El intento de a tablero no entra. Se queda con la bola el equipo de Madrid. El intento de tres, no ha tocado ni aro. Fuera, balón se ha ido fuera. 5-23 para llegar al descanso en la final. Aquí de la Final Four. Baloncesto sub-22 oro. En directo en la jugada. Torrejón pierde de 5, 26-21, mueve la pelota a Torrejón. Ahí está Vázquez Torrejón. Las 2, ojo, justo en estos momentos, en las 2 de la tarde, en la sintonía de la jugada. Así que pasamos ya a las 2 de la tarde aquí con el partido de baloncesto sub-22 oro. La final, ojo, el machacado. Ha machacado Beckham. Dos puntos ahí, madre mía, ahí. 15 puntos ya lleva el jugador de San Jorge. Estamos ahí en esta segunda parte. Estamos aquí. 7 para quedar, 6.44. Estamos ya en esta segunda parte, este tercer cuarto. El 42-37 se pone ligeramente de nuevo por delante en el marcador. Vázquez al equipo de Madrid. Ahora 42-37. Esos 5 puntos arriba. Juega San Jorge. San Jorge ahora intentando sacar para afuera el balón al otro lado. Ahora el perímetro, ojo, el intento de tres. No entra el rebote San Jorge. A tablero dentro. Keita Karamoko anota dos puntos más para su equipo. Bueno, bueno, ahí estamos. La final de la Final Four. 44-37, ha robado, ojo, al San Jorge. Ahora, ojo, a estas últimas dos jugadas. Pedía falta ahí, va a haber falta personal, efectivamente, de Marco Pérez. Es la tercera personal. Segunda de equipo. Y tiene que irse al banquillo. El jugador, cambio en Vázquez Torrejón. Va a haber tiros libres. Entra nuevamente en la cancha David Peral. Va a haber tiros libres para San Jorge. Bueno, pues, ojo, porque 7 cobra más ventaja a San Jorge. Vamos a ver los tiros libres. El primero no ha entrado. El primero no entra ahí en el equipo de San Jorge. Vamos a ver con el segundo lanzamiento de Keita. Ahí está el jugador de San Jorge, el segundo. Si entra, Keita, Karamoko, Bengali. Último cuarto, estamos ahí con el 73-54. Ojo porque la diferencia empieza a ser abismal. 19 puntos arriba para San Jorge. Cada vez más difícil Básquet Torrejón en esta final. Va a poner la bola en juego de fondo Básquet Torrejón. Bueno, aquí la verdad que ha habido un momento tenso ahí, este final de tercer cuarto. Y ahora es surrealista porque jugadores de San Jorge están queriendo... Bueno, siguen ahí lo más y sus menos. Sigue ahí lamentable también ahora. Está ahora, obviamente, claro, el jugador de Torrejón. Está David San pidiendo al árbitro que qué pasa, hombre. A ver qué hacen los jugadores de San Jorge. A ver. Técnica, claro. Técnica de Dave Kang. La cuarta, segunda de equipo. Madre mía, si es que es una vergüenza, ¿eh? Al final. Bueno, el partido va a acabar como Rosario de la Aurora. Vamos a ver si es posible. Porque es tiempo muerto en estos momentos en la pista. Y bueno, vamos a ver. Ya sabéis que hemos estado con el partidazo, con ese partido de vuelta en fútbol, en tercera federación con la agrupación deportiva Torrejón. No ha podido ser ese partido de vuelta ahí en los playoffs, segundo año consecutivo. Torrejón 0, Las Rozas 3, el 1-0 el domingo pasado en Navalcarbón. Bueno, vamos a ver. Al final hay que felicitar también a la agrupación deportiva Torrejón Club de Fútbol por otra temporada ahí. Lógicamente, en la pomada, en esos playoffs, segundo año consecutivo, por lo difícil que es. Como nos decía el presidente, efectivamente, Alfredo de la Cal, a la conclusión del partido ante el Alcorcón, ve allí en Alcorcón. Vamos a ver los lanzamientos de tiros libres. Vamos a ver esos lanzamientos de tiros libres. El primero dentro, Álvaro Fernández. Vamos, el primero del lanzamiento de la técnica. Pidió tiempo muerto San Jorge para parar un poco. Y bueno, el partido pues se ha ido a unos cauces muy poco recomendable, pero hay que estar centrado. Vamos a ver, porque Básquet Torrejón puede hacerlo. En la pintura se levanta Tabero dentro. 2 puntos Marcos Pérez. Vamos a ver ahí jugando la pelota ya el conjunto de San Jorge. Cuando ha finalizado el partido en Alcorcón, en la Canaleja, el empate a 1 en el marcador. Ojo porque el Tribal Valdera se clasifica para la final autonómica por el ascenso. Ganó 0-1 el Leganés y empató. Partido que se fue a la prórroga, porque por eso estaba ganando el Leganés 0-1. Pero el último minuto de la prórroga. El último minuto de la prórroga, que de todas formas la prórroga le favorecía al Tribal. Pero en el último ya se iba a cantar la victoria, el pase del Tribal, porque el 1-1, el 1-1, sí, en la eliminatoria le favorecía ese 0-1 en el partido. Pero llegó el gol de Merchan justo al borde ya del final, de la prórroga, que certificaba doblemente. O sea, que ya el Tribal estaba ya clasificado y ese gol lo acabó de certificar en la prórroga. Así que 2-1 en la eliminatoria. El Tribal se mete en la final. Así que final servida en fútbol por el ascenso a Segunda Federación. Leganés Tribal, primera eliminatoria, y Tribal Valderas, Leganés B, en la vuelta, factor cancha a favor de Tribal, que quedó segundo clasificado. El tercero y cuarto eliminados, y ahí están el segundo y el quinto en la liga regular ahí. Bueno, volvemos aquí en directo, volvemos al directo porque pues aquí seguimos con el partido. La verdad que sigue el intercambio ahora de canastas, 18 puntos, muy complicado. Bueno, el Alberto San Jorge, 75-57. La ventaja para San Jorge. Vamos a ver ahora el equipo de San Jorge, el intento de tres, no llega ni al aro. Ahora la falta. Falta personal de Álvaro Fernández. En básquet Torrejón. Pues efectivamente, la verdad que el partido se ha ido por unos cauces un poco recomendables, en algunos momentos poco deportivos, varias decisiones, bastante de ellas muy polémicas de los árbitros. Y bueno, pues vamos a ver, porque todo hay que decirlo, no entra el segundo lanzamiento, el primero sí, mueve la pelota ya Torrejón, vamos a ver, intenta Juan Salís ahí, intenta tablero, el pinchito de Keita, Caramoco, el balón ahí arriba todavía, la pelea, Álvaro Fernández, canasta, tres puntos de Álvaro Fernández, ocho en su cuenta particular, juega la pelota ya el San Jorge, mueve la pelota ahí al centro, balón ahora, ojo, el intento de tres nuevamente, el San Jorge triple de San Jorge, Leo Casanova, 21 puntos en su haber, Gregorio Recio se rasca la cabeza, como diciendo, madre mía, 3:34 para el final del partido. ...20 abajo, básquet Torrejón, ante el equipo de San Jorge y las circunstancias. Triple ahora de David Peral, 6 puntos en su cuenta particular, triple... Sí, claro, triple. Ahí para el básquet Torrejón. Bueno, aliviando un poquito esta ventaja. Ahora, ojo, porque la falta personal de Álvaro. Y nuevos tiros para San Jorge. Ahí está Keita. Claro, el público le dedica unos cariñosos saludos porque se los ha ganado, claro. En fin. Jugador no se debe de encarar, debe de estar al partido y punto. Todo lo que no sea eso, pues sinceramente, fin. Segundo también Keita, nos sigue haciendo de las suyas ahí con los bracitos a la arriba, media hora. Hay que estar a lo nuestro. Cambios en básquet Torrejón, se va a sentar Álvaro Fernández. Y mueve la pelota ya básquet Torrejón, 8-1-6-2, 19, pinchito de tortilla otra vez ahí de Keita, que se hace poderoso debajo del aro, el pívot de 2-0-5. Bueno, pues efectivamente, balón de fondo para San Jorge, que gana de 19, ojo, buen robo ahí, buen robo de David Peral, 8 puntos en su haber. Para poner el punto 64 en básquet Torrejón, 8-1-6-4. Venga, 17 puntos, mueve la pelota, ahora la tiene Keita. Ahí, bueno, ahí sigue Keita con su cosa, venga, vamos a seguir, porque si no... ahí está Casanova, mueve la pelota ahora de dos, el tiro de San Jorge, rebote suelto, no. Bombita ahora de San Jorge, palmeo de Keita adentro. 11 puntos para Keita Caramoco. Bengali, el 9 y pívot de San Jorge. Queda un jugador atendido, un poquito un tirón. Ahí, seguramente. En estos momentos, el juego detenido en la cancha. Último tramo ya de partido. Ya muy difícil se va a hacer. Cuesta arriba. Bueno, pues día. Parece que se va a quedar un mal día para dejar de fumar, ¿eh? Aquí en el deporte de Torrejón de Ardoz. Con la eliminación de la agrupación deportiva Torrejón Club de Fútbol y de momento el resultado del básquet Torrejón Sub-22 en esta Final Four, en esta final Ahí se recupera el jugador. Vamos a ver. 2.30. Vamos. 2.30 para el final de partido. Se recupera. Ojo porque, bueno, se tiene que abandonar de momento la cancha. Bueno, parece ahí un pequeño golpecito, un pequeño golpe. No me parece grave, pero bueno, tiene que de momento retirarse. Vamos a ver. Sigue el juego. 2.30 para el final. Bola para Vázquez Torrejón, que ya saca de fondo. Ahí está Gregorio Recio, no se sienta en un momento dando instrucciones. Vamos a ver ahora Vázquez Torrejón, el gancho de lejos, el poste, la pelea ahí debajo del aro. A ver, falta. Falta de Samuel Jancidek, la falta del 34. Primera falta personal, tercera de equipo, tiros libres para Francisco Aveso, Obono. Vamos a ver el primer lanzamiento dentro. 10 puntos en su haber. 4 de 5 en tiros libres. Nos facilitan aquí las estadísticas. Vamos a ver el segundo. Segundo lanzamiento para Vázquez Torrejón. Tiros libres ahí. No, ha dado la base del aro. Rebote San Jorge. Ha sacado la pelota San Jorge. Sigue 18 puntos abajo Vázquez Torrejón. A intentar sacar la pelota ahora. Ojo. Fly de San Jorge, la canasta de Samuel. 7 puntos en su haber y ahora intenta devolverle desde el perímetro. Torrejón no entra. Vamos a ver ahora nuevamente. Insiste Peral. Bueno, pinchito. Ahí le mete. Bueno, más que pinchito, le metió la zarpa ahí. Keita se va arriba a San Jorge. Se le va en esa contra el balón al equipo madrileño. Bueno, 1.48 para el final del partido. Bueno, esto está visto para sentencia. Vamos a ver Vázquez Torrejón ahora intenta ir a tablero, no entra. Recupera nuevamente el rebote ahí Keita. Se lleva la bola, ojo el balón directa. Bueno, ahora se equivoca el jugador de San Jorge, Keita. El público que sigue dedicándole también los cánticos habituales en un jugador que, claro, no ha estado acertado, lógicamente, en sus acciones fuera de lo que es un partido de baloncesto. Saca la pelota ya Vázquez Torrejón, moviéndola de fondo. Último minuto y 33 segundos. El balón ahora para nadie, ese balón interior al poste, nadie. Recupera San Jorge y ahora la falta a la salida rápida de San Jorge. Falta de Osvaldo Benjamín. De Ocares, la segunda personal y es técnica. Final. Pitan técnica al jugador. Bueno, sí, bueno, al final. La verdad que, claro, se iba arriba ya. Es que el partido es cuando se sale del control. Al final, bueno, vamos a ver qué pasa. Vamos a ver. Ahí está la árbitra del partido llevando el balón a la otra zona, a ver qué pasa. El juego detenido de momento aquí en Torrelodones. Efectivamente, es que ahí está. Bueno, va a haber tiros libres en Torrejón, pero muy difícil ya el tiro libre. Que no ha entrado en básquet Torrejón. Después de la falta le pitaron técnica, pero fue a San Jorge, al jugador de San Jorge. Y claro, es que al final San Jorge ha sabido navegar en esta segunda parte, o sea, en estos dos últimos cuartos del no baloncesto, ¿no? De juego enrevesado, juego de, por no decirlo, bueno, vamos a omitir, un juego un poco al margen ahí. Y han, claro, bueno, pues es que para eso están los árbitros, y la verdad es que los árbitros han dejado muchas seguir y no han mirado para otro lado. O sea, es que los árbitros han coronado hoy. Es que es eso. El lanzamiento de tres que no entra, no es excusa, pero al final, claro, el partido, el básquet se ha ido del partido y en ese momento importante, y claro, al final, pues ya eran muchos puntos a repontar, ya se iba cada vez más ahí. Bueno, va a acabar el partido. Y esta final, 1, 0-5 para el final del encuentro. Mueve la pelota el Básquet Torrejón, intenta, ahí pasea por debajo del aro, balón para afuera, directamente para nadie ahora porque intentaba sacarla. Había el jugador ahí en el perímetro, pero la bola quedó hacia el otro lado, un poquito escorada a banda, se ha ido fuera. No había nadie en Básquet Torrejón para evitarlo. Sacará de banda San Jorge. Ahí está el base de San Jorge, conduciendo, subiendo la bola. Casanova, balón hacia la derecha, atacando ahora, ojo al lanzamiento de tres que no entra en Dallicé. Y ahora sí, Dallicé anota, debajo del aro la pelea, canasta, 9 puntos en su cuenta particular, 8-8-6-5. Y ahora la pelea debajo del aro, la canasta, y ahí está machacando el arago Francisco Aveso, 12 puntos en su cuenta, 87-67, 21 arriba San Jorge. Tramo final de partido. Ahora vuelve a querer la bola Keita. Bueno, se da la... Fijaros, Keita Caramoco, que le estaba ayudando, después de todo lo que ha hecho, le estaba ayudando a levantarse el jugador de Básquet Torrejón y se revuelve así un poquito como diciendo, ¿qué me vas a hacer? El chico, la mala conciencia, yo creo. En fin, bueno, vamos a callarnos. Porque sí, bueno, ha habido faltas y tirará Keita. El primero, pues lo tira ahí, bueno, se le queda corto el tiro libre a Keita. Vamos a ver el segundo tiro libre. Keita Caramoco. No entra. Fallado los dos. El pívot de San Jorge, que es que está lo suyo, es que está otra cosa. Está ahí, se da la vuelta, parece que está ahí ya, bueno. En fin, 15 segundos para el final y ahora para ya el partido Básquet Torrejón, final del partido. De 21, derrota Básquet Torrejón. Final del partido en Torrelodones. San Jorge 87, Básquet Torrejón 67, 21 abajo, campeón San Jorge. Pero efectivamente también enhorabuena a Básquet Torrejón, sub-22 oro. Ha hecho una excelente temporada siendo líder del grupo, remontando las dos eliminatorias de octavos y cuartos con factor cancha en contra para plantarse en esta Final Four, eliminando a Janssen en la semifinal. Y la verdad que, pues buen equipo, buen trabajo de Gregorio Recio y su equipo, gran trabajo del Club de Básquet Torrejón en esta final. Bueno, pues como al final nada que celebrar, pues al final nuestro gozo en un pozo en esta jornada de domingo aquí en La Jugada, las 2 y 43 minutos de la tarde. Y ahora a ver, ahora ya sí, ahora empiezan a saludarse ambos jugadores de ambos equipos. Bueno, por lo que decimos, al final San Jorge que recibirá la Copa de Campeón, ese campeonato. En fin, pues al final ahí ha estado esta Final Four sub-22 oro de baloncesto. Es decir, lógicamente, tercer clasificado el Boadilla, que le ganó esta mañana el partido que arrancó a las 11, 92-66. A Janssen. Boadilla, que había ganado todos los partidos y perdió en la semifinal ante San Jorge de 9. Y bueno, por lo menos Boadilla vuelve a ganar y es tercero. Cuarto clasificado Janssen. Tercero Boadilla. Perdón, cuarto clasificado.

0: ahí seguimos con orgullosos de ambos equipos, buen trabajo durante toda la temporada y hoy, tanto en la agrupación deportiva Torrejón Club de Fútbol como en Básquet Torrejón. Punto final. Así que nada, sigue atento a los contenidos y a la programación de la jugada aquí para estar atentos a lo que tenemos tanto a diario como el fin de semana. Avance, anticipo, ya sabemos, el miércoles con la final, con el Rayo Vallecano en la Conference League y el espacio a diario. Y el fin de semana, pues más deporte en directo. Arranca la ceremonia inaugural. Nosotros vamos. Feliz domingo. 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
1: 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Claro que sí.
0: Pues efectivamente vamos ya con el partido. Vamos, vamos, que lo vamos. Ya tenemos ahí la equipación y ya estamos pendientes. Ya los jugadores que saltan ahora mismo al terreno de juego. Ese pasaludo de manos, pasamanos. Y tenemos ya a nuestro compañero Dani Ávila. Muy buenas. Vamos, que arranca esto, Dani.
2: Hola,
0: vámonos.
2: Hola Pedro, ¿qué tal? Muy buenas, ¿me escucháis?
0: Muy buenas, perfectamente.
2: Muy buenas. Pues aquí estamos ya con el partido entre la agrupación deportiva de Torrejón de Ardoz. Ya han saltado los equipos, un tifo rojo en la grada del frente donde está el vídeo marcador, que ahora mismo es prácticamente una nube roja, no sé si lo podéis ver, que bueno, que está ahora mismo, no se ve nada la grada de enfrente.
0: Y si lo vemos ahí, efectivamente. Así que
2: ahí está.
0: Ahí estamos. Bueno, vaya ambientazo ahí, ahí botes de humo, ¿verdad? Ahí en el campo.
2: Sí, sí, bueno.
0: Y demás.
2: El sonido es complicado de escuchar, pero bueno, digo que hay un ambientazo sí. Tremendo, la verdad es que el sonido va a ser complicado porque aunque cerremos la cabina es un ambiente impresionante la que hay aquí hoy para vivir este Torrejón Las Rozas. Vamos si quieres con las alineaciones de uno y otro equipo.
0: Vamos con ellas.
2: Venga, vamos con ellas. Pues vamos a guardar un minuto de silencio, vamos a respetarlo si os parece.
0: Vale, sí. Ahora sí. Seguimos aquí desde la jugada, efectivamente, ese partido. Recordamos que estamos en directo, las 11:30 justo en estos momentos se cumplen de la mañana. Llegamos a las 11:30, horaria de las 11:30, momento. Domingo de radio aquí, que vamos a vivir esta mañana de radio con el deporte de los nuestros, el más cercano. Mientras tanto, en la final juvenil, seguimos con el empate a cero en el marcador. Seguimos ahí 0-0, Fútbol Club Barcelona 0, Real Madrid 0 en la final de juveniles. Ahí estamos. Bueno, vamos a ver ahora. Sigue ahí, recordemos, partido de vuelta, también arranca a las 11:30. El partido en Alcorcón, esa vuelta Tribal Valderas Leganés, le ganó el Leganés a domicilio, perdón, el Tribal a domicilio. Finalizó el tiempo muerto.
2: Así que si ya se te parece, ahora sí vamos con las alineaciones de una
0: entrevista. Vamos con ella, sí.
2: Venga, pues Torrejón, tenemos a Fer bajo en la portería, perdón, Marque en la portería. Del partido de hoy. Madre Castro, la portería fue bajo Héctor Nachete, acá con defensa. Álvaro, Sergio Muñoz, Febre Izan, centro del campo, y Hamza y Dani Pichín arriba. Por las Rozas tenemos a Alex Herrera en portería, Ander Díaz, Kevin de la Calle, Sergio Sousa y Cámara en defensa. David Rodríguez, Jorge Martínez y Marcos Gonzalo, centro del campo, y Nacho, Juanito y Camacho en la punta de ataque. Cuando comienza el partido, la veredilla comienza la vuelta del playoff.
0: Vamos, vamos. Vamos ahí.
2: Ahí está, bueno, el ambiente es infernal, el que va a vivir las Rozas aquí, es un ambientazo lo que hay aquí en Torrejón. Está todo lleno, ¿no? la de enfrente del colegio, la de mi derecha, la de mi izquierda, y al fondo de la izquierda donde están los seguidores de las Rozas. Toda la grada nuestra, o sea que huele ya al tifo de abuelo. Ojo, la primera jugada del peligro de Torrejón. Y el balón que sale del peligro para que la controle ya. En el banda defensiva, en el zona de defensiva del Torrejón. Ahí está el balón para Fer bajo. La bola ya la

0: Albacete, el capitán es titular ahí en el centro de la defensa.
1: Vaya aspecto, Dani, de las veredillas totalmente lleno, ¿eh? Vemos las imágenes ahí.
0: ¡Ojo!
1: Bueno, ¿cómo ha empezado esto? Decía Dani que vaya ambientazo, ¿cómo se ven las veredillas? Totalmente lleno todas las partes, abajo, de pie, ahí por todo el contorno del estadio.
0: Sí, es verdad que te digo con dificultades, pero sí, el ambiente, te digo que el ambiente, sí, el ambiente es un ambientazo, la verdad. Pero bueno, vamos a ver el primer balón colgado al área de Torrejón. Ahí está Álvaro en la frontal del área. Vamos a ver Álvaro que dispara. El balón que se va afuera, saque de puerta para la Roja. Madre mía, cómo empezó el Torrejón. Te decía eso, que tengo un poco de dificultad, pero bueno, te oímos de, más o menos, como decías, te cojo más o menos.
1: Sí, bueno, ahí vamos.
0: Ahí está el balón para las Rozas, que va a poner el saque de puerta. La verdad es que decimos yo, la primera vez que hay un playoff aquí en la veredía, sí, es impresionante, la verdad, el ambiente que hay, megáfonos, tambores, ya no es uno, hay varios. Así que
1: claro.
0: Por la derecha, por la izquierda, por el frente, tambores por todos los sitios. Así que, bueno, vamos a ver ese balón arriba que pone ya Herrero para que salte el jugador de las Rozas, que al final llega el balón mansamente a la portería del Torrejón de Castro. Y ahí está el balón ya que lo mueve el Torrejón. Vamos a ver Álvaro, ahí está Álvaro para Febre. Febre que se quiere ir y se le queda atrás el balón a Sergio. Y a la pita falta el árbitro, que por cierto es Enrique Aspra, el árbitro de hoy, asistentes David Villalbeirán y Patricia Cosma, son los asistentes hoy del partido. Bueno, el tifo que ha dejado la grada allí del fondo de enfrente, la ha dejado con el césped lleno de papeles rojos, así que...
1: Ojo, Dani, perdona, pero actualizamos marcador, marcó el Barça, marcó Villar en la final juvenil. De momento, minuto 34, Real Madrid 0, Barça 1, marcó Villar.
0: Ahí está, se adelanta el Barça. Ojo, vamos a ver de nuevo Anza, vamos a ver Anza, que se la quería poner ahí en el profundidad, Izan. El balón que va a llegar a Ander, que se va, y ahí saque de banda para el Torrejón. Pegado casi al banderín de córner izquierdo, según ataca el Torrejón. Ahí está el balón atrás, ya que lo pone para Nachete, para el capitán. Ahí está Nachete. Vamos a ver Nachete, que la quiere poner. La pone al área Nachete. Ese balón que va a ir rebotado y creo que va a ser el córner. Y saque de esquina. Saque de esquina para el Torrejón. Vamos con el córner para el Torrejón, que ha empezado apretando fuerte. Aquí no hay más. Son 90 minutos lo que quedan. Si no hay prórroga, recordemos que penalti no puede haber. Así que... si en caso de empate llegara a empate al final de la prórroga, recordamos que pasaría el Torrejón por la posición en la liga regular. Ahí está el balón para el Torrejón en saque de esquina. Lo vamos a sumar un poco porque si no lo vemos aquí el córner. Toda la gente en pie. Ahí está el balón que iba a portería. Lo saca bien el defensa de las Rozas. Y de nuevo el balón para Álvaro, que ya la controla como último hombre, que se la cede para que sea Marc. Ahí está Marc con pierna derecha, la pone arriba. Ese balón que le quiere llegar a Sergio. Ahora dice que no hay nada. Bueno, como aprieta, Bedillas. Madre mía, como aprieta Bedillas. Febre que baja. Hay que va también al árbitro. El Torrejón ha salido sabiendo lo que hace y ha salido presionando mucho arriba, apretando mucho hoy. La verdad es que es un partido muy bonito de vivir, pero es verdad que los dos equipos son muy buenos, tienen mucha calidad los dos y cualquiera de los dos puede llevarse esta eliminatoria, la primera, recordemos, de estos playoffs de ascenso, segunda red. Ahí está el balón para las Rozas, balón que quiere sacar, pero la roba Dani Pichín. Vamos a ver, Dani se la quiere dejar a Febre, un pelín largo ese balón a la frontal del área y la saca ya de nuevo del Torrejón. Ahí está el balón para que se hace abajo. Ahí el balón, ojo que lo controla ahora, el balón para Jorge. Vamos a ver Jorge. La se quiere ir de dos, llega bien Izan al corte, en tarea defensiva. Si el balón que le va a salir a Febre, que no sale. Uy, ahora qué balón ahí. Ha perdido Febre. Vamos a ver ese balón ahí en extremo derecho para la Roja. Uy, bien salido el corte. El balón de uno de dos se mete de área. Vamos a ver ese balón. La pone atrás. Llega bien ahí. Atento Febre, bajo. Y la saca ya para que corra Sergio Mío. Tiene que ser casi al centro del campo. Ojo, que sería el portero del centro del campo. Bueno, ha tenido que sacarlo al final. A punto ha estado ahí Sergio Mío de robarla. Y ahora el balón para Rafa. Bueno, esto es un ida y vuelta. Esto no tiene descanso. Ahora, esto va a pasar como el día del Metropolitano. Como vaya peor, a ver cómo acaba. Esto ya la bola, que no sé. Ahí está el balón para Rafa. Gol. Gol de las Rozas. Gol de Juanito. Marca las Rozas el primero. Balón dentro del área. Prácticamente desde el vértice derecho con pierna izquierda ajustado al palo. Marca el primero las Rozas. Ahora mismo el Torrejón tenía que marcar dos goles. Torrejón 0. Las Rozas 1. Marca Juanito.
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1: Bueno, pues bazazo, jarro de agua fría, lo que quieras, Dani. Se adelantó las Rozas.
0: Se adelanta las Rozas, un jarro de agua fría, efectivamente. Sí, es así. Bueno, esto hay una parte buena y una parte mala. Siempre hay que mirar la parte buena, que es que es muy pronto el gol. Y tenemos 85 minutos, prácticamente 83 minutos para responder a este gol. Y el Torrejón lo tiene que seguir intentando. Por supuesto, queda mucho partido todavía. Esto muy largo. Recordemos que con el 2-1 del Torrejón estaría en la siguiente ronda. Bueno, iría a la prórroga, claro. Ya que la ida fue 1-0. Así que necesita el Torrejón dos goles ahora. Y no encaja ninguno más, claro. Ahí está el balón. Ahora se equivoca Capo en ese balón. La verdad es que podría haber marcado cualquiera de los dos. Era, decíamos que era un ida y vuelta al partido. Pero al final es verdad que bueno, ha definido muy bien ahí el chaval de la Roja, Juanito. Ahí con pierna izquierda y ajustada al palo la ha metido bien. Bueno, pues ahora las Peredillas, que no deja de animar de todas formas, siguen ahí. Por supuesto, hasta que no pita el árbitro, esto lo acaba. Y esto es muy largo todavía. Vamos a ver ahí el balón en línea de centro del campo, en el saque de banda para él. Rozas, ahí va su jugador Jorge, ahí va a sacar ese balón. Ahí está el balón. Habían llegado los dos equipos a puerta, habían disparado prácticamente uno a la uno. Y bueno, pues en esa llegada, la verdad es que la Rozas tiene ahí a Jorge como extremo que está bala. Pero bueno, vamos a ver si se repone el Torrejón a este palo. Y ahí está el balón para la Rozas de nuevo en saque de banda ya en campo. Ahí está el balón. Para que lo saque de nuevo Jorge. Su extremo derecho que es, ya decimos, es un puñal. Ahí está. Saque de banda para quién, para el Torrejón. Balón ahora que ya quiere poner el Torrejón arriba. Balón para que sea Hamza el que quería. Bueno, va a salir el balón rechazado. Vamos a ver si se aprovecha ahí el Torrejón. El balón que se aprovechaba, pero ya Jorge se puso a Gilander. El jugador de las Rozas. Y ahí saque de banda para el Torrejón. Ya en campo de las Rozas. Vamos a ver ese balón de Febre. Ahí está Febre, que la cambia aquí al otro lado para Álvaro, donde estamos nosotros. Ahí está Álvaro, vamos a ver Álvaro. Ahí está Álvaro, que la quiere poner. La puso en medio del centro de chuta ahí. No llegó nadie, no se le vieron las ideas. Y saque de puerta para las Rozas. Cumplimos los 9 minutos primeros de la primera parte. Torrejón 0, las Rozas 1. Pero bueno, esto queda mucho. Ya decimos que quedan 80 minutos y 80 minutos en la Benedilla son muerto longo. Como diría Juanito.
1: Ahí estamos.
0: Ahí está. El balón arriba. ¿Decías algo, Pedro?
1: Sí, efectivamente, que ahí estamos con las imágenes también de la otra de Telemadrid, que está con bastante retraso. Cualquiera que lo vea en televisión tiene bastante retraso a la narración, así que mejor con la jugada, claro.
0: Vamos, o sea, que yo hago spoiler. Que me esté escuchando y viendo por la tele, estoy haciendo spoiler ahora mismo.
1: Sí, sí, sí, ¿no? Perfectamente.
0: Ahí está el saque de banda. Si es que como oírlo en la radio. Ahí está el saque de banda. Balón a Corral Alaria. Vamos a ver ese balón ahí. El balón para Fede, fue para Dani Pichín. Ahí está Dani Pichín, que la pone el segundo palo. A ver si lleva Hamza. Se va muy largo ese balón. Balón en saque de puerta para las Rozas.
1: Pues ahí seguimos. Vamos a ver en la final. En la final juvenil, Dani, vemos que de momento siguen las cosas igual. Sigue el 1-0 para el Barça. Estamos ya en ese tramo final de la primera parte.
0: Pues ahí está el resultado.
1: 0-1.
0: Y ahí está el balón para Las Rozas de nuevo. Vamos a ver si el Torrejón consigue empatar este partido y tendría luego mucho partido todavía para meter ese segundo. Yo creo que aquí, para los intereses del Torrejón, aquí el kick de la cuestión, como quiero decir, es cuando, si el Torrejón mete, ¿cuándo va a meter ese gol? Porque si lo mete pronto es muy bueno para la afición, para Torrejón, para venirse arriba. Pero si tarda en llegar ese gol, se van a empezar a poner nerviosos.
1: Claro, más fácil.
0: Ahora lo que pasa es que tenían una falta ahí al borde del área que no pitaba a favor de Torrejón. Álvaro, vamos a ver este balón para Izan en el centro del campo. La abre en banda izquierda para que sea Héctor el que la quiere poner. La pone al punto de penalti Héctor. Vamos a ver ese balón que se pasea. Aunque la llega el Dani Pichina a otra banda. Ahí está Álvaro. Álvaro en la frontal del área de nuevo. La quería bajar. Se lo corta bien la Roza de nuevo Dani Pichín. Ahí está Dani para Febre. Vamos a ver, Febre, se la quiere poner Álvaro, ese balón, y no llega, es muy largo, saque de puerta para las Rozas. Decía eso, que para el interés de Torrejón, claro, un gol pronto es lo que necesitamos, porque según vayan pasando los minutos con ese 0-1, sí que pueden ir pesando las piernas en la cabeza, empiezan los nervios, y nada mejor que igualar esto cuanto antes. Ahí está el balón. De momento, acercamiento del Torrejón, pero bueno, todavía el disparo se quitándose en el primer minuto, el disparo que hubo, que estuvo a punto de meter a Álvaro. El Torrejón ya no ha vuelto a disparar a puerta. Ahí está el balón para las Rozas de nuevo. Vamos a ver que cada vez que salen son balas. ¡Ojo el balón! ¡Ahora Mar de nuevo! Bueno, ese balón que era para Gonzalo. Y el balón al final que lleva a Mar. Ahora cada vez que salen es una contra, claro, y es peligrosa. ¡Ojo Dani Pichina aquí por la banda derecha! Vamos a ver ese balón. Ahí se la pone para que sea Sergio, no llega, ese balón se le queda muy atrás, de nuevo Dani, ahí está Dani, balón para Izan, el balón al final ahora lo roba el jugador de las Rozas, y el balón que sale ya para que lo juegue Gonzalo,
1: Dani,
0: está el balón a la derecha.
1: Dani,
0: ahí lleva.
1: Vamos a aprovechar para hacer un mínimo alto en el camino aquí en la jugada.
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1: Pues vamos a volver a Veredillas, estamos ahí, de momento sigue las cosas igual en la final juvenil, estamos ahí con minuto 45, sigue valiendo el gol de Pedro Villar, 0-1, ahí Real Madrid 0, Fútbol Club Barcelona 1, ya prácticamente ya en el descuento de esta primera parte. Volvemos a Veredillas, Dani.
0: Aquí seguimos, ahora ha habido una falta al borde del área de un jugador del Torrejón en el área de las Rozas. El borde de las Rozas, están atendiendo al jugador de las Rozas ahora. Ahí está el balón parado. Y vamos a ver si se recupera el jugador de las Rozas, que de aquí no llego a ver quién es. Vamos a ver si lo ve ahora. El cual es Jorge, el que estaba atendiendo en terreno de juego. Ahí está, se levanta ya. Se va a reanudar el partido. Va a sacar desde la semiduna del área el portero de la Rozas, Herrero. Ahí está el balón para Herrero, que va a sacar de puerta, vamos, de falta. Y ahí está el balón. Balón para campo. Bueno, la otra falta. Ahora ya en el campo del Torrejón, aquí donde estamos nosotros, aquí más a la izquierda de según ataca las Rozas. Y vamos a ver. Ahora es otra vez, otra Falta ahora sobre el jugador Ander Díaz de las Rozas. Y vamos a ver, porque el árbitro va a hablar con alguien del cuerpo técnico ahí en el banquillo. Ahí el árbitro hablando con el cuerpo técnico. Y ahí está. Ahí está el... Es que de aquí no lo veo muy bien de con quién era. Ahí está. Bueno, va a sacar la falta el Torrejón, la Roza, perdón, en el campo del Torrejón. Marcos Gonzalo va a ser el que saque el número 19 de las Rozas. Ahí está con pierna derecha. La va a poner ahí al borde del área. Vamos a ver ese balón. La saca bien ahí. Anza. En tareas defensivas. Y balón de nuevo para las Rozas. Ahí está el balón por la derecha. Vamos a ver ese balón. Ahora la quiere robar ahí. Ese Izan el que quiere salir con el balón. Se la ha ido. Saque de banda. Saque de banda para las Rozas. Ahí está el balón para las Rozas. Y va a sacar de banda ya el jugador. De nuevo va a ser el que la ponga, Jorge, el que va a poner ese balón de. A ese balón de banda. Ahí está el balón. Ahí está el balón. Vamos a ver. Ahí está el balón para Dani Pichín en la frontal. Ahí está Dani Pichín. Ahí está Dani Pichín para Álvaro. Ahí está Álvaro, mano derecha, que ya recibe el balón. Quiere salir con el balón jugado. No puede robarlo, pero sigue Dani. El balón ahora. El balón que finalmente es para el Torrejón. Ya lo tiene a capo. Ahí está. Con él a capo. El balón que ya lo tiene en pata izquierda ahí el Torrejón. Vamos a ver ahí. Ahí está el balón para el Torrejón y saque de esquina para el Torrejón. Ahí lo va a sacar el Torrejón, el saque de esquina. Va a sacar el córner el Torrejón. Ahí está el Torrejón el que va a sacar de esquina. Vamos a ver ese córner. Vamos a ver el Torrejón, ahí está. Ahí está ese Dani Pichina, el que quiere sacar ese córner. Ahí está Dani Pichín, vamos a ver. Se lo da para que sea Héctor el que la va a poner. Ahí está el balón arriba, vamos a ver ese balón. Cabeza arriba, fuera. El balón arriba, fuera. Ahí está el balón para que lo juegue ya el As Rozas en saque de puerta. Ahí está el saque de puerta que lo va a poner el portero, lo va a poner Alex Herrero. Ahí está el saque arriba. Balón para que sea saque de banda, porque al final la toca el jugador del Torrejón. El saque de banda para las Rozas. Vamos a ver ahí el. Ahí está el balón para las Rozas que va a sacar de banda. Ahí está el balón, ojo para el Torrejón que quería salir. El balón ahora es para Herrero. Vamos a ver que sería Herrero. Ahí está, saca ahora. Ahí está el balón para Álvaro. Vamos a ver Álvaro. Álvaro que la quiere poner para que sea Febre. Pintado falta. Falta a favor del Torrejón en tres cuartos del campo. Ahí está el saque de falta. Está preparando el balón el Torrejón.
1: Hemos llegado al descanso. En la final juvenil, 0-1, sigue igual. Real Madrid 0, Barça 1 al descanso.
0: Ahí está el balón para el Torrejón, que lo va a poner en juego. Lo va a poner el balón. Ahí está el balón para Héctor, ahí lo va a poner Héctor. Vamos a ver ese balón. ¡Se queda muerto! ¡Dispara!
1: ¡Vamos!
0: ¡Vamos! ¡Vamos! Ahí está el balón de nuevo para Héctor, que ya lo quiere poner arriba. Ahí está el balón arriba. Lo pone ya balón para que sea el Torrejón el que la juegue. Vamos a ver ese balón. Ahí es Febre, que tiene que venir en tareas defensivas. Ahí está Febre. Ahí Febre que la pone de nuevo, aunque ahora la roba, la roja es en el centro del campo. Vamos a ver ese balón. Ahí está Nacho. Nacho se la deja para que sea David. David Rodríguez. Bueno, ahora dice que ha habido falta, dice que no hay nada. Ahí está Hanza. Vamos a ver ese balón para Febre. Ahí está Febre. Febre que la quiere abrir aquí para Álvaro. Vamos a ver Álvaro aquí en la derecha. Ahí está Álvaro que la quiere poner al punto de penalti. La parasita. Se lo olvidaron los jugadores de la Roja. Si de nuevo Álvaro a la carga del Torrejón de nuevo. Ahí está Álvaro por banda derecha. Ahí está Álvaro. Caracolea 1-2. Se viene para adentro. Vamos a ver Álvaro que se quiere unir. Dice que no hay nada. Ha caído dentro del área. Pero nada, lo que dice es que hay mano. Hay mano. A la caída de Álvaro dice que ha pitado mano a favor de las Rojas. 21 de partido. 0-1 en el marcador. Gana las Rojas. Recordemos que el Torrejón necesita dos goles para. Para meterse en el siguiente, en la final, vamos, en la siguiente ronda, en la final del playoff. Ahí está el balón para las Rozas, ahí va a sacar de puerta Herrero. Ahí está Herrero. Vamos a ver ahí, uy, ahora el saque de banda para el Torrejón. Saltaron ahí dos jugadores. Y ahí está el balón para que sea ya Capo. A Capo. Bueno, ahora sería, ojo, que estaba ahí delante de Nacho. Vamos a ver a Capo. Y al final se la tiene que dar a Márquez. Se estaba liando ahí. Ahí está el balón para el Torrejón. Está Marc. Vamos a ver, Marc. Ahí está Marc para ver bajo, que se la vuelve a dejar a Marc. 22 y medio. 0-1 en el marcador. Ahí está el balón arriba, ya que lo pone para que sea Álvaro. Álvaro para Capo. Ahora el Arroz es el que roba el balón, aunque la vuelva a robar Álvaro. Dice el árbitro que no hay nada. Ahí está Álvaro, que la quiere poner arriba para Anza. Vamos a ver ese balón, tiene que salir Herrero. Bueno, ese semifallo, vamos a ver la de Anza. Y ese balón ahí que se queda muerto. Ya va, ha caído Anza al borde del área. Pero dicen que no hay nada. Por eso ahí el público se ha venido arriba. Por esa falta que no ha pitado. Y el balón yo creo que tampoco ha habido nada, la verdad. Y ahí está el balón para Acapo. Acapo de nuevo para Marc. Bueno, pues ahí ahora parece que, ya como veis, quieren animar la afición del Torrejón, pero es cierto que ha bajado un poquito el calibre de la animación. Ojo, ahora este balón, vamos a ver. El balón era para el Torrejón ahí, Héctor, el extremo izquierdo. Y el balón que sale en banda para las Rojas. Ahí está de nuevo para el Torrejón. Ahí está de nuevo Anza para Héctor. Vamos a ver, Héctor. La quiere poner al área, solo hay un jugador, era muy difícil. Había tres de las Rozas y un solo jugador del Torrejón. Ese balón que se pasea y sale por la otra banda, por la nuestra. A saque de banda para las Rozas. Ahí está el balón para las Rozas. Es cosa mía, es que tengo mucho hambre, me voy a la friturita aquí, ¿eh? Ahí está el balón para las Rozas, balón que lo quiere poner ya arriba. Ahí está Fer bajo que lo pone para Álvaro. Álvaro que se quiere hacer ahí un sombrerito, un autopase, pero al final la baja, está entre dos. Álvaro, vamos a ver si sale de ahí. Ahí Álvaro que quiere salir. Pues ahí no vemos si ha salido o no. No lo tapa la afición. No, esa que levanta para las Rozas. Se duele Álvaro ahí del brazo izquierdo. Del codo parece que es. Y ahí está el balón para las Rozas. Aunque ahora impulsó a el jugador de las Rozas a saque de banda, que es Maya Camacho. Y ya lo tiene de nuevo el Torrejón. Ahí está Capo. 24 de la primera parte, 0-1 en el marcador. Ahí está el balón para Febre. Vamos a ver el Febre que se da la vuelta. Febre ahí con. Se la dejan en banda y de izquierda para que sea Izan. Ahí se la vuelve a dejar balón para Febre. Febre que se quiere apoyar en Nachete. A la triangula viene el Torrejón ahí en esa banda derecha. El balón para, en profundidad para Sergio. Quería mandar ese balón, pero llegó antes Alex Herrero, el portero de las Rozas. Y ahí saque de puerta para el equipo roceño. Ahí lo pone ya arriba con pierna derecha. Balón aquí para que sea Nacho. Ahora viene a Capo al cruce, aunque se la deja de cara, ojito. A Camacho, vamos a ver Camacho en la frontal del área. Uy, se la deja mano a mano. ¡Qué parado de Marc! No había pitado fuera de juego, se quedó solito delante del portero. Y Mar abajo la pudo detener porque podía haber sido el segundo. Ahí vamos al saque de esquina para Las Rozas. ¡Qué ocasión ahora de Las Rozas ahí! Ese balón en profundidad. Que un segundo gol de Las Rozas ya sí que pondría las cosas muy difíciles para el Torrejón. Ahí está el balón. Para que sea Las Rozas. Ahí está el balón para la Roza. Vamos a ver el saque de esquina. Lo sacan ahí al punto de penalti. El balón que vuelve a ser dominio del equipo azul y blanco hoy. Vestimenta de los dos habituales. El remate de temporada. Ahora que lo tuvo que sacar Marc en un remate de cabeza. Ajustaba el palo izquierdo y tuvo que sacar la mano Marc porque era el segundo otra vez. Bueno, ahora sí que Las Rozas apretando.
1: Está apretando ahí,
0: Sí, sí. Ahí de nuevo saque de esquina para Las Rozas. Sí, está apretando, sí. Vamos a ver si el Torrejón seguro que las va a tener las suyas. A ver si materializa. De momento, Marc ya está calentito, ya ha calentado bien. Y está llegando a todas. De momento está salvando al Torrejón. Es Marc el que tiene ahí todavía con vida el Torrejón, que ha hecho dos paradones. Y ahí está el balón arriba, de nuevo el saque de esquina. El balón que se queda muerto ahora. Ha pitado falta a favor del Torrejón. Falta en ataque de Las Rozas. Ahí oímos a la afición del Torrejón ahora, que quiere animar a los suyos. Ahí oímos. Ahí está Febre. El megáfono quiere animar, pero no le sigue. Está ahí el hombre desesperado.
1: Venga, vamos. Hay que hacer caso al megáfono, hombre.
0: Hombre, claro, yo lo que digo. Pero por más que le dice el hombre. Ahí está el balón para Álvaro. Vamos a ver Álvaro, que la pone al punto de penalti. Ese balón, a punto de llegar, Izan no llegó de cabeza. Y ahí saque de puerta para Las Rozas. La tocaba con.
1: Y ahí.
0: Punto del pelito ahí, pero no pudo conectar bien.
1: Dani, vamos a hacer un alto en el camino. En este, llegando ya a las 12 del mediodía aquí en la jugada en directo con el Torrejón en esta eliminatoria. Recordemos que a la una estaremos con la final del playoff, la final de Sub-22, de la Final Four. Como ya decíamos, entre el Básquet Torrejón y San Jorge aquí en la jugada.

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Sigues aquí en la jugada a las 12 y 1 del mediodía, en directo, en este domingo 24 de mayo del 26, aquí, en directo, en la jugada, con el deporte de los nuestros, el más cercano. Sabéis, a la 1 arrancará la final de la Final Four, en baloncesto sub-22 oro. Ahí tenemos también al Básquet Torrejón, se enfrentará al equipo del San Jorge de Madrid. En estos momentos, tiempo de descanso, todavía no ha arrancado la segunda parte del encuentro entre el Real Madrid Fútbol Club Barcelona en juveniles, la final de Copa de Campeones de Juveniles, Real Madrid-Barcelona 0-1.

Y nos vamos a ir rápidamente a Veredillas. Volvemos ahí con nuestro compañero Daniel Ávila, desde Veredillas.

0: Las Rozas de momento gana 1-0 aquí en Torrejón. De momento en la eliminatoria 2-0 para Las Rozas. Dos goles para que el Torrejón pase. Habrá, si marca el Torrejón dos goles, habrá que pasar por la prórroga, pero el Torrejón será equipo clasificado. Vamos a ver. Vamos a irnos de nuevo a Veredillas. Vuelta de los cuartos de final, playoff. Dani, muy buenas de nuevo.
1: Hola Pedro, ¿qué tal? Muy buenas.
0: Buenas.
1: Aquí seguimos. En el saque de esquina para Las Rozas, que ha tenido otra oportunidad. Las Rozas de nuevo. Y ahora el saque de esquina, Las Rozas que ahora está apretando en este, como decíamos antes, final de la primera parte. Bueno, ha habido también para el refresquito. Ha habido ahí, como siempre, la parada de hidratación. Y ojo, se va ahora, vamos a ver este balón. Uy, ahora rechazan un jugador, se vuelve a quedar muerto para el jugador de Las Rozas. Al final dispara fuera. El balón para Camacho. Saque de puerta para el Torrejón. Cumplimos el 33 de la primera parte. Vamos a ver si el Torrejón es capaz de empatar este partido antes del descanso. Ahí está el balón para Marc. Ahí está Marc, que controla ahí con la pierna derecha. La pone en banda y de izquierda arriba, aunque el balón es para Alex Herrero. Portería, portería. Ahí está el balón ahora para que la juegue ya Las Rozas. Ahí la tiene ya el balón, ahí está, arriba, que la pone ya Alex. Vamos a ver a Alex. Alex ahí para que sea Ferbajo el que arriba la gane. Vamos a ver Izan ahora. Izan, que se la tiene para Lanza. Vamos a ver Lanza, se va de uno, de dos, de tres. Bueno, ahí en el centro del campo, ahí como ha recortado. Balón para Febre. Febre que se la quería poner para Álvaro, pero le llega un doble. No, no va a llegar, no le va a llegar a Álvaro. Ese balón muy largo. Saque de banda para Las Rozas. Ahí está el balón que va a sacar en banda Las Rozas todavía en su propio campo. Aquí en nuestra banda donde está el hombre del megáfono. Y ahí escuchamos a cómo aprieta. Cómo aprieta la afición. Madre mía, vaya. Cómo está hoy la afición hoy del Torrejón. Ahí está el balón para que sea Nachete el que la pone arriba. Anza, balón para Febre. Vamos a ver Febre que se la lleva. Madre mía, ese Febre es el cerebro del centro del campo del Torrejón, por él pasan todas las bolas. Ahí está el balón. De nuevo de Febre. Febre para izquierda, para que sea Héctor. Está cerrando el Torrejón con dos defensas ya. Y lo demás es todo ya al ataque. Bueno, la cheste que tiene el balón, que es el último hombre prácticamente, está en tres cuartos de campo de Torrejón. O sea, Las Rozas. Ahí está el balón para Febre. Febre que se la deja a Capo. Vamos a ver a Capo. A Capo que está jugando ahí en tres campos ya de juego, balón para Álvaro. Álvaro en su banda, en la banda derecha, sale de uno, de dos. Ahí el capitán ha pitado falta. No, ha pitado puerta. Bueno, pues para mí la falta, no sé, está ahí dentro los dos ahí. Ha habido ahí medio intención de falta, medio intención de que quisiera Álvaro ver fuera falta. Y el balón de nuevo para Las Rozas ya. Que la va a poner Alex Herrero. 35 de la primera parte. 0-1 en el marcador. Necesita dos goles el Torrejón para estar en la final autonómica.
0: Buen ambiente, buen ambiente, sí, efectivamente. Sí, sí. Qué bien ahí, qué gusto ver todo lleno, ¿eh? La gente abajo también, todo el contorno, en fin. Y los aficionados sí, de Las Rozas ahí en esa esquinita, los aficionados de Las Rozas ahí.
1: Sí, ahí los tienen abajo. Justo al lado izquierdo, sí, donde defiende a la Marc. Ahí en el lado izquierdo de Marc es donde está la afición de Las Rozas. Vamos a ver ese balón largo de nuevo. Es Herrero el que está jugando casi de libre. Y el balón arriba para Capo, que lo gana ya para Nachete. Ahí está, vamos a ver si el Torrejón puede igualar este partido antes del descanso. Vamos a ver el balón para Fer. Ahí está Fer, que la mueve ya saliendo. Para que sea el balón para Álvaro, pero no puede. No le llega ese balón a Álvaro. El balón es para Marcos. Ahí está Marcos. Que será, bueno, ahora sí sale bien jugada Las Rozas. Viene combinado ese balón ahora. Ahí quería presionar Amza, pero sale muy bien ahí Marcos con el balón, que se cruza de todo el campo prácticamente. Bueno, Marcos sigue con el balón, ha empezado en su defensa, 1-2, y al final el balón que se lo deja para Jorge. Vamos a ver ese balón, ahí va a disparar, el balón que va a disparar, y balón para Marc. Para Marc, balón que le ha salido a las manos de Marc. Otra jugada de peligro de Las Rozas que está llegando mucho. Vamos a ver ese balón ahora largo para Álvaro. Ahí está Álvaro, corre Álvaro, vamos a ver Álvaro que se va con el balón. Bueno, esa falta, bueno, vamos a ver, esa es tarjeta por lo menos, y tarjeta amarilla. Se iba Álvaro, y hay tarjeta amarilla para el jugador de las Rozas. Ahí se iba, una tarjeta clara, se iba Álvaro con el balón, es verdad que no encaraba portería, pero sí que se iba claramente. Y ahí cartulina amarilla para David Rodríguez, para el número 21 de las Rozas. Ahí está. Esa falta, la peligrosa. Me va a sacar ahí el Torrejón. Vamos a ver ese balón. Ahí la tiene pegadita en la línea derecha del área de las Rozas. Vamos a ver, está Dani Pichini, está Héctor ahí preparados los dos. Una falta muy peligrosa. Vamos a ver ahí ese balón que lo va a poner. Vamos a ver si es Héctor, es Dani, va a ser Héctor, yo creo que la va a poner. Ahí está el balón para parado de momento, a ver si da lo que el árbitro. Ahí está, da lo que, balón para Héctor. Vamos a ver Héctor que dispara. La saca un jugador de las Rozas. Y el balón que le va a llegar a Álvaro, que se la deja a Dani Pichín. Y Dani que la deja atrás para que sea Marc. 38 de la primera parte, 0-1 en el marcador. Pero queda mucho. Ahí está el balón de nuevo para las Rozas. Ahí a la fuera de juego, Aquí era Juanito el que se iba con el balón, pero ha levantado el banderín. Y ahí fuera de juego. Va a poner el Torrejón el balón en el juego. Ahí está el balón para Capo. Vamos, que nos quedan 7 para el descanso. Tendría que añadir algo con el refresquito. Ahí está el balón de nuevo para Dani. Dani Pichín para eso, deja atrás para Capo. A Capo que la mueve ya al otro lado para que la juegue ya Héctor. Vamos a ver ahí. Héctor se la deja atrás para Fer. Fer de nuevo en banda para Héctor. Héctor que se la quiere dejar también para Hamza. Vamos a ver Hamza. Ahí está Hamza. Se quiere dar la vuelta ahí en la banda. Ahí está Hamza que se da la vuelta y el saque de banda para el Torrejón. Ahí al final a empujones, al final mete el Torrejón en su área las Rozas. Ahí está el balón para Febre para Nachete. Vamos a ver a Nachete. Ahí está el balón para Hamza de nuevo, que viene a recibir fuera del área. Ahí está el balón para el Torrejón. Y saque de esquina para el Torrejón. Ahí está el balón para el Torrejón en saque de esquina. Ahí está Dani Pichín, que la va a poner. Vamos a ver, que quedan 5 y medio para llegar al...
0: ¡Ojo, Dani!
1: Descanso. Vamos a ver si es ahora. Ahí está Dani. Vamos a ver, Dani, que la va a poner ahí con pierna derecha. Ahí la pone Dani al punto de penalti. Vamos a ver ese balón. La se va a poner a Roja. De nuevo el balón para Febre. ¡Disparo! ¡Fuera! El disparo de Febre con pierna derecha. Ahora el Herrero. Esa volea desde fuera del área. Que no encontró portería.
0: Ojo, Dani, que ha empatado el Madrid en la final juvenil. Gol de Carlos Díez a los 6 minutos de la segunda parte. Real Madrid 1, Fútbol Club Barcelona 1.
1: Pues ahí está el empate de los blancos. Y aquí estamos también esperando eso. Ahí está el balón para Marc. Vamos a ver, Marc, ahí está el balón para Febre. La verdad es que la Roza está muy sólida atrás y en las contras son muy peligrosos. Ahí está el balón arriba, vamos a ver si llega ese balón Izan. Se cruza Ander y el balón va a ser arriba, pero van a intentar bajar los jugadores del Torrejón, que chocan ahí Nachete y Fer. Bueno, ahora creo que había reclamado ahí algo la afición, yo no he visto nada ahí. Ahí está el balón en la banda derecha, vamos a ver que se va por la línea de fondo, la pone atrás, bien mal ahí. Con el puño y hay que ir a pitado. Bueno, no sé qué ha pitado, creo que ha pitado que se la ha ido, ¿no? No se la había ido, bueno, no sé lo que ha pitado ahí. Pero el caso es que va a favorable al Torrejón. Ese balón, ese de nuevo, esa llegada de las Rozas. Que la verdad es que ya digo que están siendo muy peligrosas las llegadas de las Rozas. Y el Torrejón quitándose primer disparo en el minuto 1 de Álvaro. No ha tenido que volver a emplearse a fondo Álex Herrero. Y así no le encontramos a Álex. Ahí está balón para el de Torrejón. Balón de nuevo ahora para Izan. Vamos a ver Izan. Ahí está, no se ofrece nadie. La vuelve a dejar el balón en banda izquierda para que sea esto, el balón para Anza. Vamos a ver Anza en el vértice del área. No se puede dar la vuelta, se la roban. Y Anza que baja con su par ahora ahí en tareas defensivas. Vamos a ver a Capo si llega bien a Capo. Qué bien a Capo, cómo robó ese balón, cómo sale. El balón jugado aquí por banda derecha. Vamos a ver a Capo que ahora se tiene que parar. Ahí está, ahora que se bien. Ahí está el balón para Álvaro. Se la deja ya para el capitán, para Nachete. Ahí está Nachete. La pone muy arriba para Héctor, aunque va a llegar. Pero ese balón que se va a quedar muerto, ¿para quién? La verdad es que hoy hace aquí ya calor, se nota. Ahí está el balón para Las Rozas, y son los jugadores también lo tienen que notar, claro. Ojo, ¿cómo se va ahora? Bueno, ese, ¿cómo se ha ido ahora? Ahí Nacho. Vaya, señales que tira arriba Las Rozas. Ahí está el balón de nuevo en banda para Las Rozas. Jugando desde el extremo derecho. Y ahora toca y toca Las Rozas. Ahora, bueno, ahora ha pitado falta a favor de Las Rozas. Falta a favor de Las Rozas. Ha caído Dani Pichín, salió de hacer daño, pero la falta es a favor de Las Rozas. Ahí en como a 10 metros de la frontal del área, más o menos. Ahí está el balón para Las Rozas. 43 de la primera parte, 0-1 en el marcador. Vamos a ver esta falta ahora que puede ser peligrosa. Ahí la va a poner Marcos. Marcos Gonzalo, que va a sacar ese balón. Ahí está. Ahí está Marcos. Vamos a ver Marcos. La va a poner con pierna derecha. A ver si da el ok el árbitro. Ahí da el ok. Ahí está el sonido del pitido del árbitro. Vamos a ver con pierna derecha. La pone arriba ese balón. Aunque esté empladita. Una jugada ensayada. El balón que dispara. Se queda muerto ese balón. Tiene que salir Marc. Que bloca al final. Ese balón que se queda ahí muerto y peligroso. 43 y medio. Ahí está el balón para Capo. Vamos a ver el balón de Capo. A Capo para Anza. Ahí está Anza. La quiere dejar en profundidad ese balón. Quería filtrarle el balón para Sergio, pero no llegó. Y de nuevo el balón para Las Rozas. No llega con claridad ahí el Torrejón. Ese balón de Febre ahora que no llega, pero sí puede llegar Dani Pichino. El balón que se queda arriba. Ojo que no hay fuera de juego, pero el balón que le va a llegar aquí en banda izquierda para que sea Nacho. Ahí está Nacho, tiene delante a Capo, vamos a ver a Nacho. Para Corea, 1-2 se va para adentro. Uy, ha dejado sentado a Nacho, vamos a ver Nacho, ¡dispara! Da en la espalda de Nacho, saque de esquina, Nachete. El del Torrejón, saque de esquina. Bueno, Las Rozas está llegando, está creando mucho peligro. Y como el Torrejón no aprieta un poquito la segunda parte, sobre todo con disparos a puerta. De momento, pocos disparos, ya digo. Ese de Febre fuera y el de Álvaro al principio del partido y poco más. Con peligro. Y el Torrejón tiene que ir a gestionar esto en el descanso para la segunda parte. Intentar remontar este partido. Vamos a ver el saque de esquina. Que hoy no es fácil de verlo, porque está todo el público en pie. Ahí está el balón arriba. Lo saca bien, ahí se cruzó Héctor. Y el balón de nuevo para que sea Dani Pichín ahora, aunque el balón es para Álvaro. No llega Álvaro. El balón es para el portero de Las Rozas, para Alex Herrero, que tiene que salir también de nuevo fuera del área. Vamos a ver a Alex Herrero. Ahí está Alex Herrero de nuevo, patadón arriba, desde fuera del área. Ahí está Capo que mete la pierna y no puede llegar. Ahí Álvaro, que escurre. Y el balón que lo tiene aquí ya para que lo juegue, Camacho. Ahí está Camacho. Vamos a ver que se va aquí por el extremo izquierdo. Ahí está Camacho que va a poner el balón al borde del área. Vamos a ver ahí al final a Capo, es el que se cruza. Y es Nacho el que quiere sacar ese balón. Y al final dice que va a ser saque. No saque de nada porque llega el jugador de Las Rozas. Yo creo que ahora que llega el descanso mejor, ¿eh? Ahí está el balón de nuevo para Las Rozas. Dispara, otra parada de mal abajo. Pero bueno, lo que está parando Omar. Desde luego esto podía ir ahora mismo 0-5 sin problema ninguno, ¿eh? Ahí está. Vamos a ver el balón para Dani Pichín. A ver si puede salir ahora el Torrejón. El balón es de nuevo para Alex. Vamos a ver ese fallo ahora. El semifallo. No nos han puesto aquí cuánto añaden. El balón para, pues yo creo que sea un par de minutos más o menos. Ya hemos entrado en el 45. Ojo, ese balón profundidad ahora. Querían filtrar ese balón ahí.
0: Posiblemente porque sea poco.
1: Que sea Izan. No, es que yo creo que no alcanza, ¿no?
0: Por eso.
1: Ahí está el balón para Héctor. Vamos a ver Héctor, que la quiere poner. El balón para Febre. Febre para que sea Izan. Izan ahí en el piquito del área izquierda. Vamos a ver ese balón para Febre ya dentro del área. Ahí está Febre. Vamos a ver si puede sacar algo ahí Febre. Febre que se va a dejar a Héctor. Héctor que la pone ahí. El balón que cae Hamza, pero no pita nada. Ahí está Álvaro. Y la va a sacar al final el defensa de Las Rozas. Arriba para que sea Capo el que se la regala al jugador de Las Rozas. De nuevo a Capo. A Capo ahora, bueno, a Capo ahora se la ha dejado atrás al jugador de Las Rozas. Menos mal que está ahí. Está Héctor, está Fer. Vamos a ver esa contra ahora. Ahí está el balón. Se intenta ir el jugador roceño. Vamos a ver en la frontal del área. Dispara arriba, fuera. Estaba ahí Rosquita para la escuadra. El balón arriba, fuera. Y ahí saque de puerta para Torrejón. Ahí está. Yo creo que vamos a llegar prácticamente ya al descanso. La verdad es que hace, ya digo, hace mucho calor, ha habido refresquito. Y aquí en la cabina también se nota el calorcito, ¿eh? También lo notamos. Bueno, ahí vamos a ver si se puede. Ahí oímos.
0: Sí se puede, hombre, queda toda la segunda parte.
1: Hombre, claro que se puede, vamos a poner. Claro que sí, queda la segunda parte entera, eso mucho. Por supuesto. Vamos a ver. Saque de banda ahí en tres cuartos de campo, ahí pegado al banderín prácticamente del córner. Segunda ataque al lado derecho para el Torrejón, ahí está. Vamos a ver ese balón de Izan. Ahí está Izan, que quiere apurar ya de fondo. Se le va el balón muy largo. Y a ver, saque de puerta. Y yo creo que con esto, no sé si ya con esto vamos a finalizar la primera parte. La verdad es que para estos partidos aquí un bar no vendría mal. Bar me refiero a bar de ver, no bar de tomar cerveza, sino bar de ver
0: la imagen. Juan dos. No, no, pero sí, efectivamente. Pero sí, no vendría mal. Bueno, aquí tenemos las imágenes, o sea. Claro. Pero vamos, sí.
1: Sí, sí, claro. Por eso, cada vez más televisión, yo creo que es más fácil, porque hay un monitor aquí a un lado y, oye, pues, está la repetición. Pero ahí está el balón. De momento, la verdad es que yo creo que no ha habido tampoco jugadas por el mira, para haber mirado. ¡Ojo, el balón ahora por dentro de Barroza! ¡Vamos a ver! ¡Para Mar de nuevo! Bueno. Vaya recital de Mar hoy. Sí, desde luego. Soy Paso Rejón, ya le pueden poner beatificado o santificado a Mar. Porque está haciendo un partido, el partido de la temporada. Lo que está sacando Marc es impresionante. Madre mía, le mantiene vivo al Torrejón Marc, porque esto podía ir 0-6 y 0-5 y el Marc está sacando todos los balones que le están llegando. Vamos a ver ahora el saque de esquina, que yo creo que va a ser lo último ya. Ahí está el córner. Ahí está el córner, ahí que lo van a sacar el lado derecho. Vamos a ver el balón arriba. Pues arriba, fuera y ahora sí. Final de la primera parte, llegamos al descanso con el resultado de 0-1, pero podía haber sido mucho más ocultado si no fuera por Marc. Torrejón 0, Las Rozas 1.
0: Pues efectivamente, ahí ese descanso, la verdad es que Las Rozas asediando ahí. Bueno, vamos a ver qué pasa en la segunda parte, vamos a ver si el equipo entra ahí con otro rollo, ¿verdad? En esta, en la segunda mitad, la verdad que de momento Las Rozas muy superior. Un equipo hecho, como decíamos, buscando el ascenso. Se está imponiendo, pero el Torrejón no le va atrás, ¿eh? No le va a la zaga. Pero ojo, la segunda parte, ¿eh? Vamos a ver. Esto es fútbol. Las ha tenido Las Rozas. Vamos a ver si en la segunda parte el Torrejón se mete ahí más en el partido. Y aquí estamos en directo, aquí somos radio, aquí en La Jugada. Aquí estamos a lo que estamos. Vamos a ir a Veredilla ya con el partido ya iniciado. Primeros minutos de la segunda parte de esta eliminatoria vuelta. ¿Cómo ha comenzado? ¿Cómo llevamos esta segunda mitad, Dani?
1: Hola, Pedro, ¿qué tal?
0: Buenas.
1: Buenas tardes a todos los que están jugando. Buenos días. Pues aquí seguimos y de momento 10 minutos de la segunda parte. Los primeros dos cambios se fueron a Aguilar. Por Izan y Abi, por Sergio Muñoz, se puede Sergio Muñoz y Izan, y entraron Aguilar y Abi. Ha habido otro parador de Marc, es decir, otra salvada monumental de Marc. Y es verdad que también la tuvo el Torrejón ahí, un mano a mano de Dani Pichín, que se entretuvo con el balón y no pudo llegar a buen cabo. Así que llevamos 11 minutos ya de la segunda parte y esto sigue igual de momento, 0-1 en el marcador. Bueno, ahora sí que afirma mucho la afición del Torrejón, ahora sí que queda, ya no hay más, es lo que queda, quedan prácticamente con el descuento 40 minutos y esto es lo que le queda al Torrejón para meter esos dos goles que le lleve a la final de la autonómica del playoff. Ahí está el balón que la quiere robar, el balón para el Torrejón. Ahí está el balón para Febre. Vamos a ver Febre que la juega ya. Vamos a ver para Dani Pichín. Parece que el Torrejón en la segunda parte ha espabilado y estaba mucho mejor. La entrada aquí parece que ha dado ahí en el centro del campo un poquito de aire. Ahí está el balón de Nacho. Vamos a ver ese balón para Dani Pichín. No puede llegar, se cruza bien, aunque ya está pasando mal la roza. El balón para Héctor. Ahí está Héctor. Héctor que la templa. De nuevo arriba el balón. La saca de nuevo Las Rozas. Ahora Las Rozas ahí que se defiende como puede. El Torrejón es el que está Arriba el que está atacando, el que está presionando balón. Largo ahora para Dani Pichín, que no llega. Y saque de puerta para las Rozas. Bueno, pues ahora sí que es verdad que...
0: Ha comenzado... Sí, que ahora... Mejor el Torrejón, ¿no?
1: Ha comenzado fuerte. Sí. Ha comenzado, bueno. Mira, que ha comenzado mejor el Torrejón.
0: Vamos.
1: A ver si esto por lo menos...
0: Lo bueno es que...
1: Empate y ahí ya...
0: Claro, lo bueno es que todavía está 1-0. Así que vamos a ver.
1: Sí, gracias a Marc. Seguimos 1-0, la verdad.
0: Claro.
1: Ya digo que si el Torrejón obra el milagro ahora de remontar y se pasa esta eliminatoria, de luego a Marc, ya digo que hay que pontificarlo. Y mata a Blanca Mar y vamos. Es impresionante lo de que está haciendo Marc hoy. Es impresionante, la verdad.
0: Hay MVP, o sea, del partido, claramente.
1: Bueno, pero totalmente. O sea, MVP del partido, totalmente. Ya. No hay ninguna duda. Ahí está. El balón para el equipo roceño, el equipo que he visto hoy de blanco y azul. Ahí está el balón para que la juegue en el centro del campo. Está Califal que le pone en profundidad, que la roba de nuevo Héctor. Y ahí quiere salir ya Dani Pichín. Ahí el balón para Héctor. Héctor que la pone arriba para que sea el que reciba de espaldas ahí en el centro del campo. La embolsa viene ahí. La embolsa viene ahí, aunque hacen falta. Falta ahí en el centro del campo. No le dejan darse la vuelta ahí en modo falta. Y balón ya para Febre. Febre para Nachete, que se ha metido ya en el centro del campo. Ahí está Nachete. Nachete que la abre para Álvaro. Vamos a ver ese extremo derecho ahí, Álvaro. Ahí tiene detrás a Aguilar. Vamos a ver Álvaro que la quiere. Ahí está Álvaro. La va a poner, la pone atrás. El balón que le va a volver de nuevo a Álvaro y el saque de esquina. Saque de esquina para el Torrejón. Ahora, bueno, reclaman un penalti ahí sobre Álvaro. Vamos a ver, hay que reclamar un penalti sobre Álvaro ahora. Pero la árbitro dice que saque de esquina. Ha habido ahí un choque ahí en la cara. Se duele Álvaro. Ahí en la línea de fondo. Vamos a escuchar ahí a la afición entrar. Ahí se escucha a la afición. Ahí está el balón en saque de esquina. Vamos a ver ese córner. Ahí lo ponen arriba. Vamos a ver ese balón. No llega a cabecear nadie. Y el balón de nuevo para Dani. Ahí está Dani Pichín. Aquí en el extremo izquierdo. Ahí está Dani Pichín. Vamos a ver que se quiere ir. A ver, está nadie en apoyo. Tampoco nadie viene a ofrecerse el balón para Álvaro. Vamos a ver Álvaro. ¡Dispara Álvaro! ¡Fuera! El disparo le dio tiempo a cargar y soltó la pierna con velocidad ahí. Balón que se va a la derecha de Herrero. Ahora parece que, como decimos, el teléfono sí que está ahora presionando y ya va a haber cambios. Cambio del Torrejón. Se va a retirar su capitán, se va a retirar Nachete. Que la gente se pone en pie para aplaudirle. Y entra Guti con el número 8. Nachete que se va con la afición en pie. Y ahí está Guti. Que entra en el terreno de juego. Ahí está el balón en el saque de puerta, como decíamos, para el Herrero, para el portero de las Rozas. Nos queda media hora. Vamos, Torrejón, vamos. Ahí está el balón. Bueno, escuchamos a la gente.
0: Vamos, ese cántico ahí. Cada partido estaré a tu lado. Vamos.
1: Que no va a decaer hasta el último segundo. Van a estar animando y apoyando a su equipo. Vamos a ver, ahí está el balón para Febre. Y ahí está Dani. Dani que se la quiere poner largo, pero no se entiende con Hamza. Aunque al final arranca ahí Hamza. Vamos a ver ese balón que tiene Herrero arriba. Y de nuevo el balón para Febre. Ahora parece que con la entrada ahí del Torrejón sí que ha tomado un poquito más el centro del campo. Que no lo había encontrado prácticamente toda la primera parte. Y parece que ahora está más dominando el encuentro.

0: Bueno, ahí se están cambiando el carete y se va el número 21 por la otra banda, creo que es. Se va a ir David Rodríguez, que tiene una amarilla, y eso lo ha olido David Muñoz, el míster. Me ha dicho esto, me puede sacar la segunda a David. Así que ahí está la entrada de el número 31, Adri Raúl, la salida de David Rodríguez. Así que ya se va a reanudar el partido. Ahí está. El balón arriba ya que lo quiere. Mueve la rosa, se escurra ahora Álvaro. Y el balón que lo tiene ahí Nacho. Vamos a ver Nacho ahí apurando en la línea de fondo. Se quiere ir. Al final ese balón dice que saque de puerta. Saque de puerta. Ahí. Saque de puerta. Ha habido ahí un pequeño día entre Álvaro y un jugador de la rosa. Pero el corazón dice, venga, venga, no. Pierdas el tiempo. Y ahora estamos para perder tiempo. Ahí está el balón, ya lo tiene ya Dani Pichi. Ahí está el balón de Dani Pichi que cruza el centro. Vamos a ver ahí, antes se le podía quedar muerto ese balón. Pero al final el balón es el que le va a llegar de nuevo para que acá lo intente jugar arriba para Febre. Pero ahora es el jugador de las rojas el que le arroba, no, que le arroba de nuevo el torre. Vamos a ver el balón para Guti. Ahí sale con el balón controlado Guti, Guti que se la pone aquí a la izquierda para que sea Héctor. Vamos a ver Héctor. Ahí está Héctor, Héctor, va a disparar Héctor a las manos de Herrero. Bueno, otro disparo a puerta de la agrupación deportiva Torrejón. Y ahí está el balón ahora que va a poner el aire. 65 de partido. Ahí está el balón. Arriba en el aire ya para que le vuelva a bajar Guti. Aunque ha dudado Guti ahí, eso es peligroso ahí en el centro del campo. Vamos a ver ese balón. Ahí tiene delante a Capo, va a disparar. ¡Qué golazo! Gol, gol, gol, gol, gol, gol, gol, gol, gol, gol, gol de las Rojas. Gol, gol, gol, gol, gol, gol, gol, gol, gol, gol de Camacho. Un balón desde la frontal del área con pierna derecha y por toda la escuadra de mar. Marca el segundo. Agrupación Deportiva Torrejón 0, la Roja 2. Esto ya se pone muy cuesta arriba para el Torrejón.
1: 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Es un ambiente incomparable como el que se vive hoy en Las Veredillas, pero segundo de Las Rozas, Dani, más difícil todavía. Pues efectivamente, el segundo tanto de Las Rozas, ahí estamos en este momento de partido. Vamos a llegar a la una del mediodía con este gol en contra, el gol de Las Rozas. Bueno, pues el gol de Las Rozas en este momento de partido. Vamos a hacer un pequeño alto, una pequeña pausa. Estamos en directo aquí en La Jugada. Saludos también a las personas que estáis ahí al otro lado con nuestra radio, en lajugada.es, ya sabéis, en La Jugada Radio. Y también hoy en las plataformas, bueno, hoy y estos días ya incorporando las plataformas ahí, como en Twitch, YouTube y Facebook. Así que ahí estamos en directo en las tres plataformas, aparte de, como siempre, en lajugada.es, en La Jugada Radio.

Así que saludo a los que nos estáis escuchando por ahí, como por ejemplo, como siempre, saludos a Coyuco 107, tanto en, bueno, nos estás escuchando tanto en YouTube, en Twitch o en Facebook, también en lajugada.es, nuestra radio de siempre, y al resto de oyentes que sabemos que estáis ahí en cualquiera de las plataformas. Vamos a llegar a la una del mediodía, vamos a ir con esa adelanto, con esa previa del partido de la final de Sub-22 baloncesto, pero enseguida volvemos a Veredillas, ¿eh? Vamos a ver, está difícil, pero no imposible, vamos a ver.

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0: 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La final de baloncesto sub-22 oro a punto de comenzar. Son en estos momentos, falta menos de un minuto para llegar a la una. Aquí en la jugada. Tenemos ya los equipos, por ejemplo, por parte de básquet de Torrejón. Tenemos ahí, estará Pérez Rincón, Fernández, de Román, Pit Payas, Herbosilla, Sanz, Da Silva, David Peral, Aveso y Deo Cares. Por parte de San Jorge tenemos a Novas, Casanova, Williams, Cueto, Caramoco, Barrington, Montes, Echevarría, Brito y Fueble. Llegamos a la una aquí en la jugada en directo con el deporte de los nuestros, el más cercano. Momento en el que va a arrancar la final en baloncesto. De hecho, ya tenemos los equipos, segunditos ya para que arranque el encuentro en esta final de baloncesto sub-22 oro, que también te contaremos a la conclusión del partido. Torrejón, de volver a Veredilla, se finalizó ya el partido, la final de la Copa Juvenil, un gol más para el Madrid en el minuto 90, Valero hizo el 4-1 y final del partido. Así que final del partido, tenemos ya campeón juvenil, el Real Madrid, que recibe la Copa de Campeones de Liga, División de Honor Juvenil. Real Madrid 4, Barça 1. Y nos vamos a ir de nuevo a Veredilla con nuestro compañero Daniel Ávila. En ese Torrejón, Las Rozas, Dani. Buenas de nuevo.
1: Buenas de nuevo, aquí seguimos. 71 de partido. Y ese 0-2 que sigue cambiando el marcador, el Torrejón ya es un quiero y no puedo, lo intenta más con el corazón que con la cabeza. Y bueno, esto tiene, quedan 20 minutos, puede pasar de todo, pero la cosa está ya muy complicada. Pero ahí está, el Torrejón no lo va a dejar intentar hasta el último momento. Ahí está Febre, vamos a ver ese balón para Dani Pichín. Es verdad que ahora es todo ataque del Torrejón ya prácticamente. Ahí está Dani Pichín, vamos a ver Dani. Aquí en cara, primera, bueno, la quería poner en la frontal del área, pero no pudo llegar a nadie. El balón de nuevo para que sea Fer. Fer para Marc. Ahí está Marc. Marc que la pone arriba. Marc que hoy es verdad que ha encajado dos goles, pero ha salvado como que no menos fueron seis. Bueno, ahora ahí fuera de juego. Le había falta a Anfa, pero ha pitado fuera de juego. Vale.
0: A ver ahí, que perdemos a Dani. Dani. Buenas, buenas. Parece que tenemos problemas ahí, ahora con nuestro compañero Dani Ávila desde las Veredillas en este momento. Ahora, ahora. Ahí te escuchamos.
1: Hola, hola, hola.
0: Ahora,
1: hola,
0: Dani,
1: hola.
0: Sí, sí. Ahora sí.
1: Ah, vale, vale. Digo, si no me olvido. Ahí está el balón. Para. Debe ser ya que ya se está cayendo hasta la red aquí. Se va. Ojo, ha habido cambio en el Torrejón. Se va por la otra banda, creo que es Álvaro, si no ve mal. Y ha entrado Tito en su lugar. Vamos a ver ahí. Álvaro que está jugando bien, pero es verdad que se le veía muy cansado ya. Ahí está el balón de nuevo para Las Rozas. 73-17 para que lleguemos al final del partido. Vamos a ver ahí el balón. De nuevo para que sea Las Rozas el que la juega. Ya decimos que el dominio es verdad que su parte está siendo más del Torrejón. Pero esto nos está llevando a grandes ocasiones, ha tenido un par de días el Torrejón, pero es verdad que nos ha tenido grandes ocasiones, que yo creo que es el mayor problema del partido, claro, porque acciones, aunque alguna entrará, pero claro, es que cuando llegas poco encima, sí que está merodeando mucho el área el Torrejón, eso es cierto, sí que está muchas jugadas alrededor del área, pero es verdad que no se llega a concretar en jugadas de mayor peligro. Ahí está el balón ahora para el recién entrado, la pone al punto de penalti, vamos a ver ese balón que no puede llegar, no puede llegar Tito, y ahí está el balón para Herrero de nuevo. 16, aunque la afición no. Ahora ya es verdad que se. Bueno, el megáfono, el tambor. Eso sigue ahí en pie hasta que termine el partido, pero es verdad que la gente ya, con ese segundo gol, se ha venido un poco más abajo ya, ¿eh? Ya se nota. Ojo, va a haber más cambios en las Rozas. Vamos a ver ahí. Va a entrar Santi Asensio, Asen, con el número 20, si no ve mal. Sí. Y vamos a ver quién se va. Se va a ir con el número 16, Juanito. Ahí está Juanito. Y se va en clase. Ahí está el balón de. Ah, que ahí. Vale, ahí refresquito. Bueno, ahora vamos al refresquito ahora.
0: Pausa de hidratación, que, ¿no?
1: De momento, efectivamente, pausa de hidratación. Vamos a ver, que sale un poquito, ¿no? Ya está azul, ya está, ¿no?
0: Bueno, pues vamos a aprovechar también ahí nosotros, está. Dani, si te parece.
1: Venga, vamos a ir.
0: Ahí estamos con el partido. Pausa de hidratación en estos momentos en Veredillas. Y ojo, porque efectivamente también tenemos partido en juego, en baloncesto. Arrancó el encuentro, primeros compases de juego, está de momento el 0-0 en el marcador, primera canasta ahora para Max Anton, para el equipo de San Jorge de Madrid, 2-0, primera canasta para el conjunto madrileño. Estamos en la final four, en la final four, en la final, falta ahora personal de Keita Karamoko, el jugador de San Jorge de Madrid. Y primera falta personal de él y del equipo. Estamos en los primeros segundos de juego en la final de la Final Four. Sub-22 oro baloncesto, el básquet Torrejón está en la final. El básquet Torrejón en la final, en esta final que contaremos ya más directamente a la conclusión del partido. Aguantamos, lógicamente, en la finalización del encuentro en Veredillas, en esa vuelta. Ahora canasta bien de nuevo de Bezcan en San Jorge. 4-0. Dos canastas ahí para el equipo madrileño. 4-0 ahora. Y ahora la falta personal de Bezcan, el mismo jugador que ha anotado. Así que bueno, alto en el camino. Y nos vamos, volvemos a Veredillas.
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0: Pues efectivamente, en Torrejón sentimos el deporte y en la jugada pues no va a ser menos. En este domingo, la 1:09 del mediodía, Veredillas, Dani.
1: Pues aquí seguimos en Torrejón, que decimos que lo sigue intentando. Ahí está otro córner que ha sacado el Torrejón. Y otra vez ahora es Dani Pichina, que la va a poner al área. Vamos a ver ese balón. El balón para Adi. Ahí está el balón ahora que la quiere coger Febre. El balón que se va arriba para que la vaya a controlar el jugador de Torrejón, Aguilar, que la pone arriba ahí con pierna derecha. Ahora ya decíamos que lo del Torrejón es más corazón que cabeza. Quedan 12 minutos. Esto ya es misión imposible prácticamente. Son tres goles lo que tiene que marcar. Bueno, ¿verdad? Una tarjeta amarilla Tarjeta amarilla para el jugador de Torrejón. Para... Acaba de entrar. Un ratito. Ahora una entrada abajo ahí. Que bueno, creo que esta entrada es tiempo. Yo tampoco me doy cuenta ahora. No podemos tener tampoco los nervios ahora. Ahora Amza ahí con el jugador de la Torrejón. Estoy diciendo que me van dando de callar. Bueno, ahora creo que estamos entrando en una dinámica que ya no. Tampoco es buena. Vamos a ver el
0: ya la Rozas,
1: balón para las Rozas en falta.
0: Que juega ya a favor de marcador, lógicamente. Con ese 3-0.
1: Sí, sí, pero bueno, aparte de lo que decíamos, que el Torrejón tampoco puede pelear la cabeza. Tampoco podemos empezar ahora. Ya quedan 10 minutos. Esto ya está muy complicado. Pero vamos a terminar el partido como es el Torrejón, como un señor. Y ahí está el balón para... las Rozas arriba. Vamos a ver si no se vuelve bronco el partido y podemos disfrutar de estos últimos 10, 15 minutos entre el descuento, que queda más o menos, al menos de un bonito partido como que estaban ofreciendo los dos equipos. Ahí está el balón para el Torrejón. Vamos a ver si al menos puede acortar las distancias. Ahí está el balón que lo quería controlar Tito. Se la va a dejar atrás. Bueno, para el balón que no le pudo llegar a Unai. Ahí está el balón para las Rozas en saque de banda. Nos quedan 10 ahora mismo justo. Estamos en el 35 de la segunda parte. A lo que quiere añadir el señor Enrique Aspra. Ahí está el balón arriba para el Torrejón. Ahí la quería luchar Héctor Balona. Ahora le quiere bajar Guti. Pero al final lo que baja son los jugadores de las Rozas. Ahí está el balón para Camacho, el balón arriba. Bueno, ahora le pitan falta a favor del Torrejón. Ahí está el balón, ya que la juega Fer bajo para que sea Unai. Ahora, por cierto, ha entrado Unai por Héctor. Ahí está el balón para él. Torrejón, ahí está el balón, que la tiene ya. Vamos a ver si son capaces, ya decimos el Torrejón, por lo menos. A ver, está el balón ahora colgado al área. Y la saca de nuevo. Balón para Febre, Febre para Unai. Ahora lo está intentando de nuevo el Torrejón. Ahí está Unai, la quieren poner al área. Pero son balones colgados, balones planos. Que no llegan. Bueno, ahora la querían parar uno o dos. Y al final ha pitado la falta, la primera falta, sí. Falta sobre Asen, el jugador que acaba de incorporarse. Falta en el centro del campo a favor de las Rozas. Bueno, ya vimos que la afición aún así no deja de animar. Y creo que hasta aquí va a estar la aventura de esta temporada del Torrejón. Ahí está el balón para las Rozas. Aunque creo que no hay que estar ni mucho menos triste ni mucho menos mal, que el Torrejón ha jugado otro juego con segunda y consecutivo un playoff. Ha quedado tercero en la liga regular, y eso en
0: claro que sí,
1: es muy complicado. Así que esto no es, hay que ir con la cabeza bien alta, por supuesto. Y bueno, pues ya planificar la temporada que viene para meternos otra vez en esos playoffs y volver a jugarnos. Si en alguna seguro que es, en alguna seguro que llega el ascenso. Ahí está el balón para acá porque quería salir. Hay falta a favor del Torrejón.
0: Hay que quedarse con eso, Dani.
1: Arriba, ya no tiene nada que perder. No, hombre, claro, pues
0: hay que quedarse, claro que sí. Hay que quedarse con eso. Echamos la vista atrás aquí en la jugada y los aficionados lo saben. Hace temporadas atrás la situación era peor. Ahora nos codeamos con jugar playoff, así que vamos.
1: Por supuesto que sí. Hemos jugado playoff y, como dices tú, eso hace unos años era prácticamente una odisea al jugarlo y ahora aquí estamos. Así que cabeza muy alta y ahora cuando acabe el partido hay que aplaudir a este equipo, que recordemos que solo cuatro juegan este playoff y uno de ellos ha sido la agrupación deportiva Torrejón. Ahí está el balón arriba que lo va a poner ya Herrero. Ahí está el balón para que sea Ferrer que lo quiere mandar para Tito. Vamos a ver Tito si la baja. Al final el balón para Amza. a este balón ahí que quería llegar de nuevo a Tito, pero se va a cruzar bien Jorge. Y el balón de nuevo ya para Herrero, que la pone ya con pierna izquierda arriba. Vamos a ver, se va a defender. Ojo, se la puede llevar las Rozas ahí. Ahí Aguilar la lucha, al final saca porque la saca. La quiere luchar Adi, ahora balón para Hamza. Ahí está Hamza, que se la quiere poner en profundidad a Tito, pero no llega. Vuelve a cortar, muy sólida la defensa de las Rozas, muy bien. La verdad es que es un buen equipo las Rozas. Bueno, tú lo viste en el partido de ida.
0: Sí, sí.
1: Y yo le vi al partido regular aquí, el sí. Partido Juan aquí que empataron a uno en la liga. Y este, y la verdad es que para mí es uno de los mejores equipos que ha pasado en Madrid. Las Rozas es un gran equipo, sí, tiene sí. Grandes jugadores.
0: Sí, sí, sí.
1: Y ahora hay tarjeta amarilla para Febre. También otra falta ahora sobre Camacho. Intentamos pedir la tarjeta amarilla para Febre. Nos quedan 5 y medio más lo que tenga que añadir.
0: Te vemos ahí en la cabina, Dani, en la parte, bueno, una sombra vemos, pero eres tú ahí en la parte izquierda de la cabina. Sitio de la jugada, como siempre.
1: Voy a salir aquí para que se
0: vea. A ver.
1: Ya. Ahí está.
0: Tenemos retardo, ya lo sabes, ¿eh? A ver si te vemos.
1: Ahí está el balón. Bueno, está ahí tendido el jugador de las Rozas. A ver, el terreno de juego. Ahí ahora sale la asistencia de las Rozas. Pues mira, justo estoy ahí donde está teniendo la jugada de las Rozas. Ahí está teniendo el jugador y va a haber cambios en las Rozas. Ahí va a salir con el número 15 un conocido de la afición alcarreña, Álvaro Portero, del ex de Alcalá de Ares. Va a entrar Portero. Y vamos a ver quién se retira. Yo creo que va a ser el mismo Jorge que estaba teniendo el terreno de juego. Sí, va a ser Jorge el que se retira. Pues ahí está. Sale Jorge y también se va Camacho, que ha hecho un buen partido también. Y entra, como decíamos, Portero. Ahí está. Bueno, ahora sí. Ha sido Miguel, perdón. Miguel que ha entrado por Camacho y por Jorge ha entrado por Portero, ¿eh? Así ya dejamos todos los cambios
0: ahí.
1: Por cada equipo. Y ahí está el balón para... El Torrejón arriba otra vez de nuevo. Vamos a ver ahí la lucha, pero es que las Rozas es que atrás es un muro infranqueable. Es verdad que al Tribal le vi jugar aquí, al Leganés también. Bueno, el Leganés hace ya mucho tiempo, pero le ganó aquí 2-5 al Torrejón, eso fue por febrero. Ahora el Torrejón en el Leganés está mucho peor. No sé quién está en la otra eliminatoria, no sé cómo está el Tribal Leganés B. ¿Lo tienes por ahí todo cómo van?
0: Sí. Dame un segundo.
1: Sí, sí, sí.
0: Pues sí, complicado.
1: Para analizar un poco los equipos ya que quedan.
0: Estábamos aquí con el partido de juveniles y las Rozas son equipazo, obviamente. Estamos en directo, efectivamente, gana el Leganés. De momento 0-1. 0-1.
1: Ah, o sea que. Y allí fue 0-1 también, si no es normal, ¿eh?
0: El Leganés.
1: También ganó un Tribal.
0: Sí, sí, así que está empatado a 1.
1: El Tribal ganó 0-1 el Leganés. O sea, ahí voy a. Bueno.
0: Ahora mismo 1-1.
1: Yo. Sin tener nada en contra de nadie, creo que los filiales yo prefiero casi el Tribal. No por nada, pero.
0: Sí, al final los filiales es eso, final, sí.
1: Claro, o sea, yo creo que mejor un equipo de toda la vida de barrio como el Tribal. Y yo creo que pues, si de los que entre el Tribal y o el Leganés y las Rozas, yo a Rozas le veo muy favorito para estar en esa final autonómica, ¿eh? Es que tiene un gran equipo. Yo he visto a los tres aquí. Y a mí el que más me ha gustado de los tres es el ver a que le gané el B fue en febrero y fue un partidazo, ganaron aquí 2-5.
0: Sí, el 2-5.
1: Ojo las Rozas, vamos a ver que puede llegar el cuarto, vamos a llegar ese balón y gol. Igual que las Rozas el tercero, ya estaba volcado el Torrejón. Gol, mata, nunca mejor dicho, mata el partido, mata la eliminatoria. 0-3 en el marcador, Torrejón 0, las Rozas 3, marca, mata.
0: 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Pues ahí está, el tercero, hasta luego Lucas, colorín colorado, pero cabeza alta en el Torrejón.
1: Sí, sí, claro, por supuesto lo que decía, que al final los playoffs lo juegan solo 4 equipos, uno de ellos ha sido el Torrejón, así que cabeza muy alta, por supuesto, claro que sí. Y nada, a seguir remando a la temporada que viene, a planificarla para que vuelva a estar en Torrejón, donde está los últimos años, donde se merece, que es ahí en ese playoff. Así que vamos a ver, ya termina ya este partido de hoy, como decimos, con la cabeza muy alta. Y ahí está el balón del Torrejón, el balón arriba. Pues yo lo que decía antes del gol, que creo que la Roja para mí es el favorito para meterse en esta final autonómica.
0: Sí.
1: Y luego ya depende ahí ese. Luego estaba el Villarreal C, creo que ya prácticamente estaba metido en Valencia,
0: sí.
1: En el grupo que le ha tocado a
0: Madrid. Y la Nucia.
1: Y bueno, uno. Pues ahí ya. Sí, por eso. Ahí ya es un poco, bueno, pues a ver, un Villarreal, o sea, Villarreal C, que es un filial, pues lo que decimos antes. Pues muy buenos jugadores, claro. Mucha calidad. Entonces, bueno, vamos a ver qué pasa en esa final. Pero de momento, aquí queda minuto. Más lo que queráis contar, que no creo que sea mucho, ya que el resultado de la eliminatoria está ya más que zanjada. Ahí está el balón para el Torrejón. Ahí está el balón para el Torrejón. Vamos a ver el balón, a ver si por lo menos ese gol del honor. Ahí está Anza. Anza, que la tiene para Febre. Vamos a ver Febre. Ahí dispara Febre. Arriba, fuera. Ahora el balón iba con intención, pero el balón que se ha ido arriba, fuera. Ahí está el balón para el... Para las Rozas, que va a poner el saque de puerta. Pues aquí ya... Poquito que llevarse a la boca ya con estos minutos que quedan, que son, como suele decir, los de la basura prácticamente. Minutos de descuento. Bueno, pues tres minutos de descuento.
0: Sí, efectivamente, hay que tener cabeza alta. Ya digo, ya decíamos el domingo pasado las Rozas, el Torrejón, en 6 años, 3 playoffs. Y hay que recordar lo que ha evolucionado el club. Hace temporadas estábamos narrando al equipo en preferente. El equipo era ascensor ahí, en preferente, tercera. Bueno, tercera consiguió ahí. Y por eso decimos que el equipo ha dado pasos. Está ahí. Está. Pues ahora lloramos por eliminados en playoff. Pero hay que ver la evolución del club y seguir así. Orgulloso del equipo, claro. De la agrupación, sí, deportiva, Torrejón Club de Fútbol.
1: Sí, sí. Sí, por supuesto. Mira, tenemos allá a los vecinos de la Real Sociedad Deportiva Alcalá, que dan, sí, igual, estuvieron en tercera mucho tiempo, estuvieron ahí luchando, y al final, mira, han conseguido ese ascenso después de lucharlo, pues ahora nosotros el Torrejón, por supuesto, igual, hay que lucharlo, hay que, y en algún momento seguro que llega.
0: Vamos, los equipos...
1: Ojo, ahora el disparo, arriba.
0: Los equipos del corredor de Henares, que tienen que estar ahí, que siempre esta zona de Madrid, esta zona este, hemos estado ahí un poco ahí, hay que recuperar categorías y hay que seguir la estela. Alcalá, vamos Torrejón y hay que San Fernando Colada, venga. Hay que nutrir de equipos de la zona.
1: Por supuesto.
0: Vamos a ver.
1: Ahí está el balón arriba. Ahora vamos a ver a Adi, que la embolsa con el pecho, se la deja. Bueno, qué patada la ha pegado ahora. Iba el balón, pero le ha dado una patada al jugador de la Roza. Bueno, ahora quieren desde el centro del campo ya ese balón, que se va arriba. Podría sorprender ahí los jugadores de la Roza, a Marc. Que se llega a la portería, creo que lo he sorprendido.
0: Sigue animando el público, sigue animando el público. Venga, ahí estamos, así me gusta.
1: Vamos a escuchar el último minuto de la noticia.
0: Ah, pues vamos. Es
1: verdad que se ve ya mucha gente también. Pero bueno, aquí hay que estar para aplaudir al equipo de la final. Como decimos, hemos estado en el playoff por segundo año consecutivo. Y eso no lo va a quitar nadie. Así de cabeza muy alta. Vamos a ver ese balón para Unai. Vamos a ver Unai que la va a poner fuera. A punto de marcar el Torrejón el gol del honor. Pero el balón que se ha ido fuera. Y ahí saque de esquina. Saque de esquina para el Torrejón. No, ahí saque de puerta final. Ahí saque de puerta. Da el balón a puerta para él. Para las Rozas. Pues ha estado a punto ahí de llegar el, al menos el gol del honor. Ahí está el balón. Que lo va a poner Herrero arriba. Vamos a ver ahí. Vale, la verdad es que el partido, es verdad que ya decíamos la primera parte que podía haber sido perfectamente 0-4, 0-5 al descanso. Pero bueno, es verdad que luego el Torrejón, para meter por lo menos algún gol, sí que ha tenido alguna ocasión. Puede haber un 1-3 o un 2-3, siempre hubiese sido otra cosa. Bueno, pues final del partido.
0: Final.
1: Enhorabuena. Vamos. A las Rozas, que se mete en esa final. Felicidades a las Rozas por esa final, que ha sido superior, hay que reconocer las cosas. Ha sido superior al Torrejón y hay que decirlo, no pasa nada. Pero hay que aplaudir al Torrejón. Vamos a escuchar a la afición a ver ahora cómo decide a sus jugadores. Bueno, los jugadores que ahora se tienen en el terreno de juego del Torrejón saludan. Así que, bueno, toda la afición es diferente. Ya se va recogiendo, se va yendo. ni aplauso ni pito, simplemente se van yendo y ya está. Así que nada, vamos a hablar si cogemos a protagonistas. De este no ha podido ser, seguro que la temporada que viene sí. Torrejón 0, Las Rozas 3.
0: Pues no pudo ser, 0-3 en el partido de vuelta aquí en Meredillas. Ante Las Rozas un buen equipo, el Torrejón también. Pues ahí se ha batido el cobre, gran temporada y ahí ha estado. En este partido de vuelta, esta vez, bueno, pues ha un poco sobrepasado ahí esas ocasiones de Las Rozas en la primera parte y también en la segunda, que sí entraron 0-3 al final. Bueno, Agrupación Deportiva Torrejón Club de Fútbol 0, Las Rozas 3, 0-4 en el cómputo global de la eliminatoria. Buscamos protagonista con nuestro compañero Daniel Ávila. Alto en el camino, nos vamos con el baloncesto y ojo, no te vayas si quieres porque durante la narración ahora del baloncesto esperamos protagonistas aquí en el micrófono de Daniel Ávila de La Jugada. 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Pues seguimos aquí en directo, enlazamos, sigues aquí en directo. En La Jugada estamos con el partido de baloncesto. Vamos a seguir con la final en la Final Four. Básquet Torrejón frente a San Jorge. En estos momentos estamos con el partido. Ahí 23-16. Pierde Torrejón de 7 puntos. Pierde Torrejón de 7 puntos ahí en estos momentos en el marcador. 23-16. La falta personal ahora de Agustín Echevarría. Bueno, vamos a ver. Final de la Final Four. Partido que arrancó a la 1:00 del mediodía. Ahí en ese comienzo. Ayer el equipo de Torrejón obtuvo el pase para esta final. Ahí está ya jugando la pelota el equipo de Torrejón de Ardoz. Jugando en campo contrario. Ahí está el lanzamiento. Era de 2. No ha entrado el rebote para San Jorge. Ahí está el equipo madrileño. Buscando ahí la salida, nada, no, ojo, vuelve a recuperar la pelota. Vuelve a hacerlo el equipo de San Jorge. Y ahora la falta personal de Leo Casanova. Vamos a ver ahí la falta personal. Sí, en estos momentos. 23-16, estamos en la segunda parte. 23-16, segunda. Dos faltas de equipo tiene San Jorge. 16, perdón, y ninguna Torrejón. Así que ojo ahora porque tenemos esa falta y tiros libres para Torrejón. Dentro el primer lanzamiento de Álvaro Fernández. Tiene 1-1 en estos momentos en tiros libres. El primer tiro libre que ha tirado. Vamos a ver el segundo lanzamiento de Álvaro. Se pasea Lamelaro, pero si sale ese balón, el segundo no entra. 23-17. Ojo de 6 ahora. Ha robado, que viene el robo. El robo ahí de Torrejón. Ahí está el doble cero del básquet Torrejón. Pérez. Marco Pérez. Ahí está jugando básquet Torrejón. La jugada ahora. Y ojo, puede ser de 3. No, no. Ojo, el lanzamiento de Peral. No entra. Y el balón que queda suelto. Y la falta personal de Maicon. Falta personal de Maicon da Silva. La segunda. La segunda falta personal del 34 de San Jorge. Va a haber cambio ahí en básquet Torrejón. Entra en la pista Francisco Aveso. Se sienta Da Silva. Y juega ya San Jorge, que gana de 6. 23-16, jugando ya en estático en campo contrario. Segundo tiempo. Estamos aquí en este. Faltan 7:32. Ojo, lanzamiento de que es de 3. No ha entrado San Jorge. 7:32 para llegar al descanso. Lanzamiento ahora de 3 de San Jorge dentro. Triple. Triple de Leo Casanova. Para poner ahí 26 puntos a su equipo, San Jorge. Vamos a ver, ojo el lanzamiento. Amaga un poquito. Ahora está jugando ya básquet Torrejón. Ahí individual Ahí Francisco Aveso, dos puntos, la pelea debajo del aro, esa pelea de Álvaro Fernández. Pero Francisco Aveso, el robo ahí, canasta. 26-19, estamos ahí en la final de la Final Four. Básquet Torrejón, el sub-22. Ojo, ahora la jugada a tablero, no entra la pelea ahí. Dos puntos de Marco Pérez. Ahí está el doble cero de Torrejón, poniendo los dos puntos, poniéndose a cinco puntos. Ahí está Gregorio Recio, dando instrucciones a los suyos en este momento de partido. Estamos a 6:36 para llegar al descanso, a la finalización de este cuarto. Aquí en directo en la jugada. Ojo, qué buena recuperación de pelota, que viene ahí, ha robado el balón. Peral, y ahora la contra, y demasiado precipitado ahora el ataque de Básquet Torrejón. Vamos a ver ahí, jugando la pelota, San Jorge. Ahí está San Jorge, estamos en esta final, Final Four. Ahí, vamos a ver. Mueve la pelota ya el equipo de Torrejón, está jugando en ataque, en estático, Básquet Torrejón. Ahí está Aveso, ahí la falta, y parece que le han metido efectivamente falta personal de Petret en San Jorge, la primera personal, tercera de equipo en San Jorge, una tiene Torrejón. Ahí estamos en el segundo cuarto de este partido. Aquí la jugada en directo. Ha sacado ya Básquet Torrejón, se revuelve Aveso, debajo del aro Aveso, no entra, el rebote lo coge él mismo. Ojo al pinchito que le acaban de colocar ahí al jugador de Torrejón. Se va arriba la contra rápida, ahora intento de fly, no, ha sacado, qué bien, el balón le ha caído a Torrejón y se la lleva Fernández. Ya en campo contrario va a sacar la falta, falta personal, falta. Bien ahí, ha sacado la falta ahí, falta de Deadcam, la segunda personal y cuarta de equipo. Vamos a ver, Gregorio Recio llama ahí. ¿A quién? Está llamando ahí a Sanz, David Sanz, dialogando con él, explicándole ahí. También está junto a él Álvaro Fernández. Y vamos a ver los tiros libres. El primero no ha entrado. Primero no ha entrado de Pérez. Marco Pérez, vamos a ver el segundo. Segundo lanzamiento, tiro libre. No entra tampoco. Dan la base del aro. Rebote para San Jorge. Ahí se va San Jorge al ataque. Vamos a ver ahora a San Jorge. El intento de a tablero no entra. Se queda con la bola el equipo de Madrid. El intento de tres. No ha tocado ni aro. Fuera. Balón se ha ido fuera. 5:23 para llegar al descanso en la final. Aquí de la Final Four. Baloncesto sub-22 oro. En directo en la jugada. Torrejón pierde de 5. 26-21. Mueve la pelota a Torrejón. Ahí está Básquet Torrejón. Las 2, ojo, justo en estos momentos, en las 2 de la tarde, en la sintonía de la jugada. Así que pasamos ya a las 2 de la tarde aquí con el partido de baloncesto sub-22 oro, la final. Ojo, el machaque, ha machacado Bacon. Dos puntos ahí, madre mía, ahí 15 puntos ya lleva el jugador de San Jorge. Estamos ahí en esta segunda parte, estamos aquí, 7 para quedar, 6:44, estamos ya en esta segunda parte, este tercer cuarto, el 42-37, se pone ligeramente de nuevo por delante en el marcador Vázquez, el equipo de Madrid. Ahora 42-37, esos 5 puntos arriba, juega San Jorge. San Jorge ahora intentando sacar para afuera, el balón al otro lado. Ahora el perímetro, ojo, el intento de tres. No entra, el rebote San Jorge a tablero dentro. Keita Karamoko anota dos puntos más para su equipo. Bueno, ahí estamos. La final de la Final Four. 44-37, ha robado, ojo, al San Jorge. Ahora, ojo, a estas últimas dos jugadas. Pedía falta ahí, va a haber falta personal, efectivamente, de Marco Pérez. Es la tercera personal. Segunda de equipo. Y tiene que irse al banquillo. El jugador, cambio en Básquet Torrejón. Va a haber tiros libres. Entra nuevamente en la cancha David Peral. Va a haber tiros libres para San Jorge. Bueno, pues, ojo, porque 7 cobra más ventaja a San Jorge. Vamos a ver los tiros libres. El primero no ha entrado. El primero no entra ahí. en el equipo de San Jorge. Vamos a ver con el segundo lanzamiento de Keita. Ahí está el jugador de San Jorge, el segundo. Si entra Keita, Karamoko, Bengali. Último cuarto, estamos ahí con el 73-54. Ojo, porque la diferencia empieza a ser abismal. 19 puntos arriba para San Jorge. Cada vez más difícil, cada vez más difícil Básquet Torrejón en esta final. Va a poner la bola en juego de fondo Básquet Torrejón. Bueno, aquí la verdad que ha habido un momento tenso ahí, este final de tercer cuarto. Y ahora es surrealista porque jugadores de San Jorge están queriendo... Bueno, siguen ahí lo más y sus menos. Sigue ahí lamentable también ahora. Está ahora, obviamente, claro, el jugador de Torrejón. Está David San pidiendo al árbitro que qué pasa, hombre. A ver qué hacen los jugadores de San Jorge. A ver. Técnica, claro. Técnica de Dave Kang. La cuarta, segunda de equipo. Madre mía, si es que es una vergüenza, ¿eh? Al final. Bueno, el partido va a acabar como Rosario de la Aurora. Vamos a ver si es posible. Vamos a ver si es posible. Porque es tiempo muerto en estos momentos en la pista. Y bueno, vamos a ver. Ya sabéis que hemos estado con el partidazo, con ese partido de vuelta en fútbol, en tercera federación con la agrupación deportiva Torrejón. No ha podido ser ese partido de vuelta ahí en los playoffs, segundo año consecutivo. Torrejón 0, Las Rozas 3, el 1-0 el domingo pasado en Navalcarbón. Bueno, vamos a ver. Al final hay que felicitar también a la agrupación deportiva Torrejón Club de Fútbol por otra temporada ahí. Lógicamente, en la pomada, en esos playoffs, segundo año consecutivo, con lo difícil que es. Como nos decía el presidente, efectivamente, Alfredo de la Cal, a la conclusión del partido ante el Alcorcón, ve allí en Alcorcón. Vamos a ver los lanzamientos de tiros libres. Vamos a ver esos lanzamientos de tiros libres. El primero dentro, Álvaro Fernández. Vamos, el primero del lanzamiento de la técnica. Pidió tiempo muerto San Jorge para parar un poco. Y bueno, el partido pues se ha ido a unos cauces muy poco recomendable, pero hay que estar centrado. Vamos a ver, porque Básquet Torrejón puede hacerlo. En la pintura se levanta Tavero dentro. Dos puntos Marcos Pérez. Vamos a ver ahí jugando la pelota ya el conjunto de San Jorge. Cuando ha finalizado el partido en Alcorcón, en la Canaleja, el empate a uno en el marcador. Ojo, porque el Tribal Valdera se clasifica para la final autonómica por el ascenso. Ganó 0-1 el Leganés y empató. Partido que se fue a la prórroga, porque por eso estaba ganando el Leganés 0-1. Pero el último minuto de la prórroga, que de todas formas la prórroga le favorecía al Tribal, pero en el último ya se iba a cantar la victoria, el pase del Tribal, porque el 1-1, el 1-1, sí, en la eliminatoria le favorecía ese 0-1 en el partido. Pero llegó el gol de Merchan justo al borde ya del final, de la prórroga, que certificaba doblemente. O sea, que ya el Tribal estaba ya clasificado y ese gol lo acabó de certificar en la prórroga. Así que 2-1 en la eliminatoria. El Tribal se mete en la final. Así que final servida en fútbol por el ascenso a Segunda Federación. Leganés Tribal, primera eliminatoria, y Tribal Valderas, Leganés B en la vuelta, factor cancha a favor de Tribal, que quedó segundo clasificado. El tercero y cuarto eliminados, y ahí están el segundo y el quinto en la liga regular ahí. Bueno, volvemos aquí en directo, porque Pues aquí seguimos con el partido. La verdad que sigue el intercambio ahora de canastas. 18 puntos, muy complicado. Bueno, Alberto San Jorge. 75-57. La ventaja para San Jorge. Vamos a ver ahora el equipo de San Jorge. El intento de tres. No llega ni al aro. Ahora la falta. Falta personal de Álvaro Fernández. En básquet Torrejón. Pues efectivamente, la verdad que el partido se ha ido por unos cauces un poco recomendables, en algunos momentos poco deportivos, varias decisiones, bastante de ellas muy polémicas de los árbitros. Y bueno, pues vamos a ver, porque todo hay que decirlo. No entra el segundo lanzamiento, el primero sí. Mueve la pelota ya Torrejón, vamos a ver, intenta Juan Salís ahí, intenta Tablero, el pinchito de Keita, Caramoco, el balón ahí arriba todavía la pelea, Álvaro Fernández, canasta. Tres puntos de Álvaro Fernández, ocho en su cuenta particular. Mueve la pelota ya el San Jorge. Mueve la pelota ahí al centro, balón ahora, ojo, el intento de tres nuevamente, San Jorge triple. Triple de San Jorge. Leo Casanova, 21 puntos en su haber. Gregorio Recio se rasca la cabeza, como diciendo, madre mía. 3:34 para el final del partido. Veinte abajo, Básquet Torrejón. Ante el equipo de San Jorge y las circunstancias. ¡Triple! Ahora de David Peral. Seis puntos en su cuenta particular. Triple. Sí, claro, triple. Ahí para el Básquet Torrejón. Bueno, aliviando un poquito esta ventaja. Ahora, ojo, porque la falta personal de Álvaro. Y nuevos tiros para San Jorge. Ahí está Keita. Claro, el público le dedica unos cariñosos saludos porque se los ha ganado, claro. En fin. El jugador no se debe de encarar, debe de estar al partido y punto. Todo lo que no sea eso, pues sinceramente. Fin. Segundo también Keita. Nos sigue haciendo de las suyas ahí con los bracitos a la arriba, media hora. Bueno, hay que estar a lo nuestro. Cambios en Básquet Torrejón. Se va a sentar nuevamente. Se va a sentar Álvaro Fernández. Y mueve la pelota ya Básquet Torrejón. 8-1-6-2. 19. Pinchito de tortilla otra vez ahí de Keita. Que se hace poderoso debajo del aro. El pívot de 2-0-5. Bueno, pues efectivamente, balón de fondo para San Jorge, que gana de 19. Ojo, buen robo ahí, buen robo de David Peral. 8 puntos en su haber para poner el punto 64 en Básquet Torrejón. 8-1-6-4. Venga, 17 puntos, mueve la pelota, ahora la tiene Keita. Ahí, bueno, ahí sigue Keita con su cosa. Venga, vamos a seguir porque si no... ahí está Casanova, mueve la pelota ahora de dos, el tiro de San Jorge, rebote suelto, no, bombita ahora de San Jorge, palmeo de Keita adentro. 11 puntos para Keita Caramoco. Bengali, el 9 y pívot de San Jorge, queda un jugador atendido, un poquito un tirón ahí seguramente. En estos momentos el juego detenido en la cancha. Último tramo ya de partido, ya muy difícil se va a hacer, cuesta arriba. Bueno, pues día, parece que se va a quedar un mal día para dejar de fumar, ¿eh? Aquí en el deporte de Torrejón de Ardoz, con la eliminación de la agrupación deportiva Torrejón Club de Fútbol y de momento el resultado del Básquet Torrejón Sub-22 en esta Final Four, en esta final. Ahí se recupera el jugador, vamos a ver, 2:30, vamos. 2:30 para el final de partido. Se recupera, ojo, porque bueno, se tiene que abandonar de momento la cancha. Bueno, parece ahí un pequeño golpecito, un pequeño golpe No me parece grave, pero bueno, tiene que de momento retirarse. Vamos a ver. Sigue el juego. 2:30 para el final. Bola para Vázquez Torrejón, que ya saca de fondo. Ahí está Gregorio Recio, no se sienta en un momento dando instrucciones. Vamos a ver ahora Vázquez Torrejón, el gancho de lejos, el poste, la pelea ahí debajo del aro. A ver, falta. Falta de Samuel Jancicek, la falta del 34. Primera falta personal, tercera de equipo, tiros libres para Francisco Aveso, Obono. Vamos a ver el primer lanzamiento dentro. 10 puntos en su haber. 4 de 5 en tiros libres. Nos facilitan aquí las estadísticas. Vamos a ver el segundo. Segundo lanzamiento para Vázquez Torrejón. Tiros libres ahí. No, ha dado la base del aro. Rebote San Jorge. Ha sacado la pelota San Jorge. Sigue 18 puntos abajo Vázquez Torrejón. A intentar sacar la pelota ahora. Ojo. Fly de San Jorge, la canasta de Samuel. 7 puntos en su haber y ahora intenta devolverle desde el perímetro de Torrejón. No entra. Vamos a ver ahora nuevamente. Insiste Peral. Bueno, pinchito. Ahí le mete. Bueno, más que pinchito, le metió la zarpa ahí. Keita se va arriba a San Jorge. Se le va en esa contra el balón al equipo madrileño. Bueno. 1:48 para el final del partido. Bueno, esto está visto para sentencia. Vamos a ver Vázquez Torrejón. Ahora intenta ir a tablero, no entra. Recupera nuevamente el rebote ahí Keita. Se lleva la bola. Ojo el balón directa. Bueno, ahora se equivoca el jugador de San Jorge, Keita. El público que sigue dedicándole también los cánticos habituales en un jugador que, claro, no ha estado acertado, lógicamente, en sus acciones fuera de lo que es un partido de baloncesto. Saca la pelota ya Vázquez Torrejón, moviéndola de fondo. Último minuto y 33 segundos. El balón ahora para nadie, ese balón interior al poste, nadie. Recupera San Jorge y ahora la falta a la salida rápida de San Jorge. Falta de Osvaldo Benjamín. De Ocares, la segunda personal y es técnica. Final. Pitan técnica al jugador. Bueno. Sí, bueno. Final. La verdad que. Claro, se iba arriba ya. Es que el partido es cuando se sale del control. Al final, bueno. Vamos a ver qué pasa. Vamos a ver. Ahí está la árbitra del partido llevando el balón a la otra zona, a ver qué pasa. Juego detenido de momento aquí en Torrelodones. Efectivamente, es que ahí está. Bueno, va a haber tiros libres en Torrejón, pero muy difícil ya el tiro libre. Que no ha entrado en básquet Torrejón. Después de la falta le pitaron técnica, pero fue a San Jorge, al jugador de San Jorge. Y es que al final San Jorge ha sabido navegar en esta segunda parte, o sea, en estos dos últimos cuartos del no baloncesto, ¿no? De juego enrevesado, juego de, por no decirlo, bueno, vamos a omitir, un juego un poco al margen ahí. Y han, claro, bueno, pues es que para eso están los árbitros, y la verdad que los árbitros han dejado muchas seguir y no han mirado para otro lado. Si es que los árbitros han coronado hoy. Es que es eso. El lanzamiento de tres que no entra, no es excusa, pero al final, claro, el partido, el básquet se ha ido del partido. Y en ese momento importante, y claro, al final, pues ya eran muchos puntos a repontar, ya se iba cada vez más ahí. Bueno, va a acabar el partido. Y esta final, 1:05 para el final del encuentro. Mueve la pelota el Vázquez Torrejón, intenta ahí, pasea por debajo del aro, balón para afuera, directamente para nadie ahora, porque intentaba sacarla, había el jugador ahí en el perímetro, pero la bola quedó hacia el otro lado, un poquito escorada a banda, se ha ido fuera, no había nadie en Vázquez Torrejón para evitarlo. Sacará de banda San Jorge. Ahí está el base de San Jorge, conduciendo, subiendo la bola. Casanova, balón hacia la derecha, atacando ahora, ojo al lanzamiento de tres que no entra en Dallicé, y ahora sí, Dallicé anota debajo del aro la pelea, canasta, 9 puntos en su cuenta particular, 8-8-6-5, y ahora la pelea debajo del aro, la canasta, y ahí está machacando el aro Francisco Aveso, 12 puntos en su cuenta, 87-67, 21 arriba San Jorge, tramo final de partido. Ahora vuelve a querer la bola Keita. Bueno, se da la dejada. Fijaros, Keita Caramoco, que le estaba ayudando, después de todo lo que ha hecho, le estaba ayudando a levantarse el jugador de Vázquez Torrejón y se revuelve así un poquito como diciendo, ¿qué me vas a hacer? El chico, la mala conciencia, yo creo. En fin, bueno, vamos a callarnos. Porque sí, bueno, ha habido faltas y tirará Keita. El primero, pues lo tira ahí, se le queda corto el tiro libre a Keita. Vamos a ver el segundo tiro libre. Keita Caramoco. No entra. Fallado los dos. El pívot de San Jorge. Que es que está lo suyo, es que está otra cosa. Está ahí, se da la vuelta, parece que está ahí ya, bueno. En fin, 15 segundos para el final y ahora para ya el partido Vázquez Torrejón, final del partido. De 21, derrota Vázquez Torrejón. Final del partido en Torredones. San Jorge 87, Vázquez Torrejón 67, 21 abajo, campeón San Jorge. Pero efectivamente también enhorabuena a Vázquez Torrejón, sub-22 oro. Ha hecho una excelente temporada siendo líder del grupo, remontando las dos eliminatorias de octavos y cuartos con factor cancha en contra para plantarse en esta Final Four, eliminando a Janssen en la semifinal. Y la verdad que, pues, buen equipo, buen trabajo de Gregorio Recio y su equipo, gran trabajo del Club de Básquet Torrejón en esta final. Bueno, pues como al final nada que celebrar, pues al final nuestro gozo en un pozo en esta jornada, en esta jornada de domingo aquí en La Jugada, las 2 y 43 minutos de la tarde. Y ahora a ver, ahora ya sí, ahora empiezan a saludarse ambos jugadores de ambos equipos. Bueno, con lo que decimos, al final San Jorge, que recibirá la Copa de Campeón, ese campeonato. En fin, pues al final ahí ha estado esta Final Four sub-22 oro de baloncesto. Es decir, lógicamente, tercer clasificado el Boadilla, que le ganó esta mañana el partido que arrancó a las 11, 92-66. A Janssen. Boadilla, que había ganado todos los partidos y perdió en la semifinal ante San Jorge de 9. Y bueno, por lo menos Boadilla vuelve a ganar y es tercero. Cuarto clasificado Janssen, tercero Boadilla. Perdón, cuarto clasificado Janssen, tercero Boadilla, subcampeón Vázquez Torrejón, lógicamente, y campeón San Jorge en esta final, en esta Final Four 2026 de baloncesto sub-22 oro. Bueno, podemos el punto y final aquí en La Jugada. Mal día para dejar de fumar, no pudo ser en fútbol, en ese playoff de ascenso a Segunda Federación, no ha podido ser en baloncesto sub-22, en la Final Four sub-22 oro, pero lógicamente ahí seguimos con orgullosos de ambos equipos, buen trabajo durante toda la temporada y hoy, tanto en la agrupación deportiva de Torrejón Club de Fútbol como en Básquet Torrejón. Punto final. Así que nada, sigue atento a los contenidos y a la programación de La Jugada aquí para estar atentos a lo que tenemos tanto a diario como el fin de semana. Avance, anticipo, ya sabemos, el miércoles con la final con el Rayo Vallecano en la Conference League. y el espacio a diario. Y el fin de semana, pues más deporte en directo. Arranca la ceremonia inaugural. Nosotros vamos. Feliz domingo. Chao. ¿De dónde sales
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0: Vamos ya a nuestro compañero Dani Ávila, muy buenas. Vamos que arranca esto, Dani.
1: Hola,
0: vámonos.
1: Hola Pedro, ¿qué tal? Muy buenas, ¿me escucháis?
0: Muy buenas, perfectamente.
1: Muy buenas. Pues aquí estamos ya con el partido entre la Agrupación Deportiva de Torre la Avenida. Ya han saltado los equipos, un tifo rojo en la grada del frente donde está el vídeo marcador, que ahora mismo es prácticamente una nube roja, no sé si lo podéis ver, que bueno, que está ahora mismo no se ve nada, la grada de enfrente.
0: Y si lo vemos ahí, efectivamente. Así que
1: ahí está.
0: Ahí estamos, bueno, vaya ambientazo ahí, hay botes de humo, ¿verdad? Ahí, en el campo.
1: Sí, sí, bueno,
0: y demás.
1: El sonido es complicado de escuchar, pero bueno, digo que hay un ambientazo
0: sí.
1: Tremendo, la verdad es que el sonido va a ser complicado porque aunque cerremos la cabina es un ambiente impresionante la que hay aquí hoy, para vivir este Torrejón Las Rozas. Vamos si quieres con las alineaciones de uno y otro equipo.
0: Vamos con ellas.
1: Venga, vamos con ellas. Pues vamos a guardar un minuto de silencio, vamos a respetarlo si os parece.
0: Vale, sí. Ahora sí. Seguimos aquí desde la jugada, efectivamente, ese partido. Recordamos que estamos en directo, las 11:30 justo en estos momentos se cumplen de la mañana. Llegamos a las 11:30, horaria de las 11:30, momento domingo de radio aquí, que vamos a vivir esta mañana de radio con el deporte de los nuestros, el más cercano. Mientras tanto, en la final juvenil seguimos con el empate a cero en el marcador. Seguimos ahí 0-0, Fútbol Club Barcelona 0, Real Madrid 0 en la final de juveniles. Ahí estamos. Bueno, vamos a ver ahora. Sigue ahí, recordemos, partido de vuelta. También arranca a las 11:30. El partido en Alcorcón, esa vuelta Tribal Valderas Leganés, le ganó el Leganés a domicilio, perdón, el Tribal a domicilio. Finalizó el tiempo muerto.
1: Así que si ya se te parece, ahora sí vamos con las alineaciones de una
0: entrevista. Vamos con ella, sí.
1: Venga, pues Torrejón, tenemos a Fer bajo en la portería, perdón, Marque en la portería. Del partido de hoy. Madre Castro, la portería fue bajo Héctor Nachete, acá con defensa. Álvaro, Sergio Muñoz, Febreizan, centro del campo, y Hamza y Dani Pichín arriba. Por Las Rozas tenemos a Alex Herrera en portería, Ander Díaz, Kevin de la Calle, Sergio Sousa y Cámara en defensa. David Rodríguez, Jorge Martínez y Marcos Lota, los centros del campo, y Nacho, Juanito y Camacho en la punta de ataque. Cuando comienza el partido, la Veredilla comienza la vuelta del playoff.
0: Vamos, vamos. Vamos ahí.
1: Ahí está, bueno, el ambiente es infernal, el que va a vivir Las Rozas aquí, es un ambientazo lo que hay aquí en Torrejón. Está todo lleno, ¿no? la de enfrente del colegio, la de mi derecha, la de mi izquierda, y al fondo de la izquierda donde están los seguidores de Las Rozas. Toda la grada nuestra, o sea que huele ya al tifo de abuelo. Ojo, la primera jugada del peligro de Torrejón. Y el balón que sale del peligro para que la controle ya. En el banda defensiva, en el zona de defensiva del Torrejón. Ahí está el balón para Fer Bajo. La pone ya Nachete, el capitán es titular ahí en el centro de la defensa.
0: Vaya,
1: Acapo.
0: Vaya aspecto, Dani, de las veredillas totalmente lleno, ¿eh? Vemos las imágenes ahí.
1: ¡Ojo! ¡Ojo! ¡Ojo!
0: Bueno, ¿cómo ha empezado esto? Decía Dani que vaya ambientazo, ¿cómo se ve la veredilla? Totalmente lleno todas las partes, abajo, de pie, ahí por todo el contorno del estadio.
1: Sí, es verdad que te digo con dificultades, pero sí, el ambiente, te digo más o menos que el ambiente es un ambientazo, la verdad. Pero bueno, vamos a ver el primer balón colgado al área de Torrejón, ahí está Álvaro, en la frontal del área, vamos a ver Álvaro que dispara, el balón que se va afuera, saque de puerta para Las Rozas, madre mía, cómo empezó el Torrejón. Te decía eso, que tengo con un poco de dificultad, pero bueno, te oímos, más o menos, como decías, te cojo más o menos.
0: Sí, bueno, ahí vamos.
1: Ahí está el balón para Las Rozas, que va a poner el saque de puerta. La verdad es que decimos yo, la primera vez que hay un playoff aquí en la veredía, sí, es impresionante, la verdad, el ambiente que hay, megáfonos, tambores, ya no es uno, hay varios. Así que claro, la derecha por la izquierda, por el frente.

0: tambores por todos los sitios. Así que, bueno, vamos a ver ese balón arriba que pone ya Herrero para que salte el jugador de las Rozas, que al final llega el balón mansamente a la portería del Tarajonar de Castro. Y ahí está el balón ya que lo mueve el Tarajón. Vamos a ver Álvaro, ahí está Álvaro, Álvaro para Febre. Febre que se quiere ir y se le queda atrás el balón a Sergio. Y ahora pita falta el árbitro, que por cierto es Enrique Aspra, el árbitro de hoy. Asistentes David Villalbeirán y Patricia Cosma son los asistentes hoy del partido. Bueno, el tifo que ha dejado la grada allí del fondo de enfrente la ha dejado con el césped lleno de papeles rojos, así que...
1: Ojo, Dani, perdona, pero actualizamos marcador, marcó el Barça, marcó Villar en la final juvenil. De momento, minuto 34, Real Madrid 0, Barça 1, marcó Villar.
0: Ahí está, se adelanta el Barça. Ojo, vamos a ver de nuevo Anza, vamos a ver Anza, que se la quería poner ahí en el profundidad, Izan. El balón que va a llegar a Ander, que se va, y ahí saque de banda para el Torrejón. Pegado casi al banderín de córner izquierdo, según ataca el Torrejón. Ahí está el balón atrás, ya que lo pone para Nachete, para el capitán. Ahí está Nachete. Vamos a ver Nachete, que la quiere poner. La pone al área Nachete. Ese balón que va a ir rebotado y creo que va a ser el córner. Y saque de esquina. Saque de esquina para el Torrejón. Vamos con el córner para el Torrejón, que ha empezado apretando fuerte. Aquí no hay más. Son 90 minutos lo que quedan. Si no hay prórroga, recordemos que penalti no puede haber. Así que... si en caso de empate llegara empate al final de la prórroga, recordamos que pasaría el Torrejón por la posición en la liga regular. Ahí está el balón para el Torrejón en saque de esquina. Lo vamos a tomar un poco porque si no lo vemos aquí el córner. Toda la gente en pie. Ahí está el balón que iba a portería. Lo saca bien el defensa de las Rozas. Y de nuevo el balón para Álvaro, que ya la controla como último hombre, que se la cede para que sea Marc. Ahí está Marc con pierna derecha, la pone arriba. Ese balón que le quiere dar a Sergio. Ahora dice que no hay nada. Bueno, como aprieta, como aprieta Bedillas. Madre mía, como aprieta Bedillas. Febre que baja. Hay que va también al árbitro. El Torrejón ha salido sabiendo lo que hace y ha salido presionando mucho arriba, apretando mucho hoy. La verdad es que es un partido muy bonito de vivir, pero es verdad que los dos equipos son muy buenos, tienen mucha calidad los dos y cualquiera de los dos puede llevarse esta eliminatoria, la primera, recordemos, de estos playoffs de ascenso. Segunda ref, ahí está el balón para las Rozas. Balón que quiere sacar, pero la roba Dani Pichín. Vamos a ver, Dani se la quiere dejar a Febre, un pelín largo ese balón a la frontal del área y la saca ya de nuevo del Torrejón. Ahí está el balón para que se hace abajo. Ahí el balón, ojo que lo controla ahora, el balón para Jorge. Vamos a ver Jorge. La se quiere ir de dos, llega bien Izan al corte, en tarea defensiva. Si el balón que le va a salir a Febre, que no sale. Uy, ahora qué balón ahí. Ha perdido Febre. Vamos a ver ese balón ahí en extremo derecho para la Roza. Uy, le ha salido el corte. El balón de uno de dos se mete de área. Vamos a ver ese balón. La pone atrás. Llega bien ahí. Atento Febre, bajo. Y la saca ya para que corra. Sergio Muñoz tiene que ir casi al centro del campo. Ojo, que sería el portero del centro del campo. Bueno, ha tenido que sacarlo al final. A punto ha estado ahí Sergio Muñoz de robarla. Y ahora el balón para Roza. Bueno, esto es un ida y vuelta. Esto no tiene descanso. Ahora esto va a pasar como el día del Metropolitano. Como vaya a probar a ver cómo acaba. Esto ya la bola, no sé. Ahí está el balón para Roza. Gol de las Rozas. Gol. Juanito marca las Rozas el primero. Balón dentro del área. Prácticamente desde el vértice derecho con pierna izquierda. Ajustado el palo. Marca el primero las Rozas. Ahora mismo el Torrejón tenía que marcar dos goles. Torrejón 0, las Rozas 1. Marca Juanito.
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1: Bueno, pues bazazo, jarro de agua fría, lo que quieras, Dani. Se adelantó las Rozas.
0: Se adelanta las Rozas, un jarro de agua fría, efectivamente. Sí, es así. Bueno, esto hay una parte buena y una parte mala. Siempre hay que mirar la parte buena, que es que es muy pronto el gol. Y tenemos 85 minutos, prácticamente 83 minutos para responder a este gol. Y el Torrejón lo tiene que seguir intentando, por supuesto, queda mucho partido todavía, esto muy largo. Recordemos que con el 2-1 del Torrejón estaría en la siguiente ronda, moriría en la prórroga, claro, ya que la ida fue 1-0. Así que necesita el Torrejón dos goles ahora y no encaja ninguno más, claro. Ahí está el balón, ahora se equivoca Capo en ese balón. La verdad es que podría haber marcado cualquiera de los dos. Era, decíamos que era un ida y vuelta al partido, pero al final es verdad que bueno, ha definido muy bien ahí el chaval de la Roja, Juanito. Ahí con pierna izquierda y ajustada al palo la ha metido bien. Bueno, pues ahora la Peredillas, que no deja de animar de todas formas, siguen ahí. Por supuesto, hasta que también no pita el árbitro, esto lo acaba. Y esto es muy largo todavía. Vamos a ver ahí el balón en línea de centro del campo, en el saque de banda para el Rozas. Ahí va su jugador Jorge, ahí va a sacar ese balón. Ahí está el balón. Habían llegado los dos equipos a puerta, habían disparado prácticamente uno a la uno. Y bueno, pues en esa llegada, la verdad es que la Rozas tiene ahí a Jorge como extremo que está ahora. Pero bueno, vamos a ver si se repone el Torrejón a este palo. Y ahí está el balón para la Rozas de nuevo en saque de banda ya en campo. Ahí está el balón para que lo saque de nuevo Jorge. Su extremo derecho que es, ya decimos, es un puñal. Ahí está. Saque de banda para quién, para el Torrejón. Balón ahora que ya quiere poner el Torrejón arriba. Balón para que sea Hamza el que quería. Bueno, va a salir el balón rechazado. Vamos a ver si se aprovecha ahí el Torrejón. El balón que se aprovechaba, pero ya Jorge se puso a Lander, el jugador de las Rozas. Y ahí saque de banda para el Torrejón, ya en campo de las Rozas. Vamos a ver ese balón de Febre. Ahí está Febre, que la cambia aquí al otro lado para Álvaro, donde estamos nosotros. Ahí está Álvaro, vamos a ver Álvaro. Ahí está Álvaro, que la quiere poner. La puso en medio centro chuta ahí. No llegó nadie, no se le vieron las ideas. Y saque de puerta para las Rozas. Cumplimos los 9 minutos primeros de la primera parte. Torrejón 0, las Rozas 1. Pero bueno, esto queda mucho, ya decimos que quedan 80 minutos y 80 minutos en la Benedilla son molto longo. Como diría Juanito.
1: Ahí estamos.
0: Ahí está el balón arriba. ¿Decías algo, Pedro?
1: Sí, efectivamente, que ahí estamos con las imágenes también de la otra de Telemadrid, que está con bastante retraso. Cualquiera que lo vea en televisión tiene bastante retraso a la narración, así que mejor con la jugada, claro.
0: Vamos, o sea, que yo hago spoiler, que me esté escuchando y viendo por la tele, estoy haciendo spoiler ahora mismo.
1: Sí, sí, sí, perfectamente.
0: Ahí está el saque de banda, si es que como veis lo de la radio. Ahí está el saque de banda. Balón a Corral Alaria, vamos a ver ese balón ahí. El balón para hacer, fue para Dani Pichín, ahí está Dani Pichín, que la pone el segundo palo, a ver si lleva Hamza. Se va muy largo ese balón. Balón en saque de puerta para las Rozas.
1: Pues ahí seguimos, vamos a ver en la final juvenil, Dani, vemos que de momento sigue las cosas igual, sigue el 1-0 para el Barça. Estamos ya en ese tramo final de la primera parte.
0: Pues ahí está el resultado.
1: 0-1.
0: Y ahí está el balón para las Rozas de nuevo. Vamos a ver si el Torrejón consigue empatar este partido y tendría luego mucho partido todavía para meter ese segundo. Yo creo que aquí, para los intereses del Torrejón, aquí el kick de la cuestión, como quiero decir, es cuando, si el Torrejón mete, ¿cuándo va a meter ese gol? Porque si lo mete pronto es muy bueno para la afición, para Torrejón, para venirse arriba. Pero si tarda en llegar ese gol, se van a empezar a poner nerviosos.
1: Claro, más fácil.
0: Ahora lo que pasa es que tenían una falta ahí al borde del área que no pitaba a favor de Torrejón. Álvaro, vamos a ver este balón para Izan en el centro del campo. La abre en banda izquierda para que sea Héctor el que la quiere poner. La pone al punto de penalti Héctor. Vamos a ver ese balón que se pasea, aunque la llega el Dani Pichina a la otra banda. Ahí está Álvaro. Álvaro en la frontal del área de nuevo. La quería bajar. Se lo corta bien la Rozas de nuevo Dani Pichín. Ahí está Dani para Febre. Vamos a ver Febre. Se la quiere poner Álvaro. Ese balón y no llega. Es muy largo. Saque de puerta para las Rozas. Decía eso, que para el interés de Torrejón, claro, un gol pronto es lo que necesitamos, porque según vayan pasando los minutos con ese 0-1, sí que pueden ir pesando las piernas en la cabeza, empiezan los nervios, y nada mejor que igualar esto cuanto antes. Ahí está el balón De momento, se acercamiento del Torrejón, pero bueno, todavía el disparo se quitándose en el primer minuto, el disparo que hubo, que estuvo a punto de meter a Álvaro. El Torrejón ya no ha vuelto a disparar a puerta. Ahí está el balón para las Rozas de nuevo. Vamos a ver que cada vez que salen son balas. ¡Ojo el balón! ¡Ahora Mar de nuevo! Bueno, ese balón que era para Gonzalo. Y el balón al final que lleva a Mar. Ahora cada vez que salen es una contra, claro, y es peligrosa. Ojo Dani Pichini aquí por la banda derecha. Vamos a ver ese balón. Ahí se la pone para que sea Sergio. No llega ese balón, se le queda muy atrás. De nuevo Dani. Ahí está Dani. Balón para Izan. El balón al final ahora lo roba el jugador de las Rozas. Y el balón que sale ya para que lo juegue Gonzalo. Dani. Ahí está el balón a la derecha.
1: Dani.
0: Ahí lleva.
1: Vamos, vamos a aprovechar para hacer un mínimo alto en el camino aquí en la jugada.
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1: Pues vamos a volver a Veredillas, estamos ahí, de momento sigue las cosas igual en la final juvenil, estamos ahí con minuto 45, sigue valiendo el gol de Pedro Villar, 0-1, ahí Real Madrid 0, Fútbol Club Barcelona 1, ya prácticamente ya en el descuento de esta primera parte. Volvemos a Veredillas, Dani.
0: Aquí seguimos, ahora ha habido una falta al borde del área de un jugador del Torrejón en el área de las Rozas. El borde del área de las Rozas, están atendiendo al jugador de las Rozas ahora. Ahí está el balón parado. Y vamos a ver si se recupera el jugador de las Rozas, que de aquí no llego a ver quién es. Vamos a ver si lo ve ahora. El cual es Jorge, el que estaba atendiendo en terreno del juego. Ahí está, se levanta ya. Se va a reanudar el partido. Va a sacar desde la semiduna del área el portero de la Rozas, Herrero. Ahí está el balón para Herrero, que va a sacar de puerta, vamos, de falta. Y ahí está el balón. Balón para campo. Bueno, la otra falta. Ahí, ahora ya en el campo del Torrejón, aquí donde estamos nosotros, aquí más a la izquierda de segunda ataca las Rozas. Y vamos a ver. Ahora es otra vez otra falta. Ahora es sobre el jugador Ander Díaz de las Rozas. Y vamos a ver, porque el árbitro va a hablar con alguien del cuerpo técnico ahí en el banquillo. Ahí. El árbitro hablando con el cuerpo técnico, y ahí está el, es que de aquí no lo veo muy bien de con quién era. Ahí está, bueno, va a sacar la falta el Torrejón, la Roza, perdón, en el campo del Torrejón. Marcos Gonzalo va a ser el que saque, el número 19 de las Rozas. Ahí está con pierna derecha, la va a poner ahí al borde del área. Vamos a ver ese balón, la saca bien ahí Anza, en tareas defensivas, y balón de nuevo para las Rozas. Ahí está el balón por la derecha. Vamos a ver ese balón. Ahora la quiere robar ahí. Ese Izan, el que quiere salir con el balón. Se la ha ido. Saque de banda. Saque de banda para las Rozas. Ahí está el balón para las Rozas. Y va a sacar de banda ya el jugador. De nuevo va a ser el que la ponga, es Jorge, el que va a poner ese balón de. A ese balón de banda. Ahí está el balón. Ahí está el balón. Vamos a ver. Ahí está El balón para Dani Pichín en la frontal. Ahí está Dani Pichín. Ahí está Dani Pichín para Álvaro. Ahí está Álvaro, mano derecha, que ya recibe el balón. Quiere salir con el balón jugado. No puede robarlo, pero sigue Dani. El balón ahora. El balón que finalmente es para el Torrejón. Ya lo tiene a capo. Ahí está. Con él a capo. El balón que ya lo tiene en banda izquierda ahí el Torrejón. Vamos a ver ahí. Ahí está el balón para el Torrejón. Y saque de esquina para el Torrejón. Ahí lo va a sacar el Torrejón, el saque de esquina. Va a sacar el córner el Torrejón. Ahí está el Torrejón el que va a sacar de esquina. Vamos a ver ese córner. Vamos a ver el Torrejón. Ahí está. Ahí está ese Dani Pichín, el que quiere sacar ese córner. Ahí está Dani Pichín. Vamos a ver. Se lo da para que sea Héctor el que la va a poner. Ahí está el balón arriba. Vamos a ver ese balón. Cabeza arriba, fuera. El balón arriba, fuera. Ahí está el balón para que lo juegue ya. El as rozas el saque de puerta. Ahí está el saque de puerta que lo va a poner el portero, lo va a poner Alex Herrero. Ahí está el saque arriba. Balón para que sea saque de banda, porque al final la toca el jugador del Torrejón. El saque de banda para las Rozas. Vamos a ver ahí el. Ahí está el balón para las Rozas que va a sacar de banda. Ahí está el balón, ojo para el Torrejón que quería salir. El balón ahora es para Herrero. Vamos a ver que sería Herrero. Ahí está, saca ahora. Ahí está el balón para Álvaro. Vamos a ver Álvaro. Álvaro que la quiere poner para que sea Febre. Pintado falta. Falta a favor del Torrejón en tres cuartos del campo. Ahí está el saque de falta. Está preparando el balón el Torrejón.
1: Hemos llegado al descanso. En la final juvenil, 0-1, sigue igual. Real Madrid 0, Barça 1 al descanso.
0: Ahí está el balón para el Torrejón, que lo va a poner en juego. Lo va a poner el balón. Ahí está el balón para Héctor, ahí lo va a poner Héctor. Vamos a ver ese balón. ¡Se queda muerto! ¡Dispara!
1: ¡Vamos!
0: ¡Vamos! Ojo, que sale ahora, ¿cómo sale Jorge?
1: Vamos.
0: Sale como una bala, sacando el autopase. Menos mal, está contra ahí, que lo paró. Ahí está. El balón de nuevo para Héctor, que ya lo quiere poner arriba. Ahí está el balón arriba. Lo pone ya balón para que sea el Torrejón el que la juegue. Vamos a ver ese balón ahí, Febre, que tiene que venir en tareas defensivas. Ahí está Febre. Ahí Febre que la pone de nuevo. Aunque ahora la roba, la roja es en el centro del campo. Vamos a ver ese balón. Ahí está Nacho. Nacho que se la deja para que sea David. David Rodríguez. Bueno, ahí dice que ha habido falta. Dice que no hay nada. Ahí está Hanza. Vamos a ver ese balón para Febre. Ahí está Febre. Febre que la quiere abrir aquí para Álvaro. Vamos a ver Álvaro aquí en la derecha. Ahí está Álvaro que la quiere poner al punto de penalti. La parasita. Se lo olvidaron los jugadores de la roja. Si de nuevo Álvaro. A la carga del Torrejón de nuevo. Ahí está Álvaro por banda derecha. Ahí está Álvaro, Caracolea 1-2, se viene para adentro. Vamos a ver Álvaro que se quiere venir. Dice que no hay nada. Ha caído dentro del área. Pero nada, lo que dice es que hay mano. A la caída de Álvaro dice que ha pitado mano a favor de las Rozas. 21 de partido, 0-1 en el marcador, gana las Rozas. Recordemos que el Torrejón necesita dos goles para meterse en el siguiente. En la final, vamos, en la siguiente ronda, en la final del playoff. Ahí está el balón para las Rozas. Ahí va a sacar de puerta Herrero. Ahí está Herrero. Vamos a ver ahí. Uy, ahora el saque de banda para el Torrejón. Saltaron ahí dos jugadores. Y ahí está el balón para que sea ya a capo. Bueno, ahora sería, ojo, que estaba ahí delante Nacho. Vamos a ver a Capo. Y al final se la tiene que dar a Márquez. Se estaba liando ahí. Ahí está el balón para el Torrejón. Está Marc. Vamos a ver, Marc. Ahí está Marc para ver bajo, que se la vuelve a dejar a Marc. 22 y medio. 0-1 en el marcador. Ahí está el balón arriba, ya que lo pone para que sea Álvaro. Álvaro para Capo. Ahora el Arroz es el que roba el balón, aunque la vuelva a robar Álvaro. Dice el árbitro que no hay nada. Ahí está Álvaro, que la quiere poner arriba para Anza. Vamos a ver ese balón. Tiene que salir Herrero. Bueno, el semifallo. Vamos a ver la de Anza. Y ese balón ahí que se queda muerto. Ya va, ha caído Anza al borde del área. Pero dicen que no hay nada. Por eso ahí el público se ha venido arriba. Por esa falta que no ha pitado. Y el balón, yo creo que tampoco ha habido nada, la verdad. Y ahí está el balón para Acapo. Acapo de nuevo para Marc. Bueno, pues ahí ahora parece que, ya como veis, quieren animar la afición del Torrejón, pero es cierto que ha bajado un poquito el calibre de la animación. Ojo, ahora este balón, vamos a ver. El balón para el Torrejón ahí, Héctor, el extremo izquierdo. Y el balón que sale en banda para las Rozas. Ahí está de nuevo para el Torrejón. Ahí está de nuevo Anza para Héctor. Vamos a ver, Héctor. La quiere poner al área, solo hay un jugador, era muy difícil. Había tres de las Rozas y un solo jugador del Torrejón. Ese balón que se pasea y sale por otra banda, por la nuestra. A saque de banda para las Rozas. Ahí está el balón para las Rozas. Es cosa mía, es que tengo mucho hambre, me voy a la friturita aquí, ¿eh? Ahí está el balón para las Rozas. Balón que lo quiere poner ya arriba. Ahí está Fer bajo, que lo pone para Álvaro. Álvaro que se quiere hacer ahí un sombrerito, un autopase, pero al final la baja. Está entre dos, Álvaro, vamos a ver si sale de ahí. Ahí Álvaro que quiere salir. Pues ahí no vemos si ha salido o no. Lo tapa la afición. No, esa que levanta para las Rozas. Se duele Álvaro ahí del brazo izquierdo. Del codo parece que es. Y ahí está el balón para las Rozas. Aunque ahora impulsó a el jugador de las Rozas a saque de banda, que Maya Camacho. Y ya lo tiene de nuevo el Torrejón. Ahí está Capo. 24 de la primera parte. 0-1 en el marcador. Ahí está el balón para Febre. Vamos a ver el Febre que se da la vuelta. Febre ahí con... se la dejan en banda y de izquierda para que sea Izan. Ahí se la vuelve a dejar balón para Febre. Febre que se quiere apoyar en Nachete. A la triangula viene el Torrejón ahí en esa banda derecha. El balón para, en profundidad para Sergio. Quería mandar ese balón, pero llegó antes Alex Herrero, el portero de las Rozas. Y ahí saque de puerta para el equipo roceño. Ahí lo pone ya arriba con pierna derecha. Balón aquí para que sea Nacho. Ahora viene a Capo al cruce, aunque se la deja de cara, ojito. A Camacho, vamos a ver Camacho en la frontal del área. Uy, se la deja mano a mano. ¡Qué parado de Marc! No había pitado fuera de juego, se quedó solito delante del portero. Y mar abajo la pudo detener porque podía haber sido el segundo. Ahí vamos al saque de esquina para las Rozas. ¡Qué ocasión ahora de las Rozas ahí! Ese balón en profundidad, que un segundo gol de la Roza ya sí que pondría las cosas muy difíciles para el Torrejón. Ahí está el balón para que sea las Rozas. Ahí está el balón para la Roza. Vamos a ver el saque de esquina. Lo sacan ahí al punto de penalti. El balón que vuelve a ser dominio del equipo azul y blanco hoy. Vestimenta de los dos habituales. Ese remate de parado ahora que malo tuvo que sacar Marc en un remate de cabeza. Ajustaba el palo izquierdo y tuvo que sacar la mano Marc porque era el segundo otra vez. Bueno, ahora sí que la Roza se está apretando.
1: Está apretando ahí,
0: Sí, sí. Ahí de nuevo saque de esquina para las Rozas. Sí, está apretando, sí. Vamos a ver si el Torrejón seguro que las va a tener las suyas, a ver si materializa. De momento, Marc ya está calentito, ya ha calentado bien. Y está llegando a todas. De momento está salvando al Torrejón. Es Mark el que tiene ahí todavía con vida el Torrejón, que ha hecho dos paradones. Y ahí está el balón arriba, de nuevo el saque de esquina. El balón que se queda muerto ahora. Ha habido, ha pitado falta a favor del Torrejón. Falta en ataque de las Rozas. Ahí oímos a la afición del Torrejón ahora, que quiere animar a los suyos. Ahí oímos. Ahí está Febre. Ahí, el megáfono quiere animar, pero no le sigue, no le sigue. Está ahí el hombre desesperado.
1: Venga, vamos. Hay que hacer caso al megáfono, hombre.
0: Ahí está. Hombre, claro, sí, yo lo que digo. Pero por más que le dice el hombre... Ahí está el balón para Álvaro. Vamos a ver Álvaro, que la pone al punto de penalti. Ese balón, a punto de llegar, Izan no llegó de cabeza. Y ahí saque de puerta para las Rozas. La tocaba con
1: ahí,
0: la punta del pelito ahí, pero no pudo conectar bien.
1: Dani, vamos a hacer un alto en el camino. En este, llegando ya a las 12 del mediodía aquí en La Jugada, en directo. Con el Torrejón en esta eliminatoria. Recordemos que a la una estaremos con la final del playoff, la final de Sub-22, de la Final Four, como ya decíamos, entre el Básquet Torrejón y San Jorge aquí en La Jugada.

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0: 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Sigues aquí en la jugada a las 12 y 1 del mediodía, en directo, en este domingo 24 de mayo del 26, aquí, en directo, en la jugada, con el deporte de los nuestros, el más cercano. Sabéis, a la 1 arrancará la final de la Final Four, en baloncesto sub-22 oro. Ahí tenemos también al Básquet Torrejón, se enfrentará al equipo del San Jorge de Madrid. En estos momentos, tiempo de descanso, todavía no ha arrancado la segunda parte del encuentro entre el Real Madrid Fútbol Club Barcelona en juveniles, la final de Copa de Campeones de Juveniles, Real Madrid-Barcelona 0-1.

Y nos vamos a ir rápidamente a Veredillas. Volvemos ahí con nuestro compañero Daniel Ávila, desde Veredillas.

0: Las Rozas de momento gana 1-0 aquí en Torrejón. De momento en la eliminatoria 2-0 para Las Rozas. Dos goles para que el Torrejón pase. Habrá, si marca el Torrejón dos goles, habrá que pasar por la prórroga, pero el Torrejón será equipo clasificado. Vamos a ver. Vamos a irnos de nuevo a Veredillas. Vuelta de los cuartos de final, playoff. Dani, muy buenas de nuevo.
1: Hola Pedro, ¿qué tal? Muy buenas.
0: Buenas.
1: Aquí seguimos. En el saque de esquina para Las Rozas, que ha tenido otra oportunidad. Las Rozas de nuevo. Y ahora el saque de esquina, Las Rozas que ahora está apretando en este, como decíamos antes, final de la primera parte. Bueno, ha habido también para el refresquito. Ha habido ahí, como siempre, la parada de hidratación. Y ojo, se va ahora, vamos a ver este balón. Uy, ahora rechazan un jugador, se vuelve a quedar muerto para el jugador de Las Rozas. Al final dispara fuera. El balón para Camacho. Saque de puerta para el Torrejón. Cumplimos el 33 de la primera parte. Vamos a ver si el Torrejón es capaz de empatar este partido antes del descanso. Ahí está el balón para Marc. Ahí está Marc, que controla ahí con la pierna derecha. La pone en banda y de izquierda arriba, aunque el balón es para Alex Herrero. Portería, portería. Ahí está el balón ahora para que la juegue ya Las Rozas. Ahí la tiene ya el balón, ahí está, arriba, que la pone ya Alex. Vamos a ver a Alex. Alex ahí para que sea Ferbajo el que arriba la gane. Vamos a ver Izan ahora. Izan, que se la tiene para Lanza. Vamos a ver Lanza, se va de uno, de dos, de tres. Bueno, ahí en el centro del campo, ahí como ha recortado. Balón para Febre. Febre que se la quería poner para Álvaro, pero le llega un doble. No, no va a llegar, no le va a llegar a Álvaro. Ese balón muy largo. Saque de banda para Las Rozas. Ahí está el balón que va a sacar en banda Las Rozas todavía en su propio campo. Aquí en nuestra banda donde está el hombre del megáfono. Y ahí escuchamos a cómo aprieta. Cómo aprieta la afición. Madre mía, vaya. Cómo está hoy la afición hoy del Torrejón. Ahí está el balón para que sea Nachete el que la pone arriba. Anza, balón para Febre. Vamos a ver Febre que se la lleva. Madre mía, ese Febre es el cerebro del centro del campo del Torrejón, por él pasan todas las bolas. Ahí está el balón. De nuevo de Febre. Febre para la izquierda, para que sea Héctor. Está cerrando el Torrejón con dos defensas ya. Y lo demás es todo ya al ataque. Bueno, la cheste que tiene el balón, que es el último hombre prácticamente, está en tres cuartos de campo de Torrejón. O sea, Las Rozas. Ahí está el balón para Febre. Febre que se la deja a Capo. Vamos a ver a Capo. A Capo que está jugando ahí en tres campos ya de juego, balón para Álvaro. Álvaro en su banda, en la banda derecha, sale de uno, de dos. Ahí el capitán ha pitado falta. No, ha pitado puerta. Bueno, pues para mí la falta, no sé, está ahí dentro los dos ahí. Ha habido ahí medio intención de falta, medio intención de que quisiera Álvaro ver fuera falta. Y el balón de nuevo para Las Rozas ya. Que la va a poner Alex Herrero. 35 de la primera parte. 0-1 en el marcador. Necesita dos goles el Torrejón para estar en la final autonómica.
0: Buen ambiente, buen ambiente, sí, efectivamente. Sí, sí. Qué bien ahí, qué gusto ver todo lleno, ¿eh? La gente abajo también, todo el contorno, en fin. Y los aficionados, sí, sí, sí, de Las Rozas ahí en esa esquinita, los aficionados de Las Rozas ahí.
1: Sí, ahí los tienen abajo. Justo al lado izquierdo, sí, donde defiende a la Marc. Ahí en el lado izquierdo de Marc es donde está la afición de Las Rozas. Vamos a ver ese balón largo de nuevo. Es Herrero el que está jugando casi de libre. Y el balón arriba para Capo, que lo gana ya para Nachete. Ahí está, vamos a ver si el Torrejón puede igualar este partido antes del descanso. Vamos a ver el balón para Fer. Ahí está Fer, que la mueve ya saliendo. Para que sea el balón para Álvaro, pero no puede. No le llega ese balón a Álvaro. El balón es para Marcos. Ahí está Marcos. Que será, bueno, ahora sí sale bien jugada Las Rozas. Viene combinado ese balón ahora. Ahí quería presionar Amza, pero sale muy bien ahí Marcos con el balón, que se cruza de todo el campo prácticamente. Bueno, Marcos sigue con el balón, ha empezado en su defensa, 1-2, y al final el balón que se lo deja para Jorge. Vamos a ver ese balón. Ahí va a disparar, el balón que va a disparar, y balón para Marc. Para Marc, un balón que le ha salido a las manos de Marc. Otra jugada de peligro de Las Rozas que está llegando mucho. Vamos a ver ese balón ahora largo para Álvaro. Ahí está Álvaro, corre Álvaro, vamos a ver Álvaro que se va con el balón. Bueno, esa falta, bueno, vamos a ver, esa es tarjeta por lo menos, y tarjeta amarilla. Se iba Álvaro, y hay tarjeta amarilla para el jugador de las Rozas. Ahí se iba, en una tarjeta clara, se iba Álvaro con el balón, es verdad que no encaraba portería, pero sí que se iba claramente. Y ahí cartulina amarilla para David Rodríguez, para el número 21 de las Rozas. Ahí está. Esa falta, la peligrosa. Me va a sacar ahí el Torrejón. Vamos a ver ese balón. Ahí la tiene pegadita en la línea derecha del área de las Rozas. Vamos a ver, está Dani Pichini, está Héctor ahí preparados los dos. Una falta muy peligrosa. Vamos a ver ahí ese balón que lo va a poner. Vamos a ver si es Héctor, es Dani, va a ser Héctor, yo creo que la va a poner. Ahí está el balón para... parado de momento, a ver si da lo que el árbitro. Ahí está, da lo que, balón para Héctor. Vamos a ver Héctor que dispara. La saca un jugador de las Rozas. Y el balón que le va a llegar a Álvaro, que se la deja a Dani Pichín. Y Dani que la deja atrás para que sea Marc. 38 de la primera parte, 0-1 en el marcador. Pero queda mucho. Ahí está el balón de nuevo para... las Rozas, ahí a la fuera de juego, Aquí era Juanito el que se iba con el balón, pero ha levantado el banderín. Y ahí fuera de juego. Va a poner Torrejón el balón en el juego. Ahí está el balón para Capo. Vamos, que nos quedan 7 para el descanso. Tendría que añadir algo con el refresquito. Ahí está el balón de nuevo para Dani. Dani Pichín para eso, deja atrás para Capo. A Capo que la mueve ya al otro lado para que la juegue ya Héctor. Vamos a ver ahí. Héctor se la deja atrás para Fer. Fer de nuevo en banda para Héctor. Héctor que se la quiere dejar también para Hamza. Vamos a ver Hamza. Ahí está Hamza. Se quiere dar la vuelta ahí en la banda. Ahí está Hamza que se da la vuelta y el saque de banda para el Torrejón. Ahí al final a empujones. Al final mete el Torrejón en su área las Rozas. Ahí está el balón para Febre. Febre para Nachete. Vamos a ver a Nachete. Ahí está el balón. Para Hamza de nuevo, que viene a recibir fuera del área. Ahí está el balón para el Torrejón. Y saque de esquina para el Torrejón. Ahí está el balón para el Torrejón en saque de esquina. Ahí está Dani Pichín, que la va a poner. Vamos a ver que quedan 5.5 para llegar al...
0: ojo, Dani.
1: Descanso. Vamos a ver si es ahora. Ahí está Dani. Vamos a ver, Dani, que la va a poner ahí con pierna derecha. Ahí la pone Dani al punto de penalti. Vamos a ver ese balón. La saca fuera de Roja. De nuevo el balón para Febre. ¡Disparo! ¡Fuera! El disparo de Febre con pierna derecha. Alex Herrero. Esa volea desde fuera del área. Que no encontró portería.
0: Ojo, Dani, que ha empatado el Madrid en la final juvenil. Gol de Carlos Díez a los 6 minutos. De la segunda parte, Real Madrid 1, Fútbol Club Barcelona 1.
1: Pues ahí está el empate de los blancos. Y aquí estamos también esperando eso. Ahí está el balón para Marc. Vamos a ver, Marc, ahí está el balón para Febre. La verdad es que la Roza está muy sólida atrás. Y en las contras son muy peligrosos. Ahí está el balón arriba. Vamos a ver si llega ese balón, Izan. Se cruza Ander. Y el balón va a ser arriba, pero van a intentar bajar dos jugadores del Torrejón que chocan ahí Nachete y Fer. Bueno, ahora creo que había reclamado ahí algo la afición de yo no he visto nada ahí. Ahí está el balón, la banda derecha, vamos a ver que se va por la línea de fondo, la pone atrás. Bien, Mar ahí con el puño y ahí que ha pitado. Bueno, no sé qué ha pitado, creo que ha pitado que se la ha ido, ¿no? No se la había ido, bueno, no sé lo que ha pitado ahí. Pero el caso es que va a favorable al Torrejón. Ese balón, ese de nuevo, esa llegada de las Rozas, que la verdad es que ya digo que están siendo muy peligrosas las llegadas de las Rozas. Y el Torrejón quitándose primer disparo en el minuto 1 de Álvaro, no ha tenido que volver a emplearse a fondo Álex Herrero. Y así no le encontramos a Álex. Ahí está balón para el de Torrejón. Balón de nuevo ahora para Izan. Vamos a ver, Izan. Ahí está, no se ofrece nadie. La vuelve a dejar el balón en banda izquierda para que sea esto, el balón para Anza. Vamos a ver Anza en el vértice del área. No se puede dar la vuelta, se la roban. Y Anza que baja con su par ahora ahí en tarea defensiva. Vamos a ver a Capo si llega bien a Capo. Qué bien a Capo, cómo robó ese balón, cómo sale. El balón jugado aquí por banda derecha. Vamos a ver a Capo que ahora se tiene que parar. Ahí está, ahora que se bien. Ahí está el balón para Álvaro. Se la deja ya para el capitán, para Nachete. Ahí está Nachete. La pone muy arriba para Héctor, aunque va a llegar. Pero ese balón que se va a quedar muerto, ¿para quién? La verdad es que hoy hace aquí ya calor, se nota. Ahí está el balón para Las Rozas, y son los jugadores también lo tienen que notar, claro. Ojo, ¿cómo se va ahora? Bueno, ese, ¿cómo se ha ido ahora? Ahí Nacho. Vaya, señales que tira arriba Las Rozas. Ahí está el balón de nuevo en banda para Las Rozas. Jugando desde el extremo derecho. Y ahora toca y toca Las Rozas. Ahora, bueno, ahora ha pitado falta a favor de Las Rozas. Falta a favor de Las Rozas. Ha caído Dani Pichín, salió de hacer daño, pero la falta es a favor de Las Rozas. Ahí en como a 10 metros de la frontal del área, más o menos. Ahí está el balón para Las Rozas. 43 de la primera parte, 0-1 en el marcador. Vamos a ver esta falta ahora que puede ser peligrosa. Ahí la va a poner Marcos. Marcos Gonzalo, que va a sacar ese balón. Ahí está. Ahí está Marcos. Vamos a ver Marcos. La va a poner con pierna derecha. A ver si da el ok el árbitro. Ahí da el ok. Ahí está el sonido del pitido del árbitro. Vamos a ver con pierna derecha. La pone arriba ese balón. Aunque esté empladita. Una jugada ensayada. El balón que dispara. Se queda muerto ese balón. Tiene que salir Marc. Que bloca al final. Ese balón que se queda ahí muerto y peligroso. 43 y medio. Ahí está el balón para Capo. Vamos a ver el balón de Capo. A Capo para Anza. Ahí está Anza. La quiere dejar en profundidad ese balón. Quería filtrarle el balón para Sergio, pero no llegó. Y de nuevo el balón para Las Rozas. No llega con claridad ahí el Torrejón. Ese balón de Febrera que no llega, pero sí puede llegar Dani Pichino. El balón que se queda arriba. Ojo que no hay fuera de juego, pero el balón que le va a llegar aquí en banda izquierda para que sea Nacho. Ahí está Nacho, tiene delante a Capo, vamos a ver a Nacho. Para Corea, 1-2 se va para adentro. Uy, ha dejado sentado a Nacho, vamos a ver Nacho, ¡dispara! Da en la espalda de Nacho, saque de esquina, Nachete. El del Torrejón, saque de esquina. Bueno, Las Rozas está llegando, está creando mucho peligro. Y como el Torrejón no aprieta un poquito la segunda parte, sobre todo con disparos a puerta. De momento, pocos disparos, ya digo. Ese de Febre fuera y el de Álvaro al principio del partido y poco más. Con peligro. Y el Torrejón tiene que ir a gestionar esto en el descanso para la segunda parte. Intentar remontar este partido. Vamos a ver el saque de esquina. Que hoy no es fácil de verlo, porque está todo el público en pie. Ahí está el balón arriba. Lo saca bien, ahí se cruzó Héctor. Y el balón de nuevo para que sea Dani Pichín ahora, aunque el balón es para Álvaro. No llega Álvaro. El balón es para el portero de Las Rozas, para Alex Herrero, que tiene que salir también de nuevo fuera del área. Vamos a ver a Alex Herrero. Ahí está Alex Herrero de nuevo, patadón arriba, desde fuera del área. Ahí está Capo que mete la pierna y no puede llegar. Ahí Álvaro, que escurre. Y el balón que lo tiene aquí ya para que lo juegue, Camacho. Ahí está Camacho. Vamos a ver que se va aquí por el extremo izquierdo. Ahí está Camacho que va a poner el balón al borde del área. Vamos a ver ahí al final a Capo, es el que se cruza. Y es Nacho el que quiere sacar ese balón. Y al final dice que va a ser saque. No saque de nada porque llega el jugador de Las Rozas. Yo creo que ahora que llega el descanso mejor, ¿eh? Ahí está el balón de nuevo para Las Rozas. Dispara, otra parada de mal abajo. Pero bueno, lo que está parando Mar. Desde luego esto podía ir ahora mismo 0-5 sin problema ninguno, ¿eh? Ahí está. Vamos a ver el balón para Dani Pichín. A ver si puede salir ahora el Torrejón. El balón es de nuevo para Alex. Vamos a ver ese fallo ahora. El semifallo. No nos han puesto aquí cuánto añaden. El balón para, yo creo que sea un par de minutos más o menos. Ya hemos entrado en el 45. Ojo, ese balón profundidad ahora. Querían filtrar ese balón ahí.
0: Posiblemente porque sea poco.
1: Que sea Izan. No, es que yo creo que no alcanza, ¿no?
0: Por eso.
1: Ahí está el balón para Héctor. Vamos a ver Héctor, que la quiere poner. El balón para Febre. Febre para que sea Izan. Izan ahí en el piquito del área izquierda. Vamos a ver ese balón para Febre ya dentro del área. Ahí está Febre. Vamos a ver si puede sacar algo ahí Febre. Febre que se va a dejar a Héctor. Héctor que la pone ahí. El balón que cae Hamza, pero no pita nada. Ahí está Álvaro. Y la va a sacar al final el defensa de Las Rozas. Arriba para que sea Capo el que se la regala al jugador de Las Rozas. De nuevo a Capo. A Capo ahora, bueno, a Capo ahora se la ha dejado atrás al jugador de Las Rozas. Menos mal que está ahí. Está Héctor, está Fer. Vamos a ver esa contra ahora. Ahí está el balón. Se intenta ir el jugador roceño. Vamos a ver en la frontal del área. Dispara arriba, fuera. Estaba ahí Rosquita para la escuadra. El balón arriba, fuera. Y ahí saque de puerta para Torrejón. Ahí está. Yo creo que vamos a llegar prácticamente ya al descanso. La verdad es que hace, ya digo, hace mucho calor, ha habido refresquito. Y aquí en la cabina también se nota el calorcito, ¿eh? También lo notamos. Bueno, ahí vamos a ver si se puede. Ahí oímos. El sí, pues
0: vamos,
1: se puede.
0: Vamos. Sí se puede, hombre, queda toda la segunda parte.
1: Hombre, claro que se puede, vamos a poner. Claro que sí, queda la segunda parte entera, eso mucho. Por supuesto. Vamos a ver. Saque de banda ahí en tres cuartos de campo, ahí pegado al banderín prácticamente del córner. Segunda ataque al lado derecho para el Torrejón, ahí está. Vamos a ver ese balón de Izan. Ahí está Izan, que quiere apurar ya de fondo. Se le va el balón muy largo. Y a ver, el saque de puerta. Y yo creo que con esto, no sé si ya con esto vamos a finalizar la primera parte. La verdad es que para estos partidos aquí un bar no vendría mal. Bar me refiero a bar de ver, no bar de tomar cerveza, sino bar de ver la imagen.
0: O ambas dos. No, no, pero sí, efectivamente. Pero sí, no vendría mal. Bueno, aquí tenemos las imágenes, o sea. Claro. Pero vamos, sí.
1: Sí, sí, claro. Por eso, cada vez la más televisión yo creo que es más fácil, porque hay una, un monitor aquí a un lado y, oye, pues, está la repetición. Pero ahí está el balón. De momento, la verdad es que yo creo que no ha habido tampoco jugadas por el mira, para haber mirado. ¡Ojo, el balón ahora por dentro de la roza! ¡Vamos a ver! ¡Para Mar de nuevo! Bueno. Vaya recital de Mar hoy. Sí, desde luego. Soy Paso Rejón, ya le pueden poner beatificado o santificado a Mar. Porque está haciendo un partido, el partido de la temporada. Lo que está sacando Marc es impresionante. Madre mía, le mantiene vivo al Torrejón Marc, porque esto podía ir 0-6 y 0-5 y el Marc está sacando todos los balones que le están llegando. Vamos a ver ahora el saque de esquina, que yo creo que va a ser lo último ya. Ahí está el córner. Ahí está el córner, ahí que lo van a sacar el lado derecho. Vamos a ver el balón arriba. Pues arriba, fuera y ahora sí. Final de la primera parte, llegamos al descanso con el resultado de 0-1, pero podía haber sido mucho más ocultado si no fuera por Marc. Torrejón 0, Las Rozas 1.
0: Pues efectivamente, ahí ese descanso, la verdad es que Las Rozas asediando ahí. Bueno, vamos a ver qué pasa en la segunda parte, vamos a ver si el equipo entra ahí con otro rollo, ¿verdad? En esta, en la segunda mitad, la verdad que de momento Las Rozas muy superior. Un equipo hecho, como decíamos, buscando el ascenso. Se está imponiendo, pero el Torrejón no le va atrás, ¿eh? No le va a la zaga. Pero ojo, la segunda parte, ¿eh? Vamos a ver. Esto es fútbol. Las ha tenido Las Rozas. Vamos a ver si en la segunda parte el Torrejón se mete ahí más en el partido. Y aquí estamos en directo, aquí somos radio, aquí en La Jugada. Aquí estamos a lo que estamos. Vamos a ir a Veredilla ya con el partido ya iniciado. Primeros minutos de la segunda parte de esta eliminatoria vuelta. ¿Cómo ha comenzado? ¿Cómo llevamos esta segunda mitad, Dani?
1: Hola, Pedro, ¿qué tal?
0: Buenas.
1: Buenas tardes a todos los de la jugada. Buenos días. Pues aquí seguimos y de momento 10 minutos de la segunda parte. Los primeros dos cambios se fueron a Aguilar. Por Izan y Abi, por Sergio Muñoz, se te puede Sergio Muñoz y Izan, y entraron Aguilar y Abi. Ha habido otro parador de Marc, es decir, otra salvada monumental de Marc. Y es verdad que también la tuvo el Torrejón ahí, un mano a mano de Dani Pichín, que se entretuvo con el balón y no pudo llegar a buen cabo. Así que llevamos 11 minutos ya de la segunda parte y esto sigue igual de momento, 0-1 en el marcador. Bueno, ahora sí que afirma mucho la afición del Torrejón, ahora sí que queda, ya no hay más, es lo que queda, quedan prácticamente con el descuento 40 minutos y esto es lo que le queda al Torrejón para meter esos dos goles que le lleve a la final de la autonómica del playoff. Ahí está el balón que la quiere robar, el balón para el Torrejón. Ahí está el balón para Febre. Vamos a ver Febre que la juega ya. Vamos a ver para Dani Pichín. Parece que el Torrejón en la segunda parte ha espabilado y estaba mucho mejor. La entrada aquí parece que ha dado ahí en el centro del campo un poquito de aire. Ahí está el balón de Nacho. Vamos a ver ese balón para Dani Pichín. No puede llegar, se cruza bien, aunque ya está pasando mal la roza. El balón para Héctor. Ahí está Héctor. Héctor que la templa. De nuevo arriba el balón. La saca de nuevo Las Rozas. Ahora Las Rozas ahí que se defiende como puede. El Torrejón es el que está Arriba el que está atacando, el que está presionando balón. Largo ahora para Dani Pichín, que no llega. Y saque de puerta para las Rozas. Bueno, pues ahora sí que es verdad que...
0: Ha comenzado... Sí, que ahora... Mejor el Torrejón, ¿no?
1: Ha comenzado fuerte. Sí. Ha comenzado, bueno. Mira, que ha comenzado mejor el Torrejón.
0: Vamos.
1: A ver si esto por lo menos...
0: Lo bueno es que...
1: Empate y ahí ya...
0: Claro, lo bueno es que todavía está 1-0. Así que vamos a ver.
1: Sí, gracias a Marc. Seguimos 1-0, la verdad.
0: Claro.
1: Ya digo que si el Torrejón obra el milagro ahora de remontar y se pasa esta eliminatoria, de luego a Marc... Ya digo que hay que pontificarlo. Y mata a Blanca Mar y vamos. Es impresionante lo de que está haciendo Marc hoy. Es impresionante, la verdad.
0: Hay MVP del partido, o sea, claramente.
1: Mira, bueno, pero totalmente. O sea, MVP del partido totalmente. No hay ninguna duda. Ahí está el balón para el equipo roceño, el equipo que he visto hoy de blanco y azul. Ahí está el balón para que la juegue en el centro del campo. Está Califal que le pone en profundidad, que la roba de nuevo Héctor. Y ahí quiere salir ya Dani Pichín, ahí el nuevo balón para Héctor. Héctor que la pone arriba para que sea el que reciba de espaldas ahí en el centro del campo. La embolsa viene ahí. La embolsa viene ahí, aunque hacen falta. Falta ahí en el centro del campo. No dejan darse la vuelta ahí en modo falta. Y balón ya para Febre. Febre para Nachete, que se ha metido ya en el centro del campo. Ahí está Nachete. Nachete que la abre para Álvaro. Vamos a ver ese extremo derecho ahí, Álvaro. Ahí tiene detrás Aguilar. Vamos a ver Álvaro que la quiere. Ahí está Álvaro. La va a poner, la pone atrás. El balón que le va a volver de nuevo a Álvaro y el saque de esquina. Saque de esquina para el Torrejón. Ahora, bueno, reclaman un penalti ahí sobre Álvaro. Vamos a ver, hay que reclamar un penalti sobre Álvaro ahora, pero la árbitro dice que saque de esquina. Ha habido ahí un choque ahí en la cara, se duele Álvaro. Ahí en la línea de fondo. Vamos a escuchar ahí a la afición entrar. Ahí se escucha a la afición. Ahí está el balón en saque de esquina. Vamos a ver ese córner. Ahí lo ponen arriba. Vamos a ver ese balón. No llega a cabecear nadie. Y el balón de nuevo para Dani. Ahí está Dani Pichín. Aquí en el extremo izquierdo. Ahí está Dani Pichín. Vamos a ver que se quiere ir. A ver, está nadie en apoyo. Tampoco nadie viene a ofrecerse el balón para Álvaro. Vamos a ver Álvaro. ¡Dispara Álvaro! ¡Fuera! El disparo le dio tiempo a cargar y soltó la pierna con velocidad. Ahí. Balón que se va a la derecha de Herrero. Ahora parece que, como decimos, el Torrejón sí que está ahora presionando y ahora va a haber cambios. Cambio del Torrejón. Se va a retirar su capitán, se va a retirar Nachete. Que la gente se pone en pie para aplaudirle. Y entra Guti con el número 8. Nachete que se va con la afición en pie. Y ahí está Guti. Que entra en el terreno de juego. Ahí está el balón en el saque de puerta, como decíamos, para el Herrero, para el portero de las Rozas. Nos queda media hora. Vamos, Torrejón, vamos. Ahí está el balón. Bueno, escuchamos a la gente.
0: Vamos, ese cántico ahí. Cada partido estaré a tu lado. Vamos.
1: Que no va a decaer hasta el último segundo. Van a estar animando y apoyando a su equipo. Vamos a ver, ahí está el balón para Febre. Y ahí está Dani. Dani que se la quiere poner largo, pero no se entiende con Hamza. Aunque al final arranca ahí Hamza. Vamos a ver ese balón que tiene Herrero arriba. Y de nuevo el balón para Febre. Ahora parece que con la entrada ahí del Torrejón sí que ha tomado un poquito más el centro del campo, que no lo había encontrado prácticamente toda la primera parte y parece que ahora está más dominando el encuentro. Y ahí está el balón para Héctor. Vamos a ver Héctor, que la vuelva a poner al área. Balones, claro, ahora han sacado y que salto para esos balones colgados ahí arriba. Vamos a ver Álvaro que se quiere ir con el balón. Aunque el jugador de las Rozas al final, ahí está Álvaro, vamos a ver que la intenta robar, es falta. No ha pitado falta el ataque del Torrejón con el robo de Álvaro. Y hay cambios ahora en las Rozas también. Va a salir Raúl Adri Madrid, Raúl ahí con el 31. Vamos a ver quién se va. Bueno, ahí se están cambiando el carete de... Y se va el número 21 por la otra banda, creo que es. Se va a ir David Rodríguez, que tiene una amarilla. Y eso lo ha olido David Muñoz, el míster. Me ha dicho esto, me puede sacar la segunda a David. Así que ahí está la entrada de el número 31, Adri Raúl, la salida de David Rodríguez. Así que ya se va a reanudar el partido. Ahí está el balón arriba, ya que lo quiere mover la rosa, porque se curra ahora Álvaro. Y el balón que lo tiene Nacho. Vamos a ver Nacho y Nacho. Vamos a ver Nacho ahí apurando en la línea de fondo. Se quiere ir. Al final ese balón dice que saque. Pues...

0: jugador de las Rojas, el que de Arroba, no, que Arroba de uno, el Torres, ahí está, vamos a ver el balón para Guti, ahí sale con el balón controlado, Guti, Guti, que se la pone aquí a la izquierda para que sea Héctor, vamos a ver Héctor, ahí está Héctor, Héctor, va a disparar Héctor, a las manos de Herrero. Bueno, otro disparo a puerta de la agrupación deportiva Torrejón, y ahí está el balón ahora que va a poner el aire, 65 de partido. Ahí está el balón. Arriba en el aire ya para que lo vuelva a bajar Guti. Aunque ha dudado Guti ahí. Eso es peligroso ahí en el centro del campo. Vamos a ver ese balón. Ahí tiene delante a Capo. Va a disparar. ¡Qué golazo! Gol, gol, gol, gol, gol, gol, gol, gol, gol, gol, gol de las Rojas. Gol, gol, gol, gol, gol, gol, gol, gol, gol, gol de Camacho. Un balón desde la frontal del área con pierna derecha y por toda la escuadra de mar. Marca el segundo. Agrupación Deportiva Torrejón 0, la Roja 2. Esto ya se pone muy cuesta arriba para el Torrejón.
1: 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Es un ambiente incomparable como el que se vive hoy en Las Veredillas, pero segundo de Las Rozas, Dani, más difícil todavía. Pues efectivamente, el segundo tanto de Las Rozas, ahí estamos en este momento de partido. Vamos a llegar a la una del mediodía con este gol en contra, el gol de Las Rozas. Bueno, pues el gol de Las Rozas en este momento de partido. Vamos a hacer un pequeño alto, una pequeña pausa. Estamos en directo aquí en La Jugada. Saludos también a las personas que estáis ahí al otro lado con nuestra radio, en lajugada.es, ya sabéis, en La Jugada Radio. Y también hoy en las plataformas, bueno, hoy y estos días ya incorporando las plataformas ahí, como en Twitch, YouTube y Facebook. Así que ahí estamos en directo en las tres plataformas, aparte de, como siempre, en lajugada.es, en La Jugada Radio.

Así que saludo a los que nos estáis escuchando por ahí, como por ejemplo, como siempre, saludos a Coyuco 107, tanto en, bueno, nos estás escuchando tanto en YouTube, en Twitch o en Facebook, también en lajugada.es, nuestra radio de siempre, y al resto de oyentes que sabemos que estáis ahí en cualquiera de las plataformas. Vamos a llegar a la una del mediodía, vamos a ir con esa adelanto, con esa previa del partido de la final de Sub-22 baloncesto. Pero enseguida volvemos a ver ellas, ¿eh? Vamos a ver, está difícil, pero no imposible, vamos a ver.

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0: 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La final de baloncesto sub-22 oro a punto de comenzar. Son en estos momentos, falta menos de un minuto para llegar a la una. Aquí en la jugada. Tenemos ya los equipos, por ejemplo, por parte de básquet de Torrejón. Tenemos ahí, estará Pérez Rincón, Fernández, de Román, Pit Payas, Hermosilla, Sanz, Da Silva, David Peral, Aveso y Deo Cares. Por parte de San Jorge tenemos a Novas, Casanova, Williams, Cueto, Caramoco, Barrington, Montes.

0: Fuentes, Echevarría, Brito y Fueble. Llegamos a la una aquí en La Jugada en directo con el deporte de los nuestros, el más cercano. Momento en el que va a arrancar la final en baloncesto. De hecho, ya tenemos los equipos, segunditos ya para que arranque el encuentro en esta final de baloncesto sub-22 oro, que también te contaremos a la conclusión del partido Torrejón. Antes de volver a Veredilla, se finalizó ya el partido, la final de la Copa Juvenil, un gol más para el Madrid en el minuto 90. Valero hizo el 4-1 y final del partido. Así que final del partido, tenemos ya campeón juvenil, el Real Madrid, que recibe la Copa de Campeones de Liga, División de Honor Juvenil. Real Madrid 4, Barça 1. Y nos vamos a ir de nuevo a Veredilla con nuestro compañero Daniel Ávila. En ese Torrejón, Las Rozas, Dani. Buenas de nuevo.
1: Buenas de nuevo, aquí seguimos. 71 de partido y ese 0-2 que sigue cambiando el marcador. El Torrejón ya es un quiero y no puedo, lo intenta más con el corazón que con la cabeza. Y bueno, esto tiene, quedan 20 minutos, puede pasar de todo, pero la cosa está ya muy complicada, pero ahí está, el Torrejón no lo va a dejar intentar hasta el último momento. Ahí está Febre, vamos a ver ese balón para Dani Pichín. Es verdad que ahora es todo ataque del Torrejón ya prácticamente. Ahí está Dani Pichín, vamos a ver Dani, aquí en cara primera, bueno, la quería poner en la frontal del área, pero no pudo llegar a nadie. El balón de nuevo para que sea Fer, Fer para Marc, ahí está Marc. Marc la pone arriba, Marc que hoy es verdad que ha encajado dos goles, pero ha salvado como que no menos fueron seis. Bueno, ahora ahí fuera de juego. Ahí había falta a Anfa, pero ha pitado fuera de juego. Vale.
0: A ver, ahí que perdemos a Dani. Dani. Buenas. Buenas. Parece que tenemos problemas ahí. Ahora con nuestro compañero Dani Ávila desde las Veredillas en este momento. Ahora, ahora. Ahí te he escuchado. Ahora, Dani,
1: ¿hola?
0: Sí, sí, ahora sí.
1: Ah, vale, vale. Digo, si no, me olvido. Ahí está el balón. Para. Debe ser ya que ya se está cayendo hasta las redes aquí. Se va. Ojo, ha habido cambio en el Torrejón. Se va por la otra banda, creo que es Álvaro, si no ve mal. Y ha entrado Tito en su lugar. Vamos a ver ahí. Álvaro que está jugando bien, pero es verdad que se le veía muy cansado ya. Ahí está el balón de nuevo para Las Rozas. 73-17 para que lleguemos al final del partido. Vamos a ver ahí el balón. De nuevo para que sea Las Rozas el que la juega. Ya decimos que el dominio es verdad que su parte está siendo más del Torrejón. Pero esto nos está llevando a grandes ocasiones. Ha tenido un par de días el Torrejón. Pero es verdad que nos está teniendo grandes ocasiones. Que yo creo que es el mayor problema del partido, claro, porque aunque alguna entrará, pero claro, es que cuando llegas poco encima, sí que está merodeando mucho el área el Torrejón, eso es cierto, sí que está muchas jugadas alrededor del área, pero es verdad que no se llega a concretar en jugadas de mayor peligro. Ahí está el balón ahora para el recién entrado, la pone al punto de penalti, vamos a ver ese balón que no puede llegar, no puede llegar Tito, y ahí está el balón para Herrero de nuevo. 16, aunque la afición no. Ahora ya es verdad que se. Bueno, el megáfono, el tambor. Eso sigue ahí en pie hasta que termine el partido, pero es verdad que la gente ya, con ese segundo gol, se ha venido un poco más abajo ya, ¿eh? Ya se nota. Ojo, va a haber más cambios en Las Rozas. Vamos a ver ahí. Va a entrar Santi Asensio, Asen, con el número 20, si no ve mal. Sí. Y vamos a ver quién se va. Se va a ir con el número 16, Juanito. Ahí está Juanito. Y se va a entrarse. Ahí está el balón de Ahí refresquito. Bueno, ahora vamos al refresquito ahora.
0: Pausa de hidratación, que, ¿no?
1: De momento, efectivamente, pausa de hidratación. Vamos a ver, que sale un poquito, hombre. Ya está, ya está, ya está, ya está.
0: Bueno, pues vamos a aprovechar también ahí nosotros, está. Dani, si te parece. Ahí estamos con el partido. Pausa de hidratación en estos momentos en Veredillas. Y ojo, porque efectivamente también tenemos partido en juego, en baloncesto. Arrancó el encuentro, primeros compases de juego. Está de momento el 0-0 en el marcador. Primera canasta ahora para Max Anton, para el equipo de San Jorge de Madrid. 2-0, primera canasta para el conjunto madrileño. Estamos en la final four, en la final four, en la final. Falta ahora personal de Keita. Keita Karamoko, el jugador de San Jorge de Madrid. Y primera falta personal de él y del equipo. Estamos los primeros segundos de juego en la final de la Final Four. Sub-22 oro baloncesto. El básquet Torrejón está en la final. El básquet Torrejón en la final, en esta final que contaremos ya más directamente a la conclusión del partido. Aguantamos, lógicamente, en la finalización del encuentro en Veredillas, en esa vuelta. Ahora canasta bien de nuevo de Bezcan en San Jorge. 4-0. Dos canastas ahí para el equipo madrileño. 4-0 ahora. Y ahora la falta personal de Bezcan, el mismo jugador que ha anotado. Así que bueno, alto en el camino. Y nos vamos, volvemos a Veredillas.
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0: Pues efectivamente, en Torrejón sentimos el deporte y en la jugada pues no va a ser menos. En este domingo, la 1:09 del mediodía, Veredillas, Dani.
1: Pues aquí seguimos en Torrejón, que decimos que lo sigue intentando. Ahí está otro córner que ha sacado el Torrejón. Y otra vez ahora es Dani Pichina que la va a poner al área. Vamos a ver ese balón. El balón para Avi. Ahí está el balón ahora que la quiere coger Febre. El balón que se va arriba para que la vaya a controlar el jugador del Torrejón Aguilar, que la pone arriba ahí con pierna derecha. Ahora ya decíamos que lo del Torrejón es más corazón que cabeza. Quedan 12 minutos. Esto ya es misión imposible prácticamente. Son tres goles lo que tiene que marcar. Bueno, ahora una tarjeta amarilla. Tarjeta amarilla para el jugador del Torrejón, para acaba de entrar. Baratito. Ahora una entrada abajo ahí, que bueno, creo que esta entrada es tiempo ahí, tampoco me doy cuenta ahora. No podemos perder tampoco los nervios ahora. Ahora avanza ahí con el jugador de la columna diciendo que me van dando de callar. Bueno, ahora creo que estamos entrando en una dinámica que ya no tampoco es buena. Vamos a ver el
0: Rozas,
1: para las Rozas en falta.
0: Que juega ya a favor de marcador, lógicamente. Con ese 3-0.
1: Sí, sí, pero bueno, aparte de lo que decíamos, que el Torrejón tampoco puede pelear la cabeza, tampoco podemos empezar ahora. Ya quedan 10 minutos, esto ya está muy complicado. Pero vamos a terminar el partido como es el Torrejón, como un señor. Y ahí está el balón para la Rozas arriba. Vamos a ver si no se vuelve bronco el partido. Y podemos disfrutar de estos últimos 10, 15 minutos entre el descuento, que queda más o menos, al menos de un bonito partido como que estaban ofreciendo los dos equipos. Ahí está el balón para el Torrejón. Vamos a ver si al menos puede acortar las distancias. Ahí está el balón que lo quería controlar Tito. Se la va a dejar atrás a los balones que no le pudo llegar a Unai. Ahí está el balón para Las Rozas en saque de banda. Nos quedan 10 ahora mismo justo. Estamos en el 35 de la segunda parte. A lo que quiere añadir el señor Enrique Aspra. Ahí está el balón arriba para el Torrejón. Ahí la quería luchar Héctor Balona. Ahora le quiere bajar Guti. Pero al final lo que baja son los jugadores de Las Rozas. Ahí está el balón para Camacho, el balón arriba. Bueno, ahora le pitan falta a favor del Torrejón. Ahí está el balón, ya que la juega Fer bajo para que sea Unai. Ahora, por cierto, ha entrado Unai por Héctor. Ahí está el balón para el Torrejón. Ahí está el balón, que la tiene ya. Vamos a ver si son capaces, ya decimos el Torrejón, por lo menos. A ver, está el balón ahora colgado al área. Y la saca de nuevo. Balón para Febre. Febre para Unai. Ahora lo está intentando de nuevo el Torrejón. Ahí está Unai. La quieren poner al área. Pero son balones colgados, balones planos. Que no llegan. Bueno, ahora la querían parar 1-2. Y al final ha pitado la falta. La primera falta, sí. Falta sobre Asen. El jugador que acaba de incorporarse. Falta en el centro del campo a favor de Las Rozas. Bueno, ya vimos que la afición aún así no deja de animar. Y creo que hasta aquí va a estar la aventura de esta temporada del Torrejón. Ahí está el balón para Las Rozas. Aunque creo que no hay que estar ni mucho menos triste ni mucho menos mal, que el Torrejón ha jugado otro juego con segunda y consecutivo, un playoff. Ha quedado tercero en la liga regular. Y eso en
0: tercera claro que sí.
1: Es muy complicado. Así que esto no es, hay que ir con la cabeza bien alta, por supuesto. Y bueno, pues ya planificar la temporada que viene para meternos otra vez en esos playoffs y volver a jugarnos. En alguna seguro que es, en alguna seguro que llega el ascenso. Ahí está el balón para acá porque quería salir. Hay falta a favor del Torrejón.
0: Hay que quedarse con eso, Dani.
1: Arriba, ya no tiene nada que perder. No, hombre, claro, pues
0: hay que quedarse, claro que sí. Hay que quedarse con eso. Echamos la vista atrás aquí en la jugada y los aficionados lo saben. Hace temporadas atrás la situación era peor. Ahora nos codeamos con jugar playoff, así que vamos.
1: Por supuesto que sí. Hemos jugado playoff y como dices tú, eso hace unos años era prácticamente una odisea al jugarlo y ahora aquí estamos. Así que cabeza muy alta. Y ahora, cuando acabe el partido, hay que aplaudir a este equipo. Que recordemos que solo 4 juegan este playoff y uno de ellos ha sido la agrupación deportiva Torrejón. Ahí está el balón arriba que lo va a poner ya Herrero. Ahí está el balón para que sea Fer el que lo quiere mandar para Tito. Vamos a ver Tito si la baja. Al final el balón para Amza. A este balón ahí que quería llegar de nuevo a Tito, pero se va a cruzar bien Jorge. Y el balón de nuevo ya para Herrero, que la pone ya con pierna izquierda arriba. Vamos a ver ese balón ahí de Fer. Ojo, se la puede llevar Las Rozas ahí. Ahí Aguilar la lucha. Al final es acá porque la saca. La quiere luchar Adi. Ahora balón para Amza. Ahí está Amza, que se la quiere poner en profundidad a Tito, pero no llega. Vuelve a cortar. Muy sólida la defensa de Las Rozas. Muy bien. La verdad es que es un buen equipo Las Rozas. Bueno, tú lo viste en el partido de ida.
0: Sí, sí.
1: Y yo le vi al partido regular aquí, partido Juan aquí que empataron a 1 en la liga y este. Y la verdad es que para mí es uno de los mejores equipos que ha pasado por aquí. Es un gran equipo, sí, tiene grandes jugadores.
0: Sí, sí, sí.
1: Y ahora hay tarjeta amarilla para Febre. También otra falta ahora sobre Camacho. Vamos a ver la tarjeta amarilla para Febre. Nos quedan 5 y medio más lo que tenga que añadir.
0: Te vemos ahí en la cabina, Dani, en la parte, bueno, una sombra vemos, pero eres tú ahí en la parte izquierda de la cabina. Sitio de la jugada, como siempre.
1: Voy a salir aquí para que se vea.
0: A ver.
1: Ahí está.
0: Tenemos retardo, ya lo sabes, ¿eh? A ver si te vemos.
1: Ahí está el balón que, bueno, está entendido el jugador de las Rozas. El terreno de juego. Ahí ahora sale la asistencia de las Rozas. Pues mira, justo si hay en el estado de una jugada de Rozas. Ahí está la primera del jugador y va a haber cambios en las Rozas. Ahí va a salir con el número 15. Un conocido de la afición alcarreña, Álvaro Portero, del equipo de Alcalá de Henares. Va a entrar Portero. Y vamos a ver quién se retira. Yo creo que va a ser el mismo Jorge que estaba teniendo el terreno de juego. Sí, va a ser Jorge el que se retira. Pues ahí está. Sale Jorge y también se va Camacho, que ha hecho un buen partido también. Y entra, como decíamos, Portero. Ahí está. Bueno, ha sido Miguel que ha entrado por Camacho y por Jorge ha entrado por Portero. Así ya dejamos todos
0: los cambios ahí.
1: Por cada equipo. Y ahí está el balón para el Torrejón arriba otra vez de nuevo. Vamos a ver ahí la lucha. Pero es que las Rozas, es que atrás es un muro infranqueable. Es verdad que al Tribal le vi jugar aquí, a Leganés también. Bueno, el Leganés hace ya mucho tiempo que le ganó aquí 2-5 al Torrejón, eso fue por febrero. Ahora el Torrejón en el Leganés B está mucho peor. No sé quién está en la otra eliminatoria, no sé cómo está el Tribal Leganés B. ¿Lo tienes por ahí todo cómo van?
0: Sí. Dame un segundo.
1: Sí.
0: Pues no, sí, sí, complicado.
1: Para analizar un poco los equipos ya que quedan.
0: Estábamos aquí con el partido de juveniles y las Rozas un equipazo, obviamente. Estamos en directo, efectivamente, gana el Leganés. De momento 0-1.
1: Y allí fue 0-1 también, si no es normal, ¿no?
0: El Leganés.
1: También ganó un Tribal.
0: Sí, sí, así que está empatado.
1: El Tribal ganó 0-1 el Leganés. O sea, ahí bueno.
0: Ahora mismo 1-1.
1: A ver, yo, sin tener nada en contra de nadie, creo que los filiales, yo prefiero casi el Tribal. No por nada, pero...
0: Sí, al final los filiales es eso, sí.
1: Claro, yo creo que mejor un equipo de toda la vida de barrio como el Tribal. Y yo creo, pues sí, de los que entre el Tribal y o Leganés y las Rozas, yo a Rozas le veo muy favorito para estar en esa final autonómica, ¿eh? Es que tiene un equipo, yo he visto a los tres aquí, y a mí el que más me ha gustado a los tres es el ver a que Leganés fue en febrero y fue hizo un partidazo, ganaron aquí 2-5.
0: Sí, el 2-5.
1: Vamos a las Rozas, vamos a ver que puede llegar el cuarto, vamos a llegar ese balón y gol. Gol de las Rozas, el tercero, ya estaba volcado el Torrejón. Gol. Mata el partido, mata la eliminatoria. 0-3 en el marcador. Torrejón 0, las Rozas 3, marca Mata.
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0: Pues ahí está, el tercero, hasta luego Lucas, colorín colorado, pero cabeza alta en el Torrejón.
1: Sí, claro, por supuesto lo que decía, que al final los playoffs lo juegan solo cuatro equipos, uno de ellos ha sido el Torrejón, así que cabeza muy alta, por supuesto, claro que sí. Y nada, a seguir remando a la temporada que viene, a planificarla para que vuelva a estar el Torrejón, donde está los últimos años, donde se merece, que es ahí en ese playoff. Así que vamos a ver, ya termina ya este partido de hoy, como decimos, con la cabeza muy alta. Y ahí está el balón del Torrejón, el balón arriba. Pues yo lo que decía antes del gol, que creo que la Roja para mí es el favorito para meterse en esta final autonómica.
0: Sí.
1: Y luego ya depende ahí ese... Luego estaba el Villarreal C, creo que ya prácticamente estaba metido en Valencia, en el grupo que le ha tocado a
0: Madrid. Y la Nucia.
1: Y bueno, pues ahí ya... Sí, por eso. Ahí ya es un poco... Un poco, bueno, pues a ver, un Villarreal, o sea, Villarreal C, que es un filial, pues lo que decimos antes. Pues muy buenos jugadores, claro, mucha calidad. Entonces, bueno, vamos a ver qué pasa en esa final. Pero de momento, aquí queda un minuto. Más lo que queráis contar, que no creo que sea mucho, ya que el resultado de la eliminatoria está ya más que zanjada. Ahí está el balón para el Torrejón. Ahí está el balón para el Torrejón. Vamos a ver el valor, a ver si por lo menos ese gol del honor. Ahí está Anza. Anza, que la tiene para Febre. Vamos a ver Febre. Ahí dispara Febre. Arriba, fuera. Ahora el balón iba con intención, pero el balón que se ha ido arriba, fuera. Ahí está el balón para el, para las Rozas, que va a poner el saque de puerta. Pues aquí ya poquito que llevarse a la boca ya con estos minutos que quedan, que son, como suele decir, de la basura prácticamente. Tres minutos de descuento.
0: Sí, efectivamente, hay que tener cabeza alta. Ya digo, ya decíamos el domingo pasado, las Rozas, el Torrejón, en 6 años, 3 playoffs, y hay que recordar lo que ha evolucionado el club. Hace temporadas estábamos narrando al equipo en preferente, el equipo era ascensor ahí, en preferente, tercera. Bueno, tercera consiguió ahí, y por eso decimos que el equipo ha dado pasos, está ahí, está. Pues ahora lloramos por eliminados en playoff, pero hay que ver la evolución del club y seguir así. Orgulloso del equipo, claro, de la agrupación deportiva, Torrejón Club de Fútbol.
1: Sí, sí. Sí, por supuesto. Mira, tenemos allá a los vecinos de la Real Sociedad Deportiva Alcalá, que dan igual, estuvieron en tercera mucho tiempo, estuvieron ahí luchando, y al final, mira, han conseguido ese ascenso después de lucharlo, pues ahora nosotros el Torrejón, por supuesto, igual, hay que lucharlo, hay que, y en algún momento seguro que llega. Vamos,
0: los equipos.
1: Ojo, ahora el disparo arriba.
0: Los equipos del corredor de Henares, que tienen que estar ahí, ¿eh? Que siempre esta zona de Madrid, esta zona este, hemos estado ahí un poco ahí, ¿eh? Hay que recuperar categorías y hay que seguir la estela. Alcalá, vamos Torrejón, y hay que San Fernando Colada, venga. Hay que nutrir de equipos de la zona.
1: Por supuesto. Vamos a ver. Ahí está el balón arriba ahora. Vamos a ver ahí que la bolsa con el pecho se la deja. Bueno, qué patada la ha pegado ahora, iba el balón, pero. Le ha dado una patada al jugador de la Rozas. Bueno, ahora quieren desde el centro del campo ya ese balón, que se va arriba. Que van a sorprender ahí los jugadores de la Rozas a Marc. Que si llega a la portería, creo que lo hubiese sorprendido.
0: Sigue animando el público, Sigue vamos, sigue animando el público. Venga, ahí estamos, así me gusta.
1: Vamos a escuchar el último minuto ahí de la
0: noticia. Pues vamos.
1: Seguro que se vea mucha gente también. Pero bueno, aquí hay que estar para aplaudir al equipo y al final. Como decimos, hemos estado en el playoff por segundo año consecutivo. Y eso no lo va a quitar nadie. Así que cabeza muy alta. Vamos a ver ese balón para Unai. Vamos a ver Unai que la va a poner. ¡Fuera! A punto de marcar el Torrejón el gol en honor. Pero el balón que se ha ido fuera. Y ahí saque de esquina. Saque de esquina para el Torrejón. No, ahí saque de puerta final. Ahí saque de puerta. Le ha dado el balón a puerta para él. Para las Rozas. Pues ha estado a punto ahí de llegar el, al menos el gol del honor. Ahí está el balón, que lo va a poner Herrero arriba. Vamos a ver ahí. Vale, la verdad es que el partido, es verdad que ya decíamos la primera parte que podía haber sido perfectamente 0-4 o 5 al descanso. Pero bueno, es verdad que luego el Torrejón, para meter por lo menos algún gol, sí que ha tenido alguna ocasión. Podría haber tenido 1-3 o 2-3, siempre hubiese sido otra cosa. Bueno, pues final del partido.
0: Final.
1: Enhorabuena a las Rozas, que se mete en esa final. Felicidades a las Rozas por esa final, que ha sido superior, hay que reconocer las cosas. Ha sido superior al Torrejón y hay que decirlo, no pasa nada. Pero hay que aplaudir al Torrejón. Vamos a escuchar a la afición a ver ahora cómo decide a sus jugadores. Bueno, los jugadores que ahora se tienen en el terreno de juego frente al Torrejón, saludan. Así que, bueno, la afición es diferente, ya se va recogiendo, se va yendo. Ni aplauso ni pito, simplemente se van yendo y ya está. Así que nada, vamos a ver si cogemos a protagonistas. De este no ha podido ser. Seguro que la temporada que viene sí. Torrejón 0, las Rozas 3.
0: Pues no pudo ser. 0-3 en el partido de vuelta aquí en Veredillas. Ante las Rozas un buen equipo, el Torrejón también. Pues ahí se ha batido el cobre, gran temporada y ahí ha estado. En este partido de vuelta, esta vez, bueno, pues ha un poco sobrepasado ahí esas ocasiones de las Rozas en la primera parte y también en la segunda, que sí entraron 0-3 al final. Bueno, Agrupación Deportiva Torrejón Club de Fútbol 0, las Rozas 3, 0-4 en el cómputo global de la eliminatoria. Buscamos protagonista con nuestro compañero Daniel Ávila. Alto en el camino, nos vamos con el baloncesto y ojo, no te vayas si quieres porque durante la narración ahora del baloncesto esperamos protagonistas aquí en el micrófono de Daniel Ávila de La Jugada. 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
0: Pues seguimos aquí en directo, en la jugada. Estamos con el partido de baloncesto, vamos a seguir con la final, en la Final Four, básquet Torrejón frente a San Jorge. En estos momentos estamos con el partido, ahí 23-16, pierde Torrejón de 7 puntos. Pierde Torrejón de 7 puntos ahí en estos momentos en el marcador. 23-16. La falta personal ahora de Agustín Echevarría. Bueno, vamos a ver. Final de la Final Four. Partido que arrancó a la una en punto del mediodía. Ahí en ese comienzo. Ayer el equipo de Torrejón obtuvo el pase para esta final. Ahí está ya jugando la pelota el equipo de Torrejón de Ardoz, jugando en campo contrario. Ahí está el lanzamiento, era de dos, no ha entrado, el rebote para San Jorge. Ahí está el equipo madrileño buscando ahí la salida, nada, no, ojo, vuelve a recuperar la pelota, vuelve a hacerlo el equipo de San Jorge, y ahora la falta personal de Leo Casanova. Vamos a ver ahí la falta personal, sí. En estos momentos, 23-16, estamos en la segunda parte, 23-16, segunda, dos faltas de equipo tiene San Jorge, y ninguna Torrejón. Así que ojo ahora porque tenemos esa falta y tiros libres para Torrejón. Dentro el primer lanzamiento de Álvaro Fernández, tiene uno de uno en estos momentos en tiros libres, el primer tiro libre que ha tirado. Vamos al segundo lanzamiento de Álvaro. Se pasea Lamelaro, pero si sale ese balón, el segundo no entra. 23-17. Ojo de 6 ahora. Ha robado, que viene el robo. El robo ahí de Torrejón. Ahí está el doble cero del básquet Torrejón. Pérez, Marco Pérez. Ahí está jugando básquet Torrejón. La jugada ahora, y ojo, puede ser de 3. No, no. Ojo, el lanzamiento de Peral. No entra. Y el balón que queda suelto. Y la falta personal de Maicon. Falta personal de Maicon da Silva, la segunda falta personal del 34 de San Jorge. Va a haber cambio ahí en básquet Torrejón. Entra en la pista Francisco Aveso, se sienta da Silva. Y juega ya San Jorge, que gana de 6, 23-16, jugando ya en estático en campo contrario. Segundo tiempo, estamos aquí en este, faltan 7:32. Ojo, lanzamiento de que es de 3, no ha entrado San Jorge. 7:32 para llegar al descanso, lanzamiento ahora es de 3 de San Jorge dentro.
12: Triple.
0: Triple de Leo Casanova para poner ahí 26 puntos a su equipo San Jorge. Vamos a ver, ojo, lanzamiento, amaga un poquito, ahora está jugando ya Vázquez Torrejón, ahí individual. Ahí Francisco Aveso, dos puntos, la pelea debajo del aro, esa pelea de Álvaro Fernández, pero Francisco Aveso, el robo ahí, canasta, 26-19, estamos ahí en la final de la Final Four, básquet Torrejón, el sub-22, ojo ahora la jugada, tablero no entra, la pelea ahí, dos puntos de Marco Pérez, ahí está el doble cero de Torrejón, poniendo los dos puntos, poniéndose a 5 puntos, ahí está Gregorio Recio, dando instrucciones a los suyos en este momento de partido. Estamos a 6:36 para llegar al descanso, a la finalización de este cuarto, aquí en directo en la jugada. Ojo, qué buena recuperación de pelota, que viene ahí, ha robado el balón, Peral, y ahora la contra, y demasiado precipitado ahora el ataque de básquet Torrejón. Vamos a ver ahí, jugando la pelota San Jorge. Ahí está San Jorge, estamos en esta final, Final Four. Ahí vamos a ver, mueve la pelota ya el equipo de Torrejón, está jugando en ataque en estático básquet Torrejón. Ahí está Aveso, Ahí, ahí la falta, y parece que le han metido efectivamente falta personal de Petret en San Jorge, la primera personal, tercera de equipo. Tercera de equipo en San Jorge, una tiene Torrejón. Ahí estamos. Estamos en el segundo cuarto de este partido. Aquí la jugada en directo. Ha sacado ya básquet. Torrejón se revuelve. Aveso debajo del aro. Aveso no entra. El rebote lo coge él mismo. Ojo al pinchito que le acaban de colocar ahí al jugador de Torrejón. Se va arriba la contra rápida. Ahora intento de fly. No. Ha sacado. Qué bien. El balón le ha caído a Torrejón. Y se la lleva Fernández. Ya en campo contrario. Va a sacar la falta. Falta personal. Falta, falta. Bien ahí. Ha sacado la falta ahí. Falta de Beckham. La segunda personal. Y cuarta de equipo. Vamos a ver, Gregorio Recio llama ahí. ¿A quién? Está llamando ahí a Sanz, Rory Sanz, dialogando con él, explicándole ahí. También está junto a él Álvaro Fernández. Y vamos a ver los tiros libres. El primero no ha entrado. Primero no ha entrado de Pérez. Marco Pérez, vamos a ver el segundo. Segundo lanzamiento, tiro libre. No entra tampoco. Dan la base del aro. Rebote para San Jorge. Ahí se va San Jorge al ataque. Vamos a ver ahora a San Jorge. El intento de a tablero no entra. Se queda con la bola el equipo de Madrid. El intento de tres. No ha tocado ni aro. Fuera. Balón se ha ido fuera. 5-23 para llegar al descanso en la final. Aquí de la Final Four. Baloncesto sub-22 oro. En directo en la jugada. Torrejón pierde de 5. 26-21. Mueve la pelota a Torrejón. Ahí está básquet Torrejón. Las 2, ojo, justo en estos momentos, en las 2 de la tarde, en la sintonía de la jugada. Así que pasamos ya a las 2 de la tarde aquí con el partido de baloncesto sub-22 oro. La final, ojo, el machacado. Ha machacado Bacon. Dos puntos ahí, madre mía, ahí. 15 puntos ya lleva el jugador de San Jorge. Estamos ahí en esta segunda parte, estamos aquí, 7 para quedar, 6-44, estamos ya en esta segunda parte, este tercer cuarto, el 42-37, se pone ligeramente de nuevo por delante en el marcador básquet al equipo de Madrid. Ahora 42-37, esos 5 puntos arriba, juega San Jorge. San Jorge ahora intentando sacar para afuera el balón al otro lado. Ahora el perímetro, ojo, el intento de tres. No entra el rebote San Jorge. A tablero dentro. Keita Karamoko anota dos puntos más para su equipo. Bueno, bueno, ahí estamos. La final de la Final Four. 44-37 ha robado. Ojo al San Jorge. Ahora, ojo a estas últimas dos jugadas. Pedía falta ahí. Va a haber falta personal, efectivamente, de Marco Pérez. Es la tercera personal. Segunda de equipo. Y tiene que irse al banquillo. El jugador, cambio en básquet Torrejón. Va a haber tiros libres. Entra de nuevamente en la cancha David Peral. Va a haber tiros libres para San Jorge. Bueno, pues ojo porque 7 cobra más ventaja San Jorge. Vamos a ver los tiros libres. El primero no ha entrado. El primero no entra ahí en el equipo de San Jorge. Vamos a ver con el segundo lanzamiento de Keita. Ahí está el jugador de San Jorge, el segundo. Si entra Keita, Karamoko, Bengali. Último cuarto, estamos ahí con el 73-54. Ojo porque la diferencia empieza a ser abismal. 19 puntos arriba para San Jorge. Cada vez más difícil, cada vez más difícil básquet Torrejón en esta final. Va a poner la bola en juego. De fondo, básquet Torrejón. Bueno, aquí la verdad que ha habido un momento tenso ahí. Este final de tercer cuarto. Y ahora es surrealista porque jugadores de San Jorge están queriendo. Bueno, siguen ahí lo más y sus menos. Sigue ahí lamentable también ahora. Está ahora, obviamente, claro, el jugador de Torrejón. Está David San pidiendo al árbitro que qué pasa, hombre. A ver qué hacen los jugadores de San Jorge. A ver. Técnica, claro, técnica de Beckham, la cuarta, segunda de equipo. Madre mía, si es que es una vergüenza, ¿eh? Al final. Bueno, el partido va a acabar como Rosario de la Aurora. Vamos a ver si es posible. Porque es tiempo muerto en estos momentos en la pista. Y bueno, vamos a ver. Ya sabéis que hemos estado con el partidazo, con ese partido de vuelta en fútbol, en tercera federación con la Agrupación Deportiva Torrejón. No ha podido ser ese partido de vuelta ahí en los playoffs, segundo año consecutivo. Torrejón 0, Las Rozas 3, el 1-0 el domingo pasado en Navalcarbón. Bueno, vamos a ver. Al final hay que felicitar también a la Agrupación Deportiva Torrejón Club de Fútbol por otra temporada ahí. Lógicamente, en la pomada, en esos playoffs, segundo año consecutivo, por lo difícil que es. Como nos decía el presidente, efectivamente, Alfredo de la Cal, a la conclusión del partido ante el Alcorcón, ve allí en Alcorcón. Vamos a ver los lanzamientos de tiros libres. El primero dentro, Álvaro Fernández. Vamos, el primero del lanzamiento de la técnica. Pidió tiempo muerto San Jorge para parar un poco. Y bueno, el partido pues se ha ido a unos cauces muy poco recomendable, pero hay que estar centrado. Vamos a ver, porque Básquet Rojo puede hacerlo. En la pintura se levanta Tabero dentro. Dos puntos, Marcos Pérez. Vamos a ver ahí jugando la pelota ya el conjunto de San Jorge. Cuando ha finalizó hace poco, ahora ha finalizado el partido en Alcorcón, en la Canaleja, el empate a uno en el marcador. Ojo, porque el Tribal Valdera se clasifica para la final autonómica por el ascenso. Ganó 0-1 el Leganés y empató, partido que se fue a la prórroga, porque por eso estaba ganando el Leganés 0-1. Pero el último minuto de la prórroga, que de todas formas la prórroga le favorecía al Tribal, pero en el último ya se iba a cantar la victoria, el pase del Tribal, porque el 1-1, el 1-1, sí, en la eliminatoria le favorecía ese 0-1 en el partido. Pero llegó el gol de Merchan justo al borde ya del final, de la prórroga, que certificaba doblemente. O sea, que ya el Tribal estaba ya clasificado y ese gol lo acabó de certificar en la prórroga. Así que 2-1 en la eliminatoria. El Tribal se mete en la final. Así que final servida en fútbol por el ascenso a Segunda Federación. Leganés Tribal, primera eliminatoria, y Tribal Valderas, Leganés B, en la vuelta, factor cancha a favor de Tribal, que quedó segundo clasificado. El tercero y cuarto eliminados, y ahí están el segundo y el quinto en la liga regular ahí. Bueno, volvemos aquí en directo, porque pues aquí seguimos con el partido. La verdad que sigue el intercambio ahora de canastas, 18 puntos, muy complicado. Bueno, la pelota San Jorge, 75-57. La ventaja para San Jorge. Vamos a ver ahora el equipo de San Jorge, el intento de tres, no llega ni al aro. Ahora la falta. Falta personal de Álvaro Fernández en Básquet Torrejón. Pues efectivamente, la verdad que el partido se ha ido por unos cauces un poco recomendables, en algunos momentos poco deportivos, varias decisiones, bastante de ellas muy polémicas de los árbitros. Y bueno, pues vamos a ver, porque todo hay que decirlo. No entra el segundo lanzamiento, el primero sí. Mueve la pelota ya Torrejón. Vamos a ver, intenta Juan Salís ahí. Intenta Tablero. El pinchito de Keita, Caramoco. El balón ahí arriba todavía, la pelea Álvaro Fernández. Canasta, tres puntos de Álvaro Fernández, 8 en su cuenta particular. Juega la pelota ya el San Jorge. Mueve la pelota ahí al centro. Balón ahora, ojo, el intento de tres nuevamente. San Jorge, triple. Triple de San Jorge. Leo Casanova, 21 puntos en su haber. Gregorio Recio se rasca la cabeza, como diciendo, madre mía. 3:34 para el final del partido. Veinte abajo, Básquet Torrejón. Ante el equipo de San Jorge y las circunstancias. ¡Triple! Ahora de David Peral. 6 puntos en su cuenta particular. Triple. Sí, claro, triple. Ahí para el Básquet Torrejón. Bueno, aliviando un poquito esta ventaja. Ahora, ojo, porque la falta personal de Álvaro. Y nuevos tiros para San Jorge. Ahí está Keita. Claro, el público le dedica unos cariñosos saludos porque se los ha ganado, claro. En fin. El jugador no se debe de encarar, debe de estar al partido y punto. Todo lo que no sea eso, pues sinceramente, fin. Segundo también Keita, nos sigue haciendo de las suyas ahí con los bracitos a la arriba, media hora. Hay que estar a lo nuestro. Cambios en Básquet Torrejón, se va a sentar Álvaro Fernández. Y mueve la pelota ya Básquet Torrejón. 8-1-6-2. 19. Pinchito de tortilla otra vez ahí de Keita. Que se hace poderoso debajo del aro. El pívot de 2-0-5. Bueno, pues efectivamente. Balón de fondo para San Jorge. Que gana de 19. Ojo, buen robo ahí. Buen robo de David Peral. 8 puntos en su haber. Para poner el punto 64 en Básquet Torrejón. 8-1-6-4. Venga, 17 puntos. Mueve la pelota. Ahora la tiene Keita. Ahí, bueno. Ahí sigue Keita con su cosa. Venga, vamos a seguir porque si no. Ahí está Casanova. Mueve la pelota ahora de dos. El tiro de San Jorge. Rebote suelto, no. Bombita ahora de San Jorge. Palmeo de Keita adentro. 11 puntos para Keita Karamoko. Bengali, el 9 y pívot de San Jorge. Queda un jugador atendido, un poquito un tirón. Ahí, seguramente. En estos momentos el juego detenido en la cancha. Último tramo ya de partido. Ya muy difícil se va a hacer. Cuesta arriba. Bueno, pues día. Parece que se va a quedar un mal día para dejar de fumar, ¿eh? Aquí en el deporte de Torrejón de Ardoz. Con la eliminación de la agrupación deportiva Torrejón Club de Fútbol y de momento el resultado del Básquet Torrejón Sub-22 en esta Final Four, en esta final. Ahí se recupera el jugador. Vamos a ver, 2:30, vamos. 2:30 para el final de partido, se recupera. Ojo porque, bueno, se tiene que abandonar de momento la cancha. Bueno, parece ahí un pequeño golpe. No parece grave, pero bueno, tiene que de momento retirarse. Vamos a ver. Sigue el juego. 2:30 para el final. Bola para Básquet Torrejón, que ya saca de fondo. Ahí está Gregorio Recio. No se sienta en un momento dando instrucciones. Vamos a ver ahora Básquet Torrejón. El gancho de lejos, el poste, la pelea ahí debajo del aro. A ver, falta. Falta de Samuel Jancinek. La falta del 34. Primera falta personal. Tercera de equipo. Tiros libres. Para Francisco Aveso. Obono. Vamos a ver el primer lanzamiento dentro. 10 puntos en su haber. 4 de 5 en tiros libres. Nos facilitan aquí las estadísticas. Vamos a ver el segundo. Segundo lanzamiento para Básquet Torrejón. Tiros libres ahí. No, ha dado la base del aro. Rebote San Jorge. Ha sacado la pelota San Jorge. Sigue 18 puntos abajo Básquet Torrejón. Va a intentar sacar la pelota ahora. Ojo. Fly de San Jorge. La canasta de Samuel 7 puntos en su haber y ahora intenta devolverle desde el perímetro de Torrejón, no entra. Vamos a ver ahora nuevamente, insiste Peral. Bueno, Pinchito ahí le mete, bueno, más que Pinchito, le metió la zarpa ahí Keita, se va arriba a San Jorge, se le va en esa contra el balón al equipo madrileño. Bueno, 1.48 para el final del partido. Bueno, esto está visto para sentencia. Vamos a ver, Vázquez Torrejón ahora intenta ir a tablero, no entra, recupera nuevamente el rebote ahí Keita, se lleva la bola, ojo el balón, directa. Bueno, ahora se equivoca el jugador de San Jorge, Keita. El público que sigue dedicándole también los cánticos habituales en un jugador que, claro, no ha estado acertado, lógicamente, en sus acciones fuera de lo que es un partido de baloncesto. Saca la pelota ya Vázquez Torrejón, moviéndola de fondo. Último minuto y 33 segundos. El balón ahora para nadie, ese balón interior al poste, nadie. Recupera San Jorge y ahora la falta a la salida rápida de San Jorge. Falta de Osvaldo Benjamín. De Ocares, la segunda personal y es técnica. Final. Pitan técnica al jugador. Bueno. Sí, bueno. Al final. La verdad que, claro, se iba arriba ya. Es que el partido es cuando se sale del control. Al final, bueno, vamos a ver qué pasa. Vamos a ver. Ahí está la árbitra del partido llevando el balón ahora a la otra zona, a ver qué pasa. El juego detenido de momento aquí en Torrelodones. Efectivamente, es que ahí está. Bueno, va a haber tiros libres en Torrejón, pero muy difícil ya el tiro libre. Que no ha entrado en básquet Torrejón. Después de la falta le pitaron técnica, pero fue a San Jorge, al jugador de San Jorge. Y claro, es que al final San Jorge ha sabido navegar en esta segunda parte, o sea, en estos dos últimos cuartos del no baloncesto, ¿no? De juego enrevesado, juego de, por no decirlo, bueno, vamos a omitir, un juego un poco al margen ahí. Y han, claro, bueno, pues es que para eso están los árbitros, y la verdad es que los árbitros han dejado muchas seguir y no han mirado para otro lado. O sea, es que los árbitros han coronado hoy. Es que es eso. El lanzamiento de tres que no entra, no es excusa, pero al final, claro, el partido, el básquet se ha ido del partido. Y en ese momento importante, y claro, al final, pues ya eran muchos puntos a repontar, ya se iba cada vez más ahí. Bueno, va a acabar el partido. Y esta final, 1-0-5 para el final del encuentro. Mueve la pelota el Vázquez Torrejón, intenta, ahí pasea por debajo del aro, balón para afuera, directamente para nadie ahora, porque intentaba sacarla, había el jugador ahí en el perímetro, pero la bola quedó hacia el otro lado, un poquito escorada a banda, se ha ido fuera, no había nadie en Vázquez Torrejón para evitarlo. Sacará de banda San Jorge. Ahí está el base de San Jorge, conduciendo, subiendo la bola. Casanova, balón hacia la derecha, atacando ahora, ojo al lanzamiento de tres que no entra en Dallicé, y ahora sí, Dallicé anota, debajo del aro la pelea, canasta, 9 puntos en su cuenta particular, 8-8-6-5, y ahora la pelea debajo del aro, la canasta, y ahí está machacando el aro Francisco Aveso, 12 puntos en su cuenta, 87-67, 21 arriba San Jorge. Tramo final de partido. Ahora vuelve a querer la bola Keita. Bueno, se da la. Fijaros, Keita Caramoco, que le estaba ayudando a levantar. Después de todo lo que ha hecho, le estaba ayudando a levantarse el jugador de Vázquez Torrejón. Y se devuelve así un poquito, como diciendo: ¿qué me vas a hacer? El chico, la mala conciencia, yo creo. En fin, bueno, vamos a callarnos. Porque sí, bueno, ha habido faltas, y tirará Keita. El primero, pues lo tira ahí, bueno, se le queda corto el tiro libre a Keita. Vamos a ver, segundo tiro libre. Keita Karamoko. No entra. Fallado los dos. El pívot de San Jorge, que es que está lo suyo, es que está otra cosa. Está ahí, se da la vuelta, parece que está ahí ya, bueno. En fin, 15 segundos para el final y ahora para ya el partido Básquet Torrejón, final del partido. De 21, derrota Básquet Torrejón. Final del partido en Torrelodones. San Jorge 87, Básquet Torrejón 67, 21 abajo, campeón San Jorge. Pero efectivamente también enhorabuena a Básquet Torrejón, sub-22 oro. Ha hecho una excelente temporada siendo líder del grupo, remontando las dos eliminatorias de octavos y cuartos con factor cancha en contra para plantarse en esta Final Four, eliminando a Janssen en la semifinal. Y la verdad que, pues, buen equipo, buen trabajo de Gregorio Recio y su equipo, gran trabajo del Club de Básquet Torrejón en este, en esta final. Bueno, pues como al final nada que celebrar, pues al final nuestro gozo en un pozo en esta jornada, en esta jornada de domingo aquí en La Jugada, las 2 y 43 minutos de la tarde. Y ahora a ver, ahora ya sí, ahora empiezan a saludarse ambos jugadores de ambos equipos. Bueno, por lo que decimos, al final San Jorge que recibirá la Copa de Campeón, ese campeonato. En fin, pues al final ahí ha estado esta Final Four sub-22 oro de baloncesto. Es decir, lógicamente, tercer clasificado el Boadilla, que le ganó esta mañana en el partido que arrancó a las 11, 92-66. A Janssen. Boadilla, que había ganado todos los partidos y perdió en la semifinal ante San Jorge de 9. Y bueno, por lo menos Boadilla vuelve a ganar y es tercero. Cuarto clasificado Janssen, tercero Boadilla. Perdón, cuarto clasificado Janssen, tercero Boadilla, subcampeón Básquet Torrejón, lógicamente, y campeón San Jorge en esta final, en esta Final Four 2026 de baloncesto sub-22 oro. Bueno, ponemos el punto y final aquí en La Jugada. Mal día para dejar de fumar. No pudo ser en fútbol, en ese playoff de ascenso a Segunda Federación. No ha podido ser en baloncesto sub-22, en la Final Four sub-22 oro. Pero, lógicamente, ahí seguimos con orgullosos de ambos equipos. Buen trabajo durante toda la temporada y hoy, tanto en la agrupación deportiva Torrejón Club de Fútbol como en Básquet Torrejón. Punto final. Así que nada, sigue atento a los contenidos y a la programación de La Jugada aquí para estar atentos a lo que tenemos tanto a diario como el fin de semana. Avance, anticipo, ya sabemos, el miércoles con la final, con el Rayo Vallecano en la Conference League y el espacio a diario. Y el fin de semana, pues, más deporte en directo. Arranca la ceremonia inaugural. Nosotros vamos. Feliz domingo. 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Claro que sí. Pues efectivamente, vamos ya con el partido. Vamos, vamos, que lo vamos. Ya tenemos ahí la equipación y ya estamos pendientes. Ya los jugadores que saltan ahora mismo al terreno de juego. Ese pasaludo de manos, pasamanos. Y tenemos ya a nuestro compañero Dani Ávila. Muy buenas. Vamos, que arranca esto, Dani.
12: Hola,
0: vámonos.
12: Hola, Pedro, ¿qué tal? Muy buenas, ¿me escucháis?
0: Muy buenas, perfectamente.
12: Muy buenas. Pues aquí estamos ya con el partido entre la agrupación deportiva de Torrejón de Ardoz. Ya han saltado los equipos, un tifo rojo en la grada del frente donde está el vídeo marcador, que ahora mismo es prácticamente una nube roja, no sé si lo podéis ver, que bueno, que está ahora mismo, no se ve nada, la grada de enfrente.
0: Y si lo vemos ahí, efectivamente. Así que
12: ahí está.
0: Ahí estamos. Bueno, vaya ambientazo ahí, ahí botes de humo, ¿verdad? Ahí en el campo.
12: Sí, sí, bueno.
0: Y de más.
12: Sí, sí, bueno.
0: Y de más.
12: El sonido es complicado de escuchar.

0: Justo en estos momentos se cumplen de la mañana, llegamos a las 11:30, horaria de las 11:30, momento domingo de radio aquí que vamos a vivir esta mañana de radio con el deporte de los nuestros, el más cercano. Mientras tanto, en la final juvenil seguimos con el empate a cero en el marcador, seguimos ahí 0-0, Fútbol Club Barcelona 0, Real Madrid 0 en la final de juveniles. Ahí estamos. Bueno, vamos a ver ahora. Sigue ahí, recordemos, partido de vuelta. También arranca a las 11:30 el partido en Alcorcón. Esa vuelta, Tribal Valderas Leganés. Le ganó el Leganés a domicilio. Perdón, el Tribal a domicilio. Finalizó el tiempo muerto.
1: Así que si ya se te parece, ahora sí vamos con las alineaciones de una
0: entrevista. Vamos con ella, sí.
1: Venga, pues Torrejón, tenemos a Fer bajo en la portería. Perdón, Marque en la portería. El partido de hoy. Vale, Castro en la portería, Fer bajo, Héctor Nachete acá con la prensa. Álvaro, Sergio Muñoz, Fer Beizal, centro del campo, y Hamza y Dani Pichín arriba. Por las Rozas tenemos a Alex Herrera en portería. Ander Díaz, Kevin de la Calle, Sergio Sousa y Cámara en defensa. David Rodríguez, Jorge Martínez y Marcos López a los centros del campo y Nacho, Juanito y Camacho en la punta de ataque cuando comienza el partido. La Bredilla comienza la vuelta del playoff.
0: Vamos, vamos. Vamos ahí.
1: Ahí está, bueno, el ambiente es infernal, el que va a vivir en las Rozas aquí. Es un ambientazo lo que hay aquí en Torrejón. Está todo lleno, ¿no? La de enfrente, la del colegio, la de mi derecha, la de mi izquierda y al fondo de la izquierda donde están los seguidores de las Rozas. Toda la nuestra, o sea que huele ya al tifo de abuelo. Ojo, la primera jugada del peligro de Torrejón. Y el balón que sale del peligro para que la controle ya en el banda defensiva, en el zona de defensiva de Torrejón. Ahí está el balón para Fer Bajo. La pone ya la Chete, el capitán es titular ahí en el centro de defensa.
0: Vaya
1: pie. Balón para Acapo.
0: Vaya aspecto, Dani, de las veredillas totalmente lleno, ¿eh? Vemos las imágenes ahí.
1: ¡Ojo!
0: ¡Ojo! Bueno, ¿cómo ha empezado esto? Decía Dani que vaya ambientazo, cómo se ve la veredilla, ¿eh? Totalmente lleno todas las partes, ¿eh? Abajo, de pie, ahí por todo el contorno del estadio.
1: Sí, es verdad que te digo con dificultades, pero sí, el ambiente, te digo más o menos que el ambiente, sí, el ambiente es un ambientazo, la verdad. Pero bueno, vamos a ver el primer balón colgado al área de Torrejón. Ahí está Álvaro en la frontal del área. Vamos a ver Álvaro que dispara. El balón que se va afuera, saque de puerta para la Roza. Madre mía, cómo ha empezado el Torrejón. Te decía eso, que tengo con un poco de dificultad, pero bueno, te oímos, más o menos, como decías, te cojo más o menos.
0: Sí, bueno, ahí vamos.
1: Ahí está el balón para las Rozas, que va a poner el saque de puerta. La verdad es que decimos yo, la primera vez que hay un playoff aquí en la veredía, sí, es impresionante, la verdad, el ambiente que hay, megáfonos, tambores, ya no es uno, hay varios. Así que
0: claro, claro.
1: Por la derecha, por la izquierda, por el frente, tambores por todos los sitios. Así que, bueno, vamos a ver ese balón arriba que pone ya Herrero para que salte el jugador de la Roza, que al final llega el balón mansamente a la portería del Torrejón de Castro. Y ahí está el balón ya que lo mueve el Torrejón. Vamos a ver Álvaro, ahí está Álvaro para Febre. Febre que se quiere ir y se le queda atrás el balón a Sergio. Y ahora pita falta el árbitro, que por cierto es Enrique Aspra, el árbitro de hoy. Asistente David Villalbeirán y Patricia Cosma son los asistentes hoy del partido. Bueno, el tifo que ha dejado la grada de allí del fondo de enfrente la ha dejado con el césped lleno de papeles rojos, así que...
0: Ojo, Dani, perdona, pero actualizamos marcador. Marcó el Barça, marcó Villar en la final juvenil. De momento, minuto 34, Real Madrid 0, Barça 1, marcó Villar.
1: Ahí está, se adelanta el Barça. Ojo, vamos a ver de nuevo Anza, vamos a ver Anza, que se la quería poner ahí en el profundidad. Izan, el balón que va a llevar a Ander, que se va, y ahí saque de banda para el Torrejón. Pegado casi al banderín de córner izquierdo, según ataca el Torrejón. Ahí está el balón atrás, ya que lo pone para Machete, para el capitán. Ahí está Machete. Vamos a ver, Nacho.

0: quiere poner, la pone al área Lachete. Ese balón que va a ir rebotado y creo que va a ser el córner. Y saque de esquina para el Torrejón. Vamos con otro córner para el Torrejón, que ha empezado apretando fuerte. Aquí no hay más, son 90 minutos lo que quedan. Si no hay prórroga, recordemos que penalti no puede haber. Así que, si en caso de empate, llegar a empate de final de la prórroga, recordamos que pasaría el Torrejón por la posición en la liga regular. Ahí está el balón para el Torrejón en saque de esquina. Lo vamos a sumar un poco porque si no lo vemos aquí el córner. Toda la gente en pie. Ahí está el balón que iba a portería. Lo saca bien el defensa de las Rozas. Y de nuevo el balón para Álvaro, que ya la controla como último hombre, que se la cede para que sea Marc. Ahí está Marc con pierna derecha, la pone arriba. Ese balón que le quiere llegar a Sergio. Ahora dice que no hay nada. Bueno, como aprieta, Bedillas. Madre mía, como aprieta Bedillas. Febre que baja. Hay que parar también al árbitro. El Torrejón ha salido sabiendo lo que hace y ha salido presionando mucho arriba. Apretando mucho hoy. La verdad es que es un partido muy bonito de vivir, pero es verdad que los dos equipos son muy buenos, tienen mucha calidad los dos y cualquiera de los dos puede llevarse esta eliminatoria. La primera, recordemos, de estos playos de ascenso, segunda red. Ahí está el balón para las Rozas. Balón que quiere sacar, pero la roba Dani Pichín. Vamos a ver, Dani se la quiere dejar a Febre. Un pelín largo ese balón a la frontal del área. Y la saca ya de nuevo del Torrejón. Ahí está el balón para que se hace el bajo. Ahí el balón, ojo que lo controla ahora. El balón para Jorge. Vamos a ver, Jorge. La se quiere ir de dos. Llega bien Izan al corte. En tarea defensiva. Si el balón que le va a salir a Febre, que no sale. Uy, ahora qué balón ahí. Ha perdido Febre. Vamos a ver ese balón ahí en extremo derecho para la Roza. Uy, le ha salido el corte. El balón de uno de dos se mete de área. Vamos a ver ese balón. La pone atrás. Llega bien ahí. Atento Febre, bajo. Y la saca ya para que corra Sergio. Mira, tiene que ser casi al centro del campo. Ojo, que se vea el portero en el centro del campo. Bueno, ha tenido que sacarlo al final. A punto ha estado ahí Sergio Muñoz de robarla. Y ahora el balón para Roza. Bueno, esto es un ida y vuelta. Esto no tiene descanso. Ahora, esto va a pasar como el día del Metropolitano. Pues vaya a probar a ver cómo acaba. Esto ya la bola, no sé. Ahí está el balón para Roza. Gol de las Rozas. Gol de Juanito. Marca las Rozas el primero. Balón dentro del área. Prácticamente desde el vértice derecho con pierna izquierda ajustado el palo. Marca el primero las Rozas. Ahora mismo el Torrejón tenía que marcar dos goles. Torrejón 0. Las Rozas 1. Marca Juanito.
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2: Bueno, pues bazazo, jarro de agua fría, lo que quieras, Dani. Se adelantó las Rozas.
0: Se adelanta las Rozas, un jarro de agua fría, efectivamente. Sí, es así. Bueno, esto hay una parte buena y una parte mala. Siempre hay que mirar la parte buena, que es que es muy pronto el gol. Y tenemos 85 minutos, prácticamente 83 minutos para responder a este gol. Y el Torrejón lo tiene que seguir intentando. Por supuesto, queda mucho partido todavía. Esto muy largo. Recordemos que con el 2-1 del Torrejón estaría en la siguiente ronda. Bueno, iría a la prórroga, claro. Ya que la ida fue 1-0. Así que necesita el Torrejón dos goles ahora. Y no encaja ninguno más, claro. Ahí está el balón. Ahora se equivoca Capo en ese... Claro, la verdad es que podría haber marcado cualquiera de los dos. Decíamos que era un ida y vuelta al partido, pero al final es verdad que bueno, ha definido muy bien ahí el chaval de la Roza, Juanito, ahí con pierna izquierda y ajustada al palo la ha metido bien. Bueno, pues ahora las Veredillas, que no dejan de animar de todas formas, siguen ahí. Por supuesto, hasta que también no pita el árbitro, esto lo acaba. Y esto muy largo todavía. Vamos a ver ahí el balón en... Línea de centro del campo, en el saque de banda para el Rozas. Ahí va su jugador Jorge, ahí va a sacar ese balón. Ahí está el balón. Habían llegado los dos equipos a puerta, habían disparado prácticamente uno a cada uno. Y bueno, pues en esa llegada, la verdad es que la Rozas tiene ahí a Jorge como extremo que está bala. Pero bueno, vamos a ver si se repone el Torrejón a este palo. Y ahí está el balón para la Rozas de nuevo, en saque de banda ya en campo. Ahí está el balón. para que lo saque de nuevo Jorge. Su extremo derecho, que es, ya decimos, es un puñal. Ahí está. Saque de banda para quién, para el Torrejón. Balón ahora que ya quiere poner el Torrejón arriba, balón para que sea Hamza el que quería. Bueno, va a salir el balón rechazado. Vamos a ver si se aprovecha ahí el Torrejón. El balón que se aprovechaba, pero ya Jorge se cruza bien under. El jugador de las Rozas. Y ahí saque de banda para el Torrejón. Ya en campo de las Rozas. Vamos a ver ese balón de Febre. Ahí está Febre, que la cambia aquí al otro lado para Álvaro, donde estamos nosotros. Ahí está Álvaro. Vamos a ver Álvaro. Ahí está Álvaro, que la quiere poner. La puso en medio del centro de chuta ahí. No llegó nadie, no se le vieron las ideas. Y saque de puerta para las Rozas. Cumplimos los 9 minutos primeros de la primera parte. Torrejón 0, las Rozas 1. Pero bueno, esto queda mucho. Ya decimos que quedan 80 minutos y 80 minutos en la veredilla son muerto longo. Como diría Juanito.
2: Ahí estamos.
0: Ahí está. El balón arriba. ¿Decías algo, Pedro?
2: Sí, efectivamente, que ahí estamos con las imágenes también de la otra de Telemadrid, que está con bastante retraso. Cualquiera que lo vea en televisión tiene bastante retraso a la narración, así que mejor con la jugada, claro.
0: Vamos, o sea, que yo hago spoiler, que me esté escuchando yendo por la tele, estoy haciendo spoiler ahora mismo.
2: Sí, sí, sí, ¿no? Perfectamente.
0: Ahí está el saque de banda, si es que como oírlo en la radio. Ahí está el saque de banda. El balón al área, vamos a ver ese balón ahí. El balón para hacer fue para Dani Pichín. Ahí está Dani Pichín, que la pone el segundo palo. Si lleva Hamza, se va muy largo ese balón. Balón en saque de puerta para las Rozas.
2: Pues ahí seguimos. Vamos a ver en la final. En la final juvenil, Dani. Vemos si Kidi Momento sigue las cosas igual. Sigue el 1-0 para el Barça. Estamos ya en ese tramo final de la primera parte.
0: Ahí está el resultado.
2: 0-1.
0: Y ahí está el balón para las Rozas de nuevo. Vamos a ver si el Torrejón consigue empatar este partido y tendría luego mucho partido todavía para meter ese segundo. Yo creo que aquí, para los intereses del Torrejón, aquí el kick de la cuestión, como suelo decir, es cuando, si el Torrejón mete, ¿cuándo va a meter ese gol? Porque si lo mete pronto es muy bueno para la afición, para Torrejón, para venirse arriba, pero si tardan en llegar ese gol se van a empezar a poner nerviosos.
2: Claro, más fácil.
0: Ahora lo que pasa es que tenían una falta ahí al borde del área que no pitaba a favor de Torrejón. Álvaro, vamos a ver este balón para Izan en el centro del campo. La abre en banda izquierda para que sea Héctor el que la quiere poner. La pone al punto de penalti Héctor. Vamos a ver ese balón que se pasea, que la llega el Dani Pichina a la otra banda. Ahí está Álvaro una frontal del área de nuevo, la quería bajar, se lo corta bien la Rozas de nuevo Dani Pichín. Ahí está Dani para Febre. Vamos a ver, Febre se la quiere poner a Álvaro, ese balón y no llega, es muy largo, saque de puerta para las Rozas. Decía eso, que para el interés del Torrejón, claro, un gol pronto es lo que necesitamos, porque según vayan pasando los minutos con ese 0-1, sí que pueden ir pesando las piernas en la cabeza, empiezan los nervios y nada mejor que y igualar esto cuanto antes. Ahí está el balón. De momento, se hace acercamiento del Torrejón, pero bueno, todavía el disparo, se quitándose en el primer minuto el disparo que hubo, que estuvo a punto de meter Álvaro. El Torrejón ya no ha vuelto a disparar a puerta. Ahí está el balón para las Rozas de nuevo. Vamos a ver que cada vez que salen son balas. ¡Ojo el balón! ¡Ahora Mar de nuevo! Bueno, ese balón que era para Gonzalo. Y el balón al final que lleva a Mar. Ahora cada vez que salen es una contra, claro, y es peligrosa. Jodani Pichina aquí por la banda derecha. Vamos a ver ese balón. Ahí se la pone para que sea Sergio. No llega ese balón. Se le queda muy atrás. De nuevo Dani. Ahí está Dani. Balón para Izan. El balón al final ahora lo roba el jugador de las Rozas. Y el balón que sale ya para que lo juegue Gonzalo. Ahí está el balón a la derecha.
2: Dani.
0: Ahí lleva.
2: Vamos a aprovechar para hacer un mínimo alto en el camino aquí en la jugada.
1: 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Pues vamos a volver a Veredillas. Estamos ahí. De momento sigue las cosas igual en la final juvenil. Estamos ahí con minuto 45. Sigue valiendo el gol de Pedro Villar. 0-1. Ahí, Real Madrid 0, Fútbol Club Barcelona 1, ya prácticamente ya en el descuento de esta primera parte. Volvemos a Veredillas, Dani.
0: Aquí seguimos, ha habido una falta al borde del área de un jugador del Torrejones. En el área de las Rozas, el borde del área de las Rozas, están atendiendo al jugador de las Rozas ahora. Ahí está el balón parado. Y vamos a ver si se recupera el jugador de las Rozas, que de aquí no llego a ver quién es. Vamos a ver si lo ve ahora. El jugador es Jorge, el que estaba atendiendo el terreno del juego. Ahí está, se levanta ya. Se va a reanudar el partido. Va a sacar desde la semiluna de la área el portero de las Rozas, Herrero. Ahí está el balón para Herrero, que va a sacar de puerta, vamos, de falta. Y ahí está el balón. Balón para campo. Bueno, la otra falta. Ahora ya en el campo del Torrejón, aquí donde estamos nosotros, aquí más a la izquierda, según ataca las Rozas. Y vamos a ver. Ahora es otra vez otra falta. Ahora es sobre el jugador Ander Díaz de las Rozas. Y vamos a ver, porque el árbitro va a hablar con alguien del cuerpo técnico ahí en el banquillo. Ahí el árbitro hablando con el cuerpo técnico. Y ahí está. Ahí está el... Es que de aquí no lo veo muy bien de con quién era. Ahí está. Bueno, va a sacar la falta. El Torrejón, la Roza, perdón. En el campo del Torrejón. Marcos Gonzalo va a ser el que saque. El número 19 de las Rozas, ahí está, con pierna derecha. La va a poner ahí al borde del área. Vamos a ver ese balón. La saca bien ahí. Anza. En área defensiva. Si balón de nuevo para las Rozas. Ahí está el balón por la derecha. Vamos a ver ese balón. Ahora la quiere robar ahí. Ese Izan, el que quiere salir con el balón. Se la ha ido. Saque de banda. Saque de banda para las Rozas. Ahí está el balón para las Rozas. Y va a sacar de banda ya el jugador. De nuevo va a ser el que la ponga, es Jorge, el que va a poner ese balón de banda. Ahí está el balón. Vamos a ver, ahí está el balón para Dani Pichín en la frontal. Ahí está Dani Pichín para Álvaro. Ahí está Álvaro, mano derecha, que ya recibe el balón. Quiere salir con el balón jugado. No puede robarlo, pero sigue Dani. El balón ahora. El balón que... finalmente es para el Torrejón. Ya lo tiene a capo. Ahí está. Con él a capo. El balón que ya lo tiene en pata izquierda ahí el Torrejón. Vamos a ver ahí. Ahí está el balón para el Torrejón. Y saque de esquina para el Torrejón. Ahí lo va a sacar el Torrejón, el saque de esquina. Va a sacar el córner el Torrejón. Ahí está el Torrejón, el que va a sacar de esquina. Vamos a ver ese córner. Vamos a ver el Torrejón, ahí está. Ahí está ese Dani Pichina, el que quiere sacar ese córner. Ahí está Dani Pichina, vamos a ver. Se lo da para que sea Héctor el que la va a poner. Ahí está el balón arriba. Vamos a ver ese balón. Cabeza arriba, fuera. El balón arriba, fuera. Ahí está el balón para que lo juegue ya. El as Rozas en saque de puerta. Ahí está el saque de puerta que lo va a poner el portero, lo va a poner Alex Herrero. Ahí está el saque arriba. Balones para que sea saque de banda, porque al final la toca el jugador de Torrejones. Saque de banda para las Rozas. Vamos a ver ahí el. Ahí está el balón para las Rozas, que va a sacar de banda. Ahí está el balón, ojo para el Torrejón, que quería salir. El balón ahora es para Herrero. Vamos a ver que salía Herrero. Ahí está la saca ahora. Ahí está el balón para Álvaro. Vamos a ver Álvaro. Álvaro que la quiere poner para que sea Febre. Pica la falta. Falta a favor del Torrejón en tres cuartos del campo. Ahí está el saque de falta. Está preparando el balón el Torrejón.
2: Hemos llegado al descanso. En la final juvenil, 0-1, sigue igual. Real Madrid 0, Barça 1 al descanso.
0: Ahí está. Ahí está el balón para el Torrejón, que lo va a poner en juego. Lo va a poner el balón. Ahí está el balón para Héctor, ahí lo va a poner Héctor. Vamos a ver ese balón. ¡Se queda muerto! ¡Dispara!
2: ¡Vamos!
0: Vamos. Ahí está el balón de nuevo para Héctor, que ya lo quiere poner arriba. Ahí está el balón arriba. Lo pone ya balón para que sea el Torrejón el que la juegue. Vamos a ver ese balón. Ahí es Febre, que tiene que venir en tareas defensivas. Ahí está Febre. Ahí Febre que la pone de nuevo, aunque ahora la roba, la roja es en el centro del campo. Vamos a ver ese balón. Ahí está Nacho. Nacho que se la deja para que sea David. David Rodríguez. Bueno, ahora dice que ha habido falta, dice que no hay nada. Ahí está Hanza. Vamos a ver ese balón para Febre. Ahí está Febre. Febre que la quiere abrir aquí para Álvaro. Vamos a ver Álvaro aquí en la derecha. Ahí está Álvaro que la quiere poner al punto de penalti. La porracita. Se lo olvidaron los jugadores de la roja. Y de nuevo Álvaro a la carga del Torrejón de nuevo. Ahí está Álvaro por banda derecha. Ahí está Álvaro, Caracolea 1-2, se viene para adentro. Vamos a ver Álvaro que se quiere venir. Dice que no hay nada. Ha caído dentro del área. Pero nada, lo que dice es que hay mano. Hay mano. A la caída de Álvaro dice que ha pitado mano a favor de las Rozas. 21 de partido. 0-1 en el marcador. Gana las Rozas. Recordemos que Torrejón necesita dos goles para meterse en el siguiente. En la final, vamos, en la siguiente ronda, en la final del playoff. Ahí está el balón para las Rozas. Ahí va a sacar de puerta Herrero. Ahí está Herrero. Vamos a ver ahí. Uy, ahora el saque de banda para el Torrejón. Saltaron ahí dos jugadores. Y ahí está el balón para que sea ya a Capo. A Capo. Bueno, ahora sería, ojo, que estaba ahí delante de Nacho. Vamos a ver a Capo. Y al final se la tiene que dar a Márquez, se estaba liando ahí. Ahí está el balón para el Torrejón. Está Marc. Vamos a ver Marc. Ahí está Marc para ver bajo, que se la vuelve a dejar a Marc. 22 y medio. 0-1 en el marcador. Ahí está el balón arriba ya que lo pone para que sea Álvaro. Álvaro para Capo. Ahora el Arroz es el que roba el balón, aunque la vuelva a robar Álvaro. Dice el árbitro que no hay nada. Ahí está Álvaro, que la quiere poner arriba para Anza. Vamos a ver ese balón. Tiene que salir Herrero. Bueno, el semifallo. Vamos a ver la de Anza. Y ese balón ahí que se queda muerto. Ya ha caído Anza al borde del área. Pero dicen que no hay nada. Por eso ahí el público se ha venido arriba. Por esa falta que no ha pitado. Y el balón yo creo que tampoco ha habido nada, la verdad. Y ahí está el balón para Acapo. Acapo de nuevo para Marc. Bueno, pues ahí ahora parece que, ya como veis, quieren animar la afición del Torrejón, pero es cierto que ha bajado un poquito el calibre de la animación. Ojo, ahora este balón, vamos a ver. El balón para el Torrejón ahí, Héctor, el extremo izquierdo. Y el balón es que sale en banda por la Rozas. Ahí está de nuevo con el Torrejón. Ahí está de nuevo. Avanza para Héctor. Vamos a ver, Héctor. La quiere poner al área. Solo hay un jugador. Era muy difícil. Había tres de la Rozas y un solo jugador del Torrejón. Ese balón que se pasea y sale por la otra banda. Por la nuestra. A saque de banda para las Rozas. Ahí está. El balón. Para las Rozas. Es cosa mía, o que tengo mucho hambre, o me voy a la friturita aquí, ¿eh? Ahí está el balón para las Rozas. Balón que lo quiere poner ya arriba. Ahí está Fer bajo, que lo pone para Álvaro. Álvaro que se quiere hacer ahí un sombrerito, un autopase, pero al final la baja. Está entre dos, Álvaro. Vamos a ver si sale de ahí. Ahí Álvaro que quiere salir. Pues ahí no vemos si ha salido o no. Lo tapa la afición. No, el saque de banda para las Rozas. Se duele Álvaro ahí del brazo izquierdo. Del codo parece que es. Y ahí está el balón para las Rozas. Aunque ahora impulsó a el jugador de las Rozas el saque de banda, Escamaya Camacho. Y ya lo tiene de nuevo el Torrejón. Ahí está Capo. 24 de la primera parte. 0-1 en el marcador. Ahí está el balón para Febre. Vamos a ver el Febre que se da la vuelta. Febre ahí con... se la dejan en banda y de izquierda para que sea Izan. Ahí se la vuelve a dejar balón para Febre. Febre que se quiere apoyar en Nachete. A la triangula viene el Torrejón ahí en ese banda derecha. El balón para en profundidad para Sergio. Quería mandar ese balón, pero llegó antes Alex Herrero, el portero de las Rozas. Y ahí saque de puerta para el equipo roceño. Ahí lo pone ya arriba con pierna derecha. Balón aquí para que sea Nacho. Ahora viene a Capo al cruce, aunque se la deja de cara, ojito. A Camacho, vamos a ver Camacho en la frontal del área. Uy, se la deja mano a mano. ¡Qué parado de Marc! No había pitado fuera de juego, se quedó solito delante del portero. Y Mar abajo la pudo detener porque podía haber sido el segundo. Ahí vamos al saque de esquina para las Rozas. Qué ocasión ahora de las Rozas ahí. Ese balón en profundidad, que un segundo gol de la Roza ya sí que pondría las cosas muy difíciles para el Torrejón. Ahí está el balón para que sea las Rozas. Ahí está el balón para la Roza. Vamos a ver el saque de esquina. Lo sacan ahí al punto de penalti. El balón que vuelve a ser dominio del equipo azul y blanco hoy. Vestimenta de los dos habituales. Ese remate de temporada ahora que Maro tuvo que sacar Marc en un remate de cabeza. Ajustaba el palo izquierdo y tuvo que sacar la mano Marc porque era el segundo otra vez. Bueno, ahora sí que las Rozas está apretando.
2: Está apretando ahí,
0: Sí, sí. Ahí de nuevo saque de esquina para las Rozas. Sí, está apretando, sí. Vamos a ver si el Torrejón seguro que las va a tener las suyas, a ver si materializa. De momento, Marc ya está calentito, ya ha calentado bien. Y está llegando a todas. De momento está salvando al Torrejón. Es Marc el que tiene ahí todavía con vida el Torrejón, que ha hecho dos paradones. Y ahí está el balón arriba, de nuevo el saque de esquina. El balón que se queda muerto ahora. Ha pitado falta a favor del Torrejón. Falta en ataque de las Rozas. Ahí oímos a la afición del Torrejón ahora que quiere animar a los suyos. Ahí oímos. Ahí está Febre. El megáfono quiere animar, pero no le sigue. Está ahí el hombre desesperado.
2: Venga, vamos. Hay que hacer caso al megáfono, hombre.
0: Hombre, claro, yo lo que digo. Pero por más que le dice el hombre... Ahí está el balón para Álvaro. Vamos a ver Álvaro que la pone al punto de penalti. Ese balón a punto de llegar. Izan no llegó de cabeza. Y ahí saque de puerta para las Rozas. La tocaba
2: y ahí
0: a punto del pelito ahí, pero no pudo conectar bien.
2: Dani, vamos a hacer un alto en el camino. En este, llegando ya a las 12 del mediodía aquí en la jugada en directo. Con el Torrejón en esta eliminatoria. Recordemos que a la una estaremos con la final del playoff, la final de Sub-22, de la Final Four. Como ya decíamos, entre el Basket Torrejón y San Jorge aquí en La Jugada.

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0: 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Sigues aquí en la jugada a las 12 y 1 del mediodía, en directo, en este domingo 24 de mayo del 26, aquí, en directo, en la jugada, con el deporte de los nuestros, el más cercano. Sabéis, a la 1 arrancará la final de la Final Four, en baloncesto sub-22 oro. Ahí tenemos también al básquet Torrejón, se enfrentará al equipo del San Jorge de Madrid. En estos momentos, tiempo de descanso todavía, no ha arrancado la segunda parte del encuentro entre el Real Madrid Fútbol Club Barcelona en juveniles, la final de Copa de Campeones de Juveniles, Real Madrid-Barcelona 0-1.

Y nos vamos a ir rápidamente a Veredillas. Volvemos ahí con nuestro compañero Daniel Ávila desde Veredillas.

0: Las Rozas de momento gana 1-0 aquí en Torrejón. De momento la eliminatoria 2-0 para Las Rozas. Dos goles para que el Torrejón pase. Habrá, si marca el Torrejón dos goles, habrá que pasar por la prórroga, pero el Torrejón será equipo clasificado. Vamos a ver. Vamos a irnos de nuevo a Veredillas. Vuelta de los cuartos de final, playoff. Dani, muy buenas de nuevo.
1: Hola Pedro, ¿qué tal? Muy buenas.
0: Buenas.
1: Aquí seguimos en el saque de esquina para Las Rozas, que ha tenido otra oportunidad. Las Rozas de nuevo. Y ahora el saque de esquina, Las Rozas, que ahora está apretando en este, como decíamos antes. Final de la primera parte, bueno, ha habido también para el refresquito. Ha habido ahí, como siempre, la parada de hidratación. Y ojo, se va ahora, vamos a ver este balón. Uy, ahora rechazan un jugador, se vuelve a quedar muerto para el jugador de Las Rozas. Al final dispara fuera el balón para Camacho. Saque de puerta para el Torrejón. Cumplimos el 33 de la primera parte. Vamos a ver si el Torrejón es capaz de empatar este partido antes del descanso. Ahí está el balón para Marc. Ahí está Marc, que controla ahí con la pierna derecha. La pone en banda y de izquierda arriba, aunque el balón es para Alex Herrero. Portería, portería. Ahí está el balón ahora para que la juegue ya Las Rozas. Ahí la tiene ya el balón, ahí está. Arriba, que la pone ya Alex. Vamos a ver a Alex. Alex ahí para que sea Fer bajo el que arriba la gane. Vamos a ver Izan ahora. Izan, que se la tiene para Lanza. Vamos a ver Lanza. Se va de uno, de dos, de tres. Bueno, ahí en el centro del campo, ahí como ha recortado. Balón para Febre. Febre, que se la quería poner para Álvaro, pero le llega a un doble. No, no le va a llegar, no le va a llegar a Álvaro. Ese balón muy largo. Saque de banda para Las Rozas. Ahí está el balón que va a sacar en banda Las Rozas todavía en su propio campo. Aquí en nuestra banda donde está el hombre del megáfono. Y ahí escuchamos a cómo aprieta. Cómo aprieta la afición. Madre mía, vaya. Cómo está hoy la afición hoy del Torrejón. Ahí está el balón para que sea Gachete el que la pone arriba. Anza, balón para Febre. Vamos a ver Febre que se la lleva. Madre mía, ese Febre es el cerebro del centro del campo del Torrejón. Por él pasan todas las bolas. Ahí está el balón. De nuevo de Febre. Febre para izquierda, para que sea Héctor. Está cerrando el Torrejón con dos defensas ya. Y lo demás es todo ya al ataque. Bueno, la cheste que tiene ahora mismo el balón, que es el último hombre prácticamente, está en tres cuartos del campo del Torrejón. O sea, Las Rozas. Ahí está el balón para Febre. Febre que se la deja a Capo. Vamos a ver a Capo. A Capo que está jugando ahí en tres campos ya de juego, balón para Álvaro. Álvaro en su banda, en la banda derecha, sale de uno, de dos. El capitado ha pitado falta. No, ha pitado puerta. Bueno, pues para mí la falta, no sé, está ahí dentro los dos ahí. Ha habido ahí medio intención de falta, medio intención de que quisiera Álvaro ver fuera falta. Y el balón de nuevo para Las Rozas ya. Que la va a poner Alex Herrero. 35 de la primera parte. 0-1 en el marcador. Necesita dos goles el Torrejón para estar en la final autonómica.
0: Buen ambiente, bueno. Buen ambiente, sí, efectivamente. Sí, sí. Qué bien ahí, qué gusto ver todo lleno, ¿eh? La gente abajo también, todo el contorno, en fin. Y los aficionados de Las Rozas ahí en esa esquinita, los aficionados de Las Rozas ahí.
1: Sí, ahí los tienen abajo. Justo al lado izquierdo, sí, donde defiende a la Marc. Ahí en el lado izquierdo de Marc es donde está la afición de Las Rozas. Vamos a ver ese balón largo de nuevo. Ahí es Herrero el que está jugando casi de libre. Y el balón arriba para Capo, que lo gana ya para Nachete. Ahí está, vamos a ver si el Torrejón puede igualar este partido antes del descanso. Vamos a ver el balón para Fer. Ahí está Fer, que la mueve ya saliendo. Para que sea el balón para Álvaro, pero no puede. No le llega ese balón a Álvaro. El balón es para Marcos. Ahí está Marcos. Que será, bueno, ahora sí sale bien jugada Las Rozas. Viene combinado ese balón ahora. Ahí quería presionar Amza, pero sale muy bien ahí Marcos con el balón, que se cruza todo el campo prácticamente. Bueno, Marcos sigue con el balón. Ha empezado en su defensa, 1-2. Y al final el balón que se lo deja para Jorge. Vamos a ver ese balón. Ahí va a disparar, el balón que va a disparar y balón para Marc. Para Marc, un balón que le ha salido a las manos de Marc. Otra jugada de peligro de Las Rozas que está llegando. Está llegando mucho. Vamos a ver ese balón ahora largo para Álvaro. Ahí está Álvaro, corre Álvaro. Vamos a ver Álvaro que se va con el balón. Bueno, esa falta. Bueno. Vamos a ver. Eso es tarjeta por lo menos. Sí, tarjeta amarilla. Se iba Álvaro. Y hay tarjeta amarilla. Hay tarjeta amarilla para el jugador de las Rozas. Ahí se iba en una tarjeta clara. Se iba Álvaro con el balón. Es verdad que no encaraba portería, pero sí que se iba claramente. Y ahí cartulina amarilla para David Rodríguez, para el número 21 de las Rozas. Ahí está. Esa falta, la peligrosa. Le va a sacar ahí el Torrejón. Vamos a ver ese balón. Ahí la tiene pegadita en la línea derecha del área de las Rozas. Vamos a ver, está Dani Pichini, está Héctor ahí preparados los dos. Una falta muy peligrosa. Vamos a ver ahí ese balón que lo va a poner. Vamos a ver si es Héctor, es Dani, va a ser Héctor, yo creo que la va a poner. Ahí está el balón para parado de momento, a ver si da lo que el árbitro. Ahí está lo que hay, balón para Héctor. Vamos a ver Héctor que dispara. La saca un jugador de las Rozas. Y el balón que le va a llegar a Álvaro, que se la deja Dani Pichín. Y Dani que la deja atrás para que sea Marc. 38 de la primera parte, 0-1 en el marcador. Pero queda mucho. Ahí está el balón de nuevo para las Rozas. Ahí a la fuera de juego, ahí fuera de juego. Aquí era Juanito el que se iba con el balón, pero ha levantado el banderín. Y ahí fuera de juego. Va a poner Torrejón el balón en el juego. Ahí está el balón para Capo. Vamos, que nos quedan 7 para el descanso. Tendrá que añadir algo con el refresquito. Ahí está el balón de nuevo para Dani. Dani Pichín para eso, deja atrás para Capo. A Capo que la mueve ya al otro lado para que la juegue ya Héctor. Vamos a ver ahí. Héctor se la deja atrás para Fer. Fer de nuevo en banda para Héctor. Héctor que se la quiere falta con para Hamza. Vamos a ver Hamza. Ahí está Hamza. Se quiere dar la vuelta ahí en la banda. Ahí está Hamza que se da la vuelta y saque de banda para el Torrejón. Ahí al final a empujones. Al final mete el Torrejón en su área a las Rozas. Ahí está el balón para Febre. Febre para Nachete. Vamos a ver a Nachete. Ahí está el balón para Hamza de nuevo que viene a recibir fuera del área. Ahí está el balón para el Torrejón. Y saque de esquina para el Torrejón. Ahí está el balón para el Torrejón en saque de esquina. Ahí está Dani Pichín que la va a poner. Vamos a ver que quedan 5.5 para llegar al...
0: ¡Ojo, Dani!
1: Descanso. Vamos a ver si es ahora. Ahí está Dani. Vamos a ver Dani que la va a poner ahí con pierna derecha. Ahí la pone Dani al punto de penalti. Vamos a ver ese balón. La se va a poner la roja. Entonces, el balón para Febre. ¡Disparo! ¡Fuera! El disparo de Febre con pierna derecha. Ahora el Herrero. Esa volea desde fuera del área. Que no encontró portería.
0: Ojo, Dani, que ha empatado el Madrid en la final juvenil. Gol de Carlos Díez a los 6 minutos de la segunda parte. Real Madrid 1, Fútbol Club Barcelona 1.
1: Pues ahí está el empate de los blancos. Y aquí estamos también esperando eso. Ahí está el balón para Marc. Vamos a ver, Marc, ahí está el balón para Febre. La verdad es que la Roza está muy sólido atrás. Y en las contras son muy peligrosos. Ahí está el balón arriba. Vamos a ver si llega ese balón, Izan. Se cruza Ander. Y el balón va a ser arriba. Pero van a intentar bajar los jugadores del Torrejón que chocan ahí Nachete y Fer. Bueno, ahora creo que había reclamado ahí algo la afición de yo no he visto nada ahí. Ahí está el balón en la banda derecha. Vamos a ver qué se va por la línea de fondo. La pone atrás. Bien, Mar ahí. Con el puño. Y hay que ir a pitar. Bueno, no sé qué ha pitado, que se la había ido, ¿no? No se la había ido, bueno, no sé lo que ha pitado ahí. Pero el caso es que va a favorable al Torrejón. Ese balón, ese de nuevo, esa llegada de las Rozas. Que la verdad es que ya digo que están siendo muy peligrosas las llegadas de las Rozas. Y el Torrejón quitándose primer disparo en el minuto 1 de Álvaro. No ha tenido que volver a emplearse a fondo Álex Herrero. Y así no le encontramos a Alex. Ahí está balón para el de Torrejón. Balón de nuevo ahora para Izan. Vamos a ver Izan. Ahí está, no se ofrece nadie. La vuelve a dejar el balón en banda izquierda. para que sea esto, el balón para Anza. Vamos a ver Anza en el vértice del área. No se puede dar la vuelta, se la roban. Y Anza que baja con su par ahora ahí en tarea defensiva. Vamos a ver a Capo si llega bien a Capo. Qué bien a Capo, cómo robó ese balón, cómo sale. Fue el balón jugado aquí por banda derecha. Vamos a ver a Capo que ahora se tiene que parar. Ahí está, ahora que se subía. Ahí está el balón para Álvaro. Se la deja ya para el capitán, para Nachete. Ahí está Nachete. La pone muy arriba para Héctor, aunque va a llegar. Pero ese balón que se va a quedar muerto, ¿para quién? La verdad es que hoy hace aquí ya calor, se nota. Ahí está el balón para Las Rozas, y son los jugadores también lo tienen que notar, claro. Ojo, cómo se va ahora, bueno, ese, cómo se ha ido ahora. Ahí Nacho. Vaya, puñales que tira arriba Las Rozas. Ahí está el balón de nuevo en banda para Las Rozas. Jugando desde el extremo derecho. Y ahora toca y toca Las Rozas ahora. Mira, mira, bueno, ahora ha pitado falta a favor de Las Rozas. Falta a favor de Las Rozas, ha caído Dani Pichín, salió de hacer daño, pero la falta es a favor de Las Rozas. Ahí en como a 10 metros de la frontal del área, más o menos. Ahí está el balón para Las Rozas, 43 de la primera parte, 0-1 en el marcador. Vamos a ver esta falta ahora que puede ser peligrosa. Ahí la va a poner Marcos. Marcos Gonzalo, que va a sacar ese balón. Ahí está. Ahí está Marcos. Vamos a ver Marcos. Se la va a poner con pierna derecha. A ver si da lo que hay el árbitro. Ahí da lo que hay. Ahí está el sonido de pitido del árbitro. Vamos a ver con pierna derecha. La pone arriba ese balón. Aunque esté en planita. Una jugada ensayada. El balón que dispara. Se queda muerto ese balón. Tiene que salir Marc. Que bloca al final. Ese balón que se queda ahí muerto y peligroso. 43 y medio. Ahí está el balón para Capo. Vamos a ver el balón de Capo. A Capo para Anza. Ahí está Anza. La quiere dejar en profundidad ese balón. Quería filtrarle el balón para Sergio, pero no llegó. Y de nuevo el balón para Las Rozas. No llega con claridad. Y el Torrejón, ese balón de Febrera que no llega, pero sí puede llegar Dani Pichino. El balón que se queda arriba. Ojo que no hay fuera de juego, pero el balón que le va a llegar aquí en banda izquierda para que sea Nacho. Ahí está Nacho. Tiene delante a Capo. Vamos a ver a Nacho. Caracolea, 1-2 se va para adentro. Uy, ha dejado sentado a Nacho. Vamos a ver, Nacho, disparo. Da en la espalda de Nacho, saque de esquina, Grachete. El del Torrejón, saque de esquina. Bueno, bueno, bueno, Las Rozas está llegando. Está creando mucho peligro. Y como el Torrejón aprieta un poquito la segunda parte, sobre todo con disparos a puerta. De momento, pocos disparos, ya digo. Ese de Febre fuera y el de Álvaro al principio del partido y poco más. Con peligro. Y el Torrejón tiene que ir gestionar esto en el descanso para la segunda parte. Intentar remontar este partido. Vamos a ver el saque de esquina. Que hoy no es fácil de verlo, porque está todo el público en pie. Ahí está el balón arriba. Lo saca bien ahí, se cruzó Héctor. Y el balón de nuevo para que sea Dani Pichín ahora, aunque el balón es para Álvaro. No, no llega Álvaro. El balón es para el portero de Las Rozas, para Alex Herrero, que tiene que salir de nuevo fuera del área. Vamos a ver a Alex Herrero. Ahí está Alex Herrero de nuevo, patadón arriba, desde fuera del área. Ahí está Capo que mete la pierna y no puede llegar. Ahí Álvaro, que escurre. Y el balón que lo tiene aquí ya para que lo juegue, Camacho. Ahí está Camacho. Vamos a ver que se va aquí por el extremo izquierdo. Ahí está Camacho que va a poner el balón al borde del área. Vamos a ver ahí al final de Capo, es el que se cruza. Y es Nacho que quiere sacar ese balón y al final dice que va a ser saque. No, no, saque de nada porque llega el jugador de Las Rozas. Yo creo que ahora que llega el descanso mejor, ¿eh? Ahí está el balón de nuevo para Las Rozas. Dispara, otra parada de mal abajo. Pero bueno, lo que está parando Mar, desde luego esto podía ir ahora mismo 0-5 sin problema ninguno, ¿eh? Ahí está, vamos a ver el balón para Dani Pichín. A ver si puede salir ahora el Torrejón. El balón es de nuevo para Alex. Vamos a ver ese fallo ahora. El semifallo. No nos han puesto aquí cuánto añaden. El balón para, yo creo que sea un par de minutos más o menos. Ya hemos entrado en el 45. Ojo, ese balón profundidad ahora. Querían filtrar ese balón ahí.
0: Posiblemente porque sea poco.
1: Que sea Ethan. No, es que yo creo que no va a ganar.
0: Por eso.
1: Ahí está el balón para Héctor. Vamos a ver Héctor, que la quiere poner. El balón para Febre. Febre para que sea Ethan. Ethan ahí en el piquito del área izquierda. Vamos a ver ese balón para Febre ya dentro del área. Ahí está Febre. Vamos a ver si puede sacar algo de ahí Febre. Febre que se va a dejar a Héctor. Héctor que la pone ahí. El balón que cae Hamza, pero no pita nada. Ahí está Álvaro. Y la va a sacar al final el defensa de Las Rozas arriba para que sea Capo el que se la regala al jugador de Las Rozas. De nuevo a Capo. A Capo ahora, bueno, a Capo ahora se la ha dejado atrás al jugador de Las Rozas. Menos mal que está ahí. Está Héctor, está Fer. Vamos a ver esa contra ahora. Ahí está el balón. Se intenta ir el jugador roceño. Vamos a ver en la frontal del área. Dispara arriba, fuera. Estaba ahí Rosquita para la escuadra. El balón arriba, fuera. Y ahí saque de puerta para el Torrejón. Ahí está. Yo creo que vamos a llegar prácticamente ya al descanso. La verdad es que hace, ya digo, hace mucho calor, ha habido refresquito. Y aquí en la cabina también se nota el calorcito, ¿eh? También lo notamos. Bueno, ahí ya vemos el sí se puede. Ahí oímos. El sí
0: pues
1: se
0: vamos,
1: puede.
0: Vamos. Sí se puede, hombre, queda toda la segunda parte.
1: Hombre, claro que se puede, vamos a poder. Claro que sí, queda una segunda parte entera y eso mucho. Por supuesto. Vamos a ver. Saque de banda ahí en tres cuartos de campo, ahí pegado al banderín prácticamente del córner. Segundo ataque al lado derecho para el Torrejón, ahí está. Vamos a ver ese balón de Izan. Ahí está Izan que quiere apurar ya de fondo. Se le va el balón muy largo. Y va a ver el saque de puerta. Y yo creo que con esto, no sé si ya con esto vamos a finalizar la primera parte. La verdad es que para estos partidos aquí un bar no vendría mal. Bar me refiero a bar de beber, no bar de tomar cerveza, sino bar de ver la imagen.
0: O ambas dos. No, no, pero sí, efectivamente. Pero sí, no vendría mal. Bueno, aquí tenemos las imágenes, o sea. Claro. Pero vamos, sí.
1: Sí, claro, claro. Por eso, cada vez más televisión, yo creo que es más fácil. Porque hay un monitor aquí a un lado y, oye, pues, está la repetición. Pero ahí está el balón. De momento, la verdad es que yo creo que no había tampoco jugado por el mira, para haber mirado. ¡Ojo, el balón ahora para dentro de la roza! ¡Vamos a ver! ¡Para Mar de nuevo! Bueno. Vaya recital de Mar hoy. Sí, desde luego. Soy Paso Rejón. Ya le pueden poner beatificado o santificado a Mar. Porque está haciendo un partido, el partido de la temporada. Lo que está sacando Marc es impresionante. Madre mía, le mantiene vivo al Torrejón Marc, porque esto voy a ir 0-6 y 0-5 y el Marc está sacando todos los balones que le están llegando. Vamos a ver ahora el saque de esquina, que yo creo que va a ser lo último ya. Ahí está el córner. Ahí está el córner ahí, que lo van a sacar el lado derecho. Vamos a ver el balón arriba. Pues arriba, fuera y ahora sí. Final de la primera parte, llegamos al descanso con el resultado de 0-1, pero podría haber sido mucho más ocultado si no fuera por Marc. Torrejón 0, Las Rozas 1.
0: Pues efectivamente, ahí ese descanso, la verdad es que Las Rozas asediando ahí. Bueno, vamos a ver qué pasa en la segunda parte, vamos a ver si el equipo entra ahí con otro rollo, ¿verdad? En esta, en la segunda mitad. La verdad que de momento Las Rozas muy superior. Un equipo hecho, como decíamos, buscando el ascenso. Se está imponiendo, pero el Torrejón no le va atrás, ¿eh? No le va a la zaga. Pero ojo, la segunda parte, ¿eh? Vamos a ver. Esto es fútbol. Las ha tenido Las Rozas. Vamos a ver si en la segunda parte el Torrejón se mete ahí más en el partido. Y aquí estamos en directo. Aquí somos radio, aquí en La Jugada. Aquí estamos a lo que estamos. Vamos a ir a Veredilla ya con el partido ya iniciado. Primeros minutos de la segunda parte de esta eliminatoria vuelta. ¿Cómo ha comenzado? ¿Cómo llevamos esta segunda mitad, Dani?
1: Hola, Pedro. ¿Qué tal?
0: Muy buenas.
1: Buenas tardes a todos. Buenos días. Pues aquí seguimos. Y de momento, 10 minutos de la segunda parte. Los primeros dos cambios se fueron a Aguilar. Por Izan y Adi, por Sergio Muñoz. Se te puede Sergio Muñoz y Izan, entraron Aguilar y Adi. Ha habido otro parador de Marc, es decir, otra salvada monumental de Marc. Y es verdad que también la tuvo el Torrejón ahí, un mano a mano de Dani Pichín, que se entretuvo con el balón y no pudo llegar a buen cabo. Así que llevamos 11 minutos ya de la segunda parte y esto sigue igual de momento, 0-1 en el marcador. Bueno, ahora sí que afirma mucho la afición del Torrejón. Ahora sí que queda, ya no hay más, es lo que queda, quedan prácticamente con el descuento 40 minutos y esto es lo que le queda al Torrejón para meter esos dos goles que le lleve a la final de la autonómica del playoff. Ahí está el balón que la quiere robar, el balón para el Torrejón. Ahí está el balón para Febre. Vamos a ver Febre que la juega ya. Vamos a ver para Dani Pichín. Parece que el Torrejón en la segunda parte ha espabilado y estaba mucho mejor. La entrada de Aguilar parece que ha dado ahí en el centro del campo un poquito de aire. Ahí está el balón de Nacho. Vamos a ver ese balón para Dani Pichín. No puede llegar, se cruza bien, aunque ya está pasando mal la roza. El balón para Héctor. Ahí está Héctor. Héctor que la templa. De nuevo arriba el balón. La saca de nuevo Las Rozas. Ahora Las Rozas ahí que se defiende como puede. El Torrejón es el que está Arriba el que está atacando, que está presionando balón. Largo ahora para Dani Pichín, que no llega y saque de puerta para las Rozas. Bueno, pues ahora sí que es verdad que...
0: Ha comenzado sí que es verdad que ahora... mejor el Torrejón, ¿no?
1: Ha comenzado fuerte. Sí, ha comenzado bien, ha comenzado mejor el Torrejón.
0: Vamos.
1: A ver si esto por lo menos...
0: Lo bueno es que...
1: Empate y ahí
0: claro,
1: ya...
0: lo bueno es que todavía está 1-0. Así que vamos a ver.
1: Sí, gracias a Marc. Seguimos 1-0, la verdad.
0: Claro.
1: Ya digo que si el Torrejón obra el milagro ahora de remontar y se pasa esta eliminatoria, de luego a Marc, ya digo que hay que pontificarlo. Y mata a Blanca Mar y vamos. Es impresionante lo de que está haciendo Marc hoy. Es impresionante, la verdad.
0: Hay MVP, o sea, del partido, claramente. Mira,
1: bueno, pero totalmente. O sea, MVP del partido totalmente. No hay ninguna duda. Ahí está. El balón para el equipo roceño, el equipo que he visto hoy de blanco y azul. Ahí está el balón para que la juegue en el centro del campo. Está Califa que la pone en profundidad, que la roba de nuevo Héctor. Y ahí quiere salir ya Dani Pichín. Ahí el balón para Héctor. Héctor que la pone arriba para que sea alguien que reciba de espaldas ahí en el centro del campo. La embolsa viene ahí. La embolsa viene ahí, aunque le hacen falta. Falta ahí en el centro del campo. No dejan darse la vuelta ahí en modo falta. Y balón ya para Febre. Febre para Nachete, que se ha metido ya en el centro del campo. Ahí está Nachete. Nachete que la abre para Álvaro. Vamos a ver ese extremo derecho ahí, Álvaro. Ahí tiene detrás Aguilar. Vamos a ver Álvaro que la quiere. Ahí está Álvaro. La va a poner, la pone atrás. El balón que le va a volver de nuevo a Álvaro y el saque de esquina. Saque de esquina para el Torrejón. Ahora, bueno, reclaman un penalti ahí sobre Álvaro. Vamos a ver, hay que reclamar un penalti sobre Álvaro ahora, pero la árbitro dice que saque de esquina. Ha habido ahí un choque ahí en la cara, se duele Álvaro. Ahí en la línea de fondo. Vamos a escuchar ahí a la afición entrar. Ahí se escucha a la afición. Ahí está el balón en saque de esquina. Vamos a ver ese córner. Ahí lo ponen arriba. Vamos a ver ese balón. No llega a cabecear nadie. Y el balón de nuevo para Dani. Ahí está Dani Pichín. Aquí en el extremo izquierdo. Ahí está Dani Pichín. Vamos a ver que se quiere ir. A ver si está nadie. La apoya. Tampoco nadie viene a ofrecerse el balón para Álvaro. Vamos a ver Álvaro. ¡Dispara Álvaro! ¡Fuera! El disparo le dio tiempo a cargar y soltó la pierna con velocidad ahí. Balón que se va a la derecha de Herrero. Ahora parece que, como decimos, el teléfono sí que está ahora presionando y ahora va a haber cambios. Cambio del Torrejón. Se va a retirar su capitán, se va a retirar Nachete. Que la gente se pone en pie para aplaudirle. Y entra último en el número 8. Nachete que se va con la afición en pie. Y ahí está Guti. Que entra en el terreno de juego. Ahí está el balón en el saque de puerta, como decíamos, para el Herrero, para el portero de las Rozas. Nos queda media hora. Vamos, Torrejón, vamos. Ahí está el balón. Bueno, escuchamos a la gente.
0: Vamos, ese cántico ahí. Cada partido estaré a tu lado.
1: Ahí en el borde del área, vamos a ver Cante, dispara el balón que sale mordido en dos tiempos, agarra lo abajo. Bueno, pues seguimos ahí los cánticos de la afición en el Torrejón.
0: Claro, vamos.
1: Que no va a decaer hasta el último segundo. Van a estar animando y apoyando a su equipo. Vamos a ver, ahí está el balón para Febre. Y ahí está Dani. Dani que se la quiere poner largo, pero no se entiende con Hamza, aunque al final arranca ahí Hamza. Vamos a ver ese balón que tiene Herrero arriba. Y de nuevo el balón para Febre. Ahora parece que con la entrada ahí del Torrejón sí que ha tomado un poquito más el centro del campo. Que no lo había encontrado prácticamente toda la primera parte. Y parece que ahora está más dominando el encuentro. Y ahí está el balón para Héctor. Vamos a ver Héctor, que la vuelva a poner al área. Balones, claro, ahora han sacado a Audi, que salto para esos balones colgados ahí arriba. Vamos a ver Álvaro, que se quiere ir con el balón. Aunque el jugador de las Rozas al final, ahí está Álvaro, vamos a ver que la intenta robar. Es falta. Ha pitado falta el ataque del Torres con el robo de Álvaro. Y hay cambios ahora en las Rozas también. Va a salir Raúl Audi. Madrid, Raúl ahí con el 31. Y vamos a ver quién se va. Bueno, ahí se están cambiando el carete de... Y se va el número 21 por otra banda, creo que es. Se va a ir David Rodríguez, que tiene una amarilla. Y eso lo ha olido David Muñoz, el míster. Me ha dicho esto, me puede sacar la segunda a David. Así que ahí está la entrada de el número 31, Adri Raúl, la salida de David Rodríguez. Así que ya se va a reanudar el partido. Ahí está el balón arriba ya que lo quiere mover la rosa, que se curra ahora Álvaro. Y el balón que lo tiene ahí Nacho. Vamos a ver Nacho ahí apurando en la línea de fondo, se quiere ir. Al final ese balón dice que saque de puerta. Saque de puerta. Bueno, saque de puerta. Ha habido ahí un pequeño lío ahí entre Álvaro y un jugador de la rosa. Pero el corazón dice, venga, venga, no. Pierdes el tiempo. Y ahora estamos para perder tiempo. Ahí está el balón. Ya lo tiene ya Dani Pichi. Ahí está el balón de Dani Pichi que cruza el centro. Vamos a ver ahí. Antes se le podía quedar muerto ese balón. Pero al final el balón es el que le va a llegar de nuevo para que acá lo intente jugar arriba para Febre. Pero ahora es el jugador de la roja, es el que arroba, ¿no? Que arroba de nuevo el torre para esta danza. Vamos a ver el balón para Guti. Ahí sale con el balón controlado. Guti que se la pone aquí a la izquierda para que sea Héctor. Vamos a ver Héctor. Ahí está Héctor. Va a disparar Héctor. Al hermano Guerrero. Bueno, otro disparo a puerta de la agrupación deportiva Torrejón. Y ahí está el balón ahora que va a poner en el aire. 65 de partido. Ahí está el balón. Arriba en el aire ya para que lo vuelva a bajar Guti. Aunque ha dudado Guti ahí. Eso es peligroso ahí en el centro del campo. Vamos a ver ese balón. Ahí tiene delante a Capo. Va a disparar. ¡Qué golazo! Gol de las Rojas. Gol de Camacho. Un balón desde la frontal del área con

Pues efectivamente, el segundo tanto de las Rozas, ahí estamos en este momento de partido. Vamos a llegar a la una del mediodía con este gol en contra, el gol de las Rozas. Bueno, pues el gol de las Rozas en este momento de partido. Vamos a hacer un pequeño alto, una pequeña pausa. Estamos en directo aquí en La Jugada. Saludos también a las personas que estáis ahí al otro lado con nuestra radio, en lajugada.es, ya sabéis, en La Jugada Radio. Y también hoy en las plataformas, bueno, hoy y estos días ya incorporando las plataformas ahí, como en Twitch, YouTube y Facebook. Así que ahí estamos en directo en las tres plataformas, aparte de, como siempre, en lajugada.es, en La Jugada Radio.

Así que saludo a los que nos estáis escuchando por ahí, como por ejemplo, como siempre, saludos a Coyuco 107, tanto en, bueno, nos está escuchando tanto en YouTube, en Twitch o en Facebook, también en lajugada.es, nuestra radio de siempre, y al resto de oyentes que sabemos que estáis ahí en cualquiera de las plataformas. Vamos a llegar a la una del mediodía, vamos a ir con esa adelanto, con esa previa del partido de la final de Sub-22 baloncesto, pero enseguida volvemos a ver ellas, ¿eh? Vamos a ver, está difícil, pero no imposible, vamos a ver.

0: 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La final de baloncesto sub-22 oro a punto de comenzar. Son en estos momentos, falta menos de un minuto para llegar a la una. Aquí en la jugada. Tenemos ya los equipos, por ejemplo, por parte de básquet de Torrejón. Tenemos ahí, estará Pérez Rincón, Fernández, de Román, Pit Payas, Hermosilla, Sanz, Da Silva, David Peral, Aveso y Deo Cares. Por parte de San Jorge tenemos a Novas, Casanova, Williams, Cueto, Caramoco, Barrington, Montes, Echevarría, Brito y Fueble. Llegamos a la una aquí en la jugada en directo con el deporte de los nuestros, el más cercano. Momento en el que va a arrancar la final en baloncesto. De hecho, ya tenemos los equipos, segunditos ya para que arranque el encuentro en esta final de baloncesto sub-22 oro, que también te contaremos a la conclusión del partido. Torrejón, de volver a Veredilla, se finalizó ya el partido, la final de la Copa Juvenil, un gol más para el Madrid en el minuto 90, Valero hizo el 4-1 y final del partido. Así que final del partido, tenemos ya campeón juvenil, el Real Madrid, que recibe la Copa de Campeones de Liga, División de Honor Juvenil. Real Madrid 4, Barça 1. Y nos vamos a ir de nuevo a Veredilla con nuestro compañero Daniel Ávila. En ese Torrejón, Las Rozas, Dani. Buenas de nuevo.
1: Buenas de nuevo, aquí seguimos. 71 de partido. Y ese 0-2 que sigue cambiando el marcador. El Torrejón ya es un quiero y no puedo.

0: lo intenta más con el corazón que con la cabeza. Y bueno, esto tiene, quedan 20 minutos, puede pasar de todo, pero la cosa está ya muy complicada. Pero ahí está, el Torrejón no lo va a dejar intentar hasta el último momento. Ahí está Febre, vamos a ver ese balón para Dani Pichín. Es verdad que ahora es todo ataque de Torrejón ya prácticamente. Ahí está Dani Pichín, vamos a ver Dani. Aquí en cara, en la primera, bueno, la quería poner en la frontal del área. Pero no pudo llegar a nadie. El balón de nuevo para que sea Fer. Fer para Marc, ahí está Marc. Marc que la pone arriba. Marc que hoy es verdad que ha encajado dos goles, pero ha salvado como que no menos fueron seis. Bueno, ahora ahí fuera de juego. Ahí había falta a Anfa, pero ha pitado fuera de juego.
1: A ver ahí, que perdemos a Dani. Dani, buenas, buenas. Parece que tenemos problemas ahí, ahora con nuestro compañero Dani Ávila, desde las veredillas en este momento. Ahora, ahora, ahí te he escuchado. Ahora, Dani,
0: ¿hola?
1: Sí, sí, ahora sí.
0: Ah, vale, vale. Digo, si no, bueno, bien. Ahí está el balón. Para. Debe ser ya que ya se está cayendo hasta las redes aquí. Se va. Ojo, ha habido cambio en el Torrejón. Se va por la otra banda, creo que es Álvaro, si no ve mal. Y ha entrado Tito en su lugar. Vamos a ver ahí. Álvaro que está jugando bien, pero es verdad que se le veía muy cansado ya. Ahí está el balón de nuevo para las Rozas. 73-17 para que lleguemos al final del partido. Vamos a ver ahí el balón. De nuevo para que sea las Rozas el que la juega. Ya decimos que el dominio es verdad que su parte está siendo más del Torrejón. Pero esto nos está llevando a grandes ocasiones. Ha tenido un par de días el Torrejón. Pero es verdad que nos está teniendo grandes ocasiones. Que yo creo que es el mayor problema del partido, claro, porque aunque alguna entrará, pero claro, esto cuando llegas poco encima, sí que está merodeando mucho el área el Torrejón, eso es cierto, sí que está muchas jugadas alrededor del área, pero es verdad que no se llega a concretar en jugadas de mayor peligro. Ahí está el balón ahora para el recién entrado, la pone al punto de penalti, vamos a ver ese balón que no puede llegar, no puede llegar Tito, y ahí está el balón para Herrero de nuevo, 16, aunque la afición no. Ahora ya es verdad que se, bueno, me bajo en el tambor, eso sigue ahí en pie hasta que termine el partido, pero es verdad que la gente ya con ese segundo gol se ha venido un poco más abajo ya, ¿eh? Ya se nota. Ojo, va a haber más cambios en las Rozas. Vamos a ver ahí. Va a entrar Santi Asensio, Asen, con el número 20, si no ve mal, sí. Y vamos a ver quién se va. Se va a ir con el número 16, Juanito. Ahí está Juanito. Y se va a entrarse. Ahí está el balón de. Ah, que ahí. Vale, ahí refresquito. Bueno, ahora vamos al refresquito ahora.
1: Pausa de hidratación, ¿no?
0: De momento. Efectivamente, pausa de hidratación, pues vamos a ver que sale un poquito, hombre, ya está azul, ya está,
1: ¿no? Bueno, pues vamos a aprovechar también nosotros, Dani, si te parece.
0: Venga, vamos a
1: Ahí estamos con el partido. Pausa de hidratación en estos momentos en veredillas y ojo, porque efectivamente también tenemos partido en juego, en baloncesto. Arrancó el encuentro, primeros compases de juego, está de momento el 0-0 en el marcador, primera canasta ahora para Max Anton, para el equipo de San Jorge de Madrid, 2-0, primera canasta para el conjunto madrileño, estamos en la final four, en la final four, en la final, falta ahora personal de Keita Caramoco, el jugador de San Jorge de Madrid, y primera falta personal de él y del equipo, estamos los primeros segundos de juego en la final de la final four. Sub-22 oro baloncesto, el básquet Torrejón está en la final. El básquet Torrejón en la final, en esta final que contaremos ya más directamente a la conclusión del partido. Aguantamos, lógicamente, en la finalización del encuentro en veredillas, en esa vuelta. Ahora canasta bien de nuevo de Betcan. en San Jorge, 4-0. Dos canastas ahí para el equipo madrileño, 4-0 ahora. Y ahora la falta personal de Deadcan, el mismo jugador que ha anotado. Así que bueno, alto en el camino. Y nos vamos, volvimos a Vererías.
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1: Pues efectivamente en Torrejón sentimos el deporte y en la jugada pues no va a ser menos. En este domingo, la 1:09 del mediodía, Vererías, Dani.
0: Pues aquí seguimos en Torrejón, que decimos que lo sigue intentando. Ahí está otro córner que ha sacado el Torrejón. Y otra vez ahora es Dani Pichina que la va a poner al área. Vamos a ver ese balón. El balón para Adi. Ahí está el balón ahora que la quiere coger Febre. El balón que se va arriba para que la vaya a controlar el jugador de Torrejón Aguilar, que la pone arriba ahí con pierna derecha. Ahora ya decíamos que lo del Torrejón es más corazón que cabeza. Quedan 12 minutos. Esto ya es misión imposible prácticamente. Son 3 goles lo que tiene que marcar. Bueno, ¿verdad? Una tarjeta amarilla. Tarjeta amarilla para el jugador de Torrejón para... Acaba de entrar. Baratito. Ahora una entrada abajo ahí, que bueno, creo que esta entrada es tiempo ahí, tampoco me doy cuenta ahora. No podemos tener tampoco los nervios ahora. Ahora avanza ahí con el jugador de la columna diciéndole que me van a darle de callar. Bueno, ahora creo que estamos entrando en una dinámica que ya no tampoco es buena. Vamos a ver el
1: ya la, la Rozas,
0: balón para las Rozas en falta.
1: Que juega ya a favor de marcador, lógicamente. Con ese 3-0.
0: Sí, sí, pero bueno, aparte de lo que decíamos, que el Torrejón tampoco puede pelear en la cabeza, tampoco podemos empezar ahora. Ya quedan 10 minutos, esto ya está muy complicado. Pero vamos a terminar el partido como es el Torrejón, como un señor. Y ahí está el balón para el Arrozas arriba. Vamos a ver si no se vuelve bronco el partido. Y podemos disfrutar de estos últimos 10, 15 minutos entre el descuento, que queda más o menos, al menos de un bonito partido como que estaban ofreciendo los dos equipos. Ahí está el balón para el Torrejón. Vamos a ver si al menos puede acortar distancias. Ahí está el balón que lo quería controlar Tito. Se la va a dejar atrás al bueno, balón que no le pudo llegar a Unai. Ahí está el... balón para las Rozas en saque de banda. Nos quedan 10 ahora mismo justo. Estamos en el 35 de la segunda parte. A lo que quiere añadir el señor Enrique Aspra. Ahí está. El balón arriba para el Torrejón. Ahí la quería luchar Héctor Balona. Ahora le quiere bajar Guti. Pero al final lo que baja son los jugadores de las Rozas. Ahí está el balón para Camacho, el balón arriba. Bueno, ahora le pitan falta a favor del Torrejón. Ahí está el balón, ya que la juega Fer bajo para que sea Unai. Ahora, por cierto, ha entrado Unai por Héctor. Ahí está el balón para él. Torrejón, ahí está el balón, que la tiene ya. Vamos a ver si son capaces, ya decimos el Torrejón, por lo menos. A ver, está el balón ahora colgado al área. Y la saca de nuevo. Balón para Febre. Febre para Unai. Ahora lo está intentando de nuevo el Torrejón. Ahí está Unai. La quieren poner al área. pero son balones colgados, balones planos, que no llegan. Bueno, ahora la querían parar 1-2 y al final ha pitado la falta, la primera falta, sí. Falta sobre Asen, el jugador que acaba de incorporarse. Falta en el centro del campo a favor de Las Rozas. Bueno, ya vimos que la afición así no deja de animar. Y creo que hasta aquí va a estar la aventura de esta temporada del Torrejón. Ahí está el balón para Las Rozas. Aunque creo que no hay que estar ni mucho menos triste ni mucho menos mal, que el Torrejón ha jugado otro de nuevo con segunda y más objetivo, un playoff, ha quedado tercero en la liga regular, y eso en
1: tercera
0: es muy complicado. Así que esto no es, hay que ir con la cabeza bien alta, por supuesto. Y bueno, pues ya planificar la temporada que viene para meternos otra vez en esos playoffs. Y volver a jugarnos en alguna, seguro que es. En alguna seguro que llega el ascenso. Ahí está el balón para la capa que quería salir. Hay falta a favor del Torrejón.
1: Hay que quedarse con eso, Dani.
0: Arriba, ya no tiene nada que perder. Hombre, claro, pues
1: hay que quedarse,
0: claro que sí.
1: Hay que quedarse con eso. Echamos la vista atrás aquí en la jugada y los aficionados lo saben. Hace temporadas atrás la situación era peor. Ahora nos codeamos con jugar playoff, así que vamos.
0: Por supuesto que sí. Hemos jugado playoff y, como dices tú, eso hace unos años era prácticamente una odisea al jugarlo y ahora aquí estamos. Así que cabeza muy alta y ahora, cuando acabe el partido, hay que aplaudir a este equipo, que recordemos que solo cuatro juegan este playoff y uno de ellos ha sido la Agrupación Deportiva Torrejón. Ahí está el balón arriba, que lo va a poner ya Herrero. Ahí está el balón para que sea Fer el que lo quiere mandar para Tito. Vamos a ver Tito si la baja. Al final el balón para Amza. A este balón ahí que quería llegar de nuevo a Tito, pero se va a cruzar bien Jorge. Y el balón de nuevo ya para Herrero, que la pone ya con pierna izquierda arriba. Vamos a ver ese balón ahí de Fer. Ojo, se la puede llevar Las Rozas ahí. Ahí Aguilar la lucha. Al final es acá porque la saca. La quiere luchar nadie. Ahora balón para Amza. Ahí está Amza, que se la quiere poner en profundidad a Tito, pero no llega. Vuelve a cortar. Muy sólida la defensa de Las Rozas. Muy bien. La verdad es que es un buen equipo Las Rozas. Bueno, tú lo viste en el partido de ida.
1: Sí, sí.
0: Y yo le vi al partido regular aquí. Partido Juan aquí que empataron a uno en la liga y este, y la verdad es que para mí es uno de los mejores equipos que ha pasado en Madrid, ¿eh? Es un gran equipo, sí, tiene grandes jugadores.
1: Sí, sí, sí.
0: Y ahora hay tarjeta amarilla para Febre. También otra falta ahora sobre Camacho. Vamos a ver la tarjeta amarilla para Febre. Nos quedan 5 y medio más lo que tenga que añadir.
1: Te vemos ahí en la cabina, Dani, en la parte, bueno, una sombra vemos, pero eres tú ahí en la parte izquierda de la cabina. Sitio de la jugada, como siempre.
0: Voy a salir aquí para que me vea.
1: A ver.
0: Ahí está.
1: Tenemos retardo, ya lo sabes, ¿eh? A ver si te vemos.
0: Ahí está el balón que, bueno, está ahí tendido el jugador de Las Rozas. El terreno de juego. Ahí ya sabe la existencia de Las Rozas. Pues mira, justo estoy ahí, donde está teniendo la jugada de Las Rozas. Ahí está teniendo el jugador y va a haber cambios en Las Rozas. Ahí va a salir con el número 15, un conocido de la afición alcarreña, Álvaro Portero, del éxito de Alcalá de Henares. Va a entrar Portero. Y vamos a ver quién se retira. Pues creo que va a ser el mismo Jorge que estaba teniendo el terreno de juego. Sí, va a ser Jorge el que se retira. Pues ahí está. Sale Jorge y también se va Camacho, que ha hecho un buen partido también. Y entra, como decíamos, Portero. Ahí está. Bueno, ahora es un... Ha sido Miguel, perdón. Miguel que ha entrado por Camacho y por Jorge ha entrado por Portero, ¿eh? Así ya dejamos todos los cambios
1: ahí.
0: Por cada equipo. Y ahí está el balón para el Torrejón arriba otra vez de nuevo. Vamos a ver ahí la lucha, pero es que Las Rozas es que atrás es un muro infranqueable, ¿eh? Yo, es verdad que al Tribal le vi jugar aquí, a Leganés también. Bueno, el Leganés hace ya mucho tiempo que le ganó aquí 2-5 al Torrejón, eso fue por febrero. Ahora el Torrejón, el Leganés está mucho peor. No sé quién está en la otra eliminatoria, no sé cómo está el Tribal Leganés B. ¿Lo tienes por ahí todo como van?
1: Sí. Dame un segundo.
0: Sí, sí, sí.
1: Pues no, sí, complicado.
0: Para analizar un poco los equipos ya que quedan.
1: Estábamos aquí con el partido de juveniles y Las Rozas un equipazo, obviamente. Estamos en directo, efectivamente, sí, sí, sí. Gana el Leganés, de momento 0-1,
0: y allí fue 0-1 también, si no es normal, ¿eh?
1: El Leganés.
0: También ganó un Tribal.
1: Sí, sí, así que está empatado a 1.
0: El Tribal ganó 0-1 el Leganés, o sea, ahí moría, bueno.
1: Ahora mismo 1-1.
0: A ver, yo, sin tener nada en contra de nadie, creo que los filiales, yo prefiero casi el Tribal. No por nada, pero...
1: Sí, al final los filiales es eso, sí.
0: Claro, o sea, yo creo que mejor un equipo de toda la vida de barrio como el Tribal. Y yo creo, pues sí, de los que entre el Tribal y o Leganés y Las Rozas, yo a Rozas le veo muy favorito para estar en esa final autonómica, ¿eh? Es que tiene un equipo, yo he visto a los tres aquí, y a mí el que me ha gustado los tres es el ver a que Leganés fue en febrero y fue hizo un partidazo, ganaron aquí 2-5.
1: Sí, el 2-5.
0: Vamos a Las Rozas, vamos a ver que puede llegar el cuarto, vamos a ver, al tercero, perdón, vamos a llegar ese balón y gol. Gol de Las Rozas, el tercero, ya estaba volcado el Torrejón. Gol, gol, gol, gol, gol, mata el partido, mata la eliminatoria, 0-3 en el marcador, Torrejón 0, Las Rozas 3, marca, mata.
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1: Pues ahí está, el tercero, hasta luego Lucas, colorín colorado, pero cabeza alta en el Torrejón.
0: Sí, sí, claro, por supuesto lo que decía, que al final los playoffs los juegan solo 4 equipos, uno de ellos ha sido el Torrejón, así que cabeza muy alta, por supuesto, claro que sí. Y nada, a seguir remando a la temporada que viene, a planificarla para que vuelva a estar el Torrejón, donde está los últimos años, donde se merece, que es ahí en ese playoff. Así que vamos a ver, ya termina ya este partido de hoy, como decimos, con la cabeza muy alta. Y ahí está el balón del Torrejón, el balón arriba. Pues yo lo que decía antes del gol, que creo que la Roja para mí es el favorito para meterse en esta final autonómica.
1: Sí.
0: Y luego ya depende ahí ese... Luego estaba el Villarreal C, creo que ya prácticamente estaba metido en Valencia, en el grupo que le ha tocado a Madrid.
1: Y la Nucia.
0: Y bueno, eso, ¿no? Pues ahí ya... Sí, por eso. Ahí ya es un poco... Un poco, bueno, pues a ver, un Villarreal, o sea, Villarreal C, que es un filial, pues lo que decimos antes. Pues muy buenos jugadores, claro, mucha calidad. Entonces, bueno, vamos a ver qué pasa en esa final. Pero de momento, aquí queda un minuto. Más lo que queráis contar, que no creo que sea mucho, ya que el resultado de la eliminatoria está ya más que zanjada. Ahí está el balón para el Torrejón. Ahí está el balón para el Torrejón. Vamos a ver el valor, a ver si por lo menos ese gol del honor. Ahí está Anza. Anza, que la tiene para Febre. Vamos a ver Febre. Ahí dispara Febre. Arriba, fuera. Ahora el balón iba con intención, pero el balón que se ha ido arriba, fuera. Ahí está. El balón para el... Para las Rozas, que lo va a poner el saque de puerta. Pues aquí ya... Poquito que llevarse a la boca ya con estos minutos que quedan, que son, como suele decir, de la basura prácticamente. Tres minutos de descuento.
1: Sí, efectivamente, hay que tener cabeza alta. Ya digo, ya decíamos el domingo pasado, Las Rozas, el Torrejón, en 6 años, 3 playoffs. Y hay que recordar lo que ha evolucionado el club. Hace temporadas estábamos narrando al equipo en preferente. El equipo era ascensor ahí, en preferente, tercera. Bueno, tercera consiguió ahí. Y por eso decimos que el equipo ha dado pasos. Está ahí, está... Pues ahora lloramos por eliminados en playoff, pero hay que ver la evolución del club y seguir así. Orgulloso del equipo, claro, de la agrupación deportiva, Torrejón Club de Fútbol.
0: Sí, sí. Sí, por supuesto. Mira, tenemos ahí a los vecinos de la Real Sociedad Deportiva Alcalá, que dan igual, estuvieron en tercera mucho tiempo, estuvieron ahí luchando y al final, mira, han conseguido ese ascenso después de lucharlo, pues ahora nosotros el Torrejón. Por supuesto, igual, hay que lucharlo, hay que... Y en algún momento seguro que llegamos. Vamos,
1: los equipos...
0: Ojo, ahora el disparo, arriba.
1: Los equipos del corredor de Henares, que tienen que estar ahí, ¿eh? Que siempre esta zona de Madrid, esta zona hemos estado ahí un poco ahí, ¿eh? Hay que recuperar categorías y hay que seguir la estela. Alcalá, vamos Torrejón y hay que San Fernando Colada, venga. Hay que nutrir de equipos de la zona.
0: Por supuesto. Vamos a ver. Ahí está el balón arriba ahora. Vamos a ver ahí que la embolsa con el pecho se la deja. Bueno, qué patada la ha pegado ahora. Iba el balón, pero le ha dado una patada al jugador de la Roza. Bueno, ahora quieren desde el centro del campo ya ese balón que se va arriba. Que le sorprende ahí los jugadores de la Roza a Marc. Que se llega a la portería, creo que lo he sorprendido.
1: Sigue animando el público, Vamos, sigue animando el público. Venga, ahí estamos. Así me gusta.
0: Vamos a escuchar el último minuto de la noticia.
1: Ah, pues vamos.
0: Que se vea mucha gente también. Pero bueno, aquí hay que estar para aplaudir al equipo y al final. Como decimos, hemos estado en el playoff por segundo año consecutivo. Y eso no lo va a quitar nadie. Así que cabeza muy alta. Vamos a ver ese balón para Unai. Vamos a ver Unai que la va a poner fuera. A punto de marcar el Torrejón el gol en honor. Pero el balón que se ha ido fuera. Y ahí saque de esquina. Saque de esquina para el Torrejón. No, ahí saque de puerta final. Ahí saque de puerta. Le ha dado el balón a puerta para él. Para las Rozas. Pues ha estado a punto ahí de llegar el, al menos el gol del honor. Ahí está el balón. Que lo va a poner Herrero arriba. Vamos a ver ahí. Vale, la verdad es que el partido, a ver, es verdad que ya decíamos la primera parte que podía haber sido perfectamente 0-4 o 5 al descanso. Pero bueno, es verdad que luego el Torrejón para meter por lo menos algún gol sí que ha tenido alguna ocasión. Podría haber tenido 1-3 o 2-3, siempre hubiese sido otra cosa. Bueno, pues final. Final del partido.
1: Final.
0: Enhorabuena Vamos. A las Rozas que se mete en esa final. Felicidades a las Rozas por esa final, que ha sido superior, hay que reconocer las cosas. Ha sido superior al Torrejón y hay que decirlo, no pasa nada. Pero hay que aplaudir al Torrejón. Vamos a escuchar a la afición a ver ahora cómo decide a sus jugadores. Bueno, los jugadores que ahora se tienen en el terreno de juego para el Torrejón, saludan. Así que, bueno, toda la afición es diferente, ya se va recogiendo, se va yendo. Ni aplauso ni pito, simplemente se van yendo y ya está. Así que, nada, vamos a hablar a ver si cogemos a protagonistas. De este no ha podido ser, seguro que la temporada que viene sí, Torrejón 0, Las Rozas 3.
1: Pues no pudo ser, 0-3 en el partido de vuelta aquí en Meredillas. Ante Las Rozas un buen equipo, el Torrejón también, pues ahí se ha batido el cobre, gran temporada y ahí ha estado. En este partido de vuelta esta vez, bueno, pues ha un poco sobrepasado ahí esas ocasiones de Las Rozas en la primera parte y también en la segunda. Que sí, entraron 0-3 al final. Bueno, Agrupación Deportiva Torrejón Club de Fútbol 0, Las Rozas 3, 0-4 en el cómputo global de la eliminatoria. Buscamos protagonista con nuestro compañero Daniel Ávila. Alto en el camino, nos vamos con el baloncesto y ojo, no te vayas si quieres porque durante la narración ahora del baloncesto esperamos protagonistas aquí en el micrófono de Daniel Ávila de La Jugada. Sigues aquí en La Jugada. 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
1: Pues seguimos aquí en directo, enlazamos, sigues aquí en directo en La Jugada, estamos con el partido de baloncesto, vamos a seguir con la final en la Final Four, básquet Torrejón frente a San Jorge, en estos momentos estamos con el partido. Ahí 23-16 pierde Torrejón de 7 puntos. Pierde Torrejón de 7 puntos ahí en estos momentos en el marcador. 23-16. La falta personal ahora de Agustín Echevarría. Bueno, vamos a ver. Final de la Final Four. Partido que arrancó a la 1 en punto del mediodía. Ahí en ese comienzo. Ayer el equipo de Torrejón obtuvo el pase para esta final. Ahí está ya jugando la pelota el equipo de Torrejón de Ardoz, jugando en campo contrario. Ahí está el lanzamiento, era de dos, no ha entrado, el rebote para San Jorge. Ahí está el equipo madrileño buscando ahí la salida, nada, no, ojo, vuelve a recuperar la pelota Vuelve a hacerlo el equipo de San Jorge. Y ahora la falta personal de Leo Casanova. Vamos a ver ahí la falta personal. Sí, en estos momentos. 23-16. Estamos en la segunda parte. 23-16. Segunda. Dos faltas de equipo tiene San Jorge. Y ninguna Torrejón. Así que ojo ahora porque tenemos esa falta y tiros libres para Torrejón. Dentro el primer lanzamiento de Álvaro Fernández. Tiene uno de uno en estos momentos en tiros libres. El primer tiro libre que ha tirado. Vamos a ver el segundo lanzamiento de Álvaro. Se pasea Lamelaro, pero si sale ese balón, el segundo no entra. 23-17. Ojo de 6 ahora. Ha robado, que viene el robo. El robo ahí de Torrejón. Ahí está el doble cero del básquet Torrejón. Pérez. Marco Pérez, ahí está jugando básquet Torrejón, la jugada ahora, y ojo, puede ser de tres, no, ojo, el lanzamiento de Peral, no entra, y el balón que queda suelto, y la falta personal de Maicon, da Silva, la segunda falta personal del 34 de San Jorge, va a haber cambio ahí en básquet Torrejón. Entra en la pista Francisco Aveso, se sienta Da Silva. Y juega ya San Jorge, que gana de 6, 23-16, jugando ya en estático en campo contrario. Segundo tiempo, estamos aquí en este, faltan 7:32. Ojo, lanzamiento de que es de 3, no ha entrado San Jorge. 7:32 para llegar al descanso, lanzamiento ahora es de 3 de San Jorge dentro.
13: Triple
1: de Leo Casanova. Para poner ahí 26 puntos a su equipo, San Jorge. Vamos a ver, ojo el lanzamiento. Amaga un poquito, ahora está jugando ya básquet Torrejón. Ahí individual. Ahí Francisco Aveso. Dos puntos, la pelea debajo del aro. Esa pelea de Álvaro Fernández. Pero Francisco Aveso. El robo ahí, canasta. 26-19. Estamos ahí en la final de la Final Four. Básquet Torrejón, el sub-22. Ojo, ahora la jugada, tablero, no entra la pelea ahí, dos puntos de Marco Pérez, ahí está el doble cero de Torrejón, poniendo los dos puntos, poniéndose a cinco puntos, ahí está Gregorio Recio, dando instrucciones a los suyos en este momento de partido. Estamos a 6:36 para llegar al descanso, a la finalización de este cuarto, aquí en directo en la jugada. Ojo, qué buena recuperación de pelota, que viene ahí, ha robado el balón. Peral, y ahora la contra, y demasiado precipitado ahora el ataque de básquet Torrejón. Vamos a ver ahí, jugando la pelota, San Jorge. Ahí está San Jorge, estamos en esta final, Final Four. Ahí, vamos a ver. Mueve la pelota ya el equipo de Torrejón, está jugando en ataque, en estático, básquet Torrejón. Ahí está Aveso, ahí la falta, y parece que le han metido efectivamente falta personal de Petret en San Jorge, la primera personal, tercera de equipo en San Jorge, una tiene Torrejón. Ahí estamos en el segundo cuarto de este partido, aquí la jugada en directo. Ha sacado ya básquet Torrejón, se revuelve Aveso, debajo del aro Aveso, no entra, el rebote lo coge él mismo. Ojo al pinchito que le acaban de colocar ahí al jugador de Torrejón. Se va arriba, la contra rápida ahora, intento de fly, no. Ha sacado, qué bien, el balón le ha caído a Torrejón y se la lleva Fernández. Ya en campo contrario va a sacar la falta, falta personal, falta. Bien ahí, ha sacado la falta ahí. Falta de Beckham, la segunda personal, su cuarta de equipo. Vamos a ver, Gregorio Recio llama ahí. ¿A quién? Está llamando ahí a Sanz, David Sanz, dialogando con él, explicándole ahí. También está junto a él Álvaro Fernández. Y vamos a ver los tiros libres. El primero no ha entrado. De Pérez. Marco Pérez, vamos a ver el segundo. Segundo lanzamiento, tiro libre. No entra tampoco. Da la base del aro. Rebote para San Jorge. Ahí se va San Jorge al ataque. Vamos a ver ahora a San Jorge. El intento de a tablero no entra. Se queda con la bola el equipo de Madrid. El intento de tres. No ha tocado ni aro. Fuera. Balón se ha ido fuera. 5-23 para llegar al descanso en la final. Aquí de la Final Four. Baloncesto sub-22 oro. En directo en la jugada. Torrejón pierde de 5. 26-21. Mueve la pelota a Torrejón. Ahí está básquet Torrejón. Las 2, ojo, justo en estos momentos, en las 2 de la tarde, en la sintonía de la jugada. Así que pasamos ya a las 2 de la tarde aquí con el partido de baloncesto sub-22 oro. La final, ojo, el machacado. Ha machacado Bacon. 2 puntos ahí, madre mía, ahí. 15 puntos ya lleva el jugador de San Jorge. Estamos ahí en esta segunda parte, estamos aquí, 7 para quedar, 6-44, estamos ya en esta segunda parte, este tercer cuarto, el 42-37, se pone ligeramente de nuevo por delante en el marcador Vázquez al equipo de Madrid. Ahora 42-37, esos 5 puntos arriba, juega San Jorge. San Jorge ahora intentando sacar para afuera el balón al otro lado. Ahora el perímetro, ojo, el intento de tres. No entra el rebote San Jorge. A tablero dentro. Keita Karamoko anota 2 puntos más para su equipo. Bueno, bueno, ahí estamos. La final de la Final Four. 44-37, ha robado, ojo, al San Jorge. Ahora, ojo, a estas últimas 2 jugadas. Pedía falta ahí, va a haber falta personal, efectivamente, de Marco Pérez. Es la tercera personal. Segunda de equipo. Y tiene que irse al banquillo. El jugador, cambio en básquet Torrejón. Va a haber tiros libres. Entra de nuevamente en la cancha David Peral. Va a haber tiros libres para San Jorge. Bueno, pues, ojo, porque 7 cobra más ventaja a San Jorge. Vamos a ver los tiros libres. El primero no ha entrado. El primero no entra ahí en el equipo de San Jorge. Vamos a ver con el segundo lanzamiento de Keita. Ahí está el jugador de San Jorge, el segundo. Si entra Keita, Karamoko, Bengali. Último cuarto, estamos ahí con el 73-54. Ojo porque la diferencia empieza a ser abismal. 19 puntos arriba para San Jorge. Cada vez más difícil, cada vez más difícil básquet Torrejón en esta final. Va a poner la bola en juego. De fondo, Vázquez Torrejón. Bueno, aquí la verdad que ha habido un momento tenso ahí. Este final de tercer cuarto. Y ahora es surrealista porque jugadores de San Jorge están queriendo. Bueno, siguen ahí lo más y sus menos. Sigue ahí lamentable también ahora. Está ahora, obviamente, claro, el jugador de Torrejón. Está David San pidiendo al árbitro que qué pasa, hombre. A ver qué hacen los jugadores de San Jorge. A ver. Técnica, claro. Técnica de Bacon. La cuarta, segunda de equipo. Madre mía, si es que es una vergüenza, ¿eh? Al final. Bueno, bueno, el partido va a acabar como Rosario de la Aurora. Vamos a ver si es posible. Vamos a ver si es posible. Porque es tiempo muerto en estos momentos en la pista. Y bueno, vamos a ver. Ya sabéis que hemos estado con el partidazo, con ese partido de vuelta en fútbol, en tercera federación con la agrupación deportiva Torrejón. No ha podido ser ese partido de vuelta ahí en los playoffs, segundo año consecutivo. Torrejón 0, Las Rozas 3, el 1-0 el domingo anterior, el domingo pasado en Navalcarbón. Bueno, vamos a ver. Al final hay que felicitar también a la agrupación deportiva Torrejón Club de Fútbol por otra temporada ahí. Lógicamente, en la pomada, en esos playoffs, segundo año consecutivo, por lo difícil que es. Como nos decía el presidente, efectivamente, Alfredo de la Cal, a la conclusión del partido ante el Alcorcón, ve allí en Alcorcón. Vamos a ver los lanzamientos de tiros libres. Vamos a ver esos lanzamientos de tiros libres. El primero dentro, Álvaro Fernández. vamos, el primero del lanzamiento de la técnica. Pidió tiempo muerto San Jorge para parar un poco. Y bueno, el partido pues se ha ido a unos cauces muy poco recomendable, pero hay que estar centrado. Vamos a ver, porque Básquet Rojo puede hacerlo. En la pintura se levanta Tavero dentro. 2 puntos Marcos Pérez. Vamos a ver ahí jugando la pelota ya el conjunto de San Jorge. Cuando ha finalizó hace poco, ahora ha finalizado el partido en Alcorcón, en la Canaleja, el empate a 1 en el marcador. Ojo, porque el Tribal Valdera se clasifica para la final autonómica por el ascenso. Ganó 0-1 el Leganés y empató, partido que se fue a la prórroga, porque por eso estaba ganando el Leganés 0-1. Pero el último minuto de la prórroga, que de todas formas la prórroga le favorecía al Tribal, pero en el último ya se iba a cantar la victoria, el pase del Tribal, porque el 1-1, el 1-1, sí, en la eliminatoria le favorecía ese 0-1 en el partido. Pero llegó el gol de Merchan justo al borde ya del final, de la prórroga, que certificaba doblemente. O sea, que ya el Tribal estaba ya clasificado y ese gol lo acabó de certificar en la prórroga. Así que 2-1 en la eliminatoria. El Tribal se mete en la final. Así que final servida en fútbol por el ascenso a Segunda Federación. Leganés Tribal, primera eliminatoria, y Tribal Valderas, Leganés B, en la vuelta, factor cancha a favor de Tribal, que quedó segundo clasificado. El tercer y cuarto eliminados, y ahí están el segundo y el quinto en la liga regular ahí. Bueno, volvemos aquí en directo, porque pues aquí seguimos con el partido. La verdad que sigue el intercambio ahora de canastas, 18 puntos, muy complicado. Bueno, la pelota San Jorge, 75-57. La ventaja para San Jorge. Vamos a ver ahora el equipo de San Jorge, el intento de tres, no llega ni al aro. Ahora la falta. Falta personal de Álvaro Fernández. En Básquet Torrejón. Pues efectivamente, la verdad que el partido se ha ido por unos cauces un poco recomendables. En algunos momentos poco deportivos. Varias decisiones, bastante de ellas muy polémicas de los árbitros. Y bueno, pues vamos a ver. Porque todo hay que decirlo. No entra el segundo lanzamiento, el primero sí. Mueve la pelota ya Torrejón, vamos a ver, intenta Juan Salís ahí, intenta Tablero, el pinchito de Keita, Caramoco, el balón ahí arriba todavía la pelea, Álvaro Fernández, canasta. 3 puntos de Álvaro Fernández, 8 en su cuenta particular. Juega la pelota ya el San Jorge. Mueve la pelota ahí al centro, balón ahora, ojo, el intento de tres nuevamente, San Jorge triple. Triple de San Jorge. Leo Casanova, 21 puntos en su haber. Gregorio Recio se rasca la cabeza, como diciendo, madre mía. 3:34 para el final del partido. Veinte abajo, Básquet Torrejón. Ante el equipo de San Jorge y las circunstancias. ¡Triple! Ahora de David Peral. 6 puntos en su cuenta particular. Triple. Sí, claro, triple. Ahí para el Básquet Torrejón. Bueno, aliviando un poquito esta ventaja. Ahora, ojo, porque la falta personal de Álvaro. Y nuevos tiros para San Jorge. Ahí está Keita. Claro, el público le dedica unos cariñosos saludos porque se los ha ganado, claro. En fin. El jugador no se debe de encarar, no debe de estar al partido. Debe de estar al partido y punto. todo lo que no sea eso, pues sinceramente, fin. Segundo también Keita, nos sigue haciendo de las suyas ahí con los bracitos a la arriba, media hora. Hay que estar a lo nuestro. Cambios en Vázquez Torrejón. Se va a sentar nuevamente. Se va a sentar Álvaro Fernández. Y mueve la pelota ya Vázquez Torrejón. 8-1-6-2. 19. Pinchito de tortilla otra vez ahí de Keita. Que se hace poderoso debajo del aro. El pívot de 2-0-5. Bueno, pues efectivamente. Balón de fondo para San Jorge, que gana de 19. Ojo, buen robo ahí, buen robo de David Peral. 8 puntos en su haber para poner el punto 64 en Vázquez Torrejón. 8-1-6-4. Venga, 17 puntos. Mueve la pelota. Ahora la tiene Keita. Ahí, bueno, ahí sigue Keita con su cosa. Venga, vamos a seguir porque si no. Ahí está Casanova. Mueve la pelota ahora de 2. El tiro de San Jorge, rebote suelto, no, bombita ahora de San Jorge, palmeo de Keita adentro. 11 puntos para Keita Karamoko. Bengali, el 9 y pívot de San Jorge. Queda un jugador atendido, un poquito un tirón ahí, seguramente. En estos momentos el juego detenido en la cancha. Último tramo ya de partido, ya muy difícil se va a hacer, cuesta arriba. Bueno, pues día. Parece que se va a quedar un día, un mal día para dejar de fumar, ¿eh? Aquí en el deporte de Torrejón de Ardoz, con la eliminación de la agrupación deportiva Torrejón Club de Fútbol y de momento el resultado del básquet Torrejón sub-22 en esta Final Four, en esta final. Ahí se recupera el jugador. Vamos a ver, 2-30, vamos. 2-30 para el final de partido, se recupera. Ojo porque, bueno, se tiene que abandonar de momento la cancha. Bueno, parece ahí un pequeño golpecito, un pequeño golpe. No parece grave, pero bueno, tiene que de momento retirarse. Vamos a ver. Sigue el juego. 2-30 para el final. Bola para Vázquez Torrejón, que ya saca de fondo. Ahí está Gregorio Recio, no se sienta en un momento dando instrucciones. Vamos a ver ahora Vázquez Torrejón, el gancho de lejos, el poste, la pelea ahí debajo del aro. A ver, falta. Falta de Samuel Jancic, la falta del 34. Primera falta personal, tercera de equipo, tiros libres para Francisco Aveso, Obono. Vamos a ver el primer lanzamiento dentro. 10 puntos en su haber. 4 de 5 en tiros libres. Nos facilitan aquí las estadísticas. Vamos a ver el segundo. Segundo lanzamiento para Vázquez Torrejón. Tiros libres ahí. No, ha dado la base del aro. Rebote San Jorge. Ha sacado la pelota San Jorge. Sigue 18 puntos abajo Vázquez Torrejón. Va a intentar sacar la pelota ahora. Ojo. Fly de San Jorge, la canasta de Samuel. 7 puntos en su haber y ahora intenta devolverle desde el perímetro. Torrejón no entra. Vamos a ver ahora nuevamente. Insiste Peral. Bueno, Pinchito. Ahí le mete. Bueno, más que Pinchito, le metió la zarpa ahí. Keita se va arriba a San Jorge. Se le va en esa contra el balón al equipo madrileño. Bueno. 1-48 para el final del partido. Bueno, esto está visto para sentencia. Vamos a ver Vázquez Torrejón ahora intenta ir a tablero, no entra, recupera nuevamente el rebote ahí Keita, se lleva la bola, ojo el balón directa. Bueno, ahora se equivoca el jugador de San Jorge, Keita. El público que sigue dedicándole también los cánticos habituales en un jugador que, claro, no ha estado acertado, lógicamente, en sus acciones fuera de lo que es un partido de baloncesto. Saca la pelota ya Vázquez Torrejón, moviéndola de fondo. Último minuto y 33 segundos. El balón ahora para nadie, ese balón interior al poste, nadie. Recupera San Jorge y ahora la falta a la salida rápida de San Jorge. Falta de Osvaldo Benjamín. de Ocares, la segunda personal y es técnica. Final. Pitan técnica al jugador. Bueno. Sí, bueno. Al final. La verdad que. Claro, se iba arriba ya. Es que el partido es cuando se sale del control. Al final, bueno, vamos a ver qué pasa. Vamos a ver. Ahí está la árbitra del partido llevando el balón ahora a la otra zona. A ver qué pasa. El juego detenido de momento aquí en Torrelodones. Efectivamente. Es que ahí está. Bueno, va a haber tiros libres en Torrejón, pero. Pero muy difícil ya. El tiro libre. Que no ha entrado en básquet Torrejón. Después de la falta le pitaron técnica. Pero fue a San Jorge, al jugador de San Jorge. Y. Claro, es que. Al final, San Jorge ha sabido navegar en este en esta segunda parte, o sea, en estos dos últimos cuartos del no baloncesto, ¿no? De juego enrevesado, juego de, por no decirlo, bueno, vamos a omitir, un juego un poco al margen ahí. Y han, claro, bueno, pues es que para eso están los árbitros y la verdad es que los árbitros han dejado muchas seguir y no han, han mirado para otro lado. O sea, es que los árbitros han coronado hoy. Es que es eso. El lanzamiento de tres que no entra no es excusa, ¿eh? Pero al final, claro, el partido, el básquet se ha ido del partido y en ese momento importante, y claro, al final, pues ya eran muchos puntos a repontar, ya se iba cada vez más ahí. Bueno, va a acabar el partido. Y esta final, 1-0-5 para el final del encuentro. Mueve la pelota el básquet Torrejón, intenta ahí, pasea por debajo del aro, balón para afuera, directamente para nadie ahora porque intentaba sacarla. Había el jugador ahí en el perímetro, pero la bola quedó hacia el otro lado, un poquito escorada a banda, se ha ido fuera. No había nadie en básquet Torrejón para evitarlo. Sacará de banda San Jorge. Ahí está el base de. Y San Jorge conduciendo, subiendo la bola. Casanova, balón hacia la derecha. Atacando ahora, ojo al lanzamiento de tres que no entra. En Dallicé. Y ahora sí, Dallicé anota. Debajo del aro la pelea. Canasta, 9 puntos en su cuenta particular. 8-8-6-5. Y ahora la pelea debajo del aro, la canasta. Y ahí está machacando el aro Francisco Aveso. 12 puntos en su cuenta. 87-67, 21 arriba San Jorge. Tramo final de partido. Ahora vuelve a querer la bola Keita. Bueno, se da la. Fijaros, Keita Karamoko que. Y le estaba ayudando, después de todo lo que ha hecho, le estaba ayudando a levantarse el jugador de básquet Torrejón y se revuelve así un poquito como diciendo, ¿qué me vas a hacer? El chico, la mala conciencia yo creo. En fin, bueno, vamos a callarnos. Porque sí, bueno, ha habido faltas y tirará Keita. El primero, pues lo tira ahí, bueno, se le queda corto el tiro libre a Keita. Vamos a ver el segundo tiro libre, Keita Karamoko. No entra. Fallado los dos. El pívot de San Jorge. Que es que está lo suyo, es que está otra cosa. Está ahí, se da la vuelta, parece que está ahí ya. Bueno. En fin, 15 segundos para el final. Y ahora para ya el partido Básquet Torrejón. Final del partido. De 21, derrota Básquet Torrejón. Final del partido en Torrelodones. San Jorge 87. Básquet Torrejón 67. 21 abajo, campeón San Jorge. Pero efectivamente también enhorabuena a Básquet Torrejón, sub-22 oro. Ha hecho una excelente temporada siendo líder del grupo, remontando las dos eliminatorias de octavos y cuartos con factor cancha en contra para plantarse en esta Final Four, eliminando a Janssen en la semifinal. Y la verdad que pues buen equipo, buen trabajo de Gregorio Recio y su equipo. Gran trabajo del Club de Básquet Torrejón en esta final. Bueno, pues como al final nada que celebrar, pues al final nuestro gozo en un pozo en esta jornada en esta jornada de domingo aquí en La Jugada. Las 2 y 43 minutos de la tarde. Y ahora a ver, ahora ya sí, ahora empiezan a saludarse ambos jugadores de ambos equipos. Bueno, por lo que decimos, al final San Jorge que recibirá la Copa de Campeón, ese campeonato, en fin, pues al final ahí ha estado esta Final Four Sub-22 Oro de baloncesto. Es decir, lógicamente, tercer clasificado el Boadilla, que le ganó esta mañana en el partido que arrancó a las 11, 92-66 a Janssen. Boadilla que había ganado todos los partidos y perdió en la semifinal ante San Jorge de 9. Y bueno, por lo menos Boadilla vuelve a ganar y es tercero. Cuarto clasificado Janssen, tercero Boadilla. Perdón, cuarto clasificado Janssen, tercero Boadilla, subcampeón básquet Torrejón, lógicamente, y campeón San Jorge en esta final, en esta Final Four 2026 de baloncesto Sub-22 Oro. Bueno, podemos el punto y final aquí en La Jugada. Mal día para dejar de fumar, no pudo ser en fútbol, en ese playoff de ascenso a Segunda Federación, no ha podido ser en baloncesto Sub-22, en la Final Four Sub-22 Oro. Pero, lógicamente, ahí seguimos con orgullosos de ambos equipos. Buen trabajo durante toda la temporada y hoy, tanto en la agrupación deportiva de Torrejón Club de Fútbol como en básquet Torrejón. Punto final. Así que nada, sigue atento a los contenidos y a la programación de La Jugada aquí para estar atentos a lo que tenemos, tanto a diario como el fin de semana. Avance, anticipo, ya sabemos, el miércoles con la final, con el Rayo Vallecano en la Conference League y el espacio a diario, y el fin de semana pues más deporte en directo. Arranca la ceremonia inaugural, nosotros vamos. Feliz domingo, chao. ¿De dónde sales tú
12: 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Claro que sí.
1: Pues efectivamente vamos ya con el partido. Vamos, vamos, que lo vamos. Ya tenemos ahí la equipación y ya estamos pendientes. Ya los jugadores que saltan ahora mismo al terreno de juego. Ese pasaludo de manos, pasamanos. Y tenemos ya a nuestro compañero Dani Ávila. Muy buenas. Vamos, que arranca esto, Dani.
14: Hola,
1: vámonos.
14: Hola, Pedro. ¿Qué tal? Muy buenas. ¿Me escucháis?
1: Muy buenas. Perfectamente.
14: Muy buenas. Pues aquí estamos ya con el partido entre la agrupación deportiva de la Avenida. Ya han saltado los equipos. Un tifo rojo en la grada del frente donde está el vídeo marcador. Que ahora mismo es prácticamente una nube roja. No sé si lo podéis ver. Que bueno, que está ahora mismo no se ve nada, la grada de enfrente.
1: Y si lo vemos ahí, efectivamente. Así que
14: ahí está.
1: Ahí estamos. Bueno, vaya ambientazo ahí. Hay botes de humo, ¿verdad? Ahí en el campo.
14: Sí, sí, bueno.
1: Y demás.
14: El sonido es complicado de escuchar. Pero bueno, digo que hay un ambientazo sí. Tremendo. La verdad es que el sonido hoy va a ser complicado porque, aunque cerremos la cabina, es un ambiente impresionante la que hay aquí hoy. Para vivir este Torrejón Las Rozas. Vamos si quieres con las alineaciones de uno y otro equipo.
1: Vamos con ellas.
14: Venga, vamos con ellas. Pues vamos a guardar un minuto de silencio, vamos a respetarlo si os parece.
1: Ya vale, sí. Ahora sí. Seguimos aquí desde La Jugada, efectivamente, ese partido. Recordamos que estamos en directo, las 11:30 justo en estos momentos se cumplen de la mañana. Llegamos a las 11:30, horaria de las 11:30, momento domingo de radio aquí que vamos a vivir esta mañana de radio con el deporte de los nuestros, el más cercano. Mientras tanto, en la final juvenil tenemos seguimos con el empate a cero en el marcador. Seguimos ahí 0-0, Fútbol Club Barcelona 0, Real Madrid 0 en la final de juveniles. Ahí estamos. Bueno, vamos a ver ahora sigue ahí, recordemos, partido de vuelta, también arranca a las 11:30 el partido en Alcorcón, esa vuelta Tribal Valderas Leganés, le ganó el Leganés a domicilio, perdón, el Tribal a domicilio. Finalizó el tiempo muerto.
14: Así que si ya se te va a dar así, vamos con las alineaciones de nuevo.

0: Sevilla comienza la vuelta de playoff.
1: Vamos, vamos. Vamos ahí.
0: Ahí está, bueno, el ambiente es infernal, el que va a vivir en las Rozas aquí, es un ambientazo lo que hay aquí en Torrejón. Está todo lleno, ¿no? La de enfrente del colegio, la de mi derecha, la de mi izquierda, y al fondo de la izquierda donde están los seguidores de las Rozas, toda la grada nuestra, o sea que huele ya al tifo de abuelo. Ojo, la primera jugada del peligro de Torrejón, y el balón que sale del peligro para que la controle ya en el banda defensiva, en el zona de defensiva del Torrejón. Ahí está el balón para Ferre Bajo. La pone ya la Chete, el capitán es titular ahí en el centro de la defensa.
1: Vaya aspecto, Dani, de las veredillas totalmente lleno, ¿eh? Vemos las imágenes ahí.
0: ¡Ojo! ¡Ojo! ¡Ojo!
1: Bueno, ¿cómo ha empezado esto? Decía Dani que vaya ambientazo, cómo se ve las veredillas, totalmente lleno todas las partes, abajo, de pie, ahí por todo el contorno del estadio.
0: Sí, es verdad que te digo con dificultades, pero sí, el ambiente es un ambientazo, la verdad. Pero bueno, vamos a ver el primer balón colgado al área de Torrejón, ahí está Álvaro, en la frontal del área, vamos a ver Álvaro que dispara, el balón que se va afuera, saque de puerta para la Roza, madre mía, cómo ha empezado el Torrejón. Te decía eso, que tengo un poco de dificultad, pero bueno, te oímos, más o menos, como decías, te cojo más o menos.
1: Sí, bueno, ahí vamos.
0: Ahí está el balón para las Rozas, que va a poner el saque de puerta. La verdad es que decimos yo, la primera vez que hay un playoff aquí en la veredía, sí, es impresionante, la verdad, el ambiente que hay, megáfonos, tambores, ya no es uno, hay varios. Así que
1: claro.
0: Por la derecha, por la izquierda, por el frente, tambores por todos los sitios. Así que bueno, vamos a ver ese balón arriba que pone ya Herrero para que salte el jugador de las Rozas, que al final llega el balón mansamente a la portería del Torrejón de Castro. Y ahí está el balón ya que lo mueve el Torrejón. Vamos a ver Álvaro, ahí está Álvaro para Febre. Febre que se quiere ir y se le queda atrás el balón a Sergio. Y ahora pita falta el árbitro, que por cierto es Enrique Aspra, el árbitro de hoy, asistentes David Villalbeirán y Patricia Cosma, son los asistentes hoy del partido. Bueno, el tifo que ha dejado la grada de allí del fondo de enfrente, la ha dejado con el césped lleno de papeles rojos, así que...
1: Ojo, Dani, perdona, pero actualizamos marcador, marcó el Barça, marcó Villar en la final juvenil, de momento minuto 34, Real Madrid 0, Barça 1, marcó Villar.
0: Ahí está, se adelanta el Barça, ojo, vamos a ver de nuevo Anza, que se la quería poner ahí en el profundidad, Izan, el balón que va a llegar a Ander, que se va, y ahí saque de banda para el Torrejón. Pegado casi al banderín de córner izquierdo, según ataca el Torrejón. Ahí está el balón atrás, ya que lo pone para Nachete, para el capitán. Ahí está Nachete. Vamos a ver Nachete, que la quiere poner, la pone al área Nachete. Ese balón que va a ir rebotado y creo que va a ser el córner. Y saque de esquina para el Torrejón. Vamos con el córner para el Torrejón, que ha empezado apretando fuerte. Aquí no hay más, son 90 minutos lo que quedan. Si no hay prórroga, recordemos que penalti no puede haber. Así que... si en caso de empate llegara empate al final de la prórroga, recordamos que pasaría el Torrejón por la posición en la liga regular. Ahí está el balón para el Torrejón en saque de esquina. Lo vamos a sumar un poco porque si no lo vemos aquí el córner. Toda la gente en pie. Ahí está el balón que iba a portería. Lo saca bien el defensa de las Rozas. Y de nuevo el balón para Álvaro, que ya la controla como último hombre, que se la cede para que sea Marc. Ahí está Marc con pierna derecha, la pone arriba. Ese balón que le quiere dar a Sergio. Ahora dice que no hay nada. Bueno, ¿cómo aprieta? ¿Cómo aprieta Bebillas? Madre mía, ¿cómo aprieta Bebillas? Febre que baja. Hay que va también al árbitro. El Torrejón ha salido sabiendo lo que hace y ha salido presionando mucho arriba. Apretando mucho hoy. La verdad es que es un partido muy bonito de vivir, pero es verdad que... los dos equipos son muy buenos, tienen mucha calidad los dos y cualquiera de los dos puede llevarse esta eliminatoria. La primera, recordemos, de estos playoffs de ascenso, segunda red. Ahí está el balón para las Rozas. Balón que quiere sacar, pero la roba Dani Pichín. Vamos a ver, Dani.

0: Se la quiere dejar a Febre. Un pelín largo ese balón a la frontal del área. Y la saca ya de nuevo del Torrejón. Ahí está el balón para que se hace abajo. Ahí el balón. Ojo que lo controla ahora. El balón para Jorge. Vamos a ver, Jorge. La se quiere ir de dos. Llega bien Izala al corte. En tarea defensiva. Si el balón que le va a salir a Febre que no sale. Uy, ahora qué balón ahí. Ha perdido Febre. Vamos a ver ese balón ahí en extremo derecho para la Roja. Uy, le ha salido Jorge. El balón de uno de dos se mete de área. Vamos a ver ese balón. La pone atrás. Llega bien ahí. Atento Febre. Bajo. Y la saca ya para que corra Sergio Muñoz. Tiene que escasear al centro del campo. Ojo, ojo, que se viene el portero del centro del campo. Bueno, bueno, bueno, ha tenido que sacarlo al final. A punto ha estado ahí Sergio Muñoz de robarla. Y ahora el balón para Roza. Bueno, esto es un ida y vuelta. Esto no tiene descanso. Ahora, esto va a pasar como el día del Metropolitano. Como vaya a probar a ver cómo acaba. Esto ya la bola, no sé. Ahí está el balón para Roza. Gol. Gol de las Rozas. Gol, Juanito marca las Rozas el primero. Balón dentro del área. Prácticamente desde el vértice derecho con pierna izquierda ajustado al palo. Marca el primero las Rozas. Ahora mismo el Torrejón tenía que marcar dos goles. Torrejón 0. Las Rozas 1. Marca Juanito.
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2: Bueno, pues bazazo, jarro de agua fría, lo que quieras, Dani. Se adelantó las Rozas.
0: Se adelanta las Rozas, un jarro de agua fría, efectivamente. Sí, es así. Bueno, esto hay una parte buena y una parte mala. Siempre hay que mirar la parte buena, que es que es muy pronto el gol. Y tenemos 85 minutos, prácticamente 83 minutos para responder a este gol. Y el Torrejón lo tiene que seguir intentando, por supuesto, queda mucho partido todavía. Esto muy largo. Recordemos que con el 2-1 del Torrejón estaría en la siguiente ronda. Bueno, iría a prórroga, claro, ya que la ida fue 1-0. Así que necesita el Torrejón dos goles ahora y no encaja ninguno más, claro. Ahí está el balón, ahora se equivoca Capo en ese... Claro, la verdad es que podría haber marcado cualquiera de los dos. Era, decíamos que era un ida y vuelta al partido, pero al final es verdad que bueno, ha definido muy bien ahí el chaval de la Roja, Juanito. Ahí con pierna izquierda y ajustada al palo la ha metido bien. Bueno, pues ahora las Veredillas, que no dejan de animar de todas formas, siguen ahí. Por supuesto, hasta que no pita el árbitro, esto no acaba. Y esto es muy largo todavía. Vamos a ver ahí el balón en... Línea de centro del campo, en el saque de banda para el Rozas. Ahí va su jugador Jorge, ahí va a sacar ese balón. Ahí está el balón. Habían llegado los dos equipos a puerta, habían disparado prácticamente uno a la uno. Y bueno, pues en esa llegada, la verdad es que la Rozas tiene ahí a Jorge como extremo que está ahora. Pero bueno, vamos a ver si se repone el Torrejón a este palo. Y ahí está el balón para la Rozas de nuevo, en saque de banda ya en campo de Torrejón. Ahí está el balón para que lo saque de nuevo Jorge, su extremo derecho, que es, ya decimos, es un puñal. Ahí está, saque de banda para quién, para el Torrejón. Balón ahora que ya quiere poner el Torrejón arriba, balón para que sea Hamza el que quería. Bueno, va a salir el balón rechazado, vamos a ver si se aprovecha ahí el Torrejón. El balón que se aprovecha, pero ya Jorge se cruza bien Ander, el jugador de las Rozas. Y ahí saque de banda para el Torrejón, ya en campo de las Rozas. Vamos a ver ese balón de Febre. Ahí está Febre, que la cambia aquí al otro lado para Álvaro, donde estamos nosotros. Ahí está Álvaro, vamos a ver Álvaro. Ahí está Álvaro, que la quiere poner. La puso en medio del centro de chuta ahí. No llegó nadie, no se le vieron las ideas. Y saque de puerta para las Rozas. Cumplimos los 9 minutos primeros de la primera parte. Torrejón 0, las Rozas 1. Pero bueno, esto queda mucho. Ya decimos que quedan 80 minutos y 80 minutos en la Veredilla son muerto longo. Como diría Juanito.
2: Ahí estamos.
0: Ahí está. El balón arriba. ¿Decías algo, Pedro?
2: Sí, efectivamente, que ahí estamos con las imágenes también de la otra de Telemadrid, que está con bastante retraso. Cualquiera que lo vea en televisión tiene bastante retraso a la narración, así que mejor con la jugada, claro.
0: Vamos, o sea, que yo hago spoiler, que me esté escuchando yendo por la tele, estoy haciendo spoiler ahora mismo.
2: Sí, sí, sí, perfectamente.
0: Ahí. Ahí está el saque de banda. Si es que como digo en la radio. Ahí está el saque de banda. Balón con la balaria. Vamos a ver ese balón ahí. El balón para hacer fue para Dani Pichín. Ahí está Dani Pichín, que la pone el segundo palo. A ver si lleva Janta. Se va muy largo ese balón. Balón en saque de puerta para las Rozas.
2: Pues ahí seguimos. Vamos a ver en la final. En la final juvenil, Dani, vemos que de momento siguen las cosas igual. Sigue el 1-0 para el Barça. Estamos ya en ese tramo final de la primera parte.
0: Pues ahí está el resultado.
2: 0-1.
0: Y ahí está el balón para las Rozas de nuevo. Vamos a ver si el Torrejón consigue empatar este partido y tendría luego mucho partido todavía para meter ese segundo. Yo creo que aquí, para los intereses del Torrejón, aquí el kick de la cuestión, como suelo decir, es cuando, si el Torrejón mete, ¿cuándo va a meter ese gol? Porque si lo mete pronto es muy bueno para la afición, para Torrejón, para venirse arriba, pero si tarda en llegar ese gol, se van a empezar a poner nerviosos.
2: Claro, más fácil.
0: Ahora lo que pasa es que tenían una falta ahí al borde del área que no pitaba a favor del Torrejón, Álvaro. Vamos a ver este balón para Izan en el centro del campo. La abre en banda izquierda para que sea Héctor el que la quiere poner. La pone al punto de penalti Héctor. Vamos a ver ese balón que se pasea. Aunque la llega el Dani Pichina a la otra banda. Ahí está el balón. El balón a frontal del área de nuevo. La quería bajar. Se lo corta bien la Rozas de nuevo Dani Pichín. Ahí está Dani para Febre. Vamos a ver Febre. Se la quiere poner Álvaro. Ese balón y no llega. Es muy largo. Saque de puerta para las Rozas. Decía eso que... para el interés del Torrejón, claro, un gol pronto es lo que necesitamos porque según vayan pasando los minutos con ese 0-1, sí que pueden ir pesando las piernas en la cabeza, empiezan los nervios y nada mejor que igualar esto cuanto antes. Ahí está el balón. De momento, acercamiento del Torrejón, pero bueno, todavía el disparo se quitándose en el primer minuto, el disparo que hubo, que estuvo a punto de meter a Álvaro. El Torrejón ya no ha vuelto a disparar a puerta. Ahí está el balón para las Rozas de nuevo. Vamos a ver que cada vez que salen son balas. ¡Ojo el balón! ¡Ahora Mar de nuevo! Bueno, ese balón que era para Gonzalo. Y el balón al final que lleva a Mar. Ahora cada vez que salen es una contra, claro. Y es peligrosa. Ojo Dani Pichini aquí por la banda derecha. Vamos a ver ese balón. Ahí se la pone para que sea Sergio. No llega ese balón. Se le queda muy atrás. De nuevo Dani. Ahí está Dani. Balón para Izan. El balón al final ahora lo roba el jugador de las Rozas y el balón que sale ya para que lo juegue Gonzalo. Dani, está el balón a la derecha.
2: Dani,
0: ahí lleva.
2: Vamos a aprovechar para hacer un mínimo alto en el camino aquí en la jugada.
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2: Pues vamos a volver a Veredillas, estamos ahí, de momento sigue las cosas igual en la final juvenil, estamos ahí con minuto 45, sigue valiendo el gol de Pedro Villar, 0-1, ahí Real Madrid 0, Fútbol Club Barcelona 1, ya prácticamente ya en el descuento de esta primera parte. Volvemos a Veredillas, Dani.
0: Aquí seguimos, ahora ha habido una falta al borde del área de un jugador del Torrejón en el área de las Rozas. El borde de las Rozas, están atendiendo al jugador de las Rozas ahora. Ahí está el balón parado. Y vamos a ver si se recupera el jugador de las Rozas, que de aquí no, Llego a ver quién es, vamos a ver si lo veo ahora. El cual es Jorge, el que estaba atendiendo en terreno del juego. Ahí está, se levanta ya. Se va a reanudar el partido. Va a sacar desde la semiduna del área el portero de la Rosa Herrero. Ahí está el balón. Para Herrero, que va a sacar de puerta, vamos, de falta. Y ahí está el balón. Balón para campo. Bueno, la otra falta. Ahí, ahora ya en el campo del Torrejón, aquí donde estamos nosotros, aquí más a la izquierda de según ataca las Rozas. Y vamos a ver. Ahora es otra vez otra falta. Ahora es sobre el jugador Ander Díaz de las Rozas. Y vamos a ver, porque el árbitro va a hablar con alguien del cuerpo técnico ahí en el banquillo. Ahí el árbitro hablando con el cuerpo técnico. Y ahí está. Ahí está el. Es que de aquí no lo veo muy bien de con quién era. Ahí está. Bueno, va a sacar la falta. El Torrejón, la Roza, perdón. En el campo del Torrejón. Marcos Gonzalo va a ser el que saque. El número 19 de las Rozas, ahí está, con pierna derecha. La va a poner ahí al borde del área. Vamos a ver ese balón. La saca bien ahí. Anza. En tareas defensivas. Y balón de nuevo para las Rozas. Ahí está el balón por la derecha. Vamos a ver ese balón. Ahora la quiere robar ahí. Ese Izan el que quiere salir con el balón. Se la ha ido. Saque de banda. Saque de banda para las Rozas. Ahí está el balón para las Rozas. Y va a sacar de banda ya el jugador. De nuevo va a ser el que la ponga, es Jorge, el que va a poner ese balón de a ese balón de banda. Ahí está el balón. Ahí está el balón. Vamos a ver. Ahí está el balón para Dani Pichín en la frontal. Ahí está Dani Pichín. Ahí está Dani Pichín para Álvaro. Ahí está Álvaro, mano derecha, que ya recibe el balón. Quiere salir con el balón jugado. No puede robarlo, pero sigue Dani. El balón ahora. El balón que finalmente es para el Torrejón. Ya lo tiene a capo. Ahí está. Con él a capo. El balón que ya lo tiene en pata izquierda ahí el Torrejón. Vamos a ver ahí. Ahí está el balón para el Torrejón. Y saque de esquina para el Torrejón. Ahí lo va a sacar el Torrejón, el saque de esquina. Va a sacar el córner el Torrejón. Ahí está el Torrejón el que va a sacar de esquina. Vamos a ver ese córner. Vamos a ver Torrejón, ahí está. Ahí está ese Dani Pichín, el que quiere sacar ese córner. Ahí está Dani Pichín, vamos a ver. Se lo da para que sea Héctor el que la va a poner. Ahí está el balón arriba. Vamos a ver ese balón. Cabeza arriba, fuera. El balón arriba, fuera. Ahí está el balón para que lo juegue ya el as Rozas, el saque de puerta. Ahí está el saque de puerta que lo va a poner el portero. Lo va a poner Alex Herrero. Ahí está el saque arriba. Balón para que sea saque de banda, porque al final la toca el jugador de Torrejón. Saque de banda para las Rozas. Vamos a ver ahí el. Ahí está el balón para las Rozas, que va a sacar de banda. Ahí está el balón, ojo para el Torrejón, que quería salir. El balón ahora es para Herrero. Vamos a ver que sería Herrero. Ahí está, la saca ahora. Ahí está el balón para Álvaro. Vamos a ver Álvaro. Álvaro que la quiere poner para que sea Febre. Pintado falta. Falta a favor del Torrejón en tres cuartos del campo. Ahí está el saque de falta. Está preparando el balón el Torrejón.
2: Hemos llegado al descanso. En la final juvenil, 0-1, sigue igual. Real Madrid 0, Barça 1 al descanso.
0: Ahí está el balón para el Torrejón, que lo va a poner En juego. Lo va a poner el balón. Ahí está el balón para Héctor. Ahí lo va a poner Héctor. Vamos a ver ese balón. ¡Se queda muerto!
2: ¡Vamos!
0: ¡Vamos! ¡Vamos! Ahí está el balón en obra. Héctor, que ya lo quiere poner arriba. Ahí está el balón arriba. Lo pone ya balón para que sea el Torrejón el que la juegue. Vamos a ver ese balón. Ahí es Febre, que tiene que venir en tareas defensivas. Ahí está Febre. Ahí Febre que la pone de nuevo. Aunque ahora la roba. La roja es en el centro del campo. Vamos a ver ese balón. Ahí está Nacho. Nacho que se la deja para que sea David. David Rodríguez, bueno, ahí dice que ha habido falta, dice que no hay nada. Ahí está Hanza, vamos a ver si va para Febre. Ahí está Febre. Febre que la quiere abrir aquí para Álvaro. Vamos a ver Álvaro aquí en la derecha. Ahí está Álvaro que la quiere poner al punto de penalti. La parasita. Se lo olvidaron los jugadores de la Roja. Si de nuevo Álvaro a la carga del Torrejón de nuevo. Ahí está Álvaro por banda derecha. Ahí está Álvaro. Caracolea 1-2, se viene para adentro. Vamos a ver Álvaro que se quiere unir. Dice que no hay nada. Ha caído dentro del área. Pero nada, lo que dice es que hay mano. Hay mano. A la caída de Álvaro, dice que ha pitado mano a favor de las Rozas. 21 de partido, 0-1 en el marcador, gana las Rozas. Recordemos que Torrejón necesita dos goles para meterse en el siguiente, en la final, vamos, en la siguiente ronda, en la final del playoff. Ahí está el balón para las Rozas, ahí va a sacar de puerta Herrero. Ahí está Herrero. Vamos a ver ahí. Uy, el saque de banda para el Torrejón. Saltaron ahí dos jugadores. Y ahí está el balón para que sea ya a Capo. A Capo. Bueno, ahora sería, ojo, que estaba ahí delante de Nacho. Vamos a ver a Capo. Y al final se la tiene que dar a Márquez. Se estaba liando ahí. Ahí está el balón para el Torrejón. Ahí está Marc. Vamos a ver Marc. Ahí está Marc para ver bajo, que se la vuelve a dejar a Marc. 22 y medio, 0-1 en el marcador. Ahí está el balón arriba, ya que lo pone para que sea Álvaro. Álvaro para Capo. Ahora el Arroz es el que roba el balón, aunque la vuelva a robar Álvaro. Dice el árbitro que no hay nada. Ahí está Álvaro, que la quiere poner arriba para Anza. Vamos a ver ese balón, tiene que salir Herrero. Bueno, el semifallo, vamos a ver la de Anza. Y ese balón ahí que se queda muerto. Ya va, ha caído Anza al borde del área. Pero dicen que no hay nada. Por eso ahí el público se ha venido arriba. Por esa falta que no ha pitado. Y el balón yo creo que tampoco ha habido nada, la verdad. Y ahí está el balón para Acapo. Acapo de nuevo para Marc. Bueno, pues ahí ahora parece que, ya como veis, quieren animar la afición del Torrejón, pero es cierto que ha bajado un poquito el calibre de la animación. Ojo, ahora este balón, vamos a ver. El balón para el Torrejón. Ahí Héctor, el extremo izquierdo. Y el balón que sale en banda para las Rozas. Ahí está de nuevo para el Torrejón. Ahí está de nuevo Anza para Héctor. Vamos a ver Héctor. La quiere poner al área. Solo hay un jugador. Era muy difícil. Había tres de las Rozas y un solo jugador del Torrejón. Ese balón que se pasea y sale por la otra banda. Por la nuestra. A saque de banda para las Rozas. Ahí está el balón para las Rozas. Es cosa mía, o que tengo mucho hambre, o me voy a la friturita aquí, ¿eh? Ahí está el balón para las Rozas. Balón que lo quiere poner ya arriba. Ahí está Fer bajo, que lo pone para Álvaro. Álvaro que se quiere hacer ahí un sombrerito, un autopase. Pero al final la baja, está entre dos. Álvaro, vamos a ver si sale de ahí. Ahí Álvaro que quiere salir. Pues ahí no vemos si ha salido o no. Lo tapa la afición. No, está quedando para las Rozas. Se duele Álvaro ahí del brazo izquierdo. Del codo parece que es. Y ahí está el balón para las Rozas. Aunque ahora impulsó a el jugador de las Rozas, se saque de banda, es Camaya Camacho. Y ya lo tiene de nuevo el Torrejón. Ahí está Capo. 24 de la primera parte, 0-1 en el marcador. Ahí está el balón para Febre. Vamos a ver el Febre que se da la vuelta. Febre ahí con se la dejan en banda y de izquierda para que sea Izan. Ahí se la vuelve a dejar balón para Febre. Febre que se quiere apoyar en Nachete, a la triangula viene el Torrejón ahí en esa banda derecha, el balón para, en profundidad para Sergio. Quería mandar ese balón, pero llegó antes Alex Herrero, el portero de las Rozas. Y ahí saque de puerta para el equipo roceño. Ahí lo pone ya arriba con pierna derecha. Balón aquí para que sea Nacho. Ahora viene a Capo al cruce, aunque se la, uy, se la deja de cara, ojito. A Camacho, vamos a ver Camacho en la frontal del área. Uy, se la deja mano a mano. ¡Qué parado de Marc! No había pitado fuera de juego, se quedó solito delante del portero. Y mar abajo la pudo detener porque podía haber sido el segundo. Ahí vamos al saque de esquina para Las Rozas. Qué ocasión ahora de Las Rozas ahí. Ese balón en profundidad. Que un segundo gol de Las Rozas ya sí que pondría las cosas muy difíciles para el Torrejón. Ahí está el balón para que sea Las Rozas. Ahí está el balón para Las Rozas. Vamos a ver el saque de esquina. Lo sacan ahí al punto de penalti. El balón el que vuelve a ser dominio del equipo azul y blanco hoy. Vestimenta de los dos habitual. Ese remate de temporada. Ahora que malo tuvo que sacar Marc en un remate de cabeza. Ajustado al palo izquierdo y tuvo que sacar la mano Marc porque era el segundo otra vez. Bueno, ahora sí que Las Rozas está apretando.
2: Está apretando ahí,
0: Sí, sí. Ahí de nuevo saque de esquina para Las Rozas. Sí, está apretando, sí. Vamos a ver si el Torrejón seguro que las va a tener las suyas. A ver si materializa. De momento, Marc ya está calentito, ya ha calentado bien. Y está llegando a todas. De momento está salvando al Torrejón. Es Marc el que tiene ahí todavía con vida el Torrejón, que ha hecho dos paradones. Y ahí está el balón arriba, de nuevo el saque de esquina. El balón que se queda muerto ahora. Ha pitado falta a favor del Torrejón. Falta en ataque de Las Rozas. Ahí oímos a la afición del Torrejón ahora que quiere animar a los suyos. Ahí oímos. Ahí está Febre. El megáfono quiere animar, pero no le sigue. Está ahí el hombre desesperado.
2: Venga, vamos. Hay que hacer caso al megáfono, hombre.
0: Ahí está. Hombre, claro, yo lo que digo. Pero por más que le dice el hombre. Ahí está el balón para Álvaro. Vamos a ver Álvaro que la pone al punto de penalti. Ese balón a punto de llegar. Izan lo llevó de cabeza. Y ahí saque de puerta para Las Rozas. La tocaba con
2: ahí.
0: Punto del pelito ahí, pero no pudo conectar bien.
2: Dani, vamos a hacer un alto en el camino. En este, llegando ya a las 12 del mediodía aquí en la jugada en directo con el Torrejón en esta eliminatoria. Recordemos que a la una estaremos con la final del playoff, la final de Sub-22, de la Final Four. Como ya decíamos, entre el Básquet Torrejón y San Jorge aquí en la jugada.

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Sabéis, a la 1 arrancará la final de la Final Four en baloncesto sub-22 oro. Ahí tenemos también al Básquet Torrejón, se enfrentará al equipo del San Jorge de Madrid. En estos momentos, tiempo de descanso, todavía no ha arrancado la segunda parte del encuentro entre el Real Madrid Fútbol Club Barcelona en juveniles, la final de Copa de Campeones de Juveniles, Real Madrid-Barcelona 0-1.

Y nos vamos a ir rápidamente a Veredillas. Volvemos ahí con nuestro compañero Daniel Ávila, desde Veredillas.

0: Las Rozas de momento gana 1-0 aquí en Torrejón. De momento en la eliminatoria 2-0 para Las Rozas. Dos goles para que el Torrejón pase. Habrá, si marca el Torrejón dos goles, habrá que pasar por la prórroga, pero el Torrejón será equipo clasificado. Vamos a ver. Vamos a irnos de nuevo a Veredillas. Vuelta de los cuartos de final, playoff. Dani, muy buenas de nuevo.
1: Hola Pedro, ¿qué tal? Muy buenas.
0: Buenas.
1: Aquí seguimos en el saque de esquina para Las Rozas, que ha tenido otra oportunidad. Las Rozas de nuevo. Y ahora el saque de esquina, Las Rozas que ahora está apretando en este, como decíamos antes, final de la primera parte. Bueno, ha habido también para el refresquito. Ha habido ahí, como siempre, la parada de hidratación. Y ojo, ese balón, vamos a ver este balón. Uy, ahora rechazan un jugador, se vuelve a quedar muerto para el jugador de Las Rozas. Al final dispara fuera. El balón para Camacho. Saque de puerta para el Torrejón. Cumplimos el 33 de la primera parte. Vamos a ver si el Torrejón es capaz de empatar este partido antes del descanso. Ahí está el balón para Marc. Ahí está Marc, que controla ahí con la pierna derecha. La pone en banda y de izquierda arriba, aunque el balón es para Alex Herrero. Portería, portería. Ahí está el balón ahora para que la juegue ya Las Rozas. Ahí la tiene ya el balón, ahí está, arriba, que la pone ya Alex. Vamos a ver a Alex. Alex ahí para que sea Ferbajo el que arriba la gane. Vamos a ver Izan ahora. Izan, que se la tiene para Lanza. Vamos a ver Lanza, se va de uno, de dos, de tres. Bueno, ahí en el centro del campo, ahí como ha recortado. Balón para Febre. Febre que se la quería poner para Álvaro, pero le llega un doble. No, no va a llegar, no le va a llegar a Álvaro. Ese balón muy largo. Saque de banda para Las Rozas. Ahí está el balón que va a sacar en banda Las Rozas todavía en su propio campo. Aquí en nuestra banda donde está el hombre del megáfono. Y ahí escuchamos a cómo aprieta. Cómo aprieta la afición. Madre mía, vaya. Cómo está hoy la afición del Torrejón. Ahí está el balón para que sea Nachete el que la pone arriba. Anza, balón para Febre. Vamos a ver Febre que se la lleva. Madre mía, ese Febre es el cerebro del centro del campo del Torrejón, por él pasan todas las bolas. Ahí está el balón. De nuevo de Febre. Febre para la izquierda, para que sea Héctor. Está cerrando el Torrejón con dos defensas ya. Y lo demás es todo ya al ataque. Bueno, la cheste que tiene el balón, que es el último hombre prácticamente, está en tres cuartos de campo del Torrejón. O sea, Las Rozas. Ahí está el balón para Febre. Febre que se la deja a Capo. Vamos a ver a Capo. A Capo que está jugando ahí en tres campos ya de juego, balón para Álvaro. Álvaro en su banda, en la banda derecha, sale de uno, de dos. Ahí el capitán ha pitado falta. No, ha pitado puerta. Bueno, pues para mí la falta, no sé, está ahí dentro los dos ahí. Ha habido ahí medio intención de falta, medio intención de que quisiera Álvaro ver fuera falta. Y el balón de nuevo para Las Rozas ya. Que la va a poner Alex Herrero. 35 de la primera parte. 0-1 en el marcador. Necesita dos goles el Torrejón para estar en la final autonómica.
0: Buen ambiente, bueno. Buen ambiente, sí, efectivamente. Sí, sí. Qué bien ahí, qué gusto ver todo lleno, ¿eh? La gente abajo también, todo el contorno, en fin. Y los aficionados de Las Rozas ahí en esa esquinita, los aficionados de Las Rozas ahí.
1: Sí, ahí los tienen abajo. Justo al lado izquierdo, sí, donde defiende a la Marc. Ahí en el lado izquierdo de Marc es donde está la afición de Las Rozas. Vamos a ver si va a lo largo de nuevo. Ahí es Herrero el que está jugando casi de libre. Y el balón arriba para Capo, que lo gana ya para Nachete. Ahí está, vamos a ver si el Torrejón puede igualar este partido antes del descanso. Vamos a ver el balón para Fer. Ahí está Fer, que la mueve ya saliendo para que sea el balón para Álvaro, pero no puede, no le llega ese balón a Álvaro. El balón es para Marcos. Ahí está Marcos. Que será, bueno, ahora sí sale bien jugada Las Rozas. Viene combinado ese balón ahora. Ahí quería presionar Amza, pero sale muy bien ahí Marcos con el balón, que se cruza de todo el campo prácticamente. Bueno, Marcos sigue con el balón. Ha empezado en su defensa, 1-2. Y al final el balón que se lo deja para Jorge. Vamos a ver ese balón. Ahí va a disparar, el balón que va a disparar. Y balón para Marc. Para Marc, un balón que le ha salido a las manos de Marc. Otra jugada de peligro de Las Rozas que está llegando. Está llegando mucho. Vamos a ver ese balón ahora largo para Álvaro. Ahí está Álvaro, corre Álvaro, vamos a ver Álvaro que se va con el balón. Bueno, esa falta, bueno, vamos a ver, eso es tarjeta por lo menos, y tarjeta amarilla. Se iba Álvaro, y hay tarjeta amarilla para el jugador de las Rozas. Ahí se iba, en una tarjeta clara, se iba Álvaro con el balón, es verdad que no encaraba portería, pero sí que se iba claramente. Y ahí cartulina amarilla para David Rodríguez, para el número 21 de las Rozas. Ahí está. Esa falta, la peligrosa. Le va a sacar ahí el Torrejón. Vamos a ver ese balón. Ahí la tiene pegadita en la línea derecha del área de las Rozas. Vamos a ver, está Dani Pichini, está Héctor ahí preparados los dos. Una falta muy peligrosa. Vamos a ver ahí ese balón que lo va a poner. Vamos a ver si es Héctor, es Dani, va a ser Héctor, yo creo que la va a poner. Ahí está el balón para parado de momento, a ver si da lo que el árbitro. Ahí está, da lo que, balón para Héctor. Vamos a ver Héctor que dispara. La saca un jugador de las Rozas. Y el balón que le va a llegar a Álvaro, que se la deja Dani Pichín. Y Dani que la deja atrás para que sea Marc. 38 de la primera parte, 0-1 en el marcador. Pero queda mucho. Ahí está el balón de nuevo para las Rozas. Ahí hay fuera de juego, Aquí era Juanito el que se iba con el balón, pero ha levantado el banderín. Y ahí fuera de juego. Va a poner el Torrejón el balón en el juego. Ahí está el balón para Capo. Vamos, que nos quedan 7 para el descanso. Tendría que añadir algo con el refresquito. Ahí está el balón de nuevo para Dani. Dani Pichín para eso, deja atrás para Capo. A Capo que la mueve ya al otro lado para que la juegue ya Héctor. Vamos a ver ahí. Héctor se la deja atrás para Fer. Fer de nuevo en banda para Héctor. Héctor que se la quiere dejar también para Hamza. Vamos a ver Hamza. Ahí está Hamza. Se quiere dar la vuelta ahí en la banda. Ahí está Hamza que se da la vuelta y el saque de banda para el Torrejón. Ahí al final a empujones, al final mete el Torrejón en su área, las Rozas. Ahí está el balón para Febre para Nachete. Vamos a ver a Nachete. Ahí está el balón para Hamza de nuevo, que viene a recibir fuera del área. Ahí está el balón para el Torrejón. Y saque de esquina para el Torrejón. Ahí está el balón para el Torrejón en saque de esquina. Ahí está Dani Pichín, que la va a poner. Vamos a ver, que quedan 5.5 para llegar al...
0: ¡Ojo, Dani!
1: Descanso. Vamos a ver si es ahora. Ahí está Dani. Vamos a ver, Dani, que la va a poner ahí con pierna derecha. Ahí la pone Dani al punto de penalti. Vamos a ver ese balón. La saca para la Roja. Entre luego el balón para Febre. ¡Disparo! ¡Fuera! El disparo de Febre con pierna derecha. Alex Herrero. Esa volea desde fuera del área. Que no encontró portería.
0: Ojo, Dani, que ha empatado el Madrid en la final juvenil. Gol de Carlos Díez a los 6 minutos de la segunda parte. Real Madrid 1, Fútbol Club Barcelona 1.
1: Pues ahí está el empate de los blancos. Y aquí estamos también esperando eso. Ahí está el balón para Marc. Vamos a ver, Marc, ahí está el balón para Febre. La verdad es que la Roza está muy sólida atrás y en las contras son muy peligrosos. Ahí está el balón arriba, vamos a ver si llega ese balón, Izan. Se cruza Ander y el balón va a ser arriba, pero van a intentar bajar los jugadores del Torrejón, que chocan ahí Nachete y Fer. Bueno, ahora creo que había reclamado ahí algo la afición, yo no he visto nada ahí. Ahí está el balón, la banda derecha, vamos a ver que se va por la línea de fondo, la pone atrás, bien mal ahí. Con el puño y hay que ir a pitado. Bueno, no sé qué ha pitado, creo que ha pitado que se la ha ido, ¿no? No se la había ido, bueno, no sé lo que ha pitado ahí. Pero el caso es que va a pagarle al Torrejón. Ese balón, ese de nuevo, esa llegada de las Rozas. Que la verdad es que ya digo que están siendo muy peligrosas las llegadas de las Rozas. Y el Torrejón quitándose primer disparo en el minuto 1 de Álvaro. No ha tenido que volver a emplearse a fondo Alex Herrero. Y así no le encontramos a Alex. Ahí está balón para el de Torrejón. Balón de nuevo ahora para Izan. Vamos a ver Izan. Ahí está, no se ofrece nadie. La vuelve a dejar el balón en banda izquierda para que sea esto, el balón para Anza. Vamos a ver Anza en el vértice del área. No se puede dar la vuelta, se la roban. Y Anza que baja con su par ahora ahí en tarea defensiva. Vamos a ver a Capo si llega bien a Capo. Qué bien a Capo, cómo robó ese balón, cómo sale. El balón jugado aquí por banda derecha. Vamos a ver a Capo que ahora se tiene que parar. Ahí está, ahora que se bien. Ahí está el balón para Álvaro. Se la deja ya para el capitán, para Nachete. Ahí está Nachete. La pone muy arriba para Héctor, aunque va a llegar. Pero ese balón que se va a quedar muerto, ¿para quién? La verdad es que hoy hace aquí ya calor, se nota. Ahí está el balón para Las Rozas. Y son los jugadores también lo tienen que notar, claro. Ojo, ¿cómo se va ahora? Bueno, ese, ¿cómo se ha ido ahora? Ahí Nacho. Vaya, señales que tira arriba Las Rozas. Ahí está el balón de nuevo en banda para Las Rozas. Jugando desde el extremo derecho. Ya la toca y toca Las Rozas ahora. Bueno, ahora ha pitado falta a favor de Las Rozas. Falta a favor de Las Rozas. Ha caído Dani Pichín, salió de hacer daño, pero la falta es a favor de Las Rozas. Ahí en como a 10 metros de la frontal del área, más o menos. Ahí está el balón para Las Rozas. 43 de la primera parte, 0-1 en el marcador. Vamos a ver esta falta ahora que puede ser peligrosa. Ahí la va a poner Marcos. Marcos Gonzalo, que va a sacar ese balón. Ahí está. Ahí está Marcos. Vamos a ver Marcos. La va a poner con pierna derecha. A ver si da el ok el árbitro. Ahí da el ok. Ahí está el sonido de pitido del árbitro. Vamos a ver con pierna derecha. La pone arriba ese balón. Aunque esté empladita. Una jugada ensayada. El balón que dispara. Se queda muerto ese balón. Tiene que salir Marc. Que bloca al final. Ese balón que se queda ahí muerto y peligroso. 43 y medio. Ahí está el balón para Capo. Vamos a ver el balón de Capo. A Capo para Anza. Ahí está Anza. La quiere dejar en profundidad ese balón. Quería filtrarle el balón para Sergio, pero no llegó. Y de nuevo el balón para Las Rozas. No llega con claridad ahí el Torrejón. Ese balón de Febrera que no llega, pero sí puede llegar Dani Pichino. El balón que se queda arriba. Ojo que no hay fuera de juego, pero el balón que le va a llegar aquí en banda izquierda para que sea Nacho. Ahí está Nacho. Tiene delante a Capo. Vamos a ver a Nacho. Cada Corea, uno se va para adentro. Uy, ha dejado sentado a Nacho. Vamos a ver, Nacho, disparo. Va en la espalda de Nacho, saque de esquina. Grachete. El del Torrejón, saque de esquina. Bueno, Las Rozas está llegando. Está creando mucho peligro. Y como el Torrejón no aprieta un poquito la segunda parte, sobre todo con disparos a puerta. De momento, pocos disparos, ya digo. Ese de Febre fuera y el de Álvaro al principio del partido y poco más. Con peligro. Y el Torrejón tiene que ir a gestionar esto en el descanso para la segunda parte. Intentar remontar este partido. Vamos a ver el saque de esquina. Que hoy no es fácil de verlo, porque está todo el público en pie. Ahí está el balón arriba. Lo saca bien, ahí se cruzó Héctor. Y el balón de nuevo para que sea Dani Pichín ahora, aunque el balón es para Álvaro. No llega Álvaro. El balón es para el portero de Las Rozas, para Alex Herrero, que tiene que salir también de nuevo fuera del área. Vamos a ver a Alex Herrero. Ahí está Alex Herrero de nuevo, patadón arriba, desde fuera del área. Ahí está Capo que mete la pierna y no puede llegar. Ahí Álvaro, que escurre. Y el balón que lo tiene aquí ya para que lo juegue, Camacho. Ahí está Camacho, vamos a ver que se va aquí por el extremo izquierdo. Ahí está Camacho que va a poner el balón al borde del área. Vamos a ver ahí al final a Capo, es el que se cruza. Y es Nacho el que quiere sacar ese balón y al final dice que va a ser saque, no saque de nada porque llega el jugador de Las Rozas. Yo creo que ahora que llega el descanso mejor, ¿eh? Ahí está el balón de nuevo para Las Rozas, dispara, otra parada de Mar abajo. Pero bueno, lo que está parando Mar, desde luego esto podía ir ahora mismo 0-5 sin problema ninguno, ¿eh? Ahí está, vamos a ver el balón para Dani Pichín. A ver si puede salir ahora el Torrejón. El balón es de nuevo para Alex. Vamos a ver ese fallo ahora. El semifallo. No nos han puesto aquí cuánto añaden. El balón para, yo creo que sea un par de minutos más o menos. Ya hemos entrado en el 45. Ojo, el balón profundidad ahora. Querían filtrar ese balón ahí.
0: Posiblemente porque sea poco.
1: Que sea Izan. No, es que yo creo que no alcanza, ¿no?
0: Por eso.
1: Ahí está el balón para Héctor. Vamos a ver Héctor, que la quiere poner. El balón para Febre. Febre para que sea Izan. Izan ahí en el piquito del área izquierda. Vamos a ver ese balón para Febre ya dentro del área. Ahí está Febre. Vamos a ver si puede sacar algo de ahí Febre. Febre que se va a dejar a Héctor. Héctor que la pone ahí. El balón que cae Hamza, pero no pita nada. Ahí está Álvaro. Y la va a sacar al final el defensa de Las Rozas arriba para que sea Capo el que se la regala al jugador de Las Rozas. De nuevo a Capo. A Capo ahora, bueno, a Capo ahora se la ha dejado atrás al jugador de Las Rozas. Menos mal que está ahí. Está Héctor, está Fer. Vamos a ver esa contra ahora. Ahí está el balón. Se intenta ir el jugador roceño. Vamos a ver en la frontal del área. Dispara arriba, fuera. Estaba ahí Rosquita para la escuadra. El balón arriba, fuera. Y ahí saque de puerta para Torrejón. Ahí está. Yo creo que vamos a llegar prácticamente ya al descanso. La verdad es que hace, ya digo, hace mucho calor, ha habido refresquito. Y aquí en la cabina también se nota el calorcito, ¿eh? También lo notamos. Bueno, ahí ya vemos el sí se puede. Ahí oímos. El sí
0: pues
1: se
0: vamos,
1: puede.
0: Vamos. Sí se puede, hombre, queda toda la segunda parte.
1: Hombre, claro que se puede, vamos a poner. Claro que sí, queda la segunda parte entera, eso mucho. Por supuesto. Vamos a ver. Saque de banda ahí en tres cuartos de campo, ahí pegado al banderín prácticamente del córner. Segundo ataque al lado derecho para el Torrejón, ahí está. Vamos a ver ese balón de Izan. Ahí está Izan, que quiere apurar ya de fondo. Se le va el balón muy largo. Y a ver, saque de puerta. Y yo creo que con esto, no sé si ya con esto vamos a finalizar la primera parte. La verdad es que para estos partidos aquí un bar no vendría mal. Bar me refiero a bar de ver, no bar de tomar cerveza, sino bar de ver
0: la imagen. One más dos. No, no, pero sí, sí, efectivamente. Pero sí, sí, no vendría mal. Bueno, aquí tenemos las imágenes, o sea. Claro. Pero vamos, sí, sí, sí.
1: Sí, sí, claro, claro. Por eso que a la vez la más televisión yo creo que es más fácil, porque hay un monitor aquí a un lado y oye, pues está la repetición. Pero... ahí está el balón. De momento la verdad es que yo creo que no ha habido tampoco jugadas por el mira, para haber mirado. ¡Ojo el balón ahora por dentro de la roza! ¡Vamos a ver! ¡Para Mar de nuevo! Bueno, bueno, bueno, bueno. Vaya recital de Mar hoy. Sí, desde luego. Soy Paso Rejón, ya le pueden poner beatificado o santificado a Mar. Porque está haciendo un partido, el partido de la temporada. Lo que está sacando Marc es impresionante. Madre mía, le mantiene vivo al Torrejón Marc, porque esto voy a ir 0-6 y 0-5 y el Marc está sacando todos los balones que le están llegando. Vamos a ver ahora el saque de esquina, que yo creo que va a ser lo último ya. Ahí está el córner. Ahí está el córner, ahí que lo van a sacar el lado derecho. Vamos a ver el balón arriba. Pues arriba, fuera y ahora sí. Final de la primera parte, llegamos al descanso con el resultado de 0-1, pero podía haber sido mucho más ocultado si no fuera por Marc. Torrejón 0, Las Rozas 1.
0: Pues efectivamente, ahí ese descanso, la verdad es que Las Rozas asediando ahí. Bueno, vamos a ver qué pasa en la segunda parte, vamos a ver si el equipo entra ahí con otro rollo, ¿verdad? En esta, en la segunda mitad, la verdad que de momento Las Rozas muy superior. Un equipo hecho, como decíamos, buscando el ascenso. Se está imponiendo, pero el Torrejón no le va atrás, ¿eh? No le va a la zaga. Pero ojo, la segunda parte, ¿eh? Vamos a ver. Esto es fútbol. Las ha tenido Las Rozas. Vamos a ver si en la segunda parte el Torrejón se mete ahí más en el partido. Y aquí estamos en directo, aquí somos radio, aquí en La Jugada. Aquí estamos a lo que estamos. Vamos a ir a Veredillas ya con el partido ya iniciado. Primeros minutos de la segunda parte de esta eliminatoria vuelta. ¿Cómo ha comenzado? ¿Cómo llevamos esta segunda mitad, Dani?
1: Hola, Pedro, ¿qué tal?
0: Buenas.
1: Buenas tardes a todos los de la jugada. Buenos días. Pues aquí seguimos y de momento 10 minutos de la segunda parte. Los primeros dos cambios se fueron a Aguilar. Por Izan y Abi, por Sergio Muñoz, se te puede Sergio Muñoz y Izan, y entraron Aguilar y Abi. Ha habido otro parador de Marc, es decir, otra salvada monumental de Marc. Y es verdad que también la tuvo el Torrejón ahí, un mano a mano de Dani Pichín, que se entretuvo con el balón y no pudo llegar a buen cabo. Así que llevamos 11 minutos ya de la segunda parte y esto sigue igual de momento, 0-1 en el marcador. Bueno, ahora sí que afirma mucho la afición del Torrejón, ahora sí que queda, ya no hay más, es lo que queda, quedan... prácticamente con el descuento 40 minutos y esto es lo que le queda al Torrejón para meter esos dos goles que le lleve a la final de la autonómica del playoff. Ahí está el balón que la quiere robar, el balón para el Torrejón. Ahí está el balón para Febre. Vamos a ver Febre que la juega ya. Vamos a ver para Dani Pichi. Parece que el Torrejón en la segunda parte ha espabilado y estaba mucho mejor. La entrada aquí parece que ha dado en el centro del campo un poquito de aire. Ahí está el balón de Nacho. Vamos a ver ese balón para Dani Pichi. No puede llegar, se cruza bien, aunque ya está pasando mal la roza. El balón para Héctor. Ahí está Héctor. Héctor que la templa. De nuevo arriba el balón. La saca de nuevo Las Rozas. Ahora Las Rozas ahí que se defiende como puede. El Torrejón es el que está a arriba el que está atacando, que está presionando balón. Largo ahora para Dani Pichín, que no llega y saque de puerta para las Rozas. Bueno, pues ahora sí que es verdad que...
0: Ha comenzado sí, que ahora... mejor el Torrejón, ¿no?
1: Ha comenzado fuerte. Sí, ha comenzado, bien, la cara, ha comenzado mejor el Torrejón. Vamos. A ver si esto por lo menos...
0: Lo bueno es que...
1: El empate y ahí ya...
0: Claro, lo bueno es que todavía está 1-0. Así que vamos a ver.
1: Sí, gracias a Marc. Seguimos 1-0, la verdad. Claro. Ya digo que si el Torrejón obra el milagro a la hora de remontar y se pasa esta eliminatoria, de luego a Marc, ya digo que hay que pontificarlo. Y mata a Blanca Mar y vamos. Es impresionante lo de que está haciendo Marc hoy. Es impresionante, la verdad.
0: Hay MVP del partido, pero claramente. Mira,
1: bueno, pero totalmente. O sea, MVP del partido totalmente. No hay ninguna duda. Ahí está el balón para el equipo roceño, el equipo que he visto hoy de blanco y azul. Ahí está el balón para que la jueguen en el centro del campo. Está Califal que la pone en profundidad, que la roba de nuevo Héctor. Y ahí quiere salir ya Dani Pichín. Ahí el balón para Héctor. Héctor que la pone arriba para que sea alguien que reciba de espaldas ahí en el centro del campo. La embolsa viene ahí. La embolsa viene ahí, aunque hacen falta. Falta ahí en el centro del campo. No dejan darse la vuelta ahí en modo falta. Y balón ya para Febre para Nachete, que se ha metido ya en el centro del campo. Ahí está Nachete. Nachete que la abre para Álvaro. Vamos a ver ese extremo derecho ahí, Álvaro. Ahí tiene detrás Aguilar. Vamos a ver Álvaro que la quiere. Ahí está Álvaro. La va a poner, la pone atrás. El balón que le va a volver de nuevo a Álvaro y el saque de esquina. Saque de esquina para el Torrejón. Ahora, bueno, reclaman un penalti ahí sobre Álvaro. Vamos a ver, hay que reclamar un penalti sobre Álvaro ahora, pero la gente dice que saque de esquina. Ha habido ahí un choque ahí en la cara, se duele Álvaro. Ahí en la línea de fondo. Vamos a escuchar ahí a la afición entrar. Ahí se escucha a la afición. Ahí está el balón en saque de esquina. Vamos a ver ese córner. Ahí lo ponen arriba. Vamos a ver ese balón. No llega a cabecear nadie. Y el balón de nuevo para Dani. Ahí está Dani Pichín. Aquí en el extremo izquierdo. Ahí está Dani Pichín. Vamos a ver que se quiere ir. A ver, está nadie. El apoyo tampoco. Nadie viene a ofrecerse. El balón para Álvaro. Vamos a ver Álvaro. ¡Dispara Álvaro! ¡Fuera! El disparo le dio tiempo a cargar y soltó la pierna con velocidad. Y balón que se va a la derecha de Herrero. Ahora parece que, como decimos, el Torrejón sí que está ahora presionando y ahora va a haber cambios. Cambio del Torrejón. Se va a retirar su capitán, se va a retirar Nachete. Que la gente se pone en pie para aplaudirle. Y entra Guti con el número 8. Nachete que se va con la afición en pie. Y ahí está Guti. Que entra en el terreno de juego. Ahí está el balón en el saque de puerta, como decíamos, para el Herrero, para el portero de las Rozas. Nos queda media hora. Vamos, Torrejón, vamos. Ahí está el balón. Bueno, escuchamos a la gente.
0: Vamos, ese cántico ahí. Cada partido estaré a tu lado.
1: Dispara, Álvaro, que sale mordido. En dos tiempos, arreglo abajo. Bueno, pues seguimos ahí los cánticos de la afición, del Torrejón.
0: Vamos.
1: Que no va a decaer hasta el último segundo. Van a estar animando y apoyando a su equipo. Vamos a ver, ahí está el balón para Febre. Y ahí está Dani. Dani que se la quiere poner largo, pero no se entiende con Hamza, aunque al final arranca ahí Hamza. Vamos a ver ese balón que la tiene Herrero arriba. Y de nuevo el balón para Febre. Ahora parece que con la entrada ahí del Torrejón sí que ha tomado un poquito más el centro del campo, que no lo había encontrado prácticamente toda la primera parte y parece que ahora está más dominando el encuentro. Y ahí está el balón para Héctor. Vamos a ver Héctor, que la vuelva a poner al área. Balones, claro, ahora han sacado y que salto para esos balones colgados ahí arriba. Vamos a ver Álvaro que se quiere ir con el balón. Aunque el jugador de las Rozas al final, ahí está Álvaro, vamos a ver que la intenta robar, es falta. Ha pitado falta el ataque de Torres con el robo de Álvaro. Y hay cambios ahora en las Rozas también. Va a salir Raúl, Adri. Madrid, Raúl ahí con el 31. Y se, vamos a ver quién se va. Bueno, ahí se están cambiando el carete de... Y se va el número 21 por la otra banda, creo que es. Se va a ir David Rodríguez, que tiene una amarilla. Y eso lo ha olido David Muñoz, el míster. Me ha dicho esto, me puede sacar la segunda a David. Así que ahí está la entrada de el número 31, Adri Raúl, la salida de David Rodríguez. Así que ya se va a reanudar el partido. Ahí está el balón arriba ya que lo quiere. Mueve la rosa, se curra ahora Álvaro. Y el balón que lo tiene ahí Nacho. Vamos a ver Nacho ahí apurando en la línea de fondo. Se quiere ir. Al final ese balón dice que saque de puerta. Saque de puerta. Bueno, ahí, saque de puerta. Ha habido ahí un pequeño lío ahí entre Álvaro y un jugador de la rosa. Pero el corazón dice, venga, venga, no. Pierdas el tiempo. Y ahora estamos para perder tiempo. Ahí está el balón. Ya lo tiene ya Dani Pichi. Ahí está el balón de Dani Pichi que cruza el centro. Vamos a ver ahí. Antes se le podía quedar muerto ese balón. Pero al final el balón es el que le va a llegar de nuevo para que acá lo intente jugar arriba para Febre. Pero ahora es el jugador de la roja, es el que arroba, ¿no? Que arroba de nuevo el Torres. Para ahí está Anza. Vamos a ver el balón para Guti. Ahí sale con el balón controlado. Guti, Guti, que se la pone aquí a la izquierda para que sea Héctor. Vamos a ver Héctor. Ahí está Héctor, Héctor. Va a disparar Héctor a las manos de Herrero. Bueno, otro disparo a puerta de la agrupación deportiva Torrejón. Y ahí está el balón ahora que va a poner el aire. 65 de partido. Ahí está el balón. Arriba en el aire ya para que lo vuelva a bajar Guti. Aunque ha dudado Guti ahí. Eso es peligroso ahí en el centro del campo. Vamos a ver ese balón. Ahí tiene delante a Capo. Va a disparar. ¡Qué golazo! Gol, gol, gol, gol, gol, gol, gol, gol, gol, gol, gol de las Rojas. Gol, gol, gol, gol, gol, gol, gol, gol, gol, gol de Camacho. Un balón desde la frontal del área con pierna derecha y por toda la escuadra de mar. Marca el segundo. Agrupación Deportiva Torrejón 0, la Roja 2. Esto ya se pone muy cuesta arriba para el Torrejón.
0: 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Es un ambiente incomparable como el que se vive hoy en Las Veredillas, pero segundo de Las Rozas, Dani, más difícil todavía. Pues efectivamente, el segundo tanto de Las Rozas, ahí estamos en este momento de partido. Vamos a llegar a la una del mediodía con este gol en contra, el gol de Las Rozas. Bueno, pues el gol de Las Rozas en este momento de partido. Vamos a hacer un pequeño alto, una pequeña pausa. Estamos en directo aquí en La Jugada. Saludos también a las personas que estáis ahí al otro lado con nuestra radio, en lajugada.es, ya sabéis, en La Jugada Radio. Y también hoy en las plataformas, bueno, hoy y estos días ya incorporando las plataformas ahí, como en Twitch, YouTube, Twitch, YouTube y Facebook. Así que ahí estamos en directo en las tres plataformas, aparte de, como

de oyentes que sabemos que estáis ahí en cualquiera de las plataformas. Vamos a llegar a la una del mediodía. Vamos a ir con esa adelanto, con esa previa del partido de la final de Sub-22 baloncesto. Pero enseguida volvemos a Veredillas, ¿eh? Vamos a ver. Está difícil, pero no imposible. Vamos a ver.

0: 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La final de baloncesto sub-22 oro a punto de comenzar. Son en estos momentos, falta menos de un minuto para llegar a la una. Aquí en la jugada. Tenemos ya los equipos, por ejemplo, por parte de básquet de Torrejón, tenemos ahí, estará Pérez Rincón, Fernández, de Román, Pit Payas, Herbosilla, Sanz, Da Silva, David Peral, Aveso y Deo Cares. Por parte de San Jorge tenemos a Novas, Casanova, Williams, Cueto, Caramoco, Barrington, Montes, Echevarría, Brito y Fueble. Llegamos a la una aquí en la jugada en directo con el deporte de los nuestros, el más cercano. Momento en el que va a arrancar la final en baloncesto. De hecho, ya tenemos los equipos, segunditos ya para que arranque el encuentro. En esta final de baloncesto sub-22 oro, que también te contaremos a la conclusión del partido Torrejón. Antes de volver a Veredilla, se finalizó ya el partido, la final de la Copa Juvenil. Un gol más para el Madrid en el minuto 90. Valero hizo el 4-1 y final del partido. Así que final del partido, tenemos ya campeón juvenil, el Real Madrid, que recibe la Copa de Campeones de Liga, División de Honor Juvenil. Real Madrid 4, Barça 1. Y nos vamos ahí de nuevo a Veredilla con nuestro compañero Daniel Ávila. En ese Torrejón, Las Rozas, Dani. Buenas de nuevo.
1: Buenas de nuevo, aquí seguimos. 71 de partido. Y ese 0-2 que sigue cambiando el marcador, el Torrejón ya es un quiero y no puedo, lo intenta más con el corazón que con la cabeza. Y bueno, esto tiene, quedan 20 minutos, puede pasar de todo, pero la cosa está ya muy complicada. Pero ahí está, el Torrejón no lo va a dejar de intentar hasta el último momento. Ahí está Febre, vamos a ver ese balón para Dani Pichín. Es verdad que ahora es todo ataque del Torrejón ya prácticamente. Ahí está Dani Pichín, vamos a ver Dani. Aquí en cara, en primera, bueno, la quería poner en la frontal del área. Pero no pudo llegar a nadie. El balón de nuevo para que sea Fer. Fer para Marc. Ahí está Marc. Marc que la pone arriba. Marc que hoy es verdad que ha encajado dos goles, pero ha salvado como que no menos fueron seis. Bueno, ahora ahí fuera de juego. Le había falta a Anfa, pero ha pitado fuera de juego. Vale.
0: A ver ahí, que perdemos a Dani. Dani. Buenas. Buenas. Parece que tenemos problemas ahí, ahora con nuestro compañero Dani Ávila desde las Veredillas en este momento. Ahora, ahora. Ahí te escuchamos.
1: Hola, hola, hola.
0: Ahora,
1: hola,
0: Dani,
1: hola.
0: Sí, sí. Ahora sí.
1: Ah, vale, vale. Digo, si no, me olvido. Ahí está el balón. Para. Debe ser ya que ya se está cayendo hasta la red aquí. Se va. Ojo, ha habido cambio en el Torrejón. Se va por la otra banda, creo que es Álvaro, si no ve mal. Y ha entrado Tito en su lugar. Vamos a ver ahí. Álvaro que está jugando bien, pero es verdad que se le veía muy cansado ya. Ahí está el balón de nuevo para Las Rozas. 73-17 para que lleguemos al final del partido. Vamos a ver ahí el balón. de nuevo para que sea la Roces el que la juega. Ya decimos que el dominio, es verdad que es una parte, está siendo más del Torrejón, pero esto nos está llevando a grandes ocasiones. Ha tenido un par de días el Torrejón, pero es verdad que nos está teniendo grandes ocasiones, que yo creo que es el mayor problema del partido, claro, porque ocasiones, aunque alguna entrará, pero claro, es que cuando llegas poco encima, sí que está merodeando mucho el área el Torrejón, eso es cierto, sí que está muchas jugadas alrededor del área, pero es verdad que no se llega a concretar en jugadas de mayor peligro. Ahí está el balón ahora para el recién entrado, la pone al punto de penalti, vamos a ver ese balón que no puede llegar, no puede llegar Tito, y ahí está el balón para Herrero de nuevo, 16, aunque la afición no. Ahora ya es verdad que el megáfono, el tambor, eso sigue ahí en pie hasta que termine el partido, pero es verdad que la gente ya con ese segundo gol se ha venido un poco más abajo ya, ¿eh? Ya se nota. Ojo, va a haber más cambios en las Rozas. Vamos a ver ahí. Va a entrar Santi Asen, con el número 20, si no ve mal. Sí. Y vamos a ver quién se va. Se va a ir con el número 16, Juanito. Ahí está Juanito. Que se va en clase. Ahí está el balón de. Ahí refresquito. Bueno, vamos al refresquito ahora.
0: Pausa de hidratación, que, ¿no?
1: De momento. Efectivamente, pausa de hidratación, pues vamos a ver dónde está un poquito, mira, está de paso y acá, ¿no?
0: Bueno, pues vamos a aprovechar también ahí nosotros, está. Dani, si te parece.
1: Venga, vamos a ir.
0: Ahí estamos con el partido. Pausa de hidratación en estos momentos en Veredillas y ojo, porque efectivamente también tenemos partido en juego, en baloncesto. Arrancó el encuentro, primeros compases de juego, está de momento el 0-0 en el marcador, primera canasta ahora para Max Anton, para el equipo de San Jorge de Madrid, 2-0, primera canasta para el conjunto madrileño. Estamos en la final four, en la final four, en la final, falta ahora personal de Keita Karamoko, el jugador de San Jorge de Madrid. Y primera falta personal de él y del equipo. Estamos en los primeros segundos de juego en la final de la Final Four. Sub-22 oro baloncesto. El básquet Torrejón está en la final. El básquet Torrejón en la final, en esta final que contaremos ya más directamente a la conclusión del partido. Aguantamos, lógicamente, en la finalización del encuentro en Veredillas, en esa vuelta. Ahora canasta bien de nuevo de Bezcan en San Jorge. 4-0. Dos canastas ahí para el equipo madrileño. 4-0 ahora. Y ahora la falta personal de Bezcan, el mismo jugador que ha anotado. Así que bueno, alto en el camino. Y nos vamos, volvemos a Veredillas.
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0: Pues efectivamente en Torrejón sentimos el deporte y en la jugada pues no va a ser menos. En este domingo, la 1:09 del mediodía, Veredillas, Dani.
1: Pues aquí seguimos en Torrejón, que decimos que lo sigue intentando. Ahí está otro córner que ha sacado el Torrejón. Y otra vez ahora es Dani Pichina que la va a poner al área. Vamos a ver ese balón. El balón para Adi. Ahí está el balón ahora que la quiere coger el Febre. El balón que se va arriba. para que la vaya a controlar el jugador de Torrejón Aguilar, que la pone arriba ahí con pierna derecha. Ahora ya decíamos que lo del Torrejón es más corazón que cabeza. Quedan 12 minutos. Esto ya es misión imposible prácticamente. Son 3 goles lo que tiene que marcar. Bueno, ahora una tarjeta amarilla. Tarjeta amarilla para el jugador de Torrejón. Para... acaba de entrar. Baratito. Ahora una entrada baja ahí. Que bueno, creo que esta entrada es tiempo. Yo tampoco me doy cuenta ahora. No podemos perder tampoco los nervios ahora. Ahora avanza ahí con el jugador de la Torrejón. Estoy diciéndole que me van dando de callar. Bueno, ahora creo que estamos entrando en una dinámica que ya no tampoco es buena. Vamos a ver el
0: ya la, lo anotas,
1: balón para las Rozas en falta.
0: Que juega ya a favor de marcador, lógicamente. Con ese 3-0.
1: Sí, pero bueno, aparte de lo que decíamos, que el Torrejón tampoco puede pelear la cabeza. Tampoco podemos empezar ahora. Ya quedan 10 minutos, esto ya está muy complicado. Pero vamos a terminar el partido como es el Torrejón, como un señor. Y ahí está el balón para las Rozas arriba. Vamos a ver si no se vuelve bronco el partido. Y podemos disfrutar de estos últimos 10, 15 minutos entre el descuento, que queda más o menos, al menos de un bonito partido como que estaban ofreciendo los dos equipos. Ahí está el balón para el Torrejón. Vamos a ver si al menos puede acortar las distancias. Ahí está el balón que lo quería controlar Tito. Se la va a dejar atrás. Bueno, para el balón que no le pudo llegar a Unai. Ahí está el balón para las Rozas en saque de banda. Nos quedan 10 ahora mismo justo. Estamos en el 35 de la segunda parte. A lo que quiere añadir el señor Enrique Aspra. Ahí está el balón arriba para el Torrejón. Ahí la quería luchar Héctor Balona, que ahora le quiere bajar Guti, pero al final lo que baja son los jugadores de las Rozas. Ahí está el balón para Camacho, el balón arriba. Bueno, ahora le pitan falta a favor del Torrejón. Ahí está el balón, ya que la juega Fer bajo para que sea Unai. Ahora, por cierto, ha entrado Unai por Héctor. Ahí está el balón para él. Torrejón, ahí está el balón. Que la tiene ya. Vamos a ver si son capaces, ya decimos el Torrejón, por lo menos. A ver, está el balón ahora colgado al área. Y la saca de nuevo. Balón para Febre. Febre para Unai. Ahora lo está intentando de nuevo el Torrejón. Ahí está Unai. La quieren poner al área. Pero son balones colgados, balones planos. Que no llegan. Bueno, ahora la querían parar 1-2. Y al final ha pitado la falta. La primera falta, sí. Falta sobre Asen. El jugador que acaba de incorporarse. Falta en el centro del campo a favor de las Rozas. Bueno, ya vimos que la afición aún así no deja de animar. Y creo que hasta aquí va a estar la aventura de esta temporada del Torrejón. Ahí está el balón para las Rozas. Aunque creo que no hay que estar ni mucho menos triste ni mucho menos mal, que el Torrejón ha jugado otro juego con segunda y consecutiva, un playoff, ha quedado tercero en la liga regular. Y eso en
0: tercera división
1: es muy complicado. Así que esto no es, hay que ir con la cabeza bien alta, por supuesto. Y bueno, pues ya planificar la temporada que viene para meternos otra vez en esos playoffs. Y volver a jugarlos si en alguna seguro que es. En alguna seguro que llega el ascenso. Ahí está el balón para acá porque quería salir. Hay falta a favor del Torrejón.
0: Hay que quedarse con eso, Dani.
1: Arriba, ya no tiene nada que perder. No, hombre, claro, pues
0: hay que quedarse,
1: claro que sí.
0: Hay que quedarse con eso. Echamos la vista atrás aquí en la jugada y los aficionados lo saben. Hace temporadas atrás la situación era peor. Ahora nos codeamos con jugar playoff, así que vamos.
1: Por supuesto que sí. Hemos jugado playoff y como dices tú, eso hace unos años era prácticamente una odisea al jugarlo y ahora aquí estamos. Así que cabeza muy alta. Y ahora, cuando acabe el partido, hay que aplaudir a este equipo. Que recordemos que solo cuatro juegan este playoff y uno de ellos ha sido la Agrupación Deportiva Torrejón. Ahí está el balón arriba, que lo va a poner ya Herrero. Ahí está el balón para que sea Fer el que lo quiere mandar para Tito. Vamos a ver Tito si la baja. Al final el balón para Amza. A este balón ahí que quería llegar de nuevo a Tito, pero se va a cruzar bien Jorge. Y el balón de nuevo ya para Herrero, que la pone ya con pierna izquierda arriba. Vamos a ver si va a ir Fer. Ojo, se la puede llevar las Rozas ahí. Ahí Aguilar la lucha. Al final es acá porque la saca. La quiere luchar Adi. Ahora balón para Amza. Ahí está Amza, que se la quiere poner en profundidad a Tito, pero no llega. Vuelve a cortar. Muy sólida la defensa de las Rozas. Muy bien. La verdad es que es un buen equipo las Rozas. Bueno, tú lo viste en el partido de ida.
0: Sí, sí.
1: Y yo le vi al partido regular aquí. Partido Juan aquí que empataron a uno en la liga y este, y la verdad es que para mí es uno de los mejores equipos que ha pasado por aquí. Es un gran equipo, sí, tiene grandes jugadores.
0: Sí, sí, sí.
1: Y ahora hay tarjeta amarilla para Febre. También otra falta ahora sobre Camacho. Intentamos pedir la tarjeta amarilla para Febre. Nos quedan 5 y medio más lo que tenga que añadir.
0: Te vemos ahí en la cabina, Dani, en la parte, bueno, una sombra vemos, pero eres tú ahí en la parte izquierda de la cabina. Sitio de la jugada, como siempre.
1: Voy a salir aquí para que
0: vea. A ver.
1: Ya. Ahí está.
0: Tenemos retardo, ya lo sabes, ¿eh? A ver si te vemos.
1: Ahí está el balón que, bueno, está ahí tendido el jugador de las Rozas. A ver, el terreno de juego. Ahí ahora sale la asistencia de las Rozas. Pues mira, justo si hay donde está teniendo una jugada de Rozas. Ahí está teniendo el jugador y va a haber cambios en las Rozas. Ahí va a salir con el número 15 un conocido de la afición alcarreña, Álvaro Portero, del ex de Alcalá de Ares. Va a entrar Portero. Y vamos a ver quién se retira. Yo creo que va a ser el mismo Jorge que estaba teniendo el terreno de juego. Sí, va a ser Jorge el que se retira. Pues ahí está. Sale Jorge. Y también se va Camacho, que ha hecho un buen partido también. Y entra, como decíamos, Portero. Ahí está. Bueno, ahora sí. Ha sido Miguel, perdón. Miguel ha entrado por Camacho y por Jorge ha entrado por Pérez, ¿eh? Así ya dejamos todos los cambios
0: ahí.
1: Por cada equipo. Y ahí está el balón para el Torrejón arriba otra vez de nuevo. Vamos a ver ahí la lucha, pero que las Rozas es que atrás es un muro infranqueable, ¿eh? Es verdad que al Tribal le vi jugar aquí, al Leganés también. Bueno, el Leganés hace ya mucho tiempo, que le ganó aquí 2-5 al Torrejón, eso fue por febrero. Ahora el Torrejón en el Leganés está mucho peor. No sé quién está en la otra eliminatoria, no sé cómo está, el Tribal Leganés B. ¿Lo tienes por ahí todo cómo van?
0: Sí. Dame un segundo.
1: Sí.
0: Pues sí, no, complicado.
1: Para analizar un poco los equipos ya que quedan.
0: Estábamos aquí con el partido de juveniles y las Rozas un equipazo, obviamente. Estamos en directo, efectivamente, gana el Leganés. De momento 0-1. 0-1.
1: Y allí fue 0-1 también, si no es normal, ¿eh?
0: El Leganés.
1: También ganó un Tribal.
0: Sí, así que está empatado a 1.
1: El Tribal ganó 0-1 el Leganés. O sea, ahí moría, bueno.
0: Ahora mismo 1-1.
1: Yo, sin tener nada en contra de nadie, creo que los filiales, yo prefiero casi el Tribal. No por nada, pero...
0: Sí, al final los filiales es eso, final, sí.
1: Claro, pues ya yo creo que mejor un equipo de toda la vida de barrio como el Tribal. Y yo creo, pues sí, de los que entre el Tribal y... O Leganés y las Rozas, yo a Rozas le veo muy favorito para estar en esa final autonómica, ¿eh? Es que tiene un equipo. Yo he visto a los tres aquí y a mí el que más me ha gustado de los tres es el ver a que Leganés fue en febrero y fue un partidazo. Ganaron aquí 2-5.
0: Sí, el 2-5.
1: Ojo las Rozas, vamos a ver que puede llegar el cuarto. Vamos a ver, al tercero, perdón. Vamos a llevar ese balón y gol. Igual que las Rozas, el tercero. Ya estaba volcado el Torrejón. Gol. Mata el partido, mata la eliminatoria. 0-3 en el marcador. Torrejón 0, las Rozas 3. Marca Mata.
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0: Pues ahí está, el tercero. Hasta luego, Lucas. Colorín colorado, pero cabeza alta en el Torrejón.
1: Sí, sí, claro, por supuesto lo que decía, que al final los playoffs lo juegan solo cuatro equipos, uno de ellos ha sido el Torrejón, así que cabeza muy alta, por supuesto, claro que sí. Y nada, a seguir remando a la temporada que viene, a planificarla para que vuelva a estar el Torrejón donde está los últimos años, donde se merece, que es ahí en ese playoff. Así que vamos a ver, ya termina ya este partido de hoy, como decimos, con la cabeza muy alta. Y ahí está el balón del Torrejón, el balón arriba. Pues yo lo que decía antes del gol, que creo que la Roja también es el favorito para meterse en esa final autonómica.
0: Sí.
1: Y luego ya depende ahí ese. Luego estaba el Villarreal C, creo que ya prácticamente estaba metido en Valencia, en el grupo que le ha tocado
0: a Madrid. Y la Nucia.
1: Y bueno, uno. Pues ahí ya. Sí, por eso. Ahí ya es un poco. Bueno, pues a ver. A esa también, pues un Villarreal, o sea, Villarreal C, que es un filial, pues lo que decimos antes. Pues muy buenos jugadores, claro. Mucha calidad. Entonces, bueno, vamos a ver qué pasa en esa final. Pero de momento, aquí queda minuto. Más lo que queráis contar, que no creo que sea mucho, ya que el resultado de la eliminatoria está ya más que zanjada. Ahí está el balón para el Torrejón. Ahí está el balón para el Torrejón. Vamos a ver el balón, a ver si por lo menos ese gol del honor. Ahí está Anza. Anza, que la tiene para Febre. Vamos a ver Febre. Ahí dispara Febre. Arriba, fuera. Ahora el balón iba con intención, pero el balón que se ha ido arriba, fuera. Ahí está el balón para el... Para las Rozas, que lo va a poner el saque de puerta. Pues aquí ya... Poquito que llevarse a la boca ya con estos minutos que quedan, que son, como suelo decir, los de la basura prácticamente. Tres minutos de descuento. Bueno, pues tres minutos de descuento.
0: Sí, efectivamente, hay que tener cabeza alta. Ya digo, ya decíamos el domingo pasado, las Rozas, el Torrejón, en seis años, tres playoffs. Y hay que recordar lo que ha evolucionado el club. Hace temporadas estábamos narrando al equipo en preferente. El equipo era ascensor ahí, en preferente, tercera. Bueno, tercera consiguió ahí. Y por eso decimos que el equipo ha dado pasos. Está ahí. Está. Pues ahora lloramos por eliminados en playoff. Pero hay que ver la evolución del club y seguir así. Orgulloso del equipo, claro. De la agrupación deportiva, Torrejón Club de Fútbol.
1: Sí, sí. Sí, por supuesto. Mira, tenemos ahí a los vecinos de la Real Sociedad Deportiva Alcalá, que dan igual, estuvieron en tercera mucho tiempo, estuvieron ahí luchando, y al final, mira, han conseguido ese ascenso después de lucharlo, pues ahora nosotros el Torrejón, por supuesto, igual, hay que lucharlo, hay que, y en algún momento seguro que llega. Vamos,
0: los equipos...
1: Ojo, ahora el disparo, arriba.
0: Los equipos del corredor de Henares, que tienen que estar ahí, que siempre esta zona de Madrid, esta zona este, hemos estado ahí un poco ahí, hay que recuperar categorías y hay que seguir la estela. Alcalá, vamos Torrejón y hay que San Fernando Colada, venga. Hay que nutrir de equipos de la zona.
1: Por supuesto. Vamos a ver. Ahí está el balón arriba. Ahora vamos a ver a Adi, que la embolsa con el pecho, se la deja. Bueno, qué patada la ha pegado ahora. Ahí va el balón, pero le ha dado una patada al jugador de la Roza. Bueno, ahora quieren desde el centro del campo ya ese balón, que se va arriba. Se van a sorprender ahí los jugadores de la Roza, a Marc. Que si llega a la portería, creo que lo hubiese sorprendido.
0: Sigue animando el público, sigue animando el público. Venga, ahí estamos, así me gusta.
1: Vamos a escuchar el último minuto ahí de la
0: noticia. Ah, pues vamos.
1: Es verdad que se ve ya mucha gente también. Pero bueno, aquí hay que estar para aplaudir al equipo de la final. Como decimos, se nos está en el playoff por segundo año consecutivo. Y eso no lo va a quitar nadie. Así de cabeza muy alta. Vamos a ver ese balón para Unai. Vamos a ver Unai que la va a poner fuera. A punto de marcar el Torrejón el gol en honor. Pero el balón que se ha ido fuera. Y ahí saque de esquina. Saque de esquina para el Torrejón. No, ahí saque de puerta final. Ahí saque de puerta. Le ha dado el balón a puerta para él. Para las Rozas. Pues ha estado a punto ahí de llegar el, al menos el gol del honor. Ahí está el balón. Que lo va a poner Herrero arriba. Vamos a ver ahí. Vale, la verdad es que el partido, es verdad que ya decíamos la primera parte que podía haber sido perfectamente 0-4, 0-5 al descanso. Pero bueno, es verdad que luego el Torrejón para meter por lo menos algún gol sí que ha tenido alguna ocasión. Podría haber tenido 1-3 o 2-3, siempre hubiese sido otra cosa. Bueno, pues final del partido.
0: Final.
1: Enhorabuena a las Rozas que se meten en esa final. Felicidades a las Rozas por esa final, que ha sido superior, hay que reconocer las cosas. Ha sido superior al Torrejón y hay que decirlo, no pasa nada. Será que aplaudir al Torrejón. Vamos a escuchar a la afición a ver ahora cómo decía a sus jugadores. Bueno, los jugadores que ahora se tienen en el internet de juego de Torrejón, saludan. Así que, bueno, toda la afición es diferente, ya se va recogiendo, se va yendo. Ni aplauso ni pito, simplemente se van yendo y ya está. Así que nada, vamos a hablar a ver si cogemos a protagonistas. De este no ha podido ser. Seguro que la temporada que viene sí. Torrejón 0, Las Rozas 3.
0: Pues no pudo ser. 0-3 en el partido de vuelta aquí en Meredillas. Ante Las Rozas, un buen equipo. El Torrejón también. Pues ahí se ha batido el cobre. Gran temporada y ahí ha estado. En este partido de vuelta, esta vez, bueno, pues ha un poco sobrepasado ahí esas ocasiones de Las Rozas en la primera parte y también en la segunda, que sí entraron 0-3 al final. Bueno, Agrupación Deportiva Torrejón Club de Fútbol 0, Las Rozas 3, 0-4 en el cómputo global de la eliminatoria. Buscamos protagonista con nuestro compañero Daniel Ávila. Alto en el camino, nos vamos con el baloncesto y ojo, no te vayas si quieres porque durante la narración ahora del baloncesto esperamos protagonistas aquí en el micrófono de Daniel Ávila de La Jugada. Así que es aquí en La Jugada. Este domingo a la 1:26.
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0: Pues seguimos aquí en directo, enlazamos, sigues aquí en directo. En La Jugada, estamos con el partido de baloncesto. Vamos a seguir con la final en la Final Four. Básquet Torrejón frente a San Jorge. En estos momentos estamos con el partido. Ahí 23-16. Pierde Torrejón de 7 puntos. Pierde Torrejón de 7 puntos ahí en estos momentos en el marcador. 23-16. La falta personal ahora de Agustín Echevarría. Bueno, vamos a ver. Final de la Final Four. Partido que arrancó a la 1:00 del mediodía. Ahí en ese comienzo. Ayer el equipo de Torrejón obtuvo el pase para esta final. Ahí está ya jugando la pelota el equipo de Torrejón de Ardoz. Jugando en campo contrario. Ahí está el lanzamiento. Era de 2. No ha entrado el rebote para San Jorge. Ahí está el equipo madrileño. Buscando ahí la salida, nada, no, ojo, vuelve a recuperar la pelota. Vuelve a hacerlo el equipo de San Jorge. Y ahora la falta personal de Leo Casanova. Vamos a ver ahí la falta personal. Sí, en estos momentos. 23-16, estamos en la segunda parte. 23-16, segunda. Dos faltas de equipo tiene San Jorge. 16, perdón, y ninguna Torrejón. Así que ojo ahora porque tenemos esa falta y tiros libres para Torrejón. Dentro el primer lanzamiento de Álvaro Fernández. Tiene 1-1 en estos momentos en tiros libres. El primer tiro libre que ha tirado. Vamos a ver el segundo lanzamiento de Álvaro. Se pasea Lamelaro, pero si sale ese balón, el segundo no entra. 23-17. Ojo de 6 ahora. Ha robado, que viene el robo. El robo ahí de Torrejón. Ahí está el doble cero del básquet Torrejón. Pérez. Marco Pérez. Ahí está jugando básquet Torrejón. La jugada ahora. Y ojo, puede ser de 3. No, no. Ojo, el lanzamiento de Peral. No entra. Y el balón que queda suelto. Y la falta personal de Maicon. Falta personal de Maicon da Silva. La segunda. La segunda falta personal del 34 de San Jorge. Va a haber cambio ahí en básquet Torrejón. Entra en la pista Francisco Aveso. Se sienta Da Silva. Y juega ya San Jorge, que gana de 6. 23-16. Jugando ya en estático en campo contrario. Segundo tiempo. Estamos aquí en este. Faltan 7:32. Ojo, lanzamiento de que es de 3. No ha entrado San Jorge. 7:32 para llegar al descanso. Lanzamiento ahora de 3 de San Jorge Arendro. Triple. Triple de Leo Casanova. Para poner ahí 26 puntos a su equipo, San Jorge. Ah, pues a ver, ojo el lanzamiento. Apaga un poquito. Ahora está jugando ya Vázquez Torrejón. Ahí individual. Ahí Francisco Aveso. 2 puntos. La pelea debajo del aro. Esa pelea de Álvaro Fernández. Pero Francisco Aveso. El robo ahí, canasta. 26-19. Estamos ahí en la final de la Final Four. Vázquez Torrejón, el sub-22. Ojo, ahora la jugada a tablero, no entra la pelea ahí. 2 puntos de Marco Pérez. Ahí está el doble cero de Torrejón, poniendo los 2 puntos, poniéndose a 5 puntos. Ahí está Gregorio Recio, dando instrucciones a los suyos en este momento de partido. Estamos a 6:36 para llegar al descanso. A la finalización de este cuarto, aquí en directo en la jugada. ¡Ojo, qué buena recuperación de pelota! Que viene ahí, ha robado el balón Peral. Y ahora la contra. ¡Ay, demasiado precipitado ahora el ataque de Vázquez Torrejón! Vamos a ver ahí, jugando la pelota, San Jorge. Ahí está San Jorge, estamos en esta final, Final Four. Ahí. Vamos a ver. Mueve la pelota ya el equipo de Torrejón. Está jugando en ataque, en estático. Vázquez Torrejón. Ahí está Aveso. Ahí la falta. Y parece que le han metido efectivamente falta personal de Petret en San Jorge. La primera personal, tercera de equipo. Tercera de equipo en San Jorge. Una tiene Torrejón. Ahí estamos. Estamos en el segundo cuarto de este partido. Aquí la jugada en directo. Ha sacado ya Vázquez Torrejón. Se revuelve a Beso. Debajo del aro a Beso. No entra. El rebote lo coge él mismo. Ojo al pinchito que le acaban de colocar ahí. Al jugador de Torrejón. Se va arriba la contra rápida. Ahora intento de fly. No. Ha sacado. Qué bien. El balón le ha caído a Torrejón. Y se la lleva Fernández. Ya en campo contrario. Va a sacar la falta. Falta personal. Falta, falta. Bien ahí. Ha sacado la falta ahí. Falta de Beckham, la segunda personal y cuarta de equipo. Vamos a ver, Gregorio Recio llama ahí. ¿A quién? Está llamando ahí a Sanz, David Sanz, dialogando con él, explicándole ahí. También está junto a él Álvaro Fernández. Y vamos a ver los tiros libres. El primero no ha entrado. Primero no ha entrado de Pérez. Marco Pérez, vamos a ver el segundo. Segundo lanzamiento, tiro libre, no entra tampoco. Dan la base del aro, rebote para San Jorge. Ahí se va San Jorge al ataque. Vamos a ver ahora a San Jorge. El intento de a tablero no entra, se queda con la bola el equipo de Madrid. El intento de tres, no ha tocado ni aro, fuera. Balón se ha ido fuera. 5:23 para llegar al descanso en la final. Aquí de la Final Four, baloncesto sub-22 oro, en directo en la jugada. Torrejón pierde de 5, 26-21, mueve la pelota a Torrejón. Ahí está Vázquez Torrejón. Las 2, ojo, justo en estos momentos, en las 2 de la tarde, en la sintonía de la jugada. Así que pasamos ya a las 2 de la tarde aquí con el partido de baloncesto sub-22 oro. La final, ojo, el machaco. Ha machacado Bacon. 2 puntos ahí, madre mía, ahí. 15 puntos ya lleva el jugador de San Jorge. Estamos ahí en esta segunda parte. Estamos aquí. 7 para quedar, 6:44. Estamos ya en esta segunda parte, este tercer cuarto. El 42-37 se pone ligeramente de nuevo por delante en el marcador. Vázquez al equipo de Madrid. Ahora 42-37. Esos 5 puntos arriba. Juega San Jorge. San Jorge ahora intentando sacar para afuera el balón al otro lado. Ahora el perímetro, ojo, el intento de tres. No entra el rebote San Jorge. A tablero dentro. Keita Karamoko anota 2 puntos más para su equipo. Bueno, bueno, ahí estamos. La final de la Final Four. 44-37, ha robado, ojo, al San Jorge. Ahora, ojo, a estas últimas 2 jugadas. Pedía falta ahí, va a haber falta personal, efectivamente, de Marco Pérez. Es la tercera personal. Segunda de equipo. Y tiene que irse al banquillo. El jugador, cambio en Vázquez Torrejón. Va a haber tiros libres. Entra nuevamente en la cancha David Peral. Va a haber tiros libres para San Jorge. Bueno, pues ojo, porque 7 cobra más ventaja a San Jorge. Vamos a ver los tiros libres. El primero no ha entrado. El primero no entra ahí en el equipo de San Jorge. Vamos a ver con el segundo lanzamiento de Keita. Ahí está el jugador de San Jorge, el segundo. Sí entra Keita, Karamoko, Bengali. Último cuarto, estamos ahí con el 73-54. Ojo, porque la diferencia empieza a ser abismal. 19 puntos arriba para San Jorge. Cada vez más difícil, cada vez más difícil Básquet Torrejón en esta final. Va a poner la bola en juego. De fondo, Básquet Torrejón. Bueno, aquí la verdad que ha habido un momento tenso ahí, este final de tercer cuarto. Y ahora es surrealista, porque jugadores de San Jorge están queriendo... Bueno, siguen ahí lo más y sus menos. Sigue ahí lamentable también ahora. Está ahora, obviamente, claro, el jugador de Torrejón. Está David San pidiendo al árbitro que qué pasa, hombre. A ver qué hacen los jugadores de San Jorge. A ver. Técnica, claro. Técnica de Dave Kang. La cuarta, segunda de equipo. Madre mía, si es que es una vergüenza, ¿eh? Al final. Bueno, el partido va a acabar como Rosario de la Aurora. Vamos a ver si es posible. Porque es tiempo muerto en estos momentos en la pista. Y bueno, vamos a ver. Ya sabéis que hemos estado con el partidazo, con ese partido de vuelta en fútbol, en tercera federación, con la Agrupación Deportiva Torrejón. No ha podido ser ese partido de vuelta ahí en los playoffs, segundo año consecutivo. Torrejón 0, Las Rozas 3, el 1-0 el domingo pasado en Navalcarbón. Bueno, vamos a ver. Al final hay que felicitar también a la Agrupación Deportiva Torrejón Club de Fútbol por otra temporada ahí. Lógicamente, en la pomada, en esos playoffs, segundo año consecutivo, con lo difícil que es. Como nos decía el presidente, efectivamente, Alfredo de la Cal, a la conclusión del partido ante el Alcorcón, ve allí en Alcorcón. Vamos a ver los lanzamientos de tiros libres. Vamos a ver esos lanzamientos de tiros libres. El primero dentro, Álvaro Fernández. Vamos, el primero del lanzamiento de la técnica. Pidió tiempo muerto San Jorge para parar un poco. Y bueno, el partido pues se ha ido a unos cauces muy poco recomendable, pero hay que estar centrado. Vamos a ver, porque Básquet Torrejón puede hacerlo. En la pintura se levanta Tavero dentro. 2 puntos Marcos Pérez. Vamos a ver ahí jugando la pelota ya el conjunto de San Jorge. Cuando ha finalizado el partido en Alcorcón, en la Canaleja, el empate a 1 en el marcador. Ojo, porque el Tribal Valdera se clasifica para la final autonómica por el ascenso. Ganó 0-1 el Leganés y empató. Partido que se fue a la prórroga, porque por eso estaba ganando el Leganés 0-1. Pero el último minuto de la prórroga, que de todas formas la prórroga le favorecía al Tribal, pero en el último ya se iba a cantar la victoria, el pase del Tribal, porque el 1-1, el 1-1, sí, en la eliminatoria le favorecía ese 0-1 en el partido. Pero llegó el gol de Merchan justo al borde ya del final, de la prórroga, que certificaba doblemente. O sea, que ya el Tribal estaba ya clasificado y ese gol lo acabó de certificar en la prórroga. Así que 2-1 en la eliminatoria. El Tribal se mete en la final. Así que final servida en fútbol por el ascenso a Segunda Federación. Leganés Tribal, primera eliminatoria, y Tribal Valderas, Leganés B, en la vuelta, factor cancha a favor de Tribal, que quedó segundo clasificado. El tercero y cuarto eliminados, y ahí están el segundo y el quinto en la liga regular ahí. Bueno, volvemos al directo porque pues aquí seguimos con el partido. La verdad que sigue el intercambio ahora de canastas, 18 puntos, muy complicado. Bueno, el Alberto San Jorge, 75-57. La ventaja para San Jorge. Vamos a ver ahora el equipo de San Jorge, el intento de tres, no llega ni al aro. Ahora la falta. Falta personal de Álvaro Fernández. En básquet Torrejón. Pues efectivamente, la verdad que el partido se ha ido por unos cauces un poco recomendables, en algunos momentos poco deportivos, varias decisiones, bastante de ellas muy polémicas de los árbitros. Y bueno, pues vamos a ver, porque todo hay que decirlo, no entra el segundo lanzamiento, el primero sí. Mueve la pelota ya Torrejón, vamos a ver, intenta Juan Salís ahí, intenta tablero. El pinchito de Keita, Caramoco, el balón ahí arriba todavía la pelea. Álvaro Fernández, canasta. Tres puntos de Álvaro Fernández, 8 en su cuenta particular. Juega la pelota ya el San Jorge. Mueve la pelota ahí al centro, balón ahora, ojo, el intento de tres nuevamente. San Jorge, triple. Triple de San Jorge, Leo Casanova, 21 puntos en su haber. Gregorio Recio se rasca la cabeza, como diciendo, madre mía, 3:34 para el final del partido. Veinte abajo, básquet Torrejón, ante el equipo de San Jorge y las circunstancias. Triple, ahora de David Peral, 6 puntos en su cuenta particular, triple. Sí, claro, triple. Ahí para el básquet Torrejón. Bueno, aliviando un poquito esta ventaja. Ahora, ojo, porque la falta personal de Álvaro. Y nuevos tiros para San Jorge. Ahí está Keita. Claro, el público le dedica unos cariñosos saludos porque se los ha ganado, claro. En fin. Jugador no se debe de encarar, debe de estar al partido y punto. Todo lo que no sea eso, pues sinceramente, fin. Segundo también Keita, nos sigue haciendo de las suyas ahí con los bracitos a la arriba, media hora. Hay que estar a lo nuestro. Cambios en básquet Torrejón, se va a sentar Álvaro Fernández. Y mueve la pelota ya básquet Torrejón, 8-1-6-2. 19, pinchito de tortilla otra vez ahí de Keita, que se hace poderoso debajo del aro, el pívot de 2-0-5. Bueno, pues efectivamente, balón de fondo para San Jorge, que gana de 19. Ojo, buen robo ahí, buen robo de David Peral. 8 puntos en su haber. Para poner el punto 64 en básquet Torrejón, 8-1-6-4. Venga, 17 puntos, mueve la pelota, ahora la tiene Keita. Ahí, bueno, ahí sigue Keita con su cosa, venga, vamos a seguir, porque si no. Ahí está Casanova, mueve la pelota ahora de dos, el tiro de San Jorge, rebote suelto, no. Bombita ahora de San Jorge, palmeo de Keita, adentro. 11 puntos para Keita Caramoco. Bengali, el 9 y pívot de San Jorge. Queda un jugador atendido, un poquito un tirón. Ahí, seguramente. En estos momentos, el juego detenido en la cancha. Último tramo ya de partido. Ya muy difícil se va a hacer. Cuesta arriba. Bueno, pues día. Parece que se va a quedar un mal día para dejar de fumar, ¿eh? Aquí en el deporte de Torrejón de Ardoz. Con la eliminación de la agrupación deportiva Torrejón Club de Fútbol y, de momento, el resultado del básquet Torrejón Sub-22 en esta Final Four, en esta final Ahí se recupera el jugador. Vamos a ver, 2.30, vamos. 2.30 para el final de partido. Se recupera, ojo porque, bueno, se tiene que abandonar de momento la cancha. Bueno, parece ahí un pequeño golpecito, un pequeño golpe. No parece grave, pero bueno, tiene que de momento retirarse. Vamos a ver. Sigue el juego. 2.30 para el final. Bola para Vázquez Torrejón, que ya saca de fondo. Ahí está Gregorio Recio, no se sienta en un momento dando instrucciones. Vamos a ver ahora Vázquez Torrejón, el gancho de lejos, el poste, la pelea ahí debajo del aro. A ver, falta. Falta de Samuel Jancicek, la falta del 34. Primera falta personal, tercera de equipo, tiros libres para Francisco Aveso, Obono. Vamos a ver el primer lanzamiento dentro. 10 puntos en su haber. 4 de 5 en tiros libres. Nos facilitan aquí las estadísticas. Vamos a ver el segundo. Segundo lanzamiento para Vázquez Torrejón. Tiros libres ahí. No, ha dado la base del aro. Rebote San Jorge. Ha sacado la pelota San Jorge. Sigue 18 puntos abajo Vázquez Torrejón. Va a intentar sacar la pelota ahora. Ojo. Fly de San Jorge, la canasta de Samuel. 7 puntos en su haber y ahora intenta devolverle desde el perímetro. Torrejón no entra. Vamos a ver ahora nuevamente. Insiste Peral. Bueno, pinchito. Ahí le mete. Bueno, más que pinchito, le metió la zarpa ahí. Keita se va arriba a San Jorge. Se le va en esa contra el balón al equipo madrileño. Bueno. 1.48 para el final del partido. Bueno, esto está visto para sentencia. Vamos a ver Vázquez Torrejón. Ahora intenta ir a tablero, no entra. Recupera nuevamente el rebote ahí Keita. Se lleva la bola. Ojo el balón directa. Bueno, ahora se equivoca el jugador de San Jorge, Keita. El público que sigue dedicándole también los cánticos habituales en un jugador que, claro, no ha estado acertado, lógicamente, en sus acciones fuera de lo que es un partido de baloncesto. Saca la pelota ya Vázquez Torrejón, moviéndola de fondo. Último minuto y 33 segundos. El balón ahora para nadie. Ese balón interior al poste, nadie. Recupera San Jorge y ahora la falta. A la salida rápida de San Jorge, falta de Osvaldo Benjamín. De Ocares, la segunda personal y es técnica. Final. Pitan técnica al jugador. Bueno. Sí, bueno. Final. La verdad que, claro, se iba arriba ya. Es que el partido es cuando se sale del control. Al final, bueno, vamos a ver qué pasa. Vamos a ver. Ahí está la árbitra del partido llevando el balón ahora a la otra zona, a ver qué pasa. Juego detenido de momento aquí en Torrelodones. Efectivamente, es que ahí está. Bueno, va a haber tiros libres en Torrejón, pero muy difícil ya el tiro libre. Que no ha entrado en básquet Torrejón. Después de la falta le pitaron técnica, pero jugué a San Jorge, al jugador de San Jorge. Y es que al final San Jorge ha sabido navegar en esta segunda parte, o sea, en estos dos últimos cuartos del no baloncesto, ¿no? De juego enrevesado, juego de, por no decirlo, bueno, vamos a omitir, un juego un poco al margen ahí. Y claro, bueno, pues es que para eso están los árbitros, y la verdad es que los árbitros han dejado muchas seguir y no han mirado para otro lado. O sea, es que los árbitros han coronado hoy. Es que es eso. El lanzamiento de tres que no entra no es excusa, ¿eh? Pero al final, claro, el partido, el básquet se ha ido del partido. Y en ese momento importante, y claro, al final, pues ya eran muchos puntos a repontar, ya se iba cada vez más ahí. Bueno, va a acabar el partido. Y esta final, 1 0-5 para el final del encuentro. Mueve la pelota el Básquet Torrejón, intenta, ahí pasea por debajo del aro, balón para afuera, directamente para nadie ahora porque intentaba sacarla, había el jugador ahí en el perímetro, pero la bola quedó hacia el otro lado, un poquito escorada a banda, se ha ido fuera, no había nadie en Básquet Torrejón para evitarlo. Sacará de banda San Jorge. Ahí está el base de San Jorge, conduciendo, subiendo la bola. Casanova, balón hacia la derecha, atacando ahora, ojo al lanzamiento de tres que no entra en Dallisé, y ahora sí, Dallisé anota, debajo del aro la pelea, canasta, 9 puntos en su cuenta particular, 8-8-6-5, y ahora la pelea debajo del aro, la canasta, y ahí está machacando el aro, Francisco Aveso, 12 puntos en su cuenta, 87-67, 21 arriba San Jorge, tramo final de partido. Ahora vuelve a querer la bola Keita, bueno, se da la dejada, fijaros Keita Caramoco que le estaba ayudando, después de todo lo que ha hecho, le estaba ayudando a levantarse el jugador de Básquet Torrejón y se devuelve así un poquito como diciendo ¿qué me vas a hacer? El chico, la mala conciencia yo creo, en fin, bueno, vamos a callarnos. Porque sí, bueno, ha habido faltas y tirará Keita. El primero, pues lo tira ahí, bueno, se le queda corto el tiro libre a Keita. Vamos a ver, el segundo tiro libre, Keita Caramoco, no entra. Fallado los dos. El pívot de San Jorge, que es que está lo suyo, es que está otra cosa. Está ahí, se da la vuelta, parece que está ahí ya, bueno. En fin, 15 segundos para el final y ahora para ya el partido Básquet Torrejón, final del partido. De 21, derrota Básquet Torrejón. Final del partido en Torrelodones. San Jorge 87, Básquet Torrejón 67, 21 abajo, campeón San Jorge. Pero efectivamente también enhorabuena a Básquet Torrejón, sub-22 oro. Ha hecho una excelente temporada siendo líder del grupo, remontando las dos eliminatorias de octavos y cuartos con factor cancha en contra para plantarse en esta Final Four, eliminando a Jansen en la semifinal. Y la verdad que, pues buen equipo, buen trabajo de Gregorio Recio y su equipo, gran trabajo del Club de Básquet Torrejón en esta final. Bueno, pues como al final nada que celebrar, pues al final nuestro gozo en un pozo en esta jornada de domingo aquí en La Jugada, las 2:43 de la tarde. Y ahora a ver, ahora ya sí, ahora empiezan a saludarse ambos jugadores de ambos equipos. Bueno, con lo que decimos, al final San Jorge que recibirá la Copa de Campeón, ese campeonato. En fin, pues al final ahí ha estado esta Final Four sub-22 oro de baloncesto. Es decir, lógicamente, tercer clasificado el Boadilla, que le ganó esta mañana el partido que arrancó a las 11, 92-66. A Jansen. Boadilla, que había ganado todos los partidos y perdió en la semifinal ante San Jorge de 9. Y bueno, por lo menos Boadilla vuelve a ganar y es tercero. Cuarto clasificado Jansen, tercero Boadilla. Perdón, cuarto, sí, cuarto clasificado Jansen, tercero Boadilla, subcampeón Básquet Torrejón, lógicamente, y campeón San Jorge en esta final, en esta Final Four 2026 de baloncesto sub-22 oro. Bueno, ponemos el punto y final aquí en La Jugada. Mal día para dejar de fumar, no pudo ser en fútbol, en ese playoff de ascenso a Segunda Federación, no ha podido ser en baloncesto sub-22, en la Final Four sub-22 oro, pero lógicamente ahí seguimos con orgullosos de ambos equipos.

0: buen trabajo durante toda la temporada y hoy, tanto en la agrupación deportiva Torrejón Club de Fútbol como en Básquet Torrejón. Punto final. Así que nada, sigue atento a los contenidos y a la programación de la jugada aquí para estar atentos a lo que tenemos tanto a diario como el fin de semana. Avance, anticipo, ya sabemos, el miércoles con la final, con el Rayo Vallecano en la Conference League y el espacio a diario. Y el fin de semana, pues más deporte en directo. Arranca la ceremonia inaugural, nosotros vamos. Feliz domingo, chao. ¿De dónde sale
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1: 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Claro que sí.
0: Pues efectivamente vamos ya con el partido. Vamos, vamos, que lo vamos. Ya tenemos ahí la equipación y ya estamos pendientes. Ya los jugadores que saltan ahora mismo al terreno de juego. Ese pasaludo de manos, pasamanos. Y tenemos ya a nuestro compañero Dani Ávila. Muy buenas. Vamos, que arranca esto, Dani.
3: Hola,
0: vámonos.
3: Hola Pedro, ¿qué tal? Muy buenas, ¿me escucháis?
0: Muy buenas, perfectamente.
3: Muy buenas. Pues aquí estamos ya con el partido entre la agrupación deportiva de Torrejón de Ardoz. Ya han saltado los equipos, un tifo rojo en la grada del frente donde está el vídeo marcador, que ahora mismo es prácticamente una nube roja, no sé si lo podéis ver, que bueno, que está ahora mismo, no se ve nada la grada de enfrente.
0: Y si lo vemos ahí, efectivamente. Así que
3: ahí está.
0: Ahí estamos. Bueno, vaya ambientazo ahí, ahí botes de humo, ¿verdad? Ahí en el campo.
3: Sí, sí, bueno.
0: Y demás.
3: El sonido es complicado de escuchar, pero bueno, digo que hay un ambientazo sí. Tremendo, la verdad es que el sonido va a ser complicado porque aunque cerremos la cabina es un ambiente impresionante la que hay aquí hoy para vivir este Torrejón Las Rozas. Vamos si quieres con las alineaciones de uno y otro equipo.
0: Vamos con ellas.
3: Venga, vamos con ellas. Pues vamos a guardar un minuto de silencio, vamos a respetarlo si os parece.
0: Ya, vale, sí. Ahora sí. Seguimos aquí desde la jugada, efectivamente, ese partido. Recordamos que estamos en directo, las 11:30 justo en estos momentos se cumplen de la mañana. Llegamos a las 11:30, horaria de las 11:30, momento. Domingo de radio aquí, que vamos a vivir esta mañana de radio con el deporte de los nuestros, el más cercano. Mientras tanto, en la final juvenil, seguimos con el empate a cero en el marcador. Seguimos ahí 0-0, Fútbol Club Barcelona 0, Real Madrid 0 en la final de juveniles. Ahí estamos. Bueno, vamos a ver ahora. Sigue ahí, recordemos, partido de vuelta, también arranca a las 11:30. El partido en Alcorcón, esa vuelta Tribal Valderas Leganés, le ganó el Leganés a domicilio, el Tribal a domicilio. Finalizó el tiempo muerto.
3: Así que si ya se te parece, ahora sí vamos con las alineaciones de una
0: entrevista. Vamos con ella, sí.
3: Venga, pues Torrejón, tenemos a Fer bajo en la portería, perdón, Marque en la portería. Del partido de hoy. Madre Castro, la portería fue bajo Héctor Nachete, acá con la prensa. Álvaro, Sergio Muñoz, Febre Izan, centro del campo, y Hamza y Dani Pichín arriba. Por las Rozas tenemos a Alex Herrera en portería, Ander Díaz, Kevin de la Calle, Sergio Sousa y Cámara en defensa, David Rodríguez, Jorge Martínez y Marcos Gonzalo, centro del campo, y Nacho, Juanito y Camacho en la punta de ataque. Cuando comienza el partido, la veredilla comienza la vuelta del playoff.
0: Vamos, vamos. Vamos ahí.
3: Ahí está, bueno, el ambiente es infernal, el que va a vivir en Las Rozas aquí, es un ambientazo lo que hay aquí en Torrejón. Está todo lleno, ¿no? la de enfrente del colegio, la de mi derecha, la de mi izquierda, y al fondo de la izquierda donde están los seguidores de Las Rozas. Toda la grada nuestra, o sea que huele ya al tifo de abuelo. Ojo, la primera jugada del peligro de Torrejón. Y el balón que sale del peligro para que la controle ya. En el banda defensiva, en el zona de defensiva del Torrejón. Ahí está el balón para Fer bajo. La pone ya Nachete, el capitán es titular ahí en el centro de la defensa.
0: Vaya aspecto, Dani, de las veredillas totalmente lleno, ¿eh? Vemos las imágenes ahí.

0: de Toro con ahí está Álvaro. En la frontal del área vamos a ver Álvaro que dispara. El balón que se va afuera, saque de puerta para la Roja. Madre mía, cómo empezó el telefón. Te decía eso, que tengo con un poco de dificultad, pero bueno, te oímos de, más o menos, como decías, te cojo más o menos.
1: Sí, sí, bueno, ahí vamos.
0: Ahí está el balón para las Rozas, que va a poner el saque de puerta. La verdad es que decimos yo, bueno, la primera vez que hay un playoff aquí en la veredía, sí, es impresionante, la verdad, el ambiente que hay, megáfonos, tambores, ya no es uno, hay varios. Así que
1: claro, claro.
0: Por la derecha, por la izquierda, por el frente, tambores por todos los sitios. Así que, bueno, vamos a ver ese balón arriba que pone ya Herrero para que salte el jugador de la Roza, que al final llega el balón mansamente a la portería del Tarajona de Castro. Y ahí está el balón ya que lo mueve el Tarajón. Vamos a ver Álvaro, ahí está Álvaro para Febre. Febre que se quiere ir y se le quedó atrás el balón a Sergio. Y ahora pita falta el árbitro, que por cierto es Enrique Aspra, el árbitro de hoy, asistente David Villalbeirán y Patricia Cosma, son los asistentes hoy del partido. Bueno, el tifo que ha dejado la grada de ayer del fondo de enfrente, la ha dejado con el césped lleno de papeles rojos, así que...
2: Ojo, Dani, perdona, pero actualizamos marcador. Marcó el Barça, marcó Villar en la final juvenil. De momento, minuto 34, Real Madrid 0, Barça 1, marcó Villar.
0: Ahí está, se adelanta el Barça. Ojo, vamos a ver de nuevo Anza, vamos a ver Anza, que se la quería poner ahí en el profundidad. Izan, el balón que va a llegar a Ander, que se va, y ahí saque de banda para el Torrejón. Pegado casi al banderín de córner izquierdo, según ataca el Torrejón. Ahí está el balón atrás, ya que lo pone para Machete, para el capitán. Ahí está Machete. Vamos a ver Machete, que la quiere poner, la pone al área Machete. Ese balón que va a ir rebotado y creo que va a ser el córner. Y saque de esquina para el Torrejón. Vamos con el córner para el Torrejón, que ha empezado apretando fuerte. Aquí no hay más, son 90 minutos lo que quedan. Si no hay prórroga, recordemos que penalti no puede haber. Así que... si en caso de empate llegara a empate al final de la prórroga, recordamos que pasaría el Torrejón por la posición en la liga regular. Ahí está el balón para el Torrejón en saque de esquina. Lo vamos a tomar un poco porque si no lo vemos aquí el córner. Toda la gente en pie. Ahí está el balón que iba a portería. Lo saca bien el defensa de las Rozas. Y de nuevo el balón para Álvaro, que ya la controla como último hombre, que se la cede para que sea Marc. Ahí está Marc con pierna derecha, la pone arriba. Ese balón que le quiere dar a Sergio. Ahora dice que no hay nada. Bueno, como aprieta, Bedillas. Madre mía, como aprieta Bedillas. Febre que va a increpar también al árbitro. El Torrejón ha salido sabiendo lo que hace y ha salido presionando mucho arriba, apretando mucho hoy. La verdad es que es un partido muy bonito de vivir, pero es verdad que los dos equipos son muy buenos, tienen mucha calidad los dos y cualquiera de los dos puede llevarse esta eliminatoria, la primera, recordemos, de este play de ascenso, segunda red. Ahí está el balón para las Rozas, balón que quiere sacar, aunque la roba Dani Pichín. Vamos a ver, Dani se la quiere dejar a Febre, un pelín largo ese balón a la frontal del área y la saca ya de nuevo del Torrejón. Ahí está el balón para que se hace abajo. Ahí el balón, ojo que lo controla ahora, el balón para Jorge. Vamos a ver Jorge, la se quiere ir luego de dos, llega bien Izan al corte, en tarea defensiva, si el balón que le va a salir a Febre que no sale, uy, bueno, qué balón ahí, ha perdido Febre, vamos a ver ese balón ahí en extremo derecho para la Roza, uy, le ha salido el corte, el balón de uno de dos se mete de área, vamos a ver ese balón, la pone atrás, llega bien ahí, atento Febre, bajo, y la saca ya para que corra Sergio Muñoz, tiene que ser casi al centro del campo, ojo, que se viene el portero en el centro del campo, bueno, ha tenido que sacarlo al final, a punto ha estado ahí Sergio Muñoz de robarla. Y ahora el balón para Roza. Bueno, esto es un ida y vuelta. Esto no tiene descanso. Balón, esto va a pasar como el día del Metropolitano. Pues vaya prórroga a ver cómo acaba. Esto ya la bola, no sé. Ahí está el balón para Roza. Gol de las Rozas. Gol de Juanito. Marca las Rozas el primero. Balón dentro del área. Prácticamente desde el vértice derecho con pierna izquierda. Ajustado el palo. Marca el primero las Rozas. Ahora mismo el Torrejón tenía que marcar dos goles. Torrejón 0, las Rozas 1, marca Juanito.

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1: Bueno, pues bazazo, jarro de agua fría, lo que quieras, Dani. Se adelantó Las Rozas.
2: Las Rozas es un jarro de agua fría, efectivamente. Sí, es así. Bueno, esto hay una parte buena y una parte mala. Siempre hay que mirar la parte buena, que es que es muy pronto el gol. Y tenemos 85 minutos, prácticamente 83 minutos para responder a este gol. Y el Torrejón lo tiene que seguir intentando, por supuesto, queda mucho partido todavía, esto muy largo. Recordemos que con el 2-1 del Torrejón estaría en la siguiente ronda, bueno, iría a la prórroga, claro, ya que la ida fue 1-0, así que necesita el Torrejón dos goles ahora y no encaja ninguno más, claro. Ahí está el balón, ahora se equivoca Capo en ese balón, la verdad es que podría haber marcado cualquiera de los dos, era, decíamos que era un ida y vuelta al partido. Pero al final es verdad que bueno, ha definido muy bien ahí el chaval de la Roja, Juanito. Ahí con pierna izquierda y ajustada al palo la ha metido bien. Bueno, pues ahora las veredillas, que no dejan de animar de todas formas, siguen ahí. Por supuesto, hasta que también no pita el árbitro, esto lo acaba. Y esto muy largo todavía. Vamos a ver ahí el balón en línea de centro del campo, en el saque de banda para él. Rozas, ahí va su jugador Jorge, ahí va a sacar ese balón. Ahí está el balón. Habían llegado los dos equipos a puerta, habían disparado prácticamente uno a uno. Y bueno, pues en esa llegada, la verdad es que la Rozas tiene ahí a Jorge como extremo que está bala. Pero bueno, vamos a ver si se repone el Torrejón a este palo. Y ahí está el balón para la Rozas de nuevo, el saque de banda ya en campo. Ahí está el balón. Para que lo saque de nuevo Jorge. Su extremo derecho, que es, ya decimos, es un puñal. Ahí está. Saque de banda para quién, para el Torrejón. Balón ahora que ya quiere poner el Torrejón arriba. Balón para que sea Hamza el que quería. Bueno, ahora sale el balón rechazado. Vamos a ver si se aprovecha ahí el Torrejón. El balón que se aprovecha. Pero ya Jorge se cruza bien Ander. El jugador de Las Rozas. Y ahí saque de banda para el Torrejón. Ya en campo de Las Rozas. Vamos a ver ese balón de Febre. Ahí está Febre, que la cambia aquí al otro lado para Álvaro, donde estamos nosotros. Ahí está Álvaro, vamos a ver Álvaro. Ahí está Álvaro, que la quiere poner. La puso en medio del centro de chuta ahí. No llegó nadie, no se lo vieron las ideas. Y saque de puerta para Las Rozas. Cumplimos los 9 minutos primeros de la primera parte. Torrejón 0, Las Rozas 1. Pero bueno, esto queda mucho. Ya decimos que quedan 80 minutos y 80 minutos en la veredilla son molto longo. Como diría Juanito.
1: Ahí estamos.
2: Ahí está. El balón arriba. ¿Decías algo, Pedro?
1: Sí, efectivamente, que ahí estamos con las imágenes también de la otra de Telemadrid, que está con bastante retraso. Cualquiera que lo vea en televisión tiene bastante retraso a la narración, así que mejor con la jugada, claro.
2: Vamos, o sea, que yo hago spoiler, que me esté escuchando yendo por la tele, estoy haciendo spoiler ahora mismo.
1: Sí, sí, sí, perfectamente.
2: Ahí está el saque de banda. Si es que como oírlo en la radio. Ahí está el saque de banda. El balón a Corral Valaria. Vamos a ver ese balón ahí. El balón para hacer fue para Dani Pichín. Ahí está Dani Pichín, que la pone el segundo palo. Si lleva Hamza, se va muy largo ese balón. Balón en saque de puerta para Las Rozas.
1: Pues ahí seguimos. Vamos a ver en la final. En la final. En la final juvenil, Dani, vemos que de momento siguen las cosas igual. Sigue el 1-0 para el Barça. Estamos ya en ese tramo final de la primera parte.
2: Pues ahí está el resultado.
1: 0-1.
2: Y ahí está el balón para Las Rozas de nuevo. Vamos a ver si el Torrejón consigue empatar este partido y tendría luego mucho partido todavía para meter ese segundo. Yo creo que aquí, para los intereses del Torrejón, aquí el kick de la cuestión, como suele decir, es cuando, si el Torrejón mete, ¿cuándo va a meter ese gol? Porque si lo mete pronto es muy bueno para la afición, para Torrejón, para venirse arriba, pero si tarda en llegar ese gol, se van a empezar a poner nerviosos.
1: Claro, más fácil.
2: Ahora lo que pasa es que tenían una falta ahí al borde del área que no pitaba a favor del Torrejón, Álvaro. Vamos a ver, está el balón para Izan en el centro del campo. la abre en banda izquierda para que sea Héctor el que la quiere poner, la pone al punto de penalti Héctor, vamos a ver ese balón que se pasea, aunque la llega el Dani Pichina a la otra banda, ahí está el balón, una frontal del área de nuevo, la quería bajar, se lo corta bien la roza de nuevo Dani Pichín, ahí está Dani para Febre. Vamos a ver, Febre se la quiere poner a Álvaro, ese balón, y no llega, es muy largo, saque de puerta para las Rozas. Decía eso, que para el interés de Torrejón, claro, un gol pronto es lo que necesitamos, porque según vayan pasando los minutos con ese 0-1, sí que pueden ir pesando las piernas en la cabeza, empiezan los nervios, y nada mejor que igualar esto cuanto antes. Ahí está el balón. De momento, acercamientos del Torrejón, pero bueno, todavía el disparo se quitándose en el primer minuto, el disparo que hubo, que estuvo a punto de meter a Álvaro. El Torrejón ya no ha vuelto a disparar a puerta. Ahí está el balón para las Rozas de nuevo. Vamos a ver que cada vez que salen son balas. ¡Ojo el balón! ¡Ahora Mar de nuevo! Bueno, ese balón que era para Gonzalo. Y el balón al final que lleva a Mar. Ahora cada vez que salen es una contra, claro, y es peligrosa. ¡Ojo Dani Pichina aquí por la banda derecha! Vamos a ver ese balón. Ahí se la pone para que sea Sergio, no llega. Ese balón se le queda muy atrás. De nuevo Dani. Ahí está Dani. Balón para Izan. El balón al final ahora lo roba el jugador de las Rozas. Y el balón que sale ya para que lo juegue Gonzalo. Dani. Está el balón a la derecha.
1: Dani.
2: Ahí lleva.
1: Vamos, vamos a aprovechar para hacer un mínimo alto en el camino aquí en la jugada.
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1: Pues vamos a volver a Veredillas, estamos ahí, de momento sigue las cosas igual en la final juvenil, estamos ahí con minuto 45, sigue valiendo el gol de Pedro Villar, 0-1, ahí Real Madrid 0, Fútbol Club Barcelona 1, ya prácticamente ya en el descuento de esta primera parte. Volvemos a Veredillas, Dani.
2: Aquí seguimos, ahora ha habido una falta al borde del área de un jugador del Torrejón en el área de las Rozas. El borde de las Rozas, están atendiendo al jugador de las Rozas ahora. Ahí está el balón parado. Y vamos a ver si se recupera el jugador de las Rozas, que de aquí no llego a ver quién es. Vamos a ver si lo veo ahora. El cual es Jorge, el que estaba atendiendo en el terreno del juego. Ahí está, se levanta ya. Se va a reanudar el partido. Va a sacar desde la semiduna del área el portero de la Rozas, Herrero. Ahí está el balón para Herrero, que va a sacar de puerta, vamos, de falta. Y ahí está el balón. Balón para campo. Bueno, la otra falta. Ahora ya en el campo del Torrejón, aquí donde estamos nosotros, aquí más a la izquierda. Según ataca las Rozas. Y vamos a ver. Ahora es otra vez otra falta. Ahora es sobre el jugador Ander Díaz de las Rozas. Y vamos a ver, porque el árbitro va a hablar con alguien del cuerpo técnico ahí en el banquillo. Ahí. El árbitro hablando con el cuerpo técnico y ahí está el, es que de aquí no lo veo muy bien de con quién era, ahí está el, bueno, va a sacar la falta el Torrejón, la Roza, perdón, en el campo del Torrejón. Marcos Gonzalo va a ser el que saque, el número 19 de las Rozas. Ahí está con pierna derecha, La va a poner ahí al borde del área. Vamos a ver ese balón. La saca bien ahí. Anza. En área defensiva. Si balón de nuevo para las Rozas. Ahí está el balón por la derecha. Vamos a ver ese balón. Ahora la quiere robar ahí. Ese Izan el que quiere salir con el balón. Se la ha ido. Saque de banda. Saque de banda para las Rozas. Ahí está el balón para las Rozas. Y va a sacar de banda ya el jugador. De nuevo va a ser el que la ponga Jorge, el que va a poner ese balón de. A ese balón de banda. Ahí está el balón. Ahí está el balón. Vamos a ver. Ahí está el balón para Dani Pichín en la frontal. Ahí está Dani Pichín para Álvaro. Ahí está Álvaro, mano derecha, que ya recibe el balón. Quiere salir con el balón jugado. No puede robarlo, pero sigue Dani. El balón ahora. El balón que finalmente es para el Torrejón. Ya lo tiene a Capo. Ahí está. Con él a Capo. El balón que ya lo tiene en pata izquierda ahí el Torrejón. Vamos a ver ahí. Ahí está el balón para el Torrejón. Y saque de esquina para el Torrejón. Ahí lo va a sacar el Torrejón, el saque de esquina. Va a sacar el córner el Torrejón. Ahí está el Torrejón el que va a sacar de esquina. Vamos a ver ese córner. Vamos a ver el Torrejón, ahí está. Ahí está ese Dani Pichina, el que quiere sacar ese córner. Ahí está Dani Pichín, vamos a ver. Se lo da para que sea Héctor el que la va a poner. Ahí está el balón arriba, vamos a ver ese balón. Cabeza arriba, fuera. El balón arriba, fuera. Ahí está el balón para que lo juegue ya el as Rozas en saque de puerta. Ahí está el saque de puerta que lo va a poner el portero, lo va a poner Alex Herrero. Ahí está el saque arriba. Balón para que sea saque de banda, porque al final la toca el jugador del Torrejón. El saque de banda para las Rozas. Vamos a ver ahí el. Ahí está el balón para las Rozas que va a sacar de banda. Ahí está el balón, ojo para el Torrejón que quería salir. El balón ahora es para Herrero. Vamos a ver que salía Herrero. Ahí está, la saca ahora. Ahí está el balón para Álvaro. Vamos a ver Álvaro. Álvaro que la quiere poner para que sea Febre. Pícalo, falta. Falta a favor del Torrejón en tres cuartos del campo. Ahí está el saque de falta. Está preparando el balón el Torrejón.
1: Hemos llegado al descanso. En la final juvenil, 0-1, sigue igual. Real Madrid 0, Barça 1 al descanso.
2: Ahí está el balón para el Torrejón, que lo va a poner en juego. Lo va a poner el balón. Ahí está el balón para Héctor, ahí lo va a poner Héctor. Vamos a ver ese balón. ¡Se queda muerto! ¡Dispara!
1: ¡Vamos!
2: Vamos. Ahí está el balón de nuevo para Héctor, que ya lo quiere poner arriba. Ahí está el balón arriba. Lo pone ya balón para que sea el Torrejón el que la juegue. Vamos a ver ese balón. Ahí es Febre, que tiene que venir en tareas defensivas. Ahí está Febre. Ahí Febre que la pone de nuevo, aunque ahora la roba, la roja es en el centro del campo. Vamos a ver ese balón. Ahí está Nacho. Nacho que se la deja para que sea David. David Rodríguez. Bueno, ahora dice que ha habido falta, dice que no hay nada. Ahí está Hanza. Vamos a ver ese balón para Febre. Ahí está Febre. Febre que la quiere abrir aquí para Álvaro. Vamos a ver Álvaro aquí en la derecha. Ahí está Álvaro que la quiere poner al punto de penalti. La parasita. Se lo olvidaron los jugadores de la roja. Si de nuevo Álvaro a la carga del Torrejón de nuevo. Ahí está Álvaro por banda derecha. Ahí está Álvaro, Caracolea 1-2, se viene para adentro. Vamos a ver Álvaro que se quiere venir. Dice que no hay nada. Ha caído dentro del área. Pero nada, lo que dice es que hay mano. a la caída de Álvaro, dice Capitán Humano, a favor de las Rozas. 21 de partido, 0-1 en el marcador, gana las Rozas. Recordemos que Torrejón necesita dos goles para meterse en el siguiente, en la final, vamos, en la siguiente ronda, en la final del playoff. Ahí está el balón para las Rozas, ahí va a sacar de puerta Herrero. Ahí está Herrero. Vamos a ver ahí, uy, ahora el saque de banda para el Torrejón. Saltaron ahí dos jugadores. Y ahí está el balón para que sea ya a Capo. A Capo. Bueno, ahora sería, ojo, que estaba ahí delante de Nacho. Vamos a ver a Capo. Y al final se la tiene que dar a Márquez, se estaba liando ahí. Ahí está el balón para el Torrejón. Está Marc. Vamos a ver, Marc. Ahí está Marc para ver bajo, que se la vuelve a dejar a Marc. 22 y medio. 0-1 en el marcador. Ahí está el balón arriba, ya que lo pone para que sea Álvaro. Álvaro para Capo. Ahora el Arroz es el que roba el balón, aunque la vuelva a robar Álvaro. Dice el árbitro que de nada. Ahí está Álvaro, que la quiere poner arriba para Anza. Vamos a ver ese balón. Tiene que salir Herrero. Bueno, el semifallo. Vamos a ver la de Anza. Y ese balón ahí que se queda muerto. Ya ha caído Anza al borde del área. Pero dicen que no hay nada. Por eso ahí el público se ha venido arriba. Por esa falta que no ha pitado. Y el balón, yo creo que tampoco ha habido nada, la verdad. Y ahí está el balón para Acapo. Acapo de nuevo para Marc. Bueno, pues ahí ahora parece que, ya como veis, quieren animar la afición del Torrejón, pero es cierto que ha bajado un poquito el calibre de la animación. Ojo, ahora este balón, vamos a ver. El balón era para el Torrejón, ahí Héctor, el extremo izquierdo. Y el balón que sale en banda para las Rozas, ahí está de nuevo para el Torrejón, ahí está de nuevo Anza para Héctor, vamos a ver Héctor. La quiere poner al área, solo hay un jugador, era muy difícil, había tres de las Rozas y un solo jugador del Torrejón. Ese balón que se pasea y sale por la otra banda, por la nuestra, a saque de banda para las Rozas. Ahí está el balón para las Rozas. Es cosa mía, es que tengo mucho hambre, me voy a la friturita aquí, ¿eh? Ahí está el balón para las Rozas. Balón que lo quiere poner ya arriba. Ahí está Fer bajo, que lo pone para Álvaro. Álvaro que se quiere hacer ahí un sombrerito, un autopase, pero al final la baja. Está entre dos, Álvaro, vamos a ver si sale de ahí. Ahí Álvaro que quiere salir. Pues ahí no vemos si ha salido o no. Lo tapa la afición. No, el saque de banda para las Rozas. Se duele Álvaro ahí del brazo izquierdo. Del codo parece que es. Y ahí está el balón para las Rozas. Aunque ahora impulsó a el jugador de las Rozas el saque de banda, que es Maya Camacho. Y ya lo tiene de nuevo el Torrejón. Ahí está Capo. 24 de la primera parte. 0-1 en el marcador. Ahí está el balón para Febre. Vamos a ver el Febre que se da la vuelta. Febre ahí con... se la dejan en banda y de izquierda para que sea Izan. Ahí se la vuelve a dejar balón para Febre. Febre que se quiere apoyar en Nachete. A la triangula viene el Torrejón ahí en ese banda derecha. El balón para en profundidad para Sergio. Quería mandar ese balón, pero llegó antes Alex Herrero, el portero de las Rozas. Y ahí saque de puerta para el equipo roceño. Ahí lo pone ya arriba con pierna derecha. Balón aquí para que sea Nacho. Ahora viene a Capo al cruce, aunque se la deja de cara, ojito. A Camacho, vamos a ver Camacho en la frontal del área. Uy, se la deja mano a mano. ¡Qué parado de Marc! No había pitado fuera de juego, se quedó solito delante del portero. Y mar abajo la pudo detener porque podía haber sido el segundo. Ahí vamos al saque de esquina para las Rozas. Qué ocasión ahora de las Rozas ahí. Ese balón en profundidad, que un segundo gol de la Roza ya sí que pondría las cosas muy difíciles para el Torrejón. Ahí está el balón para que sea las Rozas. Ahí está el balón para la Roza. Vamos a ver el saque de esquina. Lo sacan ahí al punto de penalti. El balón que vuelve a ser dominio del equipo azul y blanco hoy. Vestimenta de los dos habitual ese remate. De, bueno, ahora que lo tuvo que sacar Marc en un remate de cabeza. Ajustaba el palo izquierdo y tuvo que sacar la mano Marc porque era el segundo otra vez. Bueno, ahora sí que la Roza se está apretando.
1: Está apretando ahí, ¿eh?
2: Sí, sí. Ahí de nuevo saque de esquina para las Rozas. Sí, está apretando, sí. Vamos a ver si el Torrejón seguro que las va a tener las suyas, a ver si materializa. De momento, Marc ya está calentito, ya ha calentado bien. Y está llegando a todas. De momento está salvando al Torrejón. Es Marc el que tiene ahí todavía con vida el Torrejón, que ha hecho dos paradones. Y ahí está el balón arriba, de nuevo el saque de esquina. El balón que se queda muerto ahora. Ha pitado falta a favor del Torrejón. Falta en ataque de las Rozas. Ahí oímos a la afición del Torrejón ahora que quiere animar a los suyos. Ahí oímos. Ahí está Febre. El megáfono quiere animar, pero no le sigue. Está ahí el hombre desesperado.
1: Venga, vamos. Hay que hacer caso al megáfono, hombre.
2: Ahí está. Hombre, claro, sí, yo lo que digo. Pero por más que le dice el hombre... Ahí está el balón para Álvaro. Vamos a ver Álvaro, que la pone al punto de penalti. Ese balón, a punto de llegar, Izan no llegó de cabeza. Y ahí saque de puerta para las Rozas. La tocaba con...
1: Ahí...
2: punta del pelito ahí, pero no pudo conectar bien.
1: Dani, vamos a hacer un alto en el camino. En este, llegando ya a las 12 del mediodía aquí en la jugada en directo con el Torrejón en esta eliminatoria. Recordemos que a la una estaremos con la final del playoff, la final de Sub-22, de la Final Four. Como ya decíamos, entre el Básquet Torrejón y San Jorge aquí en la jugada.

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Sigues aquí en la jugada a las 12 y 1 del mediodía, en directo, en este domingo 24 de mayo del 26, aquí, en directo, en la jugada, con el deporte de los nuestros, el más cercano. Sabéis, a la 1 arrancará la final de la Final Four en baloncesto sub-22 oro. Ahí tenemos también al Básquet Torrejón, se enfrentará al equipo del San Jorge de Madrid. En estos momentos, tiempo de descanso, todavía no ha arrancado la segunda parte del encuentro entre el Real Madrid Fútbol Club Barcelona en juveniles, la final de Copa de Campeones de Juveniles, Real Madrid-Barcelona 0-1.

Y nos vamos a ir rápidamente a Veredillas. Volvemos ahí con nuestro compañero Daniel Ávila, desde Veredillas.

0: Las Rozas de momento gana 1-0 aquí en Torrejón. De momento la eliminatoria 2-0 para Las Rozas. Dos goles para que el Torrejón pase. Habrá, si marca el Torrejón dos goles, habrá que pasar por la prórroga, pero el Torrejón será equipo clasificado. Vamos a ver. Vamos a irnos de nuevo a Veredillas. Vuelta de los cuartos de final, playoff. Dani, muy buenas de nuevo.
1: Hola Pedro, ¿qué tal? Muy buenas.
0: Buenas.
1: Aquí seguimos en el saque de esquina para Las Rozas, que ha tenido otra oportunidad. Las Rozas de nuevo. Y ahora el saque de esquina, Las Rozas, que ahora está apretando en este, como decíamos antes. Mira la primera parte, bueno, ha habido también para el refresquito. Ha habido ahí, como siempre, la parada de hidratación. Y ojo, se va ahora, vamos a ver este balón. Uy, ahora rechazan un jugador, se vuelve a quedar muerto para el jugador de Las Rozas. Al final dispara afuera. El balón para Camacho. Saque de puerta para el Torrejón. Cumplimos el 33 de la primera parte. Vamos a ver si el Torrejón es capaz de empatar este partido antes del descanso. Ahí está el balón para Marc. Ahí está Marc, que controla ahí con la pierna derecha. La pone en banda y de izquierda arriba, aunque el balón es para Alex Herrero. Portería, portería. Ahí está el balón ahora para que la juegue ya Las Rozas. Ahí la tiene ya el balón, ahí está, arriba, que la pone ya Alex. Vamos a ver a Alex. Alex ahí para que sea Fer bajo el que arriba la gane. Vamos a ver Izan ahora. Izan, que se la tiene para Lanza. Vamos a ver Lanza. Se va de uno, de dos, de tres. Bueno, ahí en el centro del campo, ahí como ha recortado. Balón para Febre. Febre, que se la quería poner para Álvaro, pero le llega un doble. No, no le va a llegar, no le va a llegar a Álvaro. Ese balón muy largo. Saque de banda para Las Rozas. Ahí está el balón que va a sacar en banda Las Rozas, todavía en su propio campo. Aquí en nuestra banda, donde está el hombre del megáfono. Y ahí escuchamos a cómo aprieta. Cómo aprieta la afición. Madre mía, vaya. Cómo está hoy la afición hoy del Torrejón. Ahí está el balón para que sea Nacheter, que la pone arriba. Anza, balón para Febre. Vamos a ver Febre, que se la lleva. Madre mía, ese Febre es el cerebro del centro del campo del Torrejón. Por él pasan todas las bolas. Ahí está el balón. De nuevo de Febre. Febre para la izquierda, para que sea Héctor. Está cerrando el Torrejón con dos defensas ya. Y lo demás es todo ya al ataque. Bueno, la cheste que tiene ahora mismo el balón, que es el último hombre prácticamente, está en tres cuartos del campo del Torrejón. O sea, Las Rozas. Ahí está el balón para Febre. Febre, que se la deja a Capo. Vamos a ver a Capo. A Capo, que está jugando ahí en tres campos ya de juego. Balón para Álvaro. Álvaro en su banda, en la banda derecha, sale de uno, de dos. El capitado ha pitado falta. No, ha pitado puerta. Bueno, pues para mí la falta, no sé, está ahí dentro los dos ahí. Ha habido ahí medio intención de falta, medio intención de que quisiera Álvaro ver fuera falta. Y el balón de nuevo para Las Rozas ya. Que la va a poner Alex Herrero. 35 de la primera parte. 0-1 en el marcador. Necesita dos goles el Torrejón para estar en la final autonómica.
0: Buen ambiente, bueno.
1: Empate. Sí, sí.
0: Buen ambiente, sí, efectivamente. Sí, sí. Qué bien ahí, qué gusto ver todo lleno, ¿eh? La gente abajo también, todo el contorno, en fin. Y los aficionados, sí, sí, sí, de Las Rozas ahí en esa esquinita, los aficionados de Las Rozas ahí.
1: Sí, ahí los tienen abajo. Justo al lado izquierdo, sí, donde defiende ahora Marc. Ahí en el lado izquierdo de Marc es donde está la afición de Las Rozas. Vamos a ver ese balón largo de nuevo. Ahí ese Herrero, el que está jugando casi de libre. Y el balón arriba para Capo, que lo gana ya para Nachete. Ahí está, vamos a ver si el Torrejón puede igualar este partido antes del descanso. Vamos a ver el balón para Fer. Ahí está Fer, que la mueve ya saliendo para que sea el balón para Álvaro, pero no puede, no le llega ese balón a Álvaro. El balón es para Marcos. Ahí está Marcos. Bueno, ahora sí sale bien jugada Las Rozas. Viene combinado ese balón ahora. Ahí quería presionar Amza, pero sale muy bien ahí Marcos con el balón, que se cruza de todo el campo prácticamente. Bueno, Marcos sigue con el balón. Ha empezado en su defensa, 1-2. Y al final el balón que se lo deja para Jorge. Vamos a ver ese balón. Ahí va a disparar, el balón que va a disparar. Y balón para Marc. Para Marc, un balón que le ha salido a las manos de Marc. Otra jugada de peligro de Las Rozas, que está llegando. Está llegando mucho. Vamos a ver ese balón ahora largo para Álvaro. Ahí está Álvaro, corre Álvaro. Vamos a ver Álvaro que se va con el balón. Bueno, se aguanta. Bueno. Vamos a ver. Eso es tarjeta por lo menos. Sí, tarjeta amarilla. Se iba Álvaro. Y hay tarjeta amarilla. Hay tarjeta amarilla para el jugador de las Rozas. Ahí se iba en una tarjeta clara. Se iba Álvaro con el balón. Es verdad que no encaraba portería, pero sí que se iba claramente. Y ahí cartulina amarilla para David Rodríguez, para el número 21 de las Rozas. Ahí está. Esa falta, la peligrosa. Me va a sacar ahí el Torrejón. Vamos a ver ese balón. Ahí la tiene pegadita en la línea derecha del área de las Rozas. Vamos a ver, está Dani Pichini, está Héctor ahí preparados los dos. Una falta muy peligrosa. Vamos a ver ahí ese balón que lo va a poner. Vamos a ver si es Héctor, es Dani, va a ser Héctor, yo creo que la va a poner. Ahí está el balón para parado de momento, a ver si da lo que hay el árbitro. Ahí está, da lo que hay, balón para Héctor. Vamos a ver Héctor que dispara. La saca un jugador de las Rozas. Y el balón que le va a llegar a Álvaro, que se la deja Dani Pichín. Y Dani que la deja atrás para que sea Marc. 38 de la primera parte, 0-1 en el marcador. Pero queda mucho. Ahí está el balón de nuevo para las Rozas. Ahí a la fuera de juego, ahí fuera de juego. Aquí era Juanito el que se iba con el balón, pero ha levantado el banderín. Y ahí fuera de juego. Va a poner el Torrejón el balón en el juego. Ahí está el balón para Capo. Vamos, que nos quedan 7 para el descanso. Tendría que añadir algo por el refresquito. Ahí está el balón de nuevo para Dani. Dani Pichín para eso, deja atrás para Capo. A Capo que la mueve ya al otro lado para que la juegue ya Héctor. Vamos a ver ahí. Héctor se la deja atrás para Fer. Fer de nuevo en banda para Héctor. Héctor que se la quiere faltar con para Hamza. Vamos a ver Hamza. Ahí está Hamza. Se quiere dar la vuelta ahí en la banda. Ahí está Hamza que se da la vuelta y el saque de banda para el Torrejón. Ahí al final a empujones, al final mete el Torrejón en su área las Rozas. Ahí está el balón para Febre para Nachete. Vamos a ver a Nachete. Ahí está el balón para Hamza de nuevo, que viene a recibir fuera del área. Ahí está el balón para el Torrejón. Y saque de esquina para el Torrejón. Ahí está el balón para el Torrejón en saque de esquina. Ahí está Dani Pichín, que la va a poner. Vamos a ver que quedan 5.5 para llegar al...
0: ¡Ojo, Dani!
1: Descanso. Vamos a ver si es ahora. Ahí está Dani. Vamos a ver Dani, que la va a poner ahí con pierna derecha. Ahí la pone Dani al punto de penalti. Vamos a ver ese balón. La se va a poner la roja. Entonces, el balón para Febre. ¡Disparo! ¡Fuera! El disparo de Febre con pierna derecha. Ahora el Herrero. Esa volea desde fuera del área. Que no encontró portería.
0: Ojo, Dani, que ha empatado el Madrid en la final juvenil. Gol de Carlos Díez a los 6 minutos de la segunda parte. Real Madrid 1, Fútbol Club Barcelona 1.
1: Pues ahí está el empate de los blancos. Y aquí estamos también esperando eso. Ahí está el balón para Marc. Vamos a ver, Marc, ahí está el balón para Febre. La verdad es que la Roza está muy sólido atrás y en las contras son muy peligrosos. Ahí está el balón arriba. Vamos a ver si llega ese balón. Izan. Se cruza Ander y el balón va a ser arriba, pero van a intentar bajar los jugadores del Torrejón que chocan ahí Nachete y Fer. Bueno, ahora creo que había reclamado ahí algo la afición de yo no he visto nada ahí. Ahí está el balón en la banda derecha. Vamos a ver qué se va por la línea de fondo. La pone atrás. Bien, Mar ahí. Con el puño y hay que ir a pitado. Bueno, no sé qué ha pitado, creo que ha pitado que se la ha ido, ¿no? No se la había ido, bueno, no sé lo que ha pitado ahí. Pero el caso es que va a pagarle al Torrejón. Ese balón, ese de nuevo, esa llegada de las Rozas. Que la verdad es que ya digo que están siendo muy peligrosas las llegadas de las Rozas. Y el Torrejón quitándose primer disparo en el minuto 1 de Álvaro. No ha tenido que volver a emplearse a fondo Álex Herrero. Y así no le encontramos a Álex. Ahí está balón para el de Torrejón. Balón de nuevo ahora para Izan. Vamos a ver Izan. Ahí está, no se ofrece nadie. La vuelve a dejar el balón en banda izquierda para que sea esto, el balón para Anza. Vamos a ver Anza en el vértice del área. No se puede dar la vuelta, se la roban. Y Anza que baja con su par ahora ahí en tarea defensiva. Vamos a ver a Capo si llega bien a Capo. Qué bien a Capo, cómo robó ese balón, cómo sale. Fue el balón jugado aquí por banda derecha. Vamos a ver a Capo que ahora se tiene que parar. Nadie sabe que se subía. Ahí está el balón para Álvaro. Se la deja ya para el capitán, para Nachete. Ahí está Nachete. La pone muy arriba para Héctor, aunque va a llegar. Pero ese balón que se va a quedar muerto, ¿para quién? La verdad es que hoy hace aquí ya calor, se nota. Ahí está el balón para Las Rozas, y son los jugadores también lo tienen que notar, claro. Ojo, ¿cómo se va ahora? Bueno, ese, ¿cómo se ha ido ahora? Ahí Nacho. Vaya, puñales que tiene arriba Las Rozas. Ahí está el balón de nuevo en banda para Las Rozas. Jugando desde el extremo derecho. Y ahora toca y toca a Las Rozas. Ahora, mira, bueno, ahora ha pitado falta a favor de Las Rozas. Falta a favor de Las Rozas. Ha caído Dani Pichín, salió de hacer daño, pero la falta es a favor de Las Rozas. Ahí en como a 10 metros de la frontal del área, más o menos. Ahí está el balón para Las Rozas. 43 de la primera parte, 0-1 en el marcador. Vamos a ver esta falta ahora, que puede ser peligrosa. Ahí la va a poner Marcos. Marcos Gonzalo, que va a sacar ese balón. Ahí está. Ahí está Marcos. Vamos a ver Marcos. La va a poner con pie a la derecha. A ver si da lo que hay el árbitro. Ahí da lo que hay. Ahí está el sonido del pitido del árbitro. Vamos a ver con pie a la derecha. La pone arriba ese balón. Aunque esté en planita. Una jugada ensayada. El balón que dispara. Se queda muerto ese balón. Tiene que salir Marc. Que bloca al final. Ese balón que se queda ahí muerto y peligroso. 43 y medio. Ahí está el balón para Capo. Vamos a ver el balón de Capo. A Capo para Anza. Ahí está Anza. La quiere dejar en profundidad ese balón. Quería filtrarle el balón para Sergio, pero no llegó. Y de nuevo el balón para Las Rozas. No llega con claridad. Y el Torrejón, ese balón de Febre, ahora que no llega, pero sí puede llegar Dani Pichino. El balón que se queda arriba. Ojo que no hay fuera de juego, pero el balón que le va a llegar aquí en banda izquierda para que sea Nacho. Ahí está Nacho, tiene delante a Capo, vamos a ver a Nacho. Caracolea, 1-2 se va para adentro. Uy, ha dejado sentado a Nacho, vamos a ver Nacho, disparo. Va en la espalda de Nacho, saque de esquina, Grachete. El del Torrejón, saque de esquina. Bueno, Las Rozas está llegando, está creando mucho peligro. Y como el Torrejón aprieta un poquito la segunda parte, sobre todo con disparos a puerta. De momento, pocos disparos, ya digo. Ese de Febre fuera y el de Álvaro al principio del partido y poco más. Con peligro, y el Torrejón tiene que ir gestionar esto en el descanso para la segunda parte, intentar remontar este partido. Vamos a ver el saque de esquina, que hoy no es fácil de verlo, porque está todo el público en pie. Ahí está el balón arriba, lo saca bien, ahí se cruzó Héctor. Y el balón de nuevo para que sea Dani Pichín ahora, aunque el balón es para Álvaro. No llega Álvaro, el balón es para el portero de Las Rozas, para Alex Herrero, que tiene que salir de nuevo fuera del área. Vamos a ver a Alex Herrero. Ahí está Alex Herrero de nuevo, patadón arriba, desde fuera del área. Ahí está Capo que mete la pierna y no puede llegar. Ahí Álvaro, que escurre. Y el balón que lo tiene aquí ya para que lo juegue, Camacho. Ahí está Camacho, vamos a ver que se va aquí por el extremo izquierdo. Ahí está Camacho que va a poner el balón al borde del área. Vamos a ver ahí al final de Capo, es el que se cruza. Y es Nacho el que quiere sacar ese balón y al final dice que va a ser saque. No, no saque de nada porque llega el jugador de Las Rozas. Yo creo que ahora que llega el descanso mejor, ¿eh? Ahí está el balón de nuevo para Las Rozas, dispara, otra parada de mal abajo. Pero bueno, lo que está parando Mar, desde luego esto podía ir ahora mismo 0-5 sin problema ninguno, ¿eh? Ahí está, vamos a ver el balón para Dani Pichi. A ver si puede salir ahora el Torrejón. El balón desde nuevo para Alex, vamos a ver ese fallo ahora. El semifallo. No nos han puesto aquí cuánto añaden. El balón para, yo creo que sea un par de minutos más o menos. Ya hemos entrado en el 45. Ojo, el balón en profundidad ahora. Querían filtrar ese balón ahí.
0: Posiblemente porque sea poco.
1: Que sea Ethan. No, es que yo creo que no alcanza, ¿no?
0: Por eso.
1: Ahí está el balón para Héctor. Vamos a ver Héctor, que la quiere poner. El balón para Febre. Febre para que sea Ethan. Ethan ahí en el piquito del área izquierda. Vamos a ver ese balón para Febre ya dentro del área. Ahí está Febre. Vamos a ver si puede sacar algo ahí Febre. Febre que se va a dejar a Héctor. Héctor que la pone ahí. El balón que cae Hamza, pero no pita nada. Ahí está Álvaro. Y la va a sacar al final el defensa de Las Rozas arriba para que sea Capo el que se la regala al jugador de Las Rozas. De nuevo a Capo. A Capo ahora, bueno, a Capo ahora se la ha dejado atrás al jugador de Las Rozas. Menos mal que está ahí. Está Héctor, está Fer. Vamos a ver esa contra ahora. Ahí está el balón. Se intenta ir el jugador roceño. Vamos a ver en la frontal del área. Dispara arriba, fuera. Estaba ahí Rosquita para la escuadra. El balón arriba, fuera. Y ahí saque de puerta para el Torrejón. Ahí está. Yo creo que vamos a llegar prácticamente ya al descanso. La verdad es que hace, ya digo, hace mucho calor, ha habido refresquito. Y aquí en la cabina también se nota el calorcito, ¿eh? También lo notamos. Bueno, ahí ya vemos el sí se puede. Ahí oímos. El sí
0: pues
1: se
0: vamos,
1: puede.
0: Vamos. Sí se puede, hombre, queda toda la segunda parte.
1: Hombre, claro que se puede, vamos a poner. Claro que sí, queda una segunda parte entera y eso mucho. Por supuesto. Vamos a ver. Saque de banda ahí en tres cuartos de campo, ahí pegado al banderín prácticamente del córner. Segunda ataque al lado derecho para el Torrejón, ahí está. Vamos a ver ese balón de Izan. Ahí está Izan que quiere apurar ahí de fondo. Se le va el balón muy largo. Y va a ver el saque de puerta. Y yo creo que con esto, no sé si ya con esto vamos a finalizar la primera parte. La verdad es que para estos partidos aquí un bar no vendría mal. Bar me refiero a bar de beber, no bar de tomar cerveza, sino bar de ver la imagen.
0: O ambas dos. No, no, pero sí, sí, efectivamente. Pero sí, sí, no vendría mal. Bueno, aquí tenemos las imágenes, o sea. Claro. Pero vamos, sí, sí, sí.
1: Sí, sí, claro, claro. Por eso que a la vez más televisión yo creo que es más fácil, porque hay un monitor aquí a un lado y oye, pues está la repetición. Pero... ahí está el balón. De momento, la verdad es que yo creo que no había tampoco jugado por el mira, para haber mirado. ¡Ojo el balón ahora para dentro de la roza! ¡Vamos a ver! ¡Para Mar de nuevo! Bueno. Vaya recital de Mar hoy. Si desde luego soy Pastorrejón, ya le pueden poner beatificado o santificado a Mar, porque está haciendo un partido, el partido de la temporada. Lo que está sacando Mark es impresionante. Madre mía, le mantiene vivo al Torrejón Mark, porque esto voy a ir 0-6 y 0-5 y el Mark está sacando todos los balones que le están llegando. Vamos a ver ahora el saque de esquina, que yo creo que va a ser lo último ya. Ahí está el córner. Ahí está el córner ahí, que lo van a sacar el lado derecho. Vamos a ver el balón arriba. Pues arriba, fuera y ahora sí. Final de la primera parte, llegamos al descanso con el resultado de 0-1, pero podía haber sido mucho más ocultado si no fuera por Marc. Torrejón 0, Las Rozas 1.
0: Pues efectivamente, ahí ese descanso, la verdad es que Las Rozas asediando ahí. Bueno, vamos a ver qué pasa en la segunda parte, vamos a ver si el equipo entra ahí con otro rollo, ¿verdad? En esta, en la segunda mitad. La verdad que de momento Las Rozas muy superior. Un equipo hecho, como decíamos, buscando el ascenso. Se está imponiendo, pero el Torrejón no le va atrás, ¿eh? No le va a la zaga. Pero ojo la segunda parte, ¿eh? Vamos a ver. Esto es fútbol. Las ha tenido Las Rozas. Vamos a ver si en la segunda parte el Torrejón se mete ahí más en el partido. Y aquí estamos en directo. Aquí somos radio, aquí en La Jugada. Aquí estamos a lo que estamos. Vamos a ir a Veredilla ya con el partido ya iniciado. Primeros minutos de la segunda parte de esta eliminatoria vuelta. ¿Cómo ha comenzado? ¿Cómo llevamos esta segunda mitad, de Dani?
1: Hola Pedro, ¿qué tal?
0: Muy buenas.
1: Buenas tardes a todos los oyentes de la jugada. Buenos días. Pues aquí seguimos y de momento 10 minutos de la segunda parte. Los primeros dos cambios se fueron a Aguilar. Por Izan y Abi, por Sergio Muñoz. Se te puede Sergio Muñoz y Izan, entraron Aguilar y Abi. Ha habido otro parador de Marc, es decir, otra salvada monumental de Marc. Y es verdad que también la tuvo el Torrejón ahí, un mano a mano de Dani Pichín, que se entretuvo con el balón y no pudo llegar a buen cabo. Así que llevamos 11 minutos ya de la segunda parte y esto sigue igual de momento, 0-1 en el marcador. Bueno, ahora sí que afirma mucho la afición del Torrejón, ahora sí que queda, ya no hay más, es lo que queda, quedan prácticamente después de 40 minutos y esto es lo que le queda al Torrejón para meter esos dos goles que le lleve a la final de la autonómica del playoff. Ahí está el balón que la quiere robar, el balón para el Torrejón. Ahí está el balón para Febre. Vamos a ver Febre que la juega ya. Vamos a ver para Dani Pichín. Parece que el Torrejón en la segunda parte ha espabilado y estaba mucho mejor. La entrada de Aguilar parece que la ha dado ahí en el centro del campo, un poquito de aire. Ahí está el balón de Nacho. Vamos a ver el balón para Dani Pichín. No puede llegar, se cruza bien, aunque ya está pasando mal la roza. El balón para Héctor. Ahí está Héctor. Héctor que la templa. De nuevo arriba el balón. La saca de nuevo Las Rozas. Ahora Las Rozas ahí que se defiende como puede. El Torrejón es el que está Arriba el que está atacando, que está presionando balón. Largo ahora para Dani Pichín, que no llega y saque de puerta para las Rozas. Bueno, pues ahora sí que es verdad que...
0: Ha comenzado sí que ahora... mejor el Torrejón, ¿no?
1: Ha comenzado fuerte. Sí, ha comenzado bien, ha comenzado mejor el Torrejón. Vamos. A ver si esto por lo menos...
0: Lo bueno es que...
1: Empate y ahí ya...
0: Claro, lo bueno es que todavía está 1-0. Así que vamos a ver.
1: Sí, gracias a Marc. Seguimos 1-0, la verdad. Claro. Ya digo que si el Torrejón obra el milagro ahora de remontar y se pasa esta eliminatoria, de luego a Marc, ya digo que hay que puntificarlo. Y mata a Blanca Mar y vamos. Es impresionante lo de que está haciendo Marc hoy. Es impresionante, la verdad.
0: Hay MVP, o sea, del partido, claramente. Mira,
1: bueno, pero totalmente. O sea, MVP del partido totalmente. No hay ninguna duda. Ahí está. El balón para el equipo roceño, el equipo que he visto hoy de blanco y azul. Ahí está el balón para que la jueguen en el centro del campo. Está Califa que le pone en profundidad, que la roba de nuevo Héctor. Y ahí quiere salir ya Dani Pichín. Ahí el nuevo balón para Héctor. Héctor que la pone arriba para que sea alguien que reciba de espaldas ahí en el centro del campo. La embolsa viene ahí. La embolsa viene ahí, aunque le hacen falta. Falta ahí en el centro del campo. No dejan darse la vuelta ahí en modo falta. Y balón ya para Febre. Febre para Nachete, que se ha metido ya en el centro del campo. Ahí está Nachete. Nachete que la abre para Álvaro. Vamos a ver ese extremo derecho ahí, Álvaro. Ahí tiene detrás Aguilar. Vamos a ver Álvaro que la quiere. Ahí está Álvaro. La va a poner, la pone atrás. El balón que le va a volver de nuevo a Álvaro y el saque de esquina. Saque de esquina para el Torrejón. Ahora, bueno, reclaman un penalti ahí sobre Álvaro. Vamos a ver, hay que reclamar un penalti sobre Álvaro ahora, pero la árbitro dice que saque de esquina. Ha habido ahí un choque ahí en la cara, se duele Álvaro. Ahí en la línea de fondo. Vamos a escuchar ahí a la afición entrar. Ahí se escucha a la afición. Ahí está el balón en el saque de esquina. Vamos a ver ese córner. Ahí lo ponen arriba. Vamos a ver ese balón. No llega a cabecear nadie. Y el balón de nuevo para Dani. Ahí está Dani Pichín. Aquí en el extremo izquierdo. Ahí está Dani Pichín. Vamos a ver que se quiere ir. A ver, está nadie. La polla tampoco, nadie viene a ofrecerse. El balón para Álvaro. Vamos a ver Álvaro. ¡Dispara Álvaro! ¡Fuera! El disparo. Le dio tiempo a cargar y soltó la pierna con velocidad ahí. Balón que se va a la derecha de Herrero. Ahora parece que, como decimos, el Torrejón sí que está ahora presionando y ahora va a haber cambios. Cambio del Torrejón. Se va a retirar su capitán, se va a retirar Nachete. Que la gente se pone en pie para aplaudirle. Y entra último en el número 8. Nachete que se va con la afición en pie. Y ahí está Guti. Que entra en el terreno de juego. Ahí está el balón, el saque de puerta, como decíamos, para el Herrero, para el portero de las Rozas. Nos queda media hora. Vamos, vamos, Torrejón, vamos. Ahí está el balón. Bueno, escuchamos a la gente.
0: Vamos, vamos, vamos, ese cántico ahí. Cada partido estaré a tu lado.
1: Ahí en el borde del área, vamos a ver Cante. Dispara el balón que sale mordido. En dos tiempos se arregla abajo. Bueno, pues seguimos ahí los cánticos de la afición en el Torrejón. Bueno,
0: vamos.
1: Que no va a decaer hasta el último segundo. Van a estar animando y apoyando a su equipo. Vamos a ver, ahí está el balón para Febre. Y ahí está Dani. Dani que se la quiere poner largo, pero no se entiende con Hamza, aunque al final arranca ahí Hamza. Vamos a ver ese balón que tiene Herrero arriba. Y de nuevo el balón para Febre. Ahora parece que con la entrada de Ira del Torrejón sí que ha tomado un poquito más el centro del campo. Que no lo había encontrado prácticamente toda la primera parte. Y parece que ahora está más dominando el encuentro. Y ahí está el balón para Héctor. Vamos a ver Héctor, que la vuelva a poner al área. Balones, claro, ahora han sacado a Adi, que salto para esos balones colgados ahí arriba. Vamos a ver Álvaro, que se quiere ir con el balón. Aunque el jugador de las Rozas al final, ahí está Álvaro, vamos a ver que la intenta robar, es falta. Ha pitado falta el ataque de Torres con el robo de Álvaro. Y hay cambios ahora en las Rozas también. Va a salir Raúl, Adi. Madrid, Raúl ahí con el 31. Y se, vamos a ver quién se va. Bueno, ahí se están cambiando el carete de... Y se va el número 21 por la otra banda, creo que es. Se va a ir David Rodríguez, que tiene una amarilla. Y eso lo ha olido David Muñoz, el míster. Me ha dicho esto, me puede sacar la segunda a David. Así que ahí está la entrada de el número 31, Adri, Raúl, la salida de David Rodríguez. Así que ya se va a reanudar el partido. Ahí está el balón arriba ya que lo quiere. Mueve la pelota, que se curra ahora Álvaro. Y el balón que lo tiene ahí Nacho. Vamos a ver Nacho ahí apurando en la línea de fondo. Se quiere ir. Al final ese balón dice que saque de puerta. Saque de puerta. Bueno, saque de puerta. Ha habido ahí un pequeño lío ahí entre Álvaro y un jugador de la Rosa. Pero el corazón dice, venga, venga, no. Pierdas el tiempo. Y no estamos para perder tiempo. Ahí está el balón. Ya lo tiene ya Dani Pichi. Ahí está el balón de Dani Pichi que cruza el centro. Vamos a ver ahí. Antes se le podía quedar muerto ese balón. Pero al final el balón es el que le va a llegar de nuevo. Para que acá lo intente jugar arriba para Febre. Pero ahora es el jugador de la Roja, es el que arroba, ¿no? Que arroba de nuevo el torre para esta danza. Vamos a ver el balón para Guti. Ahí sale con el balón controlado. Guti que se la pone aquí a la izquierda para que sea Héctor. Vamos a ver Héctor. Ahí está Héctor. Va a disparar Héctor. A las manos de Herrero. Bueno. Otro disparo a puerta de la agrupación deportiva Torrejón. Y ahí está el balón ahora que va a poner en el aire. 65 de partido. Ahí está el balón. Arriba en el aire ya para que lo vuelva a bajar Guti. Aunque ha dudado Guti ahí. Eso es peligroso ahí en el centro del campo. Vamos a ver ese balón. Ahí tiene delante a Capo. Va a disparar. ¡Qué golazo! Gol de las Rojas. Gol de Camacho. Un balón desde la frontal del área con pierna derecha y por toda la escuadra de Mar. Marca el segundo. Agrupación Deportiva Torrejón 0, la Roja 2. Esto ya se pone muy cuesta arriba para el Torrejón.
0: 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Es un ambiente incomparable como el que se vive hoy en Las Veredillas, pero segundo de Las Rozas, Dani, más difícil todavía. Pues efectivamente, el segundo tanto de Las Rozas, ahí estamos en este momento de partido. Vamos a llegar a la una del mediodía con este gol en contra, el gol de Las Rozas. Bueno, pues el gol de Las Rozas en este momento de partido. Vamos a hacer un pequeño alto, una pequeña pausa. Estamos en directo aquí en La Jugada. Saludos también a las personas que estáis ahí al otro lado con nuestra radio, en lajugada.es, ya sabéis, en La Jugada Radio. Y también hoy en las plataformas, bueno, hoy y estos días ya incorporando las plataformas ahí, como en Twitch, YouTube y Facebook. Así que ahí estamos en directo en las tres plataformas, aparte de, como siempre, en lajugada.es, en La Jugada Radio.

Así que saludo a los que nos estáis escuchando por ahí, como por ejemplo, como siempre, saludos a Coyuco 107, tanto en, bueno, nos estás escuchando tanto en YouTube, en Twitch o en Facebook, también en lajugada.es, nuestra radio de siempre, y al resto de oyentes que sabemos que estáis ahí en cualquiera de las plataformas. Vamos a llegar a la una del mediodía, vamos a ir con esa adelanto, con esa previa del partido de la final de Sub-22 baloncesto, pero enseguida volvemos a ver ellas, ¿eh? Vamos a ver, está difícil, pero no imposible, vamos a ver.

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0: Tenemos ya los equipos, por ejemplo, por parte de básquet de Torrejón. Tenemos ahí, estará Pérez Rincón, Fernández, de Román, Pit Payas, Hermosilla, Sanz, Da Silva, David Peral, Aveso y Deo Cares. Por parte de San Jorge tenemos a Novas, Casanova, Williams, Cueto, Caramoco, Barrington, Montes, Echevarría, Brito y Fueble. Llegamos a la una aquí en la jugada en directo con el deporte de los nuestros, el más cercano. Momento en el que va a arrancar la final en baloncesto. De hecho, ya tenemos los equipos, segunditos ya para que arranque el encuentro en esta final de baloncesto sub-22 oro, que también te contaremos a la conclusión del partido Torrejón. Antes de volver a Veredilla, se finalizó ya el partido, la final de la Copa Juvenil, un gol más para el Madrid en el minuto 90. Valero hizo el 4-1 y final del partido. Así que final del partido, tenemos ya campeón juvenil, el Real Madrid, que recibe la Copa de Campeones de Liga, División de Honor Juvenil. Real Madrid 4, Barça 1. Y nos vamos a ir de nuevo a Veredilla con nuestro compañero Daniel Ávila. En ese Torrejón, Las Rozas, Dani. Buenas de nuevo.
1: Buenas de nuevo, aquí seguimos. 71 de partido y ese 0-2 que sigue cambiando el marcador. El Torrejón ya es un quiero y no puedo, lo intenta más con el corazón que con la cabeza. Y bueno, esto tiene, quedan 20 minutos, puede pasar de todo, pero la cosa está ya muy complicada, pero ahí está, el Torrejón no lo va a dejar intentar hasta el último momento. Ahí está Febre, vamos a ver ese balón para Dani Pichín. Es verdad que ahora es todo ataque del Torrejón ya prácticamente. Ahí está Dani Pichín, vamos a ver Dani, aquí en cara primera. Bueno, la quería poner en la frontal del área, pero no pudo llegar a nadie. El balón de nuevo para que sea Fer. Fer para Marc, ahí está Marc. Marc que la pone arriba. Marc que hoy es verdad que ha encajado dos goles, pero ha salvado como que no menos fueron seis. Bueno, ahora ahí fuera de juego. Le había falta a Anza, pero ha picado fuera de juego. Vale.
0: A ver ahí, que perdemos a Dani. Dani. Buenas, buenas. Parece que tenemos problemas ahí. Ahora con nuestro compañero Dani Ávila desde las Veredillas en este momento. Ahora, ahora. Ahí te escuchaba. Ahora, Dani, ¿hola? Sí, sí, ahora sí.
1: Ah, vale, vale. Digo, si no me olvido. Ahí está el balón. Para. Debe ser ya que ya se está cayendo hasta las redes aquí. Se va. Ojo, ha habido cambio en el Torrejón. Se va por la otra banda, creo que es Álvaro, si no ve mal. Y ya ha entrado Tito en su lugar. Vamos a ver ahí. Álvaro que está jugando bien, pero es verdad que se le veía muy cansado ya. Ahí está el balón de nuevo para Las Rozas. 73-17 para que lleguemos al final del partido. Vamos a ver ahí el balón. De nuevo para que sea Las Rozas el que la juega. Ya decimos que el dominio es verdad que su parte está siendo más del Torrejón. Pero esto nos está llevando a grandes ocasiones. Ha tenido un par de días el Torrejón. Pero es verdad que nos está teniendo grandes ocasiones. Que yo creo que es el mayor problema del partido, claro, porque aunque alguna entrará, pero claro, es que cuando llegas poco encima, sí que está merodeando mucho el área el Torrejón, eso es cierto, sí que está muchas jugadas alrededor del área, pero es verdad que no se llega a concretar en jugadas de mayor peligro. Ahí está el balón ahora para el recién entrado, la pone al punto de penalti, vamos a ver ese balón que no puede llegar, no puede llegar Tito, y ahí está el balón para Herrero de nuevo. 16, aunque la afición no. Ahora ya es verdad que se. Bueno, el megáfono, el tambor. Eso sigue ahí en pie hasta que termine el partido, pero es verdad que la gente ya, con ese segundo gol,

0: se ha venido un poco más abajo ya, ¿eh? Ya se nota. Ojo, va a haber más cambios en las Rozas. Vamos a ver ahí. Va a entrar Santi Asensio, Asen, con el número 20. Si no ve mal, sí. Y vamos a ver quién se va. Se va a ir con el número 16, Juanito. Ahí está Juanito. Que se va a entrar Asen. Ahí está el balón de... Vamos al refresquito ahora.
1: Pausa de hidratación, que, ¿no?
0: De momento, efectivamente, pausa de hidratación. Vamos a ver, nos dejan un poquito, hombre. Ya está la hidratación, ya está,
1: ¿no? Bueno, pues vamos a aprovechar también nosotros, Dani, si te parece. Ahí estamos con el partido. Pausa de hidratación en estos momentos en Veredillas. Y ojo, porque efectivamente también tenemos partido en juego, en baloncesto. Arrancó el encuentro, primeros compases de juego. Está de momento el 0-0 en el marcador. Primera canasta ahora para Max Anton, para el equipo de San Jorge de Madrid. 2-0, primera canasta para el conjunto madrileño. Estamos en la final four, en la final four. En la final, falta ahora personal de Keita. Keita Karamoko, el jugador de San Jorge de Madrid. Y primera falta personal de él y del equipo. Estamos en los primeros segundos de juego en la final de la Final Four. Sub-22 oro baloncesto. El básquet Torrejón está en la final. El básquet Torrejón en la final, en esta final que contaremos ya más directamente a la conclusión del partido. Aguantamos, lógicamente, en la finalización del encuentro en Veredillas, en esa vuelta. Ahora canasta bien de nuevo de Bezcan en San Jorge. 4-0, dos canastas ahí para el equipo madrileño. 4-0 ahora, y ahora la falta personal de Bezcan, el mismo jugador que ha anotado. Así que bueno, alto en el camino y nos vamos, volvemos a Veredillas.
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1: Pues efectivamente, en Torrejón sentimos el deporte y en la jugada pues no va a ser menos. En este domingo, la 1:09 del mediodía, Veredillas, Dani.
0: Pues aquí seguimos en Torrejón, que decimos que lo sigue intentando. Ahí está otro córner que ha sacado el Torrejón. Y otra vez ahora es Dani Pichine, que la va a poner al área. Vamos a ver ese balón. El balón para Adi. Ahí está el balón ahora que la quiere coger Febre. El balón que se va arriba para que la vaya a controlar el jugador de Torrejón Aguilar, que la pone arriba ahí con pierna derecha. Ahora ya decíamos que lo del Torrejón es más corazón que cabeza. Quedan 12 minutos. Esto ya es misión imposible prácticamente. Son tres goles lo que tiene que marcar. Bueno, ahora una tarjeta amarilla. Tarjeta amarilla para el jugador de Torrejón. Para... acaba de entrar. Baratito. Ahora una entrada abajo ahí, que bueno, creo que esta entrada es tiempo ahí, que tampoco me doy cuenta ahora. No podemos tener tampoco los nervios ahora. Ahora Amza ahí con el jugador de la Torrejón diciéndole que me van a dar de callar. Bueno, ahora creo que estamos entrando en una dinámica que ya no tampoco es buena. Vamos a ver el
1: ya la Rozas,
0: para las Rozas en falta.
1: Que juega ya a favor de marcador, lógicamente. con ese 3-0.
0: Sí, sí, pero bueno, aparte de lo que decíamos, que el Torrejón tampoco puede perder la cabeza, tampoco podemos empezar ahora. Ya quedan 10 minutos, esto ya está muy complicado, pero vamos a terminar el partido como es el Torrejón, como un señor. Y ahí está el balón para el Arroz hasta arriba. Vamos a ver si no se vuelve bronco el partido y podemos disfrutar de estos últimos 10-15 minutos entre el descuento, que queda más o menos, al menos de un bonito partido como que estaban ofreciendo los dos equipos. Ahí está el balón para el Torrejón. Vamos a ver si al menos puede acortar distancias. Ahí está el balón que lo quería controlar Tito. Se la va a dejar atrás. Bueno, ahora el balón es que no le pudo llegar a Unai. Ahí está el balón para Las Rozas en saque de banda. Nos quedan 10 ahora mismo justo. Estamos en el 35 de la segunda parte. A lo que quiere añadir el señor Enrique Aspra. Ahí está el balón arriba para el Torrejón. Ahí la quería luchar Héctor Balona, que ahora le quiere bajar Guti, pero al final lo que baja son los jugadores de Las Rozas. Ahí está el balón para Camacho, el balón arriba. Bueno, ahora le pitan falta a favor del Torrejón. Ahí está el balón, ya que la juega Fer bajo para que sea Unai. Ahora, por cierto, ha entrado Unai por Héctor. Ahí está el balón para él. Torrejón, ahí está el balón, que la tiene ya. Vamos a ver si son capaces, ya decimos el Torrejón, por lo menos. A ver, está el balón ahora colgado al área. Y la saca de nuevo. Balón para Febre, Febre para Unai. Ahora lo está intentando de nuevo el Torrejón. Ahí está Unai, la quieren poner al área, pero son balones colgados, balones planos, que no llegan. Bueno, ahora la querían parar 1-2. Y al final ha pitado la falta, la primera falta, sí. Falta sobre Asen, el jugador que acaba de incorporarse. Falta en el centro del campo a favor de Las Rozas. Bueno, ya vimos que la afición aún así no deja de animar. Y creo que hasta aquí va a estar la aventura de esta temporada del Torrejón. Ahí está el balón para Las Rozas. Aunque creo que no hay que estar ni mucho menos triste ni mucho menos mal, que el Torrejón ha jugado otro juego con segunda y consecutivo un playoff. Ha quedado tercero en la liga regular. Y eso en
1: tercera posición
0: es muy complicado. Así que esto no es, hay que ir con la cabeza bien alta, por supuesto. Y bueno, pues ya planificar la temporada que viene para meternos otra vez en esos playoffs y volver a jugarnos. Si en alguna seguro que es, en alguna seguro que llega el ascenso. Ahí está el balón para la capa que quería salir. Hay falta a favor del Torrejón.
1: Hay que quedarse con eso, Dani.
0: Arriba, ya no tiene nada que perder. No, hombre, claro, por
1: hay supuesto, que quedarse, claro que sí. Hay que quedarse con eso. Echamos la vista atrás aquí en la jugada y los aficionados lo saben. Hace temporadas atrás la situación era peor. Ahora nos codeamos con jugar playoff, así que vamos.
0: Por supuesto que sí. Hemos jugado playoff y, como dices tú, eso hace unos años era prácticamente una odisea al jugarlo y ahora aquí estamos. Así que cabeza muy alta y ahora, cuando acabe el partido, hay que aplaudir a este equipo, que recordemos que solo 4 juegan este playoff y uno de ellos ha sido la agrupación deportiva Torrejón. Ahí está el balón arriba, que lo va a poner ya Herrero. Ahí está el balón para que sea Fer el que lo quiere mandar para Tito. Vamos a ver Tito si la baja. Al final el balón para Amza. A este balón ahí que quería llegar de nuevo a Tito, pero se va a cruzar bien Jorge. Y el balón de nuevo ya para Herrero, que la pone ya con pierna izquierda arriba. Vamos a ver si va a ir. Ojo, se la puede llevar Las Rozas ahí. Ahí Aguilar la lucha. Al final saca porque la saca. La quiere luchar Adi. Ahora balón para Amza. Ahí está Amza, que se la quiere poner en profundidad a Tito, pero no llega. Vuelve a cortar. Muy sólida la defensa de Las Rozas. Muy bien. La verdad es que es un buen equipo Las Rozas. Bueno, tú lo viste en el partido de ida.
1: Sí, sí.
0: Y yo le vi al partido regular aquí en el sí. Partido Juan aquí que empataron a 1. en la liga y este, y la verdad es que para mí es uno de los mejores equipos que ha pasado en Madrid, ¿eh? Es un gran equipo, sí, tiene grandes jugadores.
1: Sí, sí, sí.
0: Y ahora hay tarjeta amarilla para Febre. También otra falta ahora sobre Camacho. Vamos a ver la tarjeta amarilla para Febre. Nos quedan 5 y medio más lo que tenga que añadir.
1: Te vemos ahí en la cabina, Dani, en la parte, bueno, una sombra vemos, pero eres tú ahí en la parte izquierda de la cabina. Sitio de la jugada, como siempre.
0: Voy a salir aquí para que
1: vea. A ver.
0: Ya. Ahí está.
1: Tenemos retardo, ya lo sabes, ¿eh? A ver si te vemos.
0: Ahí está el balón que, bueno, está ahí tendido el jugador de las Rozas. A ver, el terreno de juego. Ahí ya sabe la existencia de las Rozas. Pues mira, justo estoy ahí donde está teniendo la jugada de las Rozas. Ahí está teniendo el jugador y va a haber cambios en las Rozas. Ahí va a salir con el número 15 un conocido de la afición alcarreña, Álvaro Portero, del Éxito de Alcalá de Ares. Va a entrar Portero. Y vamos a ver quién se retira. Yo creo que va a ser el mismo Jorge que estaba teniendo el terreno de juego. Sí, va a ser Jorge el que se retira. Pues ahí está. Sale Jorge y también se va Camacho, que ha hecho un buen partido también. Y entra, como decíamos, Portero. Ahí está. Bueno, ahora es un... Ha sido Miguel, perdón. Miguel que ha entrado por Camacho y por Jorge ha entrado por Portero, ¿eh? Así ya dejamos todos los cambios
1: ahí.
0: Por cada equipo. Y ahí está el balón para... El Torrejón arriba otra vez de nuevo. Vamos a ver ahí la lucha. Pero es que las Rozas, es que atrás es un muro infranqueable. Es verdad que al Tribal le vi jugar aquí, a Leganés también. Bueno, el Leganés hace ya mucho tiempo que le ganó aquí 2-5 al Torrejón. Eso fue por febrero. Ahora el Torrejón en el Leganés está mucho peor. No sé quién está en la otra eliminatoria. No sé cómo está el Tribal Leganés B. ¿Lo tienes por ahí todo cómo van?
1: Sí. Dame un segundo.
0: Sí, sí, sí.
1: Pues sí, complicado.
0: Para analizar un poco los equipos ya que quedan.
1: Estábamos aquí con el partido de juveniles y las Rozas un equipazo, obviamente. Estamos en directo, efectivamente, gana el Leganés. De momento 0-1. 0-1.
0: Y allí fue 0-1 también, si no es normal, ¿no?
1: El Leganés.
0: También ganó un Tribal.
1: Sí, sí, así que está empatado.
0: El Tribal ganó 0-1 el Leganés. O sea, ahí voy a... Buenas.
1: Ahora mismo 1-1.
0: Sin tener nada en contra de nadie, creo que los filiales, yo prefiero casi el Tribal. No por nada, pero...
1: Sí, al final los filiales es eso, final, sí.
0: Claro, o sea, yo creo que mejor un equipo de toda la vida de barrio como el Tribal. Y yo creo, pues sí, de los que entre el Tribal y o Leganés y las Rozas, yo a Rozas le veo muy favorito para estar en esa final autonómica, ¿eh? Es que tiene un gran equipo. Yo he visto a los tres aquí. Y a mí el que me ha gustado los tres es el ver a que le gané el B fue en febrero y fue un partidazo, ganaron aquí 2-5.
1: Sí, el 2-5.
0: Vamos a las Rozas, vamos a ver que puede llegar el cuarto, vamos a llevar ese balón y gol. Gol de las Rozas, el tercero, ya estaba volcado el Torrejón. Gol, mata, nunca mejor dicho, mata el partido, mata la eliminatoria. 0-3 en el marcador, Torrejón 0, las Rozas 3, marca, mata.
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1: Pues ahí está, el tercero, hasta luego Lucas, colorín colorado, pero cabeza alta en el Torrejón.
0: Sí, sí, claro, por supuesto lo que decía, que al final los playoffs los juegan solo 4 equipos, uno de ellos ha sido el Torrejón, así que cabeza muy alta, por supuesto, claro que sí. Y nada, a seguir remando a la temporada que viene, a planificarla para que vuelva a estar en Torrejón, donde está los últimos años, donde se merece, que es ahí en ese playoff. Así que vamos a ver, ya termina ya este partido de hoy, como decimos, con la cabeza muy alta. Y ahí está el balón del Torrejón, el balón arriba. Pues yo lo que decía antes del gol, que creo que la Roja para mí es el favorito para meterse en esa final autonómica.
1: Sí.
0: Y luego ya depende ahí ese... Luego estaba el Villarreal C, creo que ya prácticamente estaba metido en Valencia, en el grupo que le ha tocado a
1: Madrid. Y la Nucia.
0: Y bueno, pues ahí ya... Sí, por eso. ahí ya es un poco bueno, pues a ver, también un Villarreal, o sea, Villarreal C, que es un filial, pues lo que decimos antes, pues muy buenos jugadores, claro, mucha calidad, entonces bueno, vamos a ver qué pasa en esa final, pero de momento, aquí queda un minuto, más lo que queráis contar, que no creo que sea mucho, ya que el resultado de la eliminatoria está ya más que zanjada, ahí está el balón para el Torrejón, ahí está el balón para el Torrejón, vamos a ver el valor, a ver si por lo menos ese gol del honor, ahí está Anza que la tiene para Febre, vamos a ver Febre, ahí dispara Febre, arriba, fuera. Ahora el balón iba con intención, pero el balón que se ha ido arriba, fuera. Ahí está el balón para el, para las Rozas, que lo va a poner el saque de puerta. Pues aquí ya, poquito que llevarse a la boca ya con estos minutos que quedan, que son, como suele decir, los de la basura prácticamente. Tres minutos de descuento.
1: Sí, efectivamente, hay que tener cabeza alta. Ya digo, ya decíamos el domingo pasado, las Rozas, el Torrejón, en 6 años, 3 playoffs. Y hay que recordar lo que ha evolucionado el club. Hace temporadas estábamos narrando al equipo en preferente. El equipo era ascensor ahí, en preferente, tercera. Bueno, tercera consiguió ahí. Y por eso decimos que el equipo ha dado pasos. Está ahí, está... Pues ahora lloramos por eliminados en playoff, pero hay que ver la evolución del club y seguir así. Orgulloso del equipo, claro, de la agrupación deportiva, Torrejón Club de Fútbol.
0: Sí, sí. Sí, por supuesto. Mira, tenemos allá a los vecinos de la Real Sociedad Deportiva Alcalá, que dan igual, estuvieron en tercera mucho tiempo, estuvieron ahí luchando y al final, mira, han conseguido ese ascenso después de lucharlo, pues ahora nosotros el Torrejón. Por supuesto, igual, hay que lucharlo, hay que, y en algún momento seguro que llega. Vamos,
1: los equipos...
0: Ojo, ahora el disparo, arriba.
1: Los equipos del corredor de Henares, que tienen que estar ahí, ¿eh? Que siempre esta zona de Madrid, esta zona este, hemos estado ahí un poco ahí, ¿eh? Hay que recuperar categorías y hay que seguir la estela. Alcalá, vamos Torrejón y hay que San Fernando Colada, venga. Hay que nutrir de equipos de la zona.
0: Por supuesto, vamos a ver. Ahí está. Ahí está el balón arriba, ahora vamos a ver ahí que la embolsa con el pecho, se la deja, bueno, qué patada la ha pegado ahora, iba el balón, pero le ha dado una patada al jugador de la Rozas. Bueno, ahora quieren desde el centro del campo ya ese balón, que se va arriba, que van a sorprender ahí los jugadores de la Rozas a Marc, que se llega a la portería, creo que los he sorprendido.
1: Sigue animando el público, vamos, sigue animando el público, venga, ahí estamos, así me gusta.
0: Vamos a escuchar el último minuto ahí de la
1: noticia. Ah, pues vamos.
0: Es verdad que se ve ya mucha gente también, pero bueno. Aquí hay que estar para aplaudir al equipo de la final. Como decimos, hemos estado en el playoff por segundo año consecutivo. Y eso no lo va a quitar nadie. Así de cabeza muy alta. Vamos a ver ese balón para Unai. Vamos a ver Unai que la va a poner fuera. A punto de marcar el Torrejón el gol del honor. Pero el balón que se ha ido fuera. Y ahí saque de esquina. Saque de esquina para el Torrejón. No, ahí saque de puerta final. Ahí saque de puerta. Le ha dado el balón a puerta para él. Para las Rozas, pues ha estado a punto ahí de llegar el, al menos el gol del honor. Ahí está el balón, que lo va a poner Herrero arriba. Vamos a ver ahí. Vale, la verdad es que el partido, es verdad que ya decíamos la primera parte que podía haber sido perfectamente 0-4, 0-5 al descanso. Pero bueno, es verdad que luego el Torrejón para meter por lo menos algún gol sí que ha tenido alguna ocasión, puede haber tenido 1-3 o... 2-3 siempre hubiese sido otra cosa. Bueno, pues final del partido.
1: Final.
0: Enhorabuena, vamos. A las Rozas, que se mete en esa final. Felicidades a las Rozas por esa final, que ha sido superior, hay que reconocer las cosas. Ha sido superior al Torrejón y hay que decirlo, no pasa nada. Pero hay que aplaudir al Torrejón. Vamos a escuchar a la afición a ver ahora cómo decide a sus jugadores. Bueno, los jugadores que ahora se tienen en el terreno de juego para el Torrejón, saludan. Así que, bueno, toda la afición es diferente, ya se va recogiendo, se va yendo. Ni aplauso ni pito, simplemente se van yendo y ya está. Así que, nada, vamos a ver si cogemos a protagonistas. De este no ha podido ser, seguro que la temporada que viene sí. Torrejón 0, Las Rozas 3.
1: Pues no pudo ser, 0-3 en el partido de vuelta aquí en Veredillas. Ante Las Rozas un buen equipo, el Torrejón también. Pues ahí. Se ha batido el cobre, gran temporada y ahí ha estado en este partido de vuelta. Esta vez, bueno, pues ha un poco sobrepasado ahí esas ocasiones de Las Rozas en la primera parte y también en la segunda, que sí entraron 0-3 al final. Bueno, Agrupación Deportiva Torrejón Club de Fútbol 0, Las Rozas 3. 0-4 en el cómputo global de la eliminatoria. Buscamos protagonista con nuestro compañero Daniel Ávila. Alto en el camino, nos vamos con el baloncesto y ojo, no te vayas si quieres porque durante la narración ahora del baloncesto esperamos protagonistas aquí en el micrófono de Daniel Ávila de La Jugada. Sigues aquí en La Jugada. 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
1: Pues seguimos, seguimos aquí en directo, enlazamos, sigues aquí en directo en La Jugada. Estamos con el partido de baloncesto, vamos a seguir con la final en la Final Four, básquet Torrejón frente a San Jorge. En estos momentos estamos con el partido, ahí 23-16, pierde Torrejón de 7 puntos. Pierde Torrejón de 7 puntos ahí en estos momentos en el marcador. 23-16. La falta personal ahora de Agustín Echevarría. Bueno, vamos a ver. Final de la Final Four. Partido que arrancó a la 1 en punto del mediodía. Ahí en ese comienzo. Ayer el equipo de Torrejón obtuvo el pase para esta final. Ahí está ya jugando la pelota el equipo de Torrejón de Ardoz. Jugando en campo contrario, ahí está el lanzamiento, era de dos, no ha entrado el rebote para San Jorge. Ahí está el equipo madrileño buscando ahí la salida, nada, no, ojo, vuelve a recuperar la pelota. Vuelve a hacerlo el equipo de San Jorge y ahora la falta personal de Leo Casanova. Vamos a ver ahí la falta personal, sí. En estos momentos, 23-16, estamos en la segunda parte, 23-16, segunda, dos faltas de equipo tiene San Jorge, y ninguna Torrejón. Así que ojo ahora porque tenemos esa falta y tiros libres para Torrejón. Dentro el primer lanzamiento de Álvaro Fernández. Tiene uno de uno en estos momentos en tiros libres, el primer tiro libre que ha tirado. Vamos a ver el segundo lanzamiento de Álvaro. Se pasea Lamelaro, pero si sale ese balón, el segundo no entra. 23-17. Ojo de 6 ahora. Ha robado, que viene el robo. El robo ahí de Torrejón. Ahí está el doble cero del básquet Torrejón. Pérez, Marco Pérez. Ahí está jugando básquet Torrejón. La jugada ahora, ojo, puede ser de 3. No, no. Ojo, el lanzamiento de Peral. No entra. Y el balón que queda suelto y la falta personal de Maicon. Falta personal de Maicon da Silva, la segunda falta personal del 34 de San Jorge. Va a haber cambio ahí en básquet Torrejón. Entra en la pista Francisco Aveso, se sienta da Silva. Y juega ya San Jorge, que gana de 6, 23-16, jugando ya en estático en campo contrario. Segundo tiempo, estamos aquí en este, faltan 7:32. Ojo, lanzamiento de que es de 3, no ha entrado San Jorge. 7:32 para llegar al descanso, lanzamiento ahora es de 3 de San Jorge dentro.
12: Triple.
1: Triple de Leo Casanova para poner ahí 26 puntos a su equipo, San Jorge. Vamos a ver, ojo, lanzamiento, amaga un poquito, ahora está jugando ya Vázquez Torrejón, ahí individual. Ahí Francisco Aveso, dos puntos, la pelea debajo del aro, esa pelea de Álvaro Fernández. Pero Francisco Aveso, el robo ahí, canasta. 26-19, estamos ahí en la final de la Final Four. Básquet Torrejón, el sub-22. Ojo, ahora la jugada, tablero, no entra la pelea ahí. Dos puntos de Marco Pérez. Ahí está el doble cero de Torrejón, poniendo los dos puntos, poniéndose a 5 puntos. Ahí está Gregorio Recio, dando instrucciones a los suyos en este momento de partido. Estamos a 6:36 para llegar al descanso. a la finalización de este cuarto, aquí en directo en la jugada. ¡Ojo, qué buena recuperación de pelota! Que viene ahí, ha robado el balón Peral. Y ahora la contra. Y demasiado precipitado ahora el ataque de Vázquez Torrejón. Vamos a ver ahí, jugando la pelota, San Jorge. Ahí está San Jorge, estamos en esta final, Final Four. Ahí. Vamos a ver. Mueve la pelota ya el equipo de Torrejón. Está jugando en ataque en estático. Vázquez Torrejón. Ahí está. A peso. Ahí, ahí la falta. Y parece que le han metido efectivamente falta personal de Petret en San Jorge. La primera personal, tercera de equipo. Tercera de equipo en San Jorge. Una tiene Torrejón. Ahí estamos. Estamos en el segundo cuarto de este partido. Aquí la jugada en directo. Ha sacado ya Vázquez. Torrejón se revuelve. A beso. Debajo del aro. A beso. No entra. El rebote lo coge él mismo. Ojo al pinchito que le acaban de colocar ahí al jugador de Torrejón. Se va arriba la contra rápida. Ahora intento de fly. No. Ha sacado. Qué bien. El balón le ha caído a Torrejón. Y se la lleva Fernández. Ya en campo contrario. Va a sacar la falta. Falta personal. Falta, falta. Bien ahí. Ha sacado la falta ahí. Falta de Beckham, la segunda personal y cuarta de equipo. Vamos a ver, Gregorio Recio llama ahí. ¿A quién? Está llamando ahí a Sanz, David Sanz, dialogando con él, explicándole ahí. También está junto a él Álvaro Fernández. Y vamos a ver los tiros libres. El primero no ha entrado. Primero no ha entrado de Pérez. Marco Pérez, vamos a ver el segundo. Segundo lanzamiento, tiro libre, no entra tampoco. Dan la base del aro, rebote para San Jorge. Ahí se va San Jorge al ataque. Vamos a ver ahora a San Jorge. El intento de a tablero no entra, se queda con la bola el equipo de Madrid. El intento de tres, no ha tocado ni aro, fuera. Balón se ha ido fuera. 5-23 para llegar al descanso en la final. Aquí de la Final Four, baloncesto sub-22 oro, en directo en la jugada. Torrejón pierde de 5, 26-21. Mueve la pelota a Torrejón. Ahí está Vázquez Torrejón. Las 2, ojo, justo en estos momentos. En las 2 de la tarde, en la sintonía de la jugada. Así que pasamos ya a las 2 de la tarde aquí con el partido de baloncesto sub-22 oro. La final, ojo, el machaque. Ha machacado Beckham. Dos puntos ahí, madre mía, ahí. 15 puntos ya lleva el jugador de San Jorge. Estamos ahí en esta segunda parte. Estamos aquí. 7 para quedar, 6-44. Estamos ya en esta segunda parte, este tercer cuarto. El 42-37 se pone ligeramente de nuevo por delante en el marcador. Vázquez al equipo de Madrid. Ahora 42-37. Esos 5 puntos arriba. Juega San Jorge. San Jorge ahora intentando sacar para afuera el balón al otro lado. Ahora el perímetro, ojo, el intento de tres. No entra el rebote San Jorge. A tablero dentro. Keita Karamoko anota dos puntos más para su equipo. Bueno, bueno, ahí estamos. La final de la Final Four. 44-37, ha robado, ojo, al San Jorge. Ahora, ojo, a estas últimas dos jugadas. Pedía falta ahí, va a haber falta personal, efectivamente, de Marco Pérez. Es la tercera personal. Segunda de equipo. Y tiene que irse al banquillo. El jugador, cambio en Vázquez Torrejón. Va a haber tiros libres. Entra de nuevamente en la cancha David Peral. Va a haber tiros libres para San Jorge. Bueno, pues, ojo, porque 7 cobra más ventaja a San Jorge. Vamos a ver los tiros libres. El primero no ha entrado. El primero no entra ahí en el equipo de San Jorge. Vamos a ver con el segundo lanzamiento de Keita. Ahí está el jugador de San Jorge, el segundo. Si entra Keita, Karamoko, Bengali. Último cuarto, estamos ahí con el 73-54. Ojo porque la diferencia empieza a ser abismal. 19 puntos arriba para San Jorge. Cada vez más difícil, cada vez más difícil Vázquez Torrejón en esta final. Va a poner la bola en juego. De fondo, Vázquez Torrejón. Bueno, aquí la verdad que ha habido un momento tenso ahí, este final de tercer cuarto, y ahora es surrealista, porque jugadores de San Jorge están queriendo... Bueno, siguen ahí lo más y sus menos, sigue ahí lamentable también ahora. Está ahora, obviamente, claro, el jugador de Torrejón, está David Sanz pidiendo al árbitro que qué pasa, hombre. A ver qué hacen los jugadores de San Jorge. A ver. Técnica, claro. Técnica de Dave Kang. La cuarta, segunda de equipo. Madre mía, si es que es una vergüenza, ¿eh? Al final. Bueno, el partido va a acabar como Rosario de la Aurora. Vamos a ver si es posible. Vamos a ver si es posible. Porque es tiempo muerto en estos momentos en la pista. Y bueno, vamos a ver. Ya sabéis que hemos estado con el partidazo, con ese partido de vuelta en fútbol, en tercera federación, con la agrupación deportiva Torrejón. No ha podido ser ese partido de vuelta ahí en los playoffs, segundo año consecutivo. Torrejón 0, Las Rozas 3, el 1-0 el domingo anterior, el domingo pasado en Navalcarbón. Bueno, vamos a ver. Al final hay que felicitar también a la agrupación deportiva Torrejón Club de Fútbol por otra temporada ahí. Lógicamente, en la pomada, en esos playoffs, segundo año consecutivo, con lo difícil que es. Como nos decía el presidente, efectivamente, Alfredo de la Cal, a la conclusión del partido ante el Alcorcón, ve allí en Alcorcón. Vamos a ver los lanzamientos de tiros libres. Vamos a ver esos lanzamientos de tiros libres. El primero dentro, Álvaro Fernández. Vamos, el primero del lanzamiento de la técnica. Pidió tiempo muerto San Jorge para parar un poco. Y bueno, el partido pues se ha ido a unos cauces muy poco recomendable, pero hay que estar centrado. Vamos a ver, porque más que Trojo puede hacerlo. En la pintura se levanta Tabero dentro. Dos puntos, Marcos Pérez. Vamos a ver ahí jugando la pelota ya el conjunto de San Jorge. Cuando ha finalizado el partido en Alcorcón, en la Canaleja, el empate a uno en el marcador. Ojo, porque el Tribal Valdera se clasifica para la final autonómica por el ascenso. Ganó 0-1 el Leganés y empató, partido que se fue a la prórroga, porque por eso estaba ganando el Leganés 0-1, pero el último minuto de la prórroga, que de todas formas la prórroga le favorecía al Tribal, pero en el último ya se iba a cantar la victoria, el pase del Tribal, porque el 1-1, sí, en la eliminatoria le favorecía ese 0-1 en el partido. Pero llegó el gol de Merchan justo al borde ya del final, de la prórroga, que certificaba doblemente. O sea, que ya el Tribal estaba ya clasificado y ese gol lo acabó de certificar en la prórroga. Así que 2-1 en la eliminatoria. El Tribal se mete en la final. Así que final servida en fútbol por el ascenso a Segunda Federación. Leganés Tribal, primera eliminatoria, y Tribal Valderas, Leganés B en la vuelta, factor cancha a favor de Tribal, que quedó segundo clasificado. El tercer y cuarto eliminados, y ahí están el segundo y el quinto en la liga regular ahí. Bueno, volvemos al directo porque pues aquí seguimos con el partido. La verdad que sigue el intercambio ahora de canastas, 18 puntos, muy complicado. Bueno, la pelota San Jorge, 75-57, la ventaja para San Jorge. Vamos a ver ahora el equipo de San Jorge, el intento de tres, no llega ni al aro. Ahora la falta. Falta personal de Álvaro Fernández. En básquet Torrejón. Pues efectivamente, la verdad que el partido se ha ido por unos cauces un poco poco recomendables, en algunos momentos poco deportivos, varias decisiones, bastante de ellas muy polémicas de los árbitros. Y bueno, pues vamos a ver, porque todo hay que decirlo, no entra el segundo lanzamiento, el primero sí. Mueve la pelota ya Torrejón, vamos a ver, intenta Juan Salís ahí, intenta Tablero, el pinchito de Keita, Caramoco, el balón ahí, ahí arriba todavía la pelea, Álvaro Fernández, canasta. Tres puntos de Álvaro Fernández, ocho en su cuenta particular. Juega la pelota ya el San Jorge. Mueve la pelota ahí al centro, balón ahora, ojo, el intento de tres nuevamente, San Jorge, triple. Triple de San Jorge, Leo Casanova, 21 puntos en su haber. Gregorio Recio se rasca la cabeza, como diciendo, madre mía, 3:34 para el final del partido. Veinte abajo, Básquet Torrejón, ante el equipo de San Jorge y las circunstancias. ¡Triple! Ahora de David Peral. Seis puntos en su cuenta particular. Triple. Sí, claro, triple. Ahí para el Básquet Torrejón. Bueno, aliviando un poquito esta ventaja. Ahora, ojo, porque la falta personal de Álvaro. Y nuevos tiros para San Jorge. Ahí está Keita. Claro, el público le dedica unos cariñosos saludos porque se los ha ganado, claro. En fin. El jugador no se debe de encarar, debe de estar al partido y punto. Todo lo que no sea eso, pues sinceramente, fin. Segundo también Keita, nos sigue haciendo de las suyas ahí con los bracitos a la arriba, media hora. Hay que estar a lo nuestro. Cambios en Básquet Torrejón. Se va a sentar nuevamente. Se va a sentar Álvaro Fernández. Y mueve la pelota ya Básquet Torrejón. 8-1-6-2. 19. Pinchito de tortilla otra vez ahí de Keita. Que se hace poderoso debajo del aro. El pívot de 2-0-5. Bueno, pues efectivamente. Balón de fondo para San Jorge. Que gana de 19. Ojo, buen robo ahí. Buen robo de David Peral. 8 puntos en su haber. Para poner el punto 64 en Básquet Torrejón. 8-1-6-4. Venga, 17 puntos. Mueve la pelota. Ahora la tiene Keita. Ahí, bueno. Ahí sigue Keita con su cosa. Venga, vamos a seguir porque si no. Ahí está Casanova. Mueve la pelota ahora de 2. El tiro de San Jorge. Rebote suelto. No. Bombita ahora de San Jorge, palmeo de Keita adentro. 11 puntos para Keita Caramoco. Bengali, el 9 y pívot de San Jorge. Queda un jugador atendido, un poquito un tirón. Ahí, seguramente. En estos momentos, el juego detenido en la cancha. Último tramo ya de partido. Ya muy difícil se va a hacer. Cuesta arriba. Bueno, pues día. Parece que se va a quedar un mal día para dejar de fumar, ¿eh? Aquí en el deporte de Torrejón de Ardoz, con la eliminación de la agrupación deportiva Torrejón Club de Fútbol y de momento el resultado del Básquet Torrejón Sub-22 en esta Final Four, en esta final. Ahí se recupera el jugador. Vamos a ver, 2:30, vamos. 2:30 para el final de partido, se recupera. Ojo porque, bueno, se tiene que abandonar de momento la cancha. Bueno, parece ahí un pequeño golpecito, un pequeño golpe. No parece grave, pero bueno, tiene que de momento retirarse. Vamos a ver. Sigue el juego. 2:30 para el final. Bola para Básquet Torrejón, que ya saca de fondo. Ahí está Gregorio Recio, no se sienta en un momento dando instrucciones. Vamos a ver ahora Básquet Torrejón, el gancho de lejos, el poste, la pelea ahí debajo del aro. A ver, falta. Falta de Samuel Jancidek, la falta del 34. Primera falta personal, tercera de equipo, tiros libres para Francisco Aveso, Obono. Vamos a ver el primer lanzamiento dentro. 10 puntos en su haber. 4 de 5 en tiros libres. Nos facilitan aquí las estadísticas. Vamos a ver el segundo. Segundo lanzamiento para Vázquez Torrejón. Tiros libres ahí. No, ha dado la base del aro. Rebote San Jorge. Ha sacado la pelota San Jorge. Sigue 18 puntos abajo Vázquez Torrejón. A intentar sacar la pelota ahora. Ojo. Fly de San Jorge. La canasta de Samuel. 7 puntos en su haber. Y ahora intenta devolverle desde el perímetro. Torrejón no entra. Vamos a ver ahora nuevamente. Insiste Peral. Bueno, pinchito. Ahí le mete. Bueno, más que pinchito, le metió la zarpa ahí. Keita se va arriba a San Jorge. Se le va en esa contra. El balón al equipo madrileño. Bueno. 1.48 para el final del partido. Bueno, esto está visto para sentencia. Vamos a ver Vázquez Torrejón. Ahora intenta ir a tablero, no entra. Recupera nuevamente el rebote ahí Keita. Se lleva la bola. Ojo el balón directa. Bueno, ahora se equivoca el jugador de San Jorge, Keita. El público que sigue dedicándole también los cánticos habituales en un jugador que, claro, no ha estado acertado, lógicamente, en sus acciones fuera de lo que es un partido de baloncesto. Saca la pelota ya Vázquez Torrejón, moviéndola de fondo. Último minuto y 33 segundos. El balón ahora para nadie, ese balón interior al poste, nadie. Recupera San Jorge y ahora la falta a la salida rápida de San Jorge. Falta de Osvaldo Benjamín. De Ocares, la segunda personal y es técnica. Final. Pitan técnica al jugador. Bueno. Sí, bueno. Final. La verdad que, claro, se iba arriba ya. Es que el partido es cuando se sale del control. Al final, bueno, vamos a ver qué pasa. Vamos a ver. Ahí está la árbitra del partido llevando el balón a la otra zona, a ver qué pasa. El juego detenido de momento aquí en Torrelodones. Efectivamente, es que ahí está. Bueno, va a haber tiros libres en Torrejón, pero muy difícil ya el tiro libre. Que no ha entrado en básquet Torrejón. Después de la falta le pitaron técnica, pero jugué a San Jorge, al jugador de San Jorge. Y claro, es que al final San Jorge ha sabido navegar en esta segunda parte, o sea, en estos dos últimos cuartos del no baloncesto, ¿no? De juego enrevesado, juego de, por no decirlo, bueno, vamos a omitir, un juego un poco al margen ahí. Y han, claro, bueno, pues es que para eso están los árbitros, y la verdad es que los árbitros han dejado muchas seguir y no han mirado para otro lado. Si es que los árbitros han coronado hoy. Es que es eso. El lanzamiento de tres que no entra, no es excusa, pero al final, claro, el partido, el básquet se ha ido del partido. Y en ese momento importante, y claro, al final, pues ya eran muchos puntos a repontar, ya se iba cada vez más ahí. Bueno, va a acabar el partido. Y esta final, 1-0-5 para el final del encuentro. Mueve la pelota el Vázquez Torrejón, intenta, ahí pasea por debajo del aro, balón para afuera, directamente para nadie ahora, porque intentaba sacarla. Había el jugador ahí en el perímetro, pero la bola quedó hacia el otro lado, un poquito escorada a banda, se ha ido fuera. No había nadie en Vázquez Torrejón para evitarlo. Sacará de banda San Jorge. Ahí está el base de San Jorge, conduciendo, subiendo la bola. Casanova, balón hacia la derecha, atacando ahora. Ojo al lanzamiento de tres que no entra en Dallicé. Y ahora sí, Dallicé anota debajo del aro la pelea. Canasta, 9 puntos en su cuenta particular. 8-8-6-5. Y ahora la pelea debajo del aro, la canasta. Y ahí está machacando el aro Francisco Aveso. 12 puntos en su cuenta. 87-67, 21 arriba San Jorge. Tramo final de partido. Ahora vuelve a querer la bola Keita. Bueno, se da la dejada. Fijaros, Keita Karamoko, que le estaba ayudando, después de todo lo que ha hecho, le estaba ayudando a levantarse el jugador de Básquet Torrejón y se revuelve así un poquito como diciendo, ¿qué me vas a hacer? El chico, la mala conciencia, yo creo. En fin, bueno, vamos a callarnos. Porque sí, bueno, ha habido faltas y tirará Keita. El primero, pues lo tira ahí, se le queda corto el tiro libre a Keita. Vamos a ver el segundo tiro libre. Keita Karamoko. No entra. Fallado los dos. El pívot de San Jorge. Que es que está lo suyo, es que está otra cosa. Está ahí, se da la vuelta, parece que está ahí ya, bueno. En fin, 15 segundos para el final. Y ahora para ya el partido Básquet Torrejón. Final del partido. De 21, derrota Básquet Torrejón. Final del partido en Torredones. San Jorge 87. Básquet Torrejón 67, 21 abajo, campeón San Jorge. Pero efectivamente también enhorabuena a Básquet Torrejón, sub-22 oro. Ha hecho una excelente temporada siendo líder del grupo, remontando las dos eliminatorias de octavos y cuartos con factor cancha en contra para plantarse en esta Final Four, eliminando a Janssen en la semifinal. Y la verdad que, pues, buen equipo, buen trabajo de Gregorio Recio y su equipo, gran trabajo del Club de Básquet Torrejón en esta final. Bueno, pues como al final nada que celebrar, pues al final nuestro gozo en un pozo en esta jornada de domingo aquí en La Jugada, las 2 y 43 minutos de la tarde. Y ahora a ver, ahora ya sí, ahora empiezan a saludarse ambos jugadores de ambos equipos. Bueno, con lo que decimos, al final San Jorge, que recibirá la Copa de Campeón, ese campeonato. En fin, pues al final ahí ha estado esta Final Four sub-22 oro de baloncesto. Es decir, lógicamente, tercer clasificado el Boadilla, que le ganó esta mañana el partido que arrancó a las 11, 92-66 a Janssen. Boadilla, que había ganado todos los partidos y perdió en la semifinal ante San Jorge de 9. Y bueno, por lo menos Boadilla vuelve a ganar y es tercero. Cuarto clasificado Janssen, tercero Boadilla. Perdón, cuarto clasificado Janssen, tercero Boadilla, subcampeón Básquet Torrejón, lógicamente, y campeón San Jorge en esta final, en esta Final Four 2026 de baloncesto sub-22 oro. Bueno, podemos el punto y final aquí en La Jugada. Mal día para dejar de fumar, no pudo ser en fútbol, en ese playoff de ascenso a Segunda Federación, no ha podido ser en baloncesto sub-22, en la Final Four sub-22 oro. Pero, lógicamente, ahí seguimos con orgullosos de ambos equipos. Buen trabajo durante toda la temporada y hoy, tanto en la agrupación deportiva de Torrejón Club de Fútbol como en Básquet Torrejón. Punto final. Así que nada, sigue atento a los contenidos y a la programación de La Jugada aquí para estar atentos a lo que tenemos, tanto a diario como el fin de semana. Avance, anticipo, ya sabemos, el miércoles con la final, con el Rayo Vallecano en la Conference League y el espacio a diario. Y el fin de semana, pues, más deporte en directo. Arranca la ceremonia inaugural. Nosotros vamos. Feliz domingo. Chao. ¿De dónde sales
12: 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Claro que sí.
1: Pues efectivamente, vamos ya con el partido. Vamos, vamos, que lo vamos. Ya tenemos ahí la equipación y ya estamos pendientes. Ya los jugadores que saltan ahora mismo al terreno de juego. Ese pasaludo de manos, pasamanos. Y tenemos ya a nuestro compañero Dani Ávila. Muy buenas, vamos que arranca esto, Dani.
0: Hola,
1: vámonos.
0: Hola Pedro, ¿qué tal? Muy buenas, ¿me escucháis?
1: Muy buenas, perfectamente.
0: Muy buenas. Pues aquí estamos ya con el partido entre Agrupación Deportiva de la Avenida. Ya han saltado los equipos, un tifo rojo en la grada del frente donde está el vídeo marcador. Ahora mismo es prácticamente una nube roja, no sé si lo podéis ver, que bueno, que está ahora mismo, no se ve nada la grada del frente.
1: Y si lo vemos ahí, efectivamente. Así que
0: ahí está.
1: Ahí estamos. Bueno, vaya ambientazo ahí. Ahí botes de humo, ¿verdad? Ahí en el campo.
0: Sí, sí, bueno.
1: Y demás.
0: El sonido es complicado de escuchar. Pero bueno, digo que hay un ambientazo sí. Tremendo. La verdad es que el sonido va a ser complicado porque aunque cerremos la cabina, es un ambiente impresionante la que hay aquí hoy. Para vivir este Torrejón Las Rozas. Vamos si quieres con las alineaciones de uno y otro equipo.
1: Vamos con ellas.
0: Venga, vamos con ellas. Pues vamos a guardar un minuto de silencio, vamos a respetarlo si os parece.
1: Vale, sí. Ahora sí. Seguimos aquí desde la jugada, efectivamente, ese partido. Recordamos que estamos en directo, las 11:30 justo en estos momentos se cumplen de la mañana. Llegamos a las 11:30, horaria de las 11:30, momento. Domingo de radio aquí que vamos a vivir esta mañana de radio con el deporte de los nuestros, el más cercano. Mientras tanto, en la final juvenil tenemos seguimos con el empate a cero en el marcador. Seguimos ahí 0-0, Fútbol Club Barcelona 0, Real Madrid 0 en la final de juveniles. Ahí estamos. Bueno, vamos a ver ahora. Sigue ahí, recordemos, partido de vuelta. También arranca a las 11:30. El partido en Alcorcón, esa vuelta Tribal Valderas Leganés, le ganó el Leganés a domicilio, el Tribal a domicilio. Finalizó el tiempo muerto.
0: Así que si ya se te parece, ahora sí vamos con las alineaciones.
1: Vamos con ellas, sí.
0: Venga, pues Torrejón, tenemos a Fer bajo en la portería, marque la portería. Del partido de hoy. Madre Castro en la portería, fue bajo Héctor Nachete acá por defensa. Álvaro, Sergio Muñoz, Zeberizan, centro del campo, y Hamza y Dani Pichín arriba. Bueno, en Las Rozas tenemos a Alex Herrera en portería, Ander Díaz, Kevin de la Calle, Sergio Sousa y Cámara en defensa. David Rodríguez, Jorge Martínez y Marcos Lota en los centros del campo, y Nacho, Juanito y Camacho en la punta de ataque. Cuando comienza el partido, la Veredilla comienza la vuelta del playoff.
1: Vamos, vamos. Vamos ahí.
0: Ahí está, bueno, el ambiente, digo, el ambiente es infernal, el que va a vivir en Las Rozas aquí, es un ambientazo lo que hay aquí en Torrejón. Está todo lleno, ¿no? La de enfrente del colegio, la de mi derecha, la de mi izquierda, y al fondo de la izquierda donde están los seguidores de Las Rozas. Toda la grada nuestra, o sea que huele ya al tifo de abuelo. Ojo, la primera jugada del peligro de Torrejón. Y el balón que sale del peligro para que la controle ya. En el banda defensiva, en el zona de defensiva del Torrejón. Ahí está el balón para Fer bajo. La pone ya Nachete, el capitán es titular ahí en el centro de defensa.
1: Vaya aspecto, Dani, de las veredillas totalmente lleno, ¿eh? Vemos las imágenes ahí.
0: ¡Ojo! ¡Ojo!
1: Bueno, ¿cómo ha empezado esto? Decía Dani que vaya ambientazo, ¿cómo se ve la veredilla? Se totalmente lleno todas las partes, abajo, de pie, ahí por todo el contorno del estadio.
0: Sí, es verdad que te digo con dificultades, pero sí, el ambiente, te digo más o menos que el ambiente, sí, el ambiente es un ambientazo, la verdad. Pero bueno, vamos a ver el primer balón colgado al área de Torrejón, ahí está Álvaro, en la frontal del área, vamos a ver Álvaro que dispara. El balón que se va afuera, saque de puerta para Las Rozas. Madre mía, cómo ha empezado el Torrejón. Te decía eso, que tengo con un poco de dificultad, pero bueno, estoy más o menos, como decías, te cojo más o menos.
1: Sí, sí, bueno, ahí vamos.
0: Ahí está el balón para Las Rozas, que va a poner el saque de puerta. La verdad es que decimos yo, la primera vez que hay un playoff aquí
13: En la veredilla sí, es impresionante la verdad el ambiente que hay. Megáfonos, tambores, ya no es uno, ya hay varios. Así que
1: claro, claro.
13: Por la derecha, por la izquierda, por el frente, tambores por todos los sitios. Tambores por todos los sitios. Así que, bueno, vamos a ver ese balón arriba que pone ya Herrero.

0: Bueno, el tifo que ha dejado la grada allí del fondo de enfrente, la ha dejado con el césped lleno de papeles rojos, así que.
1: Ojo, Dani, perdona, pero actualizamos marcador, marcó el Barça, marcó Villar en la final juvenil. De momento, minuto 34, Real Madrid 0, Barça 1, marcó Villar.
0: Ahí está, se adelanta el Barça. Ojo, vamos a ver de nuevo Anza, vamos a ver Anza, que se la quería poner ahí en el profundidad Izan. El balón que va a llegar a Ander, el que se va, y ahí saque de banda para el Torrejón. Pegado casi al banderín de córner izquierdo, según ataca el Torrejón. Ahí está el balón atrás, ya que lo pone para Nachete, para el capitán. Ahí está Nachete. Vamos a ver Nachete, que la quiere poner, la pone al área Nachete. Ese balón que va a ir rebotado y creo que va a ser el córner. Y saque de esquina para el Torrejón. Vamos jugando córner para el Torrejón, que ha empezado apretando fuerte. Aquí no hay más, son 90 minutos lo que quedan. Si no hay prórroga, recordemos que penalti no puede haber. Así que... si en caso de empate llegara a empate al final de la prórroga, recordamos que pasaría el Torrejón por la posición en la liga regular. Ahí está el balón para el Torrejón en saque de esquina. Lo vamos a sumar un poco porque si no lo vemos aquí el córner. Toda la gente en pie. Ahí está el balón que iba a portería. Lo saca bien el defensa de las Rozas. Y de nuevo el balón para Álvaro, que ya la controla como último hombre, que se la cede para que sea Marc. Ahí está Mar con pierna derecha, la pone arriba. Ese balón que le quiere dar a Sergio. Ahora dice que no hay nada. Bueno, como aprieta Valerillas. Madre mía, como aprieta Valerillas. Pepe que baja. Hay que pasar también al árbitro. El Torrejón ha salido sabiendo lo que hace y ha salido presionando mucho arriba. Apretando mucho hoy. La verdad es que es un partido muy bonito de vivir, pero es verdad que los dos equipos son muy buenos, tienen mucha calidad los dos y cualquiera de los dos puede llevarse esta eliminatoria. La primera, recordemos, de estos playos de ascenso, segunda, ahí está el balón para las Rozas. Balón que quiere sacar, la roba Dani Pichín, vamos a ver Dani, se la quiere dejar a Febre, un pelín largo ese balón a la frontal del área y la saca ya de nuevo del Torrejón. Ahí está el balón para que se hace de abajo. Ahí el balón, ojo que lo controla ahora, el balón para Jorge, vamos a ver Jorge. Se quiere ir de 2, llega bien Izan al corte, en tarea defensiva, si el balón que le va a salir a Febre que no sale, uy, bueno, qué balón ahí, ha perdido Febre, vamos a ver ese balón ahí en extremo derecho para la Roza, uy, bien salido el corte, el balón de 1-2 se mete de área, vamos a ver ese balón, la pone atrás, llega bien ahí, atento Febre, bajo, y la saca ya para que corra, Sergio Mío tiene que escasear centro del campo, ojo, que se viene el portero del centro del campo, bueno, ha tenido que sacarlo al final, a punto ha estado ahí Sergio Muñoz de robarla. Y ahora el balón para Rafa. Bueno, esto es un ida y vuelta. Esto no tiene descanso. Ahora esto va a pasar como el día del Metropolitano. Como vaya prórroga, a ver cómo acaba. Esto ya la bola, no sé. Ahí está el balón para Rafa. Gol de las Rozas. Gol de Juanito. Marca las Rozas el primero. Balón dentro del área. Prácticamente desde el vértice derecho con pierna izquierda. Ajustado el palo. Marca el primero las Rozas. Ahora mismo el Torrejón tenía que marcar 2 goles. Torrejón 0. Las Rozas 1. Marca Juanito.
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1: Bueno, pues bazazo, jarro de agua fría, lo que quieras, Dani. Se adelantó las Rozas.
0: Se adelanta las Rozas, un jarro de agua fría, efectivamente. Sí, es así. Bueno, esto hay una parte buena y una parte mala. Siempre hay que mirar la parte buena, que es que es muy pronto el gol. Y tenemos 85 minutos, prácticamente 83 minutos para responder a este gol. Y el Torrejón lo tiene que seguir intentando, por supuesto queda mucho partido todavía, esto muy largo. Recordemos que con el 2-1 del Torrejón estaría en la siguiente ronda, bueno, iría a la prórroga, claro, ya que la ida fue 1-0. Así que necesita el Torrejón 2 goles ahora y no encaja ninguno más, claro. Ahí está el balón, ahora se equivoca Capo en ese balón. La verdad es que podría haber marcado cualquiera de los dos, era, decíamos que era un ida y vuelta el partido. Pero al final es verdad que bueno, ha definido muy bien ahí el chaval de la Roja, Juanito, ahí con pierna izquierda y ajustada al palo.

0: La ha metido bien. Bueno, pues ahora las veredillas, que no dejan animar de todas formas, siguen ahí. Por supuesto, hasta que también no pita el árbitro, esto lo acaba. Y esto es muy largo todavía. Vamos a ver ahí el balón en línea de centro del campo, en el saque de banda para el Rozas. Ahí va su jugador Jorge, ahí va a sacar ese balón. Ahí está el balón. Habían llegado los dos equipos a puerta, habían disparado prácticamente uno a cada uno. Y bueno, pues en esa llegada, la verdad es que la Rozas tiene ahí a Jorge como extremo que está ahora. Pero bueno, vamos a ver si se repone el Torrejón a este palo. Y ahí está el balón para la Rozas de nuevo en saque de banda ya en campo. Ahí está el balón para que lo saque de nuevo Jorge. Su extremo derecho que es, ya decimos, es un puñal. Ahí está. Saque de banda para quién, para el Torrejón. Balón ahora que ya quiere poner el Torrejón arriba. Balón para que sea Hamza el que quería. Bueno, va a salir el balón rechazado. Vamos a ver si se aprovecha ahí el Torrejón. El balón que se aprovechaba, pero ya Jorge se puso aquí en under. El jugador de las Rozas. Y ahí saque de banda para el Torrejón. Ya en campo de las Rozas. Vamos a ver ese balón de Febre. Ahí está Febre, que la cambia aquí al otro lado para Álvaro, donde estamos nosotros. Ahí está Álvaro. Vamos a ver Álvaro. Ahí está Álvaro, que la quiere poner. La puso en medio del centro de chuta ahí. No llegó nadie, no se le vieron las ideas. Y saque de puerta para las Rozas. Cumplimos los 9 minutos primeros de la primera parte. Torrejón 0, las Rozas 1. Pero bueno, esto queda mucho, ya decimos que quedan 80 minutos y 80 minutos en la veredilla son muerto bongo. Como diría Juanito.
1: Ahí estamos.
0: Ahí está. El balón arriba. ¿Decías algo, Pedro?
1: Sí, efectivamente, que ahí estamos con las imágenes también de la otra de Telemadrid, que está con bastante retraso. Cualquiera que lo vea en televisión tiene bastante retraso a la narración, así que mejor con la jugada, claro.
0: Vamos, o sea, que yo hago spoiler, que me esté escuchando yendo por la tele, estoy haciendo spoiler ahora mismo.
1: Sí, sí, sí, perfectamente.
0: Ahí está el saque de banda, si es que como oírlo en la radio. Ahí está el saque de banda. Balón a Corral Alaria, vamos a ver ese balón ahí. El balón para Fede, fue para Dani Pichín, ahí está Dani Pichín, que la pone el segundo palo, a ver si lleva Hamza. Se va muy largo ese balón. Balón en saque de puerta para las Rozas.
1: Pues ahí seguimos, vamos a ver en la final, juvenil, Dani, vemos que de momento siguen las cosas igual, sigue el 1-0 para el Barça. Estamos ya en ese tramo final de la primera parte.
0: Pues ahí está el resultado.
1: 0-1.
0: Y ahí está el balón para las Rozas de nuevo. Vamos a ver si el Torrejón consigue empatar este partido y tendría luego mucho partido todavía para meter ese segundo. Yo creo que aquí, para los intereses del Torrejón, aquí el kick de la cuestión, como quiero decir, es cuando, si el Torrejón mete, ¿cuándo va a meter ese gol? Porque si lo mete pronto es muy bueno para la afición, para Torrejón, para venirse arriba. Pero si tarda en llegar ese gol, se van a empezar a poner nerviosos.
1: Claro, más fácil.
0: Ahora lo que pasa es que tenían una falta ahí al borde del área que no pitaba a favor de Torrejón. Álvaro, vamos a ver este balón para Izan en el centro del campo. Abre en banda izquierda para que sea Héctor el que la quiere poner. La pone al punto de penalti Héctor. Vamos a ver ese balón que se pasea. Aunque la llega el Dani Pichina a la otra banda. Ahí está Álvaro. Álvaro en la frontal del área de nuevo. La quería bajar. Se lo corta bien la Rozas de nuevo Dani Pichín. Ahí está Dani para Febre. Vamos a ver Febre. Se la quiere poner Álvaro. Ese balón y no llega. Es muy largo. Saque de puerta para las Rozas. Decía eso, que para el interés de Torrejón, claro, un gol pronto es lo que necesitamos, porque según vayan pasando los minutos con ese 0-1, sí que pueden ir pesando las piernas en la cabeza, empiezan los nervios, y nada mejor que igualar esto cuanto antes. Ahí está el balón, de momento, acercamiento del Torrejón, pero bueno, todavía el disparo se quitándose en el primer minuto, el disparo que hubo, que estuvo a punto de meter a Álvaro. El Torrejón ya no ha vuelto a disparar a puerta. Ahí está el balón para las Rozas de nuevo. Vamos a ver que cada vez que salen son balas. ¡Ojo el balón! ¡Ahora Mar de nuevo! Bueno, ese balón que era para Gonzalo. Y el balón al final que lleva a Mar. Ahora cada vez que salen es una contra, claro. Y es peligrosa. Ojo Dani Pichina aquí por la banda derecha. Vamos a ver ese balón. Ahí se la pone para que sea Sergio. No llega ese balón. Se le queda muy atrás. De nuevo Dani. Ahí está Dani. Balón para Izan. El balón al final ahora lo roba el jugador de las Rozas. Y el balón que sale ya para que lo juegue Gonzalo. Ahí está el balón a la derecha.
1: Dani.
0: Ahí lleva.
1: Vamos, vamos a aprovechar para hacer un mínimo alto en el camino aquí en la jugada.
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1: Pues vamos a volver a Veredillas, estamos ahí, de momento sigue las cosas igual en la final juvenil, estamos ahí con minuto 45, sigue valiendo el gol de Pedro Villar, 0-1, ahí Real Madrid 0, Fútbol Club Barcelona 1, ya prácticamente ya en el descuento de esta primera parte. Volvemos a Veredillas, Dani.
0: Aquí seguimos, ahora ha habido una falta al borde del área de un jugador del Torrejón en el área de las Rozas. El borde de las Rozas, están atendiendo al jugador de las Rozas ahora. Ahí está el balón parado. Y vamos a ver si se recupera el jugador de las Rozas, que de aquí no llego a ver quién es. Vamos a ver si lo ve ahora. El cual es Jorge, el que estaba atendiendo el terreno del juego. Ahí está, se levanta ya. Se va a reanudar el partido. Va a sacar desde la semiduna del área el portero de la Rozas, Herrero. Ahí está el balón para Herrero, que va a sacar de puerta, vamos, de falta. Y ahí está el balón. Balón para campo. Bueno, la otra falta. Ahora ya en el campo del Torrejón, aquí donde estamos nosotros, aquí más a la izquierda de según ataca las Rozas. Y vamos a ver. Ahora es otra vez otra falta. Ahora es sobre el jugador Ander Díaz de las Rozas. Y vamos a ver, porque el árbitro va a hablar con alguien del cuerpo técnico ahí en el banquillo. Ahí. El árbitro hablando con el cuerpo técnico, y ahí está el, es que de aquí no lo veo muy bien de con quién era. Ahí está, bueno, va a sacar la falta el Torrejón, la Roza, perdón, en el campo del Torrejón. Marcos Gonzalo va a ser el que saque, el número 19 de las Rozas. Ahí está con pierna derecha, la va a poner ahí al borde del área. Vamos a ver ese balón, la saca bien ahí Anza, en tareas defensivas, y balón de nuevo para las Rozas. Ahí está el balón por la derecha. Vamos a ver ese balón. Ahora la quiere robar ahí. Ese Izan, el que quiere salir con el balón. Se la ha ido. Saque de banda. Saque de banda para las Rozas. Ahí está el balón para las Rozas. Y va a sacar de banda ya el jugador. De nuevo va a ser el que la ponga, es Jorge, el que va a poner ese balón de. A ese balón de banda. Ahí está el balón. Ahí está el balón. Vamos a ver. Ahí está el balón para Dani Pichín en la frontal. Ahí está Dani Pichín. Ahí está Dani Pichín para Álvaro. Ahí está Álvaro, mano derecha, que ya recibe el balón. Quiere salir con el balón jugado. No puede robarlo, pero sigue Dani. El balón ahora. El balón que finalmente es para el Torrejón. Ya lo tiene a capo. Ahí está, con él a capo. El balón que ya lo tiene en pata izquierda ahí el Torrejón. Vamos a ver ahí. Ahí está el balón para Torrejón, y saque de esquina para el Torrejón. Ahí lo va a sacar el Torrejón, el saque de esquina. Va a sacar el córner el Torrejón. Ahí está el Torrejón, el que va a sacar de esquina. Vamos a ver ese córner. Vamos a ver el Torrejón, ahí está. Ahí está ese Dani Pichina, el que quiere sacar ese córner. Ahí está Dani Pichina, vamos a ver. Se lo da para que sea Héctor el que la va a poner. Ahí está el balón arriba, vamos a ver ese balón. Cabeza arriba, fuera. El balón arriba, fuera. Ahí está el balón para que lo juegue ya. Él hace rozas el saque de puerta. Ahí está el saque de puerta que lo va a poner el portero, lo va a poner Alex Herrero. Ahí está el saque arriba. Balón para que sea saque de banda, porque al final la toca el jugador del Torrejón. El saque de banda para las rozas. Vamos a ver ahí el. Ahí está el balón para las rozas que va a sacar de banda. Ahí está el balón, ojo para el Torrejón que quería salir. El balón ahora es para Herrero. Vamos a ver que sería Herrero. Ahí está, saca ahora. Ahí está el balón para Álvaro. Vamos a ver Álvaro. Álvaro que la quiere poner para que sea Febre. Pitado falta. Falta a favor del Torrejón en tres cuartos del campo. Ahí está el saque de falta. Está preparando el balón el Torrejón.
1: Hemos llegado al descanso. En la final juvenil, 0-1, sigue igual. Real Madrid 0, Barça 1 al descanso.
0: Ahí está el balón para el Torrejón, que lo va a poner en juego. Lo va a poner el balón. Ahí está el balón para Héctor, ahí lo va a poner Héctor. Vamos a ver ese balón. ¡Se queda muerto! ¡Lisboa!
1: ¡Vamos!
0: ¡Vamos! Ojo, que sale ahora, ¿cómo sale Jorge?
1: Vamos.
0: Sale como una bala, sale un autopase. Menos mal, está contra ahí, que lo paró. Ahí está. El balón de nuevo para Héctor, que ya lo quiere poner arriba. Ahí está el balón arriba. Lo pone ya balón para que sea el Torrejón el que la juegue. Vamos a ver ese balón. Ahí es Febre, que tiene que venir en tareas defensivas. Ahí está Febre. Ahí Febre que la pone de nuevo. Aunque ahora la roba es en el centro del campo. Vamos a ver ese balón. Ahí está Nacho. Nacho que se la deja para que sea David. David Rodríguez. Bueno, ahí dice que ha habido falta. Dice que no hay nada. Ahí está Hanza. Vamos a ver ese balón para Febre. Ahí está Febre. Febre que la quiere abrir aquí para Álvaro. Vamos a ver Álvaro aquí en punta derecha. Ahí está Álvaro que la quiere poner al punto de penalti. La parasita. Se lo oyeron los jugadores de la Roja. Si de nuevo Álvaro a la carga del Torrejón de nuevo. Ahí está Álvaro por banda derecha. Ahí está Álvaro, Caracolea 1-2, se viene para adentro. Vamos a ver Álvaro que se quiere venir. Dice que no hay nada. Ha caído dentro del área. Pero nada, lo que dice es que hay mano. A la caída de Álvaro dice que ha pitado mano a favor de las Rozas. 21 de partido, 0-1 en el marcador, gana las Rozas. Recordemos que Torrejón necesita dos goles para meterse en el siguiente. En la final, vamos, en la siguiente ronda, en la final del playoff. Ahí está el balón para las Rozas. Ahí va a sacar de puerta Herrero. Ahí está Herrero. Vamos a ver ahí. Uy, ahora el saque de banda para el Torrejón. Saltaron ahí dos jugadores. Y ahí está el balón para que sea ya a Capo. Bueno, ahora sería, ojo, que estaba ahí delante de Nacho. Vamos a ver a Capo. Y al final se la tiene que dar a Márquez, se estaba liando ahí. Ahí está el balón para el Torrejón. Está Marc. Vamos a ver, Marc. Ahí está Marc para ver bajo, que se la vuelve a dejar a Marc. 22 y medio. 0-1 en el marcador. Ahí está el balón arriba, ya que lo pone para que sea Álvaro. Álvaro para Capo. Ahora el Arroz es el que roba el balón, aunque la vuelva a robar Álvaro. Dice el árbitro que no hay nada. Ahí está Álvaro, que la quiere poner arriba para Anza. Vamos a ver ese balón, tiene que salir Herrero. Bueno, el semifallo, vamos a ver la de Anza. Y ese balón ahí que se queda muerto, ya va, ha caído Anza al borde del área. Pero dicen que no hay nada. Por eso ahí el público se ha venido arriba. Por esa falta que no ha pitado. Y el balón yo creo que tampoco ha habido nada, la verdad. Y ahí está el balón para Acapo. Acapo de nuevo para Marc. Bueno, pues ahí ahora parece que, ya como veis, quieren animar la afición del Torrejón, pero es cierto que ha bajado un poquito el calibre de la animación. Ojo, ahora este balón, vamos a ver. El balón era para el Torrejón, ahí Héctor, el extremo izquierdo. Y el balón que sale en banda para las Rozas, ahí está de nuevo para el Torrejón, ahí está de nuevo Anza para Héctor, vamos a ver Héctor. La quiere poner al área, solo hay un jugador, era muy difícil, había tres de las Rozas y un solo jugador del Torrejón. Ese balón que se pasea y sale por la otra banda, por la nuestra, a saque de banda para las Rozas. Ahí está el balón para las Rozas. Es cosa mía, o que tengo mucho hambre, me voy a la friturita aquí, ¿eh? Ahí está el balón para las Rozas. Balón que lo quiere poner ya arriba. Ahí está Fer bajo, que lo pone para Álvaro. Álvaro que se quiere hacer ahí un sombrerito, un autopase, pero al final la baja. Está entre dos, Álvaro, vamos a ver si sale de ahí. Ahí Álvaro que quiere salir. Pues ahí no vemos si ha salido o no. Lo tapa la afición. No, saque de banda para las Rozas. Se duele Álvaro ahí del brazo izquierdo. Del codo parece que es. Y ahí está el balón para las Rozas. Aunque ahora impulsó a el jugador de las Rozas a saque de banda, que Maya Camacho. Y ya lo tiene de nuevo el Torrejón. Ahí está Capo. 24 de la primera parte. 0-1 en el marcador. Ahí está el balón para Febre. Vamos a ver el Febre que se da la vuelta. Febre ahí con... se la dejan en banda y de izquierda para que sea Izan. Ahí se la vuelve a dejar balón para Febre. Febre que se quiere apoyar en Nachete. A la triangula viene el Torrejón ahí en esa banda derecha. El balón para, en profundidad para Sergio. Quería mandar ese balón, pero llegó antes Alex Herrero, el portero de las Rozas. Y ahí saque de puerta para el equipo roceño. Ahí lo pone ya arriba con pierna derecha. Balón aquí para que sea Nacho. Ahora viene a Capo al cruce, aunque se la deja de cara, ojito. A Camacho, vamos a ver Camacho en la frontal del área. Uy, se la deja mano a mano. ¡Qué parado de Marc! No había pitado fuera de juego, se quedó solito delante del portero. Y mar abajo la pudo detener porque podía haber sido el segundo. Ahí vamos al saque de esquina para las Rozas. ¡Qué ocasión ahora de las Rozas ahí! Ese balón en profundidad, que un segundo gol de la Roza ya sí que pondría las cosas muy difíciles para el Torrejón. Ahí está el balón para que sea las Rozas. Ahí está el balón para la Roza. Vamos a ver el saque de esquina. Lo sacan ahí al punto de penalti. El balón que vuelve a ser dominio del equipo azul y blanco hoy. Vestimenta de los dos habituales. Ese remate de temporada. Ahora que malo tuvo que sacar Marc en un remate de cabeza. Ajustaba el palo izquierdo y tuvo que sacar la mano Marc porque era el segundo otra vez. Bueno, ahora sí que la Roza se está apretando.
1: Está apretando ahí,
0: Sí, sí. Ahí de nuevo saque de esquina para las Rozas. Sí, está apretando, sí. Vamos a ver si el Torrejón seguro que las va a tener las suyas, a ver si materializa. De momento, Marc ya está calentito, ya ha calentado bien. Y está llegando a todas. De momento está salvando al Torrejón. Es Marc el que tiene ahí todavía con vida el Torrejón, que ha hecho dos paradones. Y ahí está el balón arriba, de nuevo el saque de esquina. El balón que se queda muerto ahora. Ha pitado falta a favor del Torrejón. Falta en ataque de las Rozas. Ahí oímos a la afición del Torrejón ahora, que quiere animar a los suyos. Ahí oímos. Ahí está Febre. Ahí, el megáfono quiere animar, pero no le sigue. Está ahí el hombre desesperado.
1: Venga, vamos. Hay que hacer caso al megáfono, hombre.
0: Ahí está. Hombre, claro, sí, yo lo que digo. Pero por más que dice el hombre... Ahí está el balón para Álvaro. Vamos a ver Álvaro que la pone al punto de penalti. Ese balón, a punto de llegar, Izan no llegó de cabeza. Y ahí saque de puerta para las Rozas. La tocaba con
1: ahí...
0: la punta del pelito ahí, pero no pudo conectar bien.
1: Dani, vamos a hacer un alto en el camino. En este, llegando ya a las 12 del mediodía aquí en la jugada en directo. Con el Torrejón en esta eliminatoria. Recordemos que a la una estaremos con la final del playoff, la final de sub-22, de la Final Four, como ya decíamos, entre el Básquet Torrejón y San Jorge aquí en la jugada.

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Sabéis, a la 1 arrancará la final de la Final Four en baloncesto sub-22 oro. Ahí tenemos también al básquet Torrejón, se enfrentará al equipo del San Jorge de Madrid. En estos momentos, tiempo de descanso todavía, no ha arrancado la segunda parte del encuentro entre el Real Madrid Fútbol Club Barcelona en juveniles, la final de Copa de Campeones de Juveniles, Real Madrid-Barcelona 0-1.

Y nos vamos a ir rápidamente a Veredillas. Volvemos ahí con nuestro compañero Daniel Ávila, desde Veredillas.

0: Las Rozas de momento gana 1-0 aquí en Torrejón. De momento en la eliminatoria 2-0 para Las Rozas. Dos goles para que el Torrejón pase. Habrá, si marca el Torrejón dos goles, habrá que pasar por la prórroga, pero el Torrejón será equipo clasificado. Vamos a ver. Vamos a irnos de nuevo a Veredillas. Vuelta de los cuartos de final, playoff. Dani, muy buenas de nuevo.
1: Hola Pedro, ¿qué tal? Muy buenas.
0: Buenas.
1: Aquí seguimos. En el saque de esquina para Las Rozas, que ha tenido otra oportunidad. Las Rozas de nuevo. Y ahora el saque de esquina, Las Rozas, que ahora está apretando en este, como decíamos antes, final de la primera parte. Bueno, ha habido también para el refresquito. Ha habido ahí, como siempre, la parada de hidratación. Y ojo, se va ahora, vamos a ver este balón. Uy, ahora rechazan un jugador, se vuelve a quedar muerto para el jugador de Las Rozas. Al final dispara afuera. El balón para Camacho. Saque de puerta para el Torrejón. Cumplimos el 33 de la primera parte. Vamos a ver si el Torrejón es capaz de empatar este partido antes del descanso. Ahí está el balón para Marc. Ahí está Marc, que controla ahí con la pierna derecha. La pone en banda y de izquierda arriba, aunque el balón es para Alex Herrero. De portería a portería. Ahí está el balón ahora para que la juegue ya Las Rozas. Ahí la tiene ya el balón, ahí está arriba, que la pone ya Alex. Vamos a ver a Alex. Alex ahí para que sea Fer bajo el que arriba la gane. Vamos a ver Izan ahora. Izan, que se la tiene para Lanza. Vamos a ver Lanza. Se va de uno, de dos, de tres. Bueno, ahí en el centro del campo, ahí como ha recortado. Balón para Febre. Febre, que se la quería poner para Álvaro, pero le llega un doble. No le va a llegar, no le va a llegar a Álvaro. Ese balón muy largo. Saque de banda para Las Rozas. Ahí está el balón que va a sacar en banda Las Rozas todavía en su propio campo. Aquí en nuestra banda donde está el hombre del megáfono. Y ahí escuchamos a cómo aprieta. Cómo aprieta la afición. Madre mía, vaya. Cómo está hoy la afición hoy del Torrejón. Ahí está el balón para que sea Nachete el que la pone arriba. Anza, balón para Febre. Vamos a ver Febre que se la lleva. Madre mía, ese Febre es el cerebro del centro del campo del Torrejón, por él pasan todas las bolas. Ahí está el balón. De nuevo de Febre. Febre para la izquierda, para que sea Héctor. Está cerrando el Torrejón con dos defensas ya. Y lo demás es todo ya al ataque. Bueno, la chiste que tiene ahora mismo el balón, que es el último hombre prácticamente, está en tres cuartos del campo del Torrejón. O sea, Las Rozas. Ahí está el balón para Febre. Febre que se la deja a Capo. Vamos a ver a Capo. A Capo que está jugando ahí en tres campos ya de juego, balón para Álvaro. Álvaro en su banda, en la banda derecha, sale de uno, de dos. El capitán ha pitado falta. No, ha pitado puerta. Bueno, pues para mí la falta, no sé, está ahí entre los dos ahí. Ha habido ahí medio intención de falta, medio intención de que quisiera Álvaro ver fuera falta. Y el balón de nuevo para Las Rozas ya, que la va a poner Alex Herrero. 35 de la primera parte. 0-1 en el marcador. Necesita dos goles el Torrejón para estar en la final autonómica.
0: Buen ambiente, bueno. Buen ambiente, sí, efectivamente. Sí, sí. Qué bien ahí, qué gusto ver todo lleno, ¿eh? La gente abajo también, todo el contorno, en fin. Y los aficionados sí, de Las Rozas ahí en esa esquinita, los aficionados de Las Rozas ahí.
1: Sí, ahí los tienen abajo. Justo ahora al lado izquierdo, sí, donde defiende ahora Marc. Ahí en el lado izquierdo de Marc es donde está la afición de Las Rozas. Vamos a ver ese balón largo de nuevo. Ahí es Herrero el que está jugando casi de libre. Y el balón arriba para Capo, que lo gana ya para Nachete. Ahí está, vamos a ver si el Torrejón puede igualar este partido antes del descanso. Vamos a ver el balón para Fer. Ahí está Fer, que la mueve ya saliendo. Para que sea el balón para Álvaro, pero no puede. No le llega ese balón a Álvaro. El balón es para Marcos. Ahí está Marcos. Que será, bueno, ahora sí sale bien jugada Las Rozas. Viene combinado ese balón ahora. Ahí quería presionar Amza, pero sale muy bien ahí Marcos con el balón, que se cruza de todo el campo prácticamente. Bueno, Marcos sigue con el balón, ha empezado en su defensa, 1-2, y al final el balón que se lo deja para Jorge. Vamos a ver ese balón. Ahí va a disparar, el balón que va a disparar, y balón para Marc. Para Marc, balón que le ha salido a las manos de Marc. Otra jugada de peligro de Las Rozas que está llegando, mucho. Vamos a ver ese balón ahora largo para Álvaro. Ahí está Álvaro, corre Álvaro. Vamos a ver Álvaro que se va con el balón. Bueno, se aguanta. Bueno. Vamos a ver. Eso es tarjeta por lo menos. Sí, tarjeta amarilla. Se iba Álvaro. Y hay tarjeta amarilla. Hay tarjeta amarilla para el jugador de las Rozas. Ahí se iba en una tarjeta clara. Se iba Álvaro con el balón. Es verdad que no encaraba portería, pero sí que se iba claramente. Y ahí cartulina amarilla para David Rodríguez, para el número 21 de las Rozas. Ahí está. Esa falta la peligrosa. Me va a sacar ahí el Torrejón. Vamos a ver ese balón. Ahí la tiene pegadita la línea derecha del área de las Rozas. Vamos a ver, está Dani Pichini, está Héctor ahí preparados los dos. Una falta muy peligrosa. Vamos a ver ahí ese balón que lo va a poner. Vamos a ver si es Héctor, es Dani, va a ser Héctor, yo creo que la va a poner. Ahí está el balón para parado de momento, a ver si da lo que el árbitro. Ahí está el OK, balón para Héctor. Vamos a ver Héctor que dispara. La saca un jugador de las Rozas. Y el balón que le va a llegar a Álvaro, que se la deja Dani Pichín. Y Dani que la deja atrás para que sea Marc. 38 de la primera parte, 0-1 en el marcador. Pero queda mucho. Ahí está el balón de nuevo para las Rozas. Ahí hay fuera de juego, Aquí en el, era Juanito el que se iba con el balón, pero ha levantado el banderín. Y ahí fuera de juego. Va a poner el Torrejón el balón en el juego. Ahí está el balón para Capo. Vamos, que nos quedan 7 balones descanso. Tendría que añadir algo con el refresquito. Ahí está el balón de nuevo para Dani. Dani Pichín para se deja atrás para Capo. A Capo que la mueve ya al otro lado para que la juegue ya Héctor. Vamos a ver ahí. Héctor se la deja atrás para Fer. Fer de nuevo en banda para Héctor. Héctor que se la quiere falta con para Hamza. Vamos a ver Hamza. Ahí está Hamza. Se quiere dar la vuelta ahí en la banda. Ahí está Hamza que se da la vuelta y el saque de banda para el Torrejón. Ahí al final a empujones. Al final mete el Torrejón en su área a las Rozas. Ahí está el balón para Febre. Febre para Nachete. Vamos a ver a Nachete. Ahí está el balón para Hamza de nuevo que viene a recibir fuera del área. Ahí está el balón para el Torrejón. Y saque de esquina para el Torrejón. Ahí está el balón para el Torrejón en saque de esquina. Ahí está Dani Pichín, que la va a poner. Vamos a ver que quedan 5.5 para llegar al
0: ojo, Dani.
1: Descanso. Vamos a ver si es ahora. Ahí está Dani. Vamos a ver Dani, que la va a poner ahí con pierna derecha. Ahí la pone Dani al punto de penalti. Vamos a ver ese balón. La se va a poner la roja. El balón para Febre. ¡Disparo! ¡Fuera! El disparo de Febre con pierna derecha. Alex Herrero. Esa volea desde fuera del área. Que no encontró portería.
0: Ojo, Dani, que ha empatado el Madrid en la final juvenil. Gol de Carlos Díez a los 6 minutos de la segunda parte. Real Madrid 1, Fútbol Club Barcelona 1.
1: Pues ahí está el empate de los blancos. Y aquí estamos también esperando eso. Ahí está el balón para Marc. Vamos a ver, Marc, ahí está el balón para Febre. La verdad es que la Roza está muy sólida atrás. Y en las contras son muy peligrosos. Ahí está el balón arriba. Vamos a ver si llega ese balón. Izan. Se cruza Ander. Y el balón va a ser arriba. Pero van a intentar bajar los jugadores del Torrejón. Que chocan ahí Nachete y Fer. Bueno, ahora creo que había reclamado ahí algo la afición. Yo no he visto nada ahí. Ahí está el balón en la banda derecha. Vamos a ver que se va. Va por la línea de fondo. La pone atrás. Bien, Mar ahí. Con el puño. Y hay que ir a pitado. Bueno, no sé qué ha pitado, que ha pitado que se la ha ido, no se la había ido, bueno, no sé lo que ha pitado ahí. Pero el caso es que va a pagarle al Torrejón. Ese balón, ese de nuevo, esa llegada de las Rozas. Que la verdad es que ya digo que están siendo muy peligrosas las llegadas de las Rozas. Y el Torrejón quitándose primer disparo en el minuto 1 de Álvaro. No ha tenido que volver a emplearse a fondo Álex Herrero. Y así no le encontramos a Alex. Ahí está balón para el de Torrejón. Balón de nuevo ahora para Izan. Vamos a ver Izan. Ahí está, no se ofrece nadie. La vuelve a dejar el balón en banda izquierda para quitar esto, el balón para Anza. Vamos a ver Anza en el vértice del área. No se puede dar la vuelta, se la roban. Y Anza que baja con su par ahora ahí en tarea defensiva. Vamos a ver a Capo si llega bien a Capo. Qué bien a Capo, cómo rodó ese balón, cómo sale. Fue el balón jugado aquí por banda derecha. Vamos a ver a Capo que ahora se tiene que parar. Ahí está, ahora que se subía. Ahí está el balón para Álvaro. Se la deja ya para el capitán, para Nachete. Ahí está Nachete. La pone muy arriba para Héctor, aunque va a llegar. Pero ese balón que se va a quedar muerto, ¿para quién? La verdad es que hoy hace aquí ya calor, se nota. Ahí está el balón para Las Rozas, y son los jugadores también lo tienen que notar, claro. Ojo, ¿cómo se va ahora? Bueno, ese, ¿cómo se ha ido ahora? Ahí Nacho. Vaya, puñales que tiene arriba Las Rozas. Ahí está el balón de nuevo en banda para Las Rozas. Jugando desde el extremo derecho. Y ahora toca y toca Las Rozas. Ahora, mira, bueno, ahora ha pitado falta a favor de Las Rozas. Falta a favor de Las Rozas. Ha caído Dani Pichín, salió de hacer daño, pero la falta es a favor de Las Rozas. Ahí en como a 10 metros de la frontal del área, más o menos. Ahí está el balón para Las Rozas. 43 de la primera parte, 0-1 en el marcador. Vamos a ver esta falta ahora que puede ser peligrosa. Ahí la va a poner Marcos. Marcos Gonzalo, que va a sacar ese balón. Ahí está. Ahí está Marcos. Vamos a ver Marcos. La va a poner con pie a la derecha. A ver si da lo que hay el árbitro. Ahí da lo que hay. Ahí está el sonido del pitido del árbitro. Vamos a ver con pie a la derecha. La pone arriba ese balón. Aunque esté en planita. Una jugada ensayada. El balón que dispara. Se queda muerto ese balón. Tiene que salir Marc. Que bloca al final. Ese balón que se queda ahí muerto y peligroso. 43 y medio. Ahí está el balón para Capo. Vamos a ver el balón de Capo. A Capo para Anza. Ahí está Anza. La quiere dejar en profundidad ese balón. Quería filtrarle el balón para Sergio, pero no llegó. Y de nuevo el balón para Las Rozas. No llega con claridad. Y el Torrejón, ese balón de febrera que no llega, pero sí puede llegar Dani Pichino. El balón que se queda arriba. Ojo que no hay fuera de juego, pero el balón que le va a llegar aquí en banda izquierda para que sea Nacho. Ahí está Nacho, tiene delante a Capo, vamos a ver a Nacho. Caracolea, 1-2 se va para adentro. Uy, ha dejado sentado a Nacho, vamos a ver Nacho, disparo. Va en la espalda de Nacho, saque de esquina, Nachete. El del Torrejón, saque de esquina. Bueno, Las Rozas está llegando, está creando mucho peligro. Y como el Torrejón aprieta un poquito la segunda parte, sobre todo con disparos a puerta. De momento, pocos disparos, ya digo. Ese de Febre fuera y el de Álvaro al principio del partido y poco más. Con peligro. Y el Torrejón tiene que ir a gestionar esto en el descanso para la segunda parte. Intentar remontar este partido. Vamos a ver el saque de esquina. Que hoy no es fácil de verlo, porque está todo el público en pie. Ahí está el balón arriba. Lo saca bien, ahí se cruzó Héctor. Y el balón de nuevo para que sea Dani Pichín ahora, aunque el balón es para Álvaro. No llega Álvaro. El balón es para el portero de Las Rozas, para Alex Herrero, que tiene que salir de nuevo fuera del área. Vamos a ver a Alex Herrero. Ahí está Alex Herrero de nuevo, patadón arriba, desde fuera del área. Ahí está Capo que mete la pierna y no puede llegar. Ahí Álvaro, que escurre. Y el balón que lo tiene aquí ya para que lo juegue, está Camacho. Ahí está Camacho, vamos a ver que se va aquí por el extremo izquierdo. Ahí está Camacho que va a poner el balón al borde del área. Vamos a ver ahí al final a Capo, es el que se cruza. Y es Nacho el que quiere sacar ese balón y al final dice que va a ser saque. No saque de nada porque llega el jugador de Las Rozas. Yo creo que ahora que llega el descanso mejor, ¿eh? Ahí está el balón de nuevo para Las Rozas, dispara, otra parada de mal abajo. Pero bueno, lo que está parando Mar, desde luego esto podía ir ahora mismo 0-5 sin problema ninguno, ¿eh? Ahí está, vamos a ver el balón para Dani Pichi. A ver si puede salir ahora el Torrejón. El balón es de nuevo para Alex. Vamos a ver ese fallo ahora. El semifallo. No nos han puesto aquí cuánto añaden. El balón para, yo creo que sea un par de minutos más o menos. Ya hemos entrado en el 45. Ojo, el balón profundidad ahora. Querían filtrar ese balón ahí.
0: Posiblemente porque sea poco.
1: Que sea Izan. No, es que yo creo que no alcanza, ¿no?
0: Por eso.
1: Ahí está el balón para Héctor. Vamos a ver Héctor, que la quiere poner. El balón para Febre. Febre para que sea Izan. Izan ahí en el piquito del área izquierda. Vamos a ver ese balón para Febre ya dentro del área. Ahí está Febre. Vamos a ver si puede sacar algo de ahí Febre. Febre que se va a dejar a Héctor. Héctor que la pone ahí. El balón que cae Anza, pero no pita nada. Ahí está Álvaro. Y la va a sacar al final el defensa de Las Rozas. Arriba para que sea Capo el que se la regala al jugador de Las Rozas. De nuevo a Capo. A Capo ahora. Bueno, a Capo ahora se la ha dejado atrás al jugador de Las Rozas. Menos mal que está ahí. Está Héctor, está Fer. Vamos a ver esa contra ahora. Ahí está el balón. Se intenta ir el jugador roceño. Vamos a ver en la frontal del área. Dispara arriba, fuera. Estaba ahí Rosquita para la escuadra. El balón arriba, fuera. Y ahí saque de puerta para el Torrejón. Ahí está. Yo creo que vamos a llegar prácticamente ya al descanso. La verdad es que hace, ya digo, hace mucho calor, ha habido refresquito. Y aquí en la cabina también se nota el calorcito, ¿eh? También lo notamos. Bueno, ahí ya vemos el sí se puede. Ahí oímos el sí,
0: pues
1: se
0: vamos,
1: puede.
0: Vamos. Sí se puede, hombre, queda toda la segunda parte.
1: Hombre, claro que se puede, vamos a poner. Claro que sí, queda una segunda parte entera, eso mucho. Por supuesto. Vamos a ver. Saque de banda ahí en tres cuartos de campo, ahí pegado al banderín prácticamente de córner. Segunda ataque al lado derecho para el Torrejón, ahí está. Vamos a ver ese balón de Izan. Ahí está Izan, que quiere apurar ya de fondo. Se le va el balón muy largo. Y va a haber saque de puerta. Y yo creo que con esto, no sé si ya con esto vamos a finalizar la primera parte. La verdad es que para estos partidos aquí un bar no vendría mal. Bar me refiero a bar de ver, no bar de tomar cerveza, sino bar de ver la imagen.
0: Juan Baldol. No, no, pero sí, efectivamente. Pero sí, no vendría mal. Bueno, aquí tenemos las imágenes, o sea. Claro. Pero vamos, sí.
1: Sí, claro. Por eso que a la vez más televisión yo creo que es más fácil, porque hay un monitor aquí a un lado y oye, pues está la repetición. Pero ahí está el balón. De momento la verdad es que yo creo que no ha habido tampoco jugadas por el mirador. Para haber mirado. ¡Ojo el balón ahora por dentro de la roza! ¡Pues a ver! ¡Para Mar de nuevo! Bueno. Vaya recital de Mar hoy. Sí, desde luego. Soy Pastorrejón, ya le pueden poner beatificado o santificado a Mar, porque está haciendo un partido, el partido de la temporada. Lo que está sacando Marc es impresionante. Madre mía, le mantiene vivo al Torrejón Marc, porque esto voy a ir 0-6 y 0-5 y el Marc está sacando todos los balones que le están llegando. Vamos a ver ahora el saque de esquina, que yo creo que va a ser lo último ya. Ahí está el córner. Ahí está el córner ahí, que lo van a sacar el lado derecho. Vamos a ver el balón arriba. Pues arriba, fuera y ahora sí. Final de la primera parte, llegamos al descanso con el resultado de 0-1, pero podría haber sido mucho más ocultado si no fuera por Marc. Torrejón 0, Las Rozas 1.
0: Pues efectivamente, ahí ese descanso, la verdad es que Las Rozas asediando ahí. Bueno, vamos a ver qué pasa en la segunda parte, vamos a ver si el equipo entra ahí con otro rollo, ¿verdad? En esta, en la segunda mitad, la verdad que de momento Las Rozas muy superior. Un equipo hecho, como decíamos, buscando el ascenso. Se está imponiendo, pero el Torrejón no le va atrás, ¿eh? No le va a la zaga. Pero ojo, la segunda parte, ¿eh? Vamos a ver. Esto es fútbol. Las ha tenido Las Rozas. Vamos a ver si en la segunda parte el Torrejón se mete ahí más en el partido. Y aquí estamos en directo, aquí somos radio, aquí en La Jugada. Aquí estamos a lo que estamos. Nos vamos a ir a veredillas ya con el partido ya iniciado. Primeros minutos de la segunda parte de esta eliminatoria vuelta. ¿Cómo ha comenzado? ¿Cómo llevamos esta segunda mitad, de Dani?
1: Hola Pedro, ¿qué tal?
0: Muy buenas.
1: Buenas tardes a todos los gente de la jugada. Buenos días. Pues aquí seguimos y de momento 10 minutos de la segunda parte. Los primeros dos cambios se fueron a Aguilar. Por Izan y Abi, por Sergio Muñoz. Se te puede Sergio Muñoz y Izan, entraron Aguilar y Abi. Ha habido otro parador de Marc, es decir, otra salvada monumental de Marc. Y es verdad que también la tuvo el Torrejón ahí, un mano a mano de Dani Pichín, que se entretuvo con el balón y no pudo llegar a buen cabo. Así que llevamos 11 minutos ya de la segunda parte y esto sigue igual de momento, 0-1 en el marcador. Bueno, ahora sí que afirma mucho la afición del Torrejón, ahora sí que queda. Ya no hay más, es lo que queda. Quedan prácticamente después de 40 minutos y esto es lo que le queda al Torrejón para meter esos dos goles que le lleve a la final de la autonómica del playoff. Ahí está el balón, que la quiere robar el balón para el Torrejón. Ahí está el balón para Febre. Vamos a ver Febre. Febre que la juega ya, vamos a ver para Dani Pichín. Parece que el Torrejón en la segunda parte ha espabilado y estaba mucho mejor. La entrada de Aguilar parece que la ha dado bien en el centro del campo. Un poquito de aire. Ahí está el balón de Nacho. Vamos a ver ese balón para Dani Pichín. No puede llegar, se cruza bien, aunque ya está pasando mal la roza. El balón para Héctor. Ahí está Héctor. Héctor que la templa. De nuevo arriba el balón. La saca de nuevo Las Rozas. Ahora Las Rozas ahí que se defiende como puede. El Torrejón es el que está Arriba el que está atacando, que está presionando balón. Largo ahora para Dani Pichín, que no llega. Y saque de puerta para las Rozas. Bueno, pues ahora sí que es verdad que...
0: Ha comenzado... Sí que es verdad que ahora... Mejor el Torrejón, ¿no?
1: Ha comenzado fuerte. Sí, ha comenzado. Vale. Mira, que ha comenzado mejor el Torrejón.
0: Vamos.
1: A ver si esto por lo menos...
0: Lo bueno es que...
1: El empate y ahí ya...
0: Claro, lo malo es que todavía está 1-0. Así que vamos a ver.
1: Sí, gracias a Marc. Seguimos 1-0, la verdad.
0: Claro.
1: Ya digo que si el Torrejón obra el milagro a la hora de remontar y se pasa esta eliminatoria, desde luego a Marc, ya digo que hay que pontificarlo. Y mata a Blanca Mar y vamos... Es impresionante lo de que está haciendo Marco hoy. Es impresionante, la verdad.
0: Hay MVP, o sea, del partido, claramente. Mira,
1: bueno, pero totalmente. O sea, MVP del partido, totalmente. Ya. No hay ninguna duda. Ahí está el balón para el equipo roceño, el equipo que he visto hoy de blanco y azul. Ahí está el balón para que la jueguen en el centro del campo. Está Califal que la pone en profundidad, que la roba de nuevo Héctor. Y ahí quiere salir ya Dani Pichín. Ahí el balón para Héctor. Héctor que la pone arriba para que sea alguien que reciba de espaldas ahí en el centro del campo. La embolsa bien ahí, aunque hacen falta. Falta ahí en el centro del campo. No dejan darse la vuelta ahí en modo falta. Y balón ya para Febre. Febre para Nachete, que se ha metido ya en el centro del campo. Ahí está Nachete. Nachete que la abre para Álvaro. Vamos a ver ese extremo derecho ahí, Álvaro. Ahí tiene detrás Aguilar. Vamos a ver Álvaro que la quiere. Ahí está Álvaro. La va a poner, la pone atrás. El balón que le va a volver de nuevo a Lori. El saque de esquina. Saque de esquina para el... Torrejón, ahora, bueno, reclaman un penalti ahí sobre Álvaro. Vamos a ver, hay que reclamar un penalti sobre Álvaro ahora, pero el árbitro dice que saque de esquina. Ha habido ahí un choque ahí en la cara, se duele Álvaro. Ahí en la línea de fondo. Vamos a escuchar ahí a la afición mientras. Ahí se escucha a la afición. Ahí está Álvaro en el saque de esquina, vamos a ver ese córner. Ahí lo ponen arriba, vamos a ver ese balón. No llega a cabecear nadie. Y el balón de nuevo para Dani. Ahí está Dani Pichín, aquí en el extremo izquierdo. Ahí está Dani Pichín. Vamos a ver que se quiere ir. A ver si nadie la apoya. Tampoco nadie viene a ofrecerse el balón para Álvaro. Vamos a ver Álvaro. ¡Dispara Álvaro! ¡Fuera! El disparo le dio tiempo a cargar y soltó la pierna con velocidad ahí. Balón que se va a la derecha de Herrero. Ahora parece que, como decimos, el teléfono sí que... Está ahora presionando y ahora va a haber cambios. Cambio de Torrejón. Se va a retirar su capitán, se va a retirar Nachete. Que la gente se pone en pie para aplaudirle. Y entra Guti con el número 8. Nachete que se va con la afición en pie. Y ahí está Guti. Que entra en el terreno de juego. Ahí está el balón en el saque de puerta, como decíamos, para el Herrero, para el portero de las Rozas. Nos queda media hora. Vamos, Torrejón, vamos. Ahí está el balón. Bueno, escuchamos a la gente.
0: Vamos, ese cántico ahí. Cada partido estaré a tu lado.
1: Ahí en el borde del área, vamos a ver Cante, dispara el balón que sale mordido en dos tiempos a Herrero abajo. Bueno, pues seguimos ahí los cánticos de la afición en el Torrejón. Claro,
0: vamos.
1: Que no va a decaer hasta el último segundo. Van a estar animando y apoyando a su equipo. Vamos a ver, ahí está el balón para Febre. Y ahí está Dani. Dani que se la quiere poner largo, pero no se entiende con Hamza, aunque al final arranca ahí Hamza. Vamos a ver ese balón que tiene Herrero arriba. Y de nuevo el balón para Febre. Ahora parece que con la entrada de Aguilar, el Torrejón sí que ha tomado un poquito más el centro del campo. Que ahora había encontrado prácticamente toda la primera parte y parece que ahora está más dominando el encuentro. Y ahí está el balón para Héctor. Vamos a ver Héctor, que la vuelva a poner al área. Balones, claro, ahora han sacado a Audi, que salto para esos balones colgados ahí arriba. Vamos a ver Álvaro, que se quiere ir con el balón. Aunque el jugador de las Rozas al final, ahí está Álvaro, vamos a ver que la intenta robar, es falta. Ha pitado falta el ataque de Torres con el robo de Álvaro. Y hay cambios ahora en las Rozas también. Va a salir Raúl, Audi. Madrid, Raúl ahí con el 31. Y se, vamos a ver quién se va. Bueno, ahí se están cambiando el carete de... Y se va el número 21 por la otra banda, creo que es. Se va a ir David Rodríguez, que tiene una amarilla. Y eso lo ha olido David Muñoz, el míster. Me ha dicho esto, me puede sacar la segunda a David. Así que ahí está la entrada de el número 31, Adri, Raúl, la salida de David Rodríguez. Así que ya se va a reanudar el partido. Ahí está el balón arriba ya, que lo quiere mover la rosa, que se curra ahora Álvaro. Y el balón que lo tiene ahí Nacho. Vamos a ver Nacho ahí apurando en la línea de fondo, se quiere ir. Al final ese balón dice que saque de puerta. Saque de puerta. Bueno, saque de puerta. Ha habido ahí un pequeño lío ahí entre Álvaro y un jugador de la rosa. Pero el corazón dice, venga, venga, no. Pierdes el tiempo. Y ahora estamos para perder tiempo. Ahí está el balón. Ya lo tiene ya Dani Pichi. Ahí está el balón de Dani Pichi, que cruza el centro. Vamos a ver ahí. Antes se le podía quedar muerto ese balón. Pero al final el balón es el que le va a llegar de nuevo para que acá lo intente jugar arriba para Febre. Pero ahora es el jugador de las rojas el que arroba, no, que arroba de nuevo el Torres para esta avanza. Vamos a ver el balón para Guti. Ahí sale con el balón controlado. Guti, Guti, que se la pone aquí a la izquierda para que sea Héctor. Vamos a ver Héctor. Ahí está Héctor, Héctor. Va a disparar Héctor a las manos de Herrero. Bueno, otro disparo a puerta de la agrupación deportiva Torrejón. Y ahí está el balón ahora que va a poner en el aire. 65 de partido. Ahí está el balón. Arriba en el aire ya para que lo vuelva a bajar Guti. Aunque ha dudado Guti ahí. Eso es peligroso ahí en el centro del campo. Vamos a ver ese balón. Ahí tiene delante a Capo. Va a disparar. ¡Qué golazo! Gol, gol, gol, gol, gol, gol, gol, gol, gol, gol, gol de las Rojas. Gol, gol, gol, gol, gol, gol, gol, gol, gol, gol de Camacho. Un balón desde la frontal del área con pierna derecha y por toda la escuadra de Mar. Marca el segundo. Agrupación Deportiva Torrejón 0, la Roja 2. Esto ya se pone muy cuesta arriba para el Torrejón.
0: 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Es un ambiente incomparable como el que se vive hoy en Las Veredillas, pero segundo de Las Rozas, Dani, más difícil todavía. Pues efectivamente, el segundo tanto de Las Rozas, ahí estamos en este momento de partido. Vamos a llegar a la una del mediodía con este gol en contra, el gol de Las Rozas. Bueno, pues el gol de Las Rozas en este momento de partido. Vamos a hacer un pequeño alto, una pequeña pausa. Estamos en directo aquí en La Jugada. Saludos también a las personas que estáis ahí al otro lado con nuestra radio, en lajugada.es, ya sabéis, en La Jugada Radio. Y también hoy en las plataformas, bueno, hoy y estos días ya incorporando las plataformas ahí, como en Twitch, YouTube y Facebook. Así que ahí estamos en directo en las tres plataformas, aparte de, como siempre, en lajugada.es, en La Jugada Radio.

Así que saludo a los que nos estáis escuchando por ahí, como por ejemplo, como siempre, saludos a Coyuco 107, tanto en, bueno, nos está escuchando tanto en YouTube, en Twitch o en Facebook, también en lajugada.es, nuestra radio de siempre, y al resto de oyentes que sabemos que estáis ahí en cualquiera de las plataformas. Vamos a llegar a la una del mediodía, vamos a ir con esa adelanto, con esa previa del partido de la final de Sub-22 baloncesto, pero enseguida volvemos a ver ellas, ¿eh? Vamos a ver, está difícil, pero no imposible, vamos a ver.

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La final de baloncesto sub-22 oro a punto de comenzar. Son en estos momentos, falta menos de un minuto para llegar a la una. Aquí en la jugada. Tenemos ya los equipos, por ejemplo, por parte de básquet de Torrejón, tenemos ahí, estará Pérez Rincón, Fernández, de Román, Pit Payas, Hermosilla, Sanz, Da Silva, David Peral, Aveso y Deo Cares. Por parte de San Jorge tenemos a Novas, Casanova, Williams, Cueto, Caramoco, Barrington, Montes, Echevarría, Brito y Fueble.

0: Sevilla, se finalizó ya el partido, la final de la Copa Juvenil, un gol más para el Madrid en el minuto 90. Valero hizo el 4-1 y final del partido. Así que final del partido, tenemos ya campeón juvenil, el Real Madrid, que recibe la Copa de Campeones de Liga, División de Honor Juvenil. Real Madrid 4, Barça 1. Y nos vamos a ir de nuevo a Veredilla con nuestro compañero Daniel Ávila. En ese Torrejón, Las Rozas, Dani. Buenas de nuevo.
1: Buenas de nuevo, aquí seguimos. 71 de partido y ese 0-2 que sigue cambiando el marcador. El Torrejón ya es un quiero y no puedo, lo intenta más con el corazón que con la cabeza. Y bueno, esto tiene, quedan 20 minutos, puede pasar de todo, pero la cosa está ya muy complicada, pero ahí está, el Torrejón no lo va a dejar intentar hasta el último momento. Ahí está Febre, vamos a ver ese balón para Dani Pichín. Es verdad que ahora es todo ataque del Torrejón ya prácticamente. Ahí está Dani Pichín, vamos a ver Dani. Aquí en cara, primera, bueno, la quería poner en la frontal del área, pero no pudo llegar a nadie. El balón de nuevo para que sea Fer. Fer para Marc, ahí está Marc. Marc que la pone arriba. Marc que hoy es verdad que ha encajado dos goles, pero ha salvado como que no menos fueron seis. Bueno, ahora ahí fuera de juego. Le había falta a Anfa, pero ha pitado fuera de juego. Vale.
0: A ver ahí, que perdemos a Dani. Dani. Buenas, buenas. Parece que tenemos problemas ahí. Ahora con nuestro compañero Dani Ávila desde las Veredillas en este momento. Ahora, ahora. Ahí te escuchaba. Ahora, Dani,
1: ¿hola?
0: Sí, sí, ahora sí.
1: Ah, vale, vale. Digo, si no, me olvido. Ahí está el balón. Para. Debe ser ya que ya se está cayendo hasta las redes aquí. Se va. Ojo, ha habido cambio en el Torrejón. Se va por la otra banda, creo que es Álvaro, si no ve mal. Y ha entrado Tito en su lugar. Vamos a ver ahí. Álvaro que está jugando bien, pero es verdad que se le veía muy cansado ya. Ahí está el balón de nuevo para Las Rozas. 73-17 para que lleguemos al final del partido. Vamos a ver ahí el balón. De nuevo para que sea Las Rozas el que la juega. Ya decimos que el dominio es verdad que su parte está siendo más del Torrejón. Pero esto nos está llevando a grandes ocasiones. Ha tenido un par de días el Torrejón. Pero es verdad que nos está teniendo grandes ocasiones. Que yo creo que es el mayor problema del partido, claro, porque aunque alguna entrará, pero claro, esto cuando llegas poco encima, sí que está merodeando mucho el área, el Torrejón, eso es cierto, sí que está muchas jugadas alrededor del área, pero es verdad que no se llega a concretar en jugadas de mayor peligro. Ahí está el balón ahora para el recién entrado, la pone al punto de penalti, vamos a ver ese balón que no puede llegar, no puede llegar Tito, y ahí está el balón para Herrero de nuevo. 16, aunque la afición no. Ahora ya es verdad que se. Bueno, el megáfono, el tambor. Eso sigue ahí en pie hasta que termine el partido, pero es verdad que la gente ya, con ese segundo gol, se ha venido un poco más abajo ya. Ya se nota. Ojo, va a haber más cambios en Las Rozas. Vamos a ver ahí. Va a entrar Santi Asensio, Asen, con el número 20, si no ve mal. Sí. Y vamos a ver quién se va. Se va a ir con el número 16, Juanito. Ahí está Juanito. Y se va en clase. Ahí está el balón de. Bueno, ah, que ahí. Vale, ahí refresquito. Bueno, vamos al refresquito ahora.
0: Pausa de hidratación, que, ¿no?
1: De momento, efectivamente, pausa de hidratación. Vamos a ver, que sale un poquito, ¿no? Ya está, ya está, ya está, ¿no?
0: Bueno, pues vamos a aprovechar también ahí nosotros, está. Dani, si te parece.
1: Venga, vamos a ir.
0: Ahí estamos con el partido. Pausa de hidratación en estos momentos en Veredillas. Y ojo, porque efectivamente también tenemos partido en juego, en baloncesto. Arrancó el encuentro, primeros compases de juego, está de momento el 0-0 en el marcador. Primera cara.

0: Hasta ahora para Max Anton, para el equipo de San Jorge de Madrid, 2-0, primera canasta para el conjunto madrileño. Estamos en la final four, en la final four, en la final, falta ahora personal de Keita Karamoko, el jugador de San Jorge de Madrid. Y primera falta personal de él y del equipo. Estamos en los primeros segundos de juego en la final de la Final Four. Sub-22 Oro Baloncesto, el básquet Torrejón está en la final. El básquet Torrejón en la final, en esta final que contaremos ya más directamente a la conclusión del partido. Aguantamos, lógicamente, en la finalización del encuentro en Veredillas, en esa vuelta. Ahora canasta bien de nuevo de Bethkan. En San Jorge, 4-0. Dos canastas ahí para el equipo madrileño. 4-0 ahora. Y ahora la falta personal de Bethkan, el mismo jugador que ha anotado. Así que bueno, alto en el camino. Y nos vamos, volvemos a Veredillas.
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0: Pues efectivamente en Torrejón sentimos el deporte y en la jugada pues no va a ser menos. En este domingo, la 1:09 del mediodía, Veredillas, Dani.
9: Pues aquí seguimos en Torrejón, que decimos que lo sigue intentando. Ahí está otro córner que ha sacado el Torrejón. Y otra vez ahora es Dani Pichine que la va a poner al área. Vamos a ver ese balón. El balón para Adi. Ahí está el balón ahora que la quiere coger Febre. El balón que se va arriba para que la vaya a controlar el jugador del Torrejón Aguilar, que la pone arriba ahí con pierna derecha. Ahora ya decíamos que lo del Torrejón es más corazón que cabeza. Quedan 12 minutos. Esto ya es misión imposible prácticamente. Son tres goles lo que tiene que marcar. Bueno, ahora una tarjeta amarilla. Tarjeta amarilla para el jugador del Torrejón. Acaba de entrar. Un ratito. Ahora una entrada abajo ahí, que bueno, creo que esta entrada es tiempo, yo tampoco me doy cuenta ahora. No podemos tener tampoco los nervios ahora. Ahora avanza ahí con el jugador de la columna diciéndole que me van dando de callar. Bueno, ahora creo que estamos entrando en una dinámica que ya no tampoco es buena. Vamos a ver el
0: ya la Rozas,
9: balón para las Rozas en falta.
0: Que juega ya a favor de marcador, lógicamente. Con ese 3-0.
9: Sí, pero bueno, aparte de lo que decíamos, que el Torrejón tampoco puede pelear en la cabeza, tampoco podemos empezar ahora. Ya quedan 10 minutos, esto ya está muy complicado. Pero vamos a terminar el partido como es el Torrejón, como un señor. Y ahí está el balón para las Rozas arriba. Vamos a ver si no se vuelve bronco el partido. Y podemos disfrutar de estos últimos 10, 15 minutos entre el descuento que queda más o menos, al menos de un bonito partido como que estaban ofreciendo los dos equipos. Ahí está el balón para el Torrejón. Vamos a ver si al menos puede acortar las distancias. Ahí está el balón que lo quería controlar Tito. Se la va a dejar atrás. Bueno, ahora el balón es que no le pudo llegar a Unai. Ahí está el balón para las Rozas en saque de banda. Nos quedan 10 ahora mismo justo. Estamos en el 35 de la segunda parte. A lo que quiere añadir el señor Enrique Aspra. Ahí está el balón arriba para el Torrejón, ahí la quería luchar Héctor Balona, que ahora le quiere bajar Guti, pero al final lo que baja son los jugadores de las Rozas. Ahí está el balón para Camacho, el balón arriba. Bueno, ahora le pitan falta a favor del Torrejón. Ahí está el balón, ya que la juega Fer bajo para que sea Unai. Ahora, por cierto, ha entrado Unai por Héctor. Ahí está el balón para él. Torrejón, ahí está el balón. Que la tiene ya. Vamos a ver si son capaces, ya decimos el Torrejón, por lo menos. A ver, está el balón ahora colgado al área. Y la saca de nuevo. Balón para Febre, Febre para Unai. Ahora lo está intentando de nuevo el Torrejón. Ahí está Unai, la quieren poner al área. Pero son balones colgados, balones planos. Que no llegan. Bueno, ahora la querían parar 1-2. Y al final ha pitado la falta, la primera falta, sí. Falta sobre Asen, el jugador que acaba de incorporarse. Falta en el centro del campo a favor de las Rozas. Bueno, ya vimos que la afición aún así no deja de animar. Y creo que hasta aquí va a estar la aventura de esta temporada del Torrejón. Ahí está el balón para las Rozas. Aunque creo que no hay que estar ni mucho menos triste ni mucho menos mal, que el Torrejón ha jugado otro juego con segunda y consecutiva, un playoff, ha quedado tercero en la liga regular, y eso en
0: claro que sí,
9: es muy complicado. Así que esto no es, hay que ir con la cabeza bien alta, por supuesto, y bueno, pues ya planificar la temporada que viene para meternos otra vez en esos playoffs y volver a jugarlo, si en alguna seguro que es. En alguna seguro que llega el ascenso. Ahí está el balón para acá, porque quería salir. Hay falta a favor del Torrejón.
0: Hay que quedarse ya con eso, Dani.
9: Arriba, ya no tiene nada que perder. No, hombre, claro, pues
0: hay que quedarse,
9: claro que sí.
0: Hay que quedarse con eso. Echamos la vista atrás aquí en la jugada y los aficionados lo saben. Hace temporadas atrás la situación era peor. Ahora nos codeamos con jugar playoff. Así que vamos.
9: Por supuesto que sí. Hemos jugado playoff y, como dices tú, eso hace unos años era prácticamente una odisea al jugarlo, y ahora aquí estamos. Así que cabeza muy alta, y ahora cuando acabe el partido hay que aplaudir a este equipo, que recordemos que solo cuatro juegan este playoff y uno de ellos ha sido la Agrupación Deportiva Torrejón. Ahí está el balón arriba, que lo va a poner ya Herrero. Ahí está el balón para que sea Fer el que lo quiere mandar para Tito. Vamos a ver Tito si la baja. Al final el balón para Amza. A este balón ahí que quería llegar de nuevo a Tito, pero se va a cruzar bien Jorge. Y el balón de nuevo ya para Herrero, que la pone ya con pierna izquierda arriba. Vamos a ver ese balón ahí de Fer. Ojo, se la puede llevar las Rozas ahí. Ahí Aguilar la lucha. Al final es acá porque la saca. La quiere luchar a Díaz. El balón para Amza. Ahí está Amza, que se la quiere poner en profundidad a Tito, pero no llega. Vuelve a cortar, muy sólida la defensa de las Rozas, muy bien. La verdad es que es un buen equipo las Rozas. Bueno, tú lo viste en el partido de ida.
0: Sí, sí.
9: Y yo le vi al partido regular aquí, el sí, partido Juan aquí, que empataron a uno en la liga. Y este, y la verdad es que para mí es uno de los mejores equipos que ha pasado por aquí. Las Rozas es un gran equipo, sí, tiene sí, grandes jugadores.
0: Sí, sí, sí.
9: Y ahora hay tarjeta amarilla para Febre. También la falta ahora sobre Camacho. Intentamos pedir la tarjeta amarilla para Febre. Nos quedan 5.5 más lo que tenga que añadir.
0: Te vemos ahí en la cabina, Dani, en la parte, bueno, una sombra vemos, pero eres tú ahí en la parte izquierda de la cabina. Si tu, si, sitio bueno, de la jugada, como siempre.
9: Voy a salir aquí para que se vea.
0: A ver.
9: Ya. Ahí está.
0: Tenemos retardo, ya lo sabes, ¿eh? A ver si te vemos.
9: Ahí está el balón que, bueno, está ahí tendido el jugador de las Rozas. El terreno de juego. Ahí ya sale la asistencia de las Rozas. Pues mira, justo si ahí donde está teniendo la jugada de Rozas. Ahí está teniendo el jugador y va a haber cambios en las Rozas. Ahí va a salir con el número 15, un conocido de la afición alcarreña, Álvaro Portero, del equipo de Alcalá de Ares. Va a entrar Portero. y vamos a ver quién se retira. Yo creo que va a ser el mismo Jorge que estaba teniendo el terreno de juego. Sí, va a ser Jorge el que se retira. Pues ahí está. Sale Jorge y también se va Camacho, que ha hecho un buen partido también. Y entra, como decíamos, portero. Ahí está. Bueno, ha sido, Miguel, perdón. Miguel que ha entrado por Camacho y por Jorge ha entrado portero. Así ya dejamos todos los cambios
0: ahí.
9: Por cada equipo. Y ahí está el balón para el Torrejón arriba otra vez de nuevo. Vamos a ver ahí la lucha, pero es que las Rozas es que atrás es un muro infranqueable. Es verdad que al Tribal le vi jugar aquí, al Leganés también. Bueno, el Leganés hace ya mucho tiempo que le ganó 2-5 al Torrejón, eso fue por febrero. Ahora el Torrejón en el Leganés está mucho peor. No sé quién está en la otra eliminatoria, no sé cómo está el Tribal Leganés B. ¿Lo tienes por ahí todo cómo van?
0: Sí. Dame un segundo.
9: Sí.
0: Pues sí, no, complicado.
9: Para analizar un poco los equipos ya que quedan.
0: Estábamos aquí con el partido de juveniles y las Rozas un equipazo, obviamente. Estamos en directo, efectivamente, gana el Leganés. De momento 0-1. 0-1.
9: Y allí fue 0-1 también, si no es normal, ¿eh?
0: El Leganés.
9: También ganó un Tribal.
0: Sí, sí, así que está empatado a 1.
9: El Tribal ganó 0-1 el Leganés. O sea, ahí voy a... Bueno.
0: Ahora mismo 1-1.
9: A ver, yo, sin tener nada en contra de nadie, creo que los filiales, yo prefiero casi el Tribal. No por nada, pero...
0: Sí, al final los filiales es eso, sí. Final,
9: claro, pues ya yo creo que mejor un equipo de toda la vida de barrio como el Tribal. Y yo creo, pues sí, de los que entre el Tribal y o el Leganés y las Rozas, yo a Rozas le veo muy favorito para estar en esa final autonómica, ¿eh? Es que tiene un equipo. Yo he visto a los tres aquí y a mí el que me ha gustado los tres es el ver a que el Leganés fue en febrero y fue hizo un partidazo, ganaron aquí 2-5.
0: Sí, el 2-5.
9: Ojo a las Rozas, vamos a ver que puede llegar el cuarto, vamos a ver, hasta el tercero, perdón, vamos a llegar ese balón y gol. Igual que las Rozas el tercero, ya está volcado el Torrejón. Gol. Mata, nunca mejor dicho, mata el partido, mata la eliminatoria. 0-3 en el marcador. Torrejón 0, las Rozas 3, marca, mata.
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0: Pues ahí está, el tercero, hasta luego Lucas, colorín colorado, pero cabeza alta en el Torrejón.
9: Sí, claro, por supuesto lo que decía, que al final los playoffs los juegan solo 4 equipos, uno de ellos ha sido el Torrejón, así que cabeza muy alta, por supuesto, claro que sí. Y nada, a seguir remando a la temporada que viene, a planificarla para que vuelva a estar el Torrejón, donde está los últimos años, donde se merece, que es ahí en ese playoff. Así que vamos a ver, ya termina ya este partido de hoy, como decimos, con la cabeza muy alta. Y ahí está el balón del Torrejón, el balón arriba. Pues yo lo que decía antes del gol, que creo que la Roja para mí es el favorito para meterse en esa final autonómica.
0: Sí.
9: Y luego ya depende ahí ese... Luego estaba el Villarreal C, creo que ya prácticamente estaba metido en Valencia, en el grupo que le ha tocado
0: a Madrid. Y la Nucia.
9: Y bueno, uno. Pues ahí ya... Sí, por eso. Ahí ya es un poco... bueno, pues a ver, Villarreal, sé que es un filial, pues lo que decimos antes. Pues muy buenos jugadores, claro, mucha calidad. Entonces, bueno, vamos a ver qué pasa en esa final. Pero de momento, aquí queda un minuto. Más lo que queráis contar, que no creo que sea mucho, ya que el resultado de la eliminatoria está ya más que zanjada. Ahí está el balón para el Torrejón. Ahí está el balón para el Torrejón. Vamos a ver el valor, a ver si por lo menos ese gol del honor. Ahí está Anza. Anza, que la tiene para Febre. Vamos a ver Febre. Ahí dispara Febre. Arriba, fuera. Ahora el balón iba con intención, pero el balón que se ha ido arriba, fuera. Ahí está el balón para las Rozas, que lo va a poner el saque de puerta. Pues aquí ya... Poquito que llevarse a la boca ya con estos minutos que quedan, que son, como suelo decirlo, de la basura prácticamente. Tres minutos de descuento.
0: Sí, efectivamente, hay que tener cabeza alta. Ya digo, ya decíamos el domingo pasado, las Rozas, el Torrejón, en 6 años, 3 playoffs, y hay que recordar lo que ha evolucionado el club. Hace temporadas estábamos narrando al equipo en preferente, el equipo era ascensor ahí, en preferente, tercera, bueno, tercera consiguió ahí, y por eso decimos que el equipo ha dado pasos, está ahí, está, pues ahora lloramos por eliminados en playoff, pero hay que ver la evolución del club y seguir así. Orgulloso del equipo, claro, de la agrupación sí. deportiva, Torrejón Club de Fútbol.
9: Sí, sí. Sí, por supuesto, mira, tenemos ahí a los vecinos de la Real Sociedad Deportiva Alcalá, que dan sí. igual, estuvieron en tercera mucho tiempo, estuvieron ahí luchando, y al final, mira, han conseguido ese ascenso después de lucharlo, pues ahora nosotros el Torrejón, por supuesto, igual, hay que lucharlo, hay que, y en algún momento seguro que llega. Vamos, los equipos... Ojo ahora el disparo, arriba...
0: Los equipos del corredor de Henares, que tienen que estar ahí, que siempre esta zona de Madrid, esta zona este, hemos estado ahí un poco ahí, hay que recuperar categorías y hay que seguir la estela. Alcalá, vamos Torrejón y hay que San Fernando Colada, venga. Hay que nutrir de equipos de la zona.
9: Por supuesto. Vamos a ver. Ahí está el balón arriba ahora. Vamos a ver ahí que la embolsa con el pecho se la deja. Bueno, qué patada la ha pegado ahora, iba el balón, pero. Le ha dado una patada al jugador de la Roza. Bueno, ahora quieren desde el centro del campo ya ese balón, que se va arriba. Que van a sorprender ahí los jugadores de la Roza, a Marc. Que si llega a la portería, creo que los he sorprendido.
0: Sigue animando el público, Pero, vamos, sigue animando el público. Venga, ahí estamos, así me gusta.
9: Vamos a escuchar el último minuto ahí de la
0: noticia. Ah, pues vamos.
9: Que se vea mucha gente también. Pero bueno, aquí hay que estar para aplaudir al equipo de la final. Como decimos, hemos estado en el playoff por segundo año consecutivo. Y eso no lo va a quitar nadie. Así de cabeza muy alta. Vamos a ver ese balón para Unai. Vamos a ver Unai que la va a poner fuera. A punto de marcar el Torrejón el gol del honor. Pero el balón que se ha ido fuera. Y ahí saque de esquina. Saque de esquina para el Torrejón. No, ahí saque de puerta final. Ahí saque de puerta. Le ha dado el balón a puerta para él. Para las Rozas. Pues ha estado a punto ahí de llegar el, al menos el gol del honor. Ahí está el balón, que lo va a poner Herrero arriba. Vamos a ver ahí. Vale, la verdad es que el partido, es verdad que ya decíamos la primera parte que podía haber sido perfectamente 0-4, 0-5 al descanso. Pero bueno, es verdad que luego el Torrejón para meter por lo menos algún gol sí que ha tenido alguna ocasión. Podría tener 1-3 o 2-3, siempre hubiese sido otra cosa. Bueno, pues final del partido.
0: Final.
9: Enhorabuena a las Rozas que se meten en esa final. Felicidades a las Rozas por esa final, que ha sido superior, hay que reconocer las cosas. Ha sido superior al Torrejón y hay que decirlo, no pasa nada. Pero hay que aplaudir al Torrejón. Vamos a escuchar a la afición a ver ahora cómo decide a sus jugadores. Bueno, los jugadores que ahora se tienen en el terreno de juego del Torrejón, saludan. Así que, bueno, toda la afición es diferente, ya se va recogiendo, se va yendo. Ni aplauso ni pito, simplemente se van yendo y ya está. Así que nada, vamos a hablar a ver si cogemos a protagonistas. De este no ha podido ser. Seguro que la temporada que viene sí. Torrejón 0, Las Rozas 3.
0: Pues no pudo ser 0-3 en el partido de vuelta aquí en Meredillas. Ante Las Rozas un buen equipo, el Torrejón también. Pues ahí se ha batido el cobre, gran temporada y ahí ha estado. En este partido de vuelta, esta vez, bueno, pues ha un poco sobrepasado ahí esas ocasiones de las Rozas en la primera parte y también en la segunda, que sí entraron 0-3 al final. Bueno, Agrupación Deportiva Torrejón Club de Fútbol 0, Las Rozas 3, 0-4 en el cómputo global de la eliminatoria. Buscamos protagonista con nuestro compañero Daniel Ávila. Alto en el camino, nos vamos con el baloncesto y ojo, no te vayas si quieres porque durante la narración ahora del baloncesto esperamos protagonistas aquí en el micrófono de Daniel Ávila de La Jugada. Así que es aquí en La Jugada. Este domingo a la 1:26.
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0: Pues seguimos aquí en directo. Enlazamos, sigues aquí en directo. En la jugada estamos con el partido de baloncesto. Vamos a seguir con la final en la Final Four. Básquet Torrejón frente a San Jorge. En estos momentos estamos con el partido Ahí 23-16. Pierde Torrejón de 7 puntos. Ahí en estos momentos en el marcador. 23-16. La falta personal ahora de Agustín Echevarría. Bueno, vamos a ver. Final de la Final Four. Partido que arrancó a la una en punto del mediodía. Ahí en ese comienzo. Ayer el equipo de Torrejón obtuvo el pase para esta final. Ahí está ya jugando la pelota el equipo de Torrejón de Ardoz, jugando en campo contrario. Ahí está el lanzamiento, era de dos, no ha entrado el rebote para San Jorge. Ahí está el equipo madrileño buscando ahí la salida, nada, no, ojo, vuelve a recuperar la pelota, vuelve a hacerlo el equipo de San Jorge, y ahora la falta personal de Leo Casanova. Vamos a ver ahí la falta personal. Sí, en estos momentos. 23-16. Estamos en la segunda parte. 23-16. Segunda. Dos faltas de equipo tiene San Jorge. Y ninguna Torrejón. Así que ojo ahora porque tenemos esa falta y tiros libres para Torrejón. Dentro el primer lanzamiento de Álvaro Fernández. Tiene uno de uno en estos momentos en tiros libres. El primer tiro libre que ha tirado. Vamos a ver el segundo lanzamiento de Álvaro. Se pasea Lamelaro, pero si sale ese balón, el segundo no entra. 23-17. Ojo de 6 ahora. Ha robado, que viene el robo. El robo ahí de Torrejón. Ahí está el doble cero del básquet Torrejón. Pérez. Marco Pérez, ahí está jugando Vázquez Torrejón, la jugada ahora, y ojo, puede ser de tres, no, ojo, el lanzamiento de Peral, no entra, y el balón que queda suelto, y la falta personal de Maicon, da Silva, la segunda falta personal del 34 de San Jorge, va a haber cambio ahí en Vázquez Torrejón. Entra en la pista Francisco Aveso, se sienta Da Silva. Y juega ya San Jorge, que gana de 6, 23-16, jugando ya en estático en campo contrario. Segundo tiempo, estamos aquí en este, faltan 7-32. Ojo, lanzamiento de que es de 3, no ha entrado San Jorge. 7-32 para llegar al descanso, lanzamiento ahora es de 3 de San Jorge dentro.
12: Triple.
0: Triple de Leo Casanova. Para poner ahí 26 puntos a su equipo, San Jorge. Vamos a ver, ojo el lanzamiento. Apaga un poquito, ahora está jugando ya Vázquez Torrejón. Ahí, individual. Ahí, Francisco Aveso. Dos puntos, la pelea debajo del aro. Esa pelea de Álvaro Fernández. Pero Francisco Aveso. El robo ahí, canasta. 26-19. Estamos ahí en la final de la Final Four. Vázquez Torrejón, el sub-22. Ojo, ahora la jugada, tablero, no entra la pelea ahí, dos puntos de Marco Pérez, ahí está el doble cero de Torrejón, poniendo los dos puntos, poniéndose a cinco puntos, ahí está Gregorio Recio, dando instrucciones a los suyos en este momento de partido. Estamos a 6:36 para llegar al descanso, a la finalización de este cuarto, aquí en directo en la jugada. Ojo, qué buena recuperación de pelota, que viene ahí, ha robado el balón, Peral, y ahora la contra, ay, demasiado precipitado ahora el ataque de Vázquez Torrejón. Vamos a ver ahí jugando la pelota San Jorge. Ahí está San Jorge, estamos en esta final, Final Four. Ahí vamos a ver, mueve la pelota ya el equipo de Torrejón, está jugando un ataque en estático Vázquez Torrejón. Ahí está Aveso. Ahí la falta. Ahí parece que le han metido efectivamente falta personal de Petret en San Jorge. La primera personal, tercera de equipo. Tercera de equipo en San Jorge. Una tiene Torrejón. Ahí estamos. Estamos en el segundo cuarto de este partido. Aquí la jugada en directo. Ha sacado ya Vázquez, Torrejón se revuelve, Aveso, debajo del aro, Aveso, no entra, el rebote lo coge él mismo. Ojo al pinchito que lo acaban de colocar ahí. al jugador de Torrejón. Se va arriba la contra rápida. Ahora intento de fly. No. Ha sacado. Qué bien. El balón le ha caído a Torrejón. Y se la lleva Fernández. Ya en campo contrario va a sacar la falta. Falta personal. Falta, falta. Bien ahí. Ha sacado la falta ahí. Falta de Beckham. La segunda personal. Y cuarta de equipo. Vamos a ver que Gregorio Recio llama ahí. ¿A quién? Está llamando ahí a Sanz, David Sanz, dialogando con él, explicándole ahí. También está junto a él Álvaro Fernández. Y vamos a ver los tiros libres. El primero no ha entrado. Primero no ha entrado de Pérez. Marco Pérez, vamos a ver el segundo. Segundo lanzamiento, tiro libre. No entra tampoco. Dan la base del aro. Rebote para San Jorge. Ahí se va San Jorge al ataque. Vamos a ver ahora a San Jorge. El intento de a tablero no entra. Se queda con la bola el equipo de Madrid. El intento de tres. No ha tocado ni aro. Fuera. Balón se ha ido fuera. 5-23 para llegar al descanso en la final. Aquí de la Final Four. Baloncesto sub-22 oro. En directo en la jugada. Torrejón pierde de 5. 26-21. Mueve la pelota a Torrejón. Ahí está Vázquez Torrejón. Las 2, ojo, justo en estos momentos, en las 2 de la tarde, en la sintonía de la jugada. Así que pasamos ya a las 2 de la tarde aquí con el partido de baloncesto sub-22 oro. La final, ojo, el machaque, ha machacado Bacon. Dos puntos ahí, madre mía, ahí. 15 puntos ya lleva el jugador de San Jorge. Estamos ahí en esta segunda parte, ¿eh? Estamos aquí, 7 van a quedar 6-44, ¿eh? Estamos ya en esta segunda parte, este tercer cuarto, el 42-37, se pone ligeramente de nuevo por delante en el marcador Vázquez, el equipo de Madrid. Ahora 42-37, esos 5 puntos arriba, juega San Jorge. San Jorge ahora intentando sacar para afuera el balón al otro lado. Ahora el perímetro, ojo, el intento de tres. No entra el rebote San Jorge. A tablero dentro. Keita Karamoko anota dos puntos más para su equipo. Bueno, bueno, ahí estamos. La final de la Final Four. 44-37, ha robado. Ojo al San Jorge. Ahora, ojo a estas últimas dos jugadas. Pedía falta ahí, va a haber falta personal, efectivamente, de Marco Pérez. Es la tercera personal. Segunda de equipo. Y tiene que irse al banquillo. El jugador, cambio en Vázquez Torrejón. Va a haber tiros libres. Entra de nuevamente en la cancha David Peral. Va a haber tiros libres para San Jorge. Bueno, pues, ojo porque 7 cobra más ventaja a San Jorge. Vamos a ver los tiros libres. El primero no ha entrado. El primero no entra ahí en el equipo de San Jorge. Vamos a ver con el segundo lanzamiento de Keita. Ahí está el jugador de San Jorge, el segundo. Si entra Keita, Karamoko, Bengali. Último cuarto, estamos ahí con el 73-54. Ojo porque la diferencia empieza a ser abismal. 19 puntos arriba para San Jorge. Cada vez más difícil, cada vez más difícil Vázquez Torrejón en esta final. Va a poner la bola en juego. De fondo, Vázquez Torrejón. Bueno, aquí la verdad que ha habido un momento tenso ahí. Este final de tercer cuarto. Y ahora es surrealista porque jugadores de San Jorge están queriendo. Bueno, siguen ahí los más y sus menos. Sigue ahí lamentable también ahora. Está ahora, obviamente, claro, el jugador de Torrejón. Está David San pidiendo al árbitro que qué pasa, hombre. A ver qué hacen los jugadores de San Jorge. A ver. Técnica, claro. Técnica de Beckham. La cuarta, segunda de equipo. Madre mía, si es que es una vergüenza, ¿eh? Al final. Bueno, el partido va a acabar como Rosario de la Aurora. Vamos a ver si es posible. Vamos a ver si es posible. Porque es tiempo muerto en estos momentos en la pista. Y bueno, vamos a ver. Ya sabéis que hemos estado con el partidazo, con ese partido de vuelta en fútbol, tercera federación con la Agrupación Deportiva Torrejón. No ha podido ser. No ha podido ser ese partido de vuelta ahí en los playoffs, segundo año consecutivo. Torrejón 0, Las Rozas 3, el 1-0 el domingo anterior, el domingo pasado en Navalcarbón. Bueno, vamos a ver. Al final hay que felicitar también a la Agrupación Deportiva Torrejón Club de Fútbol por otra temporada ahí. Lógicamente, en la pomada, en esos playoffs, segundo año consecutivo, con lo difícil que es. Como nos decía el presidente, efectivamente, Alfredo de la Cal, a la conclusión del partido ante el Alcorcón, ve allí en Alcorcón. Vamos a ver los lanzamientos de tiros libres. Vamos a ver esos lanzamientos de tiros libres. El primero dentro, Álvaro Fernández. Vamos, el primero del lanzamiento de la técnica. Pidió tiempo muerto San Jorge para parar un poco. Y bueno, el partido pues se ha ido a unos cauces muy, muy poco... Muy poco recomendable, pero hay que estar centrado. Vamos a ver, porque el básquet Torrejón puede hacerlo. En la pintura se levanta Tabero dentro. Dos puntos, Marcos Pérez. Vamos a ver ahí. Ahí jugando la pelota ya el conjunto de San Jorge. Cuando ha finalizó hace poco, ahora ha finalizado el partido en Alcorcón. En la Canaleja, el empate a uno en el marcador. Ojo, porque el Tribal Valdera se clasifica para la final autonómica por el ascenso. Ganó 0-1 el Leganés y empató, partido que se fue a la prórroga, porque por eso estaba ganando el Leganés 0-1, pero el último minuto de la prórroga, que de todas formas la prórroga le favorecía al Tribal, pero en el último ya se iba a cantar la victoria, el pase del Tribal, porque el 1-1, el 1-1, sí, en la eliminatoria le favorecía ese 0-1 en el partido. Pero llegó el gol de Merchan justo al borde ya del final, de la prórroga, que certificaba doblemente. O sea, que ya el Trivial estaba ya clasificado y ese gol lo acabó de certificar en la prórroga. Así que 2-1 en la eliminatoria. El Tribal se mete en la final. Así que final servida en fútbol por el ascenso a Segunda Federación. Leganés Tribal, primera eliminatoria, y Tribal Valderas, Leganés B en la vuelta, factor cancha a favor de Tribal, que quedó segundo clasificado. El tercero y cuarto eliminados, y ahí están el segundo y el quinto en la liga regular ahí. Bueno, volvemos aquí en directo, porque pues aquí seguimos con el partido. La verdad que sigue el intercambio ahora de canastas, 18 puntos, muy complicado. Bueno, la pelota San Jorge, 75-57. La ventaja para San Jorge. Vamos a ver ahora el equipo de San Jorge, el intento de tres, no llega ni al aro. Ahora la falta. Falta personal de Álvaro Fernández en básquet Torrejón. Pues efectivamente, la verdad que el partido se ha ido por unos cauces un poco recomendables, en algunos momentos poco deportivos, varias decisiones, bastante de ellas muy polémicas de los árbitros. Y bueno, pues vamos a ver. Porque todo hay que decirlo. No entra el segundo lanzamiento, el primero sí. Mueve la pelota ya Torrejón. Vamos a ver, intenta Juan Salís ahí. Intenta Tablero. El pinchito de Keita, Caramoco. El balón ahí. Ahí arriba todavía la pelea. Álvaro Fernández, canasta. Tres puntos de Álvaro Fernández. Ocho en su cuenta particular. Juega la pelota ya el San Jorge. Mueve la pelota ahí al centro, balón ahora, ojo, el intento de tres nuevamente, San Jorge triple. Triple de San Jorge, Leo Casanova, 21 puntos en su haber. Gregorio Recio se rasca la cabeza, como diciendo, madre mía. 3:34 para el final del partido. ...20 abajo, básquet Torrejón... ...ante el equipo de San Jorge y las circunstancias. ¡Triple! Ahora de David Peral. 6 puntos en su cuenta particular. Triple. Sí, claro, triple. Ahí para el básquet Torrejón. Bueno, aliviando un poquito esta ventaja. Ahora, ojo, porque la falta personal de Álvaro. Y nuevos tiros para San Jorge. Ahí está Keita. Claro, el público le dedica unos cariñosos saludos porque se los ha ganado, claro. En fin. El jugador no se debe de encarar, debe de estar al partido y punto. Todo lo que no sea eso, pues sinceramente, fin. Segundo también Keita, nos sigue haciendo de las suyas ahí con los bracitos al arriba, media hora. Hay que estar a lo nuestro. Cambios en Vázquez Torrejón, se va a sentar Álvaro Fernández. Y mueve la pelota ya Vázquez Torrejón, 8-1-6-2. 19, pinchito de tortilla otra vez ahí de Keita, que se hace poderoso debajo del aro, el pívot de 2-0-5. Bueno, pues efectivamente, balón de fondo para San Jorge, que gana de 19. Ojo, buen robo ahí, buen robo de David Peral. 8 puntos en su haber. Para poner el punto 64 en básquet Torrejón, 8-1-6-4. Venga, 17 puntos, mueve la pelota, ahora la tiene Keita. Ahí, bueno, ahí sigue Keita con su cosa, venga, vamos a seguir, porque si no... ahí está Casanova, mueve la pelota ahora de dos, el tiro de San Jorge, rebote suelto, no. Bombita ahora de San Jorge, palmeo de Keita, adentro. 11 puntos para Keita Karamoko. Bengali, el 9 y pívot de San Jorge. Queda un jugador atendido, un poquito un tirón. Ahí, seguramente. En estos momentos, el juego detenido en la cancha. Último tramo ya de partido. Ya muy difícil se va a hacer. Cuesta arriba. Bueno, pues día. Parece que se va a quedar un mal día para dejar de fumar, ¿eh? Aquí en el deporte de Torrejón de Ardoz. Con la eliminación de la agrupación deportiva Torrejón Club de Fútbol y, de momento, el resultado del básquet Torrejón Sub-22 en esta Final Four, en esta final. Ahí se recupera el jugador. Vamos a ver, 2-30, vamos. 2-30 para el final de partido, se recupera. Ojo porque, bueno, se tiene que abandonar de momento la cancha. Bueno, parece ahí un pequeño golpe. No parece grave, pero bueno, tiene que de momento retirarse. Vamos a ver. Sigue el juego. 2-30 para el final. Bola para Vázquez Torrejón, que ya saca de fondo. Ahí está Gregorio Recio. No se sienta en un momento dando instrucciones. Vamos a ver ahora Vázquez Torrejón. El gancho de lejos, el poste, la pelea ahí debajo del aro. A ver, falta. Falta de Samuel Jancidek. La falta del 34. Primera falta personal. Tercera de equipo. Tiros libres. Para Francisco Aveso. Obono. Vamos a ver el primer lanzamiento dentro. 10 puntos en su haber. 4 de 5 en tiros libres. Nos facilitan aquí las estadísticas. Vamos a ver el segundo. Segundo lanzamiento para Vázquez Torrejón. Tiros libres ahí. No, ha dado la base del aro. Rebote San Jorge. Ha sacado la pelota San Jorge. Sigue 18 puntos abajo Vázquez Torrejón. Va a intentar sacar la pelota ahora. Ojo. Fly de San Jorge. La canasta de Samuel. 7 puntos en su haber. Y ahora intenta devolverle desde el perímetro. Torrejón no entra. Vamos a ver ahora nuevamente. Insiste Peral. Bueno, pinchito. Ahí le mete. Bueno, más que pinchito, le metió la zarpa ahí. Keita se va arriba a San Jorge. Se le va en esa contra el balón al equipo madrileño. Bueno. 1-48 para el final del partido. Bueno, esto... Está visto para sentencia. Sobre el básquet Torrejón, ahora intenta ir a tablero, no entra, recupera nuevamente el rebote ahí Keita, se lleva la bola, ojo el balón, directa, bueno, ahora se equivoca el jugador de San Jorge, Keita. El público que sigue dedicándole también los cánticos habituales en un jugador que, claro, no ha estado acertado, lógicamente, en sus acciones fuera de lo que es un partido de baloncesto. Saca la pelota ya Pásquez Torrejón, moviéndola de fondo. Último minuto y 33 segundos. El balón ahora para nadie, ese balón interior al poste, nadie. Recupera San Jorge y ahora la falta a la salida rápida de San Jorge. Falta de Osvaldo Benjamín. De Ocares, la segunda personal. Y es técnica. Final. Pitan técnica al jugador. Bueno. Sí, bueno. Final. La verdad que, claro, se iba arriba ya. Es que el partido es cuando se sale del control. Al final, bueno, vamos a ver qué pasa. Vamos a ver. Ahí está la árbitra del partido llevando el balón a la otra zona, a ver qué pasa. Juego detenido de momento aquí en Torrelodones. Efectivamente. Es que ahí está. Bueno, va a haber tiros libres en Torrejón, pero muy difícil ya. El tiro libre. Que no ha entrado en básquet Torrejón. Después de la falta le pitaron técnica. Pero fue a San Jorge, al jugador de San Jorge. Y es que al final San Jorge ha sabido navegar en esta segunda parte, o sea, en estos dos últimos cuartos del no baloncesto, ¿no? De juego enrevesado, juego de, por no decirlo, bueno, vamos a omitir, un juego un poco al margen ahí. Y han, claro, bueno, pues es que para eso están los árbitros, y la verdad es que los árbitros han dejado muchas seguir y no han mirado para otro lado. O sea, es que los árbitros han coronado hoy. Es que es eso. El lanzamiento de tres que no entra no es excusa, ¿eh? Pero al final, claro, el partido, el básquet se ha ido del partido. Y en ese momento importante, y claro, al final, pues ya eran muchos puntos a repontar, ya se iba cada vez más ahí. Bueno, va a acabar el partido. Y esta final, 1-0-5 para el final del encuentro. Mueve la pelota el Vázquez Torrejón, intenta, ahí pasea por debajo del aro, balón para afuera, directamente para nadie ahora, porque intentaba sacarla. Había un jugador ahí en el perímetro, pero la bola quedó hacia el otro lado, un poquito escorada a banda, se ha ido fuera. No había nadie en Vázquez Torrejón para evitarlo. Sacará de banda San Jorge. Ahí está el base de San Jorge, conduciendo, subiendo la bola. Casanova, balón hacia la derecha, atacando ahora, ojo al lanzamiento de tres que no entra en Dallicé. Y ahora sí, Dallicé anota, debajo del aro la pelea, canasta, 9 puntos en su cuenta particular, 8-8-6-5. Y ahora la pelea debajo del aro, la canasta, y ahí está machacando el aro Francisco Aveso, 12 puntos en su cuenta, 87-67, 21 arriba San Jorge, tramo final de partido. Ahora vuelve a querer la bola Keita, bueno, se da la, fijaros Keita Caramoco, que y le estaba ayudando, después de todo lo que ha hecho, le estaba ayudando a levantarse el jugador de Vázquez Torrejón, y se revuelve así un poquito como diciendo, ¿qué me vas a hacer? Pues chico, la mala conciencia, yo creo. En fin, bueno, vamos a callarnos. Porque sí, bueno, ha habido faltas. Y tirará Keita. El primero, pues lo tira ahí. Bueno, se le queda corto el tiro libre a Keita. Vamos a ver el segundo tiro libre. Keita Caramoco. No entra. Fallado los dos. El pívot de San Jorge. Que es que está lo suyo, es que está otra cosa. Está ahí, se da la vuelta, parece que está ahí ya, bueno. En fin, 15 segundos para el final. Y ahora para ya el partido Vázquez Torrejón, final del partido. De 21, derrota Vázquez Torrejón. Final del partido en Torrelodones. San Jorge 87. Básquet Torrejón 67, 21 abajo, campeón San Jorge. Pero efectivamente también enhorabuena a Básquet Torrejón, sub 22 oro. Ha hecho una excelente temporada siendo líder del grupo, remontando las dos eliminatorias de octavos y cuartos con factor cancha en contra para plantarse en esta Final Four, eliminando a Janssen en la semifinal. Y la verdad que, pues, buen equipo, buen trabajo de Gregorio Recio y su equipo, gran trabajo del Club de Básquet Torrejón en esta final. Bueno, pues como al final nada que celebrar, pues al final nuestro gozo en un pozo en esta jornada, en esta jornada de domingo aquí en La Jugada, a las 2 y 43 minutos de la tarde. Y ahora a ver, ahora ya sí, ahora empiezan a saludarse ambos jugadores de ambos equipos. Bueno, por lo que decimos, al final San Jorge que recibirá la Copa de Campeón, ese campeonato. En fin, pues al final ahí ha estado esta Final Four sub 22 oro de baloncesto. Es decir, lógicamente, tercer clasificado el Boadilla, que le ganó esta mañana el partido que arrancó a las 11, 92-66 a Janssen. Boadilla que había ganado todos los partidos y perdió en la semifinal ante San Jorge de 9. Y bueno, por lo menos Boadilla vuelve a ganar y es tercero. Cuarto clasificado Janssen, tercero Boadilla. Perdón, cuarto clasificado Janssen, tercero Boadilla, subcampeón Básquet Torrejón, lógicamente, y campeón San Jorge en esta final, en esta Final Four 2026 de baloncesto sub 22 oro. Bueno, ponemos el punto y final aquí en La Jugada. Mal día para dejar de fumar, no pudo ser en fútbol, en ese playoff de ascenso a Segunda Federación, no ha podido ser en baloncesto sub 22, en la Final Four sub 22 oro. Pero, lógicamente, ahí seguimos con orgullosos de ambos equipos. Buen trabajo durante toda la temporada y hoy, tanto en la agrupación deportiva de Torrejón Club de Fútbol como en Básquet Torrejón. Punto final. Así que nada, sigue atento a los contenidos y a la programación de La Jugada aquí para estar atentos a lo que tenemos, tanto a diario como el fin de semana. Avance, anticipo, ya sabemos, el miércoles con la final, con el Rayo Vallecano en la Conference League y el espacio a diario. Y el fin de semana, pues más deporte en directo. Arranca la ceremonia inaugural. Nosotros vamos. Feliz domingo. 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
11: 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Claro que sí.
0: Pues efectivamente vamos ya con el partido. Vamos, vamos, que lo vamos. Ya tenemos ahí la equipación y ya estamos pendientes. Ya los jugadores que saltan ahora mismo al terreno de juego. Ese pasaludo de manos, pasamanos. Y tenemos ya a nuestro compañero Dani Ávila. Muy buenas. Vamos, que arranca esto, Dani.
12: Hola,
0: vámonos.
12: Hola, Pedro, ¿qué tal? Muy buenas, ¿me escucháis?
0: Muy buenas, perfectamente.
12: Muy buenas. Pues aquí estamos ya con el partido entre la agrupación deportiva de Torrejón de Ardoz. Ya han saltado los equipos. Un tifo rojo en la grada del frente donde está el video marcador, que ahora mismo es prácticamente una nube roja. No sé si lo podéis ver, que bueno, que está ahora mismo, no se ve nada, la grada de enfrente.
0: Y si lo vemos ahí, efectivamente. Así que
12: ahí está.
0: Ahí estamos. Bueno, vaya ambientazo ahí, ahí botes de humo, ¿verdad? Ahí en el campo.
12: Sí, sí, bueno.
0: Y demás.
12: El sonido es complicado de escuchar, pero bueno, digo que hay un ambientazo sí, tremendo. La verdad es que el sonido va a ser complicado porque aunque cerremos la cabina, es un ambiente impresionante la que hay aquí hoy para vivir este Torrejón Las Rozas. vamos a ver, vamos si quieres con las alineaciones de uno y otro equipo.
0: Vamos con ellas.
12: Venga, vamos con ellas. Pues vamos a guardar un minuto de silencio, vamos a respetarlo si os parece.
0: Vale, sí. Ahora seguimos aquí desde la jugada, efectivamente, ese partido. Recordamos que estamos en directo, las 11:30 justo en estos momentos se cumplen de la mañana. Llegamos a las 11:30, horaria de las 11:30, momento domingo de radio aquí que vamos a vivir esta mañana de radio con el deporte de los nuestros, el más cercano. Mientras tanto, en la final juvenil tenemos seguimos con el empate a cero en el marcador. Seguimos ahí 0-0, Fútbol Club Barcelona 0, Real Madrid 0 en la final de juveniles. Ahí estamos. Bueno, vamos a ver ahora. Sigue ahí, recordemos, partido de vuelta. También arranca a las 11:30. El partido en Alcorcón, esa vuelta Tribal Valderas Leganés, le ganó el Leganés a domicilio, perdón, el Tribal a domicilio. Finalizó el tiempo muerto.
12: Así que si ya se te parece, ahora sí vamos con las alineaciones de uno y otro.
0: Vamos con ella, sí.
12: Venga, pues Torrejón, tenemos a Fer bajo en la portería, perdón, Marque en la portería. Del partido de hoy. Madre Castro en la portería, Fer bajo, Héctor Nachete acá con defensa, Álvaro, Sergio Muñoz, Fede Izan, centro del campo y Hamza y Dani Pichín arriba. Por las Rozas tenemos a Alex Herrera en portería, Ander Díaz, Kevin de la Calle, Sergio Sousa y Cámara en defensa, David Rodríguez, Jorge Martínez y Marcos Gonzalo en centro del campo y Nacho, Juanito y Camacho en la punta de ataque. Cuando comienza el partido, la Bredilla comienza la vuelta del playoff.
0: Vamos, vamos. Vamos ahí.
12: Ahí está, bueno, el ambiente, te digo, el ambiente es infernal, el que va a vivir en las Rozas aquí, es un ambientazo lo que hay aquí en Torrejón. Está todo lleno, ¿no? La de enfrente del colegio, la de mi derecha, la de mi izquierda, ahí al fondo de la izquierda donde están los seguidores de las Rozas. Toda la grada nuestra, o sea que huele ya al tifo de abuelo. Ojo, la primera jugada del peligro de Torrejón. Y el balón que sale del peligro para que la controle ya. En el banda defensiva, en el zona de defensiva del Torrejón. Ahí está el balón para Ferre bajo. La pone ya Nachete, el capitán es titular ahí en el centro de defensa.
0: Vaya,
12: para Acapo.
0: Vaya aspecto, Dani, de las veredillas totalmente lleno, ¿eh? Vemos las imágenes ahí.
12: ¡Ojo, ojo, ojo! ¡Ojo!
0: Bueno, ¿cómo ha empezado esto? Decía Dani que vaya ambientazo, cómo se ve las veredillas, totalmente lleno todas las partes, abajo, de pie, ahí por todo el control del estadio.
12: Sí, es verdad que te digo con dificultades, pero sí, el ambiente, te digo más o menos que el ambiente es un ambientazo, la verdad. Pero bueno, vamos a ver el primer balón colgado al área de Torrejón, ahí está Álvaro, en la frontal del área, vamos a ver Álvaro que dispara, el balón que se va afuera, saque de puerta para las Rozas, madre mía cómo ha empezado el Torrejón. Te decía eso, que tengo un poco de dificultad, pero bueno, te oímos, más o menos, como decías, te cojo más o menos.
0: Sí, sí, bueno, ahí vamos.
12: Ahí está el balón para las Rozas, que va a poner el saque de puerta. La verdad es que decimos yo, la primera vez que hay un playoff aquí en la veredía, sí, es impresionante, la verdad, el ambiente que hay, megáfonos, tambores, ya no es uno, hay varios. Así que
0: claro, claro.
12: Por la derecha, por la izquierda, por el frente, tambores por todos los sitios. Así que bueno, vamos a ver ese balón arriba que pone ya Herrero para que salte el jugador de las Rozas, que al final llega el balón mansamente a la portería del Torrejón de Castro. Y ahí está el balón ya que lo mueve el Torrejón. Vamos a ver Álvaro, ahí está Álvaro para Febre. Febre que se quiere ir y se le queda atrás el balón a Sergio. Y ahora pita falta el árbitro, que por cierto es Enrique Aspra, el árbitro de hoy, asistente David Villalbeirán y Patricia Cosma, son los asistentes hoy del partido. Bueno, el tifo que ha dejado la grada de allí del fondo de enfrente, la ha dejado con el césped lleno de papeles rojos, así que...
0: Ojo, Dani, perdona, pero actualizamos marcador, marcó el Barça, marcó Villar en la final juvenil. De momento, minuto 34, Real Madrid 0, Barça 1, marcó Villar.
12: Ahí está, se adelanta el Barça. Ojo, vamos a ver de nuevo Anza. Vamos a ver Anza, que se la quería poner ahí en el profundidad de Izan. El balón que va a llegar a Ander. Que se va. Y ahí saque de banda para el Torrejón. Pegado casi al banderín de córner izquierdo. Según ataca el Torrejón. Ahí está el balón atrás, ya que lo pone para Machete, para el capitán. Ahí está para Machete, para el capitán. Ahí está Machete. Vamos a ver Machete, que la quiere poner. La pone al área Machete. Se

0: si de nuevo lo hagan para Álvaro, que ya la controla como último hombre, que se la cede para que sea Marc. Ahí está Marc con pierna derecha, la pone arriba. Ese balón que le quiere llegar a Sergio. Ahora dice que no hay nada. Bueno, como aprieta Bedillas. Madre mía, como aprieta Bedillas. Pepe que baja, que baja. Hay que falta mirar al árbitro. El Torrejón ha salido sabiendo lo que hace y ha salido presionando mucho arriba, apretando mucho hoy. La verdad es que es un partido muy bonito de vivir, pero es verdad que los dos equipos son muy buenos, tienen mucha calidad los dos y cualquiera de los dos puede llevarse esta eliminatoria. La primera, recordemos, de estos playos de ascenso, segunda, ahí está el balón para las Rozas. Balón que quiere sacar, la roba Dani Pichín, vamos a ver Dani, se la quiere dejar a Febre, un pelín largo ese balón a la frontal del área, y la saca ya de nuevo del Torrejón, ahí está el balón para que se hace el bajo, ahí el balón, ojo que lo controla ahora, el balón para Jorge, vamos a ver Jorge, la se quiere ir de dos, llega bien Izan al corte, en tarea defensiva, si el balón que le va a salir a Febre que no sale, uy, ahora qué balón ahí, ha perdido Febre, vamos a ver ese balón ahí en extremo derecho para la Roza, uy, le ha salido el Jorge, el balón. De uno de dos se mete de área, vamos a ver ese balón, la pone atrás, llega bien ahí, atento Fede, bajo, y la saca ya para que corra, Sergio Muñoz tiene que escasear centro del campo, ojo, que se viene el portero del centro del campo, bueno, ha tenido que sacarlo al final, a punto ha estado ahí Sergio Muñoz de robarla, y ahora el balón para Rafa, bueno, esto es un ida y vuelta, esto no tiene descanso, ahora esto va a pasar como el día del Metropolitano, como vaya prórroga, a ver cómo acaba, esto ya la bola, no sé yo, ahí está el balón para Rafa, y gol. Gol de las Rozas. Gol de Juanito. Marca las Rozas el primero. Balón dentro del área. Prácticamente desde el vértice derecho con pierna izquierda ajustado al palo. Marca el primero las Rozas. Ahora mismo el Torrejón tenía que marcar dos goles. Torrejón 0. Las Rozas 1. Marca Juanito.
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2: Bueno, pues bazazo, jarro de agua fría, lo que quieras, Dani. Se adelantó las Rozas.
0: Las Rozas, un jarro de agua fría, efectivamente. Sí, es así. Bueno. Esto hay una parte buena y una parte mala. Siempre hay que mirar la parte buena, que es que es muy pronto el gol. Y tenemos 85 minutos, prácticamente 83 minutos para responder a este gol. Y el Torrejón lo tiene que seguir intentando. Por supuesto, queda mucho partido todavía. Esto muy largo. Recordemos que con el 2-1 del Torrejón estaría en la siguiente ronda. Bueno, iría a la prórroga, claro. Ya que la ida fue 1-0. Así que necesita el Torrejón dos goles ahora. Y no encaja ninguno más, claro. Ahí está el balón, ahora se equivoca Capo en ese balón. La verdad es que podría haber marcado cualquiera de los dos. Era, decíamos que era un ida y vuelta al partido. Pero al final es verdad que bueno, ha definido muy bien ahí el chaval de la Roza, Juanito. Ahí con pierna izquierda y ajustada al palo la ha metido bien. Bueno, pues ahora las Benedillas, que no deja de animar de todas formas, siguen ahí. Por supuesto, hasta que también no pita el árbitro, esto no acaba. Y esto muy largo todavía. Vamos a ver ahí el balón en línea de centro del campo, en el saque de banda para las Rozas. Ahí va su jugador Jorge, ahí va a sacar ese balón. Ahí está el balón. Habían llegado los dos equipos a puerta, habían disparado prácticamente uno cada uno. Y bueno, pues en esa llegada, la verdad es que las Rozas tiene ahí a Jorge como extremo que está bala. Pero bueno, vamos a ver si se repone el Torrejón a este palo. Y ahí está el balón para las Rozas, de nuevo en saque de banda ya en campo. Ahí está el balón para que lo saque de nuevo Jorge. Su extremo derecho que es, ya decimos, es un puñal. Ahí está. Saque de banda para el Torrejón. Balón ahora que ya quiere poner el Torrejón arriba. Balón para que sea Hamza el que quería. Bueno, va a salir el balón rechazado. Vamos a ver si se aprovecha ahí el Torrejón. El balón que se aprovecha, pero ya Jorge se cruza bien under. El jugador de las Rozas. Y ahí saque de banda para el Torrejón. Ya en campo de las Rozas. Vamos a ver ese balón de Febre. Ahí está Febre, que la cambia aquí al otro lado para Álvaro, donde estamos nosotros. Ahí está Álvaro. Vamos a ver Álvaro. Ahí está Álvaro, que la quiere poner. La puso en medio del centro de chuta ahí. No llegó nadie, no se lo vieron las ideas.

0: y saque de puerta para las Rozas. Cumplimos los 9 minutos primeros de la primera parte. Torrejón 0, las Rozas 1. Pero bueno, esto queda mucho, ya decimos que quedan 80 minutos y 80 minutos en la veredilla son muy longo. Como diría Juanito.
1: Ahí estamos.
0: Ahí está. El balón arriba. ¿Decías algo, Pedro?
1: Sí, efectivamente, que ahí estamos con las imágenes también de la otra de Telemadrid, que está con bastante retraso. Cualquiera que lo vea en televisión tiene bastante retraso a la narración, así que mejor con la jugada, claro.
0: Vamos, o sea, que yo, después de que me esté escuchando yendo por la tele, estoy haciendo spoiler ahora mismo.
1: Sí, sí, sí, ¿no? Perfectamente.
0: Ahí está el saque de banda, si es que como oírlo en la radio. Ahí está el saque de banda. Balón con la balaria, vamos a ver ese balón ahí. El balón para hacer, fue para Dani Pichín. Ahí está Dani Pichín, que la pone el segundo palo, si lleva ganda. Se va muy largo ese balón. Balón en saque de puerta para las Rozas.
1: Pues ahí seguimos, vamos a ver en la final, en la final, en la final juvenil, Dani, vemos que de momento siguen las cosas igual, sigue el 1-0 para el Barça. Estamos ya en ese tramo final de la primera parte.
0: Pues ahí está el resultado.
1: 0-1.
0: Y ahí está el balón para las Rozas de nuevo. Vamos a ver si el Torrejón consigue empatar este partido y tendría luego mucho partido todavía para meter ese segundo. Yo creo que aquí, para los intereses del Torrejón, aquí el kick de la cuestión, como yo les digo, es cuando, si el Torrejón mete, ¿cuándo va a meter ese gol? Porque si lo mete pronto es muy bueno para la afición, para Torrejón, para venirse arriba. Pero si tarda en llegar ese gol, se van a empezar a poner nerviosos.
1: Claro, más fácil.
0: Ahora lo que pasa es que hay tenían una falta ahí al borde del área que no pitaba a favor de Torrejón. Álvaro, vamos a ver, está el balón para Izan en el centro del campo. Abre en banda izquierda para que sea Héctor el que la quiere poner. La pone al punto de penalti Héctor. Vamos a ver ese balón que se pasea, aunque la llega el Dani Pichina. Otra banda, ahí está Álvaro. Álvaro en la frontal del área de nuevo, la quería bajar. Se lo corta bien la Rozas de nuevo Dani Pichín. Ahí está Dani para Febre. Vamos a ver, Febre se la quiere poner a Álvaro. Ese balón y no llega, es muy largo. Saque de puerta para las Rozas. Decía eso, que para el interés del Torrejón, claro, un gol pronto es lo que necesitamos, porque según vayan pasando los minutos con ese 0-1, sí que pueden ir pesando las piernas en la cabeza, empiezan los nervios, y nada mejor que igualar esto cuanto antes. Ahí está el balón, de momento, acercamientos del Torrejón, pero bueno, todavía el disparo se quitándose en el primer minuto, el disparo que hubo, que estuvo a punto de meter a Álvaro. El Torrejón ya no ha vuelto a disparar a puerta. Ahí está el balón para las Rozas de nuevo. Vamos a ver que cada vez que salen son balas. ¡Ojo el balón! ¡Ahora Mar de nuevo! Bueno, ese balón que era para Gonzalo. Y el balón al final que lleva a Mar. Ahora cada vez que salen es una contra, claro. Y es peligrosa. Jodan y Pichina aquí por la banda derecha. Vamos a ver ese balón. Ahí se la pone para que sea Sergio. No llega ese balón. Se le queda muy atrás. De nuevo Dani. Ahí está Dani. Balón para Izan. El balón al final lo roba el jugador de las Rozas y el balón que sale ya para que lo juegue Gonzalo. Ahí está el balón a la derecha.
1: Dani,
0: ahí lleva.
1: Vamos a aprovechar para hacer un mínimo alto en el camino aquí en la jugada.
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1: Pues vamos a volver a Veredillas, estamos ahí, de momento sigue las cosas igual en la final juvenil, estamos ahí con minuto 45, sigue valiendo el gol de Pedro Villar, 0-1, ahí Real Madrid 0, Fútbol Club Barcelona 1, ya prácticamente ya en el descuento de esta primera parte. Volvemos a Veredillas, Dani.
0: Aquí seguimos, ahora ha habido una falta al borde del área de un jugador del Torrejones, en el área de las Rozas, el borde del área de las Rozas, están atendiendo al jugador de las Rozas ahora, ahí está el balón parado, y vamos a ver si se recupera el jugador de las Rozas, que de aquí no llego a ver quién es, vamos a ver si lo veo ahora. El cual es Jorge, el que estaba atendido en el terreno de juego. Ahí está, se levanta ya. Se va a reanudar el partido. Va a sacar desde la semiduna del área el portero de la Rozas, Herrero. Ahí está el balón para Herrero, que va a sacar de puerta, vamos, de falta. Y ahí está el balón. Balón para campo. Bueno, la otra falta. Ahí, ahora ya en el campo del Torrejón, aquí donde estamos nosotros, aquí más a la izquierda, según ataca las Rozas. Y vamos a ver. Ahora es otra vez otra falta. Ahora es sobre el cuadrón de Díaz de las Rozas. Y vamos a ver, porque el árbitro va a hablar con alguien del cuerpo técnico ahí en el banquillo. Ahí. El árbitro hablando con el cuerpo técnico, y ahí está el, es que de aquí no veo muy bien de con quién era, ahí está, bueno, va a sacar la falta el Torrejón, la Roza, perdón, en el campo del Torrejón. Marcos Gonzalo va a ser el que saque, el número 19 de las Rozas, ahí está con pierna derecha, la va a poner ahí al borde del área, vamos a ver ese balón, la saca bien ahí Anza, en tareas defensivas, y balón de nuevo para las Rozas. Ahí está el balón por la derecha, vamos a ver ese balón, ahora la quiere robar ahí, ese Izan el que quiere salir con el balón, se la ha ido, saque de banda para las Rozas. Ahí está el balón para las Rozas, y va a sacar de banda ya el jugador, de nuevo va a ser el que la ponga Jorge, el que va a poner ese balón de... A ese balón de banda, ahí está el balón, vamos a ver, ahí está el balón para Dani Pichín en la frontal, ahí está Dani Pichín para Álvaro, ahí está Álvaro, mano derecha, que ya recibe el balón, quiere salir con el balón jugado, no puede robarlo, pero sigue Dani, el balón que finalmente es para el Torrejón, ya lo tiene a capo. Ahí está, con él a capo, el balón que ya lo tiene en banda izquierda ahí el Torrejón. Vamos a ver ahí. Ahí está el balón para el Torrejón, y saque de esquina para el Torrejón. Ahí lo va a sacar el Torrejón, el saque de esquina. Va a sacar el córner el Torrejón. Ahí está el Torrejón, el que va a sacar de esquina. Vamos a ver ese córner. Vamos a ver el Torrejón. Ahí está ese Dani Pichina, el que quiere sacar ese córner. Ahí está Dani Pichina. Vamos a ver. Se lo da para que sea Héctor el que la va a poner. Ahí está el balón arriba. Vamos a ver ese balón. Cabeza arriba, fuera. El balón arriba, fuera. Ahí está el balón para que lo juegue ya. Él hace Rozas el saque de puerta. Ahí está el saque de puerta que lo va a poner el portero, lo va a poner Alex Herrero. Ahí está el saque arriba. Balón para que sea saque de banda, porque al final le toca el jugador del Torrejón, el saque de banda para las Rozas. Vamos a ver ahí el... Ahí está el balón para las Rozas, que va a sacar de banda. Ahí está el balón, ojo para el Torrejón que quería salir. El balón ahora es para Herrero. Vamos a ver qué sería Herrero. Ahí está la saca ahora. Ahí está el balón para Álvaro. Vamos a ver Álvaro. Álvaro que la quiere poner para que sea Febre. Pitado falta. Falta a favor del Torrejón en tres cuartos del campo. Ahí está el saque de falta. Está preparando el balón el Torrejón.
1: Hemos llegado al descanso. En la final juvenil, 0-1, sigue igual. Real Madrid 0, Barça 1 al descanso.
0: Ahí está. Ahí está el balón para el Torrejón, que lo va a poner en juego. Lo va a poner el balón. Ahí está el balón para Héctor, ahí lo va a poner Héctor. Vamos a ver ese balón. ¡Se queda muerto! ¡Dispara!
1: ¡Vamos!
0: Vamos. Ahí está el balón de nuevo para Héctor, que ya lo quiere poner arriba. Ahí está el balón arriba. Lo pone ya balón para que sea el Torrejón el que la juegue. Vamos a ver ese balón. Ahí es Febre, que tiene que venir en tareas defensivas. Ahí está Febre. Ahí Febre que la pone de nuevo, aunque no, la roba, la roja es en el centro del campo. Vamos a ver ese balón. Ahí está Nacho. Nacho que se la deja para que sea David. David Rodríguez. Bueno, ahora dice que ha habido falta, dice que no hay nada. Ahí está Hanza. Vamos a ver ese balón para Febre. Ahí está Febre. Febre que la quiere abrir aquí para Álvaro. Vamos a ver Álvaro aquí en la derecha. Ahí está Álvaro que la quiere poner al punto de penalti. La parasita. Se lo olieron los jugadores de la roja. Y de nuevo Álvaro a la carga del Torrejón de nuevo. Ahí está Álvaro por banda derecha. Ahí está Álvaro, Caracolea 1-2, se viene para adentro. Vamos a ver Álvaro que se quiere unir. Dice que no hay nada. Ha caído dentro del área. Pero nada, lo que dice es que hay mano. Hay mano. A la caída de Álvaro dice que ha pitado mano a favor de las Rozas. 21 de partido. 0-1 en el marcador. Gana las Rozas. Recordemos que Torrejón necesita dos goles para meterse en el siguiente. En la final, vamos, en la siguiente ronda, en la final del playoff. Ahí está el balón para las Rozas. Ahí va a sacar de puerta Herrero. Ahí está Herrero. Vamos a ver ahí. Uy, el saque de banda para el Torrejón. Saltaron ahí los jugadores. Y ahí está el balón para que sea ya a Capo. A Capo. Bueno, ahora sería, ojo, que estaba ahí delante de Nacho. Vamos a ver a Capo. Y al final se la tiene que dar a Márquez, se estaba liando ahí. Ahí está el balón para el Torrejón. Está Marc. Vamos a ver, Marc. Ahí está Marc para ver bajo, que se la vuelve a dejar a Marc. 22 y medio. 0-1 en el marcador. Ahí está el balón arriba, ya que lo pone para que sea Álvaro. Álvaro para Capo. Ahora el Arroz es el que roba el balón, aunque la vuelva a robar Álvaro. Dice el árbitro que no hay nada. Ahí está Álvaro, que la quiere poner arriba para Anza. Vamos a ver ese balón. Tiene que salir Herrero. Bueno, el semifallo. Vamos a ver la Anza. Y ese balón ahí que se queda muerto. Ya ha caído Anza al borde del área. Pero dicen que no hay nada. Por eso ahí el público se ha venido arriba. Por esa falta que no ha pitado. Y el balón yo creo que tampoco ha habido nada, la verdad. Y ahí está el balón para Acapo. Acapo de nuevo para Marc. Bueno, pues ahí ahora parece que, ya como veis, quieren animar la afición del Torrejón, pero es cierto que ha bajado un poquito el calibre de la animación. Ojo, ahora este balón, vamos a ver. El balón para el Torrejón, ahí Héctor, el extremo izquierdo. Y el balón que sale en banda para las Rozas, ahí está de nuevo para el Torrejón. Ahí está de nuevo Anza para Héctor. Vamos a ver, Héctor. La quiere poner al área, solo hay un jugador, era muy difícil. Había tres de las Rozas y un solo jugador del Torrejón. Ese balón que se pasea y sale por la otra banda. Por la nuestra, a saque de banda para las Rozas. Ahí está el balón para las Rozas. Es cosa mía, es que tengo mucho hambre, me voy a la friturita aquí, ¿eh? Ahí está el balón para las Rozas. Balón que lo quiere poner ya arriba. Ahí está Fer. Fer bajo que lo pone para Álvaro. Álvaro que se quiere hacer ahí un sombrerito, un autopase. pero al final la baja, está entre dos, Álvaro, vamos a ver si sale de ahí, hay Álvaro que quiere salir, pues ahí no vemos si ha salido o no, lo tapa la afición, no, está que levanta para las Rozas, se duele Álvaro ahí del brazo izquierdo, del codo parece que es, y ahí está el balón para las Rozas, aunque ahora impulsó a el jugador de las Rozas, el saque de banda, que María Camacho, y ya lo tiene de nuevo el Torrejón, ahí está Capo, 24 de la primera parte, 0-1 en el marcador, ahí está el balón para Febre, vamos a ver el Febre que se da la vuelta, Febre ahí con se la dejan en banda y de izquierda para que sea Izan, ahí se la vuelve a dejar, balón para Febre, Febre que se quiere apoyar en Nachete, a la triangula viene el Torrejón ahí en ese banda derecha, el balón para en profundidad para Sergio, quería mandar ese balón, pero llegó antes Alex Herrero, el portero de las Rozas, y ahí saque de puerta para el equipo roceño, ahí lo pone ya arriba con pierna derecha, balón aquí para que sea Nacho, ahora viene a Capo al cruce, aunque se la deja de cara, ojito, a Camacho, vamos a ver Camacho en la frontal del área, uy, se la deja mano a mano, ¡qué parado de Marc! No había pitado fuera de juego, se quedó solito delante del portero y mar abajo la pudo detener porque podía haber sido el segundo. Ahí vamos al saque de esquina para las Rozas, qué ocasión ahora de las Rozas ahí, ese balón en profundidad, que un segundo gol de las Rozas ya sí que pondría las cosas muy difíciles para el Torrejón. Ahí está el balón para que sea las Rozas. Ahí está el balón para las Rozas. Vamos a ver el saque de esquina. Lo sacan ahí al punto de penalti. El balón el que vuelve a ser dominio del equipo azul y blanco hoy. Vestimenta de los dos habituales. El remate de parada ahora que lo tuvo que sacar Marc en un remate de cabeza. Ajustaba el palo izquierdo y tuvo que sacar la mano Marc porque era el segundo otra vez. Bueno, ahora sí que la Roza se está bueno, apretando.
1: Está apretando ahí,
0: Sí, sí. Ahí de nuevo saque de esquina para las Rozas. Sí, está apretando, sí. Vamos a ver si el Torrejón seguro que las va a tener las suyas, a ver si materializa. De momento, Marc ya está calentito, ya ha calentado bien. Y está llegando a todas. De momento está salvando al Torrejón. Es Marc el que tiene ahí todavía con vida el Torrejón, que ha hecho dos paradones. Y ahí está el balón arriba, de nuevo el saque de esquina. El balón que se queda muerto ahora. Ha habido pitado falta a favor del Torrejón. Falta en ataque de las Rozas. Ahí oímos a la afición del Torrejón ahora que quiere animar a los suyos. Ahí oímos. Ahí está Febre. El megáfono quiere animar, pero no le sigue. Está ahí el hombre desesperado.
1: Venga, vamos. Hay que hacer ahí caso al megáfono, hombre. Ahí
0: está. Hombre, claro, yo lo que digo. Pero por más que le dice el hombre. Ahí está el balón para Álvaro. Vamos a ver Álvaro que la pone al punto de penalti. Ese balón a punto de llegar. Izan lo llevó de cabeza. Y ahí saque de puerta para las Rozas. La tocaba
1: y ahí
0: punta del pelito ahí, pero no pudo conectar bien.
1: Dani, vamos a hacer un alto en el camino. En este, llegando ya a las 12 del mediodía aquí en la jugada en directo con el Torrejón en esta eliminatoria. Recordemos que a la una estaremos con la final del playoff, la final de Sub-22, de la Final Four. Como ya decíamos, entre el Básquet Torrejón y San Jorge aquí en la jugada.

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0: 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Sigues aquí en la jugada a las 12 y 1 del mediodía, en directo, en este domingo 24 de mayo del 26, aquí en directo en la jugada, con el deporte de los nuestros, el más cercano. Sabéis, a la 1 arrancará la final de la Final Four en baloncesto sub-22 oro. Ahí tenemos también al básquet Torrejón, se enfrentará al equipo del San Jorge de Madrid. En estos momentos, tiempo de descanso, todavía no ha arrancado la segunda parte del encuentro entre el Real Madrid Fútbol Club Barcelona en juveniles, la final de Copa de Campeones de Juveniles, Real Madrid-Barcelona 0-1.

Y nos vamos a ir rápidamente a Veredillas. Volvemos ahí con nuestro compañero Daniel Ávila de Veredillas.

0: Las Rozas de momento gana 1-0 aquí en Torrejón. De momento en la eliminatoria 2-0 para Las Rozas. Dos goles para que el Torrejón pase. Habrá, si marca el Torrejón dos goles, habrá que pasar por la prórroga, pero el Torrejón será equipo clasificado. Vamos a ver. Vamos a irnos de nuevo a Veredillas. Vuelta de los cuartos de final, playoff. Dani, muy buenas de nuevo.
1: Hola Pedro, ¿qué tal? Muy buenas.
0: Buenas.
1: Aquí seguimos. En el saque de esquina para Las Rozas, que ha tenido otra oportunidad. Las Rozas de nuevo. Y ahora el saque de esquina, Las Rozas, que ahora está apretando en este, como decíamos antes, final de la primera parte. Bueno, ha habido también para el refresquito. Ha habido ahí, como siempre, la parada de hidratación. Y ojo, se va ahora, vamos a ver este balón. Uy, ahora rechazan un jugador, se vuelve a quedar muerto para el jugador de Las Rozas. Al final dispara fuera. El balón para Camacho. Saque de puerta para el Torrejón. Cumplimos el 33 de la primera parte. Vamos a ver si el Torrejón es capaz de empatar este partido antes del descanso. Ahí está el balón para Marc. Ahí está Marc, que controla ahí con la pierna derecha. La pone en banda y de izquierda arriba, aunque el balón es para Alex Herrero. De portería a portería. Ahí está el balón ahora para que la juegue ya Las Rozas. Ahí la tiene ya el balón, ahí está, arriba, que la pone ya Alex. Vamos a ver a Alex. Alex ahí para que sea Fer Bajo el que arriba la gane. Vamos a ver Izan ahora. Izan, que se la tiene para Lanza. Vamos a ver Lanza. Se va de uno, de dos, de tres. Bueno, ahí en el centro del campo, ahí como ha recortado. Balón para Febre. Febre que se la quería poner para Álvaro, pero le llega un doble. No le va a llegar, no le va a llegar a Álvaro. Ese balón muy largo. Saque de banda para Las Rozas. Ahí está el balón que va a sacar en banda Las Rozas todavía en su propio campo. Aquí en nuestra banda donde está el hombre del megáfono. Y ahí escuchamos a cómo aprieta. Cómo aprieta la afición. Madre mía, vaya. Cómo está hoy la afición hoy del Torrejón. Ahí está el balón para que sea Nachete el que la pone arriba. Anza, balón para Febre. Vamos a ver Febre que se la lleva. Madre mía, ese Febre es el cerebro del centro del campo del Torrejón, por él pasan todas las bolas. Ahí está el balón. De nuevo de Febre. Febre para la izquierda, para que sea Héctor. Está cerrando el Torrejón con dos defensas ya. Y lo demás es todo ya al ataque. Bueno, la cheste que tiene ahora mismo el balón, que es el último hombre prácticamente, está en tres cuartos de campo de Torrejón. O sea, Las Rozas. Ahí está el balón para Febre. Febre que se la deja a Capo. Vamos a ver a Capo. A Capo que está jugando ahí en tres campos ya de juego, balón para Álvaro. Álvaro en su banda, en la banda derecha, sale de uno, de dos. El capitán ha pitado falta. No, ha pitado puerta. Bueno, pues para mí la falta, no sé, está ahí dentro los dos ahí. Ha habido ahí medio intención de falta, medio intención de que quisiera Álvaro ver fuera falta. Y el balón de nuevo para Las Rozas ya. Que la va a poner Alex Herrero. 35 de la primera parte. 0-1 en el marcador. Necesita dos goles el Torrejón para estar en la final autonómica.
0: Buen ambiente, bueno. Buen ambiente, sí, efectivamente. Sí, sí. Qué bien ahí, qué gusto ver todo lleno, ¿eh? La gente abajo también, todo el contorno, en fin. Y los aficionados sí, de Las Rozas ahí en esa esquinita, los aficionados de Las Rozas ahí.
1: Sí, ahí los tienen abajo. Justo ahora al lado izquierdo, sí, donde defiende ahora Marc. Ahí en el lado izquierdo de Marc es donde está la afición de Las Rozas. Vamos a ver ese balón largo de nuevo. Ahí es Herrero el que está jugando casi de libre. Y el balón arriba para Capo, que lo gana ya para Nachete. Ahí está, vamos a ver si el Torrejón puede igualar este partido antes del descanso. Vamos a ver el balón para Fer. Ahí está Fer, que la mueve ya saliendo. Para que sea el balón para Álvaro, pero no puede. No le llega ese balón a Álvaro. El balón es para Marcos. Ahí está Marcos. Que será, bueno, ahora sí sale bien jugada Las Rozas. Viene combinado ese balón ahora. Ahí quería presionar Amza, pero sale muy bien ahí Marcos con el balón, que se cruza de todo el campo prácticamente. Bueno, Marcos sigue con el balón. Ha empezado en su defensa, 1-2. Y al final el balón que se lo deja para Jorge. Vamos a ver ese balón. Ahí va a disparar, el balón que va a disparar. Y balón para Marc. Para Marc, balón que le ha salido a las manos de Marc. Otra jugada de peligro de Las Rozas que está llegando. Está llegando mucho. Vamos a ver ese balón ahora largo para Álvaro. Ahí está Álvaro, corre Álvaro, vamos a ver Álvaro que se va con el balón. Bueno, se aguanta, bueno, vamos a ver, eso es tarjeta por lo menos, sí, tarjeta amarilla. Se iba Álvaro y hay tarjeta amarilla para el jugador de las Rozas. Ahí se iba, en una tarjeta clara, se iba Álvaro con el balón, es verdad que no encaraba portería, pero sí que se iba claramente. Y ahí cartulina amarilla para David Rodríguez, para el número 21 de las Rozas. Ahí está. Esa falta la peligrosa. Le va a sacar ahí el Torrejón. Vamos a ver ese balón. Ahí la tiene pegadita la línea derecha del área de las Rozas. Vamos a ver, está Dani Pichini, está Héctor ahí preparados los dos. Una falta muy peligrosa. Vamos a ver ahí ese balón que lo va a poner. Vamos a ver si es Héctor, es Dani, va a ser Héctor, yo creo que la va a poner. Ahí está el balón para parado de momento, a ver si da lo que hay el árbitro. Ahí está lo que hay, balón para Héctor, vamos a ver Héctor que dispara. La saca un jugador de las Rozas y el balón que le va a llegar a Álvaro, que se la deja Dani Pichín. Y Dani que la deja atrás para que sea Marc. 38 de la primera parte, 0-1 en el marcador, pero queda mucho. Ahí está el balón de nuevo para las Rozas. Ahí a la fuera de juego, Aquí era Juanito el que se iba con el balón, pero ha levantado el banderín. Y ahí fuera de juego. Va a poner el Torrejón el balón en el juego. Ahí está el balón para Capo. Vamos, que nos quedan 7 balones casos. Tendría que añadir algo con el refresquito. Ahí está el balón de nuevo para Dani. Dani Pichín para eso, deja atrás para Capo. A Capo que la mueve ya al otro lado para que la juegue ya Héctor. Vamos a ver ahí. Héctor se la deja atrás para Fer. Fer de nuevo en banda para Héctor. Héctor que se la quiere falta con para Hamza. Vamos a ver Hamza. Ahí está Hamza. Se quiere dar la vuelta ahí en la banda. Ahí está Hamza que se da la vuelta y saque de banda para el Torrejón. Ahí al final a empujones. Al final mete el Torrejón en su área las Rozas. Ahí está el balón para Febre. Febre para Nachete. Vamos a ver a Nachete. Ahí está el balón para Hamza de nuevo, que viene a recibir fuera del área. Ahí está el balón para el Torrejón. Y saque de esquina para el Torrejón. Ahí está el balón para el Torrejón en saque de esquina. Ahí está Dani Pichín, que la va a poner. Vamos a ver que quedan 5.5 para llegar al...
0: ¡Ojo, Dani!
1: Descanso. Vamos a ver si es ahora. Ahí está Dani. Vamos a ver, Dani, que la va a poner ahí con pierna derecha. Ahí la pone Dani al punto de penalti. Vamos a ver ese balón. La se va a poner la roja. El balón para Febre. ¡Disparo! ¡Fuera! El disparo de Febre con pierna derecha. Alex Herrero. Esa volea desde fuera del área. Que no encontró portería.
0: Ojo, Dani, que ha empatado el Madrid en la final juvenil. Gol de Carlos Díez a los 6 minutos de la segunda parte. Real Madrid 1, Fútbol Club Barcelona 1.
1: Pues ahí está el empate de los blancos. Y aquí estamos también esperando eso. Ahí está el balón para Marc. Vamos a ver, Marc, ahí está el balón para Febre. La verdad es que la Roza está muy sólida atrás y en las contras son muy peligrosos. Ahí está el balón arriba. Vamos a ver si llega ese balón. Izan. Se cruza Ander y el balón va a ser arriba, pero van a intentar bajar los jugadores del Torrejón que chocan ahí Nachete y Fer. Bueno, ahora creo que había reclamado ahí algo la afición de yo no he visto nada ahí. Ahí está el balón en la banda derecha. Vamos a ver que se va por la línea de fondo. La pone atrás. Bien, Mar ahí. Con el puño y hay que ir a pitado. Bueno, no sé qué ha pitado, que ha pitado que se la ha ido, ¿no? No se la había ido, bueno, no sé lo que ha pitado ahí. Pero el caso es que va a pagarle al Torrejón. Ese balón, ese de nuevo, esa llegada de las Rozas. Que la verdad es que ya digo que están siendo muy peligrosas las llegadas de las Rozas. Y el Torrejón quitándose primer disparo en el minuto 1 de Álvaro. No ha tenido que volver a emplearse a fondo Álex Herrero. Y así no le encontramos a Álex. Ahí está balón para el de Torrejón. Balón de nuevo ahora para Izan. Vamos a ver Izan. Ahí está, no se ofrece nadie. La vuelve a dejar el balón en banda izquierda para quizás esto, el balón para Anza. Vamos a ver Anza en el vértice del área. No se puede dar la vuelta, se la roban. Y Anza que baja con su par ahora ahí en tarea defensiva. Vamos a ver a Capo si llega bien a Capo. Qué bien a Capo, cómo rodó ese balón, cómo sale. Fue el balón jugado aquí por banda derecha. Vamos a ver a Capo que ahora se tiene que parar. Ahí es ahora que se subía. Ahí está el balón para Álvaro. Se la deja ya para el capitán, para Nachete. Ahí está Nachete. La pone muy arriba para Héctor, aunque va a llegar. Pero ese balón que se va a quedar muerto, ¿para quién? La verdad es que hoy hace aquí ya calor, se nota. Ahí está el balón para Las Rozas, y son los jugadores también lo tienen que notar, claro. Ojo, ¿cómo se va ahora? Bueno, ese, ¿cómo se ha ido ahora? Ahí Nacho. Vaya, puñales que tiene arriba Las Rozas. Ahí está el balón de nuevo en banda para Las Rozas. Jugando desde el extremo derecho. Y ahora toca y toca a Las Rozas. Ahora, bueno, ahora ha pitado falta a favor de Las Rozas. Falta a favor de Las Rozas. Ha caído Dani Pichín, salió de hacer daño, pero la falta es a favor de Las Rozas. Ahí en como a 10 metros de la frontal del área, más o menos. Ahí está el balón para Las Rozas. 43 de la primera parte, 0-1 en el marcador. Vamos a ver esta falta ahora que puede ser peligrosa. Ahí la va a poner Marcos. Marcos Gonzalo, que va a sacar ese balón. Ahí está. Ahí está Marcos. Vamos a ver Marcos. La va a poner con pie a la derecha. A ver si da lo que hay el árbitro. Ahí da lo que hay. Ahí está el sonido del pitido del árbitro. Vamos a ver con pie a la derecha. La pone arriba ese balón. Aunque esté templadita. Una jugada ensayada. El balón que dispara. Se queda muerto ese balón. Tiene que salir Marc. Que bloca al final. Ese balón que se queda ahí muerto y peligroso. 43 y medio. Ahí está el balón para Capo. Vamos a ver el balón de Capo. A Capo para Anza. Ahí está Anza. La quiere dejar en profundidad ese balón. Quería filtrarle el balón para Sergio, pero no llegó. Y de nuevo el balón para Las Rozas. No llega con claridad. Ahí el Torrejón. Ese balón de febrera que no llega, pero sí puede llegar Dani Pichino. El balón que se queda arriba. Ojo que no hay fuera de juego, pero el balón que le va a llegar aquí en banda izquierda para que sea Nacho. Ahí está Nacho, tiene delante a Capo, vamos a ver a Nacho. Caracolea, 1-2 se va para adentro. Uy, ha dejado sentado a Nacho, vamos a ver Nacho, disparo. Da en la espalda de Nacho, saque de esquina, Nachete. El del Torrejón, saque de esquina. Bueno, Las Rozas está llegando, está creando mucho peligro. Y como el Torrejón aprieta un poquito la segunda parte, sobre todo con disparos a puerta. De momento, pocos disparos, ya digo. Ese de Febre fuera y el de Álvaro al principio del partido y poco más. Con peligro. El Torrejón tiene que ir a gestionar esto en el descanso para la segunda parte. Intentar remontar este partido. Vamos a ver el saque de esquina. Que hoy no es fácil de verlo, porque está todo el público en pie. Ahí está el balón arriba. Lo saca bien, ahí se cruzó Héctor. Y el balón de nuevo para que sea Dani Pichín ahora, aunque el balón es para Álvaro. No llega Álvaro. El balón es para el portero de Las Rozas, para Alex Herrero, que tiene que salir de nuevo fuera del área. Vamos a ver a Alex Herrero. Ahí está Alex Herrero de nuevo, patadón arriba, desde fuera del área. Ahí está Capo que mete la pierna y no puede llegar. Ahí Álvaro, que escurre. Y el balón que lo tiene aquí ya para que lo juegue, está Camacho. Ahí está Camacho, vamos a ver que se va aquí por el extremo izquierdo. Ahí está Camacho que va a poner el balón al borde del área. Vamos a ver ahí al final a Capo, es el que se cruza. Y es Nacho el que quiere sacar ese balón y al final dice que va a ser saque. No saque de nada porque llega el jugador de Las Rozas. Yo creo que ahora que llega el descanso mejor, ¿eh? Ahí está el balón de nuevo para Las Rozas, dispara, otra parada de mal abajo. Pero bueno, lo que está parando Omar, desde luego esto podía ir ahora mismo 0-5 sin problema ninguno, ¿eh? Ahí está, vamos a ver el balón para Dani Cucci. A ver si puede salir ahora el Torrejón. El balón es de nuevo para Alex. Vamos a ver ese fallo ahora. El semifallo. No nos han puesto aquí cuánto añaden. El balón para, yo creo que sea un par de minutos más o menos. Ya hemos entrado en el 45. Ojo, el balón profundidad ahora. Querían filtrar ese balón ahí.
0: Posiblemente porque sea poco.
1: Que sea Izan. No, es que yo creo que no alcanza, ¿no?
0: Por eso.
1: Ahí está el balón para Héctor. Vamos a ver Héctor, que la quiere poner. El balón para Febre. Febre para que sea Izan. Izan ahí en el piquito del área izquierda. Vamos a ver ese balón para Febre ya dentro del área. Ahí está Febre. Vamos a ver si puede sacar algo de ahí Febre. Febre que se va a dejar a Héctor. Héctor que la pone ahí. El balón que cae Anza, pero no pita nada. Ahí está Álvaro. Y la va a sacar al final el defensa de Las Rozas arriba para que sea Capo el que se la regala al jugador de Las Rozas. De nuevo a Capo. A Capo ahora, bueno, a Capo ahora se la ha dejado atrás al jugador de Las Rozas. Menos mal que está ahí. Está Héctor, está Fer. Vamos a ver esa contra ahora. Ahí está el balón. Se intenta ir el jugador roceño. Vamos a ver en la frontal del área. Dispara arriba, fuera. Estaba ahí Rosquita para la escuadra. El balón arriba, fuera. Y ahí saque de puerta para el Torrejón. Ahí está. Yo creo que vamos a llegar prácticamente ya al descanso. La verdad es que hace mucho calor, ha habido refresquito. Y aquí en la cabina también se nota el calorcito, ¿eh? También lo notamos. Bueno, ahí ya vemos el sí se puede. Ahí oímos el sí,
0: pues
1: se
0: vamos,
1: puede.
0: Vamos. Sí se puede, hombre, queda toda la segunda parte.
1: Hombre, claro que se puede, vamos a poner. Claro que sí, queda una segunda parte entera, eso mucho. Por supuesto. Vamos a ver. Saque de banda ahí en tres cuartos de campo, ahí pegado al banderín prácticamente del córner. Segundo ataque al lado derecho para el Torrejón, ahí está. Vamos a ver ese balón de Izan. Ahí está Izan, que quiere apurar ya de fondo. Se le va el balón muy largo. Y va a ver, saque de puerta. Y yo creo que con esto, no sé si ya con esto vamos a finalizar la primera parte. La verdad es que para estos partidos aquí un bar no vendría mal. Bar me refiero a bar de beber, no bar de tomar cerveza, sino bar de... De ver la imagen.
0: Juan más dos. No, no, pero sí, efectivamente. Pero sí, no vendría mal. Bueno, aquí tenemos las imágenes, o sea. Claro. Pero vamos, sí.
1: Sí, claro. Por eso, que a la vez de más televisión, yo creo que es más fácil, porque hay un monitor aquí a un lado y, oye, pues, está la repetición. Pero... Ahí está el balón. De momento, la verdad es que yo creo que no ha habido tampoco jugadas por el mirador. Para haber mirado. ¡Ojo el balón ahora por dentro de la roza! ¡Vamos a ver! ¡Para Mar de nuevo! Bueno. Vaya recital de Mar hoy. Si desde luego hoy pasa Rejón, ya le pueden poner beatificado o santificado a Mar, porque está haciendo un partido, el partido de la temporada. Lo que está sacando Mar es impresionante. ¡Madre mía! Le mantiene vivo al Torrejón Mar, porque esto voy a ir 0-6 y 0-5 y el Mar me está sacando todos los balones que le están llegando. Vamos a ver ahora el saque de esquina, que yo creo que va a ser lo último ya. Ahí está el córner. Ahí está el córner ahí, que lo van a sacar el lado derecho. Vamos a ver el balón arriba. Pues arriba, fuera. Y ahora sí. Final de la primera parte. Llegamos al descanso con el resultado de 0-1. Pero podría haber sido mucho más ocultado si no fuera por Marc. Torrejón 0, Las Rozas 1.
0: Pues efectivamente, ahí ese descanso, la verdad es que Las Rozas asediando ahí. Bueno, vamos a ver qué pasa en la segunda parte, vamos a ver si el equipo entra ahí con otro rollo, ¿verdad? En la segunda mitad. La verdad que de momento Las Rozas muy superior, un equipo hecho, como decíamos, buscando el ascenso, se está imponiendo, pero el Torrejón no le va atrás, ¿eh? No le va a la zaga. Pero ojo, la segunda parte, ¿eh? Vamos a ver. Esto es fútbol, las ha tenido Las Rozas. Vamos a ver si en la segunda parte el Torrejón se mete ahí más en el partido. Y aquí estamos en directo, aquí somos radio, aquí en La Jugada. Aquí estamos a lo que estamos. Vamos a ir a veredillas ya con el partido ya iniciado, primeros minutos de la segunda parte de esta eliminatoria vuelta. ¿Cómo ha comenzado? ¿Cómo llevamos esta segunda mitad, de Dani?
1: Hola Pedro, ¿qué tal?
0: Muy buenas.
1: Buenas tardes a todos, gente de la jugada, buenos días. Pues aquí seguimos y de momento 10 minutos de la segunda parte. Los primeros dos cambios se fueron a Aguilar. Por Izan y Abi, por Sergio Muñoz. Se puede Sergio Muñoz y Izan, entraron Aguilar y Abi. Ha habido otro parador de Mar, es decir, otra salvada monumental de Mar. Y es verdad que también la tuvo el Torrejón ahí, un mano a mano de Dani Pichín, que se entretuvo con el balón y no pudo llegar a buen cabo. Así que llevamos 11 minutos ya de la segunda parte y esto sigue igual de momento, 0-1 en el marcador. Bueno, ahora sí que afirma mucho la afición del Torrejón, ahora sí que queda, ya no hay más, es lo que queda, quedan. Prácticamente después de 40 minutos, y esto es lo que le queda al Torrejón para meter esos dos goles que le lleve a la final de la autonómica del playoff. Ahí está el balón que la quiere robar, el balón para el Torrejón. Ahí está el balón para Febre. Vamos a ver, Febre que la juega ya. Vamos a ver para Dani Pichín. Parece que el Torrejón en la segunda parte espabilado y estaba mucho mejor. La entrada de Aguirre parece que la ha dado bien en el centro del campo. Un poquito de aire. Ahí está el balón de Nacho. Vamos a ver ese balón para Dani Pichín. No puede llegar, se cruza bien, aunque ya está pasando mal la roza. El balón para Héctor. Ahí está Héctor. Héctor que la templa. De nuevo arriba el balón. La saca de nuevo Las Rozas. Ahora Las Rozas ahí que se defiende como puede. El Torrejón es el que está Arriba el que está atacando, que está presionando balón. Largo ahora para Dani Pichín, que no llega. Y saque de puerta para las Rozas. Bueno, pues ahora sí que es verdad que...
0: Ha comenzado... Sí que verdad que ahora... Mejor el Torrejón, ¿no?
1: Ha comenzado fuerte. Sí, ha comenzado. Vale. Mira, que ha comenzado mejor el Torrejón. Vamos. A ver si esto por lo menos...
0: Lo bueno es que...
1: El empate y ahí ya...
0: Claro, lo malo es que todavía está 1-0. Así que vamos a ver.
1: Sí, gracias a Marc. Seguimos 1-0, la verdad. Claro. Ya digo que si el Torrejón obra el milagro ahora de remontar y se pasa esta eliminatoria, de luego a Marc, ya digo que hay que pontificarlo. Y mata a Blanca Mar y vamos. Es impresionante lo de que está haciendo Marc hoy. Es impresionante, la verdad.
0: Hay MVP, o sea, del partido, claramente.
1: Bueno, pero totalmente. MVP del partido, totalmente. No hay ninguna duda. Ahí está el balón para el equipo roceño, el equipo que he visto hoy de blanco y azul. Ahí está el balón para que la jueguen en el centro del campo. Está Califa que la pone en profundidad, que la roba de nuevo Héctor. Y ahí quiere salir ya Dani Pichín. Ahí el balón para Héctor. Héctor que la pone arriba para que sea el que reciba de espaldas ahí en el centro del campo. La embolsa viene ahí, aunque hacen falta. Falta ahí en el centro del campo. No dejan darse la vuelta ahí en modo falta. Y balón ya para Febre. Febre para Nachete, que se ha metido ya en el centro del campo. Ahí está Nachete. Nachete que la abre para Álvaro. Vamos a ver ese extremo derecho ahí, Álvaro. Ahí tiene detrás Aguilar. Vamos a ver Álvaro que la quiere. Ahí está Álvaro. La va a poner, la pone atrás. El balón que le va a volver de nuevo a Lori. El saque de esquina. Saque de esquina para el Torrejón. Ahora, bueno, reclaman un penalti ahí sobre Álvaro. Vamos a ver, hay que reclamar un penalti sobre Álvaro ahora, pero el árbitro dice que saque de esquina. Ha habido ahí un choque ahí en la cara, se duele Álvaro. Ahí en la línea de fondo. Vamos a escuchar ahí a la afición mientras. Ahí se escucha a la afición. Ahí está el balón en saque de esquina. Vamos a ver ese córner. Ahí lo ponen arriba. Vamos a ver ese balón. No llega a cabecear nadie. Y el balón de nuevo para Dani. Ahí está Dani Pichín. Aquí en el extremo izquierdo. Ahí está Dani Pichín. Vamos a ver que se quiere ir. A ver, está nadie. La polla tampoco. Nadie viene a ofrecerse el balón para Álvaro. Vamos a ver Álvaro. ¡Dispara Álvaro! ¡Fuera! El disparo. Le dio tiempo a cargar y soltó la pierna con velocidad. Ahí. Balón que se va a la derecha de Herrero. Ahora parece que, como decimos, el Torrejón sí que está ahora presionando y ya va a haber cambios. Cambio del Torrejón. Se va a retirar su capitán, se va a retirar Nachete. Que la gente se pone en pie para aplaudirle. Y entra Guti con el número 8. Nachete que se va con la afición en pie. Y ahí está Guti. Que entra en el terreno de juego. Ahí está el balón en el saque de puerta, como decíamos, para el Herrero, para el portero de las Rozas. Nos queda media hora. Vamos, Torrejón, vamos. Ahí está el balón. Bueno, escuchamos a la gente.
0: Vamos, ese cántico ahí. Cada partido estaré a tu lado.
1: Ahí en el borde del área, vamos a ver Cante. Dispara el balón que sale mordido. En dos tiempos se arregla abajo. Bueno, pues seguimos ahí los cánticos de la afición del Torrejón. Claro,
0: vamos.
1: Que no va a decaer hasta el último segundo. Van a estar animando y apoyando a su equipo. Vamos a ver, ahí está el balón para Febre. Y ahí está Dani. Dani que se la quiere poner largo, pero no se entiende con Hamza, aunque al final arranca ahí Hamza. Vamos a ver ese balón que tiene Herrero arriba. Y de nuevo el balón para Febre. Ahora parece que con la entrada ahí del Torrejón sí que ha tomado un poquito más el centro del campo. Que no lo había encontrado prácticamente toda la primera parte. Y parece que ahora está más dominando el encuentro. Y ahí está el balón para Héctor. Vamos a ver Héctor, que la vuelva a poner al área. Balones, claro, ahora han sacado a Audi, que salto para esos balones colgados ahí arriba. Vamos a ver Álvaro que se quiere ir con el balón. Aunque el jugador de las Rozas al final, ahí está Álvaro, vamos a ver que la intenta robar, es falta. Ha pitado falta el ataque de Torres con el robo de Álvaro. Y hay cambios ahora en las Rozas también. Va a salir Raúl, Audi. Madrid, Raúl ahí con el 31. Y se, vamos a ver quién se va. Bueno, ahí se están cambiando el carete de... Y se va el número 21 por la otra banda, creo que es. Se va a ir David Rodríguez, que tiene una amarilla. Y eso lo ha olido David Muñoz, el míster. Me ha dicho esto, me puede sacar la segunda a David. Así que ahí está la entrada de el número 31, Adri Raúl, la salida de David Rodríguez. Así que ya se va a reanudar el partido. Ahí está el balón arriba ya que lo quiere. Mueve la pelota porque se curra ahora Álvaro. Y el balón que lo tiene ahí Nacho. Vamos a ver Nacho ahí apurando en la línea de fondo. Se quiere ir. Al final ese balón dice que saque de puerta. Saque de puerta. Bueno, ahí. Saque de puerta. Ha habido ahí un pequeño lío ahí entre Álvaro y un jugador de la Rosa. Pero el corazón dice, venga, venga, no. Pierdas el tiempo. Y ahora estamos para perder tiempo. Ahí está el balón. Ya lo tiene ya Dani Pichi. Ahí está el balón de Dani Pichi que cruza el centro. Vamos a ver ahí. Antes se le podía quedar muerto ese balón. Pero al final el balón es el que le va a llegar de nuevo para que acá lo intente jugar arriba para Febre. Pero ahora es el jugador de la Roja, es el que arroba, no, que arroba de uno, el torre para esta avanza. Vamos a ver el balón para Guti. Ahí sale con el balón controlado. Guti, Guti, que se la pone aquí a la izquierda para que sea Héctor. Vamos a ver Héctor. Ahí está Héctor, Héctor, va a disparar Héctor a las manos de Herrero. Bueno, otro disparo a puerta de la agrupación deportiva Torrejón. Y ahí está el balón ahora que va a poner el aire. 65 de partido. Ahí está el balón. Arriba en el aire ya para que lo vuelva a bajar Guti. Aunque ha dudado Guti ahí. Eso es peligroso ahí en el centro del campo. Vamos a ver ese balón. Ahí tiene delante a Capo. Va a disparar. ¡Qué golazo! Gol, gol, gol, gol, gol, gol, gol, gol, gol, gol, gol de las Rojas. Gol, gol, gol, gol, gol, gol, gol, gol, gol, gol de Camacho. Un balón desde la frontal del área con pierna derecha y por toda la escuadra de Mar. Marca el segundo. Agrupación Deportiva Torrejón 0, la Roja 2. Esto ya se pone muy cuesta arriba para el Torrejón.
0: 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Es un ambiente incomparable como el que se vive hoy en Las Veredillas, pero segundo de Las Rozas, Dani, más difícil todavía. Pues efectivamente, el segundo tanto de Las Rozas, ahí estamos en este momento de partido. Vamos a llegar a la una del mediodía con este gol en contra, el gol de Las Rozas. Bueno, pues el gol de Las Rozas en este momento de partido. Vamos a hacer un pequeño alto, una pequeña pausa. Estamos en directo aquí en La Jugada. Saludos también a las personas que estáis ahí al otro lado con nuestra radio, en lajugada.es, ya sabéis, en La Jugada Radio. Y también hoy en las plataformas, bueno, hoy y estos días ya incorporando las plataformas ahí, como en Twitch, YouTube y Facebook. Así que ahí estamos en directo en las tres plataformas, aparte de, como siempre, en lajugada.es, en La Jugada Radio.

Así que saludo a los que nos estáis escuchando por ahí, como por ejemplo, como siempre, saludos a Coyuco 107, tanto en, bueno, nos estás escuchando tanto en YouTube, en Twitch o en Facebook, también en lajugada.es, nuestra radio de siempre, y al resto de oyentes que sabemos que estáis ahí en cualquiera de las plataformas. Vamos a llegar a la una del mediodía, vamos a ir con esa adelanto, con esa previa del partido de la final de Sub-22 baloncesto. Pero enseguida volvemos a Veredillas, ¿eh? Vamos a ver, está difícil, pero no imposible, vamos a ver.

0: 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La final de baloncesto sub-22 oro a punto de comenzar. Son en estos momentos, falta menos de un minuto para llegar a la una. Aquí en la jugada. Tenemos ya los equipos, por ejemplo, por parte de básquet de Torrejón. Tenemos ahí, estará Pérez Rincón, Fernández, de Román, Pit Paya, Cervosilla, Sanz, Da Silva, David Peral, Aveso y Deo Cares. Por parte de San Jorge tenemos a Novas, Casanova, Williams, Cueto, Caramoco, Barrington, Montes, Echevarría, Brito y Fueble. Llegamos a la una aquí en la jugada en directo con el deporte de los nuestros, el más cercano. Momento en el que va a arrancar la final en baloncesto. De hecho, ya tenemos los equipos, segunditos ya para que arranque el encuentro en esta final de baloncesto sub-22 oro, que también te contaremos a la conclusión del partido Torrejón. Antes de volver a Veredilla, se finalizó ya el partido, la final de la Copa Juvenil, un gol más para el Madrid en el minuto 90. Valero hizo el 4-1 y final del partido. Así que final del partido, tenemos ya campeón juvenil, el Real Madrid, que recibe la Copa de Campeones de Liga, División de Honor Juvenil. Real Madrid 4, Barça 1. Y nos vamos a ir de nuevo a Veredilla con nuestro compañero Daniel Ávila. En ese Torrejón, Las Rozas, Dani. Buenas de nuevo.
1: Buenas de nuevo, aquí seguimos. 71 de partido. Y ese 0-2 que sigue cambiando el marcador. El Torrejón ya es un

0: Mar que la pone arriba. Mar que hoy es verdad que han cajado dos goles, pero ha salvado como que no menos fueron seis. Bueno, ahora ahí fuera de juego. Ahí había falta a Anfa, pero ha pitado fuera de juego.
1: A ver, ahí que perdemos a Dani. Dani. Buenas. Buenas. Parece que tenemos problemas ahí. Ahora con nuestro compañero Dani Ávila desde las veredillas en este momento. Ahora, ahora. Ahí te he escuchado. Ahora, Dani,
0: ¿hola?
1: Sí, sí. Ahora sí.
0: Ah, vale, vale. Digo, si no, no olvido. Ahí está el balón. Para. Debe ser ya que ya se está cayendo hasta las redes aquí. Se va. Ojo, ha habido cambio en el Torrejón. Se va por la otra banda, creo que es Álvaro, si no ve mal. Y ha entrado Tito en su lugar. Vamos a ver ahí. Álvaro que está jugando bien, pero es verdad que se le veía muy cansado ya. Ahí está el balón de nuevo para las Rozas. 73-17 para que lleguemos al final del partido. Vamos a ver ahí el balón. De nuevo para que sea la Rozas el que la juega. Ya decimos que el dominio, verdad que su parte está siendo más del Torrejón. Pero esto nos está llevando a grandes ocasiones. Ha tenido un par de días el Torrejón. Pero es verdad que nos está teniendo grandes ocasiones. Que yo creo que es el mayor problema del partido, claro. Porque aunque alguna entrará, pero claro, esto cuando llegas poco encima. Sí que está merodeando mucho el área el Torrejón, eso es cierto. Sí que está muchas jugadas alrededor del área, pero es verdad que no se llega a concretar en jugadas de mayor peligro. Ahí está el balón ahora. Para el recién entrado, la pone al punto de penalti. Vamos a ver ese balón que no puede llegar. No puede llegar Tito. Y ahí está el balón para Herrero de nuevo. 16, aunque la afición no. Ahora ya es verdad que me bajo en el tambor. Eso sigue ahí en pie hasta que termine el partido. Pero es verdad que la gente ya, con ese segundo gol, se ha venido un poco más abajo ya. Ya se nota. Ojo, va a haber más cambios en las Rozas. Vamos a ver ahí. Va a entrar Santi Asensio, Asen, con el número 20. Si no ve mal, sí. Y vamos a ver quién se va. Se va a ir con el número 16, Juanito. Ahí está Juanito. Que se va a entrar Asen. Ahí está el balón de. Ahí refresquito. Bueno, vamos al refresquito ahora.
1: Pausa de hidratación, ¿no?
0: De momento. Efectivamente, pausa de hidratación. Vamos a ver, que sale un poquito, hombre. Ya está hidratación,
1: ya. Bueno, pues vamos a aprovechar también nosotros, Dani, si te parece. Ahí estamos con el partido. Pausa de hidratación en estos momentos en veredillas. Y ojo. Porque efectivamente también tenemos partido en juego, en baloncesto. Arrancó el encuentro, primeros compases de juego. Está de momento el 0-0 en el marcador. Primera canasta ahora para Max Anton, para el equipo de San Jorge de Madrid. 2-0, primera canasta para el conjunto madrileño. Estamos en la final four, en la final four. En la final, falta ahora personal de Keita. Keita Karamoko, el jugador de San Jorge de Madrid. Y primera falta personal de él y del equipo. Estamos los primeros segundos de juego en la final de la Final Four. Sub-22 oro baloncesto. El básquet Torrejón está en la final. El básquet Torrejón en la final, en esta final que contaremos ya más directamente a la conclusión del partido. Aguantamos, lógicamente, en la finalización del encuentro. En veredillas, en esa vuelta, ahora canasta bien de nuevo de Bezcan en San Jorge, 4-0, dos canastas ahí para el equipo madrileño, 4-0 ahora, y ahora la falta personal de Bezcan, el mismo jugador que ha anotado, así que bueno, alto en el camino, y nos vamos, volvemos a veredillas.
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5: Pues efectivamente en Torrejón sentimos el deporte y en la jugada pues no va a ser menos. En este domingo, la 1:09 del mediodía, Veredillas, Dani.
6: Pues aquí seguimos en Torrejón, que decimos que lo sigue intentando. Ahí está otro córner que ha sacado el Torrejón. Y otra vez ahora es Dani Pichina que la va a poner al área. Vamos a ver ese balón. El balón para Avi. Ahí está el balón ahora que la quiere coger Febre. El balón que se va arriba para que la vaya a controlar el jugador de Torrejón Aguilar, que la pone arriba ahí con pierna derecha. Ahora ya decíamos que lo del Torrejón es más corazón que cabeza. Quedan 12 minutos. Esto ya es misión imposible prácticamente. Son 3 goles lo que tiene que marcar. Bueno, ¿no? Una tarjeta amarilla. Tarjeta amarilla para el jugador de Torrejón para acaba de entrar. Baratito. Ahora una entrada abajo ahí, que bueno, creo que esta entrada es tiempo ahí, tampoco me doy cuenta ahora. No podemos perder tampoco los nervios ahora. Ahora avanza ahí con el jugador de la palabra diciendo que me van a darme de callar. Bueno, ahora creo que estamos entrando en una dinámica que ya no tampoco es buena. Vamos a ver el
5: ya la, la Rozas,
6: para las Rozas en falta.
5: Que juega ya a favor de marcador, lógicamente. Con ese 3-0.
6: Sí, sí, pero bueno, aparte de lo que decíamos, que el Torrejón tampoco puede pelear la cabeza, tampoco podemos empezar ahora. Ya quedan 10 minutos, esto ya está muy complicado, pero vamos a terminar el partido como es el Torrejón, como un señor. Y ahí está el balón para el Arrozas arriba. Vamos a ver si no se vuelve bronco el partido. Y podemos disfrutar de estos últimos 10, 15 minutos entre el descuento, que queda más o menos, al menos de un bonito partido como que estaban ofreciendo los dos equipos. Ahí está el balón para el Torrejón. Vamos a ver si al menos puede acortar las distancias. Ahí está el balón que lo quería controlar Tito. Se la va a dejar atrás bueno, para el balón y que no le pudo llegar a Unai. Ahí está el balón para las Rozas en saque de banda. Nos quedan 10 ahora mismo justo. Estamos en el 35 de la segunda parte. A lo que quiere añadir el señor Enrique Aspra. Ahí está. El balón arriba para el Torrejón. Ahí la quería luchar Héctor Balona. Ahora le quiere bajar Guti. Pero al final lo que baja son los jugadores de las Rozas. Ahí está el balón para Camacho, el balón arriba. Bueno, ahora le pitan falta a favor del Torrejón. Ahí está el balón, ya que la juega Fer bajo para que sea Unai. Ahora, por cierto, ha entrado Unai por Héctor. Ahí está el balón para el Torrejón. Ahí está el balón, que la tiene ya. Vamos a ver si son capaces de decirnos el trofeo, por lo menos. A ver, está el balón ahora colgado al área. Y la saca de nuevo. Balón para Febre. Febre para Unai. Ahora lo está intentando de nuevo el Torrejón. Ahí está Unai. La quieren poner al área. Pero son balones colgados, balones planos. Que no llegan. Bueno, ahora la querían parar 1-2. Y al final ha pitado la falta. La primera falta, sí. Falta sobre Asen. El jugador que acaba de incorporarse. Falta en el centro del campo a favor de las Rozas. Bueno, ya vimos que la afición aún así no deja de animar. Y creo que hasta aquí va a estar la aventura de esta temporada del Torrejón. Ahí está el balón para las Rozas. aunque creo que no hay que estar ni mucho menos triste ni mucho menos mal que el Torrejón haya jugado otro, luego, por segunda vez consecutiva un playoff, ha quedado tercero en la liga regular y eso en
7: tercera claro que sí.
6: Es muy complicado. Así que esto no es, hay que ir con la cabeza bien alta, por supuesto. Y bueno, pues ya planificar la temporada que viene para meternos otra vez en esos playoffs y volver a jugarnos. Si en alguna seguro que es, en alguna seguro que llega el ascenso. Ahí está el balón para la capa que quería salir. Hay falta a favor del Torrejón.
7: Hay que quedarse con eso, Dani.
6: Arriba, ya no tiene nada que perder. Hombre, claro, pues
7: hay que quedarse, claro que sí. Hay que quedarse con eso. Echamos la vista atrás aquí en la jugada y los aficionados lo saben. Hace temporadas atrás la situación era peor. Ahora nos codeamos con jugar playoff, así que vamos.
6: Por supuesto que sí. Hemos jugado playoff y como dices tú, eso hace unos años era prácticamente una odisea al jugarlo y ahora aquí estamos. Así que cabeza muy alta y ahora cuando acabe el partido hay que aplaudir a este equipo, que recordemos que solo cuatro juegan este playoff y uno de ellos ha sido la Agrupación Deportiva Torrejón. Ahí está el balón arriba, que lo va a poner ya Herrero. Ahí está el balón para que sea Ferrer, que lo quiere mandar para Tito. Vamos a ver Tito si la baja. Al final el balón para Amza. A este balón ahí que quería llegar de nuevo a Tito, pero se va a cruzar bien Jorge. Y el balón de nuevo ya para Herrero, que la pone ya con pierna izquierda arriba. Vamos a ver ese balón ahí de Fer. Ojo, se la puede llevar las Rozas ahí. Ahí Aguilar la lucha. Al final es acá porque la saca. La quiere luchar Adi. Ahora balón para Amza. Ahí está Amza, que se la quiere poner en profundidad a Tito, pero no llega. Vuelve a cortar. Muy sólida la defensa de las Rozas. Muy bien. La verdad es que es un buen equipo las Rozas. Bueno, tú lo viste en el partido de ida.
7: Sí, sí.
6: Y yo le vi al partido regular aquí en partido Juan aquí que empataron a uno en la liga y este, y la verdad es que para mí es uno de los mejores equipos que ha pasado en Madrid, Saludos, es un gran equipo, sí, tiene grandes jugadores.
7: Sí, sí, sí.
6: Y ahora hay tarjeta amarilla para Febre. También otra falta ahora sobre Camacho. Vamos a ver la tarjeta amarilla para Febre. Nos quedan 5 y medio más lo que tenga que añadir.
7: Te vemos ahí en la cabina, Dani, en la parte, bueno, una sombra vemos, pero eres tú ahí en la parte izquierda de la cabina. Si tu, si, sitio de la saludo jugada, como siempre.
6: Voy a salir aquí para que me vea.
7: A ver.
6: Ya. Ahí está.
7: Tenemos retardo, ya lo sabes, ¿eh? A ver si te vemos.
6: Ahí está el balón que, bueno, está entendido el jugador de las Rozas. El terreno de juego. Ahí ya sabe la asistencia de las Rozas. Pues mira, justo si hay en el campo de una jugada de Rozas. Ahí está la primera del jugador y va a haber cambios en las Rozas. Ahí va a salir con el número 15 un conocido de la afición alcarreña, Álvaro Portero, del ex de Alcalá de Ares. Va a entrar Portero. Y vamos a ver quién se retira. Yo creo que va a ser el mismo Jorge que estaba teniendo el terreno de juego. Sí, va a ser Jorge el que se retira. Pues ahí está. Sale Jorge. Y también se va Camacho, que ha hecho un buen partido también. Y entra, como decíamos, Portero. Ahí está. Bueno, ahora sí. Ha sido Miguel encantado por Camacho y por Jorge encantado por Pérez, ¿eh? Así ya dejamos todos los cambios
7: de ahí.
6: Por cada equipo. Y ahí está el balón para el Torrejón arriba otra vez de nuevo. Vamos a ver ahí la lucha, pero es que las Rozas es que atrás es un muro infranqueable. Es verdad que al Tribal le vi jugar aquí, a Leganés también. Bueno, el Leganés hace ya mucho tiempo que le ganó aquí 2-5 al Torrejón, eso fue por febrero. Ahora el Torrejón en el Leganés está mucho peor. No sé quién está en la otra eliminatoria, no sé cómo está, el rival de Gales B. ¿Lo tienes por ahí todo cómo van?
7: Sí. Dame un segundo.
6: Sí, sí, sí.
7: Pues no, sí, complicado.
6: Para analizar un poco los equipos ya que quedan.
7: Estábamos aquí con el partido de juveniles y las Rozas un equipazo, obviamente. Estamos en directo, efectivamente, sí, sí, sí. Gana el Leganés. De momento 0-1. 0-1.
6: Vamos a ver. Y allí fue 0-1 también, si no
7: el,
6: rival, ¿no?
7: El Leganés.
6: También ganó un tribal.
7: Sí, sí, así que está empatado.
6: El tribal ganó 0-1 el Leganés. O sea, ahí moría, bueno.
7: Ahora mismo 1-1.
6: A ver, yo, sin tener nada en contra de nadie, creo que los filiales yo prefiero casi el tribal. No por nada, pero...
7: Sí, al final los filiales es eso, final, sí.
6: Claro, o sea, yo creo que mejor un equipo de toda la vida de barrio como el tribal. Y yo creo, pues sí, de los que entre el tribal y... O le dan el Vila Rozas, yo a Rozas le veo muy favorito para estar en esa final autonómica, ¿eh? Es que tiene un equipo. Yo he visto a los tres aquí y a mí el que más me ha gustado a los tres es el Vela, que le gana el B fue en febrero y fue hizo un partidazo, ganaron aquí 2-5.
7: Sí, el 2-5.
6: Vamos a Rozas, vamos a ver que puede llegar el cuarto, vamos a ver, al tercero, perdón, vamos a llegar ese balón y gol. Gol Vela Rozas, el tercero, ya estaba volcado el Torrejón. Gol, gol, gol, gol, gol, mata, mata, nunca mejor dicho, mata el partido, mata la eliminatoria. 0-3 en el marcador, Torrejón 0, Las Rozas 3, marca mata.
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7: Pues ahí está, el tercero, hasta luego Lucas, colorín colorado, pero cabeza alta. El Torrejón.
6: Sí, sí, claro, por supuesto lo que decía, que al final los playoffs los juegan solo cuatro equipos, uno de ellos ha sido el Torrejón, así que cabeza muy alta, por supuesto, claro que sí. Y nada, a seguir remando a la temporada que viene, a planificarla para que vuelva a estar el Torrejón donde está los últimos años, donde se merece, que es ahí en ese playoff. Así que vamos a ver, ya termina ya este partido de hoy, como decimos, con la cabeza muy alta. Y ahí está el balón del Torrejón, el balón arriba. Pues yo lo que decía antes del gol, que creo que la Roja para mí es el favorito para meterse en esa final autonómica.
7: Sí.
6: Y luego ya depende ahí ese... Luego estaba el Villarreal C, creo que ya prácticamente estaba metido en Valencia,
7: sí.
6: En el grupo que le ha tocado
7: a Madrid. Y la Nucia.
6: Y bueno, no. Pues ahí ya... Sí, por eso. Ahí ya es un poco, bueno, pues a ver... A esa un Villarreal, o sea, Villarreal C, que es un filial, pues lo que decimos antes. Pues muy buenos jugadores, claro. Mucha calidad, entonces bueno, vamos a ver qué pasa en esa final, pero de momento, aquí queda un minuto, más lo que queráis contar, que no creo que sea mucho, ya que el resultado de la eliminatoria está ya más que zanjada. Ahí está el balón para el Torrejón. Ahí está el balón para el Torrejón, vamos a ver el balón, a ver si por lo menos ese gol del honor. Ahí está Anza que la tiene para Febre, vamos a ver Febre, ahí dispara Febre, arriba, fuera. Ahora el balón iba con intención, pero el balón que se ha ido arriba, fuera. Ahí está el balón para las Rozas, que lo va a poner el saque de puerta. Pues aquí ya, poquito que llevarse a la boca ya con estos minutos que quedan, que son, como suele decir, de la basura prácticamente. Tres minutos de descuento.
7: Sí, efectivamente, hay que tener cabeza alta. Ya digo, ya decíamos el domingo pasado, Las Rozas, el Torrejón, en 6 años, 3 playoffs, y hay que recordar lo que ha evolucionado el club. Hace temporadas estábamos narrando al equipo en preferente, el equipo era ascensor ahí, en preferente, tercera. Bueno, tercera consiguió ahí, y por eso decimos que el equipo ha dado pasos, está ahí, está. Pues ahora lloramos por eliminados en playoff, pero hay que ver la evolución del club y seguir así. Orgulloso del equipo, claro, de la agrupación, sí. Deportiva, Torrejón Club de Fútbol.
6: Sí, sí. Sí, por supuesto. Mira, tenemos ahí a los vecinos de la Real Sociedad Deportiva Alcalá, que dan, sí. Igual, estuvieron en tercera mucho tiempo, estuvieron ahí luchando, y al final, mira, han conseguido ese ascenso después de lucharlo, pues ahora nosotros, el Torrejón, por supuesto, igual, hay que lucharlo, hay que, y en algún momento seguro que llega. Vamos,
7: los equipos...
6: Ojo, ahora el disparo, arriba...
7: Los equipos del corredor de Henares, que tienen que estar ahí, ¿eh? Que siempre esta zona de Madrid, esta zona este, hemos estado ahí un poco ahí, ¿eh? Hay que recuperar categorías y hay que seguir la estela. Alcalá, vamos Torrejón y hay que San Fernando Colada, venga. Hay que nutrir de equipos de la zona.
6: Por supuesto.
7: Vamos a ver.
6: Ahí está el balón arriba ahora. Vamos a ver ahí que la embolsa con el pecho, se la deja. Bueno, qué patada la pegadora, ahí va el balón, pero... Le ha dado una patada al jugador de Las Rozas. Bueno, ahora quieren desde el centro del campo ya ese balón, que se va arriba. Que van a sorprender ahí los jugadores de Las Rozas a Marc. Que si llega a la portería, creo que lo hubiese sorprendido.
7: Sigue animando el público, ¿eh? Vamos, sigue animando el público. Venga, ahí estamos, así me gusta.
6: Vamos a escuchar el último minuto ahí de la noticia.
7: Ah, pues vamos.
6: Seguro que se ayuda a mucha gente también. Pero bueno, aquí hay que estar para aplaudir al equipo y al final, como decimos, hemos estado en el playoff por segundo año consecutivo. Y eso no lo va a quitar nadie. Así que cabeza muy alta. Vamos a ver ese balón para Unai. Vamos a ver Unai que la va a poner fuera. A punto de marcar el Torrejón el gol en honor. Pero el balón que se ha ido fuera. Y ahí saque de esquina. Saque de esquina para el Torrejón. No, ahí saque de puerta final. Ahí saque de puerta. Le ha dado el balón a puerta para él. Para las Rozas. Pues ha estado a punto ahí de llegar el, al menos el gol del honor. Ahí está el balón. Que lo va a poner Herrero arriba. Vamos a ver ahí. Vale, la verdad es que el partido. A ver, es verdad que ya decíamos la primera parte que podía haber sido perfectamente 0-4 o 5 al descanso. Pero bueno, es verdad que luego el Torrejón, para meter por lo menos algún gol, sí que ha tenido alguna ocasión. Podría haber tenido 1-3 o 2-3, siempre hubiese sido otra cosa. Bueno, pues final. Final del partido.
7: Final.
6: Enhorabuena. Vamos. A las Rozas que se mete en esa final. Felicidades a las Rozas por esa final, que ha sido superior, hay que reconocer las cosas. Ha sido superior al Torrejón y hay que decirlo, no pasa nada. Pero hay que aplaudir al Torrejón. Vamos a escuchar a la afición a ver ahora cómo decide a sus jugadores. Bueno, los jugadores que ahora se tienen en el terreno de juego para el Torrejón, saludan. Así que, bueno, toda la afición es diferente, ya se va recogiendo, se va yendo. Ni aplauso ni pito, simplemente se van yendo y ya está. Así que nada, vamos a hablar si cogemos a protagonistas. De este no ha podido ser, seguro que la temporada que viene sí, Torrejón 0, Las Rozas 3.
7: Pues no pudo ser, 0-3 en el partido de vuelta aquí en Meredillas. Ante Las Rozas un buen equipo, el Torrejón también, pues ahí se ha batido el cobre, gran temporada y ahí ha estado. En este partido de vuelta esta vez, bueno, pues ha un poco sobrepasado ahí esas ocasiones de Las Rozas en la primera parte y también en la segunda. Que sí, entraron 0-3 al final. Bueno, Agrupación Deportiva Torrejón Club de Fútbol 0, Las Rozas 3, 0-4 en el cómputo global de la eliminatoria. Buscamos protagonista con nuestro compañero Daniel Ávila. Alto en el camino, nos vamos con el baloncesto y ojo, no te vayas si quieres porque durante la narración ahora del baloncesto esperamos protagonistas aquí en el micrófono de Daniel Ávila de La Jugada. Sigues aquí en La Jugada. 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
7: Pues seguimos aquí en directo, enlazamos, sigues aquí en directo en La Jugada, estamos con el partido de baloncesto, vamos a seguir con la final en la Final Four, básquet Torrejón frente a San Jorge, en estos momentos estamos con el partido. Ahí 23-16, pierde Torrejón de 7 puntos. Pierde Torrejón de 7 puntos ahí en estos momentos en el marcador. 23-16, la falta personal ahora de Agustín Echevarría. Bueno, vamos a ver. Final de la Final Four. Partido que arrancó a la 1 en punto del mediodía. Ahí en ese comienzo. Ayer el equipo de Torrejón obtuvo el pase para esta final. Ahí está ya jugando la pelota el equipo de Torrejón de Ardoz, jugando en campo contrario. Ahí está el lanzamiento, era de dos, no ha entrado, el rebote para San Jorge. Ahí está el equipo madrileño buscando ahí la salida, nada, no, ojo, vuelve a recuperar la pelota, vuelve a hacerlo el equipo de San Jorge y ahora la falta personal de Leo Casanova. Vamos a ver ahí la falta personal. Sí. En estos momentos. 23-16. Estamos en la segunda parte. 23-16. Segunda. Dos faltas de equipo tiene San Jorge. 16. Perdón. Y ninguna Torrejón. Así que ojo ahora porque tenemos esa falta y tiros libres para Torrejón. dentro del primero el lanzamiento de Álvaro Fernández. Tiene uno de uno en estos momentos en tiros libres. El primer tiro libre que ha tirado. Vamos a ver el segundo lanzamiento de Álvaro. Se pasea Lamelaro, pero si sale ese balón, el segundo no entra. 23-17. Ojo de 6 ahora. Ha robado, que viene el robo. El robo ahí de Torrejón. Ahí está el doble cero del básquet Torrejón. Pérez. Marco Pérez, ahí está jugando básquet Torrejón, la jugada ahora, y ojo, puede ser de tres, no, ojo, el lanzamiento de Peral, no entra, y el balón que queda suelto, y la falta personal de Maicon, da Silva, la segunda falta personal del 34 de San Jorge, va a haber cambio ahí en básquet Torrejón. Entra en la pista Francisco Aveso, se sienta Da Silva. Y juega ya San Jorge, que gana de 6, 23-16, jugando ya en estático en campo contrario. Segundo tiempo, estamos aquí en este, faltan 7-32. Ojo, lanzamiento de que es de 3, no ha entrado San Jorge. 7-32 para llegar al descanso, lanzamiento ahora es de 3 de San Jorge dentro.
10: Triple.
7: Triple de Leo Casanova. Para poner ahí 26 puntos a su equipo, San Jorge. Vamos a ver, ojo el lanzamiento, apaga un poquito. Ahora está jugando ya Vázquez Torrejón. Ahí individual. Ahí Francisco Aveso. Dos puntos. La pelea debajo del aro. Esa pelea de Álvaro Fernández. Pero Francisco Aveso. El robo ahí, canasta. 26-19. Estamos ahí en la final de la Final Four. Vázquez Torrejón, el sub-22. Ojo, ahora la jugada, tablero, no entra, la pelea ahí, dos puntos de Marco Pérez, ahí está el doble cero de Torrejón, poniendo los dos puntos, poniéndose a cinco puntos, ahí está Gregorio Recio, dando instrucciones a los suyos en este momento de partido, estamos a 6:36 para llegar al descanso, a la finalización de este cuarto, aquí en directo en la jugada. Ojo, qué buena recuperación de pelota, que viene ahí, ha robado el balón, Peral, y ahora la contra, y demasiado precipitado ahora el ataque de básquet Torrejón. Vamos a ver ahí, jugando la pelota, San Jorge. Ahí está San Jorge, estamos en esta final, Final Four. Ahí, vamos a ver. Mueve la pelota ya el equipo de Torrejón, está jugando en ataque, en estático, básquet Torrejón. Ahí está Aveso, ahí la falta, y parece que le han metido efectivamente falta personal de Petret en San Jorge, la primera personal, tercera de equipo en San Jorge, una tiene Torrejón. Ahí estamos en el segundo cuarto de este partido, aquí la jugada en directo. Ha sacado ya básquet Torrejón, se revuelve Aveso, debajo del aro Aveso, no entra, el rebote lo coge él mismo. Ojo al pinchito que le acaban de colocar ahí al jugador de Torrejón. Se va arriba la contra rápida ahora, intento de fly, no. Ha sacado, qué bien, el balón le ha caído a Torrejón y se la lleva Fernández. Ya en campo contrario va a sacar la falta, falta personal, falta. Bien ahí, ha sacado la falta ahí. Falta de Beckham, la segunda personal, su cuarta de equipo. Vamos a ver, Gregorio Recio llama ahí. ¿A quién? Está llamando ahí a Sanz, David Sanz, dialogando con él, explicándole ahí. También está junto a él Álvaro Fernández. Y vamos a ver los tiros libres. El primero no ha entrado. Primero no ha entrado de Pérez. Marco Pérez, vamos a ver el segundo. Segundo lanzamiento, tiro libre. No entra tampoco. Dan la base del aro. Rebote para San Jorge. Ahí se va San Jorge al ataque, vamos a ver ahora a San Jorge, el intento de a tablero no entra, se queda con la bola el equipo de Madrid, el intento de tres, no ha tocado ni aro, fuera, balón se ha ido fuera, 5-23 para llegar al descanso en la final, aquí de la Final Four, baloncesto sub-22 oro, en directo en la jugada. Torrejón pierde de 5, 26-21, mueve la pelota a Torrejón, ahí está básquet Torrejón. Las 2, ojo, justo en estos momentos, en las 2 de la tarde, en la sintonía de La Jugada. Así que pasamos ya a las 2 de la tarde aquí con el partido de baloncesto sub-22 oro. La final. ¡Ojo, el machaco! Ha machacado Bacon. 2 puntos ahí, madre mía, ahí. 15 puntos ya lleva el jugador de San Jorge. Estamos ahí en esta segunda parte, estamos aquí, 7 para quedar, 6-44, estamos ya en esta segunda parte, este tercer cuarto, el 42-37, se pone ligeramente de nuevo por delante en el marcador Vázquez, el equipo de Madrid. Ahora 42-37, esos 5 puntos arriba, juega San Jorge. San Jorge ahora intentando sacar para afuera el balón al otro lado. Ahora el perímetro, ojo, el intento de 3, no entra, el rebote San Jorge, a tablero dentro, Keita Karamoko anota 2 puntos más para su equipo. Bueno, bueno, ahí estamos, la final de la Final Four, 44-37, ha robado, ojo al San Jorge, ahora ojo a estas últimas 2 jugadas, pedía falta ahí, va a haber falta personal efectivamente de Marco Pérez, es la tercera personal, segunda de equipo. Y tiene que irse al banquillo. El jugador, cambio en Vázquez Torrejón. Va a haber tiros libres. Entra de nuevamente en la cancha David Peral. Va a haber tiros libres para San Jorge. Bueno, pues, ojo porque 7 cobra más ventaja San Jorge. Vamos a ver los tiros libres. El primero no ha entrado. El primero no entra ahí en el equipo de San Jorge. Vamos a ver con el segundo lanzamiento de Keita. Ahí está el jugador de San Jorge, el segundo. Si entra Keita, Karamoko, Bengali. Último cuarto, estamos ahí con el 73-54. Ojo porque la diferencia empieza a ser abismal. 19 puntos arriba para San Jorge. Cada vez más difícil, cada vez más difícil Vázquez Torrejón en esta final. Va a poner la bola en juego. De fondo, Vázquez Torrejón. Bueno, aquí la verdad que ha habido un momento tenso ahí. Este final de tercer cuarto. Y ahora es surrealista porque jugadores de San Jorge están queriendo. Bueno, siguen ahí lo más y sus menos. Sigue ahí lamentable también ahora. Está ahora, obviamente, claro, el jugador de Torrejón. Está David San pidiendo al árbitro que qué pasa, hombre. A ver qué hacen los jugadores de San Jorge. A ver. Técnica, claro. Técnica de Beckham. La cuarta, segunda de equipo. Madre mía, si es que es una vergüenza, ¿eh? Al final. Bueno, el partido va a acabar como Rosario de la Aurora. Vamos a ver si es posible. Vamos a ver si es posible. Porque es tiempo muerto en estos momentos en la pista. Y bueno, vamos a ver. Ya sabéis que hemos estado con el partidazo, con ese partido de vuelta en fútbol, en tercera federación con la agrupación deportiva Torrejón. No ha podido ser ese partido de vuelta ahí en los playoffs, segundo año consecutivo. Torrejón 0, Las Rozas 3, el 1-0 el domingo pasado en Navalcarbón. Bueno, vamos a ver. Al final hay que felicitar también a la agrupación deportiva Torrejón Club de Fútbol por otra temporada ahí. Lógicamente, en la pomada, en esos playoffs, segundo año consecutivo, por lo difícil que es. Como nos decía el presidente, efectivamente. Alfredo de la Cal, a la conclusión del partido ante el Alcorcón, ve allí en Alcorcón. Vamos a ver los lanzamientos de tiros libres. Vamos a ver esos lanzamientos de tiros libres. El primero dentro, Álvaro Fernández. Vamos, el primero del lanzamiento de la técnica. Pidió tiempo muerto San Jorge para parar un poco. Y bueno, el partido pues se ha ido a unos cauces muy poco recomendable, pero hay que estar centrado. Vamos a ver, porque Vázquez Torrejón puede hacerlo. En la pintura se levanta tablero dentro. 2 puntos, Marcos Pérez. Vamos a ver ahí jugando la pelota ya el conjunto de San Jorge. Cuando ha finalizó hace poco, ahora ha finalizado el partido en Alcorcón. en la Canaleja, el empate a uno en el marcador. Ojo, porque el Tribal Valdera se clasifica para la final autonómica por el ascenso. Ganó 0-1 el Leganés y empató, partido que se fue a la prórroga, porque por eso estaba ganando el Leganés 0-1. Pero al el último minuto de la prórroga, que de todas formas la prórroga le favorecía al Tribal, pero en el último ya se iba a cantar la victoria, el pase del Tribal, porque el 1-1, en la eliminatoria le favorecía ese 0-1 en el partido. Pero llegó el gol de Merchan justo al borde ya del final, de la prórroga, que certificaba doblemente. O sea, que ya el Tribal estaba ya clasificado y ese gol lo acabó de certificar en la prórroga. Así que 2-1 en la eliminatoria. El Tribal se mete en la final. Así que final servida en fútbol por el ascenso a Segunda Federación. Leganés Tribal, primera eliminatoria, y Tribal Valderas, Leganés B, en la vuelta, factor cancha a favor de Tribal, que quedó segundo clasificado. El tercero y cuarto eliminados, y ahí están el segundo y el quinto en la liga regular ahí. Bueno, volvemos al directo porque... pues aquí seguimos con el partido. La verdad que sigue el intercambio ahora de canastas. 18 puntos, muy complicado. Bueno, la pelota San Jorge. 75-57. La ventaja para San Jorge. Vamos a ver ahora el equipo de San Jorge. El intento de tres. No llega ni al aro. Ahora la falta. Falta personal de Álvaro Fernández. En básquet Torrejón. Pues efectivamente, la verdad que el partido se ha ido por unos cauces un poco recomendables, en algunos momentos poco deportivos, varias decisiones, bastante de ellas muy polémicas de los árbitros. Y bueno, pues vamos a ver, porque todo hay que decirlo. No entra el segundo lanzamiento, el primero sí. Mueve la pelota ya Torrejón, vamos a ver, intenta Juan Salís ahí, intenta tablero, el pinchito de Keita, Caramoco, el balón ahí arriba todavía la pelea, Álvaro Fernández, canasta. Tres puntos de Álvaro Fernández, 8 en su cuenta particular. Juega la pelota ya el San Jorge. Mueve la pelota ahí al centro, balón ahora, ojo, el intento de tres nuevamente, San Jorge, triple. Triple de San Jorge. Leo Casanova, 21 puntos en su haber. Gregorio Recio se rasca la cabeza, como diciendo, madre mía. 3:34 para el final del partido. Veinte abajo, Básquet Torrejón. Ante el equipo de San Jorge y las circunstancias. ¡Triple! Ahora de David Peral. 6 puntos en su cuenta particular. Triple. Sí, claro, triple. Ahí para el Básquet Torrejón. Bueno, aliviando un poquito esta ventaja. Ahora, ojo, porque la falta personal de Álvaro. Y nuevos tiros para San Jorge. Ahí está Keita. Claro, el público le dedica unos cariñosos saludos porque se los ha ganado, claro. En fin. El jugador no se debe de encarar, debe de estar al partido y punto. Todo lo que no sea eso, pues sinceramente. Fin. Segundo también Keita. Nos sigue haciendo de las suyas ahí con los bracitos a la arriba, media hora. Hay que estar a lo nuestro. Cambios en Básquet Torrejón. Se va a sentar nuevamente. Se va a sentar Álvaro Fernández. Y mueve la pelota ya Básquet Torrejón. 8-1-6-2. 19. Pinchito de tortilla otra vez ahí de Keita. Que se hace poderoso debajo del aro. El pívot de 2-0-5. Bueno, pues efectivamente, balón de fondo para San Jorge, que gana de 19. Ojo, buen robo ahí, buen robo de David Peral. 8 puntos en su haber para poner el punto 64 en básquet Torrejón. 8-1-6-4. Venga, 17 puntos, mueve la pelota, ahora la tiene Keita. Ahí, bueno, ahí sigue Keita con su cosa. Venga, vamos a seguir, porque si no... ahí está Casanova, mueve la pelota ahora de dos, el tiro de San Jorge, rebote suelto, no, bombita ahora de San Jorge, palmeo de Keita adentro. 11 puntos para Keita Karamoko. Bengali, el 9 y pívot de San Jorge, queda un jugador atendido, un poquito un tirón, ahí seguramente, en estos momentos el juego detenido en la cancha. Último tramo ya de partido, ya muy difícil se va a hacer, cuesta arriba. Bueno, pues día, parece que se va a quedar un día, un mal día para dejar de fumar, ¿eh? Aquí en el deporte de Torrejón de Ardoz, con la eliminación de la agrupación deportiva Torrejón Club de Fútbol y de momento el resultado del básquet Torrejón Sub-22 en esta Final Four, en esta final. Ahí se recupera el jugador, vamos a ver, 2:30, vamos. 2:30 para el final de partido. Se recupera, ojo porque, bueno, se tiene que abandonar de momento la cancha. Bueno, parece ahí un pequeño golpe. No parece grave, pero bueno, tiene que de momento retirarse. Vamos a ver. Sigue el juego. 2:30 para el final. Bola para Vázquez Torrejón, que ya saca de fondo. Ahí está Gregorio Recio, no se sienta en ningún momento dando instrucciones. Vamos a ver ahora Vázquez Torrejón, el gancho de lejos, el poste, la pelea ahí debajo del aro. A ver, falta. Falta de Samuel Janczyk, la falta del 34. Primera falta personal, tercera de equipo, tiros libres para Francisco Aveso, Obono. Vamos a ver el primer lanzamiento dentro. 10 puntos en su haber. 4 de 5 en tiros libres. Nos facilitan aquí las estadísticas. Vamos a ver el segundo. Segundo lanzamiento para Vázquez Torrejón. Tiros libres ahí. No, ha dado la base del aro. Rebote San Jorge. Ha sacado la pelota San Jorge. Sigue 18 puntos abajo Vázquez Torrejón. A intentar sacar la pelota ahora. Ojo. Fly de San Jorge, la canasta de Samuel. 7 puntos en su haber y ahora intenta devolverle desde el perímetro. Torrejón no entra. Vamos a ver ahora nuevamente. Insiste Peral. Bueno, pinchito. Ahí le mete. Bueno, más que pinchito, le metió la zarpa ahí. Keita se va arriba a San Jorge. Se le va en esa contra el balón al equipo madrileño. Bueno. 1:48 para el final del partido. Bueno, esto está visto para sentencia. Vamos a ver Vázquez Torrejón. Ahora intenta ir a tablero, no entra. Recupera nuevamente el rebote ahí Keita. Se lleva la bola. Ojo el balón directa. Bueno, ahora se equivoca el jugador de San Jorge, Keita. El público que sigue dedicándole también los cánticos habituales en un jugador que, claro, no ha estado acertado, lógicamente, en sus acciones fuera de lo que es un partido de baloncesto. Saca la pelota ya Vázquez Torrejón, moviéndola de fondo. Último minuto y 33 segundos. El balón ahora para nadie, ese balón interior al poste, nadie. Recupera San Jorge y ahora la falta a la salida rápida de San Jorge. Falta de Osvaldo Benjamín. De Ocares, la segunda personal y es técnica. Final. Pitan técnica al jugador. Bueno. Sí, bueno. Final. La verdad que. Claro, se iba arriba ya. Es que el partido es cuando se sale del control. Al final, bueno. Vamos a ver qué pasa. Vamos a ver. Ahí está la árbitra del partido llevando el balón a la otra zona, a ver qué pasa. Juego detenido de momento aquí en Torrelodones. Efectivamente, es que ahí está. Bueno, va a haber tiros libres en Torrejón, pero muy difícil ya el tiro libre. Que no ha entrado en básquet Torrejón. Después de la falta le pitaron técnica, pero fue a San Jorge, al jugador de San Jorge. Y claro, es que al final San Jorge ha sabido navegar en este, en esta segunda parte, o sea, en estos dos últimos cuartos de, del no baloncesto, ¿no? De juego enrevesado, juego de, por no decirlo, bueno, vamos a omitir, un juego un poco al margen ahí. Y han, claro, bueno, pues es que para eso están los árbitros, y la verdad es que los árbitros han dejado muchas seguir y no han, han mirado para otro lado. O sea, es que los árbitros han coronado hoy. Es que es eso. El lanzamiento de tres que no entra no es excusa, pero al final, claro, el partido, el básquet se ha ido del partido. Y en ese momento importante, y claro, al final, pues ya eran muchos puntos a repontar, ya se iba cada vez más ahí. Bueno, va a acabar el partido. Y esta final, 1-0-5 para el final del encuentro. Mueve la pelota el básquet Torrejón, intenta, ahí pasea por debajo del aro, balón para afuera, directamente para nadie ahora, porque intentaba sacarla, había el jugador ahí en el perímetro, pero la bola quedó hacia el otro lado, un poquito escorada a banda, se ha ido fuera, no había nadie en básquet Torrejón para evitarlo. Sacará de banda San Jorge. Ahí está el base de San Jorge, conduciendo, subiendo la bola. Casanova, balón hacia la derecha, atacando ahora, ojo al lanzamiento de tres que no entra en Dallicé, y ahora sí, Dallicé anota, debajo del aro la pelea, canasta, 9 puntos en su cuenta particular, 8-8-6-5, y ahora la pelea debajo del aro, la canasta, y ahí está machacando el aro Francisco Aveso, 12 puntos en su cuenta, 87-67, 21 arriba San Jorge. Tramo final de partido. Ahora vuelve a querer la bola Keita. Bueno, se da la. Fijaros, Keita Karamoko, que le estaba ayudando a levantar. Después de todo lo que ha hecho, le estaba ayudando a levantarse el jugador de básquet Torrejón. Y se devuelve así un poquito, como diciendo: ¿qué me vas a hacer? El chico. La mala conciencia, yo creo. En fin, bueno, vamos a callarnos. Porque sí, bueno, ha habido faltas, y tirará Keita. El primero, pues lo tira ahí, bueno, se le queda corto el tiro libre a Keita. Vamos a ver el segundo tiro libre. Keita Karamoko no entra. Fallado los dos. El pívot de San Jorge, que es que está lo suyo, es que está otra cosa. Está ahí, se da la vuelta, parece que está ahí ya, bueno. En fin, 15 segundos para el final, y ahora para ya el partido Básquet Torrejón, final del partido. De 21, derrota Básquet Torrejón. Final del partido en Torrelodones. San Jorge 87, Básquet Torrejón 67, 21 abajo, campeón San Jorge. Pero efectivamente, también enhorabuena a Básquet Torrejón, sub-22 oro. Ha hecho una excelente temporada siendo líder del grupo, remontando las dos eliminatorias de octavos y cuartos con factor cancha en contra para plantarse en esta Final Four, eliminando a Janssen en la semifinal. Y la verdad que, pues, buen equipo, buen trabajo de Gregorio Recio y su equipo, gran trabajo del Club de Básquet Torrejón en este, en esta final. Bueno, pues como al final nada que celebrar, pues al final nuestro gozo en un pozo en esta jornada, en esta jornada de domingo aquí en La Jugada, las 2:43 minutos de la tarde. Y ahora a ver, ahora ya sí, ahora empiezan a saludarse ambos jugadores de ambos equipos. Bueno, por lo que decimos, al final San Jorge, que recibirá la Copa de Campeón, ese campeonato. En fin, pues al final ahí ha estado esta Final Four sub-22 oro de baloncesto, Es decir, lógicamente, tercer clasificado el Boadilla, que le ganó esta mañana en el partido que arrancó a las 11, 92-66 a Janssen. Boadilla, que había ganado todos los partidos y perdió en la semifinal ante San Jorge de 9. Y bueno, por lo menos Boadilla vuelve a ganar y es tercero. Cuarto clasificado Janssen, tercero Boadilla. Perdón, cuarto clasificado Janssen, tercero Boadilla, subcampeón Básquet Torrejón, lógicamente, y campeón San Jorge en esta final, en esta Final Four 2026 de baloncesto sub-22 oro. Bueno, podemos el punto y final aquí en la jugada. Mal día para dejar de fumar, no pudo ser en fútbol, en ese playoff de ascenso a Segunda Federación, no ha podido ser en baloncesto sub-22, en la Final Four sub-22 oro. Pero, lógicamente, ahí seguimos con orgullosos de ambos equipos. Buen trabajo durante toda la temporada y hoy, tanto en la agrupación deportiva Torrejón Club de Fútbol como en Básquet Torrejón. Punto final. Así que nada, sigue atento a los contenidos y a la programación de la jugada aquí para estar atentos a lo que tenemos, tanto a diario como el fin de semana. Avance, anticipo, ya sabemos, el miércoles con la final, con el Rayo Vallecano en la Conference League y el espacio a diario, y el fin de semana pues más deporte en directo. Arranca la ceremonia inaugural, nosotros vamos. 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
10: 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Claro que sí.
7: Pues efectivamente vamos ya con el partido. Vamos, vamos, que lo vamos. Ya tenemos ahí la equipación y ya estamos pendientes. Ya los jugadores que saltan ahora mismo al terreno de juego. Ese pasaludo de manos, pasamanos. Y tenemos ya a nuestro compañero Dani Ávila. Muy buenas. Vamos, que arranca esto, Dani.
11: Hola,
7: vámonos.
11: Hola, Pedro. ¿Qué tal? Muy buenas. ¿Me escucháis?
7: Muy buenas. Perfectamente.
11: Muy buenas. Pues aquí estamos ya con el partido entre la agrupación deportiva de Torrejón de Ardoz. Ya han saltado los equipos. Un tifo rojo en la grada del frente donde está el vídeo marcador, que ahora mismo es prácticamente una nube roja, no sé si lo podéis ver, que bueno, que está ahora mismo, no se ve nada, la grada enfrente.
7: Y si lo vemos ahí, efectivamente. Así que
11: ahí está.
7: Ahí estamos. Bueno, vaya ambientazo ahí, hay botes de humo, ¿verdad? Ahí, en el campo.
11: Sí, sí, bueno.
7: Y demás.
11: El sonido es complicado de escuchar. Pero bueno, digo que hay un ambientazo tremendo. La verdad es que el sonido hoy va a ser complicado porque, aunque cerremos la cabina, es un ambiente impresionante la que hay aquí hoy para vivir este Torrejón Las Rozas. Vamos vamos si quieres con las alineaciones de uno y otro equipo.
7: Vamos con ellas.
11: Venga, vamos con ellas. Pues vamos a guardar un minuto de silencio, vamos a respetarlo si os parece.
7: Ya, vale, sí. Ahora sí. Seguimos aquí desde la jugada, efectivamente, ese partido. Recordamos que estamos en directo, las 11:30 justo en estos momentos se cumplen de la mañana. Llegamos a las 11:30, horaria de las 11:30, momento domingo de radio aquí que vamos a vivir esta mañana de radio con el deporte de los nuestros, el más cercano. Mientras tanto, en la final juvenil seguimos con el empate a cero en el marcador. Seguimos ahí 0-0, Fútbol Club Barcelona 0, Real Madrid 0 en la final de juveniles. Ahí estamos. Bueno, vamos a ver ahora. Sigue ahí, recordemos, partido de vuelta. También arranca a las 11:30. El partido en Alcorcón, esa vuelta Tribal Valderas Leganés, le ganó el Leganés a domicilio, perdón, el Tribal a domicilio. Finalizó el tiempo muerto.
11: Así que si te parece, así vamos con las alineaciones de
7: nuevo. Vamos con ella, sí.
11: Venga, pues Torrejón, tenemos a Fer bajo en la portería, perdón, Marque en la portería. Del partido de hoy. Vale, Castro en la portería, Fer bajo, Héctor Nachete acá con defensa. Álvaro, Sergio Muñoz, Fede Izan, centro del campo y Hamza y Dani Pichín arriba. Por las Rozas tenemos a Alex Herrera en portería, Ander Díaz, Kevin de la Calle, Sergio Sousa y Cámara en defensa. David Rodríguez, Jorge Martínez y Marcos López al centro del campo y Nacho, Juanito y Camacho en la punta de ataque cuando comienza el partido. La Bredilla comienza la vuelta del playoff.
7: Vamos, vamos. Vamos ahí.
11: Ahí está, bueno, el ambiente, te digo, el ambiente es infernal, el que va a vivir en las Rozas aquí, es un ambientazo lo que hay aquí en Torrejón. Está todo lleno, está todo lleno, ¿no? La grada de enfrente del colegio, la de mi derecha, la de mi izquierda, ahí al fondo de la izquierda donde están los seguidores de las Rozas. Toda la grada nuestra, o sea que huele ya al tifo, ya huele, ojo, la primera jugada del peligro de Torrejón. Y el balón que sale del peligro para que la controle ya. En el banda defensiva, en el zona de defensiva del Torrejón. Ahí está el balón para Fer Bajo. La pone ya Lachete, el capitán es titular ahí en el centro de defensa.
7: Vaya,
11: balón para Acapo.
7: Vaya aspecto, Dani, de las Bredillas totalmente lleno, ¿eh? Vemos las imágenes ahí.
11: ¡Ojo! ¡Ojo!
7: Bueno, ¿cómo ha empezado esto? Decía Dani que vaya ambientazo. ¿Cómo se ve la Bredilla? Totalmente lleno todas las partes, abajo, de pie, ahí por todo el contorno del estadio.
11: Sí, es verdad que te digo con dificultades, pero sí, el ambiente, te digo más o menos que el ambiente, sí, el ambiente es un ambientazo, la verdad. Pero bueno, vamos a ver el primer balón colgado al área de Torrejón. Ahí está Álvaro en la frontal del área. Vamos a ver Álvaro que dispara. El balón que se va afuera, saque de puerta para la Roza. Madre mía, cómo ha empezado el Torrejón. Te decía eso, que tengo con un poco de dificultad, pero bueno, te oímos, más o menos, como decías, te cojo más o menos.
7: Sí, bueno, ahí vamos.
11: Ahí está el balón para las Rozas, que va a poner el saque de puerta. La verdad es que decimos yo, la primera vez que hay un playoff aquí en la Bredilla, sí, es impresionante, la verdad, el ambiente que hay, megáfonos, tambores, ya no es uno, hay varios. Así que
7: claro, claro.
11: Por la derecha, por la izquierda, por el frente, tambores por todos los sitios. Así que, bueno, vamos a ver ese balón arriba que pone ya Herrero para que salte el jugador de la Roza, que al final llega el balón mansamente a la portería del Torrejón de Castro. Y ahí está el balón ya que lo mueve el Torrejón. Vamos a ver Álvaro, ahí está Álvaro para Febre. Febre que se quiere ir y se le queda atrás el balón a Sergio. Y ahora pita falta el árbitro, que por cierto es Enrique Aspra, el árbitro de hoy, asistente David Villalbeirán y Patricia Cosma, son los asistentes hoy del partido. Bueno, el tifo que ha dejado la grada de allí del fondo de enfrente, la ha dejado con el césped lleno de papeles rojos, así que...
7: Ojo, Dani, perdona, pero actualizamos marcador. Marcó el Barça, marcó Villar en la final juvenil. De momento, minuto 34, Real Madrid 0, Barça 1, marcó Villar.
11: Ahí está, se adelanta el Barça. Ojo, vamos a ver de nuevo Anza, vamos a ver Anza, que se la quería poner ahí en el profundidad. Izan, el balón que va a llevar a Ander, que se va, y ahí saque de banda para el Torrejón. Pegado casi al banderín de córner izquierdo, según ataca el Torrejón. Ahí está el balón atrás, ya que lo pone para Machete, para el capitán. Ahí está Machete. Vamos a ver Machete, que la quiere poner, la pone al área Machete. Ese balón que va a ir rebotado y creo que va a ser el córner. Y saque de esquina para el Torrejón. Vamos con el córner para el Torrejón, que ha empezado apretando fuerte. Aquí no hay más, son 90 minutos lo que quedan. Si no hay prórroga, recordemos que penalti no puede haber. Así que... Si en caso de empate llegara a empate al final de la prórroga, recordamos que pasaría el Torrejón por la posición en la liga regular. Ahí está el balón para el Torrejón en saque de esquina. Lo vamos a tomar un poco porque si no lo vemos aquí el córner. Toda la gente en pie. Ahí está el balón que iba a portería. Lo saca bien el defensa de las Rozas. Y de nuevo el balón para Álvaro, que ya la controla como último hombre, que se la cede para que sea Marc. Ahí está Mar con pierna derecha, la pone arriba. Ese balón que le quiere dar a Sergio. Ahora dice que no hay nada. Bueno, como aprieta, Bredillas. Madre mía, como aprieta Bredillas. Febre que va a increpar también al árbitro. El Torrejón ha salido sabiendo lo que hace y ha salido presionando mucho arriba. Apretando mucho hoy.
12: La verdad es que es un partido muy bonito de vivir, pero es verdad que los dos equipos son muy buenos, tienen mucha calidad los dos y cualquiera de los dos puede llevarse esta eliminatoria. La primera recordemos de estos playoffs de ascenso a segunda, ahí está el balón.

0: bola por atrás. Lleva bien ahí, atento Fer, bajo. Y la saca ya para que corra. Sergio Muñoz tiene que escasear al centro del campo. ¡Ojo, ojo, que se viene el portero del centro del campo! Bueno, bueno, bueno, ha tenido que sacarlo al final. A punto ha estado Sergio Muñoz de robarla. Y ahora el balón para Roza. Bueno, esto es un ida y vuelta. Esto no tiene descanso. Maradona, esto va a pasar como el día del Metropolitano. Pues vaya prórroga, a ver cómo acaba. Esto ya la bola, no sé. Ahí está el balón para Roza. ¡Gol! ¡Gol de las Rozas! ¡Gol! Juanito marca las Rozas el primero. Balón dentro del área. Prácticamente desde el vértice derecho con pierna izquierda ajustado al palo. Marca el primero las Rozas. Ahora mismo el Torrejón tenía que marcar dos goles. Torrejón 0. Las Rozas 1. Marca Juanito.
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2: Bueno, pues bazazo, jarro de agua fría, lo que quieras, Dani. Se adelantó las Rozas.
0: Se adelanta las Rozas, un jarro de agua fría, efectivamente. Sí, es así. Bueno, esto hay una parte buena y una parte mala. Siempre hay que mirar la parte buena, que es que es muy pronto el gol. Y tenemos 85 minutos, prácticamente 83 minutos para responder a este gol. Y el Torrejón lo tiene que seguir intentando, por supuesto, queda mucho partido todavía. Esto muy largo. Recordemos que con el 2-1 del Torrejón estaría en la siguiente ronda. Bueno, iría a la prórroga, claro. Ya que la ida fue 1-0. Así que necesita el Torrejón dos goles ahora. Y no encaja ninguno más, claro. Ahí está el balón. Ahora se equivoca Capo en ese balón. La verdad es que podría haber marcado cualquiera de los dos. Era, decíamos que era un ida y vuelta al partido. Pero al final es verdad que bueno, ha definido muy bien ahí el chaval de la Roja, Juanito. Ahí con pierna izquierda y ajustada al palo la ha metido bien. Bueno, pues ahora las Veredillas, que no dejan de animar de todas formas, siguen ahí. Por supuesto, hasta que no pita el árbitro, esto no acaba. Y esto es muy largo todavía. Vamos a ver ahí el balón en línea de centro del campo, en el saque de banda para él. Rozas, ahí va su jugador Jorge, ahí va a sacar ese balón. Ahí está el balón. Habían llegado los dos equipos a puerta, habían disparado prácticamente uno a la uno. Y bueno, pues en esa llegada, la verdad es que la Rozas tiene ahí a Jorge como extremo que está ahora. Pero bueno, vamos a ver si se repone el Torrejón a este palo. Y ahí está el balón para la Rozas de nuevo en saque de banda ya en campo. Ahí está el balón. Para que lo saque de nuevo Jorge. Su extremo derecho que es, ya decimos, es un puñal. Ahí está. Saque de banda para quién, para el Torrejón. Balón ahora que ya quiere poner el Torrejón arriba. Balón para que sea Hamza el que quería. Bueno, va a salir el balón rechazado. Vamos a ver si se aprovecha ahí el Torrejón. El balón que se aprovecha. Pero ya Jorge se cruza bien Ander. El jugador de las Rozas. Y ahí saque de banda para el Torrejón. Ya en campo de las Rozas. Vamos a ver ese balón de Febre. Ahí está Febre, que la cambia aquí al otro lado para Álvaro, donde estamos nosotros. Ahí está Álvaro, vamos a ver Álvaro. Ahí está Álvaro, que la quiere poner. La puso en medio del centro chuta ahí. No llegó nadie, no se le vieron las ideas. Y saque de puerta para las Rozas. Cumplimos los 9 minutos primeros de la primera parte. Torrejón 0, las Rozas 1. Pero bueno, esto queda mucho. Ya decimos que quedan 80 minutos y 80 minutos en la Benelilla son muerto longo. Como diría Juanito.
2: Ahí estamos.
0: Ahí está. El balón arriba. ¿Decías algo, Pedro?
2: Sí, efectivamente, que ahí estamos con las imágenes también de la otra de Telemadrid, que está con bastante retraso. Cualquiera que lo vea en televisión tiene bastante retraso a la narración, así que mejor con la jugada, claro.
0: Vamos, o sea, que yo hago spoiler, que me esté escuchando yendo por la tele, estoy haciendo spoiler ahora mismo.
2: Sí, sí, sí, ¿no? Perfectamente.
0: Ahí está el saque de banda. Si es que como oírlo en la radio. Ahí está el saque de banda. Balón a Córdoba al área. Vamos a ver ese balón ahí. El balón para Fede, Fede para Dani Pichín. Ahí está Dani Pichín, que la pone el segundo palo. Si lleva Hamza, se va muy largo ese balón. Balón en saque de puerta para las Rozas.
2: Pues ahí seguimos. Vamos a ver en la final. En la final. En la final juvenil, Dani, vemos si Kidi Momento sigue la...

0: cosas igual. Sigue el 1-0 para el Barça. Estamos ya en ese tramo final de la primera parte.
1: Pues ahí está el resultado.
0: 0-1.
1: Y ahí está el balón para la Rozas de nuevo. Vamos a ver si el Torrejón consigue empatar este partido y tendría luego mucho partido todavía para meter ese segundo. Yo creo que aquí, para los intereses del Torrejón, aquí el kick de la cuestión, como quiero decir, es cuando, si el Torrejón mete, ¿cuándo va a meter ese gol? Porque si lo mete pronto es muy bueno para la afición, para Torrejón, para venirse arriba. Pero si tarda en llegar ese gol, se van a empezar a poner nerviosos.
0: Claro, más fácil.
1: Ahora lo que pasa es que tenían una falta ahí al borde del área que no pitaba a favor de Torrejón. Álvaro, vamos a ver, está el balón para Izan en el centro del campo. Abre en banda izquierda para que sea Héctor el que la quiere poner. La pone al punto de penalti Héctor. Vamos a ver ese balón que se pasea. Aunque la llega el Dani Pichina a la otra banda. Ahí está Álvaro. Álvaro en la frontal del área de nuevo. La quería bajar. Se lo corta bien la Rozas de nuevo Dani Pichín. Ahí está Dani para Febre. Vamos a ver, Febre se la quiere poner a Álvaro. Ese balón y no llega. Es muy largo. Saque de puerta para las Rozas. Decía eso que... para el interés de Torrejón, claro, un gol de pronto es lo que necesitamos porque según vayan pasando los minutos con ese 0-1, sí que pueden ir pesando las piernas en la cabeza, empiezan los nervios y nada mejor que igualar esto cuanto antes. Ahí está el balón, de momento se hace acercamiento del Torrejón, pero bueno, todavía el disparo se quitándose en el primer minuto, el disparo que hubo, que estuvo a punto de meter a Álvaro. El Torrejón ya no ha vuelto a disparar a puerta. Ahí está el balón para las Rozas de nuevo. Vamos a ver que cada vez que salen son balas. ¡Ojo el balón! ¡Ahora Mar de nuevo! Bueno, ese balón que era para Gonzalo. Y el balón al final que lleva a Mar. Ahora cada vez que salen es una contra, claro. Y es peligrosa. Ojo Dani Pichina aquí por la banda derecha. Vamos a ver ese balón. Ahí se la pone para que sea Sergio. No llega ese balón. Se le queda muy atrás. De nuevo Dani. Ahí está Dani. Balón para Izan. El balón al final ahora lo roba el jugador de las Rozas y el balón que sale ya para que lo juegue Gonzalo. Dani, el balón a la derecha.
0: Dani,
1: ahí lleva.
0: Vamos a aprovechar para hacer un mínimo alto en el camino aquí en la jugada.
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0: Pues vamos a volver a Veredillas. Estamos ahí. De momento siguen las cosas igual en la final juvenil. Estamos ahí con minuto 45. Sigue valiendo el gol de Pedro Villar. 0-1. Ahí, Real Madrid 0, Fútbol Club Barcelona 1, ya prácticamente ya en el descuento de esta primera parte. Volvemos a Veredillas, Dani.
1: Aquí seguimos, ahora ha habido una falta al borde del área de un jugador del Torrejón en el área de las Rozas. El borde del área de las Rozas, están atendiendo al jugador de las Rozas ahora. Ahí está el balón parado. Y vamos a ver si se recupera el jugador de las Rozas, que de aquí no llego a ver quién es. Vamos a ver si lo veo ahora. El cual es Jorge, el que estaba atendiendo el terreno de juego. Ahí está, se levanta ya. Se va a reanudar el partido. Va a sacar desde la semiduna del área el portero de las Rozas, Herrero. Ahí está el balón para Herrero, que va a sacar de puerta, vamos, de falta. Y ahí está el balón Balón para campo, bueno, la otra falta, ahí, ahora ya en el campo del Torrejón, aquí donde estamos nosotros, aquí más a la izquierda, según ataca las Rozas. Y vamos a ver, ahora es otra vez otra falta, ahora es sobre el jugador Ander Díaz de las Rozas. Y vamos a ver, porque el árbitro va a hablar con alguien del cuerpo técnico ahí en el banquillo. Ahí el árbitro hablando con el cuerpo técnico, y ahí está el, es que de aquí no lo veo muy bien de con quién era, ahí está, bueno, va a sacar la falta el Torrejón, la Roza, perdón, en el campo del Torrejón. Marcos Gonzalo va a ser el que saque, el número 19 de las Rozas, ahí está con pierna derecha, la va a poner ahí al borde del área. Vamos a ver ese balón, la saca bien ahí Anza, en tareas defensivas, y balón de nuevo para las Rozas. Ahí está el balón por la derecha, vamos a ver ese balón, ahora la quiere robar ahí, ese Izan el que quiere salir con el balón, se la ha ido, de saque de banda. Saque de banda para las Rozas, ahí está el balón para las Rozas, y va a sacar de banda ya el jugador. De nuevo va a ser el que la ponga Jorge, el que va a poner ese balón de... A ese balón de banda, ahí está el balón. Ahí está el balón, vamos a ver, ahí está el balón para Dani Pichín en la frontal. Ahí está Dani Pichín para Álvaro, ahí está Álvaro, mano derecha, que ya recibe el balón. Quiere salir con el balón jugado, no puede robarlo, pero sigue Dani. El balón ahora, el balón que finalmente es para el Torrejón. Ya lo tiene a Capo. Ahí está, con él a Capo. El balón que ya lo tiene en banda izquierda ahí el Torrejón. Vamos a ver ahí. Ahí está el balón para el Torrejón. Y saque de esquina para el Torrejón. Ahí lo va a sacar el Torrejón, el saque de esquina. Va a sacar el córner el Torrejón. Ahí está el Torrejón el que va a sacar de esquina. Vamos a ver ese córner. Vamos a ver Torrejón, ahí está. Ahí está ese Dani Pichín, el que quiere sacar ese córner. Ahí está Dani Pichín, vamos a ver. Se lo da para que sea Héctor el que la va a poner. Ahí está el balón arriba, vamos a ver ese balón. Cabeza arriba, fuera. El balón arriba, fuera. Ahí está el balón para que lo juegue ya el As Rozas en saque de puerta. Ahí está el saque de puerta que lo va a poner el portero, lo va a poner Alex Herrero. Ahí está el saque arriba. Balón para que sea saque de banda, porque al final le toca el jugador de Torrejón, el saque de banda para las Rozas. Vamos a ver ahí el... Ahí está el balón para las Rozas, que va a sacar de banda. Ahí está el balón, ojo para el Torrejón, que quería salir. El balón ahora es para Herrero, vamos a ver que sería Herrero. Ahí está, la saca ahora. Ahí está el balón para Álvaro, vamos a ver Álvaro. Álvaro que la quiere poner para que sea Febre. Pitado falta. Falta a favor del Torrejón en tres cuartos del campo. Ahí está el saque de falta. Está preparando el balón el Torrejón.
0: Hemos llegado al descanso. En la final juvenil, 0-1, sigue igual. Real Madrid 0, Barça 1 al descanso.
1: Ahí está el balón para el Torrejón, que lo va a poner en juego. Lo va a poner el balón. Ahí está el balón para Héctor. Ahí lo va a poner Héctor. Vamos a ver ese balón. ¡Se queda muerto! ¡Dispara!
0: ¡Vamos!
1: ¡Vamos! ¡Vamos! Ahí está el balón de nuevo para Héctor, que ya lo quiere poner arriba.
3: Ahí está balón arriba. Lo pone ya balón para que sea el Torrejón el que la juegue. Vamos a ver ese balón. Ahí es Febre, que tiene que venir en tareas defensivas. Ahí está Febre. Ahí Febre que la pone de nuevo. Aunque ahora la roba. La roja es en el centro del campo. Vamos a ver ese balón. Ahí está Nacho. Nacho que se la deja para que sea David. David Rodríguez. Bueno, ahora dice que ha habido falta. Dice que no hay nada. Ahí está Hanza. Vamos a ver ese balón para Febre. Ahí está Febre. Febre que la quiere abrir aquí para Álvaro. Vamos a ver Álvaro aquí en la derecha. Ahí está Álvaro que la quiere poner al punto de penalti. La porrasita. Se lo olieron los jugadores de la Roja. Si de nuevo Álvaro a la carga del Torrejón de nuevo. Ahí está Álvaro por banda derecha. Ahí está Álvaro. Caracolea 1-2. Se viene para adentro. Vamos a ver Álvaro que se quiere unir. Dice que no hay nada. Nada, ha caído dentro del área. Pero nada, lo que dice es que hay mano. Hay mano. A la caída de Álvaro dice que ha pitado mano a favor de las Rojas. 21 de partido. 0-1 en el marcador, gana las Rojas. Recordemos que el Torrejón necesita dos goles para meterse en el siguiente, en la final, vamos, en la siguiente ronda, en la final del playoff. Ahí está el balón para las Rojas, ahí va a sacar de puerta Herrero. Ahí está Herrero. Vamos a ver ahí, uy, ahora el saque de banda para el Torrejón. Saltaron ahí los jugadores. Y ahí está el balón para que sea ya a Capo. A Capo. Bueno, ahora sería, ojo, que estaba ahí delante de Nacho. Vamos a ver a Capo. Y al final se la tiene que dar a Márquez. Se estaba liando ahí. Ahí está el balón para el Torrejón. Está Marc. Vamos a ver Marc. Ahí está Marc para ver bajo, que se la vuelve a dejar a Marc. 22 y medio. 0-1 en el marcador. Ahí está el balón arriba ya que lo pone para que sea Álvaro. Álvaro para Capo. Ahora el Arroz es el que roba el balón, aunque la vuelva a robar Álvaro. Dice el árbitro que no hay nada. Ahí está Álvaro, que la quiere poner arriba para Anza. Vamos a ver ese balón. Tiene que salir Herrero. Bueno, el semifallo. Vamos a ver la Anza. Y ese balón ahí que se queda muerto. Ya ha caído Anza al borde del área. Pero dicen que no hay nada. Por eso ahí el público se ha venido arriba. Por esa falta que no ha pitado. Y el balón yo creo que tampoco ha habido nada, la verdad. Y ahí está el balón para Acapo. Acapo de nuevo para Marc. Bueno, pues ahí ahora parece que, ya como veis, quieren animar la afición del Torrejón, pero es cierto que ha bajado un poquito el calibre de la animación. Ahora este balón, vamos a ver. El balón para el Torrejón ahí, Héctor, el extremo izquierdo. Y el balón que sale en banda para las Rojas. Ahí está de nuevo para el Torrejón. Ahí está de nuevo Anza para Héctor. Vamos a ver Héctor. La quiere poner al área. Solo hay un jugador. Era muy difícil. Había tres de las Rojas y un solo jugador del Torrejón. Ese balón que se pasea y sale por la otra banda. Por la nuestra. A saque de banda para las Rojas. Ahí está el balón para las Rojas. Es cosa mía, o que tengo mucho hambre, o me voy a la friturita aquí, ¿eh? Ahí está el balón para las Rozas. Balón que lo quiere poner ya arriba. Ahí está Fer bajo que lo pone para Álvaro. Álvaro que se quiere hacer ahí un sombrerito, un autopase. Pero al final la baja. Está entre dos. Álvaro, vamos a ver si sale de ahí. Ahí Álvaro que quiere salir. Pues ahí no vemos si ha salido o no. No lo tapa la afición. No, el saque de banda para las Rozas. Se duele Álvaro ahí del brazo izquierdo. Del codo parece que es. Y ahí está el balón para las Rozas. Aunque ahora impulsó a el jugador de las Rozas el saque de banda, que es Camacho. Y ya lo tiene de nuevo el Torrejón. Ahí está Capo. 24 de la primera parte. 0-1 en el marcador. Ahí está el balón para Febre. Vamos a ver el Febre que se da la vuelta. Febre ahí con... se la dejan en banda y de izquierda para que sea Izan. Ahí se la vuelve a dejar balón para Febre. Febre que se quiere apoyar en Nachete. A la triangula viene el Torrejón ahí en ese banda derecha. El balón para en profundidad para Sergio. Quería mandar ese balón, pero llegó antes Alex Herrero, el portero de las Rozas. Y ahí saque de puerta para el equipo roceño. Ahí lo pone ya arriba con pierna derecha. Balón aquí para que sea Nacho. Ahora viene a Capo al cruce, aunque se la deja de cara, ojito. A Camacho, vamos a ver Camacho en la frontal del área. Uy, se la deja mano a mano. ¡Qué
4: Marc. No había pitado fuera de juego, se quedó solito delante del portero y Mar abajo la pudo detener porque podía haber sido el segundo. Ahí vamos al saque de esquina para Las Rozas. Qué ocasión ahora de Las Rozas ahí. Ese balón en profundidad. Que un segundo gol de Las Rozas ya sí que pondría las cosas muy difíciles para el Torrejón. Ahí está el balón. Para que sea Las Rozas. Ahí está el balón para Las Rozas. Vamos a ver el saque de esquina. Lo sacan ahí al punto de penalti. El balón que vuelve a ser dominio del equipo azul y blanco hoy. Vestimenta de los dos habituales. Ese remate de temporada. Ahora que Maro tuvo que sacar a Marc en un remate de cabeza. Ajustaba el palo izquierdo y tuvo que sacar la mano Marc porque era el segundo otra vez. Bueno, ahora sí que Las Rozas está apretando.
0: Está apretando ahí, ¿eh?
4: Sí, sí. Ahí de nuevo saque de esquina para Las Rozas. Sí, está apretando, sí. Vamos a ver si el Torrejón seguro que las va a tener las suyas, a ver si materializa. De momento, Marc ya está calentito, ya ha calentado bien. Y está llegando a todas. De momento está salvando al Torrejón. Es Marc el que tiene ahí todavía con vida el Torrejón, que ha hecho dos paradones. Y ahí está el balón arriba, de nuevo el saque de esquina. El balón que se queda muerto ahora. Ha pitado falta a favor del Torrejón. Falta en ataque de Las Rozas. Ahí oímos a la afición del Torrejón ahora que quiere animar a los suyos. Ahí oímos. Ahí está Febre. El megáfono quiere animar, pero no le sigue. Está ahí el hombre desesperado.
0: Venga, vamos. Hay que hacer caso al megáfono, hombre. Ahí
4: está. Hombre, claro, yo lo que digo. Pero por más que le dice el hombre. Ahí está el balón para Álvaro. Vamos a ver Álvaro que la pone al punto de penalti. Ese balón a punto de llegar. Izan no llegó de cabeza. Y ahí saque de puerta para Las Rozas. La tocaba en
0: ahí.
4: La punta del pelito ahí, pero no pudo conectar bien.
0: Dani, vamos a hacer un alto en el camino. En este, llegando ya a las 12 del mediodía aquí en La Jugada, en directo. Con el Torrejón en esta eliminatoria. Recordemos que a la una estaremos con la final del playoff, la final de sub-22, de la Final Four, como ya decíamos, entre el básquet Torrejón y San Jorge aquí en La Jugada.

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Sabéis, a la 1 arrancará la final de la Final Four, en baloncesto sub-22 oro. Ahí tenemos también al básquet Torrejón, se enfrentará al equipo del San Jorge de Madrid. En estos momentos, tiempo de descanso, todavía no ha arrancado la segunda parte del encuentro entre el Real Madrid Fútbol Club Barcelona en juveniles, la final de Copa de Campeones de Juveniles, Real Madrid-Barcelona 0-1.

Y nos vamos a ir rápidamente a Veredillas. Volvemos ahí con nuestro compañero Daniel Ávila, de Veredillas.

0: Las Rozas de momento gana 1-0 aquí en Torrejón. De momento la eliminatoria 2-0 para Las Rozas. Dos goles para que el Torrejón pase. Habrá, si marca el Torrejón dos goles, habrá que pasar por la prórroga, pero el Torrejón será equipo clasificado. Vamos a ver. Vamos a irnos de nuevo a Veredillas. Vuelta de los cuartos de final, playoff. Dani, muy buenas de nuevo.
1: Hola Pedro, ¿qué tal? Muy buenas.
0: Buenas.
1: Aquí seguimos. Saque de esquina para Las Rozas, que ha tenido otra oportunidad. Las Rozas de nuevo. Y ahora el saque de esquina, Las Rozas que ahora está apretando en este, como decíamos antes, final de la primera parte. Bueno, ha habido también para el refresquito. Ha habido ahí, como siempre, la parada de hidratación. Y ojo, se va ahora, vamos a ver este balón. Uy, ahora el rechazo en un jugador, se vuelve a quedar muerto para el jugador de Las Rozas. Al final dispara fuera el balón para Camacho. Saque de puerta para el Torrejón. Cumplimos el 33 de la primera parte. Vamos a ver si el Torrejón es capaz de empatar este partido antes del descanso. Ahí está el balón para Marc. Ahí está Marc, que controla ahí con la pierna derecha. La pone en banda y de izquierda arriba, aunque el balón es para Alex Herrero. Portería, portería. Ahí está el balón ahora para que la juegue ya Las Rozas. Ahí la tiene ya el balón, ahí está, arriba, que la pone ya Alex. Vamos a ver a Alex. Alex ahí para que sea Ferbajo el que arriba la gane. Vamos a ver Izan ahora. Izan que se la tiene para Lanza. Vamos a ver Lanza, se va de uno, de dos, de tres. Bueno, ahí en el centro del campo, ahí como ha recortado. Balón para Febre. Febre que se la quería poner para Álvaro, pero le llega un doble. No, no va a llegar, no le va a llegar a Álvaro. Ese balón muy largo. Saque de banda para Las Rozas. Ahí está el balón que va a sacar en banda Las Rozas, todavía en su propio campo. Aquí en nuestra banda donde está el hombre del megáfono. Y ahí escuchamos a cómo aprieta la afición. Madre mía, vaya. Cómo está hoy la afición del Torrejón. Ahí está el balón para que sea Nachete el que la pone arriba. Anza, balón para Febre. Vamos a ver Febre que se la lleva. Madre mía, ese Febre es el cerebro del centro del campo del Torrejón, por él pasan todas las bolas. Ahí está el balón. De nuevo de Febre. Febre para izquierda, para que sea Héctor. Está cerrando el Torrejón con dos defensas ya. Y lo demás es todo ya al ataque. Bueno, la chiste que tiene ahora mismo el balón, que es el último hombre prácticamente, está en tres cuartos de campo del Torrejón. O sea, Las Rozas. Ahí está el balón para Febre. Febre que se la deja a Capo. Vamos a ver a Capo. A Capo que está jugando ahí en tres campos ya de juego, balón para Álvaro. Álvaro en su banda, en la banda derecha, sale de uno, de dos. El capitado ha pitado falta. No, ha pitado puerta. Bueno, pues para mí la falta, no sé, está ahí dentro los dos ahí. Ha habido ahí medio intención de falta, medio intención de que quisiera Álvaro ver fuera falta. Y el balón de nuevo para Las Rozas ya. Que la va a poner Alex Herrero. 35 de la primera parte. 0-1 en el marcador. Necesita dos goles el Torrejón para estar en la final autonómica.
0: Buen ambiente, bueno. Buen ambiente, sí, efectivamente. Sí, sí. Qué bien ahí, qué gusto ver todo lleno, ¿eh? La gente abajo también, todo el contorno, en fin. Y los aficionados de Las Rozas ahí en esa esquinita, los aficionados de Las Rozas ahí.
1: Sí, ahí los tienen abajo. Justo al lado izquierdo, sí, donde defiende ahora Marc. Ahí en el lado izquierdo de Marc es donde está la afición de Las Rozas. Vamos a ver si va a lo largo de nuevo. Ahí es Herrero el que está jugando casi de libre. Y el balón arriba para Capo, que lo gana ya para Nachete. Ahí está, vamos a ver si el Torrejón puede igualar este partido antes del descanso. Vamos a ver el balón para Fer. Ahí está Fer, que la mueve ya saliendo. Para que sea el balón para Álvaro, pero no puede. No le llega ese balón a Álvaro. El balón es para Marcos. Ahí está Marcos. Que será, bueno, ahora sí sale bien el jugador a Las Rozas. Viene combinado ese balón ahora. Ahí quería presionar Amza, pero sale muy bien ahí Marcos con el balón, que se cruza todo el campo prácticamente. Bueno, Marcos sigue con el balón. Ha empezado en su defensa, 1-2. Y al final el balón que se lo deja para Jorge. Vamos a ver ese balón. Ahí va a disparar, el balón que va a disparar. Y el balón para Marc. Para Marc, un balón que le ha salido a las manos de Marc. Otra jugada de peligro de Las Rozas que está llegando. Está llegando mucho. Vamos a ver ese balón ahora largo para Álvaro. Ahí está Álvaro, corre Álvaro, vamos a ver Álvaro que se va con el balón. Bueno, se aguanta, bueno, vamos a ver, eso es tarjeta por lo menos, y tarjeta amarilla. Se iba Álvaro, y hay tarjeta amarilla para el jugador de las Rozas. Ahí se iba, en una tarjeta clara, se iba Álvaro con el balón, es verdad que no encaraba portería, pero sí que se iba claramente. Y ahí cartulina amarilla para David Rodríguez, para el número 21 de las Rozas. Ahí está. Esa falta, la peligrosa. Me va a sacar ahí el Torrejón. Vamos a ver ese balón. Ahí la tiene pegadita en la línea derecha del área de las Rozas. Vamos a ver, está Dani Pichín, está Héctor ahí preparados los dos. Una falta muy peligrosa. Vamos a ver ahí ese balón que lo va a poner. Vamos a ver si es Héctor, es Dani, va a ser Héctor, yo creo que la va a poner. Ahí está el balón para parado de momento, a ver si da lo que el árbitro. Ahí está, da lo que, balón para Héctor. Vamos a ver Héctor que dispara. La saca un jugador de las Rozas. Y el balón que le va a llegar a Álvaro, que se la deja Dani Pichín. Y Dani que la deja atrás para que sea Marc. 38 de la primera parte, 0-1 en el marcador. Pero queda mucho. Ahí está el balón de nuevo para las Rozas. Ahí a la fuera de juego, Aquí era Juanito el que se iba a poner el balón, pero ha levantado el banderín. Y ahí fuera de juego. Va a poner el Torrejón el balón en el juego. Ahí está el balón para Capo. Vamos, que nos quedan 7 para el descanso. Tendría que añadir algo por el refresquito. Ahí está el balón de nuevo para Dani. Dani Pichín para se deja atrás para Capo. A Capo que la mueve ya al otro lado para que la juegue ya Héctor. Vamos a ver ahí. Héctor se la deja atrás para Fer. Fer de nuevo en banda para Héctor. Héctor que se la quiere dejar con para Hamza. Vamos a ver Hamza. Ahí está Hamza. Se quiere dar la vuelta ahí en la banda. Ahí está Hamza que se da la vuelta y el saque de banda para el Torrejón. Ahí al final a empujones, al final mete el Torrejón en su área, las Rozas. Ahí está el balón para Febre para Nachete. Vamos a ver a Nachete. Ahí está el balón para Hamza de nuevo, que viene a recibir fuera del área. Ahí está el balón para el Torrejón. Y saque de esquina para el Torrejón. Ahí está el balón para el Torrejón en saque de esquina. Ahí está Dani Pichín, que la va a poner. Vamos a ver, que quedan 5.5 para llegar al...
0: ¡Ojo, Dani!
1: Descanso. Vamos a ver si es ahora. Ahí está Dani. Vamos a ver, Dani, que la va a poner ahí con pierna derecha. Ahí la pone Dani al punto de penalti. Vamos a ver ese balón. La se va a poner la Roja. Entre luego el balón para Febre. ¡Disparo! ¡Fuera! El disparo de Febre con pierna derecha. Ahora el Herrero. Esa volea desde fuera del área. Que no encontró portería.
0: Ojo, Dani, que ha empatado el Madrid en la final juvenil. Gol de Carlos Díez a los 6 minutos de la segunda parte. Real Madrid 1, Fútbol Club Barcelona 1.
1: Pues ahí está el empate de los blancos. Y aquí estamos también esperando eso. Ahí está el balón para Marc. Vamos a ver, Marc, ahí está el balón para Febre. La verdad es que la Roza está muy sólida atrás y en las contras son muy peligrosos. Ahí está el balón arriba. Vamos a ver si llega ese balón, Izan. Se cruza Ander y el balón va a ser arriba, pero van a intentar bajar los jugadores del Torrejón, que chocan ahí Nachete y Fer. Bueno, ahora creo que había reclamado ahí algo la afición de yo no he visto nada ahí. Ahí está el balón, la banda derecha. Vamos a ver que se va por la línea de fondo, la pone atrás. Bien, Mar ahí. Con el puño y hay que ir a pitado. Bueno, no sé qué ha pitado, que se la ha ido, no se la había ido, bueno, no sé lo que ha pitado ahí. Pero el caso es que va a pagarle al Torrejón. Ese balón, ese de nuevo, esa llegada de las Rozas. Que la verdad es que ya digo que están siendo muy peligrosas las llegadas de las Rozas. Y el Torrejón quitándose primer disparo en el minuto 1 de Álvaro. No ha tenido que volver a emplearse a fondo Álex Herrero. Y así no le encontramos a Álex. Ahí está balón para el de Torrejón. Balón de nuevo ahora para Izan. Vamos a ver Izan. Ahí está, no se ofrece nadie. La vuelve a dejar el balón en banda izquierda para que sea esto, el balón para Anza. Vamos a ver Anza en el vértice del área. No se puede dar la vuelta, se la roban. Y Anza que baja con su par ahora ahí en tarea defensiva. Vamos a ver a Capo si llega bien a Capo. Qué bien a Capo, cómo robó ese balón, cómo sale. El balón jugado aquí por banda derecha. Vamos a ver a Capo que ahora se tiene que parar. Marías ahora que se subía. Ahí está el balón para Álvaro. Se la deja ya para el capitán, para Nachete. Ahí está Nachete. La pone muy arriba para Héctor, aunque va a llegar. Pero ese balón que se va a quedar muerto, ¿para quién? La verdad es que hoy hace aquí ya calor, se nota. Ahí está el balón para las Rozas, y son los jugadores también lo tienen que notar, claro. Ojo, ¿cómo se va ahora? Bueno, ese, ¿cómo se ha ido ahora? Ahí Nacho. Vaya, señales que tira arriba las Rozas. Ahí está el balón de nuevo en banda para las Rozas. Jugando desde el extremo derecho. Y ahora toca y toca las Rozas. Ahora, bueno, ahora ha pitado falta a favor de las Rozas. Falta a favor de las Rozas. Ha caído Dani Pichín, salió de hacer daño, pero la falta es a favor de las Rozas. Ahí en como a 10 metros de la frontal del área, más o menos. Ahí está el balón para las Rozas. 43 de la primera parte, 0-1 en el marcador. Vamos a ver esta falta ahora que puede ser peligrosa. Ahí la va a poner Marcos. Marcos Gonzalo, que va a sacar ese balón. Ahí está. Ahí está Marcos. Vamos a ver Marcos. Se la va a poner con pierna derecha. A ver si da el ok el árbitro. Ahí da el ok. Ahí está el sonido del pitido del árbitro. Vamos a ver con pierna derecha. La pone arriba ese balón. Aunque esté en planita. Una jugada ensayada. El balón que dispara. Se queda muerto ese balón. Tiene que salir Marc. Que bloca al final. Ese balón que se queda ahí muerto y peligroso. 43 y medio, ahí está el balón para Capo. Vamos a ver el balón de Capo. A Capo para Anza. Ahí está Anza. La quiere dejar en profundidad ese balón. Quería filtrarle el balón para Sergio, pero no llegó. Y de nuevo el balón para las Rozas. No llega con claridad. Y el Torrejón, ese balón de Febre, ahora que no llega, pero sí puede llegar Dani Pichín. No, el balón que se queda arriba. Ojo que no hay fuera de juego, pero el balón que le va a llegar aquí en banda izquierda para que sea Nacho. Ahí está Nacho. Tiene delante a Capo. Vamos a ver a Nacho. Para Corea, 1-2 se va para adentro. Uy, ha dejado sentado a Nacho. Vamos a ver, Nacho, disparo. Va en la espalda de Nacho, saque de esquina. Grachete. El del Torrejón, saque de esquina. Bueno, las Rozas. Está llegando. Está creando mucho peligro. Y como el Torrejón no aprieta un poquito la segunda parte, sobre todo con disparos a puerta. De momento, pocos disparos, ya digo. Ese de Febre fuera. Y el de Álvaro al principio del partido y poco más. Con peligro. Y el Torrejón tiene que ir a gestionar esto en el descanso para la segunda parte. Intentar remontar este partido. Vamos a ver el saque de esquina. Que hoy no es fácil de verlo, porque está todo el público en pie. Ahí está el balón arriba. Lo saca bien, ahí se cruzó Héctor. Y el balón de nuevo para que sea Dani Pichín ahora, aunque el balón es para Álvaro. No llega Álvaro. El balón es para el portero de la Roja, para Alex Herrero, que tiene que salir de nuevo fuera del área. Vamos a ver a Alex Herrero. Ahí está Alex Herrero de nuevo, patadón arriba, desde fuera del área. Ahí está Capo que mete la pierna y no puede llegar. Ahí Álvaro, que escurre. Y el balón que lo tiene aquí ya para que lo juegue, Camacho. Ahí está Camacho. Vamos a ver que se va aquí por el extremo izquierdo. Ahí está Camacho que va a poner el balón al borde del área. Vamos a ver ahí al final de Capo, es el que se cruza. Y es Nacho el que quiere sacar ese balón. Y al final dice que va a ser saque. No, no, saque de nada porque llega el jugador de las Rozas. Yo creo que ahora que llega el descanso mejor, ¿eh? Ahí está el balón de nuevo para las Rozas. Dispara, otra parada de mal abajo. Pero bueno, lo que está parando Mar. Desde luego esto podía ir ahora mismo 0-5 sin problema ninguno, ¿eh? Ahí está Anza. Vamos a ver el balón para Dani Pichín. A ver si puede salir ahora el Torrejón. El balón es de nuevo para Alex. Vamos a ver ese fallo ahora. El semifallo. No nos han puesto aquí cuánto añaden. El balón para, yo creo que sea un par de minutos más o menos. Ya hemos entrado en el 45. Ojo, el balón profundidad ahora. Querían filtrar ese balón ahí.
0: Posiblemente porque sea poco.
1: Que sea Ethan. No, es que yo creo que no alcanza, ¿no?
0: Por eso.
1: Ahí está el balón para Héctor. Vamos a ver Héctor, que la quiere poner. El balón para Febre. Febre para que sea Ethan. Ethan ahí en el piquito del área izquierda. Vamos a ver ese balón para Febre ya dentro del área. Ahí está Febre. Vamos a ver si puede sacar algo de ahí Febre. Febre que se va a dejar a Héctor. Héctor que la pone ahí. El balón que cae Hamza, pero no pita nada. Ahí está Álvaro. Y la va a sacar al final el defensa de las Rozas arriba para que sea Capo el que se la regala al jugador de las Rozas. De nuevo a Capo. A Capo ahora, bueno, a Capo ahora se la ha dejado atrás al jugador de las Rozas. Menos mal que está ahí. Está Héctor, está Fer. Vamos a ver esa contra ahora. Ahí está el balón. Se intenta ir el jugador roceño. Vamos a ver en la frontal del área. Dispara arriba, fuera. Estaba ahí Rosquita para la escuadra. El balón arriba, fuera. Y ahí saque de puerta para Torrejón. Ahí está. Yo creo que vamos a llegar prácticamente ya al descanso. La verdad es que hace mucho calor, ha habido refresquito. Y aquí en la cabina también se nota el calorcito, ¿eh? También lo notamos. Bueno, ahí vemos el sí se puede. Ahí oímos. El sí
0: pues
1: se
0: vamos,
1: puede.
0: Vamos. Sí se puede, hombre, queda toda la segunda parte.
1: Hombre, claro que se puede, vamos a poner. Claro que sí, queda la segunda parte entera, eso mucho. Por supuesto. Vamos a ver. Saque de banda ahí en tres cuartos de campo, ahí pegado al banderín prácticamente del córner. Segundo ataque al lado derecho para el Torrejón, ahí está. Vamos a ver ese balón de Izan. Ahí está Izan, que quiere apurar ya de fondo. Se le va el balón muy largo. Y va a ver el saque de puerta. Y yo creo que con esto, no sé si ya con esto vamos a finalizar la primera parte. La verdad es que para estos partidos aquí un bar no vendría mal. Bar me refiero al bar de beber, no bar de tomar cerveza, sino bar de ver la imagen.
0: Juan Baldol. No, pero sí, efectivamente. Pero sí, no vendría mal. Bueno, aquí tenemos las imágenes, o sea. Claro. Pero vamos, sí.
1: Sí, claro. Por eso, cada vez más televisión, yo creo que es más fácil. Porque hay un monitor aquí a un lado y, oye, pues, está la repetición. Pero ahí está el balón. De momento, la verdad es que yo creo que no ha habido tampoco jugadas por el mirador. Para haber mirado. ¡Ojo, el balón ahora para dentro de la roza! ¡Vamos a ver! ¡Para Mar de nuevo! Bueno. Vaya recital de Mar hoy. Sí, desde luego. Soy Pastorrejón. Ya le pueden poner beatificado o santificado a Mar. Porque está haciendo un partido, el partido de la temporada. Lo que está sacando Marc es impresionante. Madre mía, le mantiene vivo al Torrejón Marc, porque esto voy a ir 0-6 y 0-5 y el Marc está sacando todos los balones que le están llegando. Vamos a ver ahora el saque de esquina, que yo creo que va a ser lo último ya. Ahí está el córner. Ahí está el córner, ahí que lo van a sacar el lado derecho. Vamos a ver el balón arriba. Pues arriba, fuera y ahora sí. Final de la primera parte, llegamos al descanso con el resultado de 0-1, pero podía haber sido mucho más ocultado si no fuera por Marc. Torrejón 0, Las Rozas 1.
0: Pues efectivamente, ahí ese descanso, la verdad es que Las Rozas asediando ahí. Bueno, vamos a ver qué pasa en la segunda parte, vamos a ver si el equipo entra ahí con otro rollo, ¿verdad? En esta, en la segunda mitad. La verdad que de momento Las Rozas muy superior. Un equipo hecho, como decíamos, buscando el ascenso. Se está imponiendo, pero el Torrejón no le va atrás, ¿eh? No le va a la zaga. Pero ojo, la segunda parte, ¿eh? Vamos a ver. Esto es fútbol. Las ha tenido Las Rozas. Vamos a ver si en la segunda parte el Torrejón se mete ahí más en el partido. Y aquí estamos en directo, aquí somos radio, aquí en La Jugada. Aquí estamos a lo que estamos. Nos vamos a ir a Veredilla ya con el partido ya iniciado. Primeros minutos de la segunda parte de esta eliminatoria vuelta. ¿Cómo ha comenzado? ¿Cómo llevamos esta segunda mitad, Dani?
1: Hola, Pedro, ¿qué tal?
0: Buenas.
1: Buenas tardes a todos los de la jugada. Buenos días. Pues aquí seguimos y de momento 10 minutos de la segunda parte. Los primeros dos cambios se fueron a Aguilar. Por Izan y Adi, por Sergio Muñoz, entraron Aguilar y Adi. Ha habido otro parador de Marc, es decir, otra salvada monumental de Marc. Y es verdad que también la tuvo el Torrejón ahí, un mano a mano de Dani Pichín, que se entretuvo con el balón y no pudo llegar a buen cabo. Así que llevamos 11 minutos ya de la segunda parte y esto sigue igual de momento, 0-1 en el marcador. Bueno, ahora sí que afirma mucho la afición del Torrejón, ahora sí que queda, ya no hay más, es lo que queda, quedan prácticamente con el descuento 40 minutos y esto es lo que le queda al Torrejón para meter esos dos goles que le lleve a la final de la autonómica del playoff. Ahí está el balón que la quiere robar, el balón para el Torrejón. Ahí está el balón para Febre. Vamos a ver Febre que la juega ya. Vamos a ver para Dani Pichi. Parece que el Torrejón en la segunda parte ha espabilado y estaba mucho mejor. La entrada aquí parece que la da bien en el centro del campo. Un poquito de aire. Y ahí está el balón de Nacho. Vamos a ver el balón para Dani Pichi. No puede llegar, se cruza bien, aunque ya está pasando mal la roza. El balón para Héctor. Ahí está Héctor. Héctor que la templa. De nuevo arriba el balón. La saca de nuevo Las Rozas. Ahora Las Rozas ahí que se defiende como puede. El Torrejón es el que está arriba el que está atacando, que está presionando balón, va largo ahora para Dani Pichín, que no llega y saque de puerta para las Rozas. Bueno, pues ahora sí que es verdad que
0: ha comenzado sí que verdad que ahora mejor el Torrejón, ¿no?
1: Ha comenzado fuerte. Sí, ha comenzado bien, ha comenzado mejor el Torrejón.
0: Vamos.
1: A ver si esto por lo menos
0: lo bueno es que
1: el empate y ahí ya.
0: Claro, lo malo es que todavía está 1-0, así que vamos a ver.
1: Sí, gracias a Marc. Seguimos 1-0, la verdad.
0: Claro.
1: Ya digo que si el Torrejón obra el milagro ahora de remontar y se pasa esta eliminatoria, luego a Marc, ya digo que hay que pontificarlo. Y mata a Blanca Mar y vamos. Es impresionante lo de que está haciendo Marc hoy. Es impresionante, la verdad.
0: Hay MVP, o sea, del partido, claramente. Mira,
1: bueno, pero totalmente. O sea, MVP del partido totalmente. Ya. No hay ninguna duda. Ahí está. El balón para el equipo roceño, el equipo que he visto hoy de blanco y azul. Ahí está el balón para que la jueguen en el centro del campo. Está Califal que la pone en profundidad, que la roba de nuevo Héctor. Y ahí quiere salir ya Dani Pichín. Ahí el nuevo balón para Héctor. Héctor que la pone arriba para que sea el que reciba de espaldas ahí en el centro del campo. La embolsa bien ahí. La embolsa bien ahí, aunque hacen falta. Falta ahí en el centro del campo. No dejan darse la vuelta ahí en modo falta. Y balón ya para Febre. Febre para Nachete, que se ha metido ya en el centro del campo. Ahí está Nachete. Nachete que la abre para Álvaro. Vamos a ver ese extremo derecho ahí, Álvaro. Ahí tiene detrás Aguilar. Vamos a ver Álvaro que la quiere. Ahí está Álvaro. La va a poner, la pone atrás. El balón que le va a volver de nuevo a Lori. Saque de esquina. Saque de esquina para el Torrejón. Ahora, bueno, reclaman un penalti ahí sobre Álvaro. Vamos a ver, hay que reclamar un penalti sobre Álvaro ahora. Pero la árbitro dice que saque de esquina. Ha habido ahí un choque ahí en la cara. Se duele Álvaro. Ahí en la línea de fondo. Vamos a escuchar ahí a la afición entrar. Ahí se escucha a la afición. Ahí está el balón en saque de esquina. Vamos a ver ese córner. Ahí lo ponen arriba. Vamos a ver ese balón. No llega a cabecear nadie. Y el balón de nuevo para Dani. Ahí está Dani Pichín. Aquí en el extremo izquierdo. Ahí está Dani Pichín. Vamos a ver que se quiere ir. A ver si está nadie. La apoya. Tampoco nadie viene a ofrecerse el balón para Álvaro. Vamos a ver Álvaro. ¡Dispara Álvaro! ¡Fuera! El disparo le dio tiempo a cargar y soltó la pierna con velocidad ahí. Balón que se va a la derecha de Herrero. Ahora parece que, como decimos, el Torrejón sí que está ahora presionando y ahora va a haber cambios. Cambio del Torrejón. Se va a retirar su capitán, se va a retirar Nachete. Que la gente se pone en pie para aplaudirle. Y entra Guti con el número 8. Nachete que se va con la afición en pie. Y ahí está Guti. Que entra en el terreno de juego. Ahí está el balón en el saque de puerta, como decíamos, para el Herrero, para el portero de las Rozas. Nos queda media hora. Vamos, Torrejón, vamos. Ahí está el balón. Bueno, escuchamos a la gente.
0: Vamos, ese cántico ahí. Cada partido estaré a tu lado.
1: Ahí en el borde del área, vamos a ver Hante, dispara el balón que sale mordido en dos tiempos, ahora lo abajo. Bueno, pues seguimos ahí los cánticos de la afición en el Torrejón.
0: Claro, vamos.
1: Que no va a decaer hasta el último segundo. Van a estar animando y apoyando a su equipo. Vamos a ver, ahí está el balón para Febre. Y ahí está Dani. Dani que se la quiere poner largo, pero no se entiende con Hamza, aunque al final arranca ahí Hamza. Vamos a ver ese balón que tiene Herrero arriba. Y de nuevo el balón para Febre. Ahora parece que con la entrada de Aguilar, del Torrejón sí que ha tomado un poquito más el centro del campo. Que no lo había encontrado prácticamente toda la primera parte. Y parece que ahora está más dominando el encuentro. Y ahí está el balón para Héctor. Vamos a ver Héctor, que la vuelva a poner al área. Balones, claro, ahora han sacado Adi, que salto para esos balones colgados ahí arriba. Vamos a ver Álvaro que se quiere ir con el balón. Aunque el jugador de las Rozas al final, ahí está Álvaro, vamos a ver que la intenta robar, es falta. No ha pitado falta el ataque de Torres con el robo de Álvaro. Y hay cambios ahora en las Rozas también. Va a salir Raúl, Adri. Madrid, Raúl ahí con el 31. Y se, vamos a ver quién se va. Bueno, ahí se están cambiando el carete. Y se va el número 21 por la otra banda, creo que es. Se va a ir David Rodríguez, que tiene una amarilla. Y eso lo ha olido David Rodríguez, el míster. Me ha dicho esto, me puede sacar la segunda a David. Así que ahí está la entrada de el número 31, Raúl, la salida de David Rodríguez. Así que ya se va a reanudar el partido. Ahí está el balón arriba ya, que lo quiere mover la rosa, que se escurra ahora Álvaro. Y el balón que lo tiene ahí Nacho. Vamos a ver Nacho ahí apurando en la línea de fondo, se quiere ir. Al final ese balón dice que saque de puerta. Saque de puerta. Bueno, saque de puerta. Ha habido ahí un pequeño lío ahí entre Álvaro y un jugador de la rosa. Pero el corazón dice, venga, venga, no pierdas el tiempo. Y ahora estamos para perder tiempo. Ahí está el balón, ya lo tiene ya Dani Pichi. Ahí está el balón de Dani Pichi, que cruza el centro. Vamos a ver ahí, antes se le podía quedar muerto ese balón. Pero al final el balón es el que le va a llegar de nuevo para que acá lo intente jugar arriba para Febre. Pero ahora es el jugador de la roja, es el que arroba, no, que le roba de nuevo el torre para esta ampa. Vamos a ver el balón para Guti. Ahí sale con el balón controlado Guti, Guti que se la pone aquí a la izquierda para que sea Héctor. Vamos a ver Héctor. Ahí está Héctor, Héctor, va a disparar Héctor a las manos de Herrero. Bueno, otro disparo a puerta de la agrupación deportiva Torrejón. Y ahí está el balón ahora que va a poner el aire. 65 de partido. Ahí está el balón. Arriba en el aire ya para que lo vuelva a bajar Guti. Ha dudado Guti ahí, eso es peligroso ahí en el centro del campo. Vamos a ver ese balón. Ahí tiene delante a Capo, va a disparar. ¡Qué golazo! Gol, gol, gol, gol, gol, gol, gol, gol, gol, gol, gol de las Rojas. Gol, gol, gol, gol, gol, gol, gol, gol, gol, gol de Camacho. Un balón desde la frontal del área con pierna derecha y por toda la escuadra de Mar. Marca el segundo. Agrupación Deportiva Torrejón 0, las Rojas 2. Esto ya se pone muy cuesta arriba para el Torrejón.
0: 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Es un ambiente incomparable como el que se vive hoy en Las Veredillas, pero segundo de Las Rozas, Dani, más difícil todavía. Pues efectivamente, el segundo tanto de Las Rozas, ahí estamos en este momento de partido. Vamos a llegar a la una del mediodía con este gol en contra, el gol de Las Rozas. Bueno, pues el gol de Las Rozas en este momento de partido. Vamos a hacer un pequeño alto, una pequeña pausa. Estamos en directo aquí en La Jugada. Saludos también a las personas que estáis ahí al otro lado con nuestra radio, en lajugada.es, ya sabéis, en La Jugada Radio. Y también hoy en las plataformas, bueno, hoy y estos días ya incorporando las plataformas ahí, como en Twitch, YouTube y Facebook. Así que ahí estamos en directo en las tres plataformas, aparte de, como siempre, en lajugada.es, en La Jugada Radio.

Así que saludo a los que nos estáis escuchando por ahí, como por ejemplo, como siempre, saludos a Coyuco 107, tanto en, bueno, nos estás escuchando tanto en YouTube, en Twitch o en Facebook, también en lajugada.es, nuestra radio de siempre, y al resto de oyentes que sabemos que estáis ahí en cualquiera de las plataformas. Vamos a llegar a la una del mediodía, vamos a ir con esa adelanto, con esa previa del partido de la final de Sub-22 baloncesto. Pero enseguida volvemos a Veredillas, ¿eh? Vamos a ver, está difícil, pero no imposible, vamos a ver.

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0: 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La final de baloncesto sub-22 oro a punto de comenzar. Son en estos momentos, falta menos de un minuto para llegar a la una. Aquí en la jugada. Tenemos ya los equipos, por ejemplo, por parte de básquet de Torrejón. Tenemos ahí, estará Pérez Rincón, Fernández, de Román, Pit Payas, Hermosilla, Sanz, Da Silva, David Peral, Aveso y Deo Cares. Por parte de San Jorge tenemos a Novas, Casanova, Williams, Cueto, Caramoco, Barrington, Montes, Echevarría, Brito y Fueble. Llegamos a la una aquí en la jugada en directo con el deporte de los nuestros, el más cercano. Momento en el que va a arrancar la final en baloncesto. De hecho, ya tenemos los equipos, segunditos ya para que arranque el encuentro en esta final de baloncesto sub-22 oro, que también te contaremos a la conclusión del partido Torrejón. De volver a Veredilla, se finalizó ya el partido, la final de la Copa Juvenil, un gol más para el Madrid en el minuto 90, Valero hizo el 4-1 y final del partido. Así que final del partido, tenemos ya campeón juvenil, el Real Madrid, que recibe la Copa de Campeones de Liga, División de Honor Juvenil. Real Madrid 4, Barça 1. Y nos vamos a ir de nuevo a Veredilla con nuestro compañero Daniel Ávila. En ese Torrejón, Las Rozas, Dani. Buenas de nuevo.
2: Buenas de nuevo, aquí seguimos. 71 de partido. Y ese 0-2 que sigue cambiando el marcador. El Torrejón ya es un quiero y no puedo. Lo intenta más con el corazón que con la cabeza. Y bueno, esto tiene, quedan 20 minutos. Puede pasar de todo, pero la cosa está ya muy complicada. Pero ahí está, el Torrejón no lo va a dejar de intentar hasta el último momento. Ahí está Febre, vamos a ver ese balón para Dani Pichín. Es verdad que ahora es todo ataque de Torrejón ya prácticamente. Ahí está Dani Pichín, vamos a ver Dani. Aquí en cara, primera, bueno, la quería poner en la frontal del área. Pero no pudo llegar a nadie. El balón de nuevo para que sea Fer. Fer para Marc, ahí está Marc. Marc que la pone arriba. Marc que hoy es verdad que ha encajado dos goles, pero ha salvado como que no menos fueron seis. Bueno, ahora ahí fuera de juego. Le había falta a Anfa, pero ha pitado fuera de juego. Vale.
0: A ver ahí, que perdemos a Dani. Dani. Buenas, buenas. Parece que tenemos problemas ahí. Ahora con nuestro compañero Dani Ávila desde las Veredillas en este momento. Ahora, ahora. Ahí te escuchamos.
2: Hola, hola, hola.
0: Ahora,
2: hola,
0: Dani,
2: hola.
0: Sí, sí. Ahora sí.
2: Ah, vale, vale. Digo, si no me olvido. Ahí estaba, si no me olvido. Ahí está el balón. Para. Debe ser ya que ya se está cayendo hasta la red aquí. Se va.

0: la juega. Ya decimos que el dominio es verdad que su parte está siendo más del Torrejón, pero esto nos está llevando a grandes ocasiones. Ha tenido un par de días el Torrejón, pero es verdad que nos está teniendo grandes ocasiones, que yo creo que es el mayor problema del partido, claro, porque ocasiones, aunque alguna entrará, pero claro, es que cuando llegas poco encima, sí que está merodeando mucho el área el Torrejón, eso es cierto, sí que está muchas jugadas alrededor del área, pero es verdad que no se llega a concretar en jugadas de mayor peligro. Ahí está el balón ahora para el recién entrado, la pone al punto de penalti, vamos a ver ese balón que no puede llegar, no puede llegar Tito, y ahí está el balón para Herrero de nuevo, 16, aunque la afición no. Ahora ya es verdad que se, bueno, el megáfono, el tambor, eso sigue ahí en pie hasta que termine el partido, pero es verdad que la gente ya con ese segundo gol se ha venido un poco más abajo ya, ¿eh? Ya se nota. Ojo, va a haber más cambios en las Rozas. Vamos a ver ahí. Va a entrar Santi Asensio, Asen, con el número 20, si no ve mal. Sí. Y vamos a ver quién se va. Se va a ir con el número 16, Juanito. Ahí está Juanito. Y se va a entrarse. Ahí está el balón de. Bueno, ah, que ahí. Vale, ahí refresquito. Bueno, vamos al refresquito ahora.
1: Pausa de hidratación, que, ¿no?
0: De momento. Efectivamente, pausa de hidratación. Vamos a ver, nos están un poquito, hombre. Ya está hidratación, ya
1: estamos. Bueno, pues vamos a aprovechar también ahí nosotros, está. Dani, si te parece. Ahí estamos con el partido. Pausa de hidratación en estos momentos en Veredillas. Y ojo, porque efectivamente también tenemos partido en juego, en baloncesto. Arrancó el encuentro, primeros compases de juego. Está de momento el 0-0 en el marcador. Primera canasta ahora para Max Anton, para el equipo de San Jorge de Madrid. 2-0, primera canasta para el conjunto madrileño. Estamos en la final four, en la final four, en la final. Falta ahora personal de Keita Karamoko, el jugador de San Jorge de Madrid. Y primera falta personal de él y del equipo. Estamos los primeros segundos de juego en la final de la final four. Sub-22 oro baloncesto. El básquet Torrejón está en la final, el Vázquez Torrejón en la final, en esta final que contaremos ya más directamente a la conclusión del partido. Aguantamos lógicamente en la finalización del encuentro en Veredillas, en esa vuelta. Ahora canasta bien de nuevo de Bezcan en San Jorge, 4-0, dos canastas ahí para el equipo madrileño, 4-0 ahora. Y ahora la falta personal de Bezcan, el mismo jugador que ha anotado. Así que bueno, alto en el camino. Y nos vamos, volvemos a Veredillas.
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1: Pues efectivamente en Torrejón sentimos el deporte y en la jugada pues no va a ser menos. En este domingo, la 1:09 del mediodía, Veredillas, Dani.
0: Pues aquí seguimos en Torrejón, que decimos que lo sigue intentando. Ahí está otro córner que ha sacado el Torrejón. Y otra vez ahora es Dani Pichina el que la va a poner al área. Vamos a ver ese balón. El balón para Avi. Ahí está el balón ahora que la quiere coger el Febre. El balón que se va arriba para que la valla.

0: controlar el jugador de Torrejón Aguilar, que la pone arriba ahí con pierna derecha. Ahora ya decíamos que lo del Torrejón es más corazón que cabeza. Quedan 12 minutos. Esto ya es misión imposible prácticamente. Son tres goles lo que tiene que marcar. Bueno, ahora una tarjeta amarilla. Tarjeta amarilla para el jugador de Torrejón para... Acaba de entrar. Baratito. Ahora una entrada abajo ahí, que bueno, creo que esta entrada es tiempo ahí, tampoco me doy cuenta ahora. No podemos tener tampoco los nervios ahora. Ahora Amza ahí con el jugador de la forma diciendo de que me van dando de callar. Bueno, ahora creo que estamos entrando en una dinámica que ya no tampoco es buena. Vamos a ver el
1: ya la Rozas,
0: balón para las Rozas en falta.
1: Que juega ya a favor de marcador, lógicamente. Con ese 3-0.
0: Sí, sí, pero bueno, aparte de lo que decíamos, que el Torrejón tampoco puede pelear en la cabeza. Tampoco podemos empezar ahora. Ya quedan 10 minutos. Esto ya está muy complicado. Pero vamos a terminar el partido como es el Torrejón, como un señor. Y ahí está el balón para... la Roza está arriba. Vamos a ver si no se vuelve bronco el partido. Y podemos disfrutar de estos últimos 10, 15 minutos entre el descuento, que queda más o menos, al menos de un bonito partido como que estaban ofreciendo los dos equipos. Ahí está el balón para el Torrejón. Vamos a ver si al menos puede acortar las distancias. Ahí está el balón que lo quería controlar Tito. Se la va a dejar atrás. Bueno, para el balón es que no le pudo llegar a Unai. Ahí está el balón para las Rozas en saque de banda. Nos quedan 10 ahora mismo justo. Estamos en el 35 de la segunda parte. A lo que quiere añadir el señor Enrique Aspra. Ahí está el balón arriba para el Torrejón. Ahí la quería luchar Héctor Balona. Ahora le quiere bajar Guti. Pero al final lo que baja son los jugadores de las Rozas. Ahí está el balón para Camacho, el balón arriba. Bueno, ahora le pitan falta a favor del Torrejón. Ahí está el balón, ya que la juega Fer bajo para que sea Unai. Ahora, por cierto, ha entrado Unai por Héctor. Ahí está el balón para el Torrejón. Ahí está el balón, que la tiene ya. Vamos a ver si son capaces, ya decimos, el Torrejón, por lo menos. A ver, está el balón ahora colgado al área. Y la saca de nuevo. Balón para Febre. Febre para Unai. Ahora lo está intentando de nuevo el Torrejón. Ahí está Unai. La quieren poner al área. Pero son balones colgados, balones planos. Que no llegan. Bueno, ahora la querían parar 1-2. Y al final ha pitado la falta. La primera falta, sí. Falta sobre Asen. El jugador que acaba de incorporarse. Falta en el centro del campo a favor de las Rozas. Bueno, ya vimos que la afición, aún así, no deja de animar. Y creo que hasta aquí va a estar la aventura de esta temporada del Torrejón. Ahí está el balón para las Rozas. Aunque creo que no hay que estar ni mucho menos triste ni mucho menos mal, que el Torrejón ha jugado otro, luego, por segunda vez consecutiva, un playoff. Ha quedado tercero en la liga regular. Y eso en
1: claro que sí.
0: Es muy complicado. Así que esto no es, hay que ir con la cabeza bien alta, por supuesto. Y bueno, pues ya planificar la temporada que viene para meternos otra vez en esos playoffs y volver a jugarnos. Si en alguna seguro que es, en alguna seguro que llega el ascenso. Ahí está el balón para acá porque quería salir. Hay falta a favor del Torrejón.
1: Hay que quedarse con eso, Dani.
0: Arriba, ya no tiene nada que perder. Hombre, claro, por
1: hay que quedarse,
0: claro que sí.
1: Hay que quedarse con eso. Echamos la vista atrás aquí en la jugada y los aficionados lo saben. Hace temporadas atrás la situación era peor. Ahora nos codeamos con jugar playoff, así que vamos.
0: Por supuesto que sí. Hemos jugado playoff y, como dices tú, eso hace unos años era prácticamente una odisea al jugarlo y ahora aquí estamos. Así que cabeza muy alta. Y ahora, cuando acabe el partido, hay que aplaudir a este equipo. Que recordemos que solo cuatro juegan este playoff y uno de ellos ha sido la agrupación deportiva Torrejón. Ahí está el balón arriba que lo va a poner ya Herrero. Ahí está el balón para que sea Ferrer que lo quiere mandar para Tito. Vamos a ver Tito si la baja. Al final el balón para Amza. A este balón ahí que quería llegar de nuevo a Tito, pero se va a cruzar bien Jorge. Y el balón de nuevo ya para Herrero, que la pone ya con pierna izquierda arriba. Vamos a ver ese balón ahí de Fer. Ojo, se la puede llevar las Rozas ahí. Ahí Aguilar la lucha. Al final saca porque la saca. La quiere luchar Adi. Ahora balón para Amza. Ahí está Amza, que se la quiere poner en profundidad a Tito, pero no llega. Vuelve a cortar. Muy sólida la defensa de las Rozas. Muy bien. La verdad es que es un buen equipo las Rozas. Bueno, tú lo viste en el partido de ida.
1: Sí, sí.
0: Y yo le vi al partido regular aquí en... partido Juan aquí que empataron a uno en la liga y este, y la verdad es que para mí son los mejores equipos que ha pasado en la liga, ¿eh? O sea, es un gran equipo, sí, tiene sí. grandes jugadores.
1: Sí, sí, sí.
0: Y ahora hay tarjeta amarilla para Febre. También otra falta ahora sobre Camacho. Intentamos pedir la tarjeta amarilla para Febre. Nos quedan 5 y medio más lo que tenga que añadir.
1: Te vemos ahí en la cabina, Dani, en la parte, bueno, una sombra vemos, pero eres tú ahí en la parte izquierda de la cabina. Si tu, si, sitio Salud, de la jugada, como siempre.
0: Voy a salir aquí para que
1: vea. A ver.
0: Si no, ya. Ahí está.
1: Tenemos retardo, ya lo sabes, ¿eh? A ver si te vemos.
0: Ahí está el balón que, bueno, está ahí tendido el jugador de las Rozas. El terreno de juego. Ahí ahora sale la asistencia de las Rozas. Pues mira, justo que ahí me está teniendo la jugada de Rozas. Ahí está la teniendo el jugador y va a haber cambios en las Rozas. Ahí va a salir con el número 15 un conocido de la afición alcarreña, Álvaro Portero, del ex de Alcalá de Ares. Va a entrar Portero. Y vamos a ver quién se retira. Yo creo que va a ser el mismo Jorge que estaba teniendo el terreno de juego. Sí, va a ser Jorge el que se retira. Pues ahí está. Sale Jorge. Y también se va Camacho, que ha hecho un buen partido también. Y entra, como decíamos, Portero. Ahí está. Bueno, ahora sí. Ha sido Miguel que ha entrado por Camacho y por ha entrado por Pérez, ¿eh? Así ya dejamos todos los cambios
1: ahí.
0: Por cada equipo. Y ahí está el balón para el Torrejón arriba otra vez de nuevo. Vamos a ver ahí la lucha, pero es que las Rozas es que atrás es un muro infranqueable. Es verdad que al Tribal le vi jugar aquí, al Leganés también. Bueno, el Leganés hace ya mucho tiempo que le ganó aquí 2-5 al Torrejón, eso fue por febrero. Ahora el Torrejón en el Leganés está mucho peor. No sé quién está en la otra eliminatoria, no sé cómo está, el Tribal Leganés B. ¿Lo tienes por ahí todo como van?
1: Sí. Dame un segundo.
0: Sí.
1: Pues sí, complicado.
0: Para analizar un poco los equipos ya que quedan.
1: Estábamos aquí con el partido de juveniles y las Rozas un equipazo, obviamente. Estamos en directo, efectivamente, sí. gana el Leganés. De momento 0-1. 0-1.
0: Y allí fue 0-1 también, si no es normal, ¿eh?
1: El Leganés.
0: También ganó un Tribal.
1: Sí, sí, así que está empatado a 1.
0: El Tribal ganó 0-1 el Leganés. O sea, ahí moría, buenas.
1: Ahora mismo 1-1.
0: A ver, yo, sin tener nada en contra de nadie, creo que los filiales, yo prefiero casi el Tribal. No por nada, pero...
1: Sí, al final los filiales es eso, sí. Final,
0: claro, pues ya yo creo que mejor un equipo de toda la vida de barrio como el Tribal. Y yo creo, pues sí, de los que entre el Tribal y... O el Leganés y las Rozas, yo a Rozas le veo... Muy favorito para estar en esa final autonómica, ¿eh? Es que tiene un equipo. Yo he visto a los tres aquí y a mí el que más me ha gustado de los tres es el ver a que le gané el B fue en febrero y fue un partidazo. Ganaron aquí 2-5.
1: Sí, el 2-5.
0: Vamos a las Rozas, vamos a ver que puede llegar el cuarto. Vamos a ver, hasta el tercero, perdón. Vamos a llegar ese balón y gol. Gol de las Rozas, el tercero. Ya está volcado el Torrejón. Gol. Mata el partido, mata la eliminatoria. 0-3 en el marcador. Torrejón 0, las Rozas 3, marca mata.
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1: Pues ahí está, el tercero. Hasta luego, Lucas. Colorín colorado, pero cabeza alta en el Torrejón.
0: Sí, sí, claro, por supuesto, lo que decía, que al final los playoffs lo juegan solo cuatro equipos, uno de ellos ha sido el Torrejón, así que cabeza muy alta, por supuesto, claro que sí. Y nada, a seguir remando a la temporada que viene, a planificarla para que vuelva a estar el Torrejón donde está los últimos años, donde se merece, que es ahí en ese playoff. Así que vamos a ver, ya termina ya este partido de hoy, como decimos, con la cabeza muy alta. Y ahí está el balón del Torrejón, el balón arriba. Pues yo lo que decía antes del gol, que creo que la Roja para mí es el favorito para meterse en esa final autonómica.
1: Sí.
0: Y luego ya depende ahí ese. Luego estaba el Villarreal C, creo que ya prácticamente estaba metido en Valencia, en el grupo que le ha tocado
1: a Madrid. Y la Nucia.
0: Y eso, bueno, ¿no? Pues ahí ya. Sí, por eso. Ahí ya es un poco bueno, pues a ver, un Villarreal, o sea, Villarreal C, que es un filial, pues lo que decimos antes. Pues muy buenos jugadores, claro. Mucha calidad, entonces bueno, vamos a ver qué pasa en esa final, pero de momento, aquí queda un minuto, más lo que queráis contar, que no creo que sea mucho, ya que el resultado de la eliminatoria está ya más que zanjada. Ahí está el balón para el Torrejón. Ahí está el balón para el Torrejón. Vamos a ver el balón, a ver si por lo menos ese gol del honor. Ahí está Anza. Anza, que la tiene para Febre. Vamos a ver Febre. Ahí dispara Febre. Arriba, fuera. Ahora el balón iba con intención, pero el balón que se ha ido arriba, fuera. Ahí está el balón para el... Para las Rozas, que lo va a poner el saque de puerta. Pues aquí ya... Poquito que llevarse a la boca ya con estos minutos que quedan, que son, como suele decir, los de la basura prácticamente. Minutos de descuento. Bueno, pues tres minutos de descuento.
1: Sí, efectivamente, hay que tener cabeza alta. Ya digo, ya decíamos el domingo pasado, las Rozas, el Torrejón, en 6 años, 3 playoffs. Y hay que recordar lo que ha evolucionado el club. Hace temporadas estábamos narrando al equipo en preferente. El equipo era ascensor ahí, en preferente, tercera. Bueno, tercera consiguió ahí. Y por eso decimos que el equipo ha dado pasos. Está ahí, está... Pues ahora lloramos por eliminados en playoff, pero hay que ver la evolución del club y seguir así. Orgulloso del equipo, claro, de la agrupación deportiva, Torrejón Club de Fútbol.
0: Sí, sí. Sí, por supuesto. Mira, tenemos ahí a los vecinos de la Real Sociedad Deportiva Alcalá, que dan igual, estuvieron en tercera mucho tiempo, estuvieron ahí luchando y al final, mira, han conseguido ese ascenso después de lucharlo, pues ahora nosotros el Torrejón. Por supuesto, igual, hay que lucharlo, hay que... Y en algún momento seguro que llega. Vamos,
1: los equipos...
0: Ojo, ahora el disparo, arriba.
1: Los equipos del corredor de Henares, que tienen que estar ahí, ¿eh? Que siempre esta zona de Madrid, esta zona este, hemos estado ahí un poco ahí, ¿eh? Hay que recuperar categorías y hay que seguir la estela. Alcalá, vamos Torrejón y hay que... San Fernando Colada, venga. Hay que nutrir de equipos de la zona.
0: Por supuesto. Vamos a ver. Ahí está... Ahí está el balón arriba, ahora vamos a ver a Adi, que la embolsa con el pecho, se la deja, bueno, qué patada la ha pegado ahora, iba el balón, pero le ha dado una patada al jugador de la Roza. Bueno, ahora quieren desde el centro del campo ya ese balón, que se va arriba, que van a sorprender ahí los jugadores de la Roza, a Marc, que se llega a la portería, creo que lo hubiese sorprendido.
1: Sigue animando el público, sigue bueno. Vamos, sigue animando el público, venga, ahí estamos, así me gusta.
0: Vamos a escuchar el último minuto ahí de la noticia.
1: Ah, pues vamos.
0: Que se vea mucha gente también, pero bueno. Aquí hay que estar para ir al equipo de la final. Como decimos, hemos estado en el playoff por segundo año consecutivo. Y eso no lo va a quitar nadie. Así que cabeza muy alta. Vamos a ver ese balón para Unai. Vamos a ver Unai que la va a poner. ¡Fuera! A punto de marcar el Torrejón el gol del honor. Pero el balón que se ha ido fuera. Y ahí saque de esquina. Saque de esquina para el Torrejón. No, ahí saque de puerta final. Ahí saque de puerta. Le ha dado el balón a puerta para él. Para las Rozas, pues ha estado a punto ahí de llegar al menos el gol del honor. Ahí está el balón, que lo va a poner Herrero arriba. Vamos a ver ahí. Vale, la verdad es que el partido, es verdad que ya decíamos la primera parte que podía haber sido perfectamente 0-4-0-5 al descanso. Pero bueno, es verdad que luego el Torrejón para meter por lo menos algún gol sí que ha tenido alguna ocasión, poder tener 1-3 o... 2-3, siempre hubiese sido otra cosa. Bueno, pues final del partido.
1: Final.
0: Enhorabuena. Vamos. A las Rozas, que se mete en esa final. Felicidades a las Rozas por esa final, que ha sido superior, hay que reconocer las cosas. Ha sido superior al Torrejón y hay que decirlo, no pasa nada. Pero hay que aplaudir al Torrejón. Vamos a escuchar a la afición a ver ahora cómo decía a sus jugadores. Bueno, los jugadores que ahora se tienen en el terreno de juego ante el Torrejón, saludan. Así que, bueno, toda la afición es diferente, ya se va recogiendo, se va yendo. Ni aplauso ni pito, simplemente se van yendo y ya está. Así que nada, vamos a hablar si cogemos a protagonistas. De este no ha podido ser, seguro que la temporada que viene sí. Torrejón 0, Las Rozas 3.
1: Pues no pudo ser, 0-3 en el partido de vuelta aquí en Meredillas. Ante Las Rozas un buen equipo, el Torrejón también. Pues ahí se ha batido el cobre, gran temporada y ahí ha estado. En este partido de vuelta, esta vez, bueno, pues ha un poco sobrepasado ahí esas ocasiones de Las Rozas en la primera parte y también en la segunda, que sí entraron 0-3 al final. Bueno, Agrupación Deportiva Torrejón Club de Fútbol 0, Las Rozas 3, 0-4 en el cómputo global de la eliminatoria. Buscamos protagonista con nuestro compañero Daniel Ávila. Alto en el camino, nos vamos con el baloncesto y ojo, no te vayas si quieres porque durante la narración ahora del baloncesto esperamos protagonistas aquí en el micrófono de Daniel Ávila de La Jugada. Sigues aquí en La Jugada. Este domingo a la 1:26.
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1: Pues seguimos, seguimos aquí en directo. Enlazamos, sigues aquí en directo. En La Jugada, estamos con el partido de baloncesto. Vamos a seguir con la final en la Final Four. Básquet Torrejón frente a San Jorge. En estos momentos estamos con el partido. Ahí 23-16. Pierde Torrejón de 7 puntos. Pierde Torrejón de 7 puntos ahí en estos momentos en el marcador. 23-16. La falta personal ahora de Agustín Echevarría. Bueno, vamos a ver. Final de la Final Four. Partido que arrancó a la 1:00 del mediodía. Ahí en ese comienzo. Ayer el equipo de Torrejón obtuvo el pase para esta final. Ahí está ya jugando la pelota el equipo de Torrejón de Ardoz. Jugando en campo contrario. Ahí está el lanzamiento. Era de 2. No ha entrado el rebote para San Jorge. Ahí está el equipo madrileño. Buscando ahí la salida, nada, no, ojo, vuelve a recuperar la pelota, vuelve a hacerlo el equipo de San Jorge y ahora la falta personal de Leo Casanova. Vamos a ver ahí la falta personal, sí, en estos momentos. 23-16, estamos en la segunda parte, 23-16, segunda, dos faltas de equipo tiene San Jorge. 16, perdón, y ninguna Torrejón. Así que ojo ahora porque tenemos esa falta y tiros libres para Torrejón. Dentro el primer lanzamiento de Álvaro Fernández. Tiene 1-1 en estos momentos en tiros libres. El primer tiro libre que ha tirado. Vamos a ver el segundo lanzamiento de Álvaro. Se pasea Lamelaro, pero si sale ese balón, el segundo no entra. 23-17. Ojo de 6 ahora. Ha robado, que viene el robo. El robo ahí de Torrejón. Ahí está el doble cero del básquet Torrejón. Pérez, Marco Pérez. Ahí está jugando básquet Torrejón. La jugada ahora, ojo, puede ser de 3. No, no, ojo, el lanzamiento de Peral. No entra. Y el balón que queda suelto. Y la falta personal de Maicon. Falta personal de Maicon da Silva. La segunda. La segunda falta personal del 34 de San Jorge. Va a haber cambio ahí en básquet Torrejón. Entra en la pista Francisco Aveso. Se sienta da Silva. Y juega ya San Jorge, que gana de 6. 23-16. Jugando ya en estático en campo contrario. Segundo tiempo. Estamos aquí en este. Faltan 7-32. Ojo el lanzamiento de que es de 3. No ha entrado San Jorge. 7:32 para llegar al descanso. Lanzamiento ahora de 3 de San Jorge Arendro. Triple. Triple de Leo Casanova. Para poner ahí 26 puntos a su equipo, San Jorge. Ah, pues a ver, ojo el lanzamiento. Apaga un poquito. Ahora está jugando ya Vázquez Torrejón. Ahí individual. Ahí Francisco Aveso. Dos puntos. La pelea debajo del aro. Esa pelea de Álvaro Fernández. Pero Francisco Aveso. El robo ahí, canasta. 26-19. Estamos ahí en la final de la Final Four. Vázquez Torrejón, el sub-22. Ojo, ahora la jugada a tablero. No entra la pelea ahí. Dos puntos de Marco Pérez. Ahí está el doble cero de Torrejón, poniendo los dos puntos, poniéndose a cinco puntos. Ahí está Gregorio Recio dando instrucciones a los suyos en este momento de partido. Estamos a 6:36 para llegar al descanso. A la finalización de este cuarto, aquí en directo en la jugada. ¡Ojo, qué buena recuperación de pelota! ¡Qué bien ahí ha robado el balón! Peral, y ahora la contra. ¡Ay, demasiado precipitado ahora el ataque de Vázquez Torrejón! Vamos a ver ahí, jugando la pelota, San Jorge. Ahí está San Jorge, estamos en esta final, Final Four. Ahí, vamos a ver. Mueve la pelota ya el equipo de Torrejón. Está jugando en ataque, en estático. Vázquez Torrejón. Ahí está Aveso. Ahí la falta. Ahí parece que le han metido efectivamente falta personal de Petret en San Jorge. La primera personal, tercera de equipo. Tercera de equipo en San Jorge. Una tiene Torrejón. Ahí estamos. Estamos en el segundo cuarto de este partido. Aquí la jugada en directo. Ha sacado ya Vázquez. Torrejón se revuelve. Aveso debajo del aro. Aveso no entra. El rebote lo coge él mismo. Ojo al pinchito que lo acaban de colocar ahí. Al jugador de Torrejón. Se va arriba la contra rápida. Ahora intento de fly. No. Ha sacado. Qué bien. El balón le ha caído a Torrejón. Y se la lleva Fernández. Ya en campo contrario. Va a sacar la falta. Falta personal. Falta, falta. Bien ahí. Ha sacado la falta ahí. Falta de Beckham, la segunda personal y cuarta de equipo. Vamos a ver, Gregorio Recio llama ahí. ¿A quién? Está llamando ahí a Sanz, David Sanz, dialogando con él, explicándole ahí. También está junto a él Álvaro Fernández. Y vamos a ver los tiros libres. El primero no ha entrado. Primero no ha entrado de Pérez. Marco Pérez, vamos a ver el segundo. Segundo lanzamiento, tiro libre, no entra tampoco. Dan la base del aro, rebote para San Jorge. Ahí se va San Jorge al ataque. Vamos a ver ahora a San Jorge. El intento de a tablero no entra. Se queda con la bola el equipo de Madrid. El intento de tres, no ha tocado ni aro. Fuera, balón se ha ido fuera. 5:23 para llegar al descanso en la final aquí de la Final Four. Baloncesto sub-22 oro en directo en la jugada. Torrejón pierde de 5, 26-21, mueve la pelota a Torrejón. Ahí está Vázquez Torrejón. Las 2, ojo, justo en estos momentos, en las 2 de la tarde, en la sintonía de la jugada. Así que pasamos ya a las 2 de la tarde aquí con el partido de baloncesto sub-22 oro. La final, ojo, el machaco, ha machacado Bacon. Dos puntos ahí, madre mía, ahí. 15 puntos ya lleva el jugador de San Jorge. Estamos ahí en esta segunda parte. Estamos aquí. 7 para quedar, 6:44. Estamos ya en esta segunda parte, en este tercer cuarto. El 42-37 se pone ligeramente de nuevo por delante en el marcador. Vázquez, el equipo de Madrid. Ahora 42-37. Esos 5 puntos arriba. Juega San Jorge. San Jorge ahora intentando sacar para afuera el balón al otro lado. Ahora el perímetro, ojo, el intento de tres. No entra el rebote San Jorge. A tablero dentro. Keita Karamoko anota dos puntos más para su equipo. Bueno, bueno, ahí estamos. La final de la Final Four. 44-37 ha robado. Ojo al San Jorge. Ahora, ojo a estas últimas dos jugadas. Pedía falta ahí. Va a haber falta personal, efectivamente, de Marco Pérez. Es la tercera personal. Segunda de equipo. Y tiene que irse al banquillo. El jugador, cambio en Vázquez Torrejón. Va a haber tiros libres. Entra nuevamente en la cancha David Peral. Va a haber tiros libres para San Jorge. Bueno, pues ojo, porque 7 cobra más ventaja San Jorge. Vamos a ver los tiros libres. El primero no ha entrado. El primero no entra ahí en el equipo de San Jorge. Vamos a ver con el segundo lanzamiento de Keita. Ahí está el jugador de San Jorge. El segundo sí entra. Keita, Karamoko, Bengali. Último cuarto. Estamos ahí con el 73-54. Ojo, porque la diferencia empieza a ser abismal. 19 puntos arriba para San Jorge. Cada vez más difícil. Cada vez más difícil Básquet Torrejón en esta final. Va a poner la bola en juego. De fondo, Básquet Torrejón. Bueno, aquí la verdad que ha habido un momento tenso ahí. Este final de tercer cuarto. Y ahora es surrealista porque jugadores de San Jorge están queriendo. Bueno, siguen ahí lo más y sus menos. Sigue ahí lamentable también ahora. Está ahora, obviamente, claro, el jugador de Torrejón. Está David San pidiendo al árbitro que qué pasa, hombre. A ver qué hacen los jugadores de San Jorge. A ver. Técnica, claro, técnica de Dave Kang, la cuarta, segunda de equipo. Madre mía, si es que es una vergüenza, ¿eh? Al final, bueno, el partido va a acabar como Rosario de la Aurora. Vamos a ver si es posible. Vamos a ver si es posible. Porque es tiempo muerto en estos momentos en la pista. Y bueno, vamos a ver. Ya sabéis que hemos estado con el partidazo, con ese partido de vuelta en fútbol, en tercera federación, con la agrupación deportiva Torrejón. No ha podido ser ese partido de vuelta ahí en los playoffs, segundo año consecutivo. Torrejón 0, Las Rozas 3, el 1-0 el domingo pasado en Navalcarbón. Bueno, vamos a ver, al final hay que felicitar también a la agrupación deportiva Torrejón Club de Fútbol por otra temporada ahí. Lógicamente, en la pomada, en esos playoffs, segundo año consecutivo, con lo difícil que es. Como nos decía el presidente, efectivamente, Alfredo de la Cal, a la conclusión del partido ante el Alcorcón B, allí en Alcorcón. Vamos a ver los lanzamientos de tiros libres. Vamos a ver esos lanzamientos de tiros libres. El primero dentro, Álvaro Fernández. Vamos, el primero del lanzamiento de la técnica. Pidió tiempo muerto San Jorge para parar un poco. Y bueno, el partido pues se ha ido a unos cauces muy poco recomendable. Pero hay que estar centrado. Vamos a ver, porque Básquet Torrejón puede hacerlo. En la pintura se levanta Tabero dentro. 2 puntos Marcos Pérez. Vamos a ver ahí. Ahí jugando la pelota ya el conjunto de San Jorge. Cuando ha finalizó hace poco, ahora ha finalizado el partido en Alcorcón, en la Canaleja, el empate a 1 en el marcador. Ojo, porque el Tribal Valdera se clasifica para la final autonómica por el ascenso. Ganó 0-1 en Leganés y empató, partido que se fue a la prórroga, porque por eso estaba ganando el Leganés 0-1. Pero el último minuto de la prórroga, que de todas formas la prórroga le favorecía al Tribal, pero en el último ya se iba a cantar la victoria, el pase del Tribal, porque el 1-1, en la eliminatoria le favorecía ese 0-1 en el partido. Pero llegó el gol de Merchan justo al borde ya del final, de la prórroga, que certificaba doblemente. O sea, que ya el Tribal estaba ya clasificado y ese gol lo acabó de certificar en la prórroga. Así que 2-1 en la eliminatoria. El Tribal se mete en la final. Así que final servida en fútbol por el ascenso a Segunda Federación. Leganés Tribal, primera eliminatoria, y Tribal Valderas Leganés B en la vuelta, factor cancha a favor de Tribal, que quedó segundo clasificado. El tercero y cuarto eliminados, y ahí están el segundo y el quinto en la liga regular ahí. Bueno, volvemos aquí en directo, volvemos al directo porque pues aquí seguimos con el partido. La verdad que sigue el intercambio ahora de canastas, 18 puntos, muy complicado. Bueno, el plato a San Jorge, 75-57. La ventaja para San Jorge. Vamos a ver ahora el equipo de San Jorge, el intento de tres, no llega ni al aro. Ahora la falta. Falta personal de Álvaro Fernández. En básquet Torrejón. Pues efectivamente, la verdad que el partido se ha ido por unos cauces un poco recomendables. En algunos momentos poco deportivos. Varias decisiones, bastante de ellas muy polémicas de los árbitros. Y bueno, pues vamos a ver. Porque todo hay que decirlo. No entra el segundo lanzamiento, el primero sí. Mueve la pelota ya Torrejón, vamos a ver. Intenta Juan Salís ahí. Intenta tablero. El pinchito de Keita, Caramoco. El balón ahí. Ahí arriba todavía la pelea. Álvaro Fernández, canasta. Tres puntos de Álvaro Fernández. Ocho en su cuenta particular. Juega la pelota ya el San Jorge. Mueve la pelota ahí al centro. Balón ahora. Ojo, el intento de tres nuevamente. San Jorge, triple. Triple de San Jorge. Leo Casanova, 21 puntos en su haber. Gregorio Recio se rasca la cabeza. Como diciendo, madre mía. 3:34 para el final del partido. ...20 abajo Básquet Torrejón ante el equipo de San Jorge y las circunstancias. ¡Triple! Ahora de David Peral. 6 puntos en su cuenta particular. Triple. Sí, claro, triple. Ahí para el Básquet Torrejón. Bueno, aliviando un poquito esta ventaja. Ahora, ojo, porque la falta personal de Álvaro. Y nuevos tiros para San Jorge. Ahí está Keita. Claro, el público le dedica unos cariñosos saludos porque se los ha ganado, claro. En fin. El jugador no se debe de encarar, debe de estar al partido. Debe de estar al partido y punto. Todo lo que no sea eso, pues sinceramente. Fin. Segundo también Keita. Nos sigue haciendo de las suyas ahí con los bracitos a la arriba, media hora. Bueno, hay que estar a lo nuestro. Cambios en Básquet Torrejón. Se va a sentar nuevamente. Se va a sentar Álvaro Fernández. Y mueve la pelota ya Básquet Torrejón. 8-1-6-2. 19. Pinchito de tortilla otra vez ahí de Keita. Que se hace poderoso debajo del aro. El pívot de 2-0-5. Bueno, pues efectivamente, balón de fondo para San Jorge, que gana de 19. Ojo, buen robo ahí, buen robo de David Peral. 8 puntos en su haber para poner el punto 64 en Básquet Torrejón. 8-1-6-4. Venga, 17 puntos, mueve la pelota. Ahora la tiene Keita. Ahí, bueno, ahí sigue Keita con su cosa. Venga, vamos a seguir, porque si no. Ahí está Casanova, mueve la pelota ahora de dos, el tiro de San Jorge, rebote suelto, no, bombita ahora de San Jorge, palmeo de Keita adentro. 11 puntos para Keita Caramoco, Bengali, el 9 y pívot de San Jorge, queda un jugador atendido, un poquito un tirón, ahí seguramente, en estos momentos el juego detenido en la cancha. Último tramo ya de partido, ya muy difícil se va a hacer, cuesta arriba. Bueno, pues día, parece que se va a quedar un mal día para dejar de fumar, ¿eh? Aquí en el deporte de Torrejón de Ardoz, con la eliminación de la agrupación deportiva Torrejón Club de Fútbol y de momento el resultado del Básquet Torrejón Sub-22 en esta Final Four, en esta final Ahí se recupera el jugador. Vamos a ver. 2.30. Vamos. 2.30 para el final de partido. Se recupera. Ojo porque, bueno, se tiene que abandonar de momento la cancha. Bueno, parece ahí un pequeño golpecito, un pequeño golpe. No parece grave, pero bueno, tiene que de momento retirarse. Vamos a ver. Sigue el juego. 2.30 para el final. Bola para Vázquez Torrejón, que ya saca de fondo. Ahí está Gregorio Restillo, no se sienta en un momento dando instrucciones. Vamos a ver ahora Vázquez Torrejón, el gancho de lejos, el poste, la pelea ahí debajo del aro. A ver, falta. Falta de Samuel Janczyk, la falta del 34. Primera falta personal, tercera de equipo, tiros libres para Francisco Aveso, Obono. Vamos a ver el primer lanzamiento dentro. 10 puntos en su haber. 4 de 5 en tiros libres. Nos facilitan aquí las estadísticas. Vamos a ver el segundo. Segundo lanzamiento para Vázquez Torrejón. Tiros libres ahí. No, ha dado la base del aro. Rebote San Jorge. Ha sacado la pelota San Jorge. Sigue 18 puntos abajo Vázquez Torrejón. A intentar sacar la pelota ahora. Ojo. Fly de San Jorge, la canasta de Samuel. 7 puntos en su haber y ahora intenta devolverle desde el perímetro. Torrejón no entra. Vamos a ver ahora nuevamente. Insiste Peral. Bueno, pinchito. Ahí le mete. Bueno, más que pinchito, le metió la zarpa ahí. Keita se va arriba a San Jorge. Se le va en esa contra el balón al equipo madrileño. Bueno. 1.48 para el final del partido. Bueno, esto está visto para sentencia. Vamos a ver Vázquez Torrejón ahora intenta ir a tablero, no entra. Recupera nuevamente el rebote ahí Keita. Se lleva la bola, ojo el balón, directa. Bueno, ahora se equivoca el jugador de San Jorge, Keita. El público que sigue dedicándole también los cánticos habituales. En un jugador que, claro, no ha estado acertado, lógicamente, en sus acciones fuera de lo que es un partido de baloncesto. Saca la pelota ya Vázquez Torrejón, moviéndola de fondo. Último minuto y 33 segundos. El balón ahora para nadie, ese balón interior al poste, nadie. Recupera San Jorge y ahora la falta a la salida rápida de San Jorge. Falta de Osvaldo Benjamín. De Ocares, la segunda personal y es técnica. Final. Pitan técnica al jugador. Bueno. Sí, bueno. Final. La verdad que. Claro, se iba arriba ya. Es que el partido es cuando se sale del control. Al final, bueno. Vamos a ver qué pasa. Vamos a ver. Ahí está la árbitra del partido llevando el balón a la otra zona a ver qué pasa. Juego detenido de momento aquí en Torrelodones. Efectivamente, es que ahí está. Bueno, va a haber tiros libres en Torrejón, pero muy difícil ya el tiro libre. Que no ha entrado en básquet Torrejón. Después de la falta le pitaron técnica, pero fue a San Jorge, al jugador de San Jorge. Y claro, es que al final San Jorge ha sabido navegar en esta segunda parte, o sea, en esos dos últimos cuartos del no baloncesto, ¿no? De juego enrevesado, juego de, por no decirlo, bueno, vamos a omitir, un juego un poco al margen ahí. Y claro, bueno, pues es que para eso están los árbitros y la verdad que los árbitros han dejado muchas seguir y no han mirado para otro lado. O sea, es que los árbitros han coronado y es que es eso. El lanzamiento de tres que no entra no es excusa, pero al final, claro, el partido, el básquet se ha ido del partido y en ese momento importante y claro, al final, pues ya eran muchos puntos a repontar, ya se iba cada vez más ahí. Bueno, va a acabar el partido. Y esta final 1-0-5 para el final del encuentro. Mueve la pelota el Básquet Torrejón, intenta ahí, pasea por debajo del aro, balón para afuera, directamente para nadie ahora porque intentaba sacarla. Había el jugador ahí en el perímetro, pero la bola quedó hacia el otro lado, un poquito escorada a banda, se ha ido fuera. No había nadie en Básquet Torrejón para evitarlo. Sacará de banda San Jorge. Ahí está el base de San Jorge, conduciendo, subiendo la bola. Casanova, balón hacia la derecha, atacando ahora, ojo al lanzamiento de tres que no entra en Dallicé, y ahora sí, Dallicé anota, debajo del aro la pelea, canasta, 9 puntos en su cuenta particular, 8-8-6-5, y ahora la pelea debajo del aro, la canasta, y ahí está machacando el aro Francisco Aveso, 12 puntos en su cuenta, 87-67, 21 arriba San Jorge, tramo final de partido. Ahora vuelve a querer la bola Keita. Bueno, se da la dejada. Fijaros, Keita Caramoco, que le estaba ayudando, después de todo lo que ha hecho, le estaba ayudando a levantarse el jugador de Básquet Torrejón y se devuelve así un poquito como diciendo, ¿qué me vas a hacer? Pues chico, la mala conciencia, yo creo. En fin, bueno, vamos a callarnos. Porque sí, bueno, ha habido faltas y tirará Keita. El primero, pues lo tira ahí, se le queda corto el tiro libre a Keita. Vamos a ver, el segundo tiro libre, Keita Caramoco, no entra. Fallado los dos. El pívot de San Jorge, que es que está lo suyo, es que está otra cosa. Está ahí, se da la vuelta, parece que está ahí ya, bueno. En fin, 15 segundos para el final y ahora para ya el partido Básquet Torrejón, final del partido. De 21, derrota Básquet Torrejón. Final del partido en Torredones, San Jorge 87, Básquet Torrejón 67, 21 abajo, campeón San Jorge. Pero efectivamente también enhorabuena a Básquet Torrejón, sub-22 oro. Ha hecho una excelente temporada siendo líder del grupo, remontando las dos eliminatorias de octavos y cuartos con factor cancha en contra para plantarse en esta Final Four, eliminando a Janssen en la semifinal. Y la verdad que, pues buen equipo, buen trabajo de Gregorio Recio y su equipo, gran trabajo del Club de Básquet Torrejón en esta final. Bueno, pues como al final nada que celebrar, pues al final nuestro gozo en un pozo en esta jornada de domingo aquí en La Jugada, a las 2 y 43 minutos de la tarde. Y ahora a ver, ahora ya sí, ahora empiezan a saludarse ambos jugadores de ambos equipos. Bueno, con lo que decimos, al final San Jorge que recibirá la Copa de Campeón, ese campeonato. En fin, pues al final ahí ha estado esta Final Four sub-22 oro de baloncesto. Es decir, lógicamente, tercer clasificado el Boadilla, que le ganó esta mañana el partido que arrancó a las 11, 92-66. A Janssen. Boadilla, que había ganado todos los partidos y perdió en la semifinal ante San Jorge de 9. Y bueno, por lo menos Boadilla vuelve a ganar y es tercero. Cuarto clasificado Janssen, tercero Boadilla. Perdón, cuarto clasificado Janssen, tercero Boadilla, subcampeón Básquet Torrejón, lógicamente, y campeón San Jorge en esta final, en esta Final Four 2026 de baloncesto sub-22 oro. Bueno, podemos el punto y final aquí en La Jugada. Mal día para dejar de fumar, no pudo ser en fútbol, en ese playoff de ascenso a Segunda Federación, no ha podido ser en baloncesto sub-22, en la Final Four sub-22 oro, pero lógicamente ahí seguimos con orgulloso de ambos equipos, buen trabajo durante toda la temporada y hoy, tanto en la agrupación deportiva Torrejón Club de Fútbol como en Básquet Torrejón. Punto final. Así que nada, sigue atento a los contenidos y a la programación de La Jugada aquí para estar atentos a lo que tenemos, tanto a diario como el fin de semana. Avance, anticipo, ya sabemos, el miércoles con la final, con el Rayo Vallecano en la Conference League y el espacio a diario. Y el fin de semana, pues más deporte en directo. Arranca la ceremonia inaugural. Nosotros vamos. Feliz domingo. 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
3: 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Claro que sí.
1: Pues efectivamente vamos ya con el partido. Vamos, vamos, que lo vamos. Ya tenemos ahí la equipación y ya estamos pendientes. Ya los jugadores que saltan ahora mismo al terreno de juego. Ese pasaludo de manos, pasamanos. Y tenemos ya a nuestro compañero Dani Ávila. Muy buenas. Vamos, que arranca esto, Dani.
4: Hola,
1: vámonos.
4: Hola, Pedro, ¿qué tal? Muy buenas, ¿me escucháis?
1: Muy buenas, perfectamente.
4: Muy buenas. Pues aquí estamos ya con el partido entre la Agrupación Deportiva de Torrejón de Ardoz. Ya han saltado los equipos, un tifo rojo en la grada del frente donde está el vídeo marcador, que ahora mismo es prácticamente una nube roja, no sé si lo podéis ver, que bueno, que está ahora mismo, no se ve nada, la grada de enfrente.
1: Y si lo vemos ahí, efectivamente. Así que
4: ahí está.
1: Ahí estamos. Bueno, vaya ambientazo ahí, ahí botes de humo, ¿verdad? Ahí en el campo.
4: Sí, sí, bueno.
1: Y demás.
4: El sonido es complicado de escuchar, pero bueno, digo que hay un ambientazo sí. Tremendo. La verdad es que el sonido va a ser complicado porque aunque cerremos la cabina es un ambiente impresionante la que hay aquí hoy para vivir este Torrejón Las Rozas. Vamos si quieres con las alineaciones de uno y otro equipo.
1: Vamos con ellas.
4: Venga, vamos con ellas. Pues vamos a guardar un minuto de silencio, vamos a respetarlo si os parece.
1: Ya, vale, sí. Ahora sí. Seguimos aquí desde la jugada, efectivamente, ese partido. Recordamos que estamos en directo, las 11:30 justo en estos momentos se cumplen de la mañana. Llegamos a las 11:30, horaria de las 11:30, momento. Domingo de radio aquí, que vamos a vivir esta mañana de radio con el deporte de los nuestros, el más cercano. Mientras tanto, en la final juvenil, seguimos con el empate a cero en el marcador. Seguimos ahí 0-0, Fútbol Club Barcelona 0, Real Madrid 0 en la final de juveniles. Ahí estamos. Bueno, vamos a ver ahora. Sigue ahí, recordemos, partido de vuelta, también arranca a las 11:30. El partido en Alcorcón, esa vuelta Tribal Valderas Leganés, le ganó el Leganés a domicilio, perdón, el Tribal a domicilio. Finalizó el tiempo muerto.
4: Así que si ya se te parece, ahora sí vamos con las alineaciones de una
1: entrevista. Vamos con ella, sí.
4: Venga, pues Torrejón, tenemos a Fer bajo en la portería, perdón, Marque en la portería. Del partido de hoy. Madre Castro, la portería fue bajo Héctor Nachete, acá por la prensa. Álvaro, Sergio Muñoz, Cebreizan, centro del campo, y Hamza y Dani Pichín arriba. Por las Rozas tenemos a Alex Herrera en portería, Ander Díaz, Kevin de la Calle, Sergio Sousa y Cámara en defensa. David Rodríguez, Jorge Martínez y Marcos Gonzalo, centro del campo, y Nacho, Juanito y Camacho en la punta de ataque. Cuando comienza el partido, la veredilla comienza la vuelta del playoff.
1: Vamos, vamos. Vamos ahí.
4: Ahí está, bueno, el ambiente es infernal, el que va a vivir las Rozas aquí, es un ambientazo lo que hay aquí en Torrejón. Está todo lleno, ¿no? la de enfrente del colegio, la de mi derecha, la de mi izquierda, y al fondo de la izquierda donde están los seguidores de las Rozas. Toda la grada nuestra, o sea que huele ya al tifo de abuelo. Ojo, la primera jugada del peligro de Torrejón. Y el balón que sale del peligro para que la controle ya. En el banda defensiva, en el zona de defensiva del Torrejón. Ahí está el balón para Fer bajo. La pone ya Nachete, el capitán es titular ahí en el centro de la defensa.
1: Vaya,
4: Acapo.
1: Vaya aspecto, Dani, de las veredillas totalmente lleno, ¿eh? Vemos las imágenes ahí.
4: ¡Ojo! ¡Ojo! ¡Ojo! ¡Saque de esquina para el Torrejón! Torrejón. ¿Cómo ha empezado el Torrejón?
1: Bueno, ¿cómo ha empezado esto? Decía Dani que vaya ambientazo, cómo se ve la verdilla, ¿eh? Totalmente lleno todas las partes, ¿eh? Abajo, de pie, ahí por todo el contorno del estadio.
4: Sí, es verdad que te digo con dificultades, pero sí, el ambiente, te digo más o menos que el ambiente es un ambientazo, la verdad. Pero bueno, vamos a ver el primer balón colgado al área de Torrejón, ahí está Álvaro, en la frontal del área, vamos a ver Álvaro que dispara, el balón que se va afuera, saque de puerta para la Roja. Madre mía, cómo ha empezado el Torrejón. Te decía eso, que tengo con un poco de dificultad, pero bueno, te oímos, más o menos, como decías, te cojo más o menos.
1: Sí, bueno, ahí vamos.
4: Ahí está el balón para las Rozas, que va a poner el saque de puerta. La verdad es que decimos yo, la primera vez que hay un playoff aquí en la veredía, sí, es impresionante, la verdad, el ambiente que hay, megáfonos, tambores, ya no es uno, ya hay varios. Así que
1: claro.
4: Por la derecha, por la izquierda, por el frente, tambores por todos los sitios. Así que, bueno, vamos a ver ese balón arriba que pone ya Herrero para que salte el jugador de la Roza, que al final llega el balón mansamente a la portería del Torrejón de Castro. Y ahí está el balón ya que lo mueve el Torrejón. Vamos a ver Álvaro, ahí está Álvaro para Febre. Febre que se quiere ir y se le queda atrás el balón a Sergio. Y a la pita falta el árbitro, que por cierto es Enrique Aspra, el árbitro de hoy, asistente David Villalbeirán y Patricia Cosma, son los asistentes hoy del partido. Bueno, el tifo que ha dejado la grada de allí del fondo de enfrente, la ha dejado con el césped lleno de papeles rojos, así que...
1: Ojo, Dani, perdona, pero actualizamos marcador, marcó el Barça, marcó Villar en la final juvenil, de momento minuto 34, Real Madrid 0, Barça 1, marcó Villar.
4: Ahí está, se adelanta el Barça. Ojo, vamos a ver de nuevo Anza, vamos a ver Anza, que se la quería poner ahí en el profundidad, Izan, el balón que va a llevar Ander, que se va, y ahí saque de banda para el Torrejón. Pegado casi al banderín de córner izquierdo, según ataca el Torrejón. Ahí está el balón atrás, ya que lo pone para Nachete, para el capitán. Ahí está Nachete. Vamos a ver Nachete, que la quiere poner, la pone al área Nachete. Ese balón que va a ir rebotado y creo que va a ser el córner. Y saque de esquina para el Torrejón. Vamos con el córner para el Torrejón, que ha empezado a apretarlo fuerte. Aquí no hay más, son 90 minutos lo que quedan. Si no hay prórroga, recordemos que penalti no puede haber. Así que... Si en caso de empate llegara a empate y al final la prórroga, recordamos que pasaría el Torrejón por la posición en la liga regular. Ahí está el balón para el Torrejón en saque de esquina. Lo vamos a sumar un poco porque si no lo vemos aquí el córner. Toda la gente en pie. Ahí está el balón que iba a portería. Lo saca bien el defensa de las Rozas. Y de nuevo el balón para Álvaro, que ya la controla como último hombre, que se la cede para que sea Marc. Ahí está Marc con pierna derecha, la pone arriba. Ese balón que le quiere llegar a Sergio. Ahora dice que no hay nada. Bueno, como aprieta, Bedillas. Madre mía, como aprieta Bedillas. Febre que va también al árbitro. El Torrejón ha salido sabiendo lo que hace y ha salido presionando mucho arriba, apretando mucho hoy. La verdad es que es un partido muy bonito de vivir, pero es verdad que los dos equipos son muy buenos, tienen mucha calidad los dos y cualquiera de los dos puede llevarse esta eliminatoria, la primera, recordemos, de este playo de ascenso, segunda red. Ahí está el balón para las Rozas, balón que quiere sacar, pero la roba Dani Pichín. Vamos a ver, Dani se la quiere dejar a Febre, un pelín largo ese balón a la frontal del área y la saca ya de nuevo del Torrejón. Ahí está el balón para que se hace bajo. Ahí el balón, ojo que lo controla ahora, el balón para Jorge, vamos a ver Jorge. La se quiere ir de dos, llega bien Izan al corte, en tarea defensiva, si el balón que le va a salir a Febre que no sale, uy, bueno, qué balón ahí, ha perdido Febre, vamos a ver ese balón ahí en extremo derecho para la Roza, uy, bien salido el corte, el balón de uno de dos se mete de área, vamos a ver ese balón, la pone atrás, llega bien ahí, atento Febre, bajo, y la saca ya para que corra Sergio Muñoz, tiene que ser casi al centro del campo, ojo, que se viene el portero en el centro del campo, bueno, ha tenido que sacarlo al final, a punto ha estado ahí Sergio Muñoz de robarla. Y ahora el balón para Roza. Bueno, esto es un ida y vuelta. Esto no tiene descanso. Ahora, esto va a pasar como el día del Metropolitano. Pues vaya prórroga, a ver cómo ha dado. Esto ya la bola, no sé. Ahí está el balón para Roza. Gol. Gol de las Rozas. Gol. De Joaquín. gol de Juanito Marca las Rozas, el primero. Balón dentro del área, prácticamente desde el vértice derecho con pierna izquierda, ajustado el palo, marca el primero las Rozas. Ahora mismo el Torrejón tenía que marcar.

0: así. Bueno, esto hay una parte buena y una parte mala. Siempre hay que mirar la parte buena, que es que es muy pronto el gol. Y tenemos 85 minutos, prácticamente 83 minutos para responder a este gol. Y el Torrejón lo tiene que seguir intentando. Por supuesto, queda mucho partido todavía. Esto es muy largo. Recordemos que con el 2-1 del Torrejón estaría en la siguiente ronda. Bueno, iría a la prórroga, claro, ya que la ida fue 1-0. Así que necesita el Torrejón dos goles ahora y no encaja ninguno más, claro. Ahí está el balón. Ahora se equivoca Capo en ese balón. La verdad es que podría haber marcado cualquiera de los dos. Era, decíamos que era un ida y vuelta al partido. Pero al final es verdad que bueno, ha definido muy bien ahí el chaval de la Roja, Juanito. Ahí con pierna izquierda y ajustada al palo la ha metido bien. Bueno, pues ahora las Veredillas, que no dejan de animar de todas formas, siguen ahí. Por supuesto, hasta que también no pita el árbitro, esto no acaba. Y esto es muy largo todavía. Vamos a ver ahí el balón en línea de centro del campo, en el saque de banda para él. Rosas, ahí va su jugador Jorge, ahí va a sacar ese balón. Ahí está el balón. Habían llegado los dos equipos a puerta, habían disparado prácticamente uno a uno. Y bueno, pues en esa llegada, la verdad es que la Rosas tiene ahí a Jorge como extremo que está bala. Pero bueno, vamos a ver si se repone el Torrejón a este palo. Y ahí está el balón para la Rosas de nuevo en saque de banda ya en campo. Ahí está el balón. Para que lo saque de nuevo Jorge. Su extremo derecho, que es, ya decimos, es un puñal. Ahí está. Saque de banda para quién, para el Torrejón. Balón ahora que ya quiere poner el Torrejón arriba. Balón para que sea Hamza el que quería. Bueno, va a salir el balón rechazado. Vamos a ver si se aprovecha ahí el Torrejón. El balón que se aprovecha, pero ya Jorge se cruza bien Ander, el jugador de las Rozas. Y ahí saque de banda para el Torrejón. Ya en campo de las Rozas. Vamos a ver si el balón de Febre. Ahí está Febre, que la cambia aquí al otro lado para Álvaro, donde estamos nosotros. Ahí está Álvaro, vamos a ver Álvaro. Ahí está Álvaro, que la quiere poner. La puso en medio del centro de chuta ahí. No llegó nadie, no se lo vieron las ideas. Y saque de puerta para las Rozas. Cumplimos los 9 minutos primeros de la primera parte. Torrejón 0, las Rozas 1. Pero bueno, esto queda mucho. Ya decimos que quedan 80 minutos y 80 minutos en la Veredilla son muy longo. Como diría Juanito.
1: Ahí estamos.
0: Ahí está. El balón arriba. ¿Decías algo, Pedro?
1: Sí, efectivamente, que ahí estamos con las imágenes también de la otra de Telemadrid, que está con bastante retraso. Cualquiera que lo vea en televisión tiene bastante retraso a la narración, así que mejor con la jugada, claro.
0: Vamos, o sea, que yo, spoiler, que me esté escuchando yendo por la tele, estoy haciendo spoiler ahora mismo.
1: Sí, sí, sí, perfectamente.
0: Ahí está el saque de banda. Si es que como oírlo en la radio. Ahí está el saque de banda. El balón a Valaria. Vamos a ver ese balón ahí. El balón para Fede, fue para Dani Pichín. Ahí está Dani Pichín, que la pone el segundo palo. Si lleva Hamza, se va muy largo ese balón. Balón en saque de puerta para las Rozas.
1: Pues ahí seguimos. Vamos a ver en la final. En la final. En la final juvenil, Dani, vemos que de momento siguen las cosas igual. Sigue el 1-0 para el Barça. Estamos ya en ese tramo final de la primera parte.
0: Pues ahí está el resultado.
1: 0-1.
0: Y ahí está el balón para la Roza de nuevo. Vamos a ver si el Torrejón consigue empatar este partido y tendría luego mucho partido todavía para meter ese segundo. Yo creo que aquí, para los intereses del Torrejón, aquí el kick de la cuestión, como yo les digo, es cuando, si el Torrejón mete, ¿cuándo va a meter ese gol? Porque si lo mete pronto es muy bueno para la afición, para Torrejón, para venirse arriba, pero si tarda en llegar ese gol, se van a empezar a poner nerviosos.
1: Claro, más fácil.
0: Ahora lo que pasa es que tenían una falta ahí al borde del área que no pitaba a favor de Torrejón, Álvaro. Vamos a ver, está el balón para Izan en el centro del campo. Abre en banda izquierda para que sea Héctor el que la quiere poner. La pone al punto de penalti Héctor. Vamos a ver ese balón que se pasea. Aunque la va a llegar Dani Pichina a otra banda. Ahí está el balón a frontal del área de nuevo. La quería bajar. Se lo corta bien la Roza de nuevo Dani Pichín. Ahí está Dani para Febre. Vamos a ver, Febre se la quiere poner a Álvaro. Ese balón y no llega. Es muy largo. Saque de puerta para las Rozas. Decía eso que... para el interés de Torrejón, claro, un gol pronto es lo que necesitamos porque según vayan pasando los minutos con ese

0: 1. Sí que pueden ir pesando las piernas en la cabeza. Empiezan los nervios. Y nada mejor que igualar esto cuanto antes. Ahí está el balón. De momento, acercamiento del Torrejón, pero bueno, todavía el disparo se quitándose en el primer minuto. El disparo que hubo, que estuvo a punto de meter Álvaro. El Torrejón ya no ha vuelto a disparar a puerta. Ahí está el balón para Las Rozas de nuevo. Vamos a ver que cada vez que salen son balas. ¡Ojo el balón! ¡Ahora Mar de nuevo! Bueno, ese balón que era para Gonzalo. Y el balón al final que lleva a Mar. Ahora cada vez que salen es una contra, claro. Y es peligrosa. Jordani Pichini aquí por la banda derecha. Vamos a ver ese balón. Ahí se la pone para que sea Sergio. No llega. Ese balón se le queda muy atrás. De nuevo Dani. Ahí está Dani. Balón para Izan. El balón al final ahora lo roba el jugador de Las Rozas. Y el balón que sale ya para que lo juegue Gonzalo. Dani. Ahí está el balón a la derecha.
1: Dani.
0: Ahí lleva.
1: Vamos a aprovechar para hacer un mínimo alto en el camino aquí en la jugada.
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1: Pues vamos a volver a Veredillas, estamos ahí, de momento sigue las cosas igual en la final juvenil, estamos ahí con minuto 45, sigue valiendo el gol de Pedro Villar, 0-1, ahí Real Madrid 0, Fútbol Club Barcelona 1, ya prácticamente ya en el descuento de esta primera parte. Volvemos a Veredillas, Dani.
0: Aquí seguimos, ahora ha habido una falta al borde del área de un jugador del Torrejón en el área de Las Rozas. El borde del área de Las Rozas, están atendiendo al jugador de Las Rozas ahora. Ahí está el balón parado. Y vamos a ver si se recupera el jugador de Las Rozas, que de aquí no llego a ver quién es. Vamos a ver si lo veo ahora. El cual es Jorge, el que estaba atendiendo el terreno del juego. Ahí está, se levanta ya. Se va a reanudar el partido. Va a sacar desde la semiluna de área el portero de Las Rozas, Herrero. Ahí está el balón para Herrero, que va a sacar de puerta, vamos, de falta. Y ahí está el balón. Balón para campo. Bueno, la otra falta. Ahora ya en el campo del Torrejón, aquí donde estamos nosotros, aquí más a la izquierda, según ataca Las Rozas. Y vamos a ver. Ahora es otra vez otra falta. Ahora es sobre el jugador Ander Díaz de Las Rozas. Y vamos a ver, porque el árbitro va a hablar con alguien del cuerpo técnico ahí en el banquillo. Ahí. El árbitro hablando con el cuerpo técnico, y ahí está el, es que de aquí no lo veo muy bien de con quién era. Ahí está el, bueno, va a sacar la falta el Torrejón, la Roza, perdón, en el campo del Torrejón. Marcos Gonzalo va a ser el que saque, el número 19 de Las Rozas. Ahí está con pierna derecha, la va a poner ahí al borde del área. Vamos a ver ese balón, la saca bien ahí Anza, en área defensiva. Si balón de nuevo para Las Rozas. Ahí está el balón por la derecha. Vamos a ver ese balón. Ahora la quiere robar ahí. Ese Izan, el que quiere salir con el balón. Se la ha ido. Saque de banda. Saque de banda para Las Rozas. Ahí está el balón para Las Rozas. Y va a sacar de banda ya el jugador De nuevo va a ser el que la ponga Jorge o el que va a poner ese balón de... A ese balón de banda. Ahí está el balón. Ahí está el balón. Vamos a ver. Ahí está el balón para Dani Pichín en la frontal. Ahí está Dani Pichín. Ahí está Dani Pichín para Álvaro. Ahí está Álvaro en mano derecha, que ya recibe el balón. Quiere salir con el balón jugado. No puede robarlo, pero sigue Dani. El balón ahora. El balón que finalmente es para el Torrejón. Ya lo tiene a Capo. Ahí está. Con él a Capo. El balón que ya lo tiene en banda izquierda ahí el Torrejón. Vamos a ver ahí. Ahí está el balón para el Torrejón. Y saque del club para el Torrejón. Ahí lo va a sacar el Torrejón, el saque de esquina. Va a sacar el córner el Torrejón. Ahí está el Torrejón, el que va a sacar de esquina. Vamos a ver ese córner. Vamos a ver el Torrejón. Ahí está. Ahí está ese Dani Pichina, el que quiere sacar ese córner. Ahí está Dani Pichín. Vamos a ver. Se lo da para que sea Héctor el que la va a poner. Ahí está el balón arriba. Vamos a ver ese balón. Cabeza arriba, fuera. El balón arriba, fuera. Ahí está el balón para que lo juegue ya. Él hace rozas el saque de puerta. Ahí está el saque de puerta que lo va a poner el portero, lo va a poner Alex Herrero. Ahí está el saque arriba. Balón para que sea saque de banda, porque al final la toca el jugador del Torrejón. El saque de banda para las Rozas. Vamos a ver ahí el... Ahí está el balón para las Rozas, que va a sacar de banda. Ahí está el balón, ojo para el Torrejón, que quería salir. El balón ahora es para Herrero. Vamos a ver que sería Herrero. Ahí está la saca ahora. Ahí está el balón para Álvaro. Vamos a ver Álvaro. Álvaro que la quiere poner para que sea Febre. Pitado falta. Falta a favor del Torrejón en tres cuartos del campo. Ahí está el saque de falta. Está preparando el balón el Torrejón.
1: Hemos llegado al descanso. En la final juvenil, 0-1, sigue igual. Real Madrid 0, Barça 1 al descanso.
0: Ahí está el balón para el Torrejón, que lo va a poner en juego. Lo va a poner el balón. Ahí está el balón para Héctor, ahí lo va a poner Héctor. Vamos a ver ese balón. ¡Se queda muerto! ¡Dispara!
1: ¡Vamos!
0: Vamos. Ahí está el balón de nuevo para Héctor, que ya lo quiere poner arriba. Ahí está el balón arriba. Lo pone ya balón para que sea el Torrejón el que la juegue. Vamos a ver ese balón. Ahí es Febre, que tiene que venir en tareas defensivas. Ahí está Febre. Ahí Febre que la pone de nuevo, aunque ahora la roba, la roja es en el centro del campo. Vamos a ver ese balón. Ahí está Nacho. Nacho que se la deja para que sea David. David Rodríguez. Bueno, ahora dice que ha habido falta, dice que no hay nada. Ahí está Hanza. Vamos a ver ese balón para Febre. Ahí está Febre. Febre que la quiere abrir aquí para Álvaro. Vamos a ver Álvaro aquí en la derecha. Ahí está Álvaro que la quiere poner al punto de penalti. La parrasita. Se lo odieron los jugadores de la roja. Y de nuevo Álvaro a la carga del Torrejón de nuevo. Ahí está Álvaro por banda derecha. Ahí está Álvaro, Caracolea 1-2, se viene para adentro. Vamos a ver Álvaro que se quiere venir. Dice que no hay nada. Ha caído dentro del área. Pero nada, lo que dice es que hay mano. A la caída de Álvaro dice que ha pitado mano a favor de las Rozas. 21 de partido, 0-1 en el marcador, gana las Rozas. Recordemos que Torrejón necesita dos goles para meterse en el siguiente. En la final, vamos, en la siguiente ronda, en la final del playoff. Ahí está el balón para las Rozas. Ahí va a sacar de puerta Herrero. Ahí está Herrero. Vamos a ver ahí. Uy, ahora el saque de banda para el Torrejón. Saltaron ahí los jugadores. Y ahí está el balón para que sea ya a Capo. A Capo. Bueno, ahora sería, ojo, que estaba ahí delante de Nacho. Vamos a ver a Capo. Y al final se la tiene que dar a Márquez. Estaba liando ahí. Ahí está el balón para el Torrejón. Ahí está Marc. Vamos a ver, Marc. Ahí está Marc para ver bajo, que se la vuelve a dejar a Marc. 22 y medio. 0-1 en el marcador. Ahí está el balón arriba, ya que lo pone para que sea Álvaro. Álvaro para Capo. Ahora el Arroz es el que roba el balón, aunque la vuelva a robar Álvaro. Dice el árbitro que de nada. Ahí está Álvaro, que la quiere poner arriba para Anza. Vamos a ver ese balón. Tiene que salir Herrero. Bueno, el semifallo. Vamos a ver la de Anza. Y ese balón ahí que se queda muerto. Ya ha caído Anza al borde del área. Pero dicen que no hay nada. Por eso ahí el público se ha venido arriba. Por esa falta que no ha pitado. Y el balón, yo creo que tampoco ha habido nada, la verdad. Y ahí está el balón para Acapo. Acapo de nuevo para Marc. Bueno, pues ahí ahora parece que, ya como veis, quieren animar la afición del Torrejón, pero es cierto que ha bajado un poquito el calibre de la animación. Ojo, ahora este balón, vamos a ver. El balón era para el Torrejón ahí, Héctor, el extremo izquierdo. Y el balón que sale en banda para las Rozas, ahí está de nuevo para el Torrejón, ahí está de nuevo Anza para Héctor, vamos a ver Héctor, la quiere poner al área, solo hay un jugador, era muy difícil, había tres de las Rozas y un solo jugador del Torrejón. Ese balón que se pasea y sale por la otra banda, por la nuestra, a saque de banda para las Rozas. Ahí está el balón para las Rozas. Es cosa mía, o es que tengo mucho hambre, me voy a la friturita aquí, ¿eh? Ahí está el balón para las Rozas. Balón que lo quiere poner ya arriba. Ahí está Fer bajo, que lo pone para Álvaro. Álvaro, que se quiere hacer ahí un sombrerito, un autopase, pero al final la baja. Está entre dos, Álvaro, vamos a ver si sale de ahí. Ahí Álvaro, que quiere salir. Pues ahí no vemos si ha salido o no. Lo tapa la afición. No, el saque de banda para las Rozas. Se duele Álvaro ahí del brazo izquierdo. Del codo parece que es. Y ahí está el balón para las Rozas. Aunque ahora impulsó a el jugador de las Rozas el saque de banda, Escamaya Camacho. Y ya lo tiene de nuevo el Torrejón. Ahí está Capo. 24 de la primera parte. 0-1 en el marcador. Ahí está el balón para Febre. Vamos a ver el Febre, que se da la vuelta. Febre ahí con... se la dejan en banda y de izquierda para que sea Izan. Ahí se la vuelve a dejar balón para Febre. Febre, que se quiere apoyar en Nachete. A la triangula viene el Torrejón ahí en ese banda derecha. El balón para en profundidad para Sergio. Quería mandar ese balón, pero llegó antes Alex Herrero, el portero de las Rozas. Y ahí saque de puerta para el equipo roceño. Ahí lo pone ya arriba con pierna derecha. Balón aquí para que sea Nacho. Ahora viene a Capo al cruce, aunque se la deja de cara, ojito. A Camacho, vamos a ver Camacho en la frontal del área. Uy, se la deja mano a mano. ¡Qué parado de Marc! No había pitado fuera de juego, se quedó solito delante del portero. Y Mar abajo la pudo detener porque podía haber sido el segundo. Ahí vamos al saque de esquina para las Rozas. Qué ocasión ahora de las Rozas ahí. Ese balón en profundidad, que un segundo gol de la Roza ya sí que pondría las cosas muy difíciles para el Torrejón. Ahí está el balón para que sea las Rozas. Ahí está el balón para las Rozas. Vamos a ver el saque de esquina. Lo sacan ahí al punto de penalti. El balón que vuelve a ser dominio del equipo azul y blanco hoy. Vestimenta de los dos habituales. Ese remate de temporada. Ahora que Maro tuvo que sacar Marc en un remate de cabeza. Ajustaba el palo izquierdo y tuvo que sacar la mano Marc porque era el segundo otra vez. Bueno, ahora sí que las Rozas está apretando.
1: Está apretando ahí,
0: Sí, sí. Ahí de nuevo saque de esquina para las Rozas. Sí, está apretando, sí. Vamos a ver si el Torrejón seguro que las va a tener las suyas, a ver si materializa. De momento, Marc ya está calentito, ya ha calentado bien. Y está llegando a todas. De momento está salvando al Torrejón. Es Marc el que tiene ahí todavía con vida al Torrejón, que ha hecho dos paradones. Y ahí está el balón arriba, de nuevo el saque de esquina. El balón que se queda muerto ahora. Ha pitado falta a favor del Torrejón. Falta en ataque de las Rozas. Ahí oímos a la afición del Torrejón ahora, que quiere animar a los suyos. Ahí oímos. Ahí está Febre. El megáfono quiere animar, pero no le sigue. Está ahí el hombre desesperado.
1: Venga, vamos. Hay que hacer ahí caso al megáfono, hombre. Ahí
0: está. Hombre, claro, yo lo que digo. Pero por más que le dice el hombre... Ahí está el balón para Álvaro. Vamos a ver a Álvaro, que la pone al punto de penalti. Ese balón, a punto de llegar, Izan no llegó de cabeza. Y ahí saque de puerta para las Rozas. La tocaba con
1: ahí.
0: La punta del pelito ahí, pero no pudo conectar bien.
1: Dani, vamos a hacer un alto en el camino. En este, llegando ya a las 12 del mediodía aquí en la jugada en directo. Con el Torrejón en esta eliminatoria. Recordemos que a la una estaremos con la final del playoff, la final de sub-22, de la Final Four, como ya decíamos, entre el Básquet Torrejón y San Jorge aquí en la jugada.

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Sabéis, a la 1 arrancará la final de la Final Four en baloncesto sub-22 oro. Ahí tenemos también al básquet Torrejón, se enfrentará al equipo del San Jorge de Madrid. En estos momentos, tiempo de descanso todavía, no ha arrancado la segunda parte del encuentro entre el Real Madrid Fútbol Club Barcelona en juveniles, la final de Copa de Campeones de Juveniles, Real Madrid-Barcelona 0-1.

Y nos vamos a ir rápidamente a Veredillas. Volvemos ahí con nuestro compañero Daniel Ávila, desde Veredillas.

0: Las Rozas de momento gana 1-0 aquí en Torrejón. De momento la eliminatoria 2-0 para Las Rozas. Dos goles para que el Torrejón pase. Habrá, si marca el Torrejón dos goles, habrá que pasar por la prórroga, pero el Torrejón será equipo clasificado. Vamos a ver. Vamos a irnos de nuevo a Veredillas. Vuelta de los cuartos de final, playoff. Dani, muy buenas de nuevo.
1: Hola Pedro, ¿qué tal? Muy buenas.
0: Buenas.
1: Aquí seguimos en el saque de esquina para Las Rozas, que ha tenido otra oportunidad. Las Rozas de nuevo. Y ahora el saque de esquina, Las Rozas, que ahora está apretando en este, como decíamos antes, final de la primera parte. Bueno, ha habido también para el refresquito. Ha habido ahí, como siempre, la parada de hidratación. Y ojo, se va ahora, vamos a ver este balón. Uy, ahora el rechazo en un jugador, se vuelve a quedar muerto para el jugador de Las Rozas. Al final dispara fuera el balón para Camacho. Saque de puerta para el Torrejón. Cumplimos el 33 de la primera parte. Vamos a ver si el Torrejón es capaz de empatar este partido antes del descanso. Ahí está el balón para Marc. Ahí está Marc, que controla ahí con la pierna derecha. La pone en banda y de izquierda arriba, aunque el balón es para Alex Herrero. Portería, portería. Ahí está el balón ahora para que la juegue ya Las Rozas. Ahí la tiene ya el balón, ahí está, arriba, que la pone ya Alex. Vamos a ver a Alex. Alex ahí para que sea Fer bajo el que arriba la gane. Vamos a ver Izan ahora. Izan, que se la tiene para Lanza. Vamos a ver Lanza, se va de uno, de dos, de tres. Bueno, ahí en el centro del campo, ahí como ha recortado. Balón para Febre. Febre, que se la quería poner para Álvaro, pero le llega un doble. No, no va a llegar, no le va a llegar a Álvaro. Ese balón muy largo. Saque de banda para Las Rozas. Ahí está el balón que va a sacar en banda Las Rozas, todavía en su propio campo. Aquí en nuestra banda, donde está el hombre del megáfono. Y ahí escuchamos a cómo aprieta la afición. Madre mía, vaya. Cómo está hoy la afición del Torrejón. Ahí está el balón para que sea Nachete el que la pone arriba. Anza, balón para Febre. Vamos a ver Febre que se la lleva. Madre mía, ese Febre es el cerebro del centro del campo del Torrejón, por él pasan todas las bolas. Ahí está el balón. De nuevo de Febre. Febre para izquierda, para que sea Héctor. Está cerrando el Torrejón con dos defensas ya. Y lo demás es todo ya al ataque. Bueno, la cheste que tiene ahora mismo el balón, que es el último hombre prácticamente, está en tres cuartos de campo de Torrejón. O sea, Las Rozas. Ahí está el balón para Febre. Febre que se la deja a Capo. Vamos a ver a Capo. A Capo que está jugando ahí en tres campos ya de juego, balón para Álvaro. Álvaro en su banda derecha, sale de uno, de dos. El capitán ha pitado falta. No, ha pitado puerta. Bueno, pues para mí la falta, no sé, está ahí dentro de los dos ahí. Ha habido ahí medio intención de falta, medio intención de que quisiera Álvaro ver fuera falta. Y el balón de nuevo para Las Rozas ya. Que la va a poner Alex Herrero. 35 de la primera parte. 0-1 en el marcador. Necesita dos goles el Torrejón para estar en la final autonómica.
0: Buen ambiente, bueno. Buen ambiente, sí, efectivamente. Sí, sí. Qué bien ahí, qué gusto ver todo lleno, ¿eh? La gente abajo también, todo el contorno, en fin. Y los aficionados de Las Rozas ahí en esa esquinita, los aficionados de Las Rozas ahí.
1: Sí, ahí los tienen abajo. Justo al lado izquierdo, sí, donde defiende a la Marc. Ahí en el lado izquierdo de Marc es donde está la afición de Las Rozas. Vamos a ver ese balón largo de nuevo. Ahí es Herrero el que está jugando casi de libre. Y el balón arriba para Capo, que lo gana ya para Nachete. Ahí está, vamos a ver si el Torrejón puede igualar este partido antes del descanso. Vamos a ver el balón para Fer. Ahí está Fer, que la mueve ya saliendo. Para que sea el balón para Álvaro, pero no puede. No le llega ese balón a Álvaro. El balón es para Marcos. Ahí está Marcos. Que será, bueno, ahora sí sale bien jugada Las Rozas. Viene combinado ese balón ahora. Ahí quería presionar Amza, pero sale muy bien ahí Marcos con el balón, que se cruza de todo el campo prácticamente. Bueno, Marcos sigue con el balón. Ha empezado en su defensa, 1-2. Y al final el balón que se deja para Jorge. Vamos a ver ese balón. Ahí va a disparar, el balón que va a disparar. Y balón para Marc. Para Marc, un balón que le ha salido a las manos de Marc. Otra jugada de peligro de Las Rozas que está llegando. Está llegando mucho. Vamos a ver ese balón ahora largo para Álvaro. Ahí está Álvaro, corre Álvaro. Vamos a ver Álvaro que se va con el balón. Bueno, se aguanta. Bueno. Vamos a ver. Eso es tarjeta por lo menos. Sí, tarjeta amarilla. Se iba Álvaro. Y hay tarjeta amarilla. Hay tarjeta amarilla para el jugador de las Rozas. Ahí se iba en una tarjeta clara. Se iba Álvaro con el balón. Es verdad que no encaraba portería, pero sí que se iba claramente. Y ahí cartulina amarilla para David Rodríguez, para el número 21 de las Rozas. Ahí está. Esa falta la peligrosa. Me va a sacar ahí el Torrejón. Vamos a ver ese balón. Ahí la tiene pegadita la línea derecha del área de las Rozas. Vamos a ver, está Dani Pichini, está Héctor ahí preparados los dos. Una falta muy peligrosa. Vamos a ver ahí ese balón que lo va a poner. Vamos a ver si es Héctor, es Dani, va a ser Héctor, yo creo que la va a poner. Ahí está el balón para parado de momento, a ver si da lo que el árbitro. Ahí está lo que hay, balón para Héctor. Vamos a ver Héctor que dispara. La saca un jugador de las Rozas. Y el balón que le va a llegar a Álvaro, que se la deja Dani Pichín. Y Dani que la deja atrás para que sea Marc. 38 de la primera parte, 0-1 en el marcador. Pero queda mucho. Ahí está el balón de nuevo para las Rozas. Ahí hay fuera de juego, Aquí era Juanito el que se iba a poner el balón, pero ha levantado el banderín. Y ahí fuera de juego. Va a poner el Torrejón el balón en el juego. Ahí está el balón para Capo. Vamos, que nos quedan 7 para el descanso. Tendría que añadir algo con el refresquito. Ahí está el balón de nuevo para Dani. Dani Pichín para eso, deja atrás para Capo. A Capo que la mueve ya al otro lado para que la juegue ya Héctor. Vamos a ver ahí. Héctor se la deja atrás para Fer. Fer de nuevo en banda para Héctor. Héctor que se la quiere dejar con para Hamza. Vamos a ver Hamza. Ahí está Hamza. Se quiere dar la vuelta ahí en la banda. Ahí está Hamza que se da la vuelta y saque de banda para el Torrejón. Ahí al final a empujones. Al final mete el Torrejón en su área a las Rozas. Ahí está el balón para Febre. Febre para Nachete. Vamos a ver a Nachete. Ahí está el balón para Hamza de nuevo que viene a recibir fuera del área. Ahí está el balón para el Torrejón. Y saque de esquina para el Torrejón. Ahí está el balón para el Torrejón en saque de esquina. Ahí está Dani Pichín, que la va a poner. Vamos a ver que quedan 5.5 para llegar al
0: ojo, Dani.
1: Descanso. Vamos a ver si es ahora. Ahí está Dani. Vamos a ver Dani, que la va a poner ahí con pierna derecha. Ahí la pone Dani al punto de penalti. Vamos a ver ese balón. La se va a poner la roja. Pero luego el balón para Febre. ¡Disparo! ¡Fuera! El disparo de Febre con pierna derecha. Ahora el Herrero. Esa volea desde fuera del área. Que no encontró portería.
0: Ojo, Dani, que ha empatado el Madrid en la final juvenil. Gol de Carlos Díez a los 6 minutos de la segunda parte. Real Madrid 1, Fútbol Club Barcelona 1.
1: Pues ahí está el empate de los blancos. Y aquí estamos también esperando eso. Ahí está el balón para Marc. Vamos a ver, Marc, ahí está el balón para Febre. La verdad es que la Roza está muy sólida atrás. Y en las contras son muy peligrosos. Ahí está el balón arriba. Vamos a ver si llega ese balón, Izan. Se cruza Ander. Y el balón va a ser arriba. Pero van a intentar bajar los jugadores del Torrejón que chocan ahí Nachete y Fer. Bueno, ahora creo que había reclamado ahí algo la afición de yo no he visto nada ahí. Ahí está el balón en la banda derecha. Vamos a ver qué se va por la línea de fondo. La pone atrás. Bien, Mar ahí. Con el puño. Y hay que ir a pitado. Bueno, no sé qué ha pitado, que se la había ido, ¿no? No se la había ido, bueno, no sé lo que ha pitado ahí. Pero el caso es que va a pagarle al Torrejón. Ese balón, ese de nuevo, esa llegada de las Rozas. Que la verdad es que ya digo que están siendo muy peligrosas las llegadas de las Rozas. Y el Torrejón quitándose primer disparo en el minuto 1 de Álvaro. No ha tenido que volver a emplearse a fondo Álex Herrero. Y así no le encontramos a Álex. Ahí está balón para el de Torrejón. Balón de nuevo ahora para Izan. Vamos a ver Izan. Ahí está, no se ofrece nadie. La vuelve a dejar el balón en banda izquierda para que sea esto, el balón para Anza. Vamos a ver Anza en el vértice del área. No se puede dar la vuelta, se la roban. Y Anza que baja con su par ahora ahí en tarea defensiva. Vamos a ver a Capo si llega bien a Capo. Qué bien a Capo, cómo robó ese balón, cómo sale. El balón jugado aquí por banda derecha. Vamos a ver a Capo que ahora se tiene que parar. Nadie sabe que hace su vida. Ahí está el balón para Álvaro. Se la deja ya para el capitán, para Nachete. Ahí está Nachete. La pone muy arriba para Héctor, aunque va a llegar. Pero ese balón que se va a quedar muerto, ¿para quién? La verdad es que hoy hace aquí ya calor, se nota. Ahí está el balón para Las Rozas, y son los jugadores también lo tienen que notar, claro. Ojo, ¿cómo se va ahora? Bueno, ese, ¿cómo se ha ido ahora? Ahí Nacho. Vaya, puñales que tira arriba Las Rozas. Ahí está el balón de nuevo en banda para Las Rozas. Jugando desde el extremo derecho. Y ahora toca a Las Rozas. Ahora, bueno, ahora ha pitado falta a favor de Las Rozas. Falta a favor de Las Rozas, ha caído Dani Pichín, se ha ido a hacer daño, pero la falta es a favor de Las Rozas. Ahí en como a 10 metros de la frontal del área, más o menos. Ahí está el balón para Las Rozas, 43 de la primera parte, 0-1 en el marcador. Vamos a ver esta falta ahora que puede ser peligrosa. Ahí la va a poner Marcos. Marcos Gonzalo, que va a sacar ese balón. Ahí está. Ahí está Marcos. Vamos a ver Marcos. Se la va a poner con pie a la derecha. A ver si da lo que hay el árbitro. Ahí da lo que hay. Ahí está el sonido del pitido del árbitro. Vamos a ver con pie a la derecha. La pone arriba ese balón. La que esté empladita. Una jugada ensayada. El balón que dispara. Se queda muerto ese balón. Tiene que salir Marc. Que bloca al final. Ese balón que se queda ahí muerto y peligroso. 43 y medio. Ahí está el balón para Capo. Vamos a ver el balón de Capo. A Capo para Anza. Ahí está Anza. La quiere dejar en profundidad ese balón. Quería filtrarle el balón para Sergio, pero no llegó. Y de nuevo el balón para Las Rozas. No llega con claridad. Y el Torrejón, ese balón de Febre, ahora que no llega, pero sí puede llegar Dani Pichino. El balón que se queda arriba. Ojo que no hay fuera de juego, pero el balón que le va a llegar aquí en banda izquierda para que sea Nacho. Ahí está Nacho. Tiene delante a Capo. Vamos a ver a Nacho. Para Corea, 1-2 se va para adentro. Uy, ha dejado sentado a Nacho. Vamos a ver, Nacho, disparo. Da en la espalda de Nacho, saque de esquina, Gachete. El del Torrejón, saque de esquina. Bueno, Las Rozas está llegando. Está creando mucho peligro. Y como el Torrejón no aprieta un poquito la segunda parte, sobre todo con disparos a puerta. De momento, pocos disparos, ya digo. Ese de Febre fuera y el de Álvaro al principio del partido y poco más. Con peligro. Y el Torrejón tiene que ir gestionar esto en el descanso para la segunda parte. Intentar remontar este partido. Vamos a ver el saque de esquina. Que hoy no es fácil de verlo, porque está todo el público en pie. Ahí está el balón arriba. Lo saca bien, ahí se cruzó Héctor. Y el balón de nuevo para que sea Dani Pichín ahora, aunque el balón es para Álvaro. No llega Álvaro. El balón es para el portero de Las Rozas, para Alex Herrero, que tiene que salir de nuevo fuera del área. Vamos a ver a Alex Herrero. Ahí está Alex Herrero de nuevo, patadón arriba, desde fuera del área. Ahí está Capo que mete la pierna y no puede llegar. Ahí Álvaro, que escurre. Y el balón que lo tiene aquí ya para que lo juegue, Camacho. Ahí está Camacho. Vamos a ver que se va aquí por el extremo izquierdo. Ahí está Camacho que va a poner el balón al borde del área. Vamos a ver ahí al final de Capo, es el que se cruza. Y es Nacho el que quiere sacar ese balón. Y al final dice que va a ser saque. No, no, saque de nada porque llega el jugador de Las Rozas. Yo creo que ahora que llega el descanso mejor, ¿eh? Ahí está el balón de nuevo para Las Rozas. Dispara, otra parada de mal abajo. Pero bueno, lo que está parando Mar, desde luego esto podía ir ahora mismo 0-5 sin problema ninguno, ¿eh? Ahí está, vamos a ver el balón para Dani Pichín. A ver si puede salir ahora el Torrejón. El balón es de nuevo para Alex. Vamos a ver ese fallo ahora. El semifallo. No nos han puesto aquí cuánto añaden. El balón para, yo creo que sea un par de minutos más o menos. Ya hemos entrado en el 45. Ojo, ese balón profundidad ahora. Querían filtrar ese balón ahí.
0: Posiblemente porque sea poco.
1: Que sea Ethan. No, es que yo creo que no alcanza, ¿no?
0: Por eso.
1: Ahí está el balón para Héctor. Vamos a ver Héctor, que la quiere poner. El balón para Febre. Febre para que sea Ethan. Ethan ahí en el piquito del área izquierda. Vamos a ver ese balón para Febre ya dentro del área. Ahí está Febre. Vamos a ver si puede sacar algo de ahí Febre. Febre que se va a dejar a Héctor. Héctor que la pone ahí. El balón que cae Hamza, pero no pita nada. Ahí está Álvaro. Y la va a sacar al final el defensa de Las Rozas arriba para que sea Capo el que se la regala al jugador de Las Rozas. De nuevo a Capo. A Capo ahora, bueno, a Capo ahora se la ha dejado atrás al jugador de Las Rozas. Menos mal que está ahí. Está Héctor, está Fer. Vamos a ver esa contra ahora. Ahí está el balón. Se intenta ir el jugador roceño. Vamos a ver en la frontal del área. Dispara arriba, fuera. Estaba ahí Rosquita para la escuadra. El balón arriba, fuera. Y ahí saque de puerta para el Torrejón. Ahí está. Yo creo que vamos a llegar prácticamente ya al descanso. La verdad es que hace, ya digo, hace mucho calor, ha habido refresquito. Y aquí en la cabina también se nota el calorcito, ¿eh? También lo notamos. Bueno, ahí ya vemos el sí se puede. Ahí oímos. El sí
0: pues
1: se
0: vamos,
1: puede.
0: Vamos. Sí se puede, hombre, queda toda la segunda parte.
1: Hombre, claro que se puede, vamos a poder. Claro que sí, queda la segunda parte entera, eso mucho. Por supuesto. Vamos a ver. Saque de banda ahí en tres cuartos de campo, ahí pegado al banderín prácticamente del córner. Segundo ataque al lado derecho para el Torrejón, ahí está. Vamos a ver ese balón de Izan. Ahí está Izan que quiere apurar ya de fondo. Se le va el balón muy largo. Y va a ver el saque de puerta. Y yo creo que con esto, no sé si ya con esto vamos a finalizar la primera parte. La verdad es que para estos partidos aquí un bar no vendría mal. Bar me refiero a bar de beber, no bar de tomar cerveza, sino bar de ver la imagen.
0: O ambas dos. No, no, pero sí, efectivamente. Pero sí, no vendría mal. Bueno, aquí tenemos las imágenes, o sea. Claro. Pero vamos, sí.
1: Sí, claro, claro. Por eso que a la vez más televisión yo creo que es más fácil, porque hay un monitor aquí a un lado y oye, pues está la repetición. Pero... ahí está el balón. De momento la verdad es que yo creo que no ha habido tampoco jugadas por el mira, para haber mirado. ¡Ojo el balón ahora por dentro de la roza! ¡Vamos a ver! ¡Para Mar de nuevo! Bueno. Vaya recital de Mar hoy. Si desde luego soy Pastorrejón, ya le pueden poner beatificado o santificado a Mar, porque está haciendo un partido, el partido de la temporada. Lo que está sacando Marc es impresionante. Madre mía, le mantiene vivo al Torrejón Marc, porque esto voy a ir 0-6 y 0-5 y el Marc está sacando todos los balones que le están llegando. Vamos a ver ahora el saque de esquina, que yo creo que va a ser lo último ya. Ahí está el córner. Ahí está el córner, ahí que lo van a sacar el lado derecho. Vamos a ver el balón arriba. Pues arriba, fuera y ahora sí. Final de la primera parte, llegamos al descanso con el resultado de 0-1, pero podía haber sido mucho más ocultado si no fuera por Marc. Torrejón 0, Las Rozas 1.
0: Pues efectivamente, ahí ese descanso, la verdad es que Las Rozas asediando ahí. Bueno, vamos a ver qué pasa en la segunda parte, vamos a ver si el equipo entra ahí con otro rollo, ¿verdad? En esta, en la segunda mitad, la verdad que de momento Las Rozas muy superior. Un equipo hecho, como decíamos, buscando el ascenso. Se está imponiendo, pero el Torrejón no le va atrás, ¿eh? No le va a la zaga. Pero ojo, la segunda parte, ¿eh? Vamos a ver. Esto es fútbol. Las ha tenido Las Rozas. Vamos a ver si en la segunda parte el Torrejón se mete ahí más en el partido. Y aquí estamos en directo. Aquí somos radio, aquí en La Jugada. Aquí estamos a lo que estamos. Nos vamos a ir a Veredilla ya con el partido ya iniciado. Primeros minutos de la segunda parte de esta eliminatoria vuelta. ¿Cómo ha comenzado? ¿Cómo llevamos esta segunda mitad, Dani?
1: Hola, Pedro, ¿qué tal?
0: Muy buenas.
1: Buenas tardes a todos. Buenos días. Pues aquí seguimos y de momento 10 minutos de la segunda parte. Los primeros dos cambios se fueron a Aguilar. Por Izan y Adi, por Sergio Muñoz. Se te puede Sergio Muñoz y Izan, entraron Aguilar y Adi. Ha habido otro parador de Marc, es decir, otra salvada monumental de Marc. Y es verdad que también la tuvo el Torrejón ahí, un mano a mano de Dani Pichín, que se entretuvo con el balón y no pudo llegar a buen cabo. Así que llevamos 11 minutos ya de la segunda parte y esto sigue igual de momento, 0-1 en el marcador. Bueno, ahora sí que afirma mucho la afición del Torrejón, ahora sí que queda, ya no hay más, es lo que queda, quedan prácticamente con el descuento 40 minutos y esto es lo que le queda al Torrejón para meter esos dos goles que le lleve a la final de la autonómica del playoff. Ahí está el balón que la quiere robar, el balón para el Torrejón. Ahí está el balón para Febre. Vamos a ver Febre que la juega ya. Vamos a ver para Dani Pichín. Parece que el Torrejón en la segunda parte ha espabilado y estaba mucho mejor. La entrada aquí parece que la ha dado ahí en el centro del campo un poquito de aire. Ahí está el balón de Nacho. Vamos a ver ese balón para Dani Pichín. No puede llegar, se cruza bien, aunque ya está pasando mal la roza. El balón para Héctor. Ahí está Héctor. Héctor que la templa. De nuevo arriba el balón. La saca de nuevo Las Rozas. Ahora Las Rozas ahí que se defiende como puede. El Torrejón es el que está Arriba el que está atacando, que está presionando balón. Largo ahora para Dani Pichín, que no llega. Y saque de puerta para las Rozas. Bueno, pues ahora sí que es verdad que...
0: Ha comenzado sí, que ahora... mejor el Torrejón, ¿no?
1: Ha comenzado fuerte. Sí. Ha comenzado, bien, ha comenzado mejor el Torrejón. Vamos. A ver si esto por lo menos...
0: Lo bueno es que...
1: El empate y ahí ya...
0: Claro, lo malo es que todavía está 1-0. Así que vamos a ver.
1: Sí, gracias a Marc. Seguimos 1-0, la verdad. Claro. Ya digo que si el Torrejón obra el milagro ahora de remontar y se pasa esta eliminatoria, de luego a Marc, ya digo que hay que pontificarlo. Y mata a Blanca Mar y vamos. Es impresionante lo de que está haciendo Marc hoy. Es impresionante, la verdad.
0: Hay MVP del partido, claramente.
1: Bueno, pero totalmente. O sea, MVP del partido totalmente. No hay ninguna duda. Ahí está. El balón para el equipo roceño, el equipo que he visto hoy de blanco y azul. Ahí está el balón para que la jueguen en el centro del campo. Está Califal que le pone en profundidad, que la roba de nuevo Héctor. Y ahí quiere salir ya Dani Pichín. Ahí el nuevo balón para Héctor. Héctor que la pone arriba para que sea el que reciba de espaldas ahí en el centro del campo. La embolsa viene ahí. La embolsa viene ahí, aunque hacen falta. Falta ahí en el centro del campo. No dejan darse la vuelta ahí en modo falta. Y balón ya para Febre. Febre para Nachete, que se ha metido ya en el centro del campo. Ahí está Nachete. Nachete que la abre para Álvaro. Vamos a ver ese extremo derecho ahí, Álvaro. Ahí tiene detrás a Aguilar. Vamos a ver Álvaro que la quiere. Ahí está Álvaro. La va a poner, la pone atrás. El balón que le va a volver de nuevo a Álvaro y el saque de esquina. Saque de esquina para el Torrejón. Ahora, bueno, reclaman un penalti ahí sobre Álvaro. Vamos a ver, hay que reclamar un penalti sobre Álvaro ahora, pero la árbitro dice que saque de esquina. Ha habido ahí un choque ahí en la cara, se duele Álvaro. Ahí en la línea de fondo. Vamos a escuchar ahí a la afición entrar. Ahí se escucha a la afición. Ahí está el balón en saque de esquina. Vamos a ver ese córner. Ahí lo ponen arriba. Vamos a ver ese balón. No llega a cabecear nadie. Y el balón de nuevo para Dani. Ahí está Dani Pichín. Aquí en el extremo izquierdo. Ahí está Dani Pichín. Vamos a ver que se quiere ir. A ver si está nadie en apoyo. Tampoco nadie viene a ofrecerse el balón para Álvaro. Vamos a ver Álvaro. ¡Dispara Álvaro! ¡Fuera! El disparo le dio tiempo a cargar y soltó la pierna con velocidad. Y balón que se va a la derecha de Herrero. Ahora parece que, como decimos, el teléfono sí que está ahora presionando y ahora va a haber cambios. Cambio del Torrejón. Se va a retirar su capitán, se va a retirar Nachete. Que la gente se pone en pie para aplaudirle. Y entra Guti con el número 8. Nachete que se va con la afición en pie. Y ahí está Guti. Que entra en el terreno de juego. Ahí está el balón en el saque de puerta, como decíamos, para el Herrero, para el portero de las Rozas. Nos queda media hora. Vamos, Torrejón, vamos. Ahí está el balón. Bueno, escuchamos a la gente.
0: Vamos, ese cántico ahí. Cada partido estaré a tu lado.
1: Ahí en el borde del área, vamos a ver Cante, dispara el balón que sale mordido en dos tiempos, agarra lo abajo. Bueno, pues seguimos ahí los cánticos de la afición en el Torrejón. Bueno,
0: vamos.
1: Que no va a decaer hasta el último segundo. Van a estar animando y apoyando a su equipo. Vamos a ver, ahí está el balón para Febre. Y ahí está Dani. Dani que se la quiere poner largo, pero no se entiende con Hamza, aunque al final arranca ahí Hamza. Vamos a ver ese balón que tiene Herrero arriba. Y de nuevo el balón para Febre. Ahora parece que con la entrada ahí del Torrejón sí que ha tomado un poquito más el centro del campo. Que no lo había encontrado prácticamente toda la primera parte. Y parece que ahora está más dominando el encuentro. Y ahí está el balón para Héctor. Vamos a ver Héctor, que la vuelva a poner al área. Balones, claro, ahora han sacado Adi, que salto para esos balones colgados ahí arriba. Vamos a ver Álvaro que se quiere ir con el balón. Aunque el jugador de las Rozas al final, ahí está Álvaro, vamos a ver que la intenta robar. Es falta. Ha pitado falta el ataque de Torres con el robo de Álvaro. Y hay cambios ahora en las Rozas también. Va a salir Raúl, Adri. Madrid, Raúl ahí con el 31. Y se, vamos a ver quién se va. Bueno, ahí se están cambiando el carete de... Y se va el número 21 por la otra banda, creo que es. Se va a ir David Rodríguez, que tiene una amarilla. Y eso lo ha olido David Muñoz, el míster. Me ha dicho esto, me pueden sacar la segunda a David. Así que ahí está la entrada de el número 31, Adri, Raúl, la salida de David Rodríguez. Así que ya se va a reanudar el partido. Ahí está el balón arriba ya que lo quiere. Mueve la presa, que se escurra ahora Álvaro. Y el balón que lo tiene ahí Nacho. Vamos a ver Nacho ahí apurando en la línea de fondo. Se quiere ir. Al final ese balón dice que saque de puerta. Saque de puerta. Bueno, saque de puerta. Ha habido ahí un pequeño lío ahí entre Álvaro y un jugador de la Rosa. Pero el corazón dice, venga, venga, no. Pierdas el tiempo. Y ahora estamos para perder tiempo. Ahí está el balón. Ya lo tiene ya Dani Pichi. Ahí está el balón de Dani Pichi que cruza el centro. Vamos a ver ahí. Antes se le podía quedar muerto ese balón. Pero al final el balón es el que le va a llegar de nuevo para que acá lo intente jugar arriba para Febre. Pero ahora es el jugador de la Roja, es el que arroba, ¿no? Que arroba de nuevo el Torres para esta. Vamos a ver el balón para Guti. Ahí sale con el balón controlado. Guti, Guti, que se la pone aquí a la izquierda para que sea Héctor. Vamos a ver Héctor. Ahí está Héctor, Héctor. Va a disparar Héctor. A las manos de Herrero. Bueno. Otro disparo a puerta de la agrupación deportiva Torrejón. Y ahí está el balón ahora que va a poner en el aire. 65 de partido. Ahí está el balón. Arriba en el aire ya para que lo vuelva a bajar Guti. Aunque ha dudado Guti ahí. Eso es peligroso ahí en el centro del campo. Vamos a ver ese balón. Ahí tiene delante a Capo. Va a disparar. ¡Qué golazo! Gol, gol, gol, gol, gol, gol, gol, gol, gol, gol, gol de las Rojas. Gol, gol, gol, gol, gol, gol, gol, gol, gol, gol de Camacho. Un balón desde la frontal del área con pierna derecha y por toda la escuadra de Mar. Marca el segundo. Agrupación Deportiva Torrejón 0, las Rojas 2. Esto ya se pone muy cuesta arriba para el Torrejón.
0: 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Es un ambiente incomparable como el que se vive hoy en Las Veredillas, pero segundo de Las Rozas, Dani, más difícil todavía. Pues efectivamente, el segundo tanto de Las Rozas, ahí estamos en este momento de partido. Vamos a llegar a la una del mediodía con este gol en contra, el gol de Las Rozas. Bueno, pues el gol de Las Rozas en este momento de partido. Vamos a hacer un pequeño alto, una pequeña pausa. Estamos en directo aquí en La Jugada. Saludos también a las personas que estáis ahí al otro lado con nuestra radio, en lajugada.es, ya sabéis, en La Jugada Radio. Y también hoy en las plataformas, bueno, hoy y estos días ya incorporando las plataformas ahí, como en Twitch, YouTube y Facebook. Así que ahí estamos en directo en las tres plataformas, aparte de, como siempre, en lajugada.es, en La Jugada Radio.

Así que saludo a los que nos estáis escuchando por ahí, como por ejemplo, como siempre, saludos a Coyuco 107, tanto en, bueno, nos estás escuchando tanto en YouTube, en Twitch o en Facebook, también en lajugada.es, nuestra radio de siempre, y al resto de oyentes que sabemos que estáis ahí en cualquiera de las plataformas. Vamos a llegar a la una del mediodía, vamos a ir con esa adelanto, con esa previa del partido de la final de Sub-22 baloncesto, pero enseguida volvemos a Veredillas, ¿eh? Vamos a ver, está difícil, pero no imposible, vamos a ver.

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0: 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La final de baloncesto sub-22 oro a punto de comenzar. Son en estos momentos, falta menos de un minuto para llegar a la una. Aquí en la jugada. Tenemos ya los equipos, por ejemplo, por parte de básquet de Torrejón. Tenemos ahí, estará Pérez Rincón, Fernández, de Román, Pit Paya, Cervosilla, Sanz, Da Silva, David Peral, Aveso y De Ocares. Por parte de San Jorge tenemos a Novas, Casanova, Williams, Cueto, Caramoco, Barrington, Montes, Echevarría, Brito y Fueble. Llegamos a la una aquí en la jugada en directo con el deporte de los nuestros, el más cercano. Momento en el que va a arrancar la final en baloncesto. De hecho, ya tenemos los equipos, segunditos ya para que arranque el encuentro en esta final de baloncesto sub-22 oro, que también te contaremos a la conclusión del partido. Torrejón, antes de volver a Veredilla, se finalizó ya el partido, la final de la Copa Juvenil, un gol más para el Madrid en el minuto 90, Valero hizo el 4-1 y final del partido. Así que final del partido, tenemos ya campeón juvenil, el Real Madrid, que recibe la Copa de Campeones de Liga, División de Honor Juvenil. Real Madrid 4, Barça 1. Y nos vamos ahí de nuevo a Veredilla con nuestro compañero Daniel Ávila. En ese Torrejón, Las Rozas, Dani. Buenas de nuevo.
2: Buenas de nuevo, aquí seguimos. 71 de partido. Y ese 0-2 que sigue cambiando el marcador. El Torrejón ya es un quiero y no puedo. Lo intenta más con el corazón que con la cabeza. Y bueno, esto tiene, quedan 20 minutos. Puede pasar de todo, pero la cosa está ya muy complicada. Pero ahí está, el Torrejón no lo va a dejar de intentar hasta el último momento. Ahí está Febre, vamos a ver ese balón para Dani Pichín. Es verdad que ahora es todo ataque del Torrejón ya prácticamente. Ahí está Dani Pichín, vamos a ver Dani. Aquí en cara primera, bueno, la quería poner en la frontal del área. Pero no pudo llegar a nadie. El balón de nuevo para que sea Fer. Fer para Marc. Ahí está Marc. Marc que la pone arriba. Marc que hoy es verdad que ha encajado dos goles, pero ha salvado como que no menos fueron seis. Bueno, ahora ahí fuera de juego. Le había falta a Anfa, pero ha pitado fuera de juego. Vale.
0: A ver ahí, que perdemos a Dani. Dani. Buenas, buenas. Parece que tenemos problemas ahí, ahora con nuestro compañero Dani Ávila desde las Veredillas en este momento. Ahora, ahora. Ahí te escuchamos.
2: Hola, hola, hola.
0: Ahora,
2: hola,
0: Dani,
2: hola.
0: Sí, sí. Ahora sí.
2: Ah, vale, vale. Digo, si no, me olvido. Ahí está el balón. Para. Debe ser ya que ya se está cayendo hasta la red aquí. Se va. Ojo, ha habido cambio en el Torrejón. Se va por la otra banda, creo que es Álvaro, si no ve mal. Y ya ha entrado Tito en su lugar. Vamos a ver ahí. Álvaro que está jugando bien, pero es verdad que se le veía muy cansado ya. Ahí está el balón de nuevo para Las Rozas. 73-17 para que lleguemos al final del partido. Vamos a ver ahí el balón. De nuevo para que sea la Roces el que la juega. Ya decimos que el dominio, es verdad que es una parte, está siendo más del Torrejón, pero esto nos está llevando a grandes ocasiones. Ha tenido un par de días el Torrejón, pero es verdad que nos está teniendo grandes ocasiones, que yo creo que es el mayor problema del partido, claro, porque ocasiones, aunque alguna entrará, pero claro, es que cuando llegas poco encima, sí que está merodeando mucho el área el Torrejón, eso es cierto, sí que está muchas jugadas alrededor del área, pero es verdad que no se llega a concretar en jugadas de mayor peligro. Ahí está el balón ahora para el recién entrado, la pone al punto de penalti, vamos a ver ese balón que no puede llegar, no puede llegar Tito, y ahí está el balón para Herrero de nuevo. 16